0: Técnicas en sectores costeros y mar adentro durarán un mes y comienzan el próximo 27 de junio.
1: Un terremoto de 7,1 grados sacudió varias ciudades de Venezuela.
0: El movimiento telúrico tuvo su epicentro a unos 200 kilómetros de Caracas.
1: El ministro del Interior, Diosdado Cabello, dijo que hay daños estructurales, edificios destruidos y alerta de tsunami, aunque agregó que ya hay equipos de emergencia desplegados en las zonas más afectadas.
0: El tránsito con Ernesto Arriaga.
2: A partir de estos momentos cierra el paso Cristo Redentor en la ruta 7 Mendoza. Los camiones deben, con sus conductores, pernoctar en la localidad de Uspallata, teniendo en cuenta que está operando Gendarmería Nacional y Vialidad. Por otra parte, el paso Jama cierra las 23 y el de Asunción del Paraguay a Clorinda totalmente habilitado en Formosa.
1: El Mundial y Deportes con Eladio Arregui, adelante.
3: Se definió el grupo C de la Copa del Mundo y lo ganó Brasil, que derrotó a Escocia en Miami por 3-0. En tanto, en Atlanta, Marruecos venció a Haití por 4-2. De esta manera, Brasil se quedó con el grupo C y Marruecos en la segunda ubicación. Hasta el momento, Brasil jugará con Japón y Marruecos con Holanda.
0: En San Martín de los Andes, en donde nos escuchás por AM 1440, la temperatura es de 4 grados, el cielo está nublado.
1: En Buenos Aires, a esta hora, 9 grados 4 décimos la temperatura, 67 el porcentaje de humedad, el cielo cubierto.
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8: Para Vicente Bascuñán de Medialuna, se le comunica si puede traer los caballos a casa del señor Rodolfo lo antes posible, caso contrario avisar por los comunicados y se lo irá a buscar, firma Rodolfo Peralta.
9: Mensaje para Paraje El Porvenir. A Magdalena Jaime se le informa que lo hablado quedó confirmado para el día martes a la tarde. Avisa Rita Vázquez de Tartagal.
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0: 21:06 en Radio Nacional, estamos de regreso y empezamos a hablar del Mundial, pero antes de hablar del Mundial, en este micro de cada noche en Radio Nacional, nos piden desde Barrio Villa Mercedes, calle Federico Cantoni, que nos dicen que no tienen alumbrado público, que avisemos, puede haber algún inconveniente ahí y obviamente está muy oscuro. Reiteramos, se comunican desde el barrio Villa Mercedes, calle Federico Cantoni, informándonos que no tienen alumbrado público.
1: Bueno, gracias, querido Domingo. Ha sido final, ha ganado Brasil, 3-0 Escocia, y ha ganado Marruecos, lo dio vuelta, ¿no? 4-2 terminó ganando el equipo marroquí, que junto a Brasil son clasificados, ¿no?, en su grupo, porque ha terminado Brasil 7, Marruecos 7, ¿no? Pero bueno, mejor diferencia y posicionado por gol. Está Brasil primero, Marruecos segundo y Escocia está ahí como el tercero, ¿no? Ha quedado posible también clasificado. En un rato más juegan Sudáfrica, Corea del Sur a las 22 y en el mismo horario República Checa o Chiqui, como dicen.
0: Chequia.
1: ¿No? Sí. Y México, ¿no? Recordamos que, bueno, en esa zona también está ahí por verse quién puede clasificar, ¿no? Pero México ya está clasificado. Vamos a ver con qué puntaje cierra, ¿no? Tiene 6 hasta ahora. Corea del Sur tiene 3. República Checa tiene 1. Y Sudáfrica 1. Así que está muy ajustado para quién pueda ser el segundo clasificado. Bueno, eso en un rato nada más. Y la cartelera, le comento así rápido.
0: Para mañana.
1: Para mañana jueves que viene con 6 partidos. Los va a ver todos. Todos. A las 17, Ecuador-Alemania. Partidazo. Ecuador debe ganar, no le sirve otro resultado.
0: ¿Y Alemania cómo viene?
1: No, Alemania ya está adentro.
0: Ganó los dos.
1: Sí, sí, sí. A las 17 también van a jugar Curazao-Costa de Marfil. A las 20 horas, Túnez, País Bajo, que va a hacer transmisión acá de la radio. También a las 20 van a jugar Japón, Suecia. A las 23, Paraguay, Australia. Paraguay también está obligado a,
0: tiene que ganar.
1: A ganar el equipo de Alfaro. Para, bueno, estar tranquilo y clasificar. Y a las 23, Turquía, Estados Unidos. ¿Cómo está el grupo de Paraguay? Estados Unidos tiene 6. De ganar mañana, sería 9. Turquía ya está eliminado, tiene 0 puntos. Y después está la lucha entre Australia y Paraguay, los dos tienen 3.
0: ¿Y son los que se van a enfrentar?
1: Claro, se matan entre sí.
0: Upa. Así que, sí, bueno, o sí, el que gane clasifica.
1: Claro, se mete a la próxima instancia. Y Ecuador, está complicado Ecuador porque tiene 6, Alemania, Costa de Marfil tiene 3, Ecuador 1 y Curazao 1. Y bueno, mañana se chocan entre sí. En este caso, ahí va a jugar Ecuador-Alemania y, bueno, Costa de Marfil-Curazao.
0: Tendría que ganar Ecuador a Alemania para meterse como segundo.
1: Sí,
0: y depender de otro.
1: Claro, lo que pasa es que Costa de Marfil, si gana, se va a 6 también. Sí. Y ya lo complica, lo dejaría afuera a Ecuador, porque Ecuador de ganar va a 4. Y Costa de Marfil va a 6. O sea, tiene que ganar Curazao a Costa de Marfil y Ecuador ganar. Está complicado para el
0: bastante
1: equipo de BKCC. Así que bueno, el viernes hay 4 partidos. A las 16 van a jugar en simultáneo Noruega, Francia, Senegal, Irak. Y a las 21 ahí vamos a estar atentos, porque de acá van a salir los rivales de nuestra selección. El viernes a la noche van a jugar Uruguay y España, partidazo, y luego Cabo Verde, Arabia Saudita. Sí. Y de ahí va a salir el rival de Argentina.
0: De esos dos partidos.
1: Claro, porque España,
0: ¿cómo termine?
1: Claro, España por ahora tiene 4, todavía no está clasificado del todo. Uruguay tiene 2, Cabo Verde 2 y Arabia Saudita 1. Muy ajustado ese grupo H, y de ahí veremos, porque el segundo será quien juegue con la selección de este grupo.
0: Bien.
1: Así que bueno, eso por verse. Y el sábado tiene 500. Desde el acero del sábado va a tener Egipto, Irán, mismo horario para Nueva Zelanda, Bélgica. A las 18 el sábado, Croacia, Ghana, Panamá, Inglaterra. A las 20:30, Colombia, Portugal. Partidazo también se juegan allí. Clasificación, pero bueno, Colombia ya está adentro, al igual que Portugal prácticamente. Después, 20:30, República del Congo, Uzbekistán, que ya están prácticamente afuera. 23 horas, Argelia, Austria y Argentina, Jordania. El sábado a las 23, hermoso horario. Sí. Pon una carnecito, un churrasquito, sí, a las 21, que vaya lento.
0: Un poncho.
1: Sí. Porque veo que hay mucha gente que no, o sea, de la misma tensión, el vecino come.
0: No come, no, no.
1: Pero si come, después iba a comer a la 1 de la mañana, mamá.
0: Claro.
1: O salvo que
0: antes.
1: No, claro, muy antes. Muy antes, para que no le haga mal. O si no, lo va llevando mientras esté el juego.
0: Sí.
1: Y lo come después tranquilo, ya con el resultado puesto.
0: No, hay que cenar a las 7 de la tarde.
1: Sí, una choriciada, un
0: sí,
1: chori
0: hay
1: a
0: que
1: las 7 rápido.
0: Sí, 7, 8, 9.
1: Sí.
0: Ya tenés para
1: digerir.
0: Sí.
1: Así que bueno.
0: En piolón.
1: Sí, sí. Y de ahí vamos a conocer nuestro rival ya el viernes por la noche.
0: Claro.
1: Si será Uruguay, será España, será Cabo Verde o Arabia Saudita. ¿Cuál elige usted de los cuatro? Yo, por ejemplo, desde mi punto de vista, elegiría Cabo Verde.
0: Yo España, para sacarlo ahí de una. Chao.
1: Yo con quien no quisiera jugar, yo con quien no quisiera es Uruguay. Porque
0: no, porque somos...
1: Somos casi hermanos, y aparte nos conocen mucho el juego, tiene un entrenador que nos conoce.
0: No podemos eliminarnos entre nosotros.
1: Está Bielsa del otro lado, entonces bueno, se complicaría un poco más. O también como dice usted, quizás si usted juega con España, lo deja ahora en el camino y ya es uno menos para la conquista.
0: O nos venimos a comer un asado acá en Plaza de Mayo.
1: Ya vemos qué pase. Pero bueno, así viene la cartelera.
0: Sí, puede ser... Y a veces por ahí el menos pintado es el que más te la pinta.
1: Sí.
0: No vaya a ser cosa que
1: Cabo Verde nos da.
0: Con alguno de esos que de tanta cabeza hinchada que le hemos hecho a Cabo Verde. Que bueno, el Mundial de Estados Unidos está a punto de alcanzar récord de público.
1: Uh-huh.
0: Estadios llenos, pese a los precios altos y a las propias restricciones para ingresar, ¿no? Ya reunió en 44 encuentros 2.850.000 personas, ocupando un 99,6% pese a las entradas caras y a las restricciones. Esos registros surgen de un análisis elaborado a partir de datos de la propia FIFA. La misma evaluación está basada en cifras del organismo, que señaló que el torneo se encamina a un récord de asistencia en un calendario ampliado de 104 partidos. Y se proyecta ingresos solo por venta de entradas por encima de los 3.000 millones de dólares. Bueno, el ritmo de concurrencia sugiere que el umbral de los 3,6 millones de personas podría alcanzarse antes del partido 64, cuando el certamen tenga 104, incluso. A los norteamericanos les gustan los grandes eventos, quieren estar presentes en los momentos clave, y hay mucha gente visitando. Dato importante. Por primera vez se aplicó un sistema de precios dinámicos que ajusta el valor de las entradas según la demanda. En ese esquema, una entrada comprada a último momento, por ejemplo, para Paraguay, Australia, costaba $450. Una firma que sigue los precios de reventa informó que la entrada más barata disponible para un partido determinado tenía un precio de $798 por promedio. Hubo muchas críticas, ¿no? Porque dice, se ajusta a las tendencias del sector. Bueno, el precio se adapta, ¿no? Pero no es justo para el comprador. Pero bueno, el organismo puso a la venta 130.000 entradas a $60 cada uno como un gesto, y de ahí las otras...
1: Claro.
0: ¡Pum! Para arriba. Así y todo, es casi un hecho que este Mundial va a ser récord de afluencia de público.
1: ¿Qué tal? Bueno, estamos observando la modificación que pretende hacer la FIFA, pero está en estudio todavía, ¿no? Con la tanda de penales, la modificación histórica en la definición desde el punto del penal. Está la intención... de la entidad es reducir la incidencia de la suerte, ¿no? La propuesta hoy se encuentra bajo el estudio de la International Board, que, bueno, es la que va a definir si se lleva o no adelante. La definición por penales es probablemente el momento de mayor tensión emocional que puede ofrecer el fútbol. Allí convergen la técnica, la fortaleza mental, la capacidad del arquero y también un factor que siempre estuvo presente, la suerte. Precisamente sobre este último aspecto, la FIFA analiza introducir una modificación histórica en pleno desarrollo del Mundial 2026. La propuesta consiste en simplificar el procedimiento previo a una tanda de penales mediante un único sorteo de moneda. Actualmente los capitanes participan de dos lanzamientos. El primero determina el arco donde se va a ejecutar los remates y el segundo, tirado de la moneda, establece qué equipo comenzará pateando. El problema que detectó la FIFA es que un mismo equipo puede ganar ambos sorteos y acumular una doble ventaja antes que se ejecute el primer disparo. Por un lado, elegir el arco que considere más favorable y muchas veces vinculado a la ubicación de su parcialidad, y por otro, obtener el derecho a iniciar la serie. Desde el análisis estático, la preocupación no es menor. Diversos estudios académicos utilizados por la FIFA sostienen que el equipo que ejecute el primer penal posee una ventaja psicológica significativa sobre su rival. La razón es sencilla: quien comienza suele trasladar la presión al adversario, obligándolo constantemente a reaccionar al resultado parcial de cada ejecución. Así que bueno, la propuesta que hoy se encuentra bajo estudio apunta justamente a corregir esa posible desigualdad con una única moneda al aire. El capitán ganador deberá elegir entre dos beneficios: ejecutar primero o elegir el arco. El equipo perdedor recibirá automáticamente la otra opción. Y de esta manera, el azar continuará formando parte del procedimiento, pero sin permitir una acumulación de ventaja para una misma selección. Eso se quiere aplicar en este mundial que se está viviendo ahora. Así que bueno, cuando, si se aplica o no, veremos cuando caiga la moneda.
0: Tiro la moneda.
1: Sí.
0: ¡Tac! Gana Maggia.
1: Sí. ¿Qué elige?
0: ¿Qué elige?
1: Pateando.
0: ¿Patea primero?
1: Claro.
0: ¿No es mejor patear segundo?
1: No, no, arranco pateando. Porque eso es lo que se ha determinado, ¿no? Porque si yo convierto, a usted le meto presión al arranque de la serie.
0: ¿Y si no convierto?
1: Bueno, pero es una de las dos opciones que hay que elegir. Porque es cierto, por ahí si ganaba, por ejemplo, arranco pateando.
0: Sí.
1: Y tiraba la moneda y vuelvo a ganar yo, y también elijo el arco, ¿me entiendes? Mm. Entonces va a ser una sola y va el que gane decide si arranca donde está su parcialidad o arranca pateando. Así que bueno, eso es lo que se quiere introducir, todavía no está definido.
0: Lo del arco no es tanto, puede ser cualquiera. Porque, bueno, a menos que esté la hinchada, pero allá somos todos visitantes.
1: Claro.
0: Y si analizamos finito, la hinchada argentina es mayoritaria en todas partes.
1: Es prácticamente de local.
0: Sí, así que lo del arco no. Discutiría lo de patear primero sí. O atajar primero. Ay, ay, ay.
1: Está bravo, ¿no?
0: Bueno, vamos cerrando este Hablemos del Mundial.
1: Sí.
0: Pero como nosotros miramos hacia adelante, hacia el futuro. Futuro. Bueno, estaríamos hablando ya del 2030. Ya inició el proceso de remodelación y ampliación del Monumental de River para el 2030. El club de Núñez ya avanza con una serie de trabajos que apuntan a posicionar a su estadio entre los más modernos y capacitados para albergar partidos de la máxima cita futbolística mundial. Ya se habría superado una prueba de la FIFA luego de albergar la final de la Libertadores 2024, y ya se sabe que la FIFA determinó que el torneo 2030, el del centenario,
1: sí,
0: va a ser en 6 países, de 3 continentes. ¡Qué manera de viajar! Yo quería ir, pero no tanto, ¿no?
1: No tanto.
0: España, Portugal, Marruecos, Argentina, Uruguay y Paraguay van a ser las sedes.
1: Uh-huh. Bueno, pero podemos ir a acá, bueno, obviamente en nuestro país, y de ahí nos vamos a
0: Uruguay y Paraguay.
1: Uruguay y Paraguay, por lo menos.
0: Bueno, Argentina va a jugar uno de los encuentros inaugurales en el Monumental, escenario que volverá a recibir partidos mundialistas después de 52 años. El proyecto de remodelación

0: ¿qué es lo que les pasa? Y van a ampliar de esta manera la capacidad total a 101.000 espectadores. O sea que la tribuna va a tener casi 20.000 espectadores más. Será uno de los recintos deportivos más grandes del mundo. Y fue desarrollado en conjunto con una firma alemana, que es reconocida a nivel internacional por haber hecho trabajos en estadios como el Tottenham Hotspur, el Allianz Arena, el Maracaná y el Santiago Bernabéu. Sin pobreza, que no se note. ¿Sabe qué van a tener que hacer? Por ejemplo, hacer una excavación de 17.000 metros cúbicos, utilizar 2.160 camiones para remover esa tierra, 1.684 toneladas de acero y 17.230 metros cúbicos de hormigón. Cada fundación de esa estructura alcanza profundidades de entre 16 y 27 metros, lo que garantizará, obviamente, la solidez necesaria para soportar la nueva tribuna 360 y el techado integral. 100 columnas sostienen esa estructura en el perímetro del estadio, sin intervenir el barrio River. Estas columnas sostendrán una cúpula conformada por una membrana traslúcida que permitirá el ingreso de luz solar y favorecerá el mantenimiento del césped híbrido, además de una cubierta metálica acústica para reducir el ruido exterior. El diseño incluye un mirador elevado, inspirado en Skywalk del estadio Tottenham, y sistemas de colgado que permitirán montar escenarios y equipamientos para eventos masivos sin estructuras temporales. En materia de identidad visual, todas las nuevas butacas serán rojas y blancas, formando una bandera en altura alrededor del estadio.
1: Bueno,
0: 36 meses se estima la ejecución, en donde solo se verá afectada la localía en hasta 3 partidos, permitiendo a River mantener la continuidad deportiva sin ningún problema.
1: Bueno, vamos haciendo números.
0: Sí, vamos sacando
1: 2030.
0: Cuenta. Claro, hacer como decía Elías anoche.
1: Claro.
0: Vamos juntando, porque
1: porque las distancias ahora también son
0: no
1: más
0: es
1: cortas,
0: tan
1: ¿no?
0: complicado. Ver el partido de las... Uy, ¿cuánto irá a costar la entrada? Porque somos casi 50 millones
1: claro.
0: de argentinos y solo calzan 101.000. ¿Cómo hacemos?
1: Y apenas salgan, tienen que estar ahí atentos.
0: Atentos, muy sí, atentos. Dos atento. Años antes.
1: Sí, por lo menos.
0: Por lo menos.
1: Así que bueno, nos preparamos para el 2030 ya.
0: Sí, señor.
1: Y la pregunta que se hace todo el mundo es, ¿con o sin?
0: Con. Con 41, va a estar cumpliendo 42 en medio del Mundial.
1: Claro, y con el cuidado y cómo sí. está, creo que puede llegar a jugar. Mejor quizás con un poquito
0: casi
1: de...
0: digo algo, pero no, anulo mufa.
1: Sí, con un poquito de barba, de cana, pero sí, nada más que eso, ¿no?
0: Caminando.
1: Claro.
0: Caminando. Hemos hablado del Mundial en la noche de Nacional, como cada noche.

0: victorias supieron conquistar, luciendo la celeste emblema de las glorias, impuesta por los hijos del gran suelo oriental.
1: Valientes defensores del Uruguay querido, que en tierras tan lejanas volvieron a lograr,
0: para la patria amada del general Artigas, el título glorioso de campeón mundial.
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3: Yanina Barrera, en Zona de Buen Pasto, le comunico que las chicas no pueden viajar por no encontrar auto. Veremos por la tarde quién las pueda llevar. Firma Eva.
4: Atención, pobladores del paraje Uncal, el lunes estarán recolectando los envases de gas por último día, de 8 de la mañana a 11 de la mañana. Cesario Milla firma.
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1: No han visto.
0: 21:27, estamos de vuelta. Estábamos cantando las canciones de Rick Astley. ¿Qué será de la vida de Rick Astley, no? Un fenómeno de los años 80. Se bailaba por todas partes la música de Rick Astley. Está grande ya, es un hombre de 60. Pero no tanto. Dijo el que estaba llegando. Bueno, grabó varios discos. Es un hombre del 66 y está activo, aunque usted no lo quiera creer. Todavía anda haciendo presentaciones, porque además, escucha esto, de cantautor, compositor, actor que ha trabajado en algunas series y en algunas películas. Rick Astley es locutor de radio. Sí. Locutor de radio con programas, con varias participaciones en radios muy, muy, muy conocidas. Y lo más reciente es que en el 2018 grabó un disco, el octavo, que se llamaba Vida Maravillosa. Bueno, ahí lo estábamos escuchando en la noche nacional. Marce, tres internacionales, tres.
1: Bueno.
0: ¿Cuál de todas más curiosas a esta hora, no? Bueno, se terminó el escrutinio de las elecciones presidenciales en Colombia. Abelardo de la Espriella será declarado nuevo presidente de Colombia. El abogado y su fórmula presidencial con José Manuel Restrepo van a gobernar Colombia en el periodo 2026-2030. Viste que estaba tan sumamente partida en dos la sociedad. De hecho, las ventajas han sido muy, muy, muy breves, ¿no? Y de la Espriella ya se confirmó que van a ser declarados presidente y vice del país. Suspendemos la audiencia mientras se elaboran resoluciones. Reanudaremos a las 3 de la tarde para hacer la declaratoria, dijeron desde el colegio electoral. Esa es la 1. La 2, curioso, y lo hemos hablado en más de una oportunidad, esto del fenómeno del calor. Hay ciudades de Estados Unidos que enfrentan alerta de calor extremo durante los partidos decisivos del Mundial. Se lo vamos anticipando. El calor va a ser protagonista en los partidos decisivos del Mundial. Hay alertas que han sido emitidas por la Administración Nacional Oceánica y Atmosférica. Están previstas entre el 30 de junio y el 6 de julio, periodo en el que se van a disputar partidos clave del torneo. Ha obligado esto a reforzar medidas para mitigar los riesgos asociados del calor. ¿Cuáles son? Las zonas del país: Nueva York, Nueva Jersey, Filadelfia, Atlanta, Miami, Kansas City, Dallas y Houston. Todas donde se juegan partidos.
1: Sí.
0: Están bajo riesgo de temperaturas elevadas, con valores que pueden superar los 35 grados y en algunos casos índices de calor superiores a los 41. ¿Cuál es la curiosidad? Bueno, doble. No son ciudades acostumbradas a tanto calor y son coincidentes con el calendario de partidos de la eliminación directa del Mundial. Además, una organización científica, Climate Central, que estudia el impacto climático en el deporte, ha estimado probabilidades de entre un 83 y un 98% de que ese calor va a afectar el rendimiento de los deportistas. Bueno. A tenerlo sumamente en cuenta. Entre el 30 de junio y el 6 de julio, temperaturas extremas en la ciudad donde se van a jugar los partidos del Mundial. Y la otra es preocupante porque todavía no hay datos certeros, solo primeras informaciones de lo que ocurrió en Venezuela, que fue sacudida por dos fuertes terremotos. Uno de 7,2 y otro de 7,5 de manera sucesiva. Están entre los más fuertes que han azotado Venezuela en más de un siglo. El primero tuvo su epicentro a 21 kilómetros de profundidad, muy superficial, cerca de la ciudad de San Felipe, en el estado de Yaracuy, que esto es a solo 200 kilómetros de Caracas, a las 22 horas de hora del gran meridiano terrestre, de acuerdo con datos preliminares. El segundo ocurrió 39 segundos después, en la misma zona y a solo 10 kilómetros de profundidad. Si 20 es superficial, imagínense 10. Este terremoto fue el primero de un doblete. Este sismo precursor de magnitud 7,2 fue seguido tan solo 39 segundos después por un sismo principal mayor de 7,5, se informó. El Centro de Alerta de Tsunamis del Pacífico emitió una alerta para Islas Vírgenes, pero luego fue levantado. Las autoridades de la República Dominicana también emitieron una alerta para la isla y otro para Puerto Rico, que fue también desestimado. Fue horrible, peor que el de 1967, cuando fue en Caracas. Los edificios se movían. Dice una mujer, la policía me ayudó a bajar. Estamos hablando de Caracas. Hay zonas de la capital que están sin electricidad. Se registraron varias réplicas, generando preocupación en la población y reforzando la sensación de inestabilidad sísmica en los minutos posteriores. Diosdado Cabello, ministro de Interior de Venezuela, informó que las primeras evaluaciones apuntan a daños estructurales en distintos sectores y que están trabajando equipos de emergencia. Mañana va a ser una de las noticias del día.
1: Bueno, mensajito, Domingo, a esta hora de la noche. Hola, buenas noches, ¿cómo están? Espero que bien. Soy Raúl, les deseo que tengan una excelente noche. Les pido tema 80 y 90 internacional que recién estábamos compartiendo. Y también, bueno, nos escribía nuestro amigo Carlitos, ¿no? Nos dice, hola amigos, los genios de la noche, qué frío. Carlitos. Ya en mi trabajo y nacional a full, pongan algo de Elvis Presley así, para poder calentar las tabas de ese sí, porque tiene que mover y bailar, ¿no?
0: Y mire, Elvis puede ser un rock and roll, puede ser, o puede ser uno lento, pero no creo que... No, no. No es momento, ¿no? Oh, sí, Marce.
1: Sí, también, para también mover un poco.
0: El... Lo que pasa es que está trabajando, se va a abrazar solo ahí. Va a bailar solo el boquense. No. Algo vamos a hacer en estos 15 que nos quedan para la hora 22.

0: Escúchame, sino que le entró el cuerpo un poquito, mire, le van a quedar las orejas coloradas de tanto rock and roll en la parte final de esto que es la noche de Nacional. Solamente 6 minutos están restando para la hora 22. A esta hora buscamos por ahí la posibilidad de actualizar el pronóstico del tiempo. Sí, se me fue. ¿Por qué tan silencioso? Me gusta que se marque presencia, Marcelino. Estábamos diciendo que el pronóstico del tiempo actualizado porque vio que va cambiando, ya que decía que ya no es tanto para la lluvia del fin de semana.
1: Sí.
0: Han bajado las probabilidades de las precipitaciones. ¿Y qué puede decirse a esta hora de la noche, Marce?
1: Y a esta hora está...
0: La parte de frío ahora.
1: Ajá, aparte de que tenemos 7 grados apenas. Bueno, le digo, y ahí está, ¿no? Porque, bueno, para mañana se esperan 17 de máxima, soleado, o sea que va a estar lindo.
0: Va a estar lindo.
1: Va a acompañar el día. El viernes 20 de máxima.
0: Sí.
1: El sábado 15 de máxima. Y el domingo mucho frío otra vez, 1 bajo cero y 10 apenas la máxima, parcialmente nublado. El lunes 1 grado bajo cero, máxima 11. El martes 1 grado bajo cero y máxima 15. Bueno, así viene lo que queda de este mes de junio.
0: Claro, porque ya está terminando, el lunes se acabó, no, el martes se acaba junio.
1: Claro, y después julio viene bravo.
0: ¿Podríamos anticipar que el miércoles 1 de julio podría llegar a ser uno de los días más fríos? Con probabilidad de lloviznas hasta el momento. El 1 de julio. Marce está con junio en el bolsillo y ya listo. ¿Podríamos llegar a decirle que el miércoles 1 de julio y el jueves 2 de julio las temperaturas mínimas van a andar como la de hoy, más o menos? 5, 6 bajo cero. Y las máximas 6, 7, 8 tal vez. O sea que julio viene...
1: Bravo.
0: Gélido, como dicen ahora, que manejan, ¿no?, el idioma. Sí. Bueno.
1: Bueno, ya van a empezar los memes de julio.
0: Claro, sí. Que julio viene helado.
1: Claro, julio viene con frío ya.
0: Dicen que no le gusta al amigo Julio Iglesias que hagan los memes con julio. Que no le ha gustado para nada, dice esas cosas. Porque, bueno, lo caricaturizan, de verdad. ¿A quién le va a gustar? Nos vamos, Marce.
1: Nos vamos, dice Carlito, que ya bailó con esa música. Con un gran paso, al menos. Y puedo calentar un poco el cuerpo. Bueno, nos vemos mañana. Mañana más acotados, más reducido, porque hay mundial acá en la radio.
0: Claro que sí.
1: Pero, bueno, para mañana disfrutar de nuestro aniversario.
0: Claro que sí. Gracias por todo. Que sea una noche... que pase rápido o que sea linda. Cuídese mucho del frío, porque no está como para visitar a los amigos de la farmacia, salvo que sea para comprar un perfume. Bueno, gracias por todo. Buenas noches, buen descanso.

0: yo hablaré con Gustavo, que ahí lo veo. Gustavo,
1: ¿eh? Ah, amigo, ya te veía desde lejos. Qué alegría verte.
0: ¿Recibiste mi carta?
1: Por eso vine. Ya sabes que no concurro a estas fiestas.
0: Siento haberte causado una molestia con esto.
1: Ah, de ninguna manera. Sabes que viniendo de ti nada molesta.
0: ¿Has vuelto a ver a Margarita?
1: No sé nada de ella.
0: Te haré una pregunta, Gustavo.
1: ¿Sí?
0: No sé si es incómoda para ti.
1: Habla.
0: Dime, ¿tú crees que ella me amaba?
1: No tengo dudas. Y sigue amándote.
0: ¿Y entonces cómo se explica todo lo que le escribió ella en aquella carta?
1: No sé, Armando. ¿Tú le contestaste algo?
0: No, ya nada tenía para contestar. El golpe fue tan fuerte que creí que me volvía loco.
1: Por favor.
0: Dejé pasar el tiempo para olvidarla, pero me es imposible. No puedo vivir sin ella. He venido aquí porque sé que ella también vendría.
1: Sí.
0: No sé qué va a pasar, pero sea lo que fuere, yo necesito tener a mi lado un amigo y ese eres tú.
1: Armando, te pido que tengas calma. Reflexiona antes de cometer una barbaridad. Al fin se trata de una mujer y es una acción muy baja ofenderla públicamente.
0: Sí, es verdad. Dice que tiene un amante, ¿no? Pero mejor así. Así sabré con quién entenderme si sale en su defensa.
1: Pues no tendrás que esperar mucho para eso. Ahí está, entrando con Arturo de Barbí.
0: No puedo creerlo. Ha llegado Margarita Gautier en compañía de Arturo de Barbil. Si bien no ha perdido su belleza, se la ve notablemente desmejorada.
2: ¿Qué tarde llegaste, Margarita?
3: Es que acabamos de salir de la ópera.
4: Buenas noches.
5: Querida Margarita, tengo que decirle algo.
2: Ajá.
5: Armando está aquí. Sí,
4: Armando.
5: Sí, no puede eludirlo. Está mirándola.
4: Dice mal en venir, entonces.
5: No, al contrario. Un día u otro debían encontrarse frente a frente.
4: ¿Habló usted con él?
5: Sí.
4: ¿Y qué dijo?
5: Bueno, dijo que ya no la quiere, pero...
4: Oh, ojalá pensara así, pero no lo creo.
6: Margarita, Armando está aquí.
4: Sí, lo sé.
6: Pero usted dijo que ignoraba su presencia en París.
4: Sí, y era verdad.
6: Y además me prometió no hablarle.
4: Sí, Arturo, y lo sostengo. Lo que no puedo asegurar es que él no me hable.
1: Margarita, hola, tanto tiempo.
4: Usted aquí, Gustavo.
1: Sí.
4: No puedo creerlo. ¿Nichette también ha venido?
1: No.
4: Oh, hace muy bien. Ella no debe venir aquí. Ámela mucho. Eso es muy bueno.
1: ¿Qué le pasa?
4: Nada.
1: Pero...
4: Es que soy muy desgraciada, Gustavo.
1: Si alguien la viera llorar, mejor hubiera usted hecho quedándose en casa.
4: Sea sincero. ¿Soy acaso dueña de mí misma o de mis acciones?
1: Siga usted mi consejo, Margarita. Váyase pronto de esta fiesta.
4: ¿Por qué?
1: Armando está aquí.
4: Lo sé. De todos modos, a él nada le importa de mi vida ya.
1: No, eso no es verdad. Lo único que hay que evitar es su desesperación. Si Barbil llegara a provocarle, no sé lo que sucedería.
4: Tiene razón. No puedo permitir ese enfrentamiento. Ya mismo me voy de aquí.
1: Por favor.
4: Arturo, no me siento bien. Quisiera marcharme.
6: ¿Qué pretende?
4: Nada, solo eso. Necesito aire.
6: Lo que usted tiene... es el despecho porque Armando no le hace ningún caso.
4: Ojo.
6: Retirarnos ahora sería ponernos en ridículo.
4: Está bien. Obedezco.
2: ¿Y qué ópera cantaban esta noche?
4: La favorita.
5: La historia de una mujer que engaña a su amante.
2: Vaya cosa nueva, eso no tiene nada de particular.
5: Bueno, pero hay amantes de muchas clases.
7: Ay, amigo Duval, tiene usted una suerte endiablada esta noche.
0: Ah, sí, para no desmentir el adagio. Afortunado en el juego, desgraciado en amores.
7: Pues muy desgraciado será usted en ellos cuando tiene tanta suerte en el juego, ¿eh?
0: Es que me propongo hacer una fortuna esta noche.
7: ¿Sí?
0: Para irme a pasar una temporada en el campo.
2: ¿Y solo?
0: No. Con alguien que ya me acompañó una vez, abandonándome después. Pero ahora esto no sucederá porque, como seré rico,
8: Ya he observado que mis derrotas amorosas las debo únicamente a los bienes de fortuna de mi contrario. Es una linda historia, ¿eh? Que merece contarse y en la cual me confieso vencido.
5: Ay, señor Gustavo, esto no me gusta nada.
6: La previsible.
9: ¡Caballero!
4: Arturo, si provoca usted a Armando, todo habrá terminado entre nosotros.
8: ¿Decía usted algo, Babil?
6: Efectivamente. Quiero contribuir a que pueda realizar sus propósitos. Le juego una partida.
8: Acepto.
6: Aquí van 100 luises.
8: ¿No? Vayan por los 100 luises.
6: ¿Cien?
8: ¿De qué lado, caballero?
6: Del que usted deje.
8: Pues a la derecha los míos.
7: Ah, bueno, entonces 9 a la izquierda y 4 a la derecha. Ganó Armando.
6: Bien. 200.
7: Van. Pero tenga usted cuidado con el proverbio, ¿eh?
10: A ver. 6 y 8. Armando gana también.
8: ¿Continuamos?
6: No, está bien. Luego seguiremos, más tarde.
8: Muy bien. Le concedo la revancha, caballero. Se la prometo en un juego que no le desagradará.
5: Ay, Armando, pero qué suerte tienes.
8: Veo que me tuteas cuando gano, ¿eh? Ven conmigo, Olimpia, ven.
5: Sí.
6: ¿Viene usted, Margarita?
4: Sí, luego he de hablar primero con Prudencia.
6: Margarita, le advierto que como pasen más de 10 minutos vendré por usted. La aguardaré.
4: Está bien. Ahora déjeme sola con ella. Prudencia.
5: Sí, Margarita.
4: Es preciso que vaya usted y diga a Armando que deseo hablarle.
5: Pero ¿y si no quiere?
4: No se negará. Me odia tanto que no rechazará la ocasión de decirme unas cuantas cosas.
5: Está bien, Margarita. Espero tener suerte.
4: Tendré sangre fría. Dios mío, es preciso no hacer traición a lo que prometí a su padre. Dios.
0: Armando y Margarita, en una parte de la reunión, están solos frente a frente. Después de unos instantes, Margarita logra rehacerse mientras él mantiene una actitud desafiante y agresiva.
8: Aquí estoy, señora. Prudencia me dijo...
4: Sí, abreviemos. Abreviemos, Armando. Quiero hablarle.
8: ¿Acaso pretende disculparse?
4: No, nada de eso. No quiero recordar nada del pasado. Quiero pedirle que se marche de esta fiesta.
8: Que me vaya. No me agarre.
4: Sí, se lo suplico. Vuelva al lado de su padre.
8: ¿Y puedo saber por qué?
4: Porque Valoriel puede provocarle y no quiero que por mi causa le suceda a usted algo.
8: Lo que usted me propone es una cobardía. Bueno, pero la verdad es que no sé por qué me llama la atención. De una mujer como usted no se puede esperar otra cosa.
4: Armando, es tal mi sufrimiento desde hace tiempo que casi ya no puedo vivir. Se lo suplico por lo que usted más quiera. Aléjese de este lugar y olvide mi nombre para siempre.
8: Sí, ya comprendo. Usted tiembla por su amante, ¿no? Que representa su fortuna. Y el cañón de mi pistola podría arruinarla, ¿verdad?
4: Puede suceder lo contrario. Y quiero evitar un peligro para usted.
8: ¿Y qué le importa a usted lo que pueda sucederme, eh? ¿Qué puede importarle de mi vida a la mujer que me escribió? Olvídeme usted, porque tengo otro amante.
4: Escúcheme. Berville es inocente. A usted más que a nadie le consta que yo no puedo amar a ese hombre ni a ningún otro.
8: Pero, entonces, ¿por qué se fue usted con él?
4: A usted menos que a nadie. Puedo decirle la razón.
8: Pero yo sí. Yo sí puedo decir por qué. Lo prefirió a él. Porque es usted una mujer sin corazón ni lealtad. Porque el proyecto de vivir modestamente con un hombre que la adora, no, la aterró, ¿no es cierto?
4: No,
8: claro, no valía el cariño de este hombre el sacrificio de renunciar a sus coches, a sus trajes y a sus valiosas joyas, ¿no?
4: Sí. Esta soy yo. Una infame. Una mujer que no merece otra cosa que su desprecio. Armando, de rodillas te lo suplico. Márchate de París y no vuelvas hacia atrás.
8: Te obedeceré con una condición.
4: ¿Cuál?
8: Que permanezcas a mi lado en la huida.
4: No, eso no.
8: Pero que no has dicho.
4: Sí. Dios mío, dame valor.
8: Oye, Margarita, estoy como loco. Y soy capaz de cualquier cosa. En un instante creí que era el odio lo que me impulsaba hacia ti, pero me engañaba. Es el amor, ese amor insaciable que me guía hacia ti. Una sola palabra tuya, una sola disculpa que indique tu arrepentimiento y todo lo olvidaré. Dime que me quieres aún y todo te lo perdono. Iremos de París, iremos hasta el fin del mundo si es preciso, donde podamos ocultar nuestro amor y nuestra felicidad.
4: Mi vida entera daría por una hora de esa felicidad, pero no es posible. Hay entre los dos un abismo infranqueable. Los dos seríamos muy desgraciados. No es posible este amor. Olvídame, te lo suplico.
8: Es que no comprendo.
4: Yo he jurado que lo harías.
8: ¿A quién?
4: A quien tiene derecho de exigirme tal sacrificio.
8: ¿No será el señor Barbil?
4: A él, sí.
8: ¿Pero tú lo quieres? ¡Dímelo! Y me marcho ahora mismo.
4: Sí, sí, lo quiero. Lo quiero. Vete de una vez.
8: Por favor, que los músicos...
10: No, basta.
8: ¡Paren la música!
10: Basta.
8: Acérquense todos, caballeros.
10: Por favor, tranquilízate.
8: Acérquense. Vengan. ¡Miren a esta mujer!
4: Armando.
8: ¡Mírenla!
4: Armando, te
8: suplico. ¡Sí, Margarita! ¡Margarita Gautier!
10: Por favor.
8: ¿Saben lo que hizo? Vendió cuanto poseía para vivir a mi lado. Tanto era lo que me amaba. ¡Qué hermoso gesto este, verdad! ¿Y saben ustedes lo que hice yo en cambio? Una bajeza. Aceptarle el sacrificio sin darle en cambio la menor recompensa por mi parte. Pero luego me arrepentí. Por eso es que estoy aquí.
9: Basta, Armando.
8: Con el único propósito de dejarle algo en pago de todo aquello. ¡Toma, Margarita! ¡Toma! Espero que te alcancen estos billetes para vivir tranquilo un tiempo. Y vosotros sois testigos de que nada le debo ya.
10: Señor Duval.
4: Armando.
10: Es usted un miserable. Nos veremos.
8: Cuando usted quiera, señor Barbil. Elija el lugar y las armas.

0: París, invierno muy crudo. Primeras horas del año nuevo. Se escuchan muy lejos los últimos fuegos de artificio y la gente que rebalsó las calles de la ciudad se ha dispersado lentamente. Algún que otro grupo sigue celebrando mientras se aleja del lugar. La acción en la casa de Margarita Gautier. Ella guarda cama en su dormitorio. El doctor Bernier permanece a su lado, aunque ya mucho no puede hacer por la vida de ella.
1: A ver, el pulso. ¿Cómo se encuentra hoy?
2: Mejor. Mejor y peor. Mal de cuerpo, pero mucho más tranquila de espíritu. ¿Cómo se encuentra, doctor? Ayer por la noche creí morirme. Se apoderó de mí el miedo a la muerte, ¿sabe? E hice llamar a un sacerdote.
1: Quédese tranquila. Habrá que esperar a la primavera. Estoy seguro que mejorará.
2: Gracias. Gracias, doctor, por la buena intención que me dan sus palabras, ¿sí? A los médicos les está permitido engañar a los enfermos, no, ocultándole la verdad, ¿cierto?
1: No, por favor.
2: Oh, ¿puede hacerme un favor? Mire, tengo una carta guardada para que se la entregue a mi amiga Nichette. Ay, ¿dónde la habré dejado?
3: Ah. ¿Qué parece, doctor? ¿Cómo la ve?
1: Mal, Nanín. El caso es gravísimo.
2: Aquí está, doctor.
1: Gracias.
2: ¿Quiere hacerme el favor de ir hasta la iglesia de la Madeleine y entregársela a Nichette? O que se la entreguen después de la ceremonia, ¿sí?
1: Se casa hoy, ¿verdad?
2: Así es, sí. Se lo agradezco muchísimo.
1: Trataré de dársela en la mano.
2: Nanín, acompaña al doctor y déjame un momento sola.
3: Sí, señorita, sí. Permiso.
2: Si pudiera prolongar mi vida hasta la primavera. Tengo que levantarme y hacer un esfuerzo. Hace seis meses ya que recibí la carta del señor Duval y aún no he tenido noticias de Armando. ¿Le habrá hablado? ¿Sabrá él la verdad? Oh, ¿sabrá él la verdad?

0: Señora.
1: Sí. Hay visitas.
0: Pero le ruego a usted calma.
1: ¿Quién ha llegado, Nanín?
0: Antes quiero que se siente. No sé qué hace levantada. Vamos, sea buena.
1: Nanín, habla de una vez. No será Armando. ¿Por tu cara?
0: ¿Es? Sí. Sí, es él.
1: Oh, no puede ser posible este milagro. Dios mío. Hazlo pasar.
0: Sí, señora.
2: Aquí estoy. No pude esperar más en el recibidor.
1: Armando.
2: Margarita, no me maldigas. Mi padre me escribió contándome todo. Lejos de ti no sabía dónde esconder mi amor y mis remordimientos. Viajé día y noche sin descanso, sin tregua, perseguido por terribles presentimientos. Mi amor, dime que me perdonas. Abrázame, abrázame y perdóname.
1: Perdonarte. Perdonarte yo,
2: sí.
1: Siendo la culpable. Yo quiero mi dicha después de la tuya. Amor,
2: sí.
1: No es tu Margarita la que ves ahora, pero no importa. Tu amor me rejuvenecerá.
2: Sí, claro, claro.
1: Yo recobraré nuevamente mis atractivos con tu cariño.
2: Claro que sí.
1: Tú olvidarás lo pasado. Y empezará desde hoy, para nosotros dos, una nueva vida.
2: Claro que sí. Nadie podrá apartarme ya de ti. Óyeme bien.
1: Ay, sí.
2: Desde este instante, abandonarás estas paredes. Huiremos lejos de París.
1: No perdamos tiempo, porque la vida...
2: No.
1: La vida, mi querido, se me escapa de las manos y quiero detenerla en su camino. Nichés y Gustavo... Nichette y Gustavo se casan.
2: ¿Ah, sí?
1: Esta mañana seremos testigos de su dicha.
2: ¿Sí?
1: Nanín, prepara mi traje para salir.
3: Señorita.
1: Nada. Nanín, estoy feliz y ¿sí? podré salir sin que nada me preocupe.
2: Margarita, estás muy pálida. Tal vez hoy no sea el día indicado, ¿eh? ¿Por qué no esperamos?
0: No me parece que pueda salir.
1: Estoy tan feliz. Es tu presencia, mi amor.
2: Amor.
1: Tantas sorpresas a un corazón enfermo como el mío. Te trastornan las súbitas alegrías.
2: ¿Eh?
1: Me falta un poco de aire.
2: ¿Qué?
1: Creo que me sentaré primero, ¿sí?
2: Sí. No saldremos, ¿eh? No saldremos. ¿Qué pasa? ¿Qué pasa, Margarita? ¿Qué pasa? Dime, ¿qué pasa?
1: Estas crisis son frecuentes últimamente, pero... mírame.
2: Sí.
1: Ya sonrío.
2: Sí, pero estás temblando, no, Margarita.
1: No es nada. A ver, Nanín, acércame ese traje. Ay, Dios, no puedo.
2: Nanín, pronto ve a buscar al doctor.
1: Acércate. Acércate, Armando.
2: Sí, aquí estoy.
1: Lo más cerca posible.
2: Aquí estoy, mi amor.
1: Si tu regreso no me salva, nada podrá salvarme.
2: Margarita. Margarita, está bien, no hables ahora. Dime que vivirás, ¿eh? Aparta de tu imaginación la idea de la muerte. Y que no crees en ella, que no la quieres. Dilo.
1: Aún cuando no la quiera. Si Dios lo destina.
2: No me espantan tus palabras, Margarita.
1: ¿Cómo es posible eso? Soy yo la que ha de infundirme valor desde el borde de mi sepulcro.
2: No, querido, no llores.
1: No llores.
4: Querida amiga, tú me escribiste anunciándome tu muerte. Y te encuentro levantada.
2: Gustavo, soy tan desgraciado.
5: Se le ve muy mal.
2: ¿Estás muriendo?
1: Nichette.
4: Sí.
1: Queridísima. Agonizo. Pero soy muy feliz.
4: Margarita.
1: ¿Os habéis casado ya?
5: Sí, querida.
4: Sí.
1: Oh, qué alegría. Qué felices seréis. Armando.
2: Sí.
1: Dame tu mano.

0: No temas. Cualquiera diría que entro en una nueva vida.
1: Gustavo,
0: no llores, Michette. No sabes qué bien me siento ahora. Esta es una vida distinta.
1: No puedo verla así. Mi amiga, mi querida amiga.
2: No. Ya, querida.
3: Margarita.
2: No llores.
3: Margarita, habla.
2: Mírala como duerme. Mira su rostro. Déjala ir, Armando.
3: No me dejes tan solo, Margarita.
2: Ella te amó hasta último momento. Pobre Margarita.
1: Ay, descansa en paz. Todo te será perdonado. Porque mucho amaste en este mundo.

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2: Héctor,
3: ¿vos no sos Bobby Flores?
2: Yo soy el mismo Bobby Flores.
3: ¿El que dice Flowers?
2: Yes.
3: El mismo de la rock and pop,
2: yes.
3: Pero mirá vos, el chico este, sí. La carrera que ha hecho en tan poco tiempo.
2: Sí, una carrera hecha corriendo atrás suyo.
3: Bobby.
2: Te corría, yo corría atrás suyo.
3: Cuando no vengo acá, extraño. Este día de estar en este programa es para mí muy importante.
2: Para mí también, Tito.
3: Voy buscando cosas, encontré algunas cosas que después te voy a mostrar. Yo vivo buscando cosas que se me pierden. El desordenado vive buscando cosas, tratando de rescatar cosas que sabe que están, pero no sabe dónde.
2: Y ese, a mí lo que me pasa es que yo sé que están, pero no están. Nunca más están. Entonces quedo con la duda de si sabía o no
3: pero
2: sabía.
3: Están, en algún lugar están esas cosas que supiste. Que, no, yo hablo de cosas que supe que estaban.
2: Yo pienso que están y a veces no están.
3: Ese es un problema existencial. Ya es otra cosa, ¿no? Consultá a este muchacho amigo mío, que es, a ver...
2: Es existencial.
3: Psiquiatra, ¿no? Psiquiatra. Que te va a venir muy bien si te pasa eso.
2: No. Yo perdí un banderín.
3: También podés ver cosas que no están y ya es más grave.
2: Ahí ya es un...
3: Sí, es más grave.
2: Mi primo el gordo ve cosas que no están y él solo las está viendo.
3: No me digas.
2: La higuera.
3: Eso es la higuera.
2: Él sigue viendo la higuera.
3: Eso es grave.
2: No es más una higuera, es un gomero ahora, pero él sigue creyendo que es una higuera.
3: Bueno.
2: El problema es que espera higos todas las navidades. Y no sé, es un gomero.
3: Y queda pan dulce.
2: Y no, da goma de gomero. ¿Que le puedo preguntar algo de una...?
3: No hablamos mucho. Si no es demasiado íntimo.
2: No. Yo recuerdo que mi papá tenía muchos discos que no veo ahora, de Héctor Mauré.
3: Héctor Mauré. ¿Cómo gustaba Mauré?
2: ¿Por qué no? ¿Ves que no hay un reconocimiento a Mauré?
3: Sí,
2: ¿no?
3: Sí, ha habido un reconocimiento.
2: Pero no veo de qué se...
3: Ha habido un reconocimiento muy grande. Al principio había una confusión porque...
2: ¿Cantor Héctor... de tango era?
3: Sí. Claro, que no gran había... gardeliano. Con una voz exquisita.
2: Me acuerdo.
3: Sí, Mauré. Con todas las delicadezas. Mauré deja la orquesta de D'Arienzo con 40 y tantos. Entra en el 40, en el 40 y tantos, tempranamente, por la mitad del 40, deja, sí. Con gran éxito. Y pasa 6 años sin grabar, y todos decían, debe ser una mano negra. Después, hablando con gente, me entero que no resolvía los negocios como debía. A veces era demasiado exigente, entonces pasó mucho tiempo sin grabar. Pero aún, estando mucho tiempo sin grabar...
2: Sí.
3: Mauré era un éxito arrollador.
2: Claro.
3: Trabajaba en radio, no había televisión en ese momento. Empezó a grabar en un sello que grababa mal, que se reproducía mal, que no sé si era un sello original de la CBS o que lo compró CBS después.
2: Sí.
3: Y era prácticamente imposible rescatar esos 78 RPM. Después grabó algunos 78,
2: sí.
3: Bastantes, pero ya no en ese sello menor, sino en CBS Columbia,
2: sí.
3: Y allí está muy bien.
2: Me acuerdo de los discos, no me acuerdo cómo cantaba ni nada.
3: Después,
2: mi hijo tenía mucho de eso.
3: Había un sello argentino que se llamaba Music Hall.
2: Music Hall.
3: Que estaba en la calle Uriburu 40,
2: sí.
3: Creo, al lado de Rivadavia.
2: Sí.
3: Y allí, ese sello hacía repertorio.
2: Claro.
3: Entonces contrató Podestá todavía muy bien, Mauré todavía muy bien, aunque no al 100%, pero estaba muy bien, y otros cantores, y grabó un vagón de long play, muchos, porque eso se vendía mucho al exterior, acá desde luego,
2: sí.
3: Pero se vendía mucho al exterior, títulos, claro. títulos, cosas conocidas,
2: sí, claro,
3: y Mauré tuvo mucho éxito con eso también, y claro. Te estoy hablando de los 70, 80...
2: Y en la tele me acuerdo de verlo también.
3: En la tele también. Si quieres ver a Mauré hoy día, cómo estaba en aquel momento, acá no hay ningún testimonio, porque lo de la tele ya fue tardío. Claro. Pero él estaba muy bien actuando, se ve en un video que está en internet, sí, en YouTube, hecho en el Uruguay. Los uruguayos eran más ordenados, sí, que nosotros en cuanto
2: mucho
3: a guardar cosas.
2: Guardaban
3: y ahí está una canción que cantaba Gardel, y el gran gardeliano la trajo de nuevo a la actualidad, que se llamaba Cartas Viejas.
2: Cartas Viejas.
3: Cartas Viejas. Está tan bien cantado. Búscalo en internet. Héctor,
2: sí, sí.
3: Mauré, Cartas
2: Viejas. Cartas Viejas. Ahí
3: lo noto. Yo creo que es bueno lo que le estoy recomendando.
2: Sí. Por claro, después se lo pregunto.
3: Sí, sí.
2: Bueno, Netito, ¿qué tiene?
3: Ah.
2: Además de consejos.
3: Yo. Bueno, en esta tarea del rescate que te anunciaba recién, Roberto Goyeneche.
2: Roberto Goyeneche.
3: No, no es a propósito, es esa coincidencia era, que yo haya descubierto estas cosas que para mí son perlitas lindas,
2: sí,
3: y que es lindo mostrarle a la gente. Tengo tres secuencias de Goyeneche.
2: No,
3: las
2: muy
3: tres
2: bien.
3: Secuencias son de Goyeneche.
2: Muy bien.
3: En la primera,
2: sí,
3: fíjate qué dueto, aparece en unos ciclos que hacía Antonio Carrizo, en un
2: Antonio
3: ciclo,
2: Carrizo,
3: dedicado a distintas figuras.
2: ¿En, ¿no?, la vida y el canto?
3: En la vida y el canto, muy bien, Flores. Allí, Antonio, brillante como siempre, prepara, porque era muy organizado Antonio Carrizo,
2: sí,
3: prepara este trabajo, habla con los amigos, con los representantes, el representante se llamaba señor Chino Tiscornia.
2: El señor
3: Chino Tiscornia. Imaginado que era el señor, sí, Chino Tiscornia.
2: Un amigo de Saavedra.
3: Seguro.
2: Seguro.
3: Entonces, preparan todo y hace un ciclo que tuvo un éxito arrollador. Yo no me acuerdo qué frecuencia tenía, si era una vez por semana o no. Y algo he rescatado, Bobby, de eso.
2: Ah.
3: Desprolijamente, pero está. Esta es la presentación del ciclo hecha por Antonio Carrizo.
2: Qué lindo.
3: Con Roberto Goyeneche. Vas a ver qué originalidad, qué de parte de los dos.
4: Voy mirando atrás y al comprobar que el tiempo nuevo se llevó a la franja, el taco militar.
5: Aquí está. Es Roberto Goyeneche.
4: De nada duele tanto como ver desenrollar del carretel el hilo de la juventud.
5: Desde siempre y para siempre, el polaco.
4: Todo, todo ya se fue.
5: Buenas tardes, Roberto.
6: ¿Cómo te va?
5: ¿Qué
6: haces? Me emocioné un poquito con eso.
5: Está bien, ¿no? Fue una sorpresa.
6: Es bárbaro.
5: Te teníamos preparado. ¿Te fue bien por Europa?
6: Muy bien, gracias a Dios.
5: Tu segundo viaje, ¿no?
6: Sí, imagínate. Yo pensaba que en el país del canto tenés que ir a... No se podía cantar, porque en el país del canto, ¿qué ibas a inventar? Está todo inventado.
5: Bueno, pero no inventaron el tango.
6: Claro, que justamente, y imagínate, ahí me vieron por distinto y me vieron bien.
5: Está bien.
6: Gracias a Dios, yo hice lo mío. Está y bien. Además es tan fácil el idioma italiano. Es tan lindo, es tan linda la
5: ¿Cómo
6: gente.
5: ¿Cómo se dice offside?
6: Offside, posiciones irregulares.
5: ¿Y corner?
6: Calcio d'angolo. ¡Uy, qué rico que eso!
5: ¿Y penal?
6: Más hemos rebore.
5: Bueno, dime, la idea de este ciclo, ¿cuántos tangos llevas grabados, más o menos?
6: Y más o menos 1.300.
5: Bueno, la idea es que con algunos amigos tuyos, con el pie Marafiotti, conversamos largamente, ya lo habíamos hablado hace mucho tiempo, yo diría años,
6: sí,
5: esto,
6: sí,
5: y nunca
6: sí,
5: hacías
6: sí,
5: el
6: sí,
5: trabajo,
6: es cierto, tenés razón.
5: Que eligieras ciento y tantos de los tangos que has grabado.
6: Claro, claro.
5: Entre los que más te han gustado. Y con eso íbamos a hacer una serie.
6: Bueno, pero no son los que más me gustan, porque si no sería deshonesto con los otros.
5: Bueno,
6: ¿no?
5: Pero son los que más te gustan. Si los elegiste.
6: Bueno, sí.
5: Vos sabés que hay hay muchos poetas que han tratado de hacer enumeraciones caóticas.
6: Uh-huh.
5: Y no existe. Todas las elecciones tienen un orden. No existe la elección por azar, no existe.
6: Claro,
5: tiene vos que elegiste haber y algún orden le diste a la gente.
6: Tiene
5: cosas.
6: Que haber.
5: Por
6: sí.
5: algo lo elegiste.
6: Sí.
5: No existe la anarquía.
6: Inclusive por carta de presentación.
5: Bueno,
6: porque
5: el primer día yo creo que es justo que hagamos un homenaje a Pichuco como compositor. Está bien.
6: Sí.
5: ¿Eh? Y lo primero que vamos a oír será Che Bandoneón, de Pichuco y Homero Manzi. Haceme una reflexión sobre Che Bandoneón.
6: Bueno, fíjate que Che Bandoneón, el gordo, era un tema que le causaba un poquito de gracia, porque decía, yo el bandoneón no lo tuteo, ¿sabes? Era muy simpático. Y este...
3: Esteban Bandoneón.
6: Sí. Entonces le decía a Esteban Bandoneón.
5: Es que es como si le echara en cara algo al bandoneón, ¿no? Por eso dice che, que a veces es cariñoso, pero a veces es medio... Así como cuando uno dice che, vea a un tipo que lo quiere pelear,
6: ¿no? Es que es tremendo. Es tremendo porque... Vos sabés que tiene palabras que... Bueno, está... No se puede encontrar porque... inclusive la poesía del tema este tiene divergencias con el cantante y el autor. Porque este tema, una vez me acuerdo, juro por mi madre que no sí, me lo dijo, bien. No me lo dijo Juan...
5: Sí, está bien.
6: Me lo dijo el autor,
5: sí.
6: Que era el hombre de la uña del dedo meñique larga. Se dice, se rascaba para no despeinarse. Me dijo una vez... Mira, escuchame, pibe, dice, no es este, sí, porque mira, yo te voy a contar, Estercita y Mimi, igual que Nino, lo mismo, las tres. Dejando su vestido de percal, estaban tan cansadas que batieron al final, motaja de rayón, batieron. Y yo en una grabación dije, batieron. Se me cayó el planeta encima, me censuraron de todos los diarios, porque Mansi ya no estaba más vivo, no estaba entre los vivos. Era la palabra de él contra la mía, y yo no podía decir eso.
5: Y era batieron.
6: Era batieron, pero sí, batieron. Pero yo dije después vistieron. Porque para estar en acorde con todo, ¿sabes?
5: Garúa. Una sola cosa te quiero preguntar de Garúa. En Garúa vos diste en el clavo exactamente en un verso que fue muy discutido. El de los huesos cansados.
6: Ah, no, los huesos calados... Y helado, él está helado, los huesos están cansados, él está helado. Hasta los huesos calados y helado. ¿Por qué él está hablando que él está helado? No son los huesos calados y helados. Él es el que está helado.
5: Se cantaba de la otra manera.
6: Mucha gente dijo calados y helados, pero no es así.
5: Y es lindo, ¿eh?
6: Uy, así es lindo.
5: ¿Y sabes cuántas cosas hizo Cadícamo con
6: Chuco III? No, ese es
5: Enrique.
6: Ese es Enrique, claro que
5: tres
6: sí.
5: Tres cosas hizo.
6: Claro.
5: Hizo para que bailen los muchachos, hizo esto y nada más.
6: No va a haber ningún éxito, ¿sí?

que noche llena de hastío y de frío, el viento trae un extraño lamento, parece un pozo de sombras en la noche, y yo en la sombra camino muy lento, mientras tanto la grúa se acentúa con su púa en mi corazón. Y en esa noche tan fría y tan mía, pensando siempre en lo mismo me abismo, y por más que quiero odiarla, desecharla y olvidarla, la recuerdo más. Garúa, solo y triste por no ser avance, corazón trasero, con tristeza de tapera, es sin

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Las gotas caen en el charco de mi alma, hasta los huesos calados y helados. Y humillando este tormento todavía pasa el viento.

0: A esto yo personalmente le llamo Goyeneche natural. Porque está fuera de toda protección, fuera de un estudio de radio especial para grabar, no. Está ahí delante de la gente, en los que vienen después también.
1: ¿Dónde era esto?
0: Esto se supone que es en Radio Rivadavia. Se supone.
1: Ah, en el estudio de Radio Rivadavia.
0: ¿Dónde se hizo el programa? Ahí sí, en el estudio de Radio Rivadavia.
1: ¿Y la gente estaba ahí?
0: Y la gente estaba ahí, claro. Pero eran todos amigos.
1: Me imagino.
0: Todos amigos. A veces iba yo a ver.
1: Eran estudios grandes, hay que aclarar. Porque la gente se habla de un estudio de radio.
0: No, pero más o menos. Ese ruido te lo hacen 10 tipos, ¿eh?
1: Sí, sí, pero entraban 10 tipos.
0: Ah, claro.
1: Hoy en los estudios no entran 10 tipos.
0: Es un estudio un poco más grande que este, sí, que este tendrá 5x3.
1: ¿Este?
0: Este. Más o menos, no más. 6.
1: Sí, puede ser. Sí.
0: Más o menos. ¿Qué te quería decir yo?
1: Que era Goyeneche natural.
0: ¿Dónde Goyeneche? Si esto sí fue grabado en la... con músicos que no tengo los nombres. Ah, Jorge Dávila y su trío. Que Jorge Dávila era un malplatense, un director malplatense. Ajá. Que sabía mucho, tenía gran cancha para agarrar enseguida las canciones.
1: Estaban ahí en el estudio.
0: Lo que viene después no sé si estaba en el estudio. Viene uno, te lo adelanto, sí, para más tarde, con Juanjo Domínguez.
1: Sí.
0: Y otro, él va a cantar Viejo Ciego. Una maravilla, ¿cómo lo canta? También en un lugar público, nada de estudio de grabación, nada de nada. Es Goyeneche natural, y lo va a cantar con Esteban Morgado y Antonio Agri, que toca el violín. Vas a ver lo que... Pero no te quiero adelantar nada ahora.
1: ¿Quieres ponerlo ahora?
0: No. Después, más tarde.
1: Lo que quiera, Héctor.
0: No, más tarde.
1: Si usted quiere, yo lo...
0: Faltaba más.
1: Bueno. Mateo Sujatovich.
0: ¿Qué hace en Rusia?
1: Es el hijo de... No, la banda se llama Conociendo Rusia.
0: ¿Se llama así?
1: Se llama así. Es el hijo, ¿sabes de quién? De Leo Sujatovich. Leo Sujatovich, histórico tecladista de
0: Spinetta. Viejo conocido, pero sí.
1: Claro, tipo que ha tocado con...
0: Más conocido que viejo.
1: Sí, divino. Leo Sujatovich, un tecladista genial que le dio a Spinetta... mucho del sonido que lo caracterizó todos los años 80 a Spinetta, ¿no? Con su banda Jade. Bueno, este es el hijo, Mateo, que agarré el disco y dije, bueno, es el hijo de Leo Sujatovich, oído tiene.
0: Por
1: este
0: lo
1: pibe,
0: menos
1: este pibe creció...
0: desafinarlo a desafinar.
1: Sí, este pibe creció escuchando. Ahora, ahí lo tiene, mire qué elegante. Un dandy como el padre.
0: Sí, bien empilchado.
1: El disco, ¿sabe cómo se llama? Cabildo y Juramento.
0: Y abajo dice Conociendo Rusia.
1: Conociendo Rusia, la banda, claro.
0: Te desorienta.
1: Creo que es un genio. Mire, para que yo le diga genio a alguien así de entrada.
0: Sí.
1: Pero, ¿sabe por qué lo fundamento? Porque, aparte de tocar y componer y cantar, es hijo de un tipo que lo ha educado bien, musicalmente hablando. ¿Sí? Usted sabe que cuando un niño crece con los estímulos adecuados en los oídos...
0: Primero los genes.
1: El oído se le afina, claro, primero los genes. Primero los genes y después educar el oído.
0: Sí.
1: Que el pibito se distingue una cosa de otra. ¿Quiere ver qué hace Conociendo Rusia, digamos, su banda?
0: Sí.
1: ¿Qué es él? La banda es él y 10 más, ¿no?
0: A ver.
1: Acá está, Cabildo y Juramento se llama esto. Y este es Mateo Sujatovich y Conociendo Rusia.

0: ¿Qué le parece? ¿Qué
1: muy bueno.
0: Es muy
1: lo
0: bueno.
1: Que me llamaba la atención es lo bien que trabaja el piano eléctrico, el hombre que lo hace, el teclado.
0: Del padre, Leo.
1: Ah, bueno.
0: Y el padre no iba a dejar acá en las tocadas.
1: Pero qué bien, ¿eh?
0: Sí,
1: qué sutil ese sonido.
0: Es muy interesante el disco, es muy relajado.
1: Sí. Es lindo.
0: Sí, y él compone muy bien. La verdad que Mateo Sujatovich,
1: Vamos, Mateo.
0: Me alegro que le haya gustado.
1: Mucha confianza.
0: Me alegro.
1: ¿Me toca a mí?
0: Sí.
1: Bueno, segunda parte de Goyeneche Natural. Con otro acompañamiento. Recién era Dávila, ahora busqué otro acompañamiento. Sí. Un acompañamiento del que tengo más, pero será para otro día. Ajá. Porque le gusta mucho a la gente. Se trata de Juanjo Domínguez.
0: Sí, bueno.
1: Juanjo Domínguez, tenés que ponerlo en la primera línea de los grandes guitarristas argentinos. La guitarra es el instrumento argentino por excelencia.
0: A ver, póngame tres arriba de todo en la guitarra. Yo digo, Yupanqui está,
1: Juanjo está.
0: Salinas.
1: Por supuesto. Ahora no me acuerdo, pero qué sé yo.
0: ¿Los de Gardel?
1: No es otra cosa.
0: Qué lindo tocaban esos tres.
1: Tocaban muy bien.
0: Barbieri y
1: Muy bien para lo que tenían que hacer.
0: Sí, marcaron un estilo propio.
1: Además el sonido se lo pedía Gardel, de tocar al lado del... donde van a estar las cuerdas.
0: ¿El diapasón?
1: Sí, al lado de acá.
0: Sí,
1: el lado derecho.
0: Atrás de todo.
1: Si el tipo no es zurdo, está del lado derecho, la parte de atrás donde se ata la cuerda.
0: Sí.
1: Bueno, ellos tenían que tocar ahí porque Gardel quería un sonido oscuro. También, inventó todo.
0: Sí.
1: ¿Qué querés? Inventó todo, yo no tengo nada que decir.
0: Bueno, pero tenemos a Juanjo entre los mejores guitarristas de la Argentina.
1: Sí, tenemos en Corrientes a cada guitarrista. Claro. No quiero quedar mal con nadie, por eso no quiero... No quiero ser injusto, mejor dicho.
0: Atahualpa a mí me encanta tocar la guitarra. No era pirotécnico ni nada, pero ¿cómo tocaba?
1: No, y la pirotecnia no.
0: No, era como pura sutileza.
1: Que unos lo llaman virtuosismo.
0: Virtuosismo.
1: El virtuosismo muchas veces en la música clásica ha hecho desbarrancar tipos.
0: Claro.
1: Porque terminas tocando para la tribuna.
0: Claro.
1: ¿Qué es tocar para la tribuna? Tocando para que aplaude el escándalo.
0: El escándalo.
1: El ultra brillo, la cosa así. Y muchas veces una nota sencilla, bien hecha, es mucho mejor que el malabarismo.
0: ¿Sabe quién me hizo escuchar a mí con atención a Atahualpa Yupanqui y Moyo? Ricardo Moyo.
1: Ah, bueno.
0: De Divididos.
1: Bueno, ¿ves?
0: Ricardo
1: Moyo. Ellos saben muy bien.
0: Los
1: de Divididos hicieron cosas folclóricas muy interesantes.
0: Sí, claro, bueno.
1: Y mirá, yo estaba en Cosquín cuando estrenaron esas cosas de Yupanqui.
0: Sí.
1: Y había gente que decía, ¿qué va a ser esto? Con esa cara diciendo, ¿qué desastre va a suceder aquí?
0: No.
1: Y resulta que es una cosa tan digna
0: lo
1: que hicieron ellos. Bueno, Yupanqui muchos.
0: Bueno, hicieron el arriero, Divididos.
1: El arriero
0: hicieron. ¿Quiere que le cuente una cortita de Moyo, que me contaba Moyo? Un día estaban de gira y paran en una estación de servicio a tomar algo, ¿no? Iban en la combi, se iban de gira. Y viene un tipo. Se le acerca como una especie de gaucho, ¿no? Con un pibe. Y le dice, ¿usted es Moyo? Ricardo le dice, sí, soy Moyo. Y lo agarra el pibe de la axila, el señor, y le dice, ¿le puede decir a mi hijo que el arriero no es suya?
1: Bueno. Qué hombre,
0: claro, el arriero. Claro, pero muchos chicos se han acercado a esas cosas a través de ellos.
1: Eso está bien, ¿ve?
0: Eso está muy bien, sí.
1: Está bien, hay que aguantársela para hacerlo, ¿no?
0: Claro.
1: Porque vas a tener todas las opiniones tradicionales.
0: Todo, sí.
1: Tipos que no han escuchado nada de eso, pero no sé de qué se trata, pero me opongo.
0: Ah, van a hablar mal, sí.
1: Eso pasó con Astor mucho también.
0: Uf.
1: Y con muchos otros, ¿no?
0: Sí, claro.
1: Pero si no te gusta, no te gusta. Si no, sacan lo otro.
0: Claro. No, bueno, vio cómo
1: es. Donde en eso no pasa es en Corrientes con el chamamé. En el chamamé hay gente, yo creo que lo más novedoso que ha surgido ahora en base al chamamé está en toda esa zona chamamecera, Corrientes, Chaco, Misiones.
0: Ah, sí.
1: Formosa, sí.
0: No estoy muy al tanto, mire.
1: Sí, yo te voy a...
0: perdiendo algo, ¿no?
1: Te voy a traer discos, sí,
0: mire.
1: Porque hay en base al chamamé gente muy joven está haciendo.
0: He visto, ejemplo, en la tele, he visto en el canal.
1: Incluyendo el violín, hay un conjunto que se llama Tají, que yo lo he traído acá.
0: Sí, sí, sí.
1: Es
0: sí,
1: una chica sí, compositora, autora, que toca el violín, un muchacho que toca el acordeón y otro muchacho, un trío. Sí. Y los del chamamé tradicional, eso no le sacan la esencia, eso es lo bueno.
0: Lo aceptan.
1: Entonces lo aceptan, dice, mira, no es esto de mi predilección. A mí me gusta más el chamamé tradicional, pero valoro lo que están haciendo.
0: Claro.
1: Vuelvo.
0: Sí. Goyeneche con
1: Goyeneche con Juanjo Domínguez. Juanjo Domínguez es un muchacho que abandonó el planeta demasiado joven.
0: Sí.
1: Pero su alma está con nosotros, sí. Está mirándonos, está observándonos, porque ese tipo de gente que le trajo tanta alegría a nuestras almitas, no puede separarse definitivamente. Espiritualmente estamos cerca. Vos contratabas a Juanjo Domínguez para que te acompañara y era lo mismo que contratar a 6 o 7 músicos.
0: Claro.
1: Por todas las cosas que hace y que las vas a escuchar ahora, en este, que es uno de los tangos más conocidos, cantado por Goyeneche, pero lo que hemos escuchado siempre son grabaciones de estudio o de algo que estaba por ahí en la televisión.
0: O en teatro, claro.
1: O en teatro, claro. Acá no. Acá él ni sabe, es el Goyeneche natural, es él. Incluso vas a ver cómo le pide al guitarrista que arranque de entrada y te vas a dar cuenta que es el Goyeneche natural.
2: La de Juanjo.

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1: Para Aldea Epulev y sus parajes, el puesto sanitario le informa a su población que mañana jueves hay atención médica. Estará atendiendo el equipo de residentes del Hospital Zonal Esquel.
2: Para Sierras de Gualjaina, a Nelly y Diego, comunicarse con Adriana urgente. Firma Adriana.
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3: Las 11 de la noche en la República Argentina.
6: Último momento, dos terremotos en Venezuela, hay muertos y múltiples edificios afectados.
3: Un terremoto de magnitud 7,2, seguido de otro de 7,5, sacudieron el centro de Venezuela.
6: Hace instantes, la presidenta a cargo de Venezuela, Delcy Rodríguez, afirmó.
7: Quiero que Venezuela sepa que cuenta con las autoridades, que cuenta con el gobierno nacional, con los gobiernos regionales, que ya están desplegados en todo el territorio nacional, donde prácticamente se sintió en todos los estados estos dos sismos seguidos, pero particularmente en las entidades que fueron más afectadas y donde estamos ya atendiendo la situación de los heridos. Y estamos también canalizando lo que tiene que ver con pérdidas de vivienda.
3: El alcalde de Chacao, municipio al este de Caracas, declaró que hay víctimas mortales, en tanto los equipos de emergencia van rescatando a personas bajo los escombros. Ampliaremos.
6: El Banco Central compró 70 millones de dólares y ya sumó 10.900 millones en el año.
3: De esta forma, las reservas quedaron al borde de los 47.000 millones.
6: Las acciones en la bolsa porteña cayeron un 4,2% promedio y el riesgo país cerró en 433 unidades.
3: En tanto, la cotización oficial del dólar en Banco Nación este miércoles fue de 1.495 y el dólar blue en la City porteña se vendió a 1.530.
6: Nacional es mundial. Adelante, Eladio Rey.
8: Final del primer tiempo, se está definiendo el grupo A de la Copa del Mundo. Están igualando México y República Checa 0-0, al igual que el encuentro que están disputando Sudáfrica y Corea del Sur. Con este resultado, México, que ya ganó el grupo, el segundo es Corea y el tercero República Checa. Recordamos que Brasil ganó 3-0 Escocia y volvió Neymar a jugar. Marruecos derrotó 4-2 Haití y terminó segundo.
3: El tránsito con Ernesto Arriaga.
9: Recordar que están anunciando neviscas en la ruta 40, en el sur de Neuquén, en el Paso Zamoré, en Río Negro, Bariloche, en Esquel, en Chubut, el Bolsón, el Hoyo y también en Santa Cruz, en Guerrero Costa, Alto Río Senger, Río Mayo y toda la zona de influencia montaña. Por favor, circular con suma precaución, transitar si es posible en horas de día.
6: En San Juan, en donde nos escuchás por AM910, la temperatura es de 4 grados 8 décimos, el cielo está despejado.
3: Aquí en Buenos Aires la actual es de 9 grados, humedad 65%, cielo parcialmente nublado.
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1: Un programón que admite que lo escuches a través del streaming, de los podcasts, de la radio misma, ¿no? Estamos transmitiendo a través de AM870. Vos elegís la manera, ellos eligen la música. Héctor Larrea y Bobby Flores.
2: Flores.
3: ¿Qué?
2: Tardás mucho, Flores, vos.
3: Es que me emociono con una ficha. ¿Sabes que mi era uno de los tangos favoritos? Sí, era uno de los tangos favoritos de mi viejo, Fiche.
2: Lindo,
3: Fiche. Y siempre
2: es una de las cosas que mantienen el tango vivo en mucha gente.
3: ¿Sabes qué me decía? ¿Por qué estás en la radio? Me decía mi viejo. Me acuerdo, ¿eh?
2: No tenés...
3: ¿Por qué no averiguás si es cierta la historia? Si es verídica la historia de Fiche.
2: ¿Cuál
3: si tiene un nombre? Y del tipo que ve la mujer que amó, ahora famosa, digamos, en un afiche de vidriera, y él se acuerda de... No hay referencia, ¿no? De que haya sido dedicado a alguien.
2: No, yo la referencia que tengo es de Atilio Stampone.
3: Sí.
2: Expósito, Homero. Expósito. Era muy amigo de ellos. Entonces, tan amigo de los Stampone. Sí. Stampone todavía vivía con la madre. Eran jovencísimos los dos. Y se visitaban mucho. Ajá. Y él iba mucho, era muy amigo de ambos. De él, de Atilio y de la madre.
3: Sí.
2: Y es más, la madre lo invitaba a comer, le hacía pastas y a Tilly le iba a tocar el piano.
3: ¿Y él se quedaba?
2: Y él se quedaba charlando con la madre.
3: Claro.
2: Pasaba así, eran muy, muy, muy amigos.
3: Sí.
2: Y un día ambos se respetaban.
3: Claro.
2: A Tilly sabía quién era Homero y Homero sabía quién era Tilly. No hacía falta que nadie aclarara sí. nada. Y un día lo llama y dice, ¿tenés una lapicera ahí?
3: ¿Quién lo llama?
2: Lo llama Homero a
3: Tilly. A Tilly, sí.
2: Y le dice, tenés una lapicera ahí, sí, porque anotá esto que se me ocurrió, podría llamarse afiches, vas a ver que...
3: No. Lindo.
2: Sí, y fíjate si le podés hacer una música.
3: Qué linda letra.
2: Y salió esto, y linda música.
3: Qué, sí, todo, sí.
2: Acordate sí. lo que dicen por ahí, y que yo suscribo, una muy buena letra con una mala música naufraga irremediablemente.
3: Una mala letra con buena música.
2: Y al revés, una mala letra, una letra sí. intrascendente... Puede tener éxito con una muy buena música.
3: Claro.
2: Este no es el caso. Acá empatan.
3: Sí,
2: es
3: sí.
2: tal para cual. Tal música para tal letra para tal música.
3: Sí. Muy lindo. Bueno,
2: es la historia que yo tengo. Después,
3: pues,
2: yo Homero no lo conocí, no lo traté. Lo conocí, pero no lo traté. Me hubiera gustado preguntarle, pero casi siempre te van a mentir los autores.
3: Claro,
2: sí, hay un vagón sí. de ellos que dicen la historia de Grisel era auténtica. No sé si era auténtica. Después, uh-huh. por ahí me dicen, no, sí, Grisel ni existe. Claro.
3: Bueno,
2: no
3: la
2: sé.
3: Historia que cuentan en Brasil, tú sabes que lo tuve en Brasil en los 80, era sí. que la Garota de Ipanema, que la historia oficial es que ellos dos estaban sentados ahí en la esquina de Prudente Moreira y vieron pasar una chica, así, muy lindísima la historia, que incluso hay un bar que se llama Grota Ipanema en esa esquina.
2: Sandrini me decía una cosa muy linda, dice, Héctor, las mejores anécdotas son las inventadas.
3: Son las inventadas.
2: ¿Por qué me había contado una? ¿Querés que te la cuente?
3: Sí, claro.
2: Dice que empezó a trabajar, lo iban a emplear en un circo.
3: A Sandrini. Sí.
2: Entonces, él empezó en el circo. Y le dice, bueno, arregló la plata, los pesitos que podía ganar. Le dice, ¿dónde está mi camarín? El tipo mira al costado y dice, ahí. Y ahí había unas chapas y unos palos. Dice, su camarín todavía no está hecho, hágaselo. Y después le dije, ¿era cierto lo del camarín? No, dice, pero me pareció simpático para ese momento.
3: Bueno, Fabio, Leonardo Fabio, siempre contaba que en su pueblo, no me acuerdo dónde era, donde había nacido él, el mejor amigo era uno que venía los fines de semana, se juntaba con ellos, y le contaba anécdotas de Buenos Aires, de la capital. Le contaba a ellos.
2: Esa es la más linda, tenía razón.
3: No, y le preguntan a Fabio, ah, el muchacho era de la capital, no había venido nunca. Claro, bueno,
2: claro,
3: bueno.
2: Esta no le haga mal a nadie.
3: Bueno, en Brasil lo que cuentan es que, a mí me lo dijeron tipo de la música, ¿no? Que estaban ahí vinculados. Dicen, no, ese le escribieron, un día le había agarrado un patatús en el hígado a Vinicius y lo habían internado, porque tomaba mucho.
2: Pobre Vinicio.
3: Y entonces dice, Giovinio pasaba lo mismo. Dice, Giovinio, la semana que viene entras vos, así que entra ahora. Entonces se internaron los dos juntos.
2: No.
3: Como tres semanas.
2: Acabas de inventar.
3: No, no, ¿cómo no se me ocurriera inventar algo así? Y salieron y tenían como 20 canciones. Entre ellas Corcovado y La Garota
2: de Panema. Eso no me extraña.
3: Sí, yo lo puedo creer de ellos. Sí, sí. Sí.
2: Ah, era muy talentoso.
3: Bueno, vamos. Le voy a dar un dúo. Le voy a traer un dúo porque no quiero hacer menos que Ud.
2: Magaldi Noda. No.
3: No, Francis Edward Sinatra y Edward.
2: ¿Edward es el segundo nombre?
3: Ellington. No, Sinatra y Ellington juntos.
2: ¿Francis cuánto?
3: Francis Sinatra y Duke Ellington.
2: Ah, Francis, ah.
3: Francis Albert Sinatra se llama.
2: Francis Albert and Edward Key. Sí, lo tengo. Lo tengo.
3: Un dúo que no fue lo que esperaban todos.
2: No fue lo que esperaban todos. No. Y el disco tampoco es lo que esperaban todos. Pero estoy seguro que has elegido lo mejor que hay.
3: Sani.
2: Sí, claro. Pensamos igual.
3: Porque, sí, yo creo que tenían, todos esperaban.
2: Yo no sé qué pasó ahí. Todos esperábamos una cosa brillantísima.
3: Es del 67 este disco.
2: Sí, yo
3: los
2: lo
3: dos
2: sé,
3: estaban bien, quiero decir. Los dos estaban,
2: muy bien, pero no ligaron.
3: No, no, no. Había salido Sinatra con Jobim, que había sido un exitazo.
2: A mí no me gusta ese disco.
3: Conociendo a los dos quedaron en la mitad.
2: Es muy calmo, demasiado calmo. Sinatra venía de la abertura del swing, la abertura, si querés.
3: Sí.
2: Y de pronto...
3: Y Jobim venía de moda.
2: Y Jobim venía de moda.
3: Claro.
2: Pero no era el momento.
3: No era el momento.
2: No era el lugar ni el momento adecuado. Yo creo que con este muchacho, que tiene las dos fotos de chico, que es muy original esto.
3: Muy lindo.
2: Sinatra de chico y...
3: Duke Ellington de chico.
2: Y Duke Ellington de chico.
3: Sí.
2: Es muy lindo. Y yo creía que iba a haber una mayor coincidencia.
3: Sí. No, yo siempre pensé...
2: No se dio, bueno.
3: Es que, ¿qué repertorio hacen estos dos? Un productor, le dicen, tengo a Sinatra y Duke Ellington juntos.
2: Dale
3: seis canciones.
2: Pero todas cosas mucho más conocidas que esas.
3: Sí, no, yo creo que...
2: Y mucho más vitales. Yo hubiera usado el criterio radial que hay para programar.
3: Sí, pero ellos no.
2: Tratá de ir arriba, empezar arriba, bajar un poco y terminar muy arriba, pero... casi espectacularmente, fíjate lo que te digo. Y a mí no me gusta la acrobacia,
3: no digo
2: acrobacia.
3: Pero a estos dos sí.
2: Digo temas brillantes.
3: A estos dos sí. A estos
2: porque
3: dos
2: tenían de sobra para ganar.
3: Yo nunca me expliqué cómo no hicieron Toma el tren A.
2: Por ejemplo.
3: Por ejemplo, que por Sinatra hubiese
2: por ejemplo,
3: sido un golazo.
2: Por ejemplo,
3: sí.
2: Tantas que tenía Ellington.
3: Sí. Por eso, bueno,
2: y tantas
3: pero...
2: que tenía Sinatra para sugerirle.
3: Ahí quedó el disco de Francis Albert Sinatra y Edward Kennedy Ellington.
2: ¿Por qué lo consultaron acá, a nosotros?
3: Y no.
2: Pero...
3: Yo era chiquito y usted estaba en otra. Usted estaba con la señorita Lita, televisión, estaba triunfando ahí.
2: Yo estaba en quejas de bandoneón por el otro.
3: Bueno, escuchamos a Sinatra y Ellington juntos haciendo Sonny.
2: De todas maneras, es necesario aclarar una cosa.
3: Sí.
2: Estoy seguro que vos, y estoy segurísimo que yo, no estamos cuestionando la calidad.
3: No.
2: Lo que estamos cuestionando es el brillo, el éxito que faltó.
3: Claro, ahí está. Dale.

0: Esta.
1: Sí, esta es la mejor pista del disco. Y esos arreglos, yo te preguntaba si Ellington escribía los arreglos.
2: Sí, es más, ahí está, mira, ahí tienen la partitura. Ahí está en la foto la partitura.
1: No, pero yo digo si lo escribía él.
2: Y yo creo que sí.
1: Un día lo vi escribir a Tito Puente, en Nueva York.
2: Sí, me contó. Qué placer eso. Sí, me contó que lo había escrito a Tito Puente.
1: Sí, ni pelota me era a mí, pero yo estaba ahí.
2: Usted estaba con un amigo.
1: Con un amigo, y fue a verlo, y ¿quién es ese que está ahí? Tito Puente. Tito Puente. Y me dijo el tipo, ¿lo conoce? Y yo no le quise decir nada.
2: Siempre sus amigos lo hacen, nunca en museo, ¿no? Ni a una escuela primaria, ¿no? Siempre lo llevan
1: a... No, no podés ir a ningún museo, porque hay mucha gente. Es preferible ir a ver, a escribir a Tito Puente.
2: Aparte uno va a ver un museo, está lleno de japoneses sacando fotos en los cuadros importantes.
1: Mucha gente que, yo hace mucho que no viajo, pero la gente que viaja ahora dijo que el mundo en las zonas turísticas está imposible. Son multitudes.
2: Y sí, yo me acuerdo cuando estuve, la única vez que estuve, yo estuve una sola vez en Europa, en París. Y quise ir a ver la Gioconda, la Mona Lisa. Había de tantos japoneses, había sacando fotos que me fui.
1: Pero no, ¿no tuviste que hacer cola?
2: Sí.
1: Además, los turistas somos desprolijos. Si en lugares como ese... Sí.
2: Es más chiquita.
1: Vamos con los pantalones rotos, con las zapatillas sucias.
2: Sí, porque uno es turista y cree que te
1: hago. Y claro, te podés caer en todo, ¿no es así?
2: No.
1: Hay lugares que... Yo creo... Está mal lo que yo digo. Pero merecerían un poco más de respeto. Sí. Vos me vas a decir, bueno, la ropa que uno lleva no es una falta de respeto. ¿Qué sé yo?
2: No, yo tengo ropa que sé que es una falta de respeto para
1: mí. Vos ibas de smoking, así, yo creo que era una exageración.
2: No, pero a mí me gusta el smoking. Vio de la mañana, no, nada mejor que salir de smoking.
1: No, sí,
2: a mí un café con leche, a la Giralda.
1: Sobre todo por el moño.
2: Bueno, Titor, ¿qué más tiene?
1: Bueno, la tercera parte de Goyeneche Natural.
2: Sí.
1: Primero actuó con Dávila y un grupo.
2: Sí.
1: Después actuó con Juanjo Domínguez.
2: Sí.
1: Y ahora, para escuchar un tango que yo no había escuchado nunca, que lo canta a la manera de Goyeneche, y no hay manera de cantar como Goyeneche. El tango Viejo Ciego, con un acompañamiento...
2: Yo no lo conozco ese tango, Viejo Ciego.
1: Como un lazarillo, llegás por las noches. A ver, viejo ciego, toca un tango lerdo y muy triste, que quiero llorar. Una barbaridad de tango.
2: ¿De quién es?
1: Viejo ciego. Tendría que buscarlo. No tengo todos los nombres de autores en la cabeza.
2: Y no, yo este no lo conozco por eso.
1: Y no lo anoté, pero te va a gustar mucho. ¿Sabes quiénes lo acompañan?
2: Sí.
1: Antonio Agri toca el violín, vas a ver de qué manera. Y de qué manera toca la guitarra nuestro amigo Esteban Morgado.
2: Mira, Morgado siempre rimando ahí, Morgado.
1: Sí, pero bien, ¿eh? Pero buen violero, ve, hablábamos de buena violera, ahí tenés un buen violero.
2: Morgado, sí. Claro.
1: Flor de violero.
2: Sí, flor de violero. ¿De qué año será esto?
1: No tengo
2: Antonio
1: idea.
2: Agri y Morgado juntos.
1: No tengo idea.
2: Tiene más de 20 años.
1: Son rescates parciales que hago y a veces la gente me acerca alguna copia de copia de copia y ¿qué va a venir fecha?
2: ¿Qué oyentes ha tenido usted? Usted ha tenido oyentes que...
1: Muy buenos amigos.
2: Sí.
1: Hay algunos que han sido amigos míos.
2: Sí.
1: Hay mucho tangópata también.
2: Claro.
1: Bueno, ¿querés escuchar Viejo Ciego?
2: Sí, me encantaría.
1: Bueno.

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El día que se apague tu tango quejumbroso, tendrá crespones de humo la voz del callejón, y habrá en los naipes suyos un sello misterioso, y habrá las almas simples un poco de emoción. El día que no se oiga la voz de tu instrumento, cuando dejes los huesos

pareces un verso del loco Carriego. 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Cuando oigo tus notas me invade el recuerdo de aquella muchacha de tiempos atrás. A ver, viejo ciego, toca un tango lerdo, muy lerdo y muy triste, que quiero

0: Esas cosas que se le ocurrieron a Agri.
1: Qué genio, ¿no?
0: Una manera de diluir todo.
1: Qué genio. Sí, sí.
0: Después de cantar eso, ¿qué puede ser?
1: ¿Qué puede ser? Bueno, Tito. Entonces, le voy a decir algo. Vamos a poner a la Velvet Underground, que es la banda que produjo Andy Warhol.
0: Ah.
1: El conocido Andy Warhol.
0: Ah, a ver, claro.
1: ¿Sí? Lou Reed, John Cale, Sterling Morrison.
0: Sí, otro día, otro.
1: Sí, sí, me contó que lo conocieron. Tango argentino.
0: Tango argentino, sí, qué sí, memoria tener.
1: Sí, sí, eso me salvó la vida siempre. Esto se llama Waiting for the Man. Estoy esperando un hombre. El tipo estaba esperando un hombre que tenía $25 en la mano. Estaba esperando un tipo que iba a pasar, le iba a dejar algo en una mano y con otra mano le daba la plata. Ya sabe a qué me refiero. Sí, año 67. Le voy a decir algo de este disco, de la Velvet Underground, con esta tapa famosa de Andy Warhol con la banana.
0: Me da hambre esa banana.
1: Sí. David Bowie dijo un día de este disco lo que yo creo que es la síntesis exacta de este disco. Dijo: es un disco que vendió 5.000 copias. ¿Sí? Que es nada, digamos, en el mercado americano es nada. Y dijo David Bowie, este disco vendió 5.000 copias y de este disco se generaron 5.000 bandas de rock. ¿Me explico? La influencia...
0: De manera figurada.
1: Claro, sí. La influencia de lo que es un disco que hoy está, sí. Mire, 50 años después acá estoy pasando en una radio y sé que hay gente que lo va a escuchar por primera vez.
0: Sí, claro.
1: Bueno, este es Waiting for the Man de la Velvet Underground.

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0: cuenta, a lo mejor vos conocés esta historia. A mí me han contado diferentes historias con el mismo parámetro. Una pareja que quiere huir de la otra Alemania,
1: de la otra Alemania
0: oriental,
1: sí.
0: Venirse a la oriental, sí. Y emprenden la fuga y a él lo matan.
1: Sí.
0: Y muere ahí. Se dice que para que la cantara Nino Bravo, Herrero y Armenteros, a quien vos conocés,
1: sí.
0: Compusieron la canción Libre, que es una de las más famosas.
1: Sí, Libre.
0: Libre,
1: sí.
0: Dicen que fue hecha para él. Es una canción extraordinaria.
1: Siempre se dijo eso.
0: Y dice, tiene casi 20 años y está cansado de soñar, pero tras la frontera está su hogar, su mundo, su ciudad. Piensa que la alambrada no es un trozo de metal, algo que nunca puede detener sus ansias de volar. Y sí, sus ansias de volar son detenidas por la muerte, las balas que tratan de impedir que la gente se vaya. La letra es interesantísima toda. Y el final también, es todo interesante, pero el final tiene esa apertura, tiene casi 20 años y está cansado de soñar, que es una maravilla. Sí. Y esto, cuando dicen libre como el sol cuando amanece, yo soy libre como el mar, libre como el ave que escapó de su prisión y puede al fin volar, libre como el viento que recoge mi lamento y mi pesar, camino sin cesar, ¿ves ahí ya?
1: Sí.
0: Es la inconsciencia total. Camino sin cesar detrás de la verdad y sabré lo que es al fin la libertad. Tiene que ser.

0: Team Maya.
1: Tú sabes que
2: sí,
1: Team Maya.
2: Sí, lo sé, lo sé. Gracias a Dios que elegiste eso.
1: Sí.
2: Qué bueno.
1: Tuvo momentos brillantes, todos los momentos fueron buenos. Pero tuvo uno muy especial que fue cuando le agarró la parte mística. Y se mete en una religión que en Brasil estaba, después fue considerada una secta, después se legitimó ya como una religión alternativa, qué sé yo, que no me acuerdo cómo se llama, pero era la racionalidad, que decía, tenían un mapa de formación y creación del mundo con una energía eléctrica y magnética que nos manejaba a todos. Usted tiene que entender que Team Maya tomó drogas muy duras en los 60.
2: Bueno, pero ese razonamiento es bueno.
1: Es bueno, sí, sí,
2: no,
1: claro.
2: No lo puedes descalificar. Veremos después qué se presenta si desentrañamos un poco el vértigo de ese pensamiento. Porque es un pensamiento vertiginoso.
1: Sí, sí, tiene los dibujitos. Tiene cierta lógica. Team Maya tampoco era un gil de goma. Sí. No le iba a agarrar cualquiera.
2: Astral inferior, com cells habitantes.
1: Usted sabe, el astral, el alto astral, el bajo astral.
2: Sabemos tampoco todo.
1: Usted sabe, el bajo astral. ¿Sabe cómo usted puede distinguir enseguida a una persona con bajo astral por la cantidad de pensamientos negativos que tiene?
2: Claro, baja vibración.
1: Y la persona de bajo astral piensa negativamente de todo.
2: Claro, se dice que ese tipo de personas te puede socavar la energía. Eso es probable.
1: Claro.
2: Los sensibles, los tipos muy sensibles lo notan enseguida y se van.
1: Yo
2: ¿lo notas?
1: Me he ido con sí.
2: Ah, bueno.
1: Sí, ¿sabe cómo me doy cuenta? Y lo erro pocas veces.
2: Bueno.
1: Pues muchas veces me dijeron, vos sos un mala onda.
2: Eso es intuición.
1: Y volví, ¿no? Sí, sí, bueno.
2: A la intuición se está refiriendo ahora la gente de la física cuántica.
1: Claro.
2: Hablando del doble cuántico.
1: Claro.
2: Que era la intuición.
1: Sí.
2: Pero parece que el doble cuántico hace viajes. Acá ya nos metemos medio en los
1: hoteles, sí,
2: ¿no?
1: Sí, sí, sí, bueno.
2: Hace viajes nocturnos, que antes esos se verbalizaba de distinta manera. Y decían que el espíritu o el alma o lo que fuere que dijeran ellos, que decía la gente que se encargaba de eso, hacía viajes astrales sostenido por el cordón de plata.
1: Ah,
2: y si se llegaba a cortar el cordón de plata,
1: sí, se quedaba
2: una amiga mía, el tipo se moría.
1: Se quedaba flotando en el espacio.
2: El tipo que está abajo.
1: Claro.
2: El espíritu se quedaba flotando.
1: El espíritu iba flotando y
2: se quedaba flotando
1: moría
2: en el espacio. ¿Qué sé yo? A mí me parece. Así como dice Borges, que Borges se refiere a otra cosa, pero dice que engendrar y matar son hechos ajenos, no, son ajenos a la voluntad humana. ¿Te gusta?
1: Sí.
2: Por lo menos para pensarlo.
1: Sí, claro.
2: Yo pienso que hay cosas que también son ajenas a la voluntad humana y a que pueda o no tu doble cuántico irse a pasear de noche.
1: Es verdad. Sí,
2: andás
1: sí
2: a ver cómo es eso.
1: Y vaya, Swedenborg, el gran sueco, decía, bueno, uno tiene entre tantas moléculas y químicas inorgánicas que tiene uno adentro del cuerpo que forman eso que se llama alma, para algunos, algo tienen que hacer esas moléculas, o sea, no están ociosas en nuestro cuerpo. Bueno, ok. Bueno, ahí entremos en lo de Team Maya. Yo lo que
2: fíjate
1: Team Maya
2: que tenemos todo lo que hacemos, lo hacemos en base a una energía.
1: Sí.
2: Para mirar necesitamos energía, para hablar necesitamos energía, para escupir necesitamos energía. Quiere decir que para respirarse, para que se mueva la sangre, para todas esas cosas, para que nos funcione el corazón, el hígado, todo, necesitamos energía.
1: Claro.
2: Más bien que no dominamos esa cosa.
1: Obvio. Bueno,
2: no,
1: ahí tiene.
2: Fíjate si tenés que pensar en todo eso.
1: En eso andaba Team Maya. Año 70 y pico, fines de los 70, principios de los 80.
2: Uh-huh.
1: Abandona su carrera así musical dentro del soul y todo, arma un sello y hace un disco fundamentado en esta teoría racional que se llama justamente Team Maya Racional, que como Ud puede ver en la tapa, tenía toda la simbología de esta religión.
2: Puso racional a propósito.
1: ¿Qué?
2: Puso racional a propósito,
1: claro,
2: porque muchos le iban a decir, y seguramente le han dicho,
1: obvio,
2: que eso que él dice es irracional.
1: No,
2: no me atrevería, ¿no? A decir
1: semejante
2: cosa, qué sé yo.
1: Yo leí algo de, vos sabés que yo soy curioso con esa cosa. Tenía su parte interesante esta teoría de la racionalidad, como por ejemplo que el niño nacido depende en qué ambiente hace crecer un niño, va a tener un hombre de una determinada altura moral o bajeza monada. Eso.
2: Y todo tiene importancia.
1: Sí. Bueno, Team Maya es un disco que se llama Racional.
2: Uh-huh.
1: que obviamente en su momento, no sé, yo no estaba, pero habrá sido muy discutido, y con el tiempo quedó como un gran disco de Tim Maia, más allá de que haya motivado la composición de estas canciones, ¿sí? Quiero decir, más allá de la teoría, de la racionalidad y todo eso, el disco musicalmente es genial. Era un gran momento de Tim Maia. A plena creatividad, con una banda de primera. Y se habían metido todos en este viaje astral, si quiere. Y quedó el disco. Después se fue. A los 2 años se olvidó de todo y empezó con lo de él otra vez. Vio uh-huh. cómo era Tim Maia.
2: Sí.
1: Pero el disco quedó. ¿Quiere escuchar algo de este racional?
2: Sí, señor.
1: Esto que se llama Inmunización Racional.
2: Mirá vos.
1: Así empieza el disco, ¿sí?
2: Mirá vos.
1: ¿Quiere escuchar a Tim Maia haciendo esto? Vamos.
2: Claro.

0: A mí me gustaría conocer la traducción. Se la voy a pedir a nuestra amiga.
1: Sí, están las letras traducidas en algún lado. Yo las leí. Sí, son letras con un corte así semi-místico de deja entrar la luz a
0: eso
1: tu alma.
0: Eso me interesa para considerarlo, ¿no?
1: Es muy interesante el disco. Todo el disco, yo se lo voy a prestar.
0: Son
1: muy interesantes.
0: Son buenas perspectivas para analizar. Yo traje un disco que traje una sola vez para escuchar una canción. Son 11. 11 obras, va. Canciones cuando hay letra, ¿no? Canción. ¿Qué? Canción de canción. Yo acostumbro a llamarle tema u obra musical cuando no hay letra. Esto es absolutamente musical, quizás.
1: Sí.
0: No hay cantor.
1: Instrumental.
0: Sí. Pablo Aslan. O sí. Pablo Aslan. Pablo Aslan era sesionista para grabaciones e hizo giras con estrellas muy importantes, de nombres muy destacados. Es un músico muy apreciado. Y se descubrió en un determinado momento, después de pasar primero por la música clásica, casi simultáneamente por el rock y el bajo eléctrico, descubre que hay una gran posibilidad de vida musical en el contrabajo dulce, en el contrabajo de caja, o la chancha,
1: la chancha.
0: Que nadie quiere estudiar el contrabajo porque por ahí hay taxistas que no te quieren llevar.
1: No.
0: Porque es muy grande el contrabajo.
1: Sí, sí.
0: Acá reunió una cantidad de músicos extraordinarias como Néstor Marcón y Nicolás Ledesma para tocar tango, ¿no? Abel Robantini, Ramiro Gallo, el violinista, Gustavo Bergali, que está en casi todos los temas, y el Pipi Piazzolla, tu entrañable amigo.
1: El Pipi, claro.
0: Daniel Hijo.
1: Daniel Pipi Piazzolla.
0: Claro. Daniel Hijo, porque es hijo del viejo, que Daniel, también se llama Daniel.
1: Pianista.
0: Sí, hijo de Astor.
1: Hijo de Astor, nieto de Astor.
0: Nieto de Astor. Pero Daniel no está acá, está el pibe.
1: Está el pibe.
0: Salió de ley el pibe.
1: Pipe, sí.
0: Y una de las cosas que más le llamaba la atención a Pablo Aslan era que en el jazz se improvisaba y en el tango no. Para improvisar en el tango hay que arreglar ciertas cosas, porque si no se puede armar una gran confusión.
1: No, te tengo que arreglar con el director.
0: Hay que arreglar la armonía, hay que convenir algunas cosas, no se puede salir a improvisar tan libremente.
1: No.
0: Él lo logra acá, en este disco.
1: En el disco de tango.
0: Y eligen una milonga hermosísima que a todo el mundo le gusta, que es la trampira, una milonga del Troilo.
1: La trampera.
0: Y donde intervienen todos los que te dije. Y vas a ver cómo suena una trompeta improvisando, y vas a ver cómo suena un piano improvisando.
1: La trampera es
0: La trampera es algo para cazar pájaro.
1: Que para cazar pajarito, que era una jaulita que iba arriba de la jaula.
0: Sí, que a mí nunca me gustó.
1: No, mi papá andaba en una época
0: y
1: con eso.
0: Y atrapar pajarito no me gustaba tanto. Sí. La trampera es una milonga, también se le dice trampera o trampa a los que cazan animales, liebres y eso.
1: Sí.
0: Pero no, pobre, lo enganchan de la pata, la pita pobre.
1: No, la trampera original, yo me acuerdo, era como una jaulita.
0: Es una jaulita, que el tipo iba a comer un cachito de lechuga que había ahí y se cerraba la puerta.
1: Porque el pajarito cuando canta se está peleando.
0: Ah, no sabía.
1: Eso me decía mi papá, porque yo digo, ¿por qué? Porque ponía un pajarito abajo, en la jaula de abajo, que...
0: Ah, ¿sí?
1: Parece que le decía al otro, venía casi y sos guapo, le decía que estaba volando. Y el que estaba volando...
0: Es la primera vez que escucho.
1: Bueno, es una técnica, que estaba volando, entonces caía, y cuando pisaba el palito, el famoso pisar el palito, se soltaba y caía la tapa arriba y quedaba enjaulado el de arriba también. Y ahí el de abajo le decía, toma, jodete por cabrón.
0: Nunca es tarde para... Ah, hablaba el pajarito.
1: Hablaban los dos.
0: Pero decían de cabrón a otro pajarito.
1: No sé qué le decían, pero en el idioma pajarito le decía cabrón.
0: Bueno, pero no pongas en el pico del pajarito palabras que él lo dijo.
1: Pero habrá sido peor, pajarito, porque son muy malos.
0: ¿Querés escuchar la trampera?
1: Claro.
0: Con todos estos fenomenales músicos.

va? Bienvenidos, aquí estamos, claro que sí, como no podía ser de otra manera en esta madrugada de jueves. Aquí arranca una nueva edición de De A Dos, este programa que nació por y para ustedes, de la pura, la Antártida, de la cordillera, las Torinas, en todo el país, escucha a la medianoche De A Dos. Y obviamente, como siempre, ustedes ya saben, programa divertido, ameno, descontracturado, para olvidarnos de lo tedioso del día. Acá no hacemos política, acá no hablamos de religión, acá es pura diversión. Huellas perdidos, cosas de la vida, lo que nos pasa a todos, mechado con muy buena música, la mejor década musical de la historia, la de los 80, historias de esas que te cautivan, de que las que te enamoran, pasar el arranque de la madrugada de la mejor manera posible. En esta madrugada XL, como solemos decir, como la matiné de los 80, esa que íbamos a los cines y te daban 2x1. Acá arrancamos con De A Dos, desembarcamos en la discoteca y hasta las 6 de la mañana, teniéndote enganchado ahí, porque desde aquí, como vos sabés, estamos proponiendo y fogoneando el hecho de dormirse con la radio encendida. 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Todas esas chances te damos para escucharnos aquí, para escucharnos en todo el mundo, porque hoy la tecnología nos permite llegar a todo el planeta. Así que acá estamos, como siempre, al pie del cañón, para los que están intentando conciliar el sueño, para los que están trabajando, para los que están manejando las rutas argentinas, para los que están sereneando, para los noctámbulos, para los que sufren de insomnio. Para ustedes va este programa. Y obviamente, como siempre, con el equipo completo, ya está acá Jackie Carol Macarevicius, nuestra productora ejecutiva comercial y general. También está Jorgito Falcone, que nos musicaliza, nos pone al aire, nos brinda todo su conocimiento desde la pecera de cristal. Ya está Gaby Zeni en cualquier momento tomando las riendas, reemplazando al querido Jorgito Falcone, el hombre de la bicicleta que se va rumbo a su casa pedaleando. Y ustedes, porque ustedes son quienes reciben lo que nosotros desde aquí ofrecemos con mucha humildad y con mucho amor, y terminan siendo ustedes el combustible, la energía necesaria para que nosotros aquí estoicamente hagamos radio de madrugada en vivo. Pero nada de eso sería posible, imposible les diría, de llevar adelante si ella no estuviera presente. Esta morocha hermosa, sensual, lujuriosa, enorme, profesional, talentosa, insustituible, inimitable, irreemplazable, única. Señoras y señores, a ella la presentamos así.

0: Ah, claro que sí, y perderme por los valles de tu piel. Señoras y señores, con ustedes, Sonia Ferraris.
1: Pero como dicen que les va muy buena madrugada para todo el mundo. Bienvenidas, bienvenidos. ¡Feliz jueves! Bien, cada día me gusta más Cristian Castro. Ya me gustaba de antes, pero...
0: Lo redescubrís. ¿Viste? Lo redescubrís.
1: Sí, señor. Esta canción hacía rato que no la escuchaba. Uh-huh.
0: Es lo que me pasa a mí desde hace un tiempo, ¿no? Que te dije, empecé y me enganché y estoy todo el día con Cristian. Digo, este, uy, aquel, uy. Y estoy arrancando desde el año 94 para acá, voy pasando por todas sus etapas. Y voy de redescubriendo algunos temas como este que me había olvidado y hoy lo escuché y dije, justo, este tiene que... Hoy va él.
1: Me encanta para entrar en calor. ¿Se copará Cristian alguna de estas madrugadas?
0: Estamos esperando eso.
1: Para visitarnos, aunque sea por teléfono.
0: Estoy esperando, ya he hecho varios... Yo siempre tuve su teléfono, la realidad es esa, pero desde que se puso de novio, cuando él se pone de novio, hace esas cagadas que suele hacer, cambia los teléfonos, se olvida de los amigos, todo, y después los quiere recuperar, ¿viste? Con el tiempo. Ya de estos, en 30 años de amigos, ¿sabés cuántas veces la pasé? Y dos, tres, cuatro años desaparece y no te da bolivos. O sea, y después, ávido está. ¿Dónde está Pomelo? ¿Dónde está Pablo? ¿Dónde está? Y bueno, antes éramos más jóvenes, ahora... Viste, como que ya se viste, eso de ya ahora no está fácil, viste, ahora tenés que remar, pero yo sigo en contacto con su representante y su manager, un tipazo, Darío de León, un uruguayo mexicanizado, por decirlo de alguna manera, ¿no? Porque se fue a vivir muy joven a México y es un mexicano más, uruguayo él, y nos queremos mucho, un hombre grande, viste, de esos representantes de los de antes. Y hay que llegarle el ritmo a Cristian, ¿viste? Muchas veces estábamos nosotros y él venía y se apoyaba en nosotros, ¿viste? Entonces él se iba porque es desgastante, ¿viste? Al lado de Cristian. Pero ahora hablé hace poquito y digo, Darío, el programa, la música es de él, todo. Lo sé, Pomelo, habla así, te lo sé, Pomelo. Te juro que es la próxima. Y estoy en eso, ¿viste? Estoy tratando de ver cuándo podemos hacer una nota telefónica, que venga acá cuando venga a la Argentina. Poder sentarlo, pero como está nadando, ¿no? Está de guardavida y hace esas boludeces que suele hacer.
1: Bueno, hay que sumar a Manguito.
0: Sí, bueno, él tuvo también sus etapas de esas, ¿viste?
1: Por eso lo digo.
0: Él tenía mucha guita. Uh-huh. Cuando yo lo conocí, estaba en la cúspide de la ola. Te digo la verdad, en el año 97 hacía lo que quería. En ese momento con la compañía discográfica, Sonia, te cuento una infidencia y le cuento a los oyentes. Me dice, estábamos, cuando yo vivía con él en Miami en ese momento, ¿no? Y estábamos a la tarde así, me dice, esta noche te quiero al lado mío, ponmelo porque vamos a firmar el contrato con BMG y... Uy, se me escapó, bueno. Pero no sé qué tema ahora. Ahora es doble compañía, se fusionaron dos. Entonces me dice, quiero que estés ahí porque no sé qué tengo que pedir y qué sé yo. Le digo, bueno, tenés que pedir, estás en la cúspide de la ola, sentate y negociá. Y estábamos, Cristian vivía, por ende yo vivía con él, en Fisher Island, la isla donde, a que se hizo muy conocida porque vivía Susana Jiménez, con Huberto Rubiralta, alguna vez lo conté. Yo me levantaba a la mañana y Rubiralta estaba con una vida jodida, la de Rubiralta. Se levantaba temprano, estaba con el mate sentado en la puerta del rancho, de Susana. Vos venís, sentate, tengo unos mates, me decía, era una vida muy ajetreada la de él. Entonces había un restaurante muy exclusivo dentro de la isla, muy exclusivo. Tan exclusivo era que yo me guardé las cajitas de fósforo porque dije, acá no voy a volver nunca más. Y se sienta, che. Y estábamos ahí, estaba yo con Cristian, estaba el presidente de la compañía, el presidente internacional de la compañía, mirá lo que era Cristian en ese momento, y al lado... Alex McCloskey, Dios lo tenga en la gloria, un tipazo al que quiero entrañablemente y extraño mucho, papá de Matías. Y el contrato en ese momento era por $500,000. Año 97. Entonces dice, bueno, comimos todo muy opíparamente, viste, todo ahí, que santoya, que langosta, que todo eso. Yo miraba ahí, entonces dice, llega el momento, y Cristian tenía esas cosas, yo sabía, digo, en cualquier momento se manda la cristiana, yo le decía la cristianada, ¿viste? En cualquier momento se manda la cristianada, digo, algo se pudre todo. Entonces dice, bueno, Cristian, dice el presidente de la compañía, ya hemos llegado a un arreglo, estás el, este, Cristian en ese momento había empezado ya a grabar, que yo te conté, el disco de la Esfinge, y le prohibieron terminantemente hacer rock and roll, porque lo de él era balada romántica y no quería la compañía. Entonces ese disco era Fantasma, estaba del costado de él, no quiso imponerlo, que se lo dejen grabar, y no le dijeron que no. Entonces en un momento dice, bueno, vamos a firmar el contrato, Cristian, y quieres el dinero que tú pediste. Sí, sí, le dice Cristian, sí, sí. Pero había... Ay, yo dije, la puta. Una, había un, este, un requerimiento más para mi firma. Dice, te juro, Sonia, mira que, sabes que te lo juro por mi viejo. ¿Eh? Y se los cuento a los oyentes porque sabe, Sonia, cuando yo digo esto es así y ella es igual que yo. Y ese tipo me levanta la vista, éramos cuatro en la mesa, ¿viste? El tipo levanta la vista, Cristian al lado mío, me mira a mí, el tipo de la compañía, como diciendo, y yo, ¿viste? Lo miro a Alex, y Alex me mira a mí, y yo, como dice, todo me quería, ¿viste? Me decía, que tire un pase, ¿viste? Que frene, que haga algo, que le meta la mano a la boca. Y yo me quedo pálido, porque hacía tres meses que yo estaba laburando con él. Ni siquiera podía ser todavía lo que fui más lo que fui después, donde ponía ciertos límites que otros no le ponían. Y en ese momento me miraba los dos a mí como diciendo, ¿qué nos va a pedir? Te lo juro que fue eso. Y dice, bueno, a eso hay que sumarle una Ferrari. ¿Escuchaste? Una Ferrari 555 roja. Mañana te voy a traer las fotos. Y yo me quedé así, mirá. Porque era como pedirle un helado, un kilo, un cuarto kilo de helado. ¿Viste? Si el mozo traía un cuarto kilo de helado, él dijo, podríamos agregar una Ferrari al contrato. Alex se pone blanco. Yo duro, imagínate, Cristian, era lo mismo, porque es un... Viva la Pepa. Y el tipo le dijo, caramba, esto no estaba en los planes de nadie, Cristian. Bueno, pues usted sabe que el éxito que tenemos con el disco. Alex, ¿qué hacemos? No, bueno, este, si terminemos de comer, disfrutemos de esta noche y mañana firmamos el contrato. Bueno, todo lo que te cuento es exacto, ¿eh? No, al otro día, teléfono, Cristian no tenía, el que tenía era yo, porque Cristian se cerraba la pieza, ni siquiera celular. Ni siquiera celular en ese momento. Mirá lo que te estoy hablando. Obviamente en Estados Unidos había, pero no Cristian no usaba celular. De hecho, esta anécdota te conté con una importantísima cantante latina, muy sensual ella, por lo que pasaba horas de teléfono fijo hablando a Los Ángeles y después yo iba a pagar la cuenta. Así que imagínate que no había celular, suena el teléfono en la casa, lo tenía que atender yo. Dice, le digo, hola, hombre, Alex. Sí, estamos yendo para allá con el presidente de la compañía y quiere sorprender a Cristian. Bueno, ten todo preparado que esté levantado. Entonces, viste, había que ir a golpear la puerta, qué sé yo, pu, pu, pu, pu, pu, pu. La Cristian, dale, que sale, que es. Cristian,

0: de departamento de eso en ese momento, año 97, valía un palo verde. Entonces, llego a la puerta y veo venir la limusín y atrás veo venir un camión mosquito con la Ferrari arriba. Yo digo, no lo puedo creer esto. Cristian, vino la Ferrari, le dije. No era Sonia. Pero rajaba la tierra igual, ¿eh? Bajamos la... Y ahí estaba la... ¿Sabés que no la usó nunca, Sonia?
1: No te puedo creer.
0: Por mi papá. La guardó en el... Mirá, en ese momento él tenía un BMW que era el que usaba yo para los mandados, para las cosas diarias. Un BMW. Tenía un Jaguar, que era el que usaba siempre, y tenía la Ferrari. Y además una moto Ducati, que tampoco usaba. Cuando yo llegué la primera vez, me dijo, mirá, estos son los autos, el único, vos podés usar el BMW. Y llegó. y la Ferrari, ¿sabés lo que era? Yo me decía, vos me andá a poner, porque había que ponerla en marcha, ¿viste? Cada dos días mínimo. No la sacaba, estaba ahí. No la usó nunca, Sonia. No la usó nunca. Guardada ahí en el garage, al lado de los otros autos. Y así fue esa historia, el contrato en la cúspide de la ola de Cristian Castro, morocho en ese momento, color azabache como tu pelo, arreglando la firma con la disquera y esto sorprendiéndolo. Imagínate lo que le daría a la disquera para que el tipo le reconozca las 500 lucas. Y al otro día fuimos a Miss Universo, que está el video, lo pueden buscar, Miss Universo, Miss Belleza Internacional, en Miami, año 97, y Cristian le cantó a todas las princesas, a las reinas, y en ese momento estaba, era una cosa, Luis Miguel y él cabeza a cabeza fue terrible, así que si le dieron lo que le dieron era porque lo valía en ese momento. Después lo de siempre, Cristian es un barrilete cósmico, así que... Perdón que me llevé este tipo, pero valía la pena contar esa anécdota.
1: Se la vamos a preguntar, a preguntar cuando tengamos la posibilidad de alguna nota. Bueno, así arrancamos entonces nuestro día 2 del día de hoy, como siempre, convocando a nuestros amigos, amigas, oyentes, con un mensaje en nuestro WhatsApp, si lo desean. Recuerden que los leemos y los escuchamos en el 113-870-74-85.
0: Va terminando la primera rueda del Mundial, Sonia, ya, ¿viste? Tanto esperar y se termina la fase de grupos.
1: ¡Qué cosa!
0: Impresionante lo de México, que acaba de ganar, ganó los tres partidos.
1: Exacto.
0: Ojo con México, ¿eh? Calladito. Me sorprendió gratamente Sudáfrica. Siempre tengo un pedacito de mi corazón, simplemente por lo que fue
1: Mandela.
0: Nelson Mandela. Siempre mi corazón está en Sudáfrica, a partir de conocer exhaustivamente Nelson Mandela, me leí toda su biografía.
1: Bueno, Marruecos también ganó, hablando de Sudáfrica.
0: Sí, Marruecos, que tiene un gran... El fútbol africano, ¿viste, Sonia? El fútbol africano de a poquito, ya en los juveniles son potencia. Pero acá, ¿viste?, empiezan a mostrar sus cosas. Brasil reapareció después de haber arrancado medio mal. Vinicius 2 hoy, hasta tuvo la chance de jugar algunos minutos... Neymar, pero bueno, así se están dando las cosas. El Mundial está llegando a su fin en la fase de grupos y empieza el verdadero Mundial, ¿viste cuando se dice? Así que atentos el sábado con Argentina.
1: La ponemos en marcha entonces, empezamos a disfrutar de la música. Hablando de Mundial, en un ratito hay dos datos muy, pero muy interesantes que tienen que ver con el día de hoy.
0: Me encanta.
1: Uno, 48 años... ¿De qué?
0: Usted me va a desasnar en un rato.
1: Bueno. Y otro, 32 años. ¿De qué? En qué instantes, bárbaro. Nada más. Nos vamos al año 1985. Desde allí, Stevie Wonder, en el comienzo musical de nuestro Día 2, nos trae Part-Time Lover.

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0: Ahí teníamos la música de The Cure, Close to Me, en día 2, 0:38 ya.
1: Aquí estamos, firme como mugre de talón, haciendo nuestro programa.
0: Ay, no.
1: ¿Por qué no? Si somos como la mugre del talón, está firme siempre, ¿viste?
0: No, ¿de quién?
1: Se hace una cruz.
0: No, pero... tuyo.
1: ¿Quién no ha juntado mugre en el talón?
0: Yo no. Por Dios.
1: Pero escúchame. Pregúntale a él que anda en bicicleta cuando llega.
0: No.
1: Sí,
0: no.
1: pero.
0: ¿Eh? Usa la piedra pobre.
1: Ah, pero bueno, pues, si usa piedra pobre porque tenía mugre, ¿viste?
0: Esto, no, a veces por los callitos.
1: Esto tiene que ver con la conversación que mantenemos Top Secret con el querido Jorgito Falcone, que nos habla por cucaracha.
0: Mugre de talón, no.
1: Firme como mugre. ¿Quién no ha tenido después de un partido una cosita así, una línea de mugre?
0: Bueno, por ahí en verano cuando andas en ojotas, ¿viste? Día, pone.
1: Y bueno, pero... ¿viste? Entonces ahí ojo, ya. Ahí
0: pero
1: estás...
0: tampoco te queda firme, te das una lavadita y sale enseguida.
1: Bueno, pero mientras no te bañas, la mugre está firme.
0: Bueno, pone.
1: No se va sola.
0: Ok.
1: Vamos, amor. Vamos, Que no decaiga, vamos.
0: Déjame empezar a agradecer mensajes que van llegando a nuestro WhatsApp antes de contarte algo muy... Dale. Muy emotivo, que lo tiene a John McGinley, sí, como protagonista, ¿lo tenés?
1: Sí,
0: yo
1: claro.
0: Lo tengo de Pelotón, me acuerdo de haber visto Pelotón con mi papá.
1: Es muy versátil, porque hace drama y comedia,
0: sí.
1: Un fenómeno. Además de
0: enorme actor.
1: Físicamente impecable el tipo, realmente un tipo, y además es un ejemplo de vida, pero no quiero adelantar nada porque seguramente vos me lo vas a contar.
0: En un ratito nada más. Ahora vamos a agradecerle a Renato, que nos está escuchando en Bahía Blanca, ya. Su mensaje.
1: Sí.
0: Muchísimas, pero muchísimas gracias. Un abrazo a la distancia también para vos, Renato.
1: Uh-huh.
0: Buenas noches, parejita de A2, Fabián Sonia, una vez más, juntos para escuchar buena música, charlas y todo lo lindo que siempre sí. Nos dan. Un gran cariño.
1: Gracias.
0: Desde Santa Fe Ciudad nos envía Ana María.
1: Gracias, Ana.
0: Incondicional amiga de nuestras madrunoches. Ana María, muchos besos para vos. Muy buena madrunoche, mis amigos Sonia y Fabián, como siempre presente, sintonizando Nacional. Fría noche, pero hay que ponerle pilas. Buen jueves para ustedes. Los saluda Tere de Capilla del Señor, provincia de Buenos Aires. Ayer por la tarde, justamente hablando de esto, ¿no? De la fría noche y demás.
1: Sí.
0: Me preguntaba, ¿cómo puede haber gente team invierno? Chicos, no podía entrar en calor.
1: ¿Qué?
0: Me levanté, mi casa era una... No era una heladera, era un freezer.
1: Sí, sí.
0: ¿Sabes lo que me costó calentar un poquito apenas?
1: ¿Y eso que no estaba yo ahí?
0: No, eso que todavía no terminamos junio.
1: Bueno. Yo por eso ayer les decía todo el team verano, invierno, que cuando se vayan a bañar que se le apague el calefón. Para ver qué lindo,
0: bueno,
1: que
0: eso
1: es.
0: También, no se me calentaba nunca el agua de la ducha.
1: No, olvídate. A mí me gritó Iván, papá, el agua sale tibia. Le digo, huevón. Tenés que abrirla menos. Hay un tema que no sucede en tu casa y que no sucede en casas normales. Cuando vos vivís en un edificio, como me pasa a mí, y estás en el primer piso, y el agua viene desde arriba con mucha presión, desde el tanque, fluye tan rápido y con tanta fuerza que no...
0: Si el calefón, pobrecito, hace lo que puede.
1: No da abasto. Uh-huh. Entonces lo que tenés que hacer es cerrar lo máximo posible la canilla caliente... Y ahí va a salir bien caliente. Entonces le dije a Iván, se la puse bien para que... Iván es medio tololón para esas cosas. Lucas es más resolutible, ¿viste? Resolutivo, perdón.
0: Por aquí la tenemos a Griselda, nuestra incondicional amiga de San Rafael. No hace frío, no hace frío, no hace frío. No funciona. Qué bueno que llegan grandes amigos a calmar el frío. Un beso grandote, grandote. Muchísimas gracias, Gris, como siempre, por arrancarnos una sonrisa, ¿eh? Por aquí Sergio nos está acompañando desde Tacuarembó junto a las chicas firmes, Nubia, Cintia, Diana, Zuli y Marisela, deseándonos lo mejor. Un abrazo fuerte, fuerte desde el otro lado del río. Saludos a tus mamás, los queremos mucho. Muchísimas gracias, chicos. Un beso enorme, enorme para ustedes. Ariel nos está escuchando en Zárate también.
1: Mm, gran amigo, Ariel.
0: Sí, hola de A2. Sonia, Fabián, los adoro. Gracias por estar. Son parte nuestra. Están dentro de nuestros corazones. Son muy generosos los dos y hacen todo con mucho amor. Eso se nota. Los adoro. Gracias, Ariel.
1: Gracias, Arielito.
0: Sos un sol. Buena madrunoche, Sonia Fabián, acá estudiando gastronomía por internet. Saludos patagónicos, nos envía Ricardo, nuestro cocinero de Villa La Angostura. Parece que hoy pintó comer sano, liviano y nutritivo, nos cuenta. Bueno, un abrazo, Richard. Buena madrunoche, Sonia, Fabi, soy Luis, el camionero de Mar del Plata. Ajá. Viajando a Salta con mi nieto Santino.
1: Mira vos.
0: Escuchando a los dos zorrosales de la noche. Luisito, hacía rato que no se conectaba con nosotros. Un beso grande, bueno, buena ruta, buen viaje, un abrazo fuerte para Santino también.
1: ¡Arrivederci, Santino! Diría querido Don Corleone.
0: Qué lindo viajar con el nieto, me gusta esto.
1: ¿Verdad? Porque además yo alucino esto, ¿viste? El abuelo en el momento le dice, bueno, Santino, es hora de dormir. Y tenés la cuchetita ahí atrás del abuelo, ¿entendés? Claro. Y vos lo hacés dormir con la cabeza contra la ventanilla del acompañante. Entonces vos, cada tanto, desde el reojo, lo estás viendo, o con el espejito. Debe ser lindo.
0: No, yo me los imagino charlando todo el recorrido, por lo menos gran parte del recorrido, y el abuelo contándole anécdotas.
1: Ah, eso está bueno también, o mostrándole el camino. Mirá, porque a esa hora se puede cruzar, viste, bichos de vida nocturna, ¿viste? Claro. Y sobre todo yendo a lugares tan lejanos. Eso también está bueno.
0: Saludos, amigos. Ayer estaba engripado y por suerte estoy bien. Desde San Luis, Mario. Cuídate mucho, Mario, querido.
1: ¿Qué hizo?
0: Enorme
1: de
0: para ayer vos.
1: Hoy se curó al cerrar rápido.
0: Qué bueno.
1: Yo tuve un mes.
0: Contanos, porque nuestra productora hace una semana que está, que pobrecita, está hecho un trizas.
1: La nona está...
0: Buena madrunoche, Sonia Fabián, equipo de Bea 2. Feliz cumpleaños para mi querido San José de Hachal. 275 añitos cumple Hachal. Ajá. Que tengan un lindo jueves, abrazo grande. Gracias, Ale, por el dato. Y bueno, por supuesto, un abrazo bien, bien fuerte para todos los hachenses.
1: Sin ninguna duda.
0: Buenas noches, Sonia Fabián. ¿Cómo dicen que les va? Acá volviendo de Buenos Aires a Santa Fe con mi cebador y copiloto Alexis Gómez. Ajá. Fin de en casa. ¡Qué bueno! Vas a poder ver el partido el sábado, Roque. Buen programa y aguante la selección argentina. Vamos todavía. Roque, un beso grande para vos y para Alexis.
1: Sí.
0: Otros amigos transportistas recorriendo las rutas argentinas sintonizando Radio Nacional. Enorme eso, nos encanta. Por aquí lo tenemos también a Raúl de Trenquelauquen. Ignacio desde Paraná también saluda. Fabi, hola chicos de Madrunoche. Acá los escucho con la radio debajo de la almohada.
1: ¡Qué lindo!
0: Está fresquito por Paraná. Soy Ignacio, cordobés radicado en Paraná. Saludos y abrazos. Nacho, un abrazo fuerte para vos. Buenas madrunoches. Saludos, Sonia y Fabián. Soy Martín de Pico Truncado. Ajá. Todavía trabajando en el acantilado con mi compañero Rementería. Saludos a todos los oyentes. Muy buena la radio. Por aquí, hasta las 6, me quedo en sintonía.
1: Muy
0: Martín.
1: Bien.
0: Un abrazo fuerte para vos y para el compañero, ¿eh? Claro que sí. ¡Helen!
1: ¡Helen! ¡Hola, duquesa!
0: Mirá, Helen debe ser una de las pocas que merece todo mi respeto del Team Invierno. Que cada vez que tengo mucho frío, sí, me acuerdo de Helen y digo, no, bueno, está
1: bien. Sacale el título.
0: No, por favor.
1: Pasa a ser una ciudadana rasa a partir de ahora.
0: Soñita, no, para mí no, Helen. Soñita Fabián, qué alegría otro programa juntos. Qué lindo escucharlos a los dos. Feliz y bendecido jueves. Los dos están en mi corazón. Gracias, Helen, vos en el nuestro. Buenas noches, calefactores de la madrunoche. Que tengan un buen programa. Decirle al compañero que agarre media naranja, la caliente al fuego de la cocina y cuando esté bien caliente le ponga miel y se la mande al buche. Santo remedio para el resfrío, la tos y la carraspera. Toma nota, Jacqueline.
1: Vos, Jacqueline.
0: Estaba
1: nona,
0: con
1: tome
0: tos.
1: Nota, nona.
0: Salud y vida para estos frescos.
1: Ahora que le dije nona, me recordé que mañana voy a tener un dinero, si parece.
0: Pues vamos a ver.
1: Si está la... Bueno, sí. El lunes, madrugada del lunes... Te voy a traer la piñolata.
0: ¿En serio? A ver que quede registro. 0:47 con 36 segundos.
1: El domingo, ¿sí?, voy a cocinar piñolata.
0: Vamos todavía. Quiero registro de esto, Gabito, por favor.
1: Sí, hoy lo pensé.
0: Me hace el corte.
1: Hoy lo pensé. Dije, mañana voy a comprarlo, que no es tampoco... mira, medio kilo de harina.
0: Sí.
1: 150 gramos de sal a la harina, ¿no?
0: Uh-huh.
1: Un poco de azúcar.
0: Sí.
1: 3 huevos, revolvés y amasás. Primero en el bol, y después la sacás y en la mesa, ¿no? En la mesada. Después la dejas 15, 20 minutos estacionarse y después la traes, haces los choricitos y los cortas, ta, ta, ta, ta, ta. Llenás la, la freidora con aceite y lo vas tirando ahí con el aceite bien caliente. Se redondean solos y se inflan, ¿viste? Cuando los pones se inflan y los pones doraditos, bien doraditos. Lo sacás como cuando sacás la milanesa, lo pones en pan, en papel, para que se absorba el aceite.
0: Claro.
1: Y una vez que tienes la gran cantidad, sale mucho, con media, sale la que sale. Y inmediatamente agarrás una sartén, le pones miel,
0: claro,
1: a la sartén, la haces hervir y ahí le tirás adentro la, las bolitas de masa. Y después, si querés, le podés poner, viste,
0: granito,
1: esa porquería que se llama...
0: Que te rompe los dientes.
1: Esa mierda que se sepa que existe, solo para romper los quinotos. Y, pero yo lo voy a traer sin eso, te aviso.
0: Bueno.
1: Porque muchos dicen, ponele verde, ¿no? Roja y blanca, los colores de Italia, no le pongo una mer, nada.
0: Bueno, vamos a ponerle blanca y celeste en todo caso.
1: No le ponemos nada. Si no sirve para nada eso. ¿Cómo se llaman? Esa cosita.
0: Granas.
1: Granas, granas, granas. No me sale. Yo te iba a decir grajea, mira lo que te iba a decir.
0: Bueno, gracias a Pablo, nuestro amigo de San Rafael, por la receta, ¿sí? Para paliar el resfrío,
1: sí, la
0: tos
1: naranja,
0: y la carraspera. La naranja caliente, bueno, con un poquito de miel.
1: Yo tengo mi media naranja caliente, pero no, no puedo tomar, no me deja, no se deja.
0: Muy buena madrunoche, Sonia, Fabián, ¿cómo están? Gente linda, un saludo para todos los integrantes de ese gran equipo de Radio Nacional. Gracias, Raúl. Otro amigo camionero, vamos todavía, nuestro amigo de los helechos, allá en la provincia de Misiones. Gerardo de Salsipuedes también nos saluda por aquí. Buenas madrunoches, noche fría y en calma, para seguir jugando con las emociones. Abrazos, los quiero, los amo, son necesarios.
1: No nos piensa decir, pues está, cuando te venimos medio
0: sensibles, chicos, sí, estamos hoy, estamos, hemos recibido algunas noticias un poco bajón, que nos han puesto sensibles,
1: que
0: y bueno, con estos mensajes,
1: sí, sí.
0: Bueno, un beso grande, gracias Gerardo, sos muy generoso, nos encanta acompañarte como siempre en el parque, bueno, cuando estás en casa también,
1: sí,
0: ¿eh? Atair Suárez, nuestro amigo de Sao Paulo, debe estar feliz.
1: No, 3-0.
0: 3-0.
1: Sí, impresión. 2 de Vinicius.
0: Sí, Brasil a Escocia.
1: A Escocia. Triste por lo de Escocia, yo lo dije ayer.
0: Sí, señor.
1: ¿Hoy te mandé algo de Escocia o no te lo mandé al final? Los escoceses cuando se cruzan con los argentinos por el Mundial.
0: Ah, nos contabas ayer eso.
1: Bueno, pero ahora se dio justo lo que te contaba ayer, se hizo realidad. Los escoceses se cruzan con hinchas argentinos y empieza Diego Maradona... Diego Maradona. Ellos lo tienen como un santo después de aquellos dos goles a los ingleses que terminaron siendo eliminados del 86.
0: Bueno, Atair Suárez,
1: sí,
0: justamente está contento, ¿eh?, con el buen partido de su seleccionado, sí, sí, en el día de ayer. Así que felicitaciones, un abrazo fuerte también para vos.
1: Gran triunfo de Acalarinia.
0: Hola Sonia, Fabi, yo busco en el celu si están o si hay partidos, me encanta ver fútbol, llevo bien el fixture, qué bien Nelly, qué bueno, yo no, porque no veo, no veo, son muy chiquititos los cuadros, son tantas las elecciones que cada vez me cuesta más llenar los
1: resultados. Yo me rendí, viste, hago los primeros partidos los anoto y después los empiezo a anotar y ya me olvido, y cuando lo veo en blanco y cómo ya terminado, te tengo que buscar, ¿dónde caga? No lo buscan.
0: Bueno, yo hice ayer hice eso, me puse al día, un beso grande.
1: Está como quieta la productora hoy. Y entra y sale la, sí, la nona.
0: Beso grande, Nelly, para vos y para Ismael. Como siempre, gracias por acompañarnos. Bueno, Julio nos saluda desde Campamento Vespucio, provincia de Salta. Firme como bulón de puente. Ahí está, ese me gustó más que mugre talón.
1: Bueno, ¿cómo? Bulón como de puente.
0: Bulón de puente.
1: Podría ser también, sí, sí, sí.
0: Bueno, depende de qué puente, porque si es el de la película Destino Final...
1: Como rulo de estatua también está.
0: Claro, exactamente. Uh-huh. Buena madrugada, Julito, para vos. Gracias por acompañarnos. Buena madrunoche, Sonia Pomelo, acá el gato de Corina.
1: Hola, gato.
0: Siempre firme, nuestro gatito querido. Oscar Alberto Escobedo, nuestro amigo de Córdoba Capital, también está por allí. Solo 2 grados la temperatura en Córdoba. Está fresco.
1: Sí, fresco, pachomba.
0: Buena madrunoche también para vos, Oscarcito. Gracias, gracias por acompañarnos. Buenas noches, chicos. Abrazo desde Esquel, Chubut. Fresquito y el gas no rinde. Aquí escuchándolos. relajando el baile del día. Abrazos. Cecil Hughes, como siempre allí presente.
1: Sí, claro. Un beso grande a Cecil, un abrazo gigante.
0: También lo tenemos al mejor parrillero, al mejor asador del mundo.
1: ¡Ah, apareció!
0: Apareció Catalino Fulkin. Buena madrunoche, Sonia y compañía. Son mi compañía.
1: Gracias. Compañía Codevila.
0: Somos muchos los araganes que no escribimos, pero que siempre estamos junto a ustedes escuchándolos. Un abrazo en esta fría noche, Catalino, para vos, para Leonor, para todos los comensales allí en la parrilla. Un abrazo fuerte. Un
1: abrazo grande para Asador Fulkins.
0: Buena madrunoche, Sonia, Fabián, José de San Miguel de Tucumán. Cordiales saludos, como siempre, que tengan un lindo programa. Bendiciones. Gracias, José querido. Y además, hay mensajes de voz que nos han llegado a nuestro WhatsApp. Hola.
2: Hola, chicos. Feliz madrunoche para toda mi Argentina. Acá desde La Linda, con un frío tremendo. Les cuento que esta mañana tuvimos 4 grados bajo cero, a la madrugada, mejor dicho. 4 grados bajo cero de mínima, así que aparecimos escarchados todos. Y para ahora, la madrugada de este jueves, anuncian lo mismo, 3-4 grados bajo cero. Bueno, contento de poder escucharlo y de disfrutar de ese programa. Y bueno, un poco bastante conmovido por lo que pasó en Venezuela, ¿no? Mandarle toda nuestra fuerza, nuestro afecto a los hermanos venezolanos para que puedan superar esta tremenda catástrofe natural, ¿no? Gracias, chicos. Les habló Víctor desde La Linda. Chau, chau.
0: Beso grande, Víctor, y por supuesto también nosotros desde aquí nos solidarizamos con todos los hermanos venezolanos.
1: No hacíamos mención porque sobre el final, y esperando, como solemos hacer, después de un programa distendido y ameno, divertido, de meternos en estos temas que de los cuales no nos podemos abstraer, como decimos siempre. Y bueno, de más está decir, y acompañando lo que decía nuestro oyente, y obviamente junto a Sonia, los deseos de una pronta salida de este momento. Dos terremotos, 7.5 en la escala de Richter, 2 en Venezuela, que realmente los tomó a todos por sorpresa. Y además a todos en casa, Sonia.
0: Claro, porque era feriado.
1: Porque es feriado en Venezuela, y eso hizo que las víctimas fueran muchos más. Lamentamos profundamente lo que le toca pasar al pueblo venezolano, y desde aquí nuestro abrazo fraternal, ¿no?
3: Buenas noches. Sonia, Fabián, acá los vengo escuchando en Radio Nacional, llegando a Guaviní, yendo para Bahía Blanca, si Dios quiere. Les mando un abrazo para todos y los sigo escuchando. Juan, camionero, me bajó, un abrazo.
0: Gracias, Juanjo. Era verdad, nos estaba escuchando.
1: Sí, se escuchaba, ¿no? Un poquito, se ve que está más sordo que yo, Juan. No, bien, Juan, bien. Lo que quiero decir, está qué lindo, me vino enseguida, ¿sabés qué lindo Guaminí, la laguna ahí para ir a pescar? Con este frío medio complicado, pero lindo pescar ahí en la laguna de Guaminí, qué lindo.
0: Mira, me gusta, nuestros amigos nos siguen enviando firmes. Me gusta, porque me sacan de eso de la mugre de talón, que no es muy...
1: Zeni, por ejemplo, cuando juega al pádel, se le debe juntar también la mugre en el talón.
0: No creo.
1: Ah, no. Hasta que no te bañás no tenés mugre en el talón, Zeni. Ay, son todos ay, qué finoli, finoli.
0: Voy a contar
1: todos
0: una incidencia. Gabriel es un hombre muy sano. Cada vez que lo miro está comiendo una manzana, sí, o fruto seco, o una banana, siempre una fruta, tranqui. Ahora, al ratito lo ves salir con el cepillo de dientes, con el dentífrico, se lava los dientes. Siempre, pero es una impecabilidad andante.
1: Hay algo que a mí ya me está poniendo no del todo bien, con a quien quiero entrañablemente, porque es un tipo súper generoso, pero me fastidia un poco ver... Cada medianoche, cuando me estoy yendo a las 2 de la mañana, ahí al costadito, todo armadito con un mantelito, la manzanita, el turroncito, la botellita de agua. Me pone nervioso esa meticulosidad. Me pone muy nervioso el cepillo de diente, el dentífrico, el hilo dental, todo, el papel higiénico ahí junto, todo, en el rollito, todo. Porque también le puede agarrar. Y come la manzanita de la floja.
0: Sí, obviamente.
1: Entonces todo ahí me pone realmente, me fastidia que sea así de meticuloso mi amigo Zeni.
0: Bueno, mira, Julio de Campamento Vespucio dice, podría ser firme como talón de oso, eso estaría mejor. Pablo de San Rafael, firme como músico del Titanic. Y Ricardo, de Villa Langostura, firme como remache de puente. ¿Qué tiene que ver con el bulón también?
1: El de poco afortunado, el del músico, el Titanic, porque en un momento no estaba firme.
0: Bueno, pero se quedan firmes, se quedan firmes hasta el final.
1: Fíjate que se lo llevó el agua.
0: Bueno, en algún momento la mugre del talón también la sacás.
1: Sí, bueno, pero la sacás, a este no lo sacás más del fondo. Este tragó agua, bueno, y se fue con violín abajo,
0: Un minuto y algunos segundos falta para llegar a la una de la madrunoche. ¿Qué significa esto? Que se vienen las noticias.
1: Se viene Darío Burstein.
0: Y por supuesto, hay mucho más. Día 2 en vivo en Nacional. Hasta las 2.

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1: En la República Argentina, la una de la mañana. Los diputados aprobaron el proyecto oficial del Superrigi, la iniciativa que busca ofrecer sustentabilidad de 30 años a inversiones mayores a $1,000 millones, logró 130 votos a favor, 106 en contra y 7 abstenciones. Se trata del régimen de incentivo para grandes inversiones en nuevas industrias. En el debate, la diputada libertaria por San Luis, Mónica Becerra, señaló.
2: Y un proyecto que viene a fortalecer el mandato otorgado por los argentinos que quieren el verdadero desarrollo productivo, que quieren la generación de empleo de calidad y la prosperidad real. Este proyecto tiene fundamento constitucional. El artículo 75, en su inciso 18, nos habla de esta cláusula de progreso y otorga a este Congreso precisamente la facultad de legislar para otorgar concesiones temporales y estímulos para la instalación de nuevas industrias.
1: Reiteramos, 2 terremotos en Venezuela destruyeron edificios y el gobierno declaró el estado de emergencia. Delcy Rodríguez, al trazar la primera evaluación, movilizó a todo el personal médico del país.
3: Quiero pedir a los médicos, enfermeras, a todo el personal de salud en su conjunto para que se dirijan a sus puestos de trabajo y podamos atender a las personas que están ya siendo llevadas a las emergencias, tanto de los hospitales como centros de salud privados. Quiero informar que el aeropuerto de Maiquetía se encuentra cerrado por graves daños a su infraestructura.
1: Los derrumbes de edificios se registraron en varias zonas de Caracas, así como afectaciones en sectores de los estados Miranda, La Guaira, Falcón y Carabobo, y se reportan graves daños en La Guaira. En Comodoro Rivadavia, donde nos escuchás por AM670, la temperatura 2 grados 9 décimos, el cielo está despejado. En Buenos Aires se espera una jornada ventosa, mínima 6 grados en áreas urbanas. A esta hora el cielo está parcialmente nublado, 8 grados 6 décimos, la temperatura, humedad 66%.
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musicalizado por el señor Gabriel Celi, que esta madrugada fría, destemplada, en esta madrugada invernal, buscando encender el fuego de tu pasión,

llamativamente arranca en la ciudad de la

Subimos al micro de la ciudad de La Plata. Me siento a tu lado. Todavía conservo en mis labios la blandura de los tuyos y en mi cuerpo la calidez de tu presencia. ¿Solo eso? No, lo reconozco. También conservo los silencios, las ausencias, los desencuentros. Realmente todo es tan difícil, somos nosotros y nuestros fantasmas. Da igual. Las lágrimas y las palabras curaron las heridas. Solo existe el aquí y el ahora. Aunque no sea para siempre, aunque solo sea esta noche. Las luces del micro se apagan y nos envuelve un silencio apenas quebrado por la música de la radio y las charlas bajas animadas de los insomnes. Yo también quiero hablar. Escucharte aunque no entienda tus palabras, sumergirme en tu voz, pero estás agotada. Respeto tu deseo, aunque el mío me aturda. Te quedas dormida. Yo ni siquiera lo intento, no puedo, no quiero. Giro el rostro y te miro. El pelo revuelto. Pareces una nena grande. Quiero protegerte. Te coloco mi campera, haciéndole un bollito detrás de tu nuca para que dejes de cabecear. No. Quiero que apoyes tu mejilla en mi hombro. Ser tu colchón, tu almohada, tu manta. Acariciarte sin más intención que descubrir el tacto de tu piel. Puede que estén viéndonos. ¿Qué me importa? Me acerco con sigilo. Hundo la nariz en tu jersey y ese perfume me encanta. Te huelo, me embriagas. Siempre te nombro tu perfume y te reís cuando te lo digo. No hueles a vos, a volcanes, a glaciares, a poesía. Froto mi rostro contra tu hombro. Lo beso con suavidad. Sonreí levemente. ¿Me sentís en sueños o acaso estás despierta? Decime que no lo estás. Decime que no fingís. Decime que me deseas. ¿Me deseas? Tal vez no. Tal vez solo fue un desafío para tu ego. Un pecado que no querés cometer. Me separo de vos, me alejo. Intento protegerme de esta fiebre que me consume. Pero no puedo, no quiero. ¡Existís! Y te deseo con avidez. Sos un milagro. Eres mi milagro. Tu pierna izquierda se pega a mi pierna derecha. Me golpea suavemente cuando el conductor toma una curva pronunciada. Cada golpe penetra en mí, en mis huesos. Me prendo fuego, en llamas. Cierro los ojos. Ojalá esta ruta no acabe nunca. Ojalá pudiera parar el tiempo, congelarlo, desnudarme y sentarte sobre mí, besarte de nuevo, bucear por debajo de tu remera, de tus calzas, prenderte fuego, liberar tu sexo para apresarlo con el mío. O tal vez liberarnos, liberarte simplemente para que seas vos misma, para ser yo mismo. Permanecer inmóvil con vos arriba, sintiéndote, consumiéndome, consumiéndote, arder hasta los huesos, arder hasta que todo sea ceniza, arder
hasta que tu palabra

0: Ahí teníamos a las Heart con Never, poniéndole música a dedos.
1: 1:15 de la madrugada, aquí estamos haciendo nuestro programa. Tenemos tanto todavía en 45 minutos. Tenemos lo que todavía nos tiene que contar Sonia. Tenemos más música, tenemos algo a lo que yo quería hacer mención, Sonia, porque vos sos especialista en esto. Y tiene que ver con una ciclogénesis que se acerca para el fin de semana otra vez. Sobre todo en el ámbito del AMBA.
0: Sí, señor.
1: ¿Y sabés qué me preocupa cuando... Mirá vos lo que es el instinto paternal. ¿Sabés lo que me preocupa cuando la ciclogénesis llega los fines de semana? No me preocupa ni a mí, no me preocupa el auto, no me preocupa... Solamente me preocupa que Iván sale muy temprano en la madrugada para ir a trabajar y me pone ya nervioso sabiendo que puede afectarlo el hecho del clima. Frío primero, con lluvia ni hablar. Entonces, algo que él no suele hacer, pero que yo le digo que debe hacer, es, papá, cuando te despertás a las 4:30 un fin de semana y ves que las condiciones del clima no ayudan, llamame que yo te llevo. No, papá, vos estás durmiendo. Vos llamame y yo te llevo, si después vengo y me meto en la cama otra vez. Aparte hago como la mamá que lleva a los chicos al colegio a la mañana. Me pongo ese... ¿Cómo salgo? Me regalaron el mejor regalo que me dieron hace un par de años. Vos vas a saber el nombre, porque yo no sé. ¿Viste que están? Son como unos de polar, con capucha, grandotes, como buzos canguro. ¿Ubicás? Tengo uno de esos. Pongo cuando me levanto y salto. Bueno, así me levanto. Si lo tengo que llevar al banco, ya me pasó. Como salgo, me pongo un pantalón de gimnasia, eso arriba, y arranco. Papi, te llevo con el auto. Pero él es tan bueno y tan generoso que no me quiere despertar, ¿viste? Cuando llueve se va igual. Y después escucho el teléfono que me despierto, porque tiene una costumbre Iván increíble, ¿no? Que no lo hace el hermano. Iván sale de casa y se pone, ya salí. Llega al colectivo, ya subí. Se baja del colectivo, ya bajé. Llega al trabajo, ya entré. Te pone cada paso. Es algo innato, lo hizo toda la vida. Luca... Tenés que poner una orden judicial, tenés que llamar al FBI, tenés que hacer un seguimiento, y es por eso que lo tengo escrachado en el celular. Como él tiene un celular como el mío, la misma marca, ¿no? La que empieza con I y termina con iPhone. Entonces yo tengo acá el buscador, y entonces yo lo voy siguiendo a Luca. Y entonces el hijo, el guacho, se agarra a eso y dice, ¿para qué? Si total vos tenés el que me encontrás donde estoy. Es un guacho, y me hace adrede, ¿sabes? Me lo hace adrede, guacho.
0: 1:17. Bueno, hoy les contaba que se están cumpliendo 48 años. Sí. ¿Saben de qué?
1: ¿De qué?
0: De que la selección argentina gana su primer campeonato mundial. Al vencer 3-1 a Holanda, en condición de local, lógicamente, en el Estadio Monumental, en Buenos Aires. Dos goles de Mario Kempes y uno de... ¿Te acuerdas?
1: De Daniel Bartolomé.
0: Ah, muy bien. Bueno, Naninga había descontado para los neerlandeses. Kempes fue el goleador y ganador de la bota de oro del Mundial de Argentina 78, en la que anotó 6 tantos.
1: Es un hecho aún no igualado, ese siempre lo comento yo. Vos sabés que en la historia, jugador infravalorado como poco, Mario Alberto Kempes. Mi primer gran ídolo, con el que yo ya más de una vez conté que sigo con una gran relación de amistad, y el otro día te mostraba la foto de cuando jugué con él. Es el único jugador en la historia que logró los 3 hitos en un mundial: ser campeón del mundo y los 2 que acabas de mencionar. El botín de oro por ser el goleador y el balón de oro por ser el mejor jugador del mundial. Algo que solo ha logrado Mario Alberto Kempes. ¿Cuántos recuerdos me traje?
0: Bueno, ¿quién te dice que esto puede ser una premonición? Sí, ¿cómo que no?
1: ¿Sí?
0: Tenía 3 añitos.
1: ¡Ah, nada!
0: Bueno, nada. Y también, obviamente que en tiempos de Mundial, esto no fue en el Mundial anterior, porque, bueno, como se había jugado en diciembre, uno no podía no jugar con esto de las efemérides, claro, y los acontecimientos y demás. Seguramente muchos también recordarán, un poquito más para acá, 32 años ya, es increíble lo que ha pasado el tiempo, uh-huh, de aquel partido en el que Argentina vencía a Nigeria 2-1 por la fase de grupos del Mundial de Estados Unidos, 94. Sí, claro. El último partido de Diego Armando Maradona con la camiseta albiceleste. ¿Se acuerdan? Una enfermera rubia. Digo rubia porque es la imagen que a todos nos quedó, ¿no? Acompañando a Maradona a un control antidoping que resultó ser positivo, ¿no? Y que derivaba, lógicamente, en la suspensión de Diego del fútbol.
1: Habla bien de vos, te la recuerdas así, como una enfermera rubia.
0: ¿Qué voy a decir?
1: La recuerdo como una gorda vigilante.
0: Bueno, ¿qué voy a decir? A ver.
1: No, ya sé, muy bien, muy bien. Yo la recuerdo como una gorda vigilante.
0: Traté de ser lo más políticamente correcta, ¿no?
1: Es el dolor más grande sí. que aún no ha podido sanar en mi corazón ese.
0: Yo creo que era el mundial. En el de corazón de todos, de muchos.
1: Era la mejor selección de la historia. Esa sí que era la mejor selección de la historia. Selección del Coco Basile del 94.
0: Sí.
1: Un equipo que, si no hubiese sido por esa situación, que podía haber sido subsanada, lo hicieron adrede, ¿eh? Independientemente del error de Diego Armando Maradona. Yo acá, y saben que me une una relación muy personal con Diego, tengo que reconocer que él es un error que cometió entregarse a las manos de un preparador físico que le obligó a tomar un suplemento dietario que contenía efedrina. Pero era fácil arreglarlo, porque no era algo para sacar una ventaja deportiva, ¿entendés? Pero sabían internamente en la FIFA que si no hacían eso con Maradona, Argentina iba a ser campeón del mundo. Y era el último campeonato de Joao Avelange como presidente de la FIFA. Y Brasil debía ser campeón. Brasil debía ser campeón. Fue el peor Brasil de la historia ese, el que dirigía Dunga. Mirá que Brasil se ha caracterizado por jugar bien al fútbol siempre. Pero debía salir campeón Brasil como homenaje a Joao Avelange por ser el último mundial como presidente de la FIFA. Y nos terminó cagando la vida a todos los argentinos, ¿eh? Estos recuerdos, qué lindo. Digo, estas cosas que tiene Sonia son realmente para destacar. Que esté atento a estos hechos que fueron tan significativos, ¿no? El Mundial 78, que para mí, Sonia, queridos oyentes, es el primer mundial del cual tengo un recuerdo total. Ya vivía el fútbol y me acuerdo de los partidos y me acuerdo de los goles y me acuerdo de dónde estaba en el momento en que se jugaba cada partido. Ni hablar del 86, ya era un joven mayor de edad.
0: Vamos a saludar a Samuel, que nos está escuchando en Bellavista, provincia de Corrientes. Hola Sonia, Fabián, un gusto saludarlos. Muy buena madrunoche por aquí, lindo frío. A mí me encanta el frío. Y como siempre estoy repartiendo frutillas. Samuel Insaurralde, un abrazo bien fuerte. Nos envían así, mirá qué son estas frutillas. Es una belleza.
1: Impresionante, hacenos llegar una cajita.
0: Qué bueno. Un beso grande, gracias Samu por acompañarnos. Por aquí también Gloria desde Jujuy nos escribe, buenas noches Sonia, Fabián, qué gusto escucharlos, me hacen reír.
1: Claro, es lo que buscamos, es el objetivo.
0: Ya los extrañaba, qué frío por aquí, abrazotes, gracias Gloria, un beso grandote y nos encanta hacerte reír, esa es la idea. Hola, muy buena madrunoche, Sonia hermosa, y al señor caballero Fabián, escuchándonos como todas las noches, cuando puedo.

0: de fondo. Muchísimas gracias, Esther. Un beso grande para vos y también para Juan. Me encanta el cierre del mensaje de Esther. Que todo les salga bonito. Todo lo que vayan a hacer hoy. Me encantó.
1: Hermoso.
0: Que así sea, Esther.
1: Gracias, Esther. Y vos también, ¿eh? Y vos también. Cuando hablabas de que nos llegaba el mensaje de Samuel, dije, se dio cuenta de lo que es hacer radio de verdad. Dije, Chiche está escuchando. Pensé que era Hellblum.
0: Ay, que le dieron el alta.
1: Sí.
0: Bien.
1: Anda con...
0: Bueno.
1: Se le complicaría acá porque tiene...
0: Sí, la... pero bueno...
1: pero lo bueno es que está bien, ¿no?
0: Saber que, obviamente,
1: sí,
0: se
1: sí.
0: ha recuperado.
1: Tipo, yo he tenido compañeros de carrera, cuando estudiábamos periodismo, que han sido productores de él. Mamita. Malo, malo, malo el abuelo, ¿eh?
0: Sí, complicado.
1: Jodido, pero mal. Mirá que yo conocí a un tipo jodido cuando lo hablaba con mi vieja y hacíamos la parte publicitaria de la noche del domingo. Conocí un gran hijo de su madre, como fue Gerardo Sofovich. Tan talentoso como maltratador. Un tipo sin escrúpulos ninguno, ¿eh? Que Dios lo tenga la gloria. Porque nos dio grandes éxitos también, ¿no? Hay que reconocerlo. Pero el tipo era mal llevado, jodido. Un maltratador. Yo he visto cosas con las que eran sus secretarias, Sonia, fuera de cámara y detrás de cámara, o en los cortes, que a mí me daban ganas de saltar y pararme para decirle, pero escucha, ¿por qué no me lo decís a mí? O sea, ¿viste? A ese grado. Y mi mamá, que me conocía, siempre me decía, te pido por favor... Ponete dos tapones en los oídos y hacé de cuenta que no ves ni escuchás nada. Y Chiche es más o menos así, ¿eh? Chiche es más o menos así.
0: Vamos a seguir adelante en un ratito lo que les debo, ¿sí? Una historia muy, muy conmovedora de la mano de John McKinley.
1: Sí, claro.
0: Ahora, sí. Otro recuerdo ochentoso. Nos vamos al año 1983 de la mano de Pat Benatar.
1: ¡Upa! ¡Qué lindo! ¿Qué tal, eh?
0: Love is a battlefield.

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0: Hola Sonia, Fabi, buenas noches. Te habla Piruco, el Uber de las vacas. Les cuento que estoy viajando desde Resistencia, no de Resistencia, sino de Vilela, Chaco, a Rosario. Y acá pasé Crespo y lo voy escuchando. Está hermosa la noche, está un poquito fría, pero está lindo, así que no se olvide que los quiero mucho a los dos y siempre me acompañan, viajan conmigo, donde yo estoy está Radio Nacional y están ustedes, por supuesto, así que siempre lo voy a llevar en mi corazón y en mi alma, porque son buenos compañeros y me acompañan. Un saludo grandote para los dos y para todos los oyentes. Piruco, el Uber de las vacas.
1: Pero qué lindo, Piruco, porque cada vez que nos deja un mensaje nos da una clase de geografía. Claro, me encanta.
2: Crespo Santa Fe, en este momento está pasando por ahí.
1: Sí, señor.
2: Gracias, Piruco, amigo querido. Gracias por estar siempre, Piruquín.
1: Beso grande, grande, grande. Gracias por este mensajito, nuestro WhatsApp. Bueno, también nos escribió Olga, de San Rafael. Sí. Buenas noches, Sonia, Fabián. Muy lindo el programa, nos dice. Bendiciones.
2: Gracias,
1: Sonia. Así que me parece que estamos haciendo las cosas medianamente bien.
2: Hoy se ve que no tenemos ningún tipo de perturbación en el éter.
1: No tocamos madera.
2: Hoy están llegando bien en todos lados la radio.
1: Aparentemente sí.
2: Hoy hice lo que tenía que hacer y denuncié lo que había pasado.
1: Muy bien. Hola, gente linda, compañeros de tantas noches. Soy Gerardo de Córdoba. Gracias por compartir este rato con nosotros. Abrazo, abrazo para vos, Gerard. Gracias, gracias por volver a elegirnos. También está por allí Tomás, José León Suárez. Hola, Sonia, Fabián. Hoy un poquito más temprano en sintonía, de a dos con Corey Hart. ¡Apa! Muy bien. Que todo vaya súper bien. Abrazotes, Tomás, abrazotes enormes también para vos, gracias por acompañarnos. Claro, lo que escuchábamos recién, Never Surrender.
2: Exactamente. Acá estamos haciendo lo mejor que hacemos, que sabemos hacer. Parece eso. Y ustedes no lo hacen saber.
1: Bueno, les cuento lo que les digo. 1997.
2: Sí.
1: El actor John McGinley tuvo a su hijo Max, quien nació con síndrome de Down. Poco después, su agente lo llevó aparte para darle lo que presentó como un consejo práctico. No hables de esto en público. Manténelo en privado. La gente va a dejar de contratarte. Para algunos, eso podía sonar como una forma razonable de proteger la carrera, ¿no? Cuidar el sustento, evitar la exposición y fingir que nada había cambiado. La respuesta de John fue inmediata. Lo despidió a la agente. Luego hizo exactamente lo contrario, justamente, de lo que le habían dicho. Llevó a Max a todas partes, alfombras rojas, programas de televisión, rodajes, eventos públicos. Donde fuera John, ahí estaba Max. En una época en la que la sociedad aún prefería mantener a las personas con discapacidades del desarrollo fuera de la vista, ¿no? Bueno, John tomó otra decisión. Lo hizo visible a su hijo, abiertamente, con orgullo y sin pedir disculpas. Lo que comenzó como el instinto protector de un padre se convirtió en décadas de activismo firme. John pasó a ser una de las voces más reconocibles en su país en favor de la concienciación sobre el síndrome de Down. Habló en conferencias internacionales, testificó ante el Congreso y luchó por reformas laborales que abrieran oportunidades reales para que las personas con discapacidad pudieran trabajar, ganar su propio dinero y vivir de forma independiente. Durante ese camino, un periodista le hizo una pregunta que revelaba más sobre los prejuicios sociales que sobre Max. Si alguna vez había deseado que su hijo fuera normal. Yo te digo la verdad, yo te cuento esto y no puedo imaginarme, no puedo entender, no entra en mi cabeza que un periodista pudiera hacer una pregunta así. Bueno, yo no dudo. Respondió que Max ya era normal. La pregunta no lo era. Fue un rechazo directo a la idea de que el valor de una persona se mide por cuánto encaja en un molde estrecho y convencional. Han pasado décadas desde entonces. Max tiene hoy 27 años, trabaja, se desenvuelve en su comunidad y lleva una vida independiente, llena de posibilidades de los críticos de 1997, que jamás habrían imaginado para él. Sí. Al mirar atrás, John suele decir que Max nunca limitó su vida, la expandió. A través de su hijo aprendió lo que realmente significan el amor, la paciencia y el compromiso. El mundo dio señales desde el principio de que habría preferido que Max permaneciera en las sombras. John pasó casi 3 décadas asegurándose de que el mundo mirara a Max directamente a los ojos. Algunos padres protegen a sus hijos a veces, ¿no? Alejándolos del mundo. Otros los protegen negándose a que el mundo mire hacia otro lado. La verdadera inclusión comienza cuando dejamos de tratar las diferencias, ¿no? Como déficits. Porque Max no necesitaba cambiar para encajar en el mundo. Lo que necesitaba cambiar era el mundo para hacerle un lugar a Max.
2: Hermosa historia y tal cual debe ser siempre, ¿no? En este caso, uno conoce muchísimos casos como este. Y lo mejor que puede hacer es tratar de darle la vida que cualquier otro ser humano pueda llevar dentro de sus limitaciones. Porque muchas veces creemos que tienen limitaciones que no tienen.
1: No, porque a veces esas limitaciones potencian quizás alguna habilidad o total. Alguna otra aptitud.
2: Total. Siempre hombre, a mí me pasó con mi primito primo más grande, ¿no? Primito por el hecho de que siempre no dejan de ser unos nenes. Uh-huh. Marcelo San Martino, que también nació con síndrome de Down y al que llevábamos nosotros a todos lados. Íbamos a bailar y lo llevábamos, íbamos a un teatro y lo llevábamos, íbamos a un festival y lo llevábamos, y jamás lo dejamos afuera, y él disfrutaba de esos momentos. Lamentablemente en estos casos, viste cómo es, Sonia, y esto tiene que ver con la vida misma, es biológico, estos chicos mueren a temprana edad, lamentablemente, digo, ¿no? Pero intentamos, y de hecho nos sentimos, cuando hablo en plural, lo digo porque éramos un grupo de amigos, y Marcelo, que era mi primo, estaba con nosotros, y era del mismo barrio, del mismo club, y a todos lados lo llevábamos. Y nos sentíamos plenos cuando él venía con nosotros, y la sonrisa que él tenía, y si alguien osaba a decir algo como sucedió con ese, no sé cómo denominarlo, periodista que dijiste que le hizo esa pregunta, si alguien osaba decir alguna barbaridad con respecto a Marcelo cuando lo llevábamos a algún lado, de no dejarlo entrar, y despectivamente podía lanzar un...
1: ¿Pero podía pasar eso? ¿Les ha pasado en algún momento? En alguna...
2: A nosotros no. Pero viste que nunca estás... ¿Viste cómo es este mundo?
1: Sí, bueno, es verdad.
2: Imagínate que no dejaban entrar... Había épocas en los boliches, y vos lo debes haber visto o vivido, lo mismo que Gaby Seño, cualquiera de nosotros y oyentes, que si te veían molochito no te dejaban pasar.
1: A mí me pasó.
2: Bueno.
1: Hubo 2 veces que no me dejaron entrar.
2: ¿Entendés? Si te veían gordo no te dejaban entrar. Si ibas con zapatillas no te dejaban entrar. Si tenías el pelo un poco más largo de lo común no te dejaban entrar. Discriminación hubo siempre en los boliches. Ahora, ¿quién iba a usar a nosotros a decirnos este con ustedes no pasa? Porque lo comíamos crudo. Después tenían que venir a buscarlo con la orden del juez. Pero en ese momento nadie se atrevió a decir nada en absoluto. Porque lo mejor que hay, como decimos y cerramos con esto, Sonia, es integrarlos. Integrarlos. Tratar de hacer que su vida sea igual a la de todos. Dentro de las posibilidades, claro está, ¿no? Y dentro del grado de inmadurez que pueda llegar a tener a partir de lo que está padeciendo.
1: 1:47 en la República Argentina. Esto es Día 2 en la madrunoche de Radio Nacional. Y bueno, se sigue disputando el Mundial,
2: sí,
1: en su edición correspondiente al año 2026. Y hoy hay también 6 encuentros,
2: sí,
1: como ayer.
2: Claro, porque se cierra la fase de grupos.
1: Exacto.
2: Y todos tienen que jugar a la misma hora para no sacarse ventaja deportiva.
1: Sí, señor. Así sí. Que a las 5 de la tarde tenemos Ecuador-Alemania, sí, y Curazao Costa de Marfil.
2: Qué partido ese, ¿no? 2 de las selecciones sorpresas.
1: Tal cual. Bueno, a las 8 de la noche, Túnez, Países Bajos, Japón, Suecia.
2: Ajá.
1: Y a las 11 de la noche, a las 23, Paraguay, Australia, Turquía, Estados Unidos.
2: Lo bueno de esta fase de grupos y de la definición de los mismos en cuanto a clasificación, pensando en Argentina, 3 de julio, viernes 3 de julio, 19 horas.
1: Día del locutor.
2: Día del locutor. Es casi improbable ya a esta altura, o por lo menos es el porcentaje de que pueda tocarle a la Argentina es prácticamente nulo, que se pueda cruzar con Uruguay, que no es un dato menor. Así que es el rival con menos posibilidades, casi nulas, de cruzarse con Argentina. Después habrá que ver qué pasa con España, habrá que ver qué pasa con Costa de Marfil y quiénes están en el grupo, se me mezclaron los grupos, viste, yo me sabía que me iba a pasar. Estados Unidos, ¿con quién me dijiste que jugaba?
1: Estados Unidos con Turquía.
2: Turquía, y el otro partido es ahora
1: Australia, Paraguay,
2: no, esa es la
1: Suecia,
2: zona de
1: Japón, de Países Bajos, Túnez, Costa de Marfil, Curazao, Alemania, Ecuador.
2: Ahí está. Y estamos hablando de Uruguay, España. Y no me puedo acordar quiénes son los otros dos equipos que están con en la zona de España y Uruguay.
1: ¿Cabo acuerdo? Verde.
2: Cabo Verde me parece que es uno, ¿no? Cabo Verde. Y el otro es Emiratos Árabes, me acordé. Emiratos Árabes, me acordé. Emiratos Árabes, Cabo Verde y España podrían ser rivales de la Argentina. Habrá que ver cómo se dan los resultados. El que menos posibilidades tiene de cruzarse con Argentina es Uruguay. Y es un buen dato eso, teniendo en cuenta que más allá de la chicana y el...
1: Ay, sí, no.
2: Nunca
1: no,
2: deja
1: no.
2: de... Siempre uno, por lo menos nosotros, no dejamos de hinchar por Uruguay.
1: Siempre.
2: Los argentinos tenemos ese cariño y esa admiración por quienes dicen haber sido 4 veces campeón del mundo, que Gardel es uruguayo y que el mate lo inventaron ellos. No importa, nosotros los queremos igual.
1: Vamos a seguir adelante disfrutando de la música de Día 2, casi casi sobre el final. ¿Qué les parece? Un lindo recuerdo de la mano de Laura Branigan.
2: Me encanta.
1: 1984 para Surf Control.

0: Sol, Laura Branigan en Día 2. Y ya sobre el final, Fabi, déjame saludar a Rubén, que nos está escuchando allí en Bahía Blanca.
1: Ajá, no
0: te besos. También a otro Rubén, que en este caso nos escribe desde Embarcación, portal del Chaco Salteño.
1: Ajá.
0: Buenas noches, amigos. Aquí fumigando el trigo. Son nuestra compañía. Somos del norte de Salta, cerca de la frontera con Bolivia. Son lo máximo. Qué maravilla. Gracias, Rubén. Un abrazo bien, pero bien fuerte. Vamos a sumar a las actividades, ¿no?, de nuestros amigos madrunocheros.
1: Sí,
0: Fabi,
1: claro.
0: Cuando decimos los que están sereneando, los que están ruteando, los que están tractoreando, cosechando caña de azúcar. Bueno, acá fumigando el trigo, Rubencito, bien al norte de nuestra patria, cerquita de la frontera con Bolivia. Es un placer acompañarte.
1: Y esa es la importancia, siempre lo decimos, lo reiteramos, porque merece que todos ustedes se den cuenta de la importancia que tiene Radio Nacional y a los lugares donde llega, donde no llega otra cosa, donde no llega otro medio de comunicación, donde lo único que llega es la radio. Por eso nos sentimos tan felices de poder hacer este programa, y sobre todo a esta hora, donde la masividad para escucharnos es mucho más grande, ¿no?
0: Sí.
1: Porque a esta hora llegamos sí o sí a todas las radios dispersas en el territorio de la Argentina, y además, como solemos decir, a esta hora la radio se escucha.
0: Se escucha, se oye y se escucha.
1: Exactamente.
0: En ese orden. Para nosotros es un placer enorme y lo decimos habitualmente, ¿no? Una gran responsabilidad que asumimos con muchísimo gusto.
1: Vos sabés que serías lo mejor para mi salud. Lo estoy leyendo ahí, mira, que dice: el chocolate negro mejora la salud arterial. Y vos sos un chocolate, un hermoso chocolate morocho.
0: Ay, qué rico.
1: ¿Eh?
0: Mira, en solo dos semanas,
1: sí.
0: Los efectos.
1: Viste, no te voy a sacar mucho tiempo. mi amor. Ahora, si vos querés que me quede más, me quedo más, ¿eh?
0: Bueno.
1: Yo, con dos semanas estamos bien. Señoras, señores, nos vamos yendo. Me voy, se quedan. Ustedes y ella, ustedes bancando los trapos, agitando las banderas. Se viene Discoteca Nacional hasta las 6 de la madrugada. Nosotros volvemos mañana, en la madrugada del viernes, en la previa de Argentina y Jordania. Final de la fase de grupo, Argentina primera, 3 de julio, buscamos rival. Gracias, Gaby. Gracias, Jackie. Gracias, mi amor, un besito.
0: Un placer, como siempre.
1: ¿Con qué nos vamos?
0: Un poquito de Alphaville, Forever Young.
1: Siempre jóvenes.

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1: Las 2 de la madrugada en la República Argentina. El gobierno renovó para julio el otorgamiento del bono de 70.000 pesos a jubilados. El beneficio alcanzará a titulares de jubilaciones y pensiones contributivas, las PUAM y no contributivas, con sus haberes vigentes en el mes de liquidación. Quienes cobren hasta la mínima percibirán el bono completo, mientras que los que cobren más percibirán un proporcional hasta completar el tope equivalente al haber mínimo más 70.000 pesos. El gobierno autorizó la salida de la Fuerza Aérea Argentina para el ejercicio Salitre 2026. Desplegará personal y aeronaves en la base aérea de Antofagasta, Chile, entre los días 28 de junio y 12 de julio próximos. La medida se tomó a través del Decreto de Necesidad y Urgencia 490/2026 ante la falta de tratamiento legislativo del proyecto de ley que habilita los ejercicios combinados del período. El ejercicio multinacional incorpora operaciones de multidominio y escenarios bajo mandato ONU, con el fin de fortalecer la interoperabilidad y el adiestramiento. La información del Mundial con Eladio Arregui.
2: Se definió el grupo C de la Copa del Mundo y lo ganó Brasil, que derrotó a Escocia en Miami por 3-0. En tanto, en Atlanta, Marruecos venció a Haití por 4-2. De esta manera, Brasil se quedó con el grupo C y Marruecos en la segunda ubicación. Hasta el momento, Brasil jugará con Japón y Marruecos con Holanda.
1: El tiempo en la ciudad autónoma de Buenos Aires y alrededores, temperatura 8 grados 8 décimos, cielo parcialmente nublado, humedad 64%. En las ciudades neuquinas de Villa La Angostura y San Martín de los Andes, donde escuchan Radio Nacional en AM 1440 y en FM 92.5, hay alerta amarilla por nevadas.
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Una de esas canciones con historia para abrir nuestra discoteca de hoy, Los Caminos de la Vida, del cantautor y acordeonero colombiano Omar Geles. Un tema que Geles compuso ya por el año 1993, inspirándose en su propia infancia, marcada por la pobreza y el gran esfuerzo de su madre por sacarlo adelante. Aquí teníamos la versión popularizada por estas tierras por Vicentico, abriendo la discoteca nacional.

11 minutos han pasado de las 2 del jueves 25 de junio de 2026 y por aquí estamos ya dispuestos a ser cómplices, a ser testigos de otra discoteca nacional en el aire de la radio de todos desde la ciudad de Buenos Aires para el país. Bienvenidas, bienvenidos quienes se suman a esta cofradía madrunochera. Gracias a quienes nos vienen acompañando con Fabi en nuestro DEA 2 y que ahora se quedan. Como, por ejemplo, los amigos allí en Pico Truncado, haciendo la quinta de seis, como nos contaban Martín y Rementería, o José Luis en Vaca Muerta, ¿sí? O Rubén, nuestro amigo que está fumigando el trigo allí en Embarcación, en el portal del Chaco Salteño, en la frontera con Bolivia, bien al norte de nuestra patria, o como los amigos camioneros que están por allí transitando las rutas argentinas, quienes están sereneando también en esta madrunoche, pero por supuesto, para todos hay lugar, como siempre, en nuestra discoteca, llena de historias hechas canciones. Nos pone en el aire Gabriel Octavio Ceni en esta primera parte, nos coordina y nos produce, como siempre, Jacqueline Macarevicius. Hoy, en el control central de LRA1, nos supervisa Santiago Conde, y en la planta transmisora de Nacional, allí en General Pacheco, provincia de Buenos Aires, Walter Luaces y Pablo de Bernardini. Es imposible que este mensajito de madrunoche llegue a todos los rincones de nuestra patria. Hoy sí, sin inconvenientes en la recepción de la señal de Radio Nacional, estamos llegando a todos los corazones que palpitan en argentino, y eso realmente nos mima el alma. Saludamos muy pero muy especialmente a los compas y colegas de LRA 22, Radio Nacional Jujuy, Jorge Cafrune. ¿Sí? Si andás por allí, nos sintonizás en AM 790 o bien en la FM 94.1. ¡Feliz cumple a San José de Hachal! Hace un ratito nos pasaba el dato nuestra querida Alejandra que Hachal está cumpliendo 275 añitos desde su fundación. Así que a todos los hachalleros, a pasar un lindo día. Bueno, tenemos muchísimo por compartirnos, como siempre. Buscamos que ninguna discoteca se parezca a otra, pero ustedes saben que lo que nunca nos falta es una bonita historia por compartir cuando la noche invita, cuando la noche convida. También nos gusta siempre ofrecerles algún especial. Gracias a quienes se han hecho eco de nuestro especial de ayer, evocando las figuras de Carlos Gardel y de Rodrigo Bueno. Nada más y nada menos, nos parecía oportuno que ambos tuvieran su lugar en nuestro especial, ¿no? En ocasión de conmemorarse el aniversario de sus partidas. Así que aquí estamos, aquí nos quedamos hasta las 6, juntos y a la par, como dijo alguno por ahí, disfrutando de nuestra música. Llega Charlie, hablando a tu corazón.

Ahí teníamos la música de La Portuaria. Nada es igual. Antes, Abuelos de la Nada, qué lindo recuerdo de la década del 80. Cosas mías. Tras Charlie, Hablando a tu Corazón, 2:25. Y hablando de corazones que se hablan, corazones que se escuchan, corazones que se escriben. Recuerden que hay un WhatsApp que nos conecta y es el 11-3870-7485. Ahí los esperamos, para leerlos, para escucharlos en este día. Que si no es tan bueno, podemos inventarlo. ¿Qué les parece? ¿Sí? Los quedamos siendo cómplices y siendo testigos del comienzo de una nueva vida. Gracias a quienes de a poquito nos van ratificando, que están. Bueno, a Raúl de Trenquelauquen, que estaba esperando esta hora del día para acompañarnos. A Olguita de Villa Radatili, allí en la costa chubutense. Presente aquí ahora. Muy buena madrunoche, querida Sonia. Vamos todavía, Olga. Muchas gracias. Otro amigo allí en Chubut, Fabián, se suma desde Comodoro Rivadavia, en el trabajo, siempre prendido a la radio. Buen comienzo de jueves, abrazo fuerte, Fabi, también para vos. Ahí estaremos, haciéndonos mutua compañía. A Mario, de San Luis, incondicional compañero ya, amigo de mis madrunoches. Sigo acompañándote. Gracias. Y nos pasa un pensamiento, ¿sí? Para arrancar la jornada, ¿no? Para motivarnos. Muévete con la lentitud de quien sabe que la prisa es enemiga de la vida. Está bueno para tenerlo en cuenta, ¿no? Vamos a seguir adelante. Hay más música, hay más canciones, hay más historias contadas y cantadas por los nuestros, como lo que llega con Catupecu Machu, Magia Veneno.

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1: El caso del entrenador neerlandés Dick Advocaat emociona muchísimo. Llegó a Curazao en 2024 y los clasificó a la primera Copa del Mundo de toda su historia, superando selecciones como Jamaica y Trinidad Tobago. Todo estaba listo para vivir el sueño mundialista. Sin embargo, en febrero sorprendió al planeta fútbol al presentar su renuncia. La razón: su hija enfrentaba una situación complicada de salud y quería estar con ella. Curazao puso a un nuevo entrenador y los partidos de preparación no salieron bien. En mayo los jugadores presionaron para que volviera. La federación cedió y como su hija mejoró de salud y aceptó y regresó a sus casi 79 años de edad, Advocaat se convirtió en el entrenador más veterano en toda la historia de los mundiales. El simple hecho de estar en el banquillo con Curazao ya era legendario, pero los logros no se quedaron ahí. En la primera jornada frente a Alemania, el país caribeño marcó su primer gol en toda la historia del certamen, y en la segunda jornada frente a Ecuador, sumó el primer punto mundialista de toda su historia.
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Ahí lo teníamos, a Iván Noble, poniéndole su voz, su música, su toque a esta madrunoche de jueves, con buena suerte. 2:38 ya en la República Argentina, y empiezo a pasear por el país, empiezo a visitar amigas, amigos que nos están escuchando. Por ejemplo, en Río Grande, tengo un beso grande para Luis, a través de nuestra LRA 24, por allí está prendido la discoteca nacional en el norte de la isla. El cielo está algo nublado en este momento por allí, la temperatura es de 6 décimas de grado bajo cero, la sensación térmica 3 grados 2 bajo cero. La máxima hoy está estimada en 5 grados y se esperan lluvias aisladas a partir de la tarde en Río Grande. ¿Sí? 6 décimas de grado bajo cero. La temperatura 3-2 bajo cero, la térmica. Me voy a San Salvador de Jujuy, así, sin escalas. 3 grados 9 décimas la temperatura. En este momento la térmica 1 grado 1 décima. Y el pronóstico que indica una máxima de 14 grados. Hoy con cielo despejado durante todo el día por la Tacita de Plata. En Comodoro Rivadavia, mientras tanto, con cielo despejado, la temperatura es de 2 grados. La térmica 2 grados 2 bajo cero. Y para hoy el pronóstico que indica una máxima de 10 grados con cielo parcialmente nublado. De Comodoro a San Luis. Cielo despejado, un poquito más amigable la temperatura por San Luis, 6 grados 4 décimas, aunque la térmica es de 4 grados. 15, la máxima prevista para San Luis hoy, se espera un jueves con cielo despejado, y en San José de Hachal, que está de cumple, cielo algo nublado con 6 grados 1 décima de temperatura. La máxima 15, también con cielo despejado, según el pronóstico, para la ciudad sanjuanina, que hoy está cumpliendo 275 años desde su fundación. Mientras tanto, por la ciudad autónoma de Buenos Aires, ¿cómo pinta la historia? Con cielo parcialmente nublado, 8 grados 8 décimas, la temperatura, 64% la humedad, y el pronóstico indicando una máxima de 13 grados con cielo parcialmente nublado. Tengo por aquí un beso grande, grande, grande, para enviarle a Raúl, que nos ratifica, que se queda por allí. Seguimos hasta el final, a las 6 aproximadamente, cuando vos estés terminando. Yo debería estar llegando a General Pacheco. Bueno, vamos a ver si es así, Raulito. Por lo pronto, buen viaje, buena ruta. Gracias, gracias por acompañarnos y por permitirnos también que te acompañemos. Beso grande para Beatriz, que nos está escuchando por allí en Paraná. A Javier de Nogoyá. Buenas noches, acá sereneando en el Obrador de la PIN de Nogoyá, Entre Ríos. Vamos todavía, Javi. Ahí estaremos, haciéndonos mutua compañía. También Marta desde San Salvador de Jujuy va sumándose por aquí. Bendecido jueves. Los abrazo con mucho cariño. Que tengan una hermosa jornada. Gracias por la compañía. Gracias a vos, Marta, de mi corazón. Un beso enorme, enorme. Y para Betty, del puesto Las Taguas, en Malargüe, provincia de Mendoza. Gracias. Gracias por tus mimos en el mensaje. 2:41. Vamos a seguir adelante. Hay más recorrida por nuestra patria, pero en este caso a través de la música. Porque nos vamos a Jujuy, puntualmente a El Carmen. Desde allí llega Bruno Arias con este bailecito de Justiniano Torres Aparicio. La vi por vez primera.

Pasadito por nuestro litoral, allí con los de Maguaré y Atardecer de Ausencia, antes Milena Salamanca y Clavelito Blanco. Ahora, a toda orquesta, de la mano de nuestra música ciudadana.

0: Cierre de hora a toda orquesta con Mariano Mores y Taquito Militar, su milonga, luego Aníbal Troilo y milongueando en el 40 de Armando Pontier, recién la Juan D'Arienzo y Gallo Ciego de Agustín Bardi. Vamos llegando a las 3, señoras, señores. Se viene una bonita historia, muy colorida, ¿sí? Para compartir cuando la noche convide, cuando la noche invite. Pero antes nos informamos. Llega Fernando Pedernera, nos cuenta lo que hay que saber. Y hay más Discoteca Nacional.
1: 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Las 3 de la madrugada en la República Argentina. Internacionales, la presidenta de Venezuela, Delcy Rodríguez, informó que por el terremoto hay al menos 32 muertos y más de 700 heridos. La mandataria encargada presentó el primer balance oficial e informó que la cifra no incluye posibles víctimas en La Guaira, a la que describió como zona de desastre. En paralelo, los organismos de seguridad mantienen operativos de búsqueda, rescate y asistencia en distintos sectores del país. El gobierno delegó en el ministro de Justicia la transferencia de la justicia penal a la ciudad de Buenos Aires. El presidente Javier Milei otorgó a Juan Bautista Maíquez la facultad de firmar los convenios con la ciudad autónoma para traspasar las competencias no federales. La medida busca avanzar en la autonomía jurisdiccional porteña, pendiente desde la reforma constitucional de 1994. Una vez suscriptos los acuerdos, deberán ser remitidos al Congreso Nacional para su ratificación. La información del Mundial con Damián Zárate.
2: Argentina piensa en el partido del próximo sábado a las 23 en Dallas, cerrando el grupo contra Jordania, ya clasificada y ya sabiendo que será primera en su grupo. El viernes a las 11 de la noche conocerá a su rival porque se cierra el grupo donde están España, Cabo Verde, Uruguay y Arabia Saudita.
1: El tiempo en la ciudad autónoma de Buenos Aires y alrededores, temperatura 8 grados 8 décimos, cielo parcialmente nublado, humedad 64%. En la ciudad de Río Negrina de San Carlos de Bariloche y en todo el oeste provincial, donde escuchan Radio Nacional en AM 590 y por FM 95.5, rige una alerta amarilla por nevadas. 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

noche, siempre la noche invitada a curar corazones rotos. La noche que además nos convida y nos invita siempre con historias como esta.

En Viena existe una calle que lleva el nombre de Argentina, por una deuda de gratitud nacida del hambre. Al terminar la Primera Guerra Mundial, el Imperio Austrohúngaro desapareció y Austria quedó reducida a una pequeña república. Viena había sido la capital de un territorio inmenso, abastecida durante décadas por regiones que ahora pertenecían a otros países. Las nuevas fronteras interrumpieron antiguas rutas comerciales. A la escasez de alimentos se sumaron el desempleo, la inflación y una profunda crisis sanitaria. Niños, ancianos y enfermos estuvieron entre los más afectados. Desde el otro lado del Atlántico llegó una ayuda inesperada. Por iniciativa del representante argentino en Viena, Fernando Pérez, el Congreso argentino aprobó el 27 de agosto de 1920 un crédito sin intereses de 5 millones de pesos para Austria. El dinero permitió comprar en Argentina alimentos y ropa destinados a la población que atravesaba la emergencia. El gobierno argentino también asumió el transporte marítimo de los suministros hasta Europa. A partir de febrero de 1921, comenzaron a llegar miles de toneladas de ayuda. Los productos fueron distribuidos principalmente entre niños, mujeres embarazadas, madres, ancianos y enfermos. Parte de los alimentos también llegó a estudiantes, profesores y trabajadores de la Universidad de Viena. El gesto dejó una marca permanente en la ciudad. El 27 de enero de 1921, las autoridades municipales decidieron cambiar el nombre de la antigua Alegase, situada en el distrito vienés de Viden. Desde entonces, pasó a llamarse Argentinienstrasse, la calle de los argentinos. La vía atraviesa una zona histórica, cercana a la iglesia de San Carlos Borromeo y al Palacio Belvedere. Más de un siglo después, continúa formando parte del mapa de Viena. La Universidad de Viena también reconoció la ayuda. En junio de 1921 concedió una distinción honorífica al presidente Hipólito Yrigoyen, al diplomático Fernando Pérez y a otras personas que habían contribuido a aliviar la crisis. La conexión entre Argentina y Austria no quedó únicamente en archivos diplomáticos, quedó escrita en las calles. Por eso, cada vez que alguien recorre la Argentinienstrasse, camina sobre el recuerdo de un país lejano que en uno de los momentos más difíciles de la historia austríaca ayudó a alimentar y vestir a quienes intentaban sobrevivir entre las ruinas de la guerra.

paseíto por el mundo a través de la música de la Discoteca Nacional. La Oreja de Van Gogh pasaba con Rosas. Marta Sánchez, Desesperada, y recién Cristian Castro, Lloran las Rosas. Ahora, momento sensible con este puñadito de los nuestros.

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0: Un puñadito de los nuestros en este momento sensible de la discoteca nacional. Ahí estaba César, Banana Pueyrredón, cuando amas a alguien. Antes, Chico Novarro, Silvana Di Lorenzo, Arráncame la vida, y María Marta Serra Lima junto a Sandro, Cosas de la vida. 3:33 en la República Argentina. Hacemos una pausa y a la vuelta les cuento quiénes hoy se enfrentan en nuestro especial de las 4.
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0: Ahí estaba Celeste Carballo poniéndole una zamba a esta madrunoche de jueves, cuando seamos del amor. 3:38 en la República Argentina, y les cuento, les anticipo, ¿quiénes serán los protagonistas de nuestro especial de hoy? Lo tenemos a Román allí en Neuquén, ¿sí? Ansioso por saber también a Oscar Alberto Escobedo, nuestro amigo de Córdoba Capital. Bueno, tenemos un encuentro de Thanos, ¿sí? Franco Simone y Eros Ramazzotti frente a frente. ¿Qué les parece? En un ratito nada más, a partir de las 4, cuando llegue nuestro especial. Ahora hay voces amigas en nuestro WhatsApp.
1: Muy buenas madrunoches, querida Sasoria. Te mando, noche que no puedo sintonizar la radio, me extraño, así que no te escuché anoche y anteanoche. Ahora pude localizarla. Bueno, te deseo una buena jornada, un buen regreso a la casa, que Dios y la Virgen te acompañe. Te quiero mucho, Gladys.
0: Gracias, mi reina, qué lindo. Bueno, decíamos hoy, ¿no? Tempranito, ayer tuvimos hubo algunos inconvenientes en cuanto a la recepción en algunas de nuestras emisoras en el país, pero lo bueno es que hoy estamos bien cerquita y en sintonía. Besos para vos, Gladys querida.
2: Hola, muy buenas madrugadas, Sonia querida. Qué hermosa la historia que acabas de contar. Ahora entiendo por qué razón, increíble, ¿no? Entiendo por qué razón se llama en el Paso del Molino, un centro comercial que hay allá en Uruguay, es un barrio. Hay un barrio que se llama Belvedere, dentro de ese centro comercial. Ahí tengo familiares que viven. Ahora entiendo por qué le pusieron Belvedere, porque había muchísimos alemanes. Mirá vos cómo descubro cosas, ¿no?, a través tuya, Sonia querida. Había muchos alemanes y judíos. Increíble, hermosa la historia, hermoso. Qué solidaria que fue la Argentina siempre. Bueno, eso quería que supieras. Gracias por la historia. Bueno, hoy operan a mi hijo Martín, así que pido oración por él, ¿sí? No es nada grave, pero no deja de ser una cirugía. Te quiero mucho, saludos a tu mami, grande Radio Nacional, con ese equipazo que tenés. Gracias por todo. Bendiciones a todos.
0: ¡Qué linda, mi reina! Bueno, bendiciones a montones para vos, también para tu hijo, va a salir todo de 10. Y sí, acá se trabaja en equipo, si no las cosas no funcionan. Mirta de mi corazón, hay historias que parecen inventadas, ¿no? Pero son absolutamente reales, como la que contábamos hace un ratito. Gracias a vos por hacerte eco y también por compartirnos ese pedacito de historia que tiene que ver con tu terruño.
3: Hola, genia de la madrunoche, te habla Alicia desde Villaluro, para darte las gracias por la historia que leíste. Me encantó, con datos históricos y geográficos que no había escuchado. Buenísimo, felicitaciones a vos, a la producción. Realmente una historia hermosa y emotiva. Buen regreso a tu ciudad. Hace muchísimo frío, mucho frío. Un abrazo.
0: Abrazo también para vos, Alicia, nuestra querida amiga del barrio de Villaluro, también haciéndose eco de esta historia que yo les contaba. Era bonita y pintoresca para compartir en la madrunoche de Radio Nacional. Abrazo para Ariel, que está por allí en Zárate. Te tengo que felicitar por tu historia. Siento orgullo por lo que hizo Argentina aquellos años. Nunca la había escuchado. Muchísimas gracias. Ariel, gracias a vos. Me encanta cuando aprendemos juntos. Hola, muy buena madrunoche, compañera del alma. Gracias por ese tema tan bello, cosas de la vida. Es verdad, los capítulos hay que cerrarlos. Y yo estoy cerrando uno hermoso en mi vida. Gracias por tan dulce y bella compañía. Hasta cada momento, compañera del alma. Hasta cada momento, Jorge. Abrazo. Por aquí estamos, ¿eh? Siempre, siempre esperándote para acompañarte. Abrazo para Camilo Zárate, que está por allí en Cañada de Gómez también, provincia de Santa Fe. Gracias, Sonia querida, por la historia. Aquí estoy, escuchándote. Hay un poema que me gustaría oírlo en tu voz. Rosas Blancas. Bueno, ¿cómo no lo vamos a buscar, Camilo? Si gustás enviárnoslo, va a ser un placer, ¿sí? Gracias. Analía de María Grande también está por allí. Hola, Sonia, muy buena madrunoche. Acá estoy siempre disfrutando de tu compañía y de la hermosa música que pasan. Muchas bendiciones y cariños. Gracias, Analía. Cariños también, ¿eh? A montones para vos, para Ricardo de Joaquín B. González, allí en la provincia de Salta también, como todas las noches madrugadas, firme en el dial de Radio Nacional. Abrazo y que Dios te bendiga, Ricardo, también a vos. Gracias a Roberto Poli Tejada, de San José de Jáchal, allí presente también. Un beso, nos encanta acompañarte. Y bueno, les decía, está Román en Neuquén Capital, haciendo lo propio. Hola, hermosa mía. Te mando millones de besos hasta cada momento. Román, millones de besos que vuelven, ¿sí? A través del éter, sin escalas, a Neuquén. 15 minutos, se nos separan de las 4. Vamos a seguir adelante, disfrutando de nuestra música, lo mejor que tenemos. Hablando de historias bonitas y pintorescas, en un ratito les voy a contar, ¿no? Ya que hablábamos de este lindo gesto de Argentina, ya por los años 20, para con Austria, luego de la Primera Guerra Mundial. Una historia que sucede en los Países Bajos, ¿sí? Hay una conocida cadena de supermercados que ha colocado ya hace algunos años lo que llaman cajas lentas o de espera. ¿Sabes cuál es el fin? Que las personas mayores que tienen tiempo y necesitan socializar puedan conversar con los empleados a cargo. Viste que muchas veces, seguramente, ¿quién no se ha impacientado en la cola de la verdulería, del almacén, de la carnicería, cuando el vendedor se pone a charlar, ¿no? con alguien, generalmente con nuestros mayores? Mientras crece la cola, bueno, hay una cadena de supermercados que tuvo en cuenta, ¿sí? La solución de algunos adultos mayores, y creo yo creo que quería encontrar la solución, no, la soledad, en realidad, y le he encontrado la vuelta, le he encontrado la solución, ¿sí? Podés charlar en la caja del súper con los empleados. En un ratito te lo amplío. Esto es en Países Bajos, ¿sí? La ex Holanda. Ahora, recorrida por nuestra tierra a través de la música, llega Don Guaraní, Romances de Plumas Verdes.

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0: Pues sabes que hace algunos años, allá por 2011-2012, Soledad Pastorutti junto a Afo Verde gestaban un proyecto, ¿no?, para llevar la música de raíz en español. Lo que querían era combinar la música de tres países, justamente interpretada por artistas que representaran el folclore de sus respectivos pueblos. Bueno, fue por esa razón que se pensó en Lila Downs, en Niña Pastori y justamente en La Sole, que desde muy jóvenes han sido reconocidas en este género. Y en 2013 se concretó ese proyecto que se llamó Raíz, un álbum de estudio en conjunto, insisto, con Lila Downs, con Niña Pastori y con Soledad Pastorutti. Desde allí las escuchábamos en Tren del Cielo, este tema de Alejandro Lerner, Cerrando la Hora, en la Discoteca Nacional. Antes, los cantores de Quillahuasi pasaban con La Galopa de Cholo Aguirre, Trasnochados Espineles, las voces de Orán con La Zamba de Marcos Tames y Ramón Burgos, Recuerdo Salteño, y Horacio Guaraní con Romance de Plumas Verdes. En instantes, señoras, señores, se viene nuestro especial Encuentro de Thanos, Franco Simone, Eros Ramazzotti en la Discoteca Nacional. Antes, nos informamos con Fernando Pedernera.
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2: Las 4 de la madrugada en la República Argentina. El presidente Javier Milei aprobó la nueva estructura operativa de la Dirección Nacional de Vialidad. El decreto 533/2026, publicado esta madrugada en el Boletín Oficial, derogó la decisión administrativa previa y aprobó el organigrama de primer nivel operativo con anexos que detallan responsabilidades y acciones. Facultó al titular de Vialidad a fijar la estructura inferior con no más de 24 jefaturas de distrito, 18 subgerencias, 114 divisiones y 5 supervisiones de auditoría. Los gastos se cubrirán con partidas propias y las aperturas estructurales actuales seguirán vigentes transitoriamente hasta completar la reestructuración. El gobierno designó a Patricio Michlich como vicepresidente de la Unidad de Información Financiera. El nombramiento se produce tras la renuncia de Santiago González Rodríguez y luego de cumplirse los procedimientos legales de consulta ciudadana y audiencia pública. Michlich asumirá el cargo por el periodo establecido en la Ley 25.246 a partir de la publicación del Decreto 534/2026 en el Boletín Oficial. La información del Mundial con Damián Zárate.
3: Se confirmó en las últimas horas que el rumano István Kavács dirigirá el partido de la Argentina, que viene de arbitrar el juego 1000 en la historia de los Mundiales, el que enfrentó a Túnez y Japón.
2: El tiempo en la Ciudad Autónoma de Buenos Aires y alrededores, temperatura 9 grados 2 décimos, cielo mayormente nublado, humedad 62%. En las localidades chubutenses de Lago Puelo, El Hoyo, Buenos Aires Chico, El Maitén, Epuyén, Lago Epuyén y Cholila, donde escuchan Radio Nacional en AM560 y por FM en 88.7, rige una alerta amarilla por nevadas.
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1: Y tres en la República Argentina. Bienvenidas, bienvenidos quienes se van sumando a la Discoteca Nacional de Madrunoche. En vivo hasta las 6, por aquí nos quedamos. Gracias a quienes nos vienen acompañando desde que arrancó el jueves 25 de junio de 2026 en sintonía. Y la bienvenida al señor Mauro Torres, que a partir de este momento nos pondrá en el aire y nos llevará hasta el final de nuestra discoteca. Llegó el momento, llegó nuestro especial. Les contaba hoy un encuentro de Thanos, dos leyendas de la música italiana. Por un lado, Franco Simone, ¿sí? Francesco Luigi. Y por el otro, Eros Ramazzotti. Eros que, a propósito, en el marco del Ramazzotti World Tour, estará presentándose en Buenos Aires, ¿sí? En el próximo mes de noviembre, ¿no? Una gira que lo llevará por grandes ciudades como París, Milán, Nueva York, Sao Paulo, pero bueno, recalará en el Movistar Arena, ¿sí? El 28 de noviembre próximo. Así que Franco Simone y Eros Ramazzotti, frente a frente hoy en nuestra Discoteca Nacional. En el comienzo, Simone, Paisaje.

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frutillita del postre, ¿no? Qué lindo en el cierre. Eros Ramazzotti con Tina Turner, nada más y nada menos, en nuestro especial de hoy, Encuentro de Thanos. Francesco Luigi Simone y Eros Luciano Walter Ramazzotti. Señoras, señores, lo escuchamos a Franco Simone en Paisaje, Respiro, Tarde, Tú, Siempre Tú, Tentazione, Río Grande y He Nacido Cantando. A Eros lo escuchamos en Amarte es Total, Cuánto Amor Me Das, Dime Qué Día Es, Si Bastás en un par de canciones, La Cosa Más Bella, Toma la Luna, Cosas de la Vida.

0: Una historia importante, el World Tour 2026 lo traerá a nuestro país el próximo 28 de noviembre a Ramazzotti, ¿eh? Y vamos llegando al final de esta hora compartida, señoras, señores, nos informamos a las 5, para eso Fernando Pedernera nos cuenta lo que hay que saber y seguimos.
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2: Las 5 de la madrugada en la República Argentina. Lo reiteramos, la presidenta de Venezuela, Delcy Rodríguez, informó que por el terremoto hay al menos 32 muertos y centenares de heridos.
3: A esta hora tenemos reportes de 32 fallecidos, sin contar aún con las cifras que pueda arrojar el estado La Guaira, y más de 700 heridos que hemos estado recibiendo en emergencia, tanto de hospitales públicos como de centros de salud privados. Igualmente, quiero recordar a la población la plataforma VENAP, que nos informe si ha sido afectada su vivienda o si tiene personas, familiares o amigos desaparecidos.
2: El presidente Javier Milei inicia una gira por España donde dará una conferencia y recibirá un reconocimiento de una universidad privada. Entre el jueves 25 y el sábado 27 de junio, el jefe de Estado tiene previsto reunirse con empresarios locales con el objetivo de atraer inversiones españolas y europeas. La información del Mundial con Damián Zárate.
4: Pensando en el sábado, se viene la rotación total. Tal vez repetiría solamente Dibu Martínez, pero minutos para Simeone, para Nico Paz, para Tagliafico. Seguramente en la delantera puede jugar el Flaco López. Lo irá resolviendo Scaloni en los próximos entrenamientos.
2: El tiempo en la ciudad de Buenos Aires y alrededores, la temperatura 9 grados 2 décimos, cielo mayormente nublado, humedad 62%. Rige una alerta amarilla por viento para la costa atlántica, centro norte de la provincia de Santa Cruz y para nuestras Islas Malvinas.
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Y aquí vamos, como siempre, agradeciendo estar vivos un día más en la faz de la Tierra. Claro que sí, abriéndole una ventana a la vida. Agradeciendo tener este corazón que bombea aire en los pulmones y siempre ramos de ilusiones de que este sea el mejor día del año. Bienvenidas, bienvenidos. Buen día para todo el mundo, claro que sí. Arriba los y las del Club de las 5, señoras, señores. Esta es la discoteca nacional de Madrunoche en vivo hasta las 6, como todos los días, de lunes a viernes, desde la ciudad de Buenos Aires, a través de LRA1, Nacional AM870 y, por supuesto, para todo el país. Hay 49 de nuestras queridas emisoras que nos llevan ahí, donde vos estás, para arrancar juntos cada vida. Hoy se llama jueves, 25 de junio de 2026. Son 114 años del grito de Alcorta, ocurrido el 25 de junio de 1912. Una masiva rebelión agraria de pequeños y medianos arrendatarios rurales. Cerca de 2.000 chacareros se congregaron en la Sociedad Italiana de Alcorta, en la provincia de Santa Fe, para protestar contra los altos alquileres y los abusos de los terratenientes. Esta huelga histórica dio origen a la Federación Agraria Argentina. Haciendo un poquito de historia entonces, 114 años del grito de Alcorta, hoy 25 de junio. Además, se celebra el Día del Psicólogo Social. Y esto tiene que ver con el aniversario del nacimiento de Enrique Pillon Rivier, ¿sí? En 1907, bueno, el padre de la psicología social, ¿no? Pillon Rivier fue un médico psiquiatra argentino, nacido en Suiza, ¿eh? Y naturalizado francés, considerado uno de los introductores del psicoanálisis en nuestro país. Así que, obviamente, muy feliz día a todos los psicólogos sociales. Además, es el día del antitaurino. Y esto no tiene nada que ver con la gente anti de los que somos de Tauro. Nada que ver. Esto es en rechazo a la crueldad de la matanza de animales a modo de entretenimiento. Es una fecha que fue instituida por el movimiento antitaurino y recuerda el compromiso de la sociedad de construir una nueva realidad que incluya a todos los animales como otros válidos para la consideración moral y el reconocimiento de derechos. ¿Sí? Día del antitaurino también hoy, 25 de junio. Se celebra el Día de la Gente de Mar, promovido por la Organización Marítima Internacional para reconocer el trabajo de millones de personas que hacen posible transporte marítimo mundial. A propósito, bueno, desde aquí un feliz día a los amigos que nos escuchan en alta mar. Y también se conmemora el Día Mundial del Vitiligo, destinado a generar conciencia sobre esta enfermedad dermatológica y, bueno, para combatir la discriminación hacia quienes la padecen. Una recorrida acerca de los acontecimientos y de las conmemoraciones vinculadas a este 25 de junio. Que dicho sea de paso, arranca. Mira, por ejemplo, en Ushuaia, a ver, obviamente, ¿no? Vamos a hacer una recorrida por nuestra geografía en un ratito nada más, pero les cuento a nuestros amigos del extremo sur de nuestra patria que por allí el cielo está parcialmente nublado y la temperatura es de 2 grados 4 décimas. La térmica, 1 grado 1 décima bajo cero, 87% la humedad, y con el pronóstico indicando una máxima de 6 grados y probabilidad de lluvias y nevadas a partir de la tarde de hoy. 2.4 la actual, 1 grado 1 décimas bajo cero la sensación térmica. Y alguno se preguntaba por allí, ¿no?, con respecto a esta ola de calor récord que se está registrando en Europa, si podría Argentina enfrentar un episodio similar este verano. La ola de calor que esta semana saturó Europa y llevó a Francia a su jornada más tórrida desde 1947, reabrió una pregunta en nuestro país. Y es si un episodio de este tipo puede repetirse en el verano local en un contexto de temperaturas globales en aumento y eventos extremos cada vez más frecuentes. Bueno, la respuesta corta, según los meteorólogos, es sí, pero con matices. Por ejemplo,
Desde el aeropuerto de Córdoba, el meteorólogo Marcelo Madelón dijo: en Argentina todos los veranos tenemos olas de calor. Depende del año, a veces son más y otros años en menor cantidad. Suele haber por verano entre 4 y 10 olas de calor. Por su parte, Mauricio Saldívar, meteorólogo y doctor en geografía, planteó que es lógico que las olas de calor del verano europeo puedan, de alguna manera, replicarse en el verano argentino, aunque con diferencias de intensidad y de contexto atmosférico. Bueno, estas son buenas. Saldívar sostuvo que Argentina atraviesa episodios más frecuentes y prolongados, aunque sin alcanzar la magnitud observada en Europa o en Estados Unidos. Entre las razones, mencionó tanto factores hemisféricos como otros locales, incluido el efecto de isla de calor urbano. Otro meteorólogo, Horacio Sarochar, puso en foco en la próxima temporada estival, el próximo verano. El servicio meteorológico elabora pronósticos trimestrales en base a la climatología, pero estos llegan hasta agosto, así que falta mucho para nuestro verano. Sin embargo, y en combinación con el fenómeno del Niño que se dará, es muy probable que haya más olas de calor, con temperaturas medias algo superiores a las normales y lluvias también por encima de lo normal. También sugirió que si bien el marco que impone el calentamiento global hace que en todo el planeta la temperatura media global haya aumentado poco más de 1 grado 3 décimas, si la comparamos con las temperaturas de la era preindustrial, ese calentamiento no es igual en todo el planeta. Por ejemplo, el Ártico se calienta casi 4 veces más rápido que el resto del mundo. Le sigue Europa a prácticamente el doble y en tercer lugar la Antártida. El hemisferio norte se calienta y se enfría más rápido que el sur por su mayor continentalidad. Ahí está la diferencia, ¿no?, en cuanto a la ubicación geográfica, ¿no?, de nuestro país. Aquí la superficie de los océanos funciona como un termorregulador, haciendo que los extremos no sean tan marcados. Pero sí, es la respuesta acerca de que Argentina podría enfrentar olas de calor bastante pronunciadas. De todas maneras, habrá que esperar a partir de agosto, ¿no?, los pronósticos extendidos y demás. 5:15, luego de esto, matecito en mano, les cuento cómo sigue el calendario de pagos de ANSES. Hoy, jueves 25 de junio, se abonan jubilaciones y pensiones que superen los haberes mínimos a quienes tengan documentos terminados en 4 y 5. También se paga la prestación por desempleo a quienes tengan documentos finalizados en 8 y 9. Voy a saludar y voy a agradecer a quienes van arrancando su jornada sintonizando Radio Nacional, por ejemplo, en el barrio Tres Cerritos, allí en la provincia de Salta. Héctor, buen día, toda la discoteca nacional, muy frío en mi provincia, en Salta la Linda. Héctor, en un ratito me voy por allí. Besos. Muy pero muy buenos días, Sonia querida, equipo todo y compañeros oyentes de nuestra Radio Nacional. He disfrutado del especial Doy el Presente después de una corta ausencia. Que tengas un muy bonito y bendecido día. Buen regreso a tu hogar, Gustavo, el pollajero de Floresta. ¡Qué lindo! Bienvenido, Gus. Es un gustazo saberte por allí. Mi Sonia, buen día, acá escuchándote siempre. Laurito, el riojano afincado en González Catán. Laurito Ferreira, besos para vos. También para Soledad de Castelar, ¿sí? Una fiel oyente del Club de las 5. ¡Buen jueves para todos! Gracias por la compañía de siempre. Quiero contarles que yo trabajo en un colegio. Ayer, en el recreo de las 10, los alumnos del último año en el patio le cantaron el feliz cumpleaños a Messi. Al ratito se sumaron los demás cursos. Fue un momento muy lindo, muy emotivo, se me ocurre. Sole, gracias. Gracias por compartirnos este pedacito de tu historia. Muy buena madrunoche, Sonia querida, estoy en sintonía. Bendiciones para todos. Julito Mazo se suma desde Santo Tomé, allí en Corrientes. También hace lo propio Rubén desde Bahía Blanca. Te salió la tanada, querida Sonia, haciendo honor a tu apellido. Hermoso el especial, como siempre. Hasta mañana. Gracias, Rubén. Me encanta que te haya gustado. Vuelvo a Corrientes. Por Santa Rosa nos está escuchando Brum. Hola, Sonia querida, buen amanecer. Frío por aquí, te escucho mientras tomo unos mates. Genia,
Besos, Brum. Que tengas un lindo jueves también vos. Me voy a Río Negro, en la mar que nos está escuchando Gerardo Gómez. Hola, ¿cómo estamos? Acá de guardia, saludos. Bueno, queda poquito, Gerardo. Abrazo fuerte, buen descanso. Gracias por acompañarnos. Luis Marcelo nos decía buenos días desde Gualeguaychú. Raúl desde Los Helechos, sigue en sintonía. Abrazo, buenísimo el especial, Sonia querida, como para reenamorarse. Vamos todavía, ¿se sirvió para eso? Genial, después nos contás. Elenita Villoso, desde Viedma también, allí en Río Negro, canta presente. Hola, Sonia querida de mi corazón, buena madrunoche. Me alegra mucho estar contigo una vez más. Gracias por sanar mis dolencias. Qué lindo ese encuentro de Thanos. Amo la música italiana, bueno, me gusta que lo hayas disfrutado, Helen. Besos para vos. A Mirta, nuestra amiga de Florida, a Julio de Campamento Vespucio, allí en Salta, a Estercita Ponce de San Rafael, buen día también. Ana María de Santa Fe, también presente. Teco, nuestro amigo de General Pacheco, mira, en la provincia de Buenos Aires. Me encanta esto de recorrer toda nuestra geografía a través de los mensajes. Buen día, hermosa, gracias por la música y las historias. Un abrazo bien fuerte para vos. Gracias. Hoy cumpliría años mi hermana, la madre de María Castañola de Benavides. Salúdala. Gracias. Por supuesto que no. Beso al cielo. Teco. Y lógicamente para María, un abrazo bien, pero bien fuerte. Javier asoma desde Puerto San Julián, allí en Santa Cruz, saliendo para Vanguardia y de allí a Comodoro. Besos y gracias por seguir acompañándome. Un abrazo bien fuerte, Javi. Buena ruta. Buen viaje y gracias por esos besitos a mi mamá. Analía de María Grande, también canta presente. Andrés desde Bariloche, por acá fresquito, buscando calor en tu voz. Bueno, desde aquí mandamos todas las energías y todo el calor posible. Calor humano, básicamente, porque si es climatológicamente hablando, estamos en el horno. Vamos a seguir adelante regalando algunas canciones en lo que queda de nuestra discoteca nacional y en instantes sí, seguimos paseando por el país, pero a través del servicio meteorológico. Llega Cerati, Cosas Imposibles.

0: Francisco, antes que iba a Sonia Ferrari, editora de Discoteca Nacional de España, desearle todo lo mejor y cuidarse mucho de frío. La queremos mucho.
1: Sonia, ¿cómo estamos? Por acá todo bien, estamos recorriendo ruta. Hoy un poquito más frío, está escarchado la ruta por el cambio que ayer hubo, lluvia, mucha humedad, así que hoy están escarchaditas las rutas. Pero Radio Nacional sigue siendo compañía, es como un ritual que tengo todas las mañanas, es levantarme y lo primero que hago es poner en marcha la camioneta y poner Radio Nacional. Así que muchísimas gracias por tan grata compañía. Un abrazo a la distancia, Fernando el Calafate.
2: Gracias, Fernando. Buena ruta, mucha precaución, cuídate, por favor. Sí. Gracias también a Sergio, nuestro amigo de Tacuarembó. Claro, frío, 4 grados por Tacuarembó en este momento. Eso sí, el cielo está casi despejado, se podría decir. Recorro nuestra geografía, me voy a Villa Langostura, en la provincia de Neuquén, donde nos está escuchando nuestro amigo Ricardo, agradeciendo el especial hoy con los Thanos. 0 grado, ni frío ni calor, decía un amigo. 3 grados 6 décimas bajo cero la sensación térmica, con cielo algo nublado. Y el pronóstico, atención, indicando nevadas fuertes. Hay alerta amarillo por nevadas fuertes vigente para Villa Langostura, ¿sí? Hacia la noche entonces, así que estar atentos. 8 grados, la temperatura máxima pronosticada para hoy. Por allí me voy a Salta, donde la actual es de 2 décimas de grado bajo cero, con cielo ligeramente nublado. La máxima, 13 grados, con cielo despejado, indica el pronóstico. De la fría Salta, me voy a Bahía Blanca, en la provincia de Buenos Aires. 3 grados 2 décimas, la temperatura, una décima de grado bajo cero, la sensación térmica. Y hay pronóstico de chaparrones durante lo que queda de la madrugada, parte de la mañana, luego cielo parcialmente nublado. Por Bahía, la máxima alcanzaría los 11 grados. En Santo Tomé, provincia de Corrientes, cielo mayormente nublado. 8 grados 4 décimas, la temperatura un poquito más amigable, te digo, para los que somos del team verano. 18 la máxima para hoy por Santo Tomé, indica el pronóstico, y cielo despejado. Sigo de viaje, me voy a San José de Jáchal, que hoy está cumpliendo años, ¿sí? Renovamos, el feliz cumple para todos los jachallenses. 275 años para Jáchal, que arranca el jueves con cielo algo nublado y 6 grados de temperatura. La máxima para este jueves, 15 grados y cielo despejado. Por la ciudad de Buenos Aires y alrededores, el cielo está mayormente nublado, 8 grados 8 décimas, esa es la temperatura, la humedad 66%, y se espera una máxima de 13 grados, hoy con cielo parcialmente nublado. Besos para Raúl, nuestro amigo de Trenquelauquen, presente por allí. También para Roxy, que desde Guaymallén, provincia de Mendoza, nos escribe. ¡Feliz vida, Sonia, te escucho! Abrazo, Roxy. Gracias. Gracias por estar. Hermoso el especial de hoy, Sonia, nos escribe Alejandra, de San José de Jáchal. Muchas gracias. Besos para vos. José Luis sigue en sintonía, allí en el yacimiento Sierra Chata, en el corazón de Vaca Muerta, provincia de Neuquén. Gracias, firme hasta las 6. Buen regreso a casa y buen descanso. Que así sea, José Luis. Igualmente. Gracias también para Alberto, que se va sumando desde Malargüe, allá en la provincia de Mendoza. Buen día, mi querida Sonia, qué hermosa música. El especial de hoy, que tengas un lindo jueves. Por acá tuvimos mucho viento y frío. Besos, Alberto. Gracias, gracias por acompañarnos. Y a Beatriz, que sigue en sintonía allí en Paraná, buen regreso, cuídate y descansá. Así va a ser, en ese orden, mi querida Bea. Ahora sí, cuenta regresiva de esta Discoteca Nacional de jueves. Llegan los Ratones Paranoicos, la banda de rock and roll.

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nosotros queríamos ponerle un poquito de color y calor a este arranque de jueves gélido en todo el país, señoras y señores, con los decadentes y el murguero en vivo. Mira, como si estuviéramos ahí, ¿eh? Nosotros ya hemos calentado los motores, así que nos vamos a descansar tranquilos con la sangre bien caliente. Por lo pronto, hasta aquí llegó la Discoteca Nacional del jueves 25 de junio. Esperamos haber sido una grata compañía. Si no, mañana volvemos a intentarlo. Y en modo viernes, imagínate cómo venimos. Gracias a Gabriel Zeni, a Maurito Torres, que nos pusieron en el aire, y a todos los amigos y amigas de este fogón imaginario con forma de radio en todo el país, que le han dado sentido a otra discoteca. Nos quedamos bien informados en un ratito, a partir de las 6, de la mano del Panorama Federal de Noticias. Y será, si Dios quiere, solo si Él, y yo sé que va a querer, hasta mañana, minutos después de las 0, cuando nos reencontremos en el aire de Radio Nacional con Fabi Codevila haciendo día 2 y más tarde abriéndonos de par en par las puertas de nuestra Discoteca Nacional. Hoy, el cierre musical con los Redonditos de Ricota. ¡Que lo disfruten! ¡Chao! ¡Hasta mañana!

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1: Buen día, soy Oscar de Tandil, tornero matricero, por empezar la jornada en el taller.
2: Hola, hola, hola, hola, ¿qué tal? ¿Cómo les va? Muy, pero muy buenos días. Bienvenidos al Panorama Federal de Noticias. Bienvenidos a este jueves 25 de junio del 2026. Mi nombre es María Fernanda Eras, me voy a quedar con ustedes hasta las 7 de la mañana. Un minuto pasó ya de las 6 de la mañana y te cuento que en la Ciudad Autónoma de Buenos Aires la temperatura es de 9 grados 2 décimas. La humedad relativa ambiente del 62%. El cielo está mayormente nublado, pero atención que hay algunas lloviznas leves, pero lloviznas que molestan y causan que la calzada esté resbaladiza. Así que, como siempre, les pedimos precaución a la hora de conducir. La temperatura máxima para hoy de 13 grados. En un ratito vamos a ir con el pronóstico para los próximos días y, por supuesto, también el pronóstico para las distintas regiones en nuestro país. Mi presentación está hecha. Saludamos al colega Fernando Pedernera. Buen día, Fernando.
3: Muy buenos días, María Fernanda, y muy buenos días a los habitantes del pueblo de Jáchal, donde está Radio Nacional Buenaventura Luna, ya que hoy el pueblo está cumpliendo 275 años desde su fundación en 1751.
2: Muy bien, nos saludamos al pueblo de Jáchal en este Panorama Federal de Noticias y nosotros, como estamos acostumbrados, arrancamos recorriendo las calles.
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3: Y atención porque hay registro de 3 incidentes durante esta madrugada con intervención del SAME. Se trata de 2 operativos de bomberos y de un choque.
2: Operativo de bombero en Isabel la Católica y Bransen, en el barrio de Barracas y en el sur de la ciudad de Buenos Aires, con traslado de una mujer de 88 años al hospital Argerich. El resto de los asistidos recibió oxígeno en el lugar.
3: En Escobar, entre Con Darco y Terrad, en Villa Pueyrredón, hubo otro operativo de bomberos con intervención del SAME y se asistió a 3 adultos y a un menor.
2: En la autopista 9 de Julio Sur, a la altura de Suárez, en sentido a la capital federal, en el límite entre los barrios de Barraca y Constitución, se produjo un incidente entre un auto y una moto.
3: Sobre esto hay que decir, data de información de último momento, que hay un deceso, hay un fallecido que es el que iba manejando la moto, que se cayó de ese vehículo y fue atropellado por otro que venía por atrás. Atención que hay mucho despliegue policial, porque se infiere que esto era una persecución que involucraba un hecho policial. Lo cierto es que hay una persona fallecida. Se espera que en esta zona, en autopista 9 de Julio Sur, a la altura de Suárez, sentido Capital Federal, durante toda la mañana va a estar el tránsito alterado, ya que se están realizando las pericias correspondientes. En apariencia, este habría sido un hecho policial que terminó con el fallecimiento del motociclista que, al caer de su motovehículo, fue embestido por el auto que venía por detrás.
2: Nos vamos ahora a repasar el estado de los accesos y las autopistas. El tránsito es tranquilo y con buena marcha en los puentes Pueyrredón, La Noria, Alsina, en la autopista Buenos Aires-La Plata, Richeri, 25 de mayo, Telepiane, Lugones, Cantilo, Cámpora, Ilia, 9 de julio, Perito Moreno, Camino del Buen Aire, autopista del Oeste, Panamericana y Avenida General Paz.
3: En cuanto a los servicios, los trenes ramales Tigre, Mitre y José León Suárez de la línea Mitre están circulando a horario.
2: En la línea Roca, los ramales La Plata, Gleu, Cañuela y Ezeiza corren dentro de los cronogramas previstos.
3: También están operando a horario las líneas Belgrano Norte, Belgrano Sur, Urquiza, San Martín y Sarmiento.
2: ¿Qué pasa con el subte y el premetro? Bueno, comenzaron a operar por lo pronto de acuerdo a los cronogramas previstos.
3: Y en el Aeropuerto Internacional de Ezeiza y el Aeroparque Metropolitano Jorge Newbery, la operatividad al momento es normal.
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2: Y en este jueves 25 de junio vamos con el pronóstico por regiones para la República Argentina.
3: En el NOA, Jujuy, Salta, Tucumán, Catamarca, La Rioja y Santiago del Estero, cielos despejados con nubosidad variable, heladas en sectores del noroeste, especialmente en el centro-norte de Salta, Tucumán y este de Jujuy. Mínimas entre 2 y 6 grados, máximas de 14 a 18 grados. Vientos leves del noreste, sin lluvias significativas.
2: En el NEA, estamos hablando del noreste argentino, Formosa, Chaco, Corrientes y Misiones, despejado a parcialmente nublado, con probabilidades de heladas en el centro y sur del Chaco, centro y este de Formosa, sur de Corrientes. Ambiente frío, con mínimas de 0 a 5 grados, más suaves hacia el norte, alrededor de 3 a 8 grados en Misiones, y máximas de 11 a 17 grados, con vientos del noroeste rotando al norte, bajas probabilidades de precipitaciones.
3: En Cuyo, Mendoza, San Juan, San Luis y parte de La Rioja, en la parte este precisamente de esta provincia, se esperan cielos parcialmente nublados a despejados, con heladas en gran parte de la región. Frío en horas matutinas, mínimas entre 2 grados bajo cero y 3 grados, y máximas de 11 a 15 grados. Vientos del noreste, noroeste, sin lluvias.
2: Nos vamos a la región centro, Córdoba, Santa Fe, Entre Ríos, Buenos Aires, La Pampa y el AMBA. Estable con cielo despejado, nubosidad variable y riesgo de heladas en amplias zonas, especialmente en el oeste y sur de Buenos Aires, La Pampa y Córdoba. Frío generalizado, mínimas de 3 a 7 grados, máximas de 10 a 14 grados, alrededor de 12 grados en la Ciudad Autónoma de Buenos Aires y alrededores, con vientos leves a moderados, baja chance de inestabilidad aislada.
3: En la Patagonia, Neuquén, Río Negro, Chubut, Santa Cruz y Tierra del Fuego, se espera frío polar con heladas generalizadas. Nubosidad variable con posibles nevadas en la cordillera de Chubut y Santa Cruz y zonas altas. Mínimas bajo cero, hasta 3 grados bajo cero e inferiores en el sur. Y máximas de 5 a 10 grados, más frías hacia el sur. Vientos moderados, condiciones inestables en el extremo sur.
2: Y finalizamos este recorrido con el sector antártico argentino, islas del Atlántico Sur. Clima polar extremo con temperaturas muy bajas, mínimas de entre 20 grados bajo cero y 40 grados bajo cero o inferiores en el interior. Más moderadas en las bases costeras. Nevadas y vientos fuertes frecuentes. Condiciones de posibles ventiscas en las islas del Atlántico Sur.
3: Y repasamos ahora el cronograma de pagos de la ANSES.
2: Hoy continúa el pago de las jubilaciones y pensiones que superen el haber mínimo y se abonará a beneficiarios con documentos terminados en 4 y 5.
3: La asignación por maternidad se podrá cobrar sin distinción de número final de documento.
2: La asignación de pago único primera quincena y familiares de pensiones no contributivas estarán abonando hasta el miércoles 8 de julio a beneficiarios con todas las terminaciones de documento.
3: Y este jueves concluye el pago de la prestación por desempleo Plan 1, que será percibida por quienes presenten DNI terminados en 8 y 9.
0: Internacionales.
2: 6 de la mañana, 9 minutos en la República Argentina. Comenzamos con la información internacional porque hubo terremotos en Venezuela. Delcy Rodríguez informó que hay al menos 32 muertos y más de 700 heridos.
4: A esta hora tenemos reportes de 32 fallecidos, sin contar aún con las cifras que pueda arrojar el estado La Guaira, y más de 700 heridos que hemos estado recibiendo en emergencia, tanto de hospitales públicos como de centros de salud privados. Igualmente, quiero recordar a la población la plataforma VENAP, que nos informe si ha sido afectada su vivienda o si tiene personas, familiares o amigos desaparecidos.
3: Los sismos tuvieron su epicentro en el estado de Yaracuy, en el noroeste del país, pero se sintieron con fuerza en la capital venezolana.
2: Cientos de personas evacuaron edificios residenciales como medida de prevención ante posibles réplicas.
3: El gobierno local declaró la emergencia, ordenó la suspensión de clases y el aeropuerto Simón Bolívar de Maiquetía cerró sus puertas ante los daños sufridos.
2: El primer movimiento telúrico de 7,3 tuvo su epicentro a 21 kilómetros de profundidad cerca de la ciudad de San Felipe, en Yaracuy.
3: El segundo, de 7,5, ocurrió 39 segundos después en la misma zona y a 10 kilómetros de profundidad.
2: La presidenta de Venezuela, Delcy Rodríguez, declaró la emergencia nacional.
5: Quiero que Venezuela sepa que cuenta con las autoridades, que cuenta con el gobierno nacional, con los gobiernos regionales, que ya están desplegados en todo el territorio nacional, donde prácticamente se sintió en todos los estados estos dos sismos seguidos, pero particularmente en las entidades que fueron más afectadas y donde estamos ya atendiendo la situación de los heridos. Y estamos también canalizando lo que tiene que ver con pérdidas de vivienda.
3: Y en este contexto, el gobierno argentino expresó su más profunda solidaridad con el pueblo venezolano.
2: El texto firmado por el presidente de la Nación, Javier Milei, sostuvo que Argentina está a disposición a colaborar con la asistencia humanitaria que pudiera requerirse en coordinación con los organismos internacionales.
3: Más allá de las diferencias que puedan existir entre nuestros gobiernos, el presidente Javier Milei extiende su mano de solidaridad con el pueblo venezolano frente a una catástrofe natural que demanda una reacción de toda la comunidad internacional.
2: En estos momentos difíciles, nuestros pensamientos están con las familias afectadas y con los equipos de rescate y protección civil que trabajan sin descanso para garantizar la seguridad de la población, agregó el comunicado oficial.
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2: Mañana, 12 minutos en la República Argentina. Nos quedamos hasta las 7 en este panorama federal de noticias, ya en el previernes, en este jueves que tenemos por delante para compartir con la programación de Radio Nacional. Actualizamos datos del tiempo. Les dije que en algunos sectores de la Ciudad Autónoma de Buenos Aires había una llovizna leve, pero una llovizna de esas que molestan bastante. La temperatura actual es de 9 grados 2 décimas, el cielo mayormente nublado, la humedad relativa ambiente 62%. El viento sopla del noroeste a 4 kilómetros en la hora. Dato a tener en cuenta, el cielo estará saliendo, el sol, el cielo lo vamos a tener todo el tiempo sobre nosotros, el sol estará saliendo a las 8 de la mañana, un minuto. La temperatura máxima para hoy de 13 grados con cielo parcialmente nublado.
3: Lionel Messi cumplió 39 años en plena concentración del Mundial y Argentina se vistió de fiesta de norte a sur.
2: Desde Rosario hasta Jujuy, el cumpleaños del capitán se vivió con homenajes en escuelas, actos públicos y manifestaciones en la calle.
3: En la concentración, sus compañeros le prepararon una sorpresa. Todos aparecieron vistiendo remeras personalizadas que llevaban estampadas fotografías personales junto al capitán.
2: El amor por el 10 no tiene límites. En la ciudad de Buenos Aires hubo cánticos en los bares, oficinas y escuelas, y los automovilistas circulaban con banderas argentinas.
3: La clásica línea 39 de colectivos cambió sus carteles electrónicos para desearle un feliz 39 lío, una imagen que se viralizó en todas las redes.
2: En Rosario, ciudad natal del futbolista, el municipio organizó el Circuito Messi por lugares emblemáticos por donde pasó el astro a lo largo de su vida.
3: El informe de Diego Frisco desde Radio Nacional Rosario.
6: De cumpleaños de Lionel Messi, el municipio de Rosario invitó a realizar el circuito en su homenaje. Nos da detalles Andrea Nisnevich, directora de turismo de la ciudad de Rosario.
7: Este circuito Messi lo que hace es poner en valor los pasos de Lionel justamente por la ciudad. ¿Cómo podés llegar hasta acá? Simple, agarrás la app de Rosario Turismo, te bajás el circuito Messi y puedes ir escuchando o leyendo en simultáneo cada una de las postas de los distintos lugares que fueron significativos, como decíamos antes, en la vida de Lionel. Podemos empezar acá por la casa, después tenemos la escuela, tenemos el club abanderado Grandoli, que es donde empezó, este City Center, que es donde se casó, y los murales que están en el centro, que son tan significativos cerca del monumento.
2: Y el cantante Abel Pintos también le rindió homenaje junto a los alumnos en el Monumento a la Bandera.
8: ¿Qué les parece si lo cantamos todos juntos y se lo regalamos a Lionel? ¿Les parece bien?

0: El presidente Javier Milei se sumó a las salutaciones a través de sus redes sociales. Feliz cumple Lionel, con el 10 en lugar de las letras I y O. Y vamos a Argentina, carajo. La única izquierda buena es la de Messi. Lo demás, agregó, es todo descartable.
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3: Gracias. El Mundial 2026 llega al final de lo que es la fase de grupos y ya empieza a pensar en los 16avos de final. En la jornada de ayer se dieron estos resultados. Suiza le ganó a Canadá 2-1, Vargas y Mazambí, los goles para el conjunto europeo. David, el gol para los canadienses. Bosnia-Herzegovina le ganó 3-1 a Qatar, Alavjevovic, Abunaba y Mahmik, los goles de Bosnia. Al-Aidós, el gol de Qatar. La victoria de Brasil sobre Escocia 3-0, dos goles de Vinicius Junior, uno de Cunha. Y una particularidad, volvió, se lo esperaba, puso otra vez en su pecho la camiseta canarinha. Estamos hablando de Neymar, el 10 de Brasil reapareció tras superar la lesión que lo dejó fuera de los primeros partidos, ingresó ante Escocia y recibió una ovación de la torcida. En tanto, Marruecos derrotó 4-2 a Haití. Hakimi, Saibari, Rahimi y Yassin, los goles del conjunto africano. Bono e Isidor, los goles de Haití. Sudáfrica y el batacazo, gol de Maseko, le ganó 1-0 a Corea del Sur y está clasificada a los 16avos de final. Y México, prolijito, el tri, el conjunto azteca, le ganó 3-0 a República Checa y sumó 3 victorias en 3 partidos, Chávez, Quiñones y Fidalgo. Los goles del conjunto mexicano. Memo Ochoa hizo historia. El arquero alcanzó los 6 mundiales disputados con la camiseta de la selección mexicana y se metió en un grupo histórico de futbolistas con más presencias en la Copa del Mundo junto a Cristiano Ronaldo y Lionel Messi. ¿Cómo sigue el Mundial? ¿Cómo sigue la fase de grupos que culmina en un par de días? En el día de hoy, 17 horas, Ecuador ante Alemania. Mismo horario para Curazao y Costa de Marfil. Se cruzan dos de las sorpresas más grandes que ha tenido hasta aquí este Mundial. Desde las 20 estarán jugando Túnez y Países Bajos. También a las 20 Japón-Suecia. 23 horas Paraguay-Australia. Y en el mismo horario Turquía-Estados Unidos. Mientras esperamos por la Argentina, juega el próximo sábado 23 horas el AT&T de Dallas ante Jordania, buscando asegurar lo que ya es algo que nadie le puede arrebatar. Ese primer lugar de la zona J ya tiene autoridades el partido. Dirigirá el rumano István Kovács, que viene de arbitrar el partido número 1000 de la historia de los mundiales. Este fue entre Túnez y Japón. Lo secundarán sus compatriotas Mijaí Marica y Ferencsák Tumbovi. Así están dadas las cosas. Argentina llega a Dallas proveniente de Kansas y un seguimiento especial del equipo de Radio Nacional a Radio del Mundial, encabezado por Daniel Moyo y junto a él Carlos Fernando el Mono Navarro Montoya, todo el conjunto que se encuentra periodísticamente hablando en los Estados Unidos con la información hoy durante todo el día. Con la llegada a la conferencia de prensa, la palabra de Scaloni, esperando la tercera presentación de la escaloneta.
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2: Mañana 20 minutos en la República Argentina, en la ciudad de Buenos Aires, la temperatura 9 grados 2 décimas, humedad relativamente 62%, cielo mayormente nublado.
0: El gobierno logró la media sanción del Super Rigi en diputados.
2: Con el apoyo de sus habituales aliados, la Libertad Avanza de la Cámara Baja aprobó el régimen para incentivar grandes inversiones en nuevas industrias impulsado por el Poder Ejecutivo.
0: La iniciativa que propone beneficios fiscales por 30 años y apunta a atraer proyectos tecnológicos y de inteligencia artificial obtuvo 130 votos y registró 106 en contra con 7 abstenciones.
2: El jefe de bloque de diputados de la Libertad Avanza, Gabriel Bornoroni, explicó los beneficios de la norma en el cierre de la sesión de anoche.
4: Estas reglas claras que queremos proponer nosotros los argentinos es importante para decirle al mundo que estamos preparados para recibir todas las inversiones que vengan a la Argentina. Son reglas claras para todos los que quieran venir a invertir. Es imposible que haya un costo fiscal porque esta industria hoy no existe en la Argentina. También que no exige empleo ni transferencia de tecnología. Esta ley obliga a tener el 20% de adquisiciones de bienes y servicios locales.
0: El presidente Javier Milei inicia una gira por España.
2: En Europa, el presidente dará una conferencia en la Universidad Privada CEU San Pablo, donde recibirá un reconocimiento.
0: Además, tiene previsto reunirse con empresarios españoles como parte de la gira de 3 días.
2: El jefe de Estado permanecerá en Madrid desde el 25 hasta el 27 de junio.
0: El eje de la visita será la promoción de inversiones en Argentina ante empresarios españoles y europeos.
2: Adrián Rabier renunció a su banca y asume el viernes como vocero.
0: El flamante funcionario y ahora exdiputado aportó al quórum, pero iniciada la sesión se aprobó su renuncia y juró quién completará su mandato.
2: Una vez avalada la dimisión por el pleno, el pampeano se despidió del recinto y asumió su reemplazante, Martín Matkin, como mandato hasta diciembre del 2029.
0: Más información con Liliana Arias.
5: El designado vocero presidencial Adrián Rabier anunció que el viernes a las 11 será su presentación oficial en Casa Rosada, la que se transmitirá en vivo y abierta a la sala de periodistas. Lo hizo a través de un posteo en redes sociales en el que también informó que el próximo martes a las 11 encabezará su primera conferencia de prensa como vocero presidencial y estará disponible para responder las preguntas que tengan los periodistas acreditados con la transparencia, la información y el rigor técnico que el rol exige, asegura Rabier. También señaló que recibe este desafío con humildad y plena conciencia de la responsabilidad institucional que conlleva su cargo.
0: Es ley el acuerdo de renegociación de pago con holdouts.
2: La Cámara de Diputados aprobó con 139 votos a favor, 97 en contra, el proyecto de ley enviado por el Poder Ejecutivo que contaba con media sanción del Senado.
0: El proyecto prevé la aprobación de acuerdos de conciliación celebrados con dos fondos que no ingresaron en pactos alcanzados anteriormente por la Argentina con otros holdouts.
2: Se trata de acuerdos por el pago de 171 millones de dólares a los tenedores de títulos públicos de Bandrich y el grupo de acreedores encabezado por Atestor Value Master Fund.
0: Santiago Santurio, diputado de La Libertad Avanza, fue el encargado de cerrar la lista de oradores antes de la votación.
6: Cuando hablan de honrar deudas, de sobre si perjudican a unos o a otros, lo vivimos diciendo, pero en el modelo económico del gobierno anterior, que se lo saltean todo el tiempo, los últimos 6 meses... los bancos tenían garantizada una ganancia a una tasa por encima de la inflación, mientras los jubilados pedían poder adquisitivo. Y nos viene a dar clase de empatía, humanismo y a quién hay que favorecer o perjudicar. La única manera que la Argentina crezca es saliendo del pasado que nos metieron los políticos irresponsables.
0: Salud. Avances contra el mal de Alzheimer y otras afecciones degenerativas.
2: El informe de Diana Costanzo.
7: Javier Milei partirá a las 23 rumbo a Madrid, España, con el objetivo de desarrollar por aproximadamente 36 horas una agenda con empresarios.

0: 6:25 en la República Argentina. Nosotros continuamos con la información y en este caso vamos a estar hablando del caso Agostina. Se conocieron fotos de la casa de Barrelier y hallaron rastros de sangre.
1: En las últimas horas se difundieron imágenes del interior de la vivienda de Claudio Barrelier, principal acusado por el asesinato de Agostina Vega.
0: Las fotografías muestran distintos ambientes de la casa ubicada en el barrio Cofico, en Córdoba, con una importante acumulación de objetos, ropas, cajas y muebles.
1: Además, estudios realizados con Luminol detectaron rastros compatibles con sangre en un baño de la vivienda, una evidencia incorporada al expediente y pendiente a analizar por la Fiscalía.
0: Nos amplía la información nuestra especialista en temas policiales, Andrea Valdivieso.
2: Dos de los tres detenidos por el asesinato de Agostina Vega volverán hoy ante el fiscal Raúl Garzón para ampliar su indagatoria. Así lo solicitaron los representantes legales de Osvaldo Faceta y Soledad Andreani, ambos acusados de encubrir a Claudio Barrelier, imputado por el femicidio agravado de la menor.

0: íntimos míos, bueno, vos también llenas de Julieta, pero todos estamos haciendo eso.
1: 6:27, y para conocer los hitos de nuestra historia le damos paso a Magdalena Arnoux.
2: Hoy jueves 25 de junio recordamos el día en que la Argentina vence a Holanda 3-1 en la final de la Copa del Mundo de 1978.
3: ¡Terminó el partido! ¡Argentina es el nuevo campeón del mundo! ¡Argentina campeón mundial!
2: Fue en el Estadio Monumental con dos goles de Mario Kempes y uno de Daniel Bertoni en tiempo suplementario. También recordamos la huelga agraria conocida como el Grito de Alcorta. Ocurrió entre junio y agosto de 1912 y fue protagonizada por un grupo de chacareros arrendatarios del sur de Santa Fe. Se trataba en su mayoría de inmigrantes de origen italiano que cultivaban maíz en lo que hoy se considera la zona núcleo pampeana de altísima productividad. Julio Genderejian, experto en historia económica de la Argentina y director del Instituto Ravignani, nos describió el particular contexto de la protesta y los efectos que tuvo.
4: Luego de un 1911 con fuertes pérdidas, los chacareros esperaban resarcirse con los altos precios del maíz de fines de ese año. Pero esos precios cayeron a menos de la mitad al levantarse la enorme cosecha de 1912, que tuvo los rendimientos por hectárea más altos en dos décadas. En el momento de la cosecha, el único costo importante que quedaba por pagar era el arriendo, el cual había aumentado sustancialmente desde años antes por la demanda de los productores en esa zona núcleo. La protesta apuntó entonces contra los terratenientes, tachándolos de especuladores, cuando en realidad todos los actores de la cadena habían especulado. El impacto mediático de la huelga y su repercusión en las ciudades, donde se la asimiló a la huelga de inquilinos urbanos de hacía unos años, y la organización sindical que surgió, le dieron entonces un carácter muy distinto a anteriores protestas rurales. Esa protesta dio origen a la Federación Agraria, una institución de proyección nacional que sigue siendo aún hoy un actor muy relevante del agro. Por contraste, las sociedades rurales, que eran agrupaciones tradicionales de los terratenientes, eran más bien instituciones de alcance solo local. Esa protesta entonces inició una nueva era en las relaciones entre los actores principales del agro, el gobierno y la opinión pública.
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2: También un 25 de junio, pero de 2008, fallecía Aurelio Gramajo, conocido como el bailarín de los montes. El yalaco, como se lo conocía en el ambiente, formó parte de la agrupación La Chacarerata Santiagueña, que lidera su hermano, el ñato Juan Carlos Gramajo.
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7: Seis de la mañana, 30 minutos en la República Argentina. En el panorama federal de noticias, repasamos los principales títulos.
8: Al menos 32 muertos y más de 700 heridos por los terremotos en Venezuela.
7: La Argentina se vistió de fiesta de norte a sur por el cumpleaños de Lionel Messi.
8: Es ley el acuerdo de renegociación de pago con los holdouts.
7: El gobierno logró la media sanción del Superrigi en diputados.
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3: Hola, buenos días. Desde Luján de Cuyo, esperando a las 6 para escuchar el panorama informativo.
4: De la mañana, 34 minutos en la República Argentina. Actualizamos datos del tiempo en la Ciudad Autónoma de Buenos Aires. La temperatura 9 grados 2 décimas, cielo mayormente nublado, la humedad relativamente 62% y la salida del sol será a las 8 de la mañana, un minuto.
5: El ministro de Economía afirmó que hay que invertir y tomar riesgo.
4: Al exponer en la 31ª Exposición Internacional de la Construcción y la Vivienda, Luis Caputo expresó que te puede ir bien o mal, pero hay que perderle miedo a que te vaya mal.
6: Buscamos una mayor apertura económica, porque eso es lo que va a hacer que haya más competencia. Y esa mayor competencia, en definitiva, lo que va a hacer es que la gente tenga acceso a productos de mejor calidad a mejor precio, que es, en definitiva, lo que nosotros buscamos para todos los argentinos.
5: El ministro también brindó precisiones sobre la deuda adquirida.
6: La deuda pública total, cuando vemos la deuda con el sector privado y los organismos multilaterales, también cayó de manera brutal, está en niveles de 39%, y más importante para el dolor de kirchnerista, es el único gobierno que ha bajado la deuda consolidada, ¿sí? Venimos del primer gobierno de Cristina, que la subió en 144 mil millones, el de Macri en 60 mil, el de Alberto Fernández en 177 mil, y este gobierno la bajó en 22.000.
4: Luis Caputo destacó la baja de la pobreza.
6: Es algo de que nos enorgullece mucho porque hemos sacado de la pobreza casi el 25% de la población. Entonces, cuando se dice cómo le va, cuando se habla de la gente, yo siempre digo, bueno, decime de qué gente estamos hablando, porque acá ya estamos, hay un dato bien concreto, y es que hay entre 12 y 14 millones de argentinos, dependiendo en qué momento del tiempo tomen, que han salido de la pobreza.
5: Federico Sturzenegger defendió en el Senado los cambios a la ley de sociedades.
4: El ministro explicó ante los legisladores en comisión aspectos del proyecto para crear empresas automatizadas sin intervención de humanos.
5: Argentina tiene una oportunidad, aseguró.
7: Generar un ecosistema en Argentina va a permitir en algún sentido, bueno, que muchas empresas del resto del mundo se instalen acá, aunque operen fuera, y que eso tiene beneficios para Argentina. Pero el gran beneficio que tiene es de crear un ecosistema de una economía nueva, en la cual Argentina puede ser pionera, puede ser líder. ¿Por qué? Porque tenemos un capital humano extraordinario para ese tipo de actividades. Entonces, si nosotros creamos una masa crítica de empresas que están trabajando con esta tecnología, que de todo el mundo vienen a operar en Argentina o desde Argentina, yo creo que eso va a ayudar a potenciar. ¿Y por qué no? ¿Por qué no vamos a poder ser líderes mundiales en esto en el siglo XXI? Tenemos absolutamente todas las posibilidades, pero para eso queremos favorecer la construcción del ecosistema de las empresas que usan inteligencia artificial desde Argentina y en Argentina.
4: Argentina manifestó su apoyo al gobierno de Bolivia.
5: En su intervención en el evento coorganizado junto a los gobiernos de Estados Unidos y Bolivia en la 56ª Asamblea General de la OEA, El canciller Pablo Quirno expresó que Argentina acompañó y continuará acompañando a Bolivia con acciones concretas.
4: La palabra del canciller argentino.
8: El presidente Rodrigo Paz fue elegido de manera legítima y democrática por el pueblo boliviano. Ese mandato expresó la decisión soberana de una sociedad que eligió abrir una nueva etapa política, institucional y económica para su país. La Argentina valora esa decisión soberana y acompaña y acompañará al gobierno boliviano en su esfuerzo por preservar el orden constitucional, proteger a sus ciudadanos y sostener el funcionamiento de sus instituciones.
5: Salud. La ciencia presenta adelantos contra las afecciones degenerativas como el mal de Alzheimer.
4: El informe de Diana Costanzo.
9: En el ámbito científico se conoce desde hace tiempo que la curcumina, que otorga el color amarillento característico a la cúrcuma, tiene propiedades antioxidantes y protectoras. Ahora, un equipo científico de la Universidad de Buenos Aires logró encapsular a la curcumina dentro de nanopartículas para lograr que llegue de forma efectiva a donde se necesite. Si bien todavía se encuentra en fases experimentales, podría sentar las bases para terapias contra el deterioro cognitivo y enfermedades neurodegenerativas como el Alzheimer. Por Radio Nacional, Mario Boccia, profesor e investigador del Laboratorio de Neurofarmacología de los Procesos de la Memoria de la Facultad de Farmacia y Bioquímica de la UBA, se refirió al proyecto de investigación básica.
10: Esto es especialmente relevante para enfermedades como el Alzheimer o el Parkinson. En estas patologías, ciertas proteínas se procesan de forma incorrecta, las neuronas empiezan a funcionar mal y eventualmente mueren. Eso afecta directamente los procesos de memoria. Los recuerdos no se forman bien, se pierden o no pueden actualizarse. La curcumina, con sus propiedades antioxidantes y protectoras, podrían ayudar a frenar ese deterioro celular. Lo que queremos dejar bien en claro es que esta es una etapa muy preliminar.
4: Harán nuevas pericias a Jessica Sirio por el escándalo de los videos con dólares.
5: La justicia tomará medidas, además, y declaraciones que incluirán testigos de los allanamientos para comprobar si hubo cambios en el inmueble.
4: Sirio había denunciado que era extorsionada por los videos, pero fuentes judiciales dijeron que esa presentación tiene poco sustento.
5: El ex marido de Sirio, Elías Pichirilo, habría tenido una participación clave en la producción de los videos que filmó la influencer con millones de dólares en efectivo guardados dentro de bolsas herméticas en la casa que compartía con Martín Insaurralde.
4: YPF iniciará relevamientos marítimos en Río Negro.
5: La petrolera estatal desarrollará estudios geofísicos y oceanográficos en el Golfo de San Matías para el avance de su proyecto de gas licuado.
4: Las tareas técnicas en sectores costeros y mar adentro demandarán un mes aproximadamente a partir del 27 de junio.
5: La campaña de alta resolución aportará datos clave que respaldarán el diseño definitivo de las futuras instalaciones y ductos.
4: Hubo 112 personas hospitalizadas en Salta por infecciones respiratorias graves.
5: El dato fue informado por el director general de Coordinación Epidemiológica de Salta, Francisco García Campos, sobre la base del registro de las últimas dos semanas.
4: El funcionario indicó que en lo que va del año hubo además cerca de 1.600 internaciones por cuadros respiratorios graves en toda la provincia.
5: El sistema sanitario provincial también registró un fuerte incremento de cuadros de neumonía. Y ahí, según detalló García Campos, actualmente ya se contabilizan más de 3.000 casos.
4: Detienen a una mujer policía de seguridad aeroportuaria acusada de ser viuda negra.
5: La investigación se inició a partir de la denuncia de un hombre que se aseguró haber sido drogado y despojado de sus pertenencias tras un encuentro concertado por una aplicación de citas en su domicilio de Quilmes.
4: La acusada presta servicios en la fuerza, aunque al momento de los hechos se encontraba con licencia médica por presuntos problemas psiquiátricos.
5: Los investigadores también lograron ubicar su domicilio en la localidad de Ezeiza, donde se ordenó un allanamiento con autorización judicial.
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4: De la mañana a 42 minutos en la República Argentina. Vamos con el pronóstico extendido para la ciudad autónoma de Buenos Aires. Para hoy vamos a tener una temperatura máxima de 13 grados, con cielo parcialmente nublado. Mañana viernes mínima de 5, máxima de 14, con cielo algo nublado. El sábado mínima de 7, máxima de 17, cuando estará jugando Argentina nuevamente en el Mundial, con cielo parcialmente nublado durante toda la jornada. El domingo iniciamos con una mínima de 9 grados, una máxima de 14, con cielo parcialmente nublado.
5: Internacionales. Liberaron a los dos argentinos detenidos en Libia que iban a Gaza en una misión humanitaria.
4: El canciller Pablo Quirno anunció la expulsión de los mendocinos Paula Jiménez y Lucas Aguilera de Libia, luego de permanecer detenidos el pasado 24 de mayo cuando integraban un convoy Sumud que transportaba asistencia humanitaria para Palestina.
5: Quirno destacó también la cautela con que se llevaron adelante las gestiones para la liberación, dada la complejidad del contexto, y agradeció la asistencia de los funcionarios de la Embajada Argentina en Túnez.
4: Durante semanas, los argentinos permanecieron detenidos esperando autorización para continuar viaje y actualmente se encuentran seguros en Estambul, Turquía.
5: Provincias. Astroturismo en Jujuy.
4: El informe de Daniel Reynoso desde la emisora de Radio Nacional en la capital provincial.
12: Desde el Colegio de Profesionales de Turismo de Jujuy se impulsan capacitaciones. Escuchamos a la licenciada Mariana Zambrano y conocemos algunos detalles.
13: Se vincula con el turismo astronómico y justamente lo hemos articulado con diferentes instituciones, pensada también como impulso desde el Colegio de Profesionales de Turismo y la Red de Turismo Científico de Argentina, que trabajan de mano con la Fundación Ciencia del Turismo y Sustentabilidad. También en articulación con lo que es la Secretaría de Turismo de la provincia, que está trabajando muy fuertemente en lo que es el turismo astronómico.
5: Encontraron sin vida a Guadalupe Ramos.
4: El informe de Delia Lobo desde Radio Nacional Salta.
14: El cuerpo apareció este martes en un depósito de la vivienda que habitaba junto a su familia en la ciudad de Orán, al norte de la provincia. Sandro Santos, de la policía oranense, indicó que se investigan las causas de su muerte.
15: Aproximadamente la una de la mañana ingresó un llamado al 911, dando cuenta de la familia que había sido encontrada. La persona que estaba siendo buscada estaba en el domicilio donde ella residía, en la parte del fondo del domicilio, en una habitación que es usada como depósito, y ya estaba sin vida. Por eso que se va a realizar también la autopsia.
5: Realizan un parche cutáneo derivado de placenta.
4: El informe de Gustavo González desde Radio Nacional San Luis.
16: Es un importante avance médico argentino que abre nuevas esperanzas para pacientes con heridas complejas. Sobre el tema, hablamos con la becaria del CONICET, María Guerri.
17: Tiene la particularidad de haber abordado un caso de un paciente con una alternativa terapéutica no quirúrgica. Por su historia, quería evitar el nuevo ingreso al quirófano. La evolución favorable que se vio en la zona tratada con los apósitos de membrana amniótica llevó a extender a toda la úlcera, que era una úlcera de gran área, y a llegar a una evolución tan favorable que llevó al cierre total de la úlcera.
5: Crecen los intentos de suicidios.
4: El informe de Rolando Brizuela desde Radio Nacional Mendoza.
18: De acuerdo con el Boletín Epidemiológico Nacional, los intentos de trastorno con resultado mortal presentan actualmente una tendencia que se ubica por encima de lo esperado. La licenciada Claudia Mota Bernique, referente y coordinadora problemática del suicidio en Mendoza, abordó esta situación en la provincia.
19: Las adolescencias es la primera causa de muerte a nivel estadístico. Las muertes autoinfligidas van creciendo. Estamos un poco por encima de la media nacional.
5: Lucha contra la sarna ovina.
4: El informe de Raúl Carelo desde Radio Nacional Esquel.
20: El presidente de la Federación de Sociedades Rurales de Chubut, Osvaldo Luján, manifestó que las entidades trabajan junto a provincia y organismos nacionales en la detección de la enfermedad y soluciones alternativas hasta que aparezca la vacuna.
21: Trabajando a través de COPROSA, que es la Comisión de Sanidad Animal, el día viernes de la semana pasada estuvimos reunidos con el gobernador, con la gente de SENASA. Por otro lado, también se están haciendo gestiones para que los laboratorios trabajen en la búsqueda de una vacuna, que ya se viene haciendo, pero hasta ahora sin resultados.
5: Preocupa el aumento de los casos de tuberculosis en Entre Ríos.
4: Desde Radio Nacional Gualeguaychú informa Eli del Mar Otma.
22: Según el último boletín epidemiológico nacional, la provincia registró uno de los incrementos porcentuales más altos de todo el país en la notificación de la enfermedad en un contexto de suba sostenida a nivel nacional. El informe de boletín epidemiológico detalla que en Entre Ríos pasó de registrar 85 casos entre las semanas 1 y 22 de 2025 a 118 casos confirmados en el mismo lapso de este 2026. Esto representa una variación del 39%, ubicando a la provincia entre los distritos con mayor crecimiento relativo en el país.
5: Indagaron a los policías que atropellaron y mataron a dos personas e hirieron a otras dos en un siniestro vial.
4: Desde Radio Nacional Santiago del Estero informa Eduardo Espeche.
23: Los policías que conducían una combi que mató a una pareja en motocicleta e hirieron a su hija y a otro motociclista fueron indagados en el Ministerio Público Fiscal de Santiago del Estero. El conductor Jonathan Jiménez dijo ante el fiscal Mauricio Abranzuch que sufrió una convulsión cuando se dirigía a cargar combustible para salir a un procedimiento. Sin embargo, negó recordar lo que sucedió tras conducir 6 cuadras en las que atropelló a 2 motociclistas, cruzó semáforos en rojo y terminó por estrellarse contra un colectivo. Dijo que pese a un trastorno neurológico y de tener carpeta médica, seguía como chofer a pedido del jefe del cuerpo de infantería. Por otro lado, su acompañante, el suboficial Nahuel Salto, corroboró sus dichos al agregar que se aferró al volante y no pudo hacerlo volver en sí.
5: Deportes.
4: Nacional es mundial.
5: Retomamos el contacto con Fabián Pomelo Codevila.
24: Un hecho significativo se dio ayer en el Mundial 2026 e involucra a los árbitros de nuestro país. Se vivió una jornada de consagración absoluta en la Copa del Mundo para Yael Falcón Pérez y Facundo Tello, que fueron los encargados de dirigir los 2 partidos en simultáneo que definían el Grupo A. Mientras México se enfrentaba a República Checa en el Estadio Azteca, victoria de la Tri. Bajo la mirada de Yael Falcón Pérez, Corea del Sur caía ante Sudáfrica en Monterrey con el control del partido a cargo de Facundo Tello. Este suceso quiebra una barrera temporal inmensa, ya que la presencia de 2 árbitros de la misma nacionalidad en partidos celebrados a la misma hora no ocurría desde el Mundial 1950, aquel del Maracanazo. Para encontrar el último antecedente hay que remontarse al 2 de julio de ese año, a las 15 horas. En aquella ocasión, los ingleses George Reader y Arthur Ellis dirigieron al mismo tiempo. Reader estuvo al frente de la histórica goleada de Uruguay 8-0 sobre Bolivia en el grupo 4, mientras que Ellis impartió justicia en la victoria de Italia por 2-0 ante Paraguay en el grupo 3. Argentina hace historia. La hace con Messi, la hace con sus árbitros. Decíamos hace un rato nada más, el Mundial 2026 ingresa en su etapa más atractiva, los enfrentamientos de eliminación directa que marcarán el camino hacia la gran final del 19 de julio en el MetLife Stadium de New Jersey. El nuevo formato con 48 equipos y 12 grupos establece que no solo se clasificarán a 16avos de final los líderes y escoltas de cada zona, también lo harán los 8 mejores seleccionados que terminen terceros. Hasta aquí los cruces de 16avos de final son los siguientes. El primer confirmado, domingo 28 de junio, Sudáfrica-Canadá en Los Ángeles Stadium, 16 horas. El lunes 29 de junio, Brasil en el Houston Stadium, espera rival. Lo mismo que Alemania, que jugará el mismo día a las 17:30 en el Boston Stadium. En tanto, Marruecos también espera rival para el mismo día, pero a las 22 horas en el Estadio Monterrey. El martes 30 de junio todavía no hay equipos confirmados para esa eliminación directa. Se sabe que se jugará a las 14 horas en el Dallas Stadium. Lo mismo ocurrirá el mismo día, pero en New Jersey Stadium, donde a las 18 horas estarán también buscando quiénes serán los que se enfrenten en dicha oportunidad. México ya sabe que está clasificado y jugará el martes 30 de junio ante el rival que saldrá en las próximas horas, y el partido seguirá siendo en el Estadio Ciudad de México, el mítico Azteca. También sabe Estados Unidos que definirá en San Francisco, en el San Francisco Bay Area Stadium, el miércoles 1 de julio a las 21 horas, esperando rival. Y todavía falta mucho para saber, entre otras cosas, quién será el rival de la Argentina el próximo 3 de julio, cuando en Miami el combinado nacional juegue por los 16avos de final.
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4: De la mañana, 54 minutos en la República Argentina. Dato a tener en cuenta en relación con el tránsito, en relación a los servicios. Estamos hablando de la línea D de subterráneo, La Verde, que opera con servicio limitado entre Pueyrredón y Congreso de Tucumán. Reiteramos, la línea D de subterráneo, La Verde, opera con servicio limitado entre Pueyrredón y Congreso de Tucumán.
5: Y ya en el final casi de este panorama federal, vamos a compartir la segunda parte de las efemérides del día con Magdalena Arnú.
0: Y hoy, jueves 25 de junio, también recordamos la muerte de Isabel Sarli. La Coca Sarli, como se la llamaba, saltó a la fama primero como Miss Argentina y a partir de 1956 como actriz fetiche de Armando Bó, con quien filmó entre los años 1959 y 1980. Su debut en la pantalla grande fue con la película El trueno entre las hojas, que causó escándalo por ofrecer, por primera vez en una película argentina, un desnudo completo. Así recordaba ella misma estos episodios en una entrevista televisiva algunos años después.
1: Y me engañaron, me dijeron de que estaría chiquitita como una hormiguita, que la cámara estaba muy lejana. Yo no sabía de acercamiento, no sabía de nada. Y bueno, y fue todo tan distinto, ¿no? Tan escandaloso fue todo después. Se estrena la película primero en el Uruguay.
0: Y también recordamos la muerte ocurrida en 1983 del compositor argentino Alberto Ginastera. Y aquí va la semblanza de Silvina Luz Mancilla, especialista en la música académica argentina.
2: El rol de Alberto Ginastera para la música académica argentina del siglo XX ha sido y es el de un protagonista. Han pasado ya más de 40 años desde su fallecimiento y ha transcurrido también ya un cuarto del siglo XXI. Tenemos ya la suficiente perspectiva como para observar que su figura no decae, no abandona ese rol central, preeminente dentro del panorama compositivo de nuestro país. A Ginastera le cupo ser un brillante graduado del Conservatorio Nacional de Música, siendo muy joven, un compositor prodigio porque su producción musical arranca en el colegio secundario. Su trayectoria fue ascendente, sin descanso, produciendo casi siempre obras por encargo. Y así tenemos sus ballets, obras pianísticas muy difundidas, sus piezas de cámara, sus canciones, cuartetos de cuerda, todo repertorio que sigue ocupando los atriles frecuentemente entre intérpretes de todo el mundo. Por supuesto, sus óperas, en especial la censurada Bomarzo, que escribió junto a Manuel Mujica Lainez.
0: A esta producción artística se suma su incansable labor para la difusión y la formación musical. Fundó el Conservatorio Gilardo Gilardi de la Ciudad de La Plata, la primera Facultad de Música en la Universidad Católica Argentina, y el CLAEM, el Centro Latinoamericano de Altos Estudios Musicales, dentro del Instituto de Itela.
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4: Minutos finales de este panorama federal de noticias, repasamos el cronograma de pagos del ANSES.
5: Recordamos que hoy continúa el pago de jubilaciones y pensiones que superen el haber mínimo y se abonarán a beneficiarios con documentos finalizados en 4 y 5.
4: La asignación por maternidad se podrá cobrar sin distinción de número final de documento.
5: Las asignaciones de pago único, primera quincena y familiares de pensiones no contributivas se abonan hasta el miércoles 8 de julio a beneficiarios con todas las terminaciones de documento.
4: Y este jueves concluye el pago de la prestación por desempleo Plan 1, que será percibida por quienes presenten documentos terminados en 8 y 9.
5: Recordamos que hoy se ratificó el pago del bono de 70.000 pesos para jubilados y beneficiarios de las distintas pensiones que entrega la ANSES para el mes de julio. El tope es el valor de una jubilación mínima más el bono de 70.000 pesos.

0: minutito para que suene el top para despedirnos. Nosotros vamos a repasar los principales títulos.
1: El ministro de Economía, Luis Caputo, afirmó que hay que invertir y tomar riesgo.
0: Federico Sturzenegger defendió en el Senado los cambios a la ley de sociedades.
1: Extraditan a franceses por exportar cocaína desde Buenos Aires a París.
0: Nuevas pericias a Jessica Sirio por el escándalo de los videos con dólares.
1: Detienen a una mujer policía de seguridad aeroportuaria acusada de ser viuda negra.
0: Preocupa el aumento de los casos de tuberculosis en Entre Ríos. Y hasta aquí llegamos con toda la información en este primer panorama, el panorama federal de noticias. Los invitamos a quedarse con la mejor programación, está en Radio Nacional. Chau, gracias por estar.
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0: Feliz aniversario de nuestro departamento, 275 años, nada más y nada menos, y estamos arrancando esta programación especial desde Radio Nacional para todos aquellos que ya están en la sintonía y, por supuesto, el saludo para todos. Feliz cumpleaños, Hachal, feliz cumpleaños para cada uno de nuestros queridos oyentes que ya están, nuestros amigos madrugadores, y que a lo largo de la mañana vamos a estar con diferentes actividades, vamos a estar seguramente con lo que hoy representa a nuestro departamento en estos 275 años. Y arrancamos con la música del Chango Huaqueño. Creo que va a ir por ese lado hoy en cuanto a lo que tiene que ver con la música. Creo que va a ser muy especial esta programación que vamos a tener en la jornada del día de hoy. Y me acuerdo en aquel momento cuando escuchaba el tema del Chango Huaqueño, que en un año hubo grandes artistas hachalleros que hicieron música para nuestro querido departamento, y que eso quedó y va a quedar, y que hoy seguramente vamos a estar con todo eso. Programación especial en estos 275 años aquí desde Radio Nacional. Está todo el equipo, como siempre, como cada mañana, allí en los controles, puesta en el aire. Está ahí Cristian, y por supuesto con toda la música, todo lo que ha preparado para esta jornada. ¿Todo bien, Cristian? Bueno, Cristian Daniel Bravo. Ahí está Hachal. Y todo tiene que ver con las coincidencias, ¿no? Por algo, en el Mundial hubo una bandera de Hachal, y Hachal fue, y hubo repercusión prácticamente, no te digo que en todo San Juan, en todo el país, y vayas a ver dónde más, donde hay un hachalero, pero Hachal... Hachal, te quiero morir. Por aquí está Gustavo, está Valeria, está Rafael Aravena, que enseguida va a estar desde el móvil. Hoy vamos a tener dos móviles, no sé si vamos a tener tres móviles, pero hoy va a estar cargadita la agenda y todo lo que está previsto acá en nuestro departamento. Gustavito, feliz cumpleaños, buen día, ¿cómo estás?
1: Hola, buen día, feliz aniversario de nuestro querido terruño, de nuestra patria grande, de esta tierra que ha visto nacer a tantas personas que se han destacado a lo largo y a lo ancho del país. Hemos tenido gente que fue parte de este pueblo y que fue gobernador también de la provincia. Hemos tenido grandes poetas, gente destacada, gente que por esas cosas de la vida fueron protagonista en cada una de las disciplinas que les tocó vivir. Hachal es esa cuna de gente importante que ha parido para que nos representen en distintos destinos del mundo. Claro que sí. Hachal es aquella bandera que flamea en uno de los mundiales más importantes y que coronaba de tanta alegría a tantos argentinos, y donde admiraban a ese jugador destacado de la cancha. Y en el fondo, como una pincelada de emoción y de alegría, aparecía ese Hachal. Ese Hachal que lo nombran y que al ritmo de los fuegos artificiales nos convoca a más de 30.000 personas en un lugar entre cerros llamado Anfiteatro Natural. Hachal es de la gente sencilla, de las casas viejas que algunas están desapareciendo. Hachal es el sentir de la fiesta que nos convoca en la plaza principal. Hachal es también ese festejo, quizás el de un abrazo, de un saludo. Hachal, el de la gente sencilla. Hachal, aquel que se siente, se cree un país y quizás una provincia distinta, por su identidad, por su arraigo, con fuerza sus costumbres. Hachal es Hachal, el mejor lugar para nacer, por lo menos para los hachalleros.
0: Usted lo ha dicho. Feliz aniversario. Feliz aniversario. Usted lo ha dicho, Gustavito, y por supuesto, después me has dado una idea, pero excelente, tempranito nomás arrancando esto. Vale, feliz día, feliz aniversario de nuestro departamento. ¿Cómo estás?
2: Feliz aniversario, muy buenos días, y por supuesto es un día especial para todos los hachalleros, porque nuestra tierra está de fiesta. Celebramos un nuevo aniversario de este lugar lleno de historia, tradiciones, claro que sí, esfuerzo, mucho esfuerzo, y gente que con su trabajo mantiene vivo el corazón de Hachal. Hoy queremos homenajear nuestras raíces, a quienes construyen cada día este departamento y a esas historias que nos hacen sentir orgullosos de ser hachalleros. Feliz aniversario, querido Hachal, queridos oyentes, hoy estamos de fiesta.
0: Y que seguramente nuestros queridos oyentes nos van a estar contando a través de sus audios, porque vamos a pedirles eso, de algo que ellos destaquen de nuestro departamento, de aquellas historias, de estos poemas, como recién ahí Gustavo, y a ver qué es lo que dice esta canción.
3: Vamos, compadre.
1: Hachal tira, se llama este tema, muy lindo. Y tiene razón.

0: Eso, ay, me gustó. Bien, bien por esto, porque, bueno, arrancamos así. Habilitamos el 420-028. 420-028, si usted nos quiere llamar y hablar de nuestro querido departamento en este aniversario de estos 275 años, lo abrimos al 420-028 y, por supuesto, a través de mensajes de audios que ya le decimos cómo se tiene que comunicar con nosotros, ¿vale?
1: Al 420-028, línea fija de Radio Nacional. Y a través del mensajero de la radio, el 012-4740-7152, ya nos están llegando mensajitos, así que muchas gracias a nuestros madrugadores de las 6 de la mañana, de las 7. Muchas gracias, buenos días para todos los oyentes que se toman ese momentito de escribirnos el mensaje, y hoy más que nunca, porque es un día muy, muy especial, estamos de cumpleaños.
0: Seguro. Bueno, Hachal, entre las ciudades más frías del país, registró casi 5 grados bajo cero, esto en el día, el día mío, porque esto es un registro del 24 de junio, de ayer. ¿Cómo viene la jornada hoy, Gustavito?
2: Bueno, fría nuevamente, pero un chorrito menos.
0: Se notó
2: claramente, no es tan intenso como el lunes y martes, pero bueno, sigue siendo jornadas muy frescas. Para hoy se prevé que va a estar un poquito mejor. En principio ya lo destaca el pronóstico, con 6 grados de temperatura mínima con el pronóstico, pero estamos un poco menos. En realidad tenemos 3 grados a esta hora, con una sensación térmica de 0 grados, pero es muy diferente a esos 6 que llegamos a tener en la apertura de la semana. La condición meteorológica para hoy será de 17 grados de temperatura máxima. Habrá algunas nubes, pero nada para temer. Mañana será el día precioso de toda la semana, será el gran día que tenemos. 20 grados será la temperatura. El sábado, muy aceptable también, 15 grados de temperatura, soleado, despejado. El domingo, que teníamos algún tipo de probabilidad de chubascos, pero no se ha disipado todo ese tipo de posibilidades. Nos hemos quedado con apenas un 5% de lluvia para el domingo, parcialmente nublado, y la temperatura no da. Digamos, va a hacer mucho frío, no para que vaya a haber una precipitación, por lo menos nívea.
0: Como el fin de semana anterior,
2: algo parecido. 11 grados, de todos modos, es una jornada muy, muy gélida, fría. Es la que ya estamos teniendo, digamos, nada raro a lo que tenemos. También el lunes 11 grados, el martes 16 grados. Y ahora sí, Miguel, acá sí que no nos salvamos. Si se dan estas temperaturas, es imposible que no caiga nieve. No lo dice, pero yo te digo, por los años de leyendo pronósticos, es imposible de que no caiga nada. Algo va a caer, póngale la ficha, y el miércoles 1 de julio, por esas cosas de la vida, abrazamos al mes de que nos representa el sándwich de la mitad del prácticamente del año, y donde ya es casi tirando para que sea el último mes intenso de frío, porque junio, julio representan los meses más intensos en temperatura para nosotros los hachalleros y toda la región. Entonces arrancará diciendo, sí señores, aquí vengo yo, soy julio, por eso los chicos van a tener vacaciones, porque es el mes más frío. 5 grados bajo cero, Miguel Ángel Manrique.
0: Muy frío.
2: Si te dice 5, vos tenés que esperar siempre 1 o 2 grados más, menos en esta oportunidad.
0: Exacto.
2: Así que bueno, pero por empezar, ese miércoles nos va a cruzar un frente frío, y ¿sabés qué? Vamos a tener 4 grados de temperatura máxima.
0: Terrible.
2: Pero agárrate,
0: porque el jueves está
2: caliente. Agárrate de la silla, Miguel Ángel Manrique. El jueves vamos a tener entre 5 y 6 grados bajo cero, y ¿sabés qué? Por ahora hay que seguirlo, puede cambiar. Es una exageración, lo hemos tenido en otras oportunidades.
0: Para mí es una exageración. Pero bueno.
2: No, pero en otras, en un tiempo elevado hemos tenido. Hemos tenido 2, 3 grados de temperatura máxima. 2 grados.
0: Sí.
2: Es una locura.
0: El jueves 2 de julio.
2: Es una locura de frío.
0: Antes de las vacaciones esto.
2: Sí, claro.
0: Me parece que las vacaciones se van a anticipar.
2: Bueno, y el miércoles 3, 6 grados, sábado 9 grados, domingo 5, 11 grados, y ahí de a poquito va a empezar a subir la temperatura, pero vamos a tener un intensísimo frío miércoles, jueves, viernes, sábado y domingo.
0: No, terrible.
2: Va a estar muy frío, así que están saltando en una pata los la gente de los corralones.
0: Sí, sí, sí, porque se viene muy frío la semana que viene. Bueno, Vale, la farmacia para esta jornada, farmacia de turno.
1: Sí, la farmacia de turno en el día de hoy, para que tenga en cuenta, hoy 25 de junio, es Farmacia San José, por calle San Juan 590.
0: Calendario de pago, jubilaciones y pensiones que superen el haber mínimo. En la jornada del día de hoy se pagan documentos terminados en 4 y en 5. Mañana, documentos terminados en 6 y en 7. Nos está quedando nada más que el pago por desempleo plan 1. Para el día de hoy se pagan documentos terminados en 8 y en 9. Y el progresar, que recuerden que ya comenzó también este calendario de pago. En el día de hoy se pagan documentos terminados en 2 y en 3. Mañana se pagan documentos terminados en 4 y en 5. Los primeros mensajitos, Vale.
1: Bueno, muchas gracias a nuestra querida amiga Sonia, que dice tempranito, muy temprano, a las 6 de la mañana y unos minutitos por ahí. Buen jueves para todos ustedes allí, que sea leve la jornada. Margot Pérez, que nos dice, hola, buen día, Vale y equipo. Quiero saludar a todos los hachalleros en el día de nuestro aniversario. Feliz día, mi querida y amada hachal. Margot, beso grande. Seguimos por este lado, nuestra querida María Varas. Nos dice, hola equipo, tengan muy buen día, muy lindo programa, pasen temas de Daniel Altamirano, Hachal, te quiero, gracias, tengan bendecida jornada, viva Hachal, claro que
2: viva,
1: sí, María.
2: Viva.
1: Otra María que nos dice, hola, sí, buen día chicos, ya estoy en sintonía, barrio Hachal presente, tengan bendecida jornada. Y viva Hachal.
2: Y...
1: Hola, buenos días chicos, feliz cumpleaños mi Hachal, que hoy la pasemos muy feliz, muchas bendiciones para todos. Hola chicos, ¿cómo están? Mis hijos desfilan en el día de hoy, podrían pedir desde tempranito que las autoridades sean responsables y puntuales, por favor, muchas gracias, que tengan en cuenta que hay niños que van de la zona rural y tienen que estar parados mucho tiempo. Vamos con otro de los oyentes, Héctor, que nos dice, feliz aniversario, Hachal San Juan. Héctor de Buenos Aires, hola Héctor. Nos llega una tarjetita muy bonita que dice, feliz jueves. Primero es lo primero, agradecer a Dios por regalarnos un nuevo día. Gracias, Señor, que Dios los bendiga. Buenos días y feliz aniversario, Hachal, desde acá de Villa Mercedes te saluda. Vamos con los mensajes de texto también, porque tenemos que ir cumpliendo con
0: sí,
1: todos.
0: Chicos,
1: ¿a qué hora van a estar en el rincón? Los de la garrafa, nos dice el oyente. Hola, chicos. Una consulta, ¿cómo va a estar el día sábado? Pero en la noche, es el dato solamente que necesito saber.
2: Muy oscuro.
1: Tenemos festejo y la verdad que no tenemos un lugar muy resguardado. Pero no tenemos otro lugar para el festejo. Ojalá que no haga mucho frío. Si tenemos salamandra, es lo único que nos puede llegar a salvar. Jaja, feliz cumple, Hachal. Un mensaje más. Hola, chicos.
2: Hola,
1: por favor,
2: hola.
1: Pongan temas de artistas hachalleros todo el día. Porque así se siente esa sensación de que estamos de cumpleaños. Feliz aniversario, mi querido y amado Hachal.
0: Bueno, Gustavito, vamos a seguir con la costumbre, obviamente. Hay algunas cosas, obviamente, que no nos van a salir como todos los días, pero que sucedió en un día
2: va
0: como
2: a romper un
0: hoy.
2: Poco la rutina.
0: La
2: de
0: rutina,
2: esta
0: exactamente.
2: Bueno, San José de Hachal fue fundado el 25 de junio de 1751 por el maestre de campo Juan de Chegaray, por orden de la Junta de la Población del Reino de Chile. Por eso, cada 25 de junio se celebra el aniversario de esta ciudad. El nombre Hachal proviene de una lengua indígena que suele interpretarse como río de las arboledas o distrito del metal. Antes de la fundación, la zona era un importante paso de comunicación entre Chile, Tucumán, Córdoba y Alto Perú. Entonces, ya era una realidad Hachal desde mucho antes de la fundación. Ya En 1601 existía una misión religiosa llamada Doctrina de San José, mucho antes de lo que hoy representa la fundación, ¿cierto? Establecida junto al río Jáchal. Esa misión fue el origen del futuro pueblo que permitió el asentamiento permanente en la región. Jáchal es conocido como la cuna de la tradición sanjuanina por su fuerte identidad cultural, sus costumbres criollas, la música folclórica y figuras destacadas de la sociedad. Solo por mencionar uno es Buenaventura Luna. Eso se recuerda en el día de hoy.
0: Bueno.
2: En 1913 nace George Orwell. En India nace Eric Arthur Blair, universalmente conocido como George Orwell. Combatió la guerra civil española del lado de los republicanos. En 1912, el grito de Alcorta. Se produce el grito de Alcorta en esa localidad santafesina. Se convierte en el epicentro de la protesta de los chacareros contra los terratenientes. El nacimiento de Ingeborg Bachmann en Klagenfurt, Austria, nace una de las más importantes autoras alemanas del siglo XX. Nace George Michael en 1963. Georgios Kriakos nace en Londres, sería conocido como su nombre artístico como uno de los más grandes artistas. 1967, la primera transmisión vía satelital. Se realiza la primera transmisión vía satelital entre países. El programa se llama Our World y se presenta en artistas de 14 países. En 1978, la selección gana su primer mundial. El fútbol argentino conquista su primer mundial en condición de local. La selección de la gana la final a Holanda en el Estadio Monumental. El equipo de César Luis Menotti se impone 3-1 en tiempo suplementario. Mario Kempes por partida doble y Daniel Bertoni son los autores de los goles que se repite este año. En 1983 muere Alberto Ginastera. El compositor Alberto Ginastera fallece en Ginebra a los 67 años. En 1984 fallece Michel Foucault. Muere el filósofo francés Michel Foucault, víctima de HIV. En 1994, el último partido de Maradona en el Mundial. La selección le gana a Nigeria 2-1 en Boston en su segundo partido del Mundial en los Estados Unidos, con dos goles de Claudio Caniggia, sumado al triunfo en el debut de ante Grecia, y el conjunto de Alfio Basile logra así el pasaje a los octavos final. Sin embargo, será el último partido de Diego Armando Maradona con la camiseta albiceleste. Sorteado por el control antidoping, da positivo. Le detectan anfedrina y la FIFA lo suspende por 15 meses. El seleccionado se despedirá en octavos de final contra Rumania. Maradona jura su inocencia y afirma: me cortaron las piernas. También adiós a Michael Jackson en el año 2009. Michael Jackson sufre un paro cardíaco en su

0: antitaurino y el Día Mundial del Vitiligo, para concientizar.
1: Bueno, muy bien, ahí está lo que sucedió en un día como hoy. Por supuesto, resaltar lo que tiene que ver con nuestro departamento. Hablando de nuestro departamento, vamos a ir a lo más destacado de esta jornada, que es justamente el aniversario de Hatchal, y vamos a ir con las dos agendas que tenemos, o por lo menos lo que está previsto en esta jornada, con la presencia del gobernador. Actividades que van a comenzar por lo menos con la presencia del gobernador a las 11, pero acá en el departamento de Hatchal, Gustavito, tenés vos lo del municipio, lo de prensa, que arrancaría a las 10 de la mañana, arranca temprano. Recordemos que ayer arrancó con la inauguración de la plazoleta René Favaloro, que estuvo hasta, vaya a saber hasta qué hora, ¿no? Porque habían músicos, había un escenario que estaba ahí, hubo artistas locales, hubo una fogata, como lo había dicho acá el intendente, y bueno, y gente que llegó a cerca de la hora 22 aproximadamente, obviamente en cantidad, para poder festejar y ya el aniversario de nuestro departamento. Pero obviamente vamos a arrancar con lo que está previsto en la jornada del día de hoy, del protocolo municipal, y luego vamos a ir con lo que está previsto de acuerdo a la presencia del gobernador acá en nuestro departamento, con varios de los funcionarios que vienen también desde el gobierno de la provincia. ¿Tenemos ya lo de hoy, Gustavo? No lo tenés. Bueno, dale. Vamos con la presencia del gobernador.
2: Visita del señor gobernador de la provincia de San Juan, doctor Marcelo Orrego, al departamento Hatchal, en el marco del 275 aniversario. A las 11 de la mañana, acto de inauguración de las obras de refacción, remodelación y ampliación de la comisaría número 21, departamento 4, departamento Hatchal, Secretaría de Estado de Seguridad y Orden Público, Ministerio de Infraestructura y Agua y Energía. A las 12, al mediodía, visita del señor gobernador de la provincia, doctor Marcelo Orrego, a la unidad del servicio de diálisis del Hospital San Roque, departamento Hatchal, Ministerio de Salud. A las 13 horas, acto de inauguración de las obras de pavimentación de calle Eugenio Flores, Ministerio de Infraestructura, Agua y Energía. En el lugar, por supuesto, en calle Eugenio Flores. A las 13:30 horas, inauguración de obras de perforación de refuerzo para la planta potabilizadora de agua de Villa Mercedes, ejecutadas por el fideicomiso de Gualcamayo y fideicomiso veladero fase 6. Obras sanitarias, Ministerios de Infraestructura y Agua y Energía, Ministerio de Minería, lugar Unión Vecinal de Villa Mercedes, calle San Martín, sin número, en Villa Mercedes. A las 14:30 horas, el desfile cívico-militar en el marco de los 275 aniversario de la fundación del departamento San José de Hatchal, lugar Plaza Departamental General San Martín.
1: Bueno, ahí está, esta es la agenda que ha enviado protocolo de la provincia, de la presencia del gobernador acá en nuestro departamento con varios de los funcionarios. Sí. Y
0: por ejemplo, este 25 de junio viviremos una jornada especial para homenajear a nuestras raíces, nuestra identidad y el camino recorrido por generaciones hatchalleras. Dice esta invitación, Plaza General San Martín, nos concentraremos a las 10 de la mañana para vivir el acto protocolar, donde está invitado toda la comunidad de Hatchal a participar de este acto importante. Luego, a las 11:30, se dirigirán a la parroquia, donde será el Te Deum. Plaza General San Martín, a las 14:30, desfile cívico-militar. Estamos invitando a ser parte de esta fecha tan importante para celebrar junto a nuestro aniversario este querido pueblo de Hatchal. El 275 aniversario de la fundación de nuestro departamento, 1751-2026. Y es el programa que tenemos para invitar así en forma general.
1: Por supuesto que a lo largo de la mañana son varias las instituciones que van a estar en Plaza de

0: departamental, emprendimientos que van a estar también ahí en este lugar y todo el colorido, ¿no? Porque si ustedes se dieron una vuelta por la plaza, está prácticamente vestido de fiesta lo que es acá Plaza Departamental. Ya, por ejemplo, no se puede pasar por algunas calles, ya está señalizado con algunos conos, no se puede pasar hacia Plaza Departamental. Esto tiene que ver para que los vehículos no estacionen a la vuelta de la plaza. Es por eso que, por lo menos, por lo que yo pude observar, bueno, en algunos sectores ya la policía ha colocado conos para que no pueda pasar, reitero, hacia Plaza Departamental para que pueda estacionar. Vamos a estar seguramente también desde tempranito con los móviles, así que vamos a estar contándoles a ustedes minuto a minuto lo que va sucediendo con nuestro aniversario.
1: Sí, mucha actividad y sin duda que la presencia del mismo gobernador, que hace tiempo no viene, justamente coincidiendo con el aniversario de la fundación, es un dato relevante e importante, digamos, por lo que va a estar inaugurando, que si bien es cierto, ya se hizo la entrega a las autoridades, al área, la comisaría, pero faltaba el corte de cinta, la inauguración oficial por la autoridad máxima de nuestra provincia. Eso es un hecho importante y otro hecho muy destacado, muy relevante y muy esperado por la gente del norte cachayero, que tiene que ver con la puesta en funcionamiento del nuevo pozo de agua potable que vendría a dar una solución tan reclamada y que tanto necesita. Hasta ayer mismo la gente nos estaba diciendo que por favor se pudiera solucionar el tema del agua. Uno entiende que esto ya sería subir las térmicas y empiece a funcionar todo este pozo para, bueno, por fin darle solución de fondo.
0: Agua a la gente,
1: exacto. Otro tema muy importante tenía que ver con ese tramo de la Eugenio Flores entre Calle Honda y Gran China, que bueno, tanto se reclamó, tanta situación, bueno, que finalmente se pudo lograr, gracias a Dios. Bueno, sería uno de los tramos que el gobierno de la provincia pudo inaugurar. Así que bueno, son inauguraciones importantes. También la agenda oficial dice que bueno, el propio gobernador va a estar en la plaza,
0: en el desfile.
1: Así que bueno, es una jornada que tiene su connotación importante. Siempre es bueno que las autoridades que nos rigen los destinos de nuestra patria chica, como es San Juan, puedan estar también en el aniversario de
0: ahora departamento. Dentro de lo que es el cronograma que ha enviado protocolo de la provincia, no está mencionado que el gobernador llegue a las 10 de la mañana en Plaza Departamental. Yo para mí va a llegar, puede que llegue para el acto protocolar en Plaza Departamental a las 10 de la mañana. Ya participar del Tedeum no creo, porque va a ser
1: otra actividad. El Tedeum no, porque no le van a dar los tiempos.
0: Pero no estarían fusionados los protocolos, te digo, Gustavo.
1: No estaría.
0: Y ahora habrá que preguntar si el intendente va a acompañar algunas de estas obras de inauguración que va a tener, en este caso, el departamento.
1: Uno entiende que algunas seguramente sí, uno entiende que debe estar, es la máxima autoridad de nuestro departamento y está de aniversario. Seguro algunas podrá y otras entiendo que no. El Tedeum le va a impedir también,
0: claro,
1: de que
0: eso
1: pueda estar, por ejemplo, en la comisaría. Habrá que ver, ¿no?, cómo se va gestando todo, porque bueno, el traslado hacia Villa Mercedes va a llevar un tiempo. Lo que yo sí estoy observando, viste lo que son estos actos, que llevan su tiempo, su protocolo, su inauguración,
0: sí,
1: y algunos son distantes, y tenemos hasta allá 20 kilómetros, por lo menos.
0: Vos dices por los tiempos de
1: actos. Por los tiempos del acto en la plaza.
0: Sí, sí, sí.
1: Va a estar muy complejo el tema de los horarios, así que a los papás vayan armándose de paciencia, porque seguramente van a esperar, obviamente.
0: Pero que ayer cuando estuvimos acá, ¿qué dijo el intendente? Que va a arrancar a las 14:30.
1: Sí.
0: Ayer lo dijo.
1: Sí, yo entiendo que sí, pero bueno.
0: Pero
1: es gobernador, digamos.
0: Es verdad, por eso te digo, por
1: así
0: eso.
1: Que
0: habrá que
1: ver cómo se hace, porque a las 13:30, siempre y cuando el gobernador arribe en tiempo y en horario, ¿no? Porque a las 11 ya debería estar el acto de inauguración. de la remodelación, ampliación de la comisaría, a las 11, para que ya ahí ya vamos ganando tiempo en el horario clock, por lo que va a venir en el resto de la jornada. Y de ahí tenemos que trasladarnos 20 kilómetros, más 20 de vuelta, son 40 kilómetros hacia la frontera.
0: Sí, pero va al hospital, acordate, primero. Está en la comisaría, el hospital, y después allá...
1: Qué tarde que se va a hacer.
0: No sé, me parece que es muy todo...
1: Muy
0: ajustado.
1: Mucha actividad.
0: Ir muy rápido, es decir, sin discursos, discursos muy poquito.
1: Muy breves.
0: Muy breves, y salir hacia el otro lugar. No va a ser demasiado...
1: Uno entiende que lo debería hacer así, el protocolo de la provincia, pero no sé, es el gobernador, y finalmente él va a determinar su...
0: Claro.
1: Su movimiento, depende de la gente.
0: Pero como conocemos todos, es muy complicado el tema de los horarios y muy, muy ajustado todo. Bueno, nos vamos
1: y
0: a ir.
1: Y de
0: a la...
1: paso tiene que comer. Entre todo eso.
0: Salvo
1: tiene
0: que vaya comiendo donde mientras
1: tiene
0: va
1: que almorzar.
0: Movilizándose.
1: Y eso es un tiempo también.
0: También.
1: Así
0: también.
1: Que bueno, 14:30 en principio estaría previsto el acto cívico-militar. Yo diría que un poquito más podría ser, tirando a 15. Espero que todo ande bien.
0: Esperemos.
1: Y que el protocolo no ha dicho de que va a estar en el acto protocolar en el centro de la plaza.
0: No está previsto, pero
1: en unas de
0: para mí, Gustavo,
1: un buen gesto.
0: Yo
1: también
0: creo que llegaría ahí al acto ese de las 10 de la mañana en Plaza Departamental. Vale, ¿tenés algo? Y si no, nos vamos a la música. Vos decime.
2: Sí, tenemos mensajes, así que vamos a ir cumpliendo con algunos oyentes. Hola, buen día, chicos. Feliz día de Hachal. Y una pregunta. ¿Atienden en la municipalidad? ¿Atienden a qué hora en la municipalidad?
0: No.
2: Buen día.
0: Asueto.
2: Buen día, equipo. Feliz aniversario para nuestro Hachal. Feliz Hachal, querido. Hola, buen día, chicos. Feliz aniversario de Hachal. ¿Nos pueden poner un temita de los iracundos? Hola, chicos, ¿cómo están? Me gustaría escuchar algo de los de Hachal, algo de Arzama, de esos temas que dejaron una huella en el corazón de todos los hachalleros. Hola, buen día y feliz aniversario con esta inauguración. Yo pienso que mañana vamos a tener agua normal, o será más política o otra mentira. Gracias,
1: no, uno
2: disculpen.
1: Entiende que ahora mismo van a tener.
0: Arranca funcionando todo, sí.
2: Y yo creo que no van a andar con los tiempos. Y los que pagan las consecuencias son los chicos y la gente que los espera. Vamos con otro mensajito. Hola, chicos, pedirle a las autoridades que sean respetuosos con los más chiquitos, que muchas veces están mucho tiempo esperando y parados, y algunos no tienen el tiempo para comer. Así que sean respetuosos. Yo creo que es un lindo gesto para la comunidad. Feliz aniversario para todo el equipo de Radio Nacional y para toda la comunidad hachallera.
1: Bueno, hay un tomo el guante de lo que tiraste vos, que siempre nos puedes Hachal es cuna de grandes artistas. Así que hemos abierto la posibilidad de que la gente, quien quiera, un joven, un niño, un caballero, pueda, si quiere,
0: expresarse
1: y leer un poema o recitar algo.
0: Exacto.
1: Si es de su propia autoría, mucho mejor, si no, cualquier otra, porque en una de esas encontramos ahí el próximo animador de la fiesta,
0: claro,
1: de la tradición.
0: Algún artista importante.
1: Puede estar ahí saliendo.
0: Es verdad.
1: Y no quiero que nos vayamos a la música antes de decir nuestra solidaridad a los hermanos venezolanos.
0: La Venezuela.
1: 7.21 y 7.5 el otro.
0: Dos terremotos.
1: Impresionante.
0: En segundos. Que seguramente vamos a estar con eso. Bueno, nos vamos a ir a la música, Cristian. 42 minutos de la hora 7 de la mañana. Todo tiene que ver. Justamente con el aniversario, y saludamos al Changuito. El Changuito que está saludando porque hoy es el aniversario. Y bueno, él quiere escuchar toda esta música que va dedicado a nuestro departamento. 275 años.

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1: Han pasado ya 53 minutos de la hora 7 de la mañana. Qué manera de arrancar con esta buena música. Buena música, todo, todo dedicado a nuestro departamento en estos 275 años. Y que así vamos a estar seguramente con varias cosas que vamos a proponerles en esta jornada, tempranito. Bueno, pero tenemos que hablar, Gustavo, Valeria, tenemos que hablar también de lo que está pasando a nivel mundial. Recién hablábamos de este hecho lamentable en Venezuela, dos terremotos en segundos, pero también tenemos que hablar de lo que es el Mundial 2026, que sigue todavía y que ya hay equipos... Hubo resultados ayer, hay clasificados, pero hoy va a continuar la fecha. Se están jugando partidos tal cual, dos partidos en el mismo horario. Por ejemplo, hoy día va a jugar, arranca a las 17, Ecuador-Alemania, y en el mismo horario Curazao va a jugar ante Costa de Marfil. A las 20, Túnez va a jugar ante Países Bajos, y luego Japón-Suecia. Uno elige el partido que quiera mirar ahí a esa hora. Y a las 23, Paraguay-Australia, y a las 23, al mismo horario, Turquía-Estados Unidos. Son los partidos que se van a jugar en el día de hoy, en esta jornada. Sigue lo del Mundial, por supuesto, y ya apareció el gato Billy.
2: El gato Billy.
1: El gato viral, que aseguran que acertó ya 21 resultados del Mundial y ya señalan como el nuevo Pulpo Paul.
2: Ah, ¿sí?
1: Sí. El gatito...
2: Este es el que se comió el pulpo.
1: Sí, y ahora está como el pulpo. Así que bueno, el gatito Billy...
2: Con la manito,
1: elige qué selección va a ganar. No predice empates.
2: No. Triunfo nomás.
1: Directamente triunfo, claro, porque si serían los empates con las dos manitos, colocaría las dos banderitas. Le colocan dos banderitas como para que la gente que está escuchando radio, esto no es tele.
2: Y él con su manito va a decir quién va a ganar.
1: Con su manito dice quién gana. Ya ha acertado 21 resultados. Habrá que ver cómo sigue, porque cada vez que en la jornada hay un partido, le colocan dos banderitas al gatito. Obviamente el gatito muy mimoso, le colocan gorrita,
2: muy elegante,
1: corbatita, todo. Elige con su manito cuál es la selección que va a ganar. Y hasta ahora, con ahí videos, ha resultado con 21 aciertos ya.
2: Para mí que nos están vendiendo fruta con el gato.
1: Bueno, pero está el gatito Billy. Bueno,
3: hablamos de Venezuela, sí. Ya se hablan de 164 muertos, más de 1000 heridos, pero es una cifra
1: increíble,
3: que va a ir creciendo,
2: sí, absolutamente,
3: que va a crecer lamentablemente y mucho, también el drama de un futbolista argentino en Venezuela que busca a su esposa y sus dos hijos tras el derrumbe del edificio donde vivían, porque pasó algo muy particular en este terremoto, en estos dos terremotos, es la cantidad de edificios que cayeron. El drama que atraviesa Venezuela tras los devastadores terremotos también golpea de lleno a un futbolista argentino, Lucas Trejo, defensor de 38 años que juega en un club deportivo marítimo de La Guaira, pidió ayuda para encontrar a su esposa y a sus dos hijos, cuyo paradero se desconoce desde que ocurrieron los sismos. Según denunció el jugador a través de sus redes sociales, su familia se encontraba en Playa Grande, una de las zonas más afectadas por el desastre. La situación es muy crítica. El edificio donde vivían colapsó, se derrumbó y hasta el momento no logró establecer ningún tipo de contacto con ellos. Él en las redes sociales está colocando fotos, pide ayuda, hay un pedido desesperado. En medio de la angustia, Trejo compartió una fotografía junto a sus seres queridos, difundió sus identidades para facilitar cualquier información que pueda ayudar a encontrarlos. La mujer, identificada como Janina Maranella, mientras que los niños son Aaron Trejo Maranella y Ainhoa Trejo Maranella. Hay una campaña, se está pidiendo, dice: nuestro edificio de Playa Grande se derrumbó, no sé nada de mi familia, por favor oren por ellos, difundan este mensaje, la foto, por si alguien los vio. Quiero creer que no estaban ahí, Oren por mi familia, por favor. Bueno, y así hay varias historias de gente que está buscando a sus familiares, que utiliza redes sociales, que también hablaban de que no hay elementos suficientes para remover los escombros. Argentina, lo que ya han comunicado es que va a asistir a Venezuela por la situación tan compleja, tan grave que están pasando.
2: Sí, no solo Argentina, sino hubo expresiones de varios líderes mundiales sobre esta preocupante situación natural. Pero una de las premuras de esta situación es que vuelva rápidamente, porque todo ha sido afectado, el tema de las comunicaciones y las redes sociales. Es necesario, es lo que hoy por hoy el Estado venezolano quiere que vuelva ese servicio para la comunicación de la gente. Porque, bueno, relataba Valeria acerca de este jugador y así se replican en miles de personas desesperadas que sus familiares han desaparecido. Realmente la intensidad y la fuerza que ha desplegado este movimiento telúrico, este terremoto, es de características espectaculares que hemos visto nosotros y hemos comprobado. Nosotros tenemos la experiencia de que 5 o 6 grados es fortísimo. Imagínense a ese movimiento de la Tierra casi a 8 grados, claro. Cerca estuvo. Entonces ha sido muy, muy fuerte. Así que bueno, hay preocupación y solidaridad también del Estado argentino para con ellos.
1: Nos vamos a las noticias, Cristian, y luego estamos ya en la mañana de Nacional, ya con toda la actividad de nuestro departamento. Ya
0: venimos. En 2 minutos.
4: 8 de la mañana en la República Argentina. El gobierno argentino expresó su solidaridad con el pueblo venezolano. Se puso a disposición para colaborar con la asistencia humanitaria que pudiera requerirse en coordinación con los organismos internacionales tras los terremotos que provocaron pérdidas de vidas humanas. A través de un comunicado, el presidente Javier Milei manifestó su fraternidad con las familias afectadas y con los equipos de rescate que trabajan sin descanso. El Poder Ejecutivo venezolano informó que por el momento hay 164 fallecidos, aunque temen que ese número aumente con el correr de las horas. Por Radio Nacional, desde Caracas, el periodista Omar Lugo dijo que hay una zona de catástrofe en su país.
5: Muchos países están ofreciendo enviar ayuda de rescatistas, pero también se están haciendo centros de acopio. Hay muchos damnificados, especialmente en Vargas, gente que perdió por completo sus hogares. Hubo edificios colapsados también cerca de la ciudad de Maracay, la ciudad central que queda a unos 120 kilómetros al sur de Caracas. Familias enteras perdieron todas sus pertenencias y sus casas, ¿no?
4: Ahora el estado del tránsito con Romina Wiener.
6: Atentos en la provincia de Mendoza, el paso internacional Cristo Redentor, ubicado en Ruta Nacional 7, que conecta Argentina con Chile, estará operativo a partir de las 9 de la mañana para camiones, colectivos y vehículos particulares. Misma situación, paso Pehuenche, situado en la ruta 145. Además, buena circulación en el complejo Zárate Brazo Largo, Ruta Nacional 12 al Mercosur, en los puentes Mitre y Urquiza, en la provincia de Tierra del Fuego, en la Ruta Nacional 3 entre Tolhuin y Ushuaia, precaución en diferentes sectores. Calzada húmeda y resbaladiza.
4: Nacionales Mundial, el informe de Rodrigo Ruiz.
7: Mundial de fútbol, ayer por la noche se cerró el grupo A del Mundial. Sudáfrica le ganó 1-0 a Corea del Sur y México derrotó 3-0 a República Checa. Con estos resultados ya hay un cruce confirmado de 16avos de final, el encuentro entre Canadá, uno de los anfitriones, ante Sudáfrica.
4: En Córdoba, donde nos escuchás a través de AM750, la temperatura es 3 grados 5 décimas. El cielo está despejado y la humedad es de 86%. Aquí, en la ciudad de Buenos Aires, 8 grados 8 décimas la temperatura, la humedad es 64%, la presión 1014.9 hectopascales, el cielo algo nublado.
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0: espero que haya programa este día de hoy, y si es así, muy feliz día a todos los hachalleros en el día de la fundación de nuestro departamento de Hachal. Lo vamos a poner al departamento, a todos sus habitantes, en manos del Sagrado Corazón de Jesús. Y le vamos a decir: rendido a tus pies, oh Jesús mío, considerando las extraordinarias muestras de amor que me has dado y las sublimes lecciones que me enseña continuamente tu adorable corazón, te pido con humildad la gracia de conocerte, amarte y servirte como fiel discípulo tuyo. Quiero hacerme digno de sus favores y bendiciones que con generosidad concedes a los que de veras te conocen, te aman y te sirven. En este día vamos a considerar y vamos a pedir al Sagrado Corazón de Jesús por nuestros hermanos que están en el purgatorio. La Iglesia de Dios tiene hijos suyos necesitados aún fuera de este mundo. También tienen un alivio para las necesidades de la otra vida. Entre los combates de la vida presente y el descenso final de la gloria, hay para muchas almas un plazo de expiación en el que se purgan culpas todavía no purificadas o se pagan deudas todavía no satisfechas. Este plazo de expiación, concedido por la misericordia divina y exigido por su justicia, es el purgatorio. El buen devoto del Sagrado Corazón de Jesús no puede menos que ser amigo de las almas del purgatorio. Hay allí almas que un día fueron muy devotas, fervorosas, que oraron al pie de los mismos altares que nosotros, que sonrieron con las mismas alegrías cristianas y lloraron con idénticos dolores. Aman a Dios, le desean, tienen segura su próxima posesión. Pero esta dicha se les retarda hasta que sea cumplido el pago de sus atrasos. En su favor, Dios admite nuestras oraciones y obras buenas. ¿Quién se las negará? Oh divino corazón, hazle sentir al mío un tierno afecto, un vivo interés por aliviar esas almas de hermanas y hermanos míos, que nada pueden hacer ya por sí mismas y que todo lo que esperan es nuestra caridad, nuestra oración. Derrama sobre sus penas los tesoros de tu corazón y apresura el dulce momento de reunirlas eternamente contigo.
1: Ahí está tu hijo.
0: Toda la vida de Cristo fue un continuo ministerio de misericordia y de consolación. Consoló a los tristes, a los enfermos, a la viuda de Naín, a María y a Marta, y a todos a aquellos que necesitaban alivio, comprensión y apoyo. Pidamos para que en los momentos oscuros de tristeza y angustia podamos encontrar en Jesús la fuente de todo consuelo. Meditemos las palabras de San Pablo: Él nos consuela en toda tribulación. Estamos llegando al final de este encuentro, que lo hacemos durante todo el mes de junio, honrando al Sagrado Corazón de Jesús, misión que tiene el apostolado de la oración y que año a año viene haciéndolo todos los meses de junio, llevando a sus hogares facetas del Sagrado Corazón e instándolos a proclamar o para llevar a todos el conocer a ese corazón misericordioso y amoroso que es el del Sagrado Corazón de Jesús. Para despedirnos le decimos: oh Dios todopoderoso y eterno, mira en el corazón de tu amadísimo Hijo las alabanzas y satisfacciones que en nombre de los pecadores te ofrece, y concede el perdón a estos hijos tuyos que piden misericordia en el nombre de tu mismo Hijo, nuestro Señor Jesucristo, el cual vive y reina contigo en la unidad del Espíritu Santo por los siglos de los siglos. Amén. Que Dios los bendiga, que pasen un hermoso día festejando estos 275 años de la fundación de nuestro querido Hachay. Le pidamos al Sagrado Corazón de Jesús que nos bendiga a todos. Gracias.

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Qué lindo tema, qué lindo tema musical ahí de el dúo Sánchez Cabanay, que estuvo, no estuvo Sánchez, estuvo Cabanay anoche ahí en la plazoleta. Estuvo lindo, estuvo muy lindo todo. Bueno, la verdad que bueno, hoy tenemos mucho de qué contarles, así que bueno, a partir de este momento ya, en esta mañana de Nacional, con todas las actividades que justamente tenemos para esta jornada, dice protocolo de la municipalidad, le recordamos la agenda de actividades previstas para hoy en el marco de los 275 aniversarios de Hachal. Por supuesto que nos están pidiendo contar con la presencia, la cobertura, y obviamente recalcan nuevamente la actividad para esta jornada. Hoy jueves 25 de junio, 10 de la mañana, acto protocolar en Plaza General San Martín, 11:30 Tedeum en la Parroquia San José, y a las 14:30 desfile cívico-militar en Plaza General San Martín. Y así vamos a tener muchas cosas. Ya enseguida vamos a estar con el saludo del móvil, enseguida va a estar Rafa desde allí. Eso, vamos, dale, dale.

0: viva Hacha.
1: Viva, viva, viva. Este es el dúo Los Luceros, Los Luceros. Bueno, qué linda música. Vale, sí, ¿tenías algo ahí?
2: Bueno, decime. Nos están preguntando, hola, buen día, ¿el correo atiende hoy?
1: Yo creo que sí. Sí.
2: Bueno, vamos con estos comunicados que llegaron anoche. Se extravió un celular Samsung en la vía pública. Se ruega su devolución en Radio Nacional. Nos deja ahí de quién, a quién pertenece. También en cercanías del Instituto de Inglés se extravió un celular. Se ruega su devolución en Radio Nacional. El equipo ya está bloqueado, es decir, que no le sirve a nadie. Reiteramos, en cercanías del Instituto de Inglés se extravió un celular. Se ruega su devolución en Radio Nacional y el equipo ya está bloqueado.
1: Bueno, rapidito, Gustavo, ¿qué dicen los diarios?
3: ¿Qué dicen los diarios?
1: Jornada, 22 minutos de las 8 de la mañana.
3: Ahí viene la cortinita. Buena, viene. Diario de
4: 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Títulos.
3: Gracias, Cristian Daniel.
1: Estos son los títulos de Diario de Cuyo.
3: Murió un automovilista tras chocar con una camioneta y estrellarse contra un árbol.
1: Bueno, diputados, aprobó el Super Rigi y el proyecto avanza al Senado.
3: Agenda cultural de San Juan para este fin de semana.
1: Bueno, más títulos, panorama porcino en San Juan, con unos 170 productores registrados, estudian acciones para repuntar la producción y despertar el interés de criadores.
3: Javier Milei, presidente, expresó su apoyo a Venezuela y ofreció asistencia sanitaria tras el terremoto.
1: Mundial al rojo vivo tras la clasificación como líder de Brasil, así están los cruces de 16avos de final.
3: En plena misemanía, Aerolínea Argentina reforzó la ruta a Miami, los nuevos vuelos para el Mundial.
1: Marruecos se le ganó 4-2 a Haití y clasificó a los 16avos de final como segundo del grupo del Mundial.
3: Con el doblete de Vinicius y el regreso de Neymar do Brasil, goleó a Escocia y se clasificó para los primeros 16avos.
1: Suiza superó a Canadá en un cierre de máxima intensidad del Grupo B del Mundial 2026.
3: Vamos con más títulos. Vecinos de Santa Lucía denuncian presuntos casos de envenenamiento de mascotas.
1: Hachal, entre las ciudades más frías del país, registró casi 5 grados bajo cero.
3: Baja natalidad en Argentina. No harán falta nuevos jardines del año 2027 para cubrir 100% de la matrícula.
1: Dos hombres se cayeron de una escalera mientras instalaban un aire acondicionado en Rivadavia. Uno está grave.
3: Escándalo en una escuela de Caucete. Denuncian que un alumno creó imágenes íntimas falsas con compañeras de IA.
1: De estar implicada en un crimen, de protagonizar un escándalo en un taxi, a robar un cochecito de bebé.
3: Entraron armados, echaron a la dueña y le dijeron: esta casa ahora es nuestra y la vamos a usar para vender droga.
1: Fue asesor político en Posito, lo condenaron en Estados Unidos por violento y ahora enfrenta un juicio por pornografía infantil.
3: Diario El Sonda está titulando: siniestro vial, un conductor falleció tras colisionar con una camioneta y terminar contra un árbol en Capital.
1: Se grabó haciendo una peligrosa acrobacia frente a un patrullero y generó indignación.
3: Más títulos, más temas. Alerta en Venezuela, un futbolista argentino pidió ayuda para localizar a su esposa y sus dos hijos tras el derrumbe de su edificio.
1: Declaraciones, Patinella defendió la ley de proveedores mineros. La idea es que el desarrollo quede en San Juan.
3: Incentivos para nuevas industrias. El diputado dio media sanción al Super Rigi y redefine el esquema de beneficios para grandes proyectos.
1: Investigación en Bogotá, la muerte de una modelo en un alquiler temporario abre una pesquisa de presunto femicidio.
3: Delitos digitales bajo la lupa, denuncian un vaciamiento silencioso de cuentas bancarias y la pérdida por 27 millones de pesos.
1: Emergencia sísmica, Venezuela enfrenta a un balance preliminar de 164 fallecidos y más de 900 heridos tras dos terremotos.
3: El dólar se movió, el oficial se mantiene en 1495, pero el blue avanza 1530.
1: Más títulos, definición del grupo C. Brasil terminó líder tras vencer a Escocia y Marruecos también aseguró su pase.
3: Avance legislativo, diputados otorgó media sanción al régimen para grandes inversiones y él lo envió al Senado.
1: Salto histórico del sector exportador a un mes La carne argentina igualó en mayo todo exportado en Estados Unidos en 8 meses.
3: 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Trágico siniestro vial. Un hombre murió tras chocar contra un árbol. La víctima fatal fue identificado como Edgar Aníbal Bravo, quien viajaba junto a 3 personas. 2 de los acompañantes terminaron hospitalizado.
1: Terremoto, el drama de un futbolista argentino en Venezuela, busca a su esposa y a sus hijos.
3: Jueves helado, el termómetro marcó menos de 1 grado en el amanecer.
1: Scaloni define la formación de la selección argentina para enfrentar a Jordania. México y Sudáfrica clasificaron a la siguiente ronda. Brasil ganó, mantuvo el invicto y ganó el pase en primera. Jueves helado, el termómetro marcó menos de 1 grado al amanecer. Más títulos. Y Chigualasto realizan trabajos de mantenimiento de cara al receso invernal. Una banda usurpó una vivienda en Capital y desde ahí vendían droga. El ejército realizará ejercicios de tiro con munición de guerra en Marquesado.
3: Detuvieron a un hombre acusado de violencia animal.
1: Todo listo para lo que va a ser la semana de la miel sanjuanina.
3: Tiempo de San Juan está trayendo estos títulos importantes en esta mañana.
1: Muere un hombre tras chocar contra un árbol en Trinidad. Previo a que impactara con el arbusto, había colisionado de atrás a una camioneta. En el vehículo iban 4 personas. El conductor falleció.
3: Veladero contratará 800 trabajadores para una ampliación y el gobierno mira con expectativa el impacto del RIGI.
1: Terrible tragedia, terremoto doble en Venezuela. Ya son 164 los muertos y 971 los heridos.
3: Sin apoyo del peronismo sanjuanino, diputado dio media sanción al Super RIGI.
1: Policiales, una pareja de ladrones tomó por asalto al dueño de una lomoteca en Chimbas.
3: Más temas de este diario. Fueron 2 terremotos y no 1 los que sacudieron Venezuela.
1: Estafaron en 27 millones a un empresario depósito y creen que hackearon su cuenta.
3: Una joven denunció que bajó del colectivo en Trinidad y un pervertido la asaltó y abusó de ella.
1: Polémica, la transparencia se demuestra. No se grita, el mensaje de la presidenta saliente del Colegio de Psicólogos tras su destitución.
3: Hay denuncia, revuelo en una escuela de Caucete porque un alumno creó imágenes pornográficas de sus compañeras con IA.
1: Bueno, sin Argentina sería...

0: apellido Bravo, se llama Edgar Aníbal Bravo.
1: Bronquiolitis en San Juan, ¿cómo se comporta la enfermedad que amenaza a los bebés de riesgo?
0: Una extensa caravana y la histórica fogata.
1: Brasil fue una máquina, goleó a Escocia y sigue firme en el Mundial 2026.
0: Ya están confirmados los árbitros para el partido entre Argentina y Jordania.
1: Suiza sufrió ante Canadá, ganó y avanzó a octavos como líder del grupo B.
0: Crisis en Luzu TV, Marley se suma a Flor Peña y prepara un millonario reclamo contra Ochiato.
1: Bueno, son algunos de los títulos los más destacados de este diario.
0: Diario El Guarpe está titulando de esta manera en esta mañana.
1: Empleo público, el plan de retiro voluntario. ¿Qué dicen los gremios estatales? Los sindicatos no rechazan la propuesta oficial, pero advierten que la adhesión dependerá de los beneficios que contemple.
0: Más títulos de este diario y todo tiene que ver con el accidente que venimos repitiendo en todos los diarios.
1: Y terremoto en Venezuela, ya son 64 los muertos y continúan los rescates.
0: Más títulos de este diario que dice lo siguiente.
1: Dice Hard Cup Stadium, Brasil dejó afuera a Escocia del Mundial 3-0.
0: Grupo C, Marruecos ganó al conjunto de Haití por 4-2.
1: En Micar creció la demanda de carnet profesionales por la minería y el Uber.
0: Copa del Mundo, Suiza venció a Canadá y terminó como líder del Grupo B del Mundial.
1: Congreso, el gobierno nacional consiguió quórum y avanza con el debate del Super Rigi. Conflicto judicial, nuevo revés para Sálica en su disputa judicial con Sanz. Son algunos de los títulos los más destacados que trae Diario Huarpe y los diarios de la provincia. 30 minutos de las 8 de la mañana, ¿vale?
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1: Bueno, muy bien, muy bien. Ahí seguramente vamos a estar en el chocolate. Hubo un siniestro vial en la rotonda de San Roque, lo tenía por acá la información.
0: Gracias.
1: Un camión que llevaba fardos.
0: No, pero
1: volcó.
0: San Roque no es camino a iglesia.
1: ¿Es allí? ¿Estás seguro?
0: Sí,
1: porque
0: sí,
1: dice Hachal. Hachal dice, por eso te digo que
0: no, lo
1: tenía ahí para leerlo, pero bueno, se me fue.
0: Yo te lo busco.
1: Dale, búscamelo porque estaba por ahí un camión. Bueno, dale, ya seguimos.
0: Vamos a ver quién de los dos te ha puesto ya
1: vamos
0: a unas tortitas.
1: Dale. Vale,
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0: Es lo que yo tengo, no sé si coincide con lo tuyo. Que volcó un camión con fardos camino a iglesia. El incidente se produjo en horas de la tarde del miércoles en la ruta nacional 40, de ruta provincial 436. El acoplado del vehículo de gran porte quedó a un costado de la vía. El violento siniestro vial se produjo en horas de la tarde del miércoles en la ruta que va a iglesia. Según informó el medio Noticias Iglesia, el suceso generó sorpresas entre las personas que por allí circulaban y aparentemente el conductor del vehículo de gran porte sufrió heridas de gravedad. A la escena, que tuvo lugar en una de las rotondas que conduce a Hachal, acudió personal policial para asistir al chofer que perdió el control.

0: terminó con los fardos esparcidos en el camino.
1: Medio complicado con lo que habla, ¿viste? De la forma
0: termina que, diciendo que es camino de iglesia.
1: Claro, no, ¿viste? Por eso
0: te digo. Y en el desenlace del
1: tengo
0: texto
1: entendido que ha sido, para mí tengo entendido que ha sido acá en la rotonda.
2: Dice,
1: ¿qué dice el oyente?
2: Es en Hachal, sí. En la rotonda de San Roque.
1: Claro.
0: Bueno, el tiempo de San Juan se han tomado un pisco antes de hacer ya la
1: No, pero fue ahí. Así que vaya pagando las tortitas.
0: No, pero ¿qué dice el título? No, volcó un camión con fardos.
1: Bueno, mirá,
0: camino a iglesia.
1: Para que vamos con la noticia real, lo vamos a tener al móvil, que va a estar en la policía. Y bueno, ahí está. Acá, quien paga las tortitas va a ser Gustavo, de acuerdo a lo que diga el móvil, ¿verdad, Cristian? Nos vamos al móvil. Ahí está Rafael Aravena, con mucho trabajo en esta jornada. Rafita, buen día, ¿cómo estás?
3: Hola, Miguelito, buen día.
1: Feliz aniversario.
3: Saludos para usted, para Vale, para Gustavo.
2: Hola, Armin.
3: Feliz cumpleaños.
2: Feliz cumpleaños.
3: Bueno, que lo pasen lindo.
0: Un abrazo bien hachallero.
3: Muy bien.
0: Un apretón de mano, eso de hombre laburador, trabajador. Aquel que ha empuñado el arado para trabajar con los bueyes, para sembrar el trigo y coma nuestra familia.
3: Los bueyes, bueno, ya eso ya no es extranjero, bueyes, pero...
1: Bueno, pero mirá,
0: entonces, sí.
1: Por todo lo que está demostrando...
3: Un romanzo.
1: Por todo lo que está demostrando Gustavo, directo al anfiteatro. Directo, así de bueno.
3: Yo creo que sí. ¿O no? Mario Echegaray no existía.
1: No existía, exactamente.
3: A ver... Bueno, feliz aniversario para todos. Ya vamos a hacer un comentario de las actividades para la jornada del día.
0: ¿Es verdad que vos estuviste en el día de la inauguración con don Juan de Echegaray?
3: Gracias, sí. Ramón Osvaldo.
0: Es verdad.
3: Ahí estuvo allí, sí. Desde la revolución viene el día.
0: Era un pequeñín que andaba saltando entre...
1: Andaba jugando ahí.
3: Claro, y era un pequeñuelo.
0: Entre las tardes polvorientas de esos primeros retoños que hoy serían los grandes árboles de la Plaza General San Martín.
3: Que ya no existen ya los árboles, ya. Pero bueno,
0: Ramón,
3: y sus picardías, ya desde pequeño.
0: Si los árboles hablaran, son testigos mudos de la historia cachallera. ¿Cuántos amores?
3: Sí.
0: ¿Cuántos sí y cuántos no?
3: ¿Y cuántos pipí?
0: No sé si tiene
1: eso
0: está bien. No, es asqueroso.
3: Cochino sería. Me tocó pasar ayer en horas de la siesta tarde por la rotonda de San Roque.
0: Sí.
3: Me tocó pasar por la rotonda de San Roque.
0: ¿Y estaba ahí?
3: Un rato antes se había producido este siniestro vial, el vuelco del acoplado de un camión de color celeste. Y bueno, volcó su carga, que eran fardos de pasto. Esto fue en horarios de la siesta tarde.
0: Bueno, pero aquí el tiempo de San Juan dice que un diario de iglesia, que era camino a iglesia. Bueno, hay algo que no está funcionando.
3: Quizás el destino del camión era iglesia.
1: Claro,
3: pero el siniestro vial fue en la rotonda Ruta 40, allí en San Roque. Allí fue. Ahí le voy a compartir algunas imágenes. Ayer estuvimos cumpliendo otras funciones, ya luego le vamos a ir
0: de padrino.
3: Comentando durante esta jornada.
1: No, de documental.
0: Ah, muy bien.
3: Vamos a salir en un medio. Medio.
0: Vas para arriba, tu cosa no tiene techo, Rafael.
3: vamos a salir en un medio de comunicación nacional, luego le voy contando detalles.
1: Bueno.
3: Por Radio Nacional. Sería, ¿cierto?
1: Dale.
3: Me faltó el toquecito para estar a la altura de las circunstancias.
0: Razón venías brilloso, ahora claro, ibas a salir.
3: Me faltó el toquecito.
1: Bueno.
3: Estuvimos con la productora Huevo
4: ¿Cómo
3: Muñoz.
4: Se llama tu compañero? ¿Es que está ahí con vos?
3: Gracias.
4: Es el que tiene muy linda voz.
0: Rafa se llama, Alejandro.
1: Rafita, dale
3: bueno,
1: Rafita.
3: Así que enseguida le voy a estar dando detalles y le voy a compartir el video de lo que fue el siniestro allí. Ahora volvemos al aniversario de Hachal.
1: Bien.
3: Nos estamos preparando, ya no puede ingresar a la plaza.
1: Bien.
3: A esta hora ya no se puede ingresar. Recuerde usted que hay trabajo, se está colocando gradas, se está armando el palco de autoridades, el sonido. Bueno, todo para el primer acto, que será a las 10:30 de la mañana en el centro de la plaza.
1: ¿Estás seguro? ¿A las 10:30? 10 de la mañana es.
3: A las 10 de la mañana, bueno, sí, unos minutitos más, unos minutitos menos.
1: Sí.
3: Ese es el primer acto central protocolar organizado por protocolo del departamento.
1: Sí, sí, sí.
3: Y el resto de actividades tiene el Tedeum, luego de ese acto protocolar en la Plaza General de San Martín, que va a ser muy emotivo. Ya nos estuvieron adelantando, Enriquito, no vamos a spoilear, pero va a ser muy emotivo.
1: Bien,
3: digamos,
1: bien.
3: Ya no es como antes, que era solamente izar la bandera y algunas palabras,
1: claro,
3: y nada más.
1: Claro.
3: Sino algo con mucho sentimiento. Y luego todo se va a dirigir hacia el Tedeum, en el Santuario Arquidiocesano San José de Jáchal.
1: Bien.
3: Esas son las actividades oficiales que nos ha difundido la municipalidad, y de a poco nos vamos a ir preparando para el resto de las actividades. Entre ellas, yo creo que el desfile, todos vamos a acercarnos, aunque sea un ratito
0: tal cual,
3: a participar del desfile.
0: Sí, sí.
3: Que no me dio ningún contratiempo, 14:30 horas va a estar comenzando el dispositivo para el desfile.
0: Habrá que ver cómo sean las agendas, digamos, por lo que está viniendo el gobernador y demás. Pero uno entiende que andando rápido y siendo puntual,
1: sí,
0: puede llegar.
1: Va a arrancar las 14:30.
0: Rafa, ayer se inauguró la puesta en valor, ese arreglo que le han hecho, que ha quedado muy lindo en la plazoleta esta René Favaloro.
3: Sí, yo pasé esta mañana, no pude llegar porque, bueno, estuvimos ocupados con lo otro.
0: Pero me decía Miguel
3: que... bonito, iluminado.
0: Sí, Miguel me dijo que había muchísima gente.
1: Cerca de las 10 de la noche, pasadito.
0: Yo fui cerca del acto, cuando estaba el acto, estaba llegando la gente en ese momento,
1: claro.
0: Mucha familia con niños. El único detalle era que los juegos estaban un poco... no estaban tan listos porque estaba muy húmedo
1: el cemento,
0: porque lo han terminado en el día.
1: Sí.
0: Pero más allá de este detalle, sí ha quedado lindo. El sector donde estaban todos los pinos, se ha hecho un sector muy bonito para que vayan ahí los artesanos,
1: claro.
0: Muy bien iluminados.
1: Sí.
0: Un detalle, que a las cajas ahí de electricidad van a tener que dotarle algún tipo de seguridad porque están muy abajo y ahí al lado están los juegos de los chicos, digamos.
1: Claro.
3: Pero yo creo que eso era circunstancial, me parece.
0: No, ya están puestas ya.
3: Ya está definitivo.
0: Es electricidad para los puesteros en su momento cuando hagan uso de él. Pero realmente se ha ganado un espacio bastante interesante y ha quedado, bueno, antes lo que era... un abandono total ahí de toda esa arboleda,
3: esos pinos. Una boca de lobo porque no tenía ni siquiera iluminación en la noche.
0: Tal cual.
3: Y
0: muy,
3: ahora
0: muy lindo,
3: ha cambiado totalmente eso.
0: Sí, ha quedado muy lindo.
3: Luces en distintas matices, ha quedado muy bonito.
0: Tiene iluminación solar un sector,
1: sí.
0: Si se corta la energía general del interconectado nacional, eso va a dar la posibilidad de que, bueno, que sigue una no sé si es la única plaza que tendría
1: juegos,
0: luz solar,
1: sí,
0: y que más allá
1: hasta
0: que se corte hasta este momento
3: varias placitas o algunas obras que se han utilizado llevan esos pequeños paneles que es para abastecer.
1: ¿Y en dónde están?
3: Por ejemplo, yo vi, aparte de lo que dice Gustavo,
1: sí,
3: yo he visto allí en el ex matadero, la terminal de Jáchal, son pequeños paneles que abastecen de energía eléctrica para que funcionen esos tipos de reflectores o de iluminación LED.
1: Claro, está bien.
3: Específicamente para eso.
1: Bueno.
3: Bueno, Miguelito,
1: sí.
3: Y lo otro, 10:30 de la mañana está llegando el gobernador para continuar con los festejos aquí en nuestro departamento. Yo tengo entendido que en varias oportunidades se van a juntar tanto el intendente como así también el gobernador en su visita a Jáchal.
1: O sea, a las 10 arranca ahí el acto en Plaza Departamental. ¿No llegaría el gobernador para el acto cuando arranque a las 10?
3: Yo tenía entendido que sí, querían arrancar allí en la plaza.
1: Por eso.
0: Y en teoría lo acompañaría el intendente ahí lo más cercano.
1: Porque tenía
0: la comisaría, porque
1: claro,
0: luego tiene en la iglesia la otra
1: entidad. Sí, sí. Sí, sí.
3: Porque lo que sigue es la inauguración oficial de la comisaría 21 y la departamental 4.
1: Sí, sí.
3: Son ya las actividades que figuran por parte del gobierno de la provincia. Y allí dicen, asiste el gobernador, funcionarios provinciales e intendente Hachal.
0: Y luego en el hospital.
3: A las 12 está prevista también la puesta en funcionamiento formal de la unidad del servicio de diálisis.
0: De diálisis, que en realidad ya está funcionando, gracias a Dios, y que ha dado un muy buen resultado, y bueno, y todo el beneficio que eso ha redundado en todas las personas que, bueno, ya el solo hecho que padezcan la enfermedad ya es una situación compleja, ¿cierto? Y que tener que viajar tantos kilómetros y después que terminan del tratamiento realmente es una situación muy muy compleja. Pero gracias a Dios esto ya está funcionando bien y se haría la inauguración formal.
3: Exacto, una visita también por las instalaciones del Hospital San Roque, eso va a ser al mediodía. También con la presencia del ministro de Salud, el doctor Amílcar Dobladés, un amigo de la radio que siempre cuando lo hemos llamado, él ha dispuesto algunos minutos para poder dialogar con Radio Nacional Hachal. Uh-huh. Y después, a las 13, el acto de inauguración de la obra de pavimento en calle Eugenio Flores, el tramo de casi 2 kilómetros que están faltando y que han sido ya pavimentados hace algunos meses atrás. Y luego la planta de la Unión Vecinal, Arce de Mayorga, en este caso la puesta en funcionamiento de la misma, el nuevo pozo. El nuevo pozo ha pasado mucho tiempo,
0: sí,
3: muchos años, y muchas
0: rabias de la gente, ¿no? Muchas rabias.
3: Y el malestar de la gente. Sí,
0: porque se cortaba el agua y era un problema.
3: Era generalizado.
0: Claro, sí, en teoría eso ya quedaría operativo hoy.
3: Sí.
1: Averiguate bien eso.
3: Yo tengo entendido, la empresa que ha realizado todos los trabajos recién está entregando la obra. Porque cuando comienza a funcionar todo eso, hay que calibrar presión de agua, hay cañerías que se les tiene que sacar el aire. Digamos que hay una etapa de trabajo técnico que viene de ahora en adelante, pero eso ya con agua sobre la
1: por
3: red.
1: Eso, pero se supone que esa prueba ya se hizo ya. Si no, no lo pondrían en funcionamiento.
3: Realizando. Todo eso se está realizando.
0: Por lo que me contó la señora Gema
1: Vidable,
0: de que ellos ya hicieron las pruebas con un generador, porque sí, ellos, el problema fue, la demora era que Naturgy no le conectaba la energía allí, por lo que nos dijeron ellos.
3: Pero eso ya fue ya.
0: Sí, pero sí. Todo las pruebas esas que hace Miguel, que dice Miguel, ya se hicieron con ese generador. Hasta donde yo entiendo, eso ya había quedado en óptimas condiciones para que Naturgy le colectara la energía, que eso ya está, ya es una realidad. Ahora la inauguración, y uno entiende que eso ya va.
3: Eso se está realizando ahora, hoy, mañana, pasado mañana. Y no es que es un ratito, digamos. Usted cuando se queda sin agua en su casa, larga la canilla y de a poco va saliendo el aire hasta que sale el líquido elemento.
1: Eso está bien aclarar a la gente, porque todo el mundo va a creer que hoy...
3: Por eso.
0: De todos modos...
1: Cortás la cinta y ¿qué pasa después?
0: Sí. La verdad de la milanesa la va a tener Rafita hoy.
1: Claro,
0: ahí.
1: Hoy. Exacto. Va a hablar con los técnicos.
3: Vamos a hablar con el presidente de Obras Sanitarias.
0: Va a estar in situ.
3: Sí.
1: Bueno.
3: A mí me pone muy contento esta situación porque la radio como institución, como medio de comunicación, lo decíamos la vez pasada, estuvo acompañando a los vecinos del momento cero, desde que terminó de colapsar ese pozo en el mes de enero de hace 2 años atrás, por lo menos.
1: Uh-huh.
3: Y desde allí en adelante hemos venido acompañando reclamos, manifestaciones,
0: enojos.
3: Y allí ha estado la radio, acompañando a los vecinos de nuestro departamento, y hoy es otra etapa, inicia otra etapa, esperemos que, bueno, definitivamente sea la solución definitiva a todos los vecinos de la zona norte de Hacha.
1: Rafita, ya casi las 9 de la mañana, ¿algún té que estén preparando para los invitados ahí que van llegando? ¿Cómo se mueve todo eso? ¿Cómo está la logística?
3: Tengo entendido que hay chocolate. Y habrá locro.
1: Ah, locro al mediodía.
3: El locro, sí, digamos, y sí, Miguelito, para de almuerzo.
1: No, por eso te digo, está bien, al mediodía, claro, pero el chocolate sería...
3: y el chocolate tengo entendido que va a ser durante la jornada, más que nada para la tarde, para los chicos, la gente que participe de...
1: ¿No sería para ahora ya desfile. La mañana? No.
3: Yo tenía entendido que era para la tarde.
1: Para la tarde, todo para la tarde.
3: Y después le voy a contar allí un detalle.
1: Sí.
3: Algunas perlitas.
1: Ah, bien.
3: Voy a ir contando de, bueno, todo cómo se ha ido organizando.
1: Claro, cómo se fue organizando todo, está bien.
3: Exacto.
1: Te digo porque siempre, todos los años, habían preparado algún té o algo para los invitados antes del acto ahí en Plaza Departamental,
3: claro.
1: Por eso te preguntaba si
3: el
1: se ve...
3: El mate cocido.
1: Sí, claro, el mate cocido, si se ve algún tacho por ahí a fuego ya para esta hora.
3: Sí.
1: No se ve nada de eso.
3: Que eso va... Sí, sí, para las autoridades allí cuando comience la primera parte
1: claro.
3: del acto. Así que enseguida le voy a estar dando todos esos detalles.
1: Bueno, dale,
3: y
1: Rafita.
3: Vamos a hacer prueba de calidad, obviamente.
1: Ah, y como siempre, como tiene que ser. ¿Llegaron los otros muchachos o no? Todavía no.
3: No, todavía no, después de las 9. Después de las 9 llegan los Badulaques.
0: Son más flow.
1: Dale. Sí.
3: Un abrazo grande, feliz aniversario, y quédense prendido a la sintonía de la radio durante toda la jornada, todos los detalles de esta fiesta aniversario de Cachal. Lo que se puede contar y de lo otro también,
1: sí.
3: Nosotros lo vamos a estar informando.
1: Es que justamente, te quiero en cada detalle, porque hoy va a estar, me parece...
3: Sí.
1: Bastante agitadita la cosa, ¿eh?
3: ¿Y sabe qué?
1: Sí.
3: Le tengo que dar la razón.
1: Eso. Ah, me tenés que dar la razón, ¿viste?
3: Le tengo que hacer
1: yo
3: razón.
1: Te dije, yo te dije. Pero bueno, hay cosas. Gracias, Rafita. Enseguida estamos de vuelta.
3: Hasta luego.
1: Dale, vale.
2: Hola, buenos días, chicos. Quería pedirles, ¿me pueden averiguar si el Banco Nación está abierto?
1: No. Hoy no, sí. No. Hoy el Banco Nación se adhería a Hatchal.
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1: Bueno, vamos cumpliendo.
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1: Gustavito.
0: ¿Todavía?
1: Sí.
0: En estas tierras gimen los ejes del carro, gira la rueca del uso y el amor teje romances. En coplas se van quedando las guitarras de Dejorti, que no se rinden de cantarnos. En esta tierra quisiera vivir un tiempo pasado y aprender versos sencillos de aquellos que nadie hubiera cantado. Porque para ser poeta hay que saber cómo es Huaco, tierra lozana, tierra linda, del algarrobo empacado, de las cumbres tranquilas y el silencio inspirado. Tierra del cielo profundo, linda tierra la de Huaco, diría Buenaventura Luna.
1: ¡Viva Hacha! Bueno, bien, bien, bien, Gustavo.
0: Teniendo...
1: Dale, dale, eso, dale, Cristian, dale.

para encender el canto. Y como dice, tomamos la guitarra porque no supimos asumir el silencio. Porque juntarnos y cantar es una realidad hermosa. Para encender el canto, y como dice Atahualpa, entibiarle las horas a los que no quieren congelarse todavía. Cantamos para que el silencio nos asuma como somos, para el hombre, para los hachayeros, para los que no están, para los que se fueron.

incesante en los molinos, como el andar perezoso de las yuntas al arar, abarcando su destino la esperanza de los pobres.

0: por día. Es lo más ridículo que escuché en mi vida, hacer un allanamiento en la cárcel. No, una cosa.
1: La verdad que es terrible. Maxi, mientras tanto, lo que te quedas a hacer esto que estás haciendo, que es presentar pedidos de informe.
0: Hacemos pedidos de informe preguntando qué cantidad de cosas, claro. Nos respondieron absolutamente nada.
1: Además,
0: ya ve, y porque son prodelincuentes, no van a decir lo que, y lo que más le molesta es que le preguntemos, y hay que seguirle preguntando. Y si le presentamos un proyecto para el personal policial, porque antenistas, sí, los que suben a la antena, tienen un plus de alto riesgo, que son 800 mil pesos, no es mucho más. 800 mil pesos que va al bolsillo del antenista que se sube arriba a la antena y le pagan ese plus de alto riesgo. Los comandos cobran ese plus de alto riesgo. Aérea, con la división aérea, cobra ese plus de alto riesgo. Policía ecológica, que se dedica a juntar todo lo que tenga que ver con residuos patológicos, fluidos tóxicos, vuelca un camión de carbohidratos, combustible, y lo van a juntar policía.
1: De hidrocarburos, bueno, sí.
0: Hidrocarburos. Cobra el plus de alto riesgo. Ahora, el vigilante que va con su compañero y con ese móvil destrozado, con el chaleco vencido, con una cubierta de un 128 arriba de una Ranger, que corre al delincuente, que tiene que llegar al 911, atender al 911, que se encuentra con el enfrentamiento, que va al accidente, que va al incendio, que va al conflicto familiar, al conflicto vecinal, que va a asistir un parto, ese tipo no cobra el plus de alto riesgo, que es la cara visible, que aparte es la representación de la institución adelante de ellos. En la emergencia, la presentación del gobernador en una emergencia es el policía. Y no lo atienden. No, echaron 70 efectivos de la matanza hace 3 semanas atrás, 1 mes atrás, porque fueron a reclamar por mejores sueldos y mejores condiciones laborales. Sí. Y echaron a 70 efectivos. Tanto que hablan del trabajo y de cuidar a la gente, y no les importa. No les importa echar de un zapatazo 70 policías. Como el policía no puede reclamar, no puede decir nada, porque no tiene sindicato, no tiene nadie que lo represente. Bueno, ahora sí tiene nadie que lo represente.
1: Maxi, pero no quieren ni...

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1: Hora 9:03. Venezuela en estado de emergencia total. Los equipos de rescate buscan sobrevivientes entre los escombros. El gobierno confirmó 164 fallecidos, pero teme que ese número aumente en las próximas horas. A través de un comunicado, la Cancillería Argentina expresó su solidaridad con el pueblo venezolano. Más información con Hernán Mundo.
2: La Cancillería Argentina expresa su solidaridad con el pueblo venezolano en este difícil momento. El Ministerio de Relaciones Exteriores, a cargo de Pablo Quirno, recomienda a los ciudadanos argentinos residentes en Venezuela seguir las indicaciones de los organismos locales competentes en materia de resguardo, seguridad y, en caso de corresponder, evacuación. Asimismo, se informa a los ciudadanos argentinos que se hayan visto afectados por los terremotos que se comuniquen con la Cancillería a través del 54 911 5061 5903.
1: Desde Caracas, el periodista argentino Marcos Salgado habló con el Servicio Informativo de Radio Nacional y dijo que el sismo es uno de los más grandes en la historia del país.
3: A las 6:00 p.m. del miércoles, que era un día feriado en Venezuela, se produjo este terremoto, dos terremotos en rigor, separados por un minuto, que terminaron convirtiéndose en un solo gran terremoto que duró bastante tiempo y que es inédito. No ocurría un terremoto de esas características en Venezuela desde hace más de 100 años. Incluso fue más fuerte que el terremoto de 1967, que dejó afectaciones serias en Caracas.
1: El estado del tránsito con Romina Wiener.
4: En la provincia de Catamarca, el paso internacional San Francisco, ubicado en Ruta Nacional 60 que conecta a Argentina con Chile, está operativo a la circulación para todo tipo de vehículos hasta las 18 horas. El último vehículo que pasa por el puesto de control migratorio lo efectúa a las 16:30, planificar los viajes con antelación. Circular a baja velocidad a la altura de la quebrada de la Cébila, en el lugar se transita por un desvío por obras. En la provincia de Neuquén, el paso internacional Pino Achado, ubicado en la Ruta Nacional 242, ya está habilitado a la circulación para todo tipo de vehículos.
1: 9:04 con Rodrigo Ruiz.
5: Mundial de fútbol, hoy se cierran los grupos a las 5:00 p.m. Ecuador, Alemania, Curazao, Costa de Marfil, 20:00. La presentación de Países Bajos ante Túnez y Japón enfrentando a Suecia. Y para finalizar, a las 23:00, Paraguay, el equipo de Gustavo Alfaro, enfrentando a Australia, y Estados Unidos, el anfitrión, se ha clasificado ante Turquía.
1: En Bariloche, Río Negro, donde nos escuchás en AM590, la temperatura es de 0.8 °C bajo cero. Rige además alerta amarilla por nevadas. En Buenos Aires, la temperatura 7.9 °C, la sensación térmica 6.3 °C, la humedad 70% y el cielo despejado.
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0: Bueno, son parte de la reciente historia de la otra rama de esta tan amplia cultura y riqueza de nuestro querido departamento de Hachal. Son nuestros artistas los que marcaron también toda una época, reconocidos, valorados, y bueno, que formaron parte también de esa, sentirnos orgullosos de que nos hayan representado también, ¿no? Y así tantos otros artistas. Hoy en el aniversario 275 aniversario de la fundación de Hachal. Señora.
1: Bueno, tenemos más mensajes. Hola, buen día, chicos. Quería pedirles, ¿me pueden averiguar si el Banco San Juan está abierto? Muchas gracias.
0: Sí, el Banco San Juan sí. El Nación no.
1: Juanita nos dice, hola, buenos días, chicos, feliz cumpleaños, mi querido pueblo de Hachal, que este día tan especial la pasemos genial, muchas felicidades, gracias, Juanita. Buenos días, feliz aniversario, sabrán si pasan el recolector de basura para las zonas rurales, pregunto, así saco la bolsa, gracias. Tenemos un comunicado, ya lo vamos a estar compartiendo. Buen día, ¿qué pasa con el cajero de Villa Mercedes? Un día funciona. Y estas 3 a 4 días sin funcionar, por favor que lo arreglen bien. Buen día, ¿pueden averiguar si en el cajero de Villa Mercedes hay plata? ¿Qué está pasando con el cajero? Si hay alguien que sabe o sepa, ¿puede comunicar, por favor? Hola, buen día, chicos, aleluya, gracias a Dios, porque vamos a poder contar con el servicio como corresponde de agua en Villa Mercedes.
0: Roguemos,
1: ya tenemos
0: así sea.
1: El comunicado de Juan Carrizo, que ya lo vamos a compartir, pero tiene Juan presentación. 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Y ahora vamos a escuchar lo que nos dice
0: Don Juancito,
1: nuestro querido
0: columnista del Tiempo.
1: No, creo que es Juan Estrella ahora.
2: Buen día, Radio Nacional, a toda su audiencia y a todo su equipo. Les comparto los datos del tiempo del día de hoy, siendo las 9 de la mañana. La temperatura actual es de 3 grados con una décima bajo cero, la humedad es del 74%, la presión atmosférica es de 890 hectopascales, la temperatura mínima fue de 3 grados 6 décimas bajo cero, el cielo se encuentra despejado, en cuanto a viento reina calma ambiental, la temperatura máxima del día de ayer alcanzó los 17 grados 9 décimas y para el día de hoy nos espera una temperatura máxima de 15 grados aproximadamente. Estos son los datos suministrados por el Servicio Meteorológico Nacional desde la estación Hachal. Muchas gracias, que tengan muy buenos días.
0: Bueno, muchas gracias, caballero. Me llama la atención, Miguel, 3.1 grados bajo cero en la mínima de hoy y la amplitud térmica no se ha modificado tanto porque a las 9 nos dice este buen caballero, ¿cómo era? Juan Estrella. 3.6 bajo cero ahora, tanto frío, che. Bueno, se vino con todo el invierno.
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0: Cuyo registró una suba de tuberculosis y San Juan reportó más casos. Los casos de tuberculosis volvieron a mostrar un aumento en la República Argentina en este año y según el último informe epidemiológico del Ministerio de Salud de la Nación, hasta junio se registraron 6.482 casos en todo el país, 133 más que en el mismo periodo del año pasado. Entre las regiones que más creció fue Cuyo, donde la cantidad de diagnósticos fue 27%, convirtiéndose en la zona con el mayor incremento porcentual del país. en San Juan, si bien los números continúan siendo bajos en comparación con otras provincias, también se observa un aumento. Mientras hasta junio del año 2025 se había notificado 19 casos de tuberculosis, este año la cifra ascendió a 23, lo que representa 4 diagnósticos más en el mismo periodo.
1: Bueno, seguimos compartiendo más mensajitos. ¿Qué nos dicen? Hola, chicos.
0: Hola.
1: Linda música. Saluden Loro Cabanay, que está de cumpleaños, que la pase bien. Bendiciones de parte de los obreros. Nos mandan ahí una foto.
3: Siento,
1: dice, está con mucho frío. Nos dicen otra palabra, pero vamos a decir que está con mucho frío. Feliz cumpleaños, Loro Cabanay. Bueno, ahí le mandan mensajitos. Hola, chicos, ¿cómo están? Yo quiero escuchar unos temitas de los de Hachal y del Chango Huaqueño. Hola, radio. Feliz jornada en este día de nuestro departamento. Puede ser un tema de Nicasio Vidable, cantor de Villa Mercedes. Ese tema que hace mención a la trilla. Gracias, radio.
0: Ah, sí, muy bonito.
1: Hola, chicos, ¿cómo están? Una consulta.
0: Sí.
1: ¿Hoy los supermercados abren normalmente?
0: Sí, uno entiende que sí. ¿Qué es la tuberculosis? Es una enfermedad infecciosa causada por la bacteria tuberculosis, afectada principalmente a los pulmones, aunque también puede comprometer otros órganos. Síntomas más frecuentes que tiene la tuberculosis: tos persistente durante 2 semanas o más, flema y a veces con sangre, fiebre, sudoración nocturna, pérdida de peso, cansancio y debilidad, falta de apetito. ¿Cómo se transmite? Se contagia por el aire cuando una persona con tuberculosis pulmonar activa, tose, estornuda o habla, liberando pequeñas gotas que contienen esta bacteria. ¿Tiene cura? Sí. La tuberculosis tiene cura con un tratamiento de antibióticos específicos que deben cumplirse durante varios meses según indicación médica. ¿Cuándo consultar? Si una persona tiene tos por más de 2 semanas, especialmente si se acompaña de fiebre, pérdida de peso y sudoración nocturna, debe acudir a un centro de salud a su evaluación y estudio. Si desea, bueno, aquí está entonces, por este aumento de casos que hay en la Argentina, en Cuyo, y es menor que en otras provincias, pero que se ha notado un incremento hacia arriba también en la provincia de San Juan.
1: Hola, chicos, ¿se dieron cuenta que el día miércoles y jueves de la otra semana va a descender mucho la temperatura? Es más, me animo a decir que cae nieve. Un abrazo a todo el equipo.
0: ¿Juan?
1: Y feliz aniversario. No, otro oyente.
0: Ah, otro oyente.
1: Hola, chicos, ¿cómo están? Sigan con esa música de folclore, qué lindo. Yo acá tomando unos mates y escuchándolos. Bueno, muchas gracias. Hola, chicos, ¿cómo están? Una consulta, ¿a qué hora es el acto? Yo voy a ir porque me encantan los actos. Solo lo único y que no me gusta y siempre me quejo es que a veces empiezan muy tarde. Muy tarde, te invitan a las 2 o a las 2:30 y terminan empezando media hora o una hora más tarde. Me parece una falta de respeto.
0: Sí,
1: ojalá que
0: una
1: este
0: hora
1: año
0: se puede soportar. Media hora se puede soportar, pero ya una hora me parece que no.
1: Ojalá que este año sea distinto. Hola, chicos, ¿cómo están? Unos temitas de Sánchez Cabanay, tomando un café con mucho frío al lado de la estufa. ¡Qué lindo! Saludos a todo el equipo de la radio. Nos mandan acá también. Hola, chicos, ¿cómo están? ¿A qué hora llega el gobernador? Vamos a poder charlar con él. Hola, chicos. Buena jornada y buen aniversario para todo nuestro departamento. Hola, chicos, me
0: Hola.
1: Van a decir que estoy un poco perdida. Ayer cuando escuchaba las bombas no me acordaba por qué era. Luego de ahí mi hija me dijo, es por el aniversario, mamá, de
0: pensaba
1: Cachal.
0: Que había ganado Boca. No.
1: Y bueno, y a veces pasa. Hola, chicos, ¿cómo
0: Hola.
1: Están? Los estoy escuchando mientras estoy intentando prender la estufa. Hoy me está costando un poquito más. Me parece que me vendieron leña verde.
0: Échele, Brilla Piz.
1: Ay, bueno. Y otro de los oyentes. Hola, chicos, les cuento que estoy preparando un rico locrazo.
0: Wow.
1: Bueno, qué lindo, que les salga súper rico el locro.
0: ¿Se acompaña con comida tradicional el festejo de sí, Hachal? ¿Unas buenas picudas?
1: Yo sí.
0: ¿Unas buenas empanaditas?
1: Si hay tiempo. El tema es que ahora los chicos van a la escuela, hay mucha gente que sigue trabajando normalmente, pero ¿quién le dice?
0: Un locro, una buena cazuela con algún gallo viejo del pueblo. Cosas ricas, ¿no? Unos pastelitos a la noche también. Pero homenajear a las costumbres gastronómicas de este querido Hachal.
1: Y de alguna manera, sí.
0: Se le buscará la vuelta. Bueno, Veladero contratará 800 trabajadores para una ampliación y el gobierno mira con expectativa el impacto del RIGI. La reactivación de la construcción de la fase 8 de la aplicación del Valle de la Exhibición de Veladero trajo doble alivio y representa la concreción de una inversión propuesta por Barrick bajo el régimen del RIGI. Todos los años la multinacional viene ampliando pilas del Valle de la Exhibición, pero la buena nueva ya llega en los posibles contratos de 800 obreros, según consignó el líder de la UOCRA, Eduardo Cabello. El número es un poco más alto que el usual y permite ingresar al mercado laboral nuevamente parte de la grilla de los 2.500 obreros de la construcción que están sin una fuente de ingreso fluida. Desde el gobierno, la fuente indicaron que esta apuesta es la primera inversión que se concreta en la provincia bajo el régimen de grandes inversiones. En marzo pasado, Nación aprobó el RIGI de Veladero y que contempla un desembolso de $400 millones, tanto para esta obra como para la ampliación de la fase 9, que se pretende ejecutar en el próximo año. El 30 de marzo pasado, en el Boletín Oficial de la Nación, salió publicada la aprobación del RIGI en Barrick, que cumplirá en septiembre próximo 21 años operando la mina Veladero en San Juan. La compañía, que opera asociado con la estatal china Shandong Gold desde el año 2017, presentó un plan de inversión que contempla la aplicación de las fases 8 y 9 del sistema de exhibición del Valle de Mina Veladero. El documento oficial agrega que el objetivo de la inversión consiste en el desarrollo de la fase 8 y 9 del sistema del Valle de la Exhibición de la Mina Veladero, la ingeniería, construcción, operación y mantenimiento de la nueva plataforma de la exhibición y obras complementarias necesarias para el desarrollo, la producción, comercialización y exportación del bullion, Doré obtiene a partir del mineral tratado de las mencionadas fases.
1: Bueno, le decimos sí, señora, a la persona Rodríguez Juan, que su tarjeta del Banco San Juan se encuentra en los estudios de la radio. Reiteramos, la tarjeta del Banco San Juan de Rodríguez Juan se encuentra en los estudios de la radio. Seguimos con más mensajes. Mirta, ¿qué dice?
0: Mirta.
1: Hola, buen día, chicos. Feliz día para ustedes.
0: Muchas gracias.
1: Esa gente que critica que gastan plata, que hacen esto, aquello, no hacen, y son los primeros en estar. Así son los hachalleros. ¿Qué vamos a hacer? Nos dice Mirta. Y del barrio 17. Le mandamos un beso grande. Hola, chicos, ¿cómo están? Temitas de folclore, como tiene que ser para esta jornada. Los quiero mucho y feliz aniversario. Hola, feliz jueves para todos ustedes. Los quiero mucho. Gracias por alegrarme e informarme cada mañana. Les deseo un feliz aniversario de nuestro querido pueblo de Hachal. Vamos con más mensajes. Chicos, qué frío. No quiero salir de la cama.
0: 3.6 bajo cero.
1: Pero si me bajo cero, sí, hace mucho frío. Hola, chicos, ¿cómo están? ¿Les puedo pedir algunos temas en vivo de la fiesta de la tradición? Yo sé que ustedes tienen una linda biblioteca por ahí. Bueno, ya estamos colocando eso también. Hola, ¿pueden poner el tema Cebollero? Aguante Hachal, nos dice el oyente. Hola, que tengan un feliz jueves y un feliz aniversario para todos ustedes. Vamos con un mensaje más.
0: ¿Sabes quién nos escribe? ¿Quién? Valeria, chica, con la chula. Hola, mis chicos lindos, acá en plena sintonía como todos los días. Feliz día de nuestro querido pueblo, dice. Bueno, un saludo para ellos, para la chica, la chula, y que la pasen bien.

0: percibe en la provincia como un evento especial que invita a las reuniones familiares o los encuentros entre amigos. Sin embargo, a la hora de elegir el menú para acompañar a los 90 minutos del juego, las preferencias de los sanjuaninos muestran una clara tendencia. La comodidad de la picada le va ganando la pulseada al tradicional asado.
1: Móvil.
0: Sí, porque ¿quién va a estar haciendo asado a esa hora? Bueno, entonces, la picada, el quesito, el jamoncito, las aceitunas y todo eso.
1: Móvil.
0: Nos vamos al trabajo de exteriores. Allí está Rafael Alejandro. Vamos, Rafita, te escuchamos.
2: Bueno, gracias, Gustavo.
0: De nada.
2: Ya estamos preparándonos acá en la plaza. Reiteramos, está cortado la circulación del tránsito en las calles de la plaza, y con el transcurso de los minutos el resto de las calles en paralelo a la plaza, según nos estaba informando el comisario Villalba desde la comisaría 21 de Hachal.
0: Juan Estrella nos habla de 3.6 grados bajo cero. ¿Será así? ¿Hace tanto frío?
2: Hoy yo siento mucho frío. Tengo las manos heladas como nunca.
3: ¿No llevó guantes?
2: No, me faltaron las manoplas.
0: Y el sencillón calargo.
2: Y sí, exactamente. Bueno, le decía, entonces, las calles paralelas a las calles de la plaza, y en algunos minutos más también van a quedar interrumpido el tránsito. Uh-huh. Ya se ha comenzado a armar el palco sobre la calle Juan de Echegaray.
3: Qué lindo.
2: Está, vale, por si le sirve el dato.
3: Sí.
2: Los chicos de Origen, ¿cómo
3: sí,
2: era el nombre?
3: Ya nos vamos para allá.
2: Bueno, eso le quería decir. Recién se están preparando.
3: Bueno, ya en un ratito más, en 10 minutos, ¿le parece? Estamos
2: cuando
3: en
2: usted lo disponga.
3: Alto Rigen. Alto Rigen, estamos en un ratito más, en 10 minutos les damos tiempo para que se acomoden y ya nos vamos para...
2: Recién se están preparando.
3: Listo, en 10 minutitos estamos con ellos.
2: Usted maneje los
3: no
2: tiempos y vamos a estar esperando acá en la,
3: sí,
2: en la plaza.
3: Sí, sí.
2: En la Plaza General San Martín, esta plaza que es testigo. Estoy mirando en este momento a, digamos, uno de los símbolos más importantes, que es la obra de Lola Mora
3: en el
2: centro de la plaza, pero hacia un costado tenemos el sector de los próceres, ¿no es cierto?
0: Sí.
2: Lo alcanzamos a ver en uno de los costados al doctor Manuel Belgrano, más al otro costado el general José de San Martín, Domingo Faustino Sarmiento, y hacia el otro costado don Juan de Echegaray.
0: Salúdelo de nuestra parte.
2: Ahí le estamos saludando, estamos tocando su placa, que bueno, mucho le debemos, ¿no es cierto? Y recién pensaba esta plaza de los Hachalleros, que bueno, es digamos el reflejo de la vida de todos los vecinos, porque acá hemos venido a festejar hace algunos años atrás el Mundial, acá cuando salíamos de la escuela veníamos a hacer la chupina.
0: El único y principal centro de concentración y reunión de los cachalleros.
2: Y
0: plaza.
2: Los reclamos.
3: Lo consideramos tal, claro.
2: Capítulo centro aparte merecen los reclamos, ¿no?
3: Sí. Docentes, centro de unión.
2: El reclamo por la lucha por el agua, que al día de hoy seguimos pidiendo y exigiendo, un tema que debe ser tratado en profundidad, y en días como estos tiene que ser uno de los temas importantes, principales,
0: y
2: agua,
0: nos saca,
2: no hay vida.
0: Exactamente, y la plaza que nos congregó para los momentos felices también, como ese campeonato del mundo que hacía tanto calor, pero en forma espontánea nos encontró y nos concentró a todos allí.
2: Exacto.
0: Y
2: exacto.
0: Fue testigo del tontón.
2: Y bueno, o sea, por citar a esos algunos ejemplos,
3: tal cual.
2: Yo recuerdo acá hoy un diputado nacional que nos dijo: tomen el agua tranquilo, no ha pasado nada. Lo dijo.
3: Ah, sí.
4: 9:34, Rafita. ¿Alguna autoridad por ahí, ya que esté llegando a Plaza Departamental o que estén en algún lugar concentrándose, Rafita? ¿Alguna autoridad? ¿Rafa, se cortó?
2: Sí, no, estaba contando hasta 10.
4: Ah,
2: estaba contando hasta 10.
4: Dele.
2: Bueno, sí, todavía no llega ninguna autoridad, se está preparando la plaza, la Plaza San José de Hachal. Hay un mapa, la silueta del mapa,

0: con distintos materiales que son propios también de nuestra vida. Y bueno, se ha conformado ese mapa de características importantes, San José de Hachal, las sillas para recibir a las autoridades, alcanzamos a ver una mesa con mate cocido, me parece.
1: ¡Epa!
0: Mate cocido para los primeros alumnos que están llegando hasta este lugar.
2: Usted también tome un poquito de mate cocido, si le calienta el cuerpito.
1: Claro.
0: Sí.
1: ¿Alguna media luna?
0: Sí.
1: Bueno, se está preparando todo, entonces estaría... ¿Vos querés que va a arrancar a las 10, Rafa?
0: No, me parece que no, falta. ¿No? Falta.
3: ¿Pero hay un sonido?
1: Sí.
0: Ya está el sonido, sí. De a poco están llegando los establecimientos educativos, pero no, falta.
1: Falta un poquito.
3: Falta.
0: A ver si podemos saludar al querido Oscarcito Recupero.
1: Salude.
0: Nuestro amigo Oscarcito Recupero, ¿cómo estamos, Oscarcito? Feliz aniversario. ¿Cómo estamos?
4: Gracias. Feliz aniversario para todo el pueblo de Hachal.
0: Bueno, ultimando todos los detalles.
4: Todos los detalles para que todo salga perfecto.
0: A las 10:30 de la mañana.
4: A las 10:15 ya comenzamos.
0: Bien. Y aparte de la municipalidad, ¿cuáles son las escuelas que están en la organización de este acto?
4: Es la escuela 40, la escuela Manuel Belgrano y la Gregoria Matorra de San Martín. Son las escuelas organizadas.
0: ¿En conjunto con el municipio?
4: En conjunto con la municipalidad, sí.
0: Bueno, Jorcito, muchas gracias. Feliz aniversario.
4: Igualmente.
0: Todo lindo. Y van a haber sorpresitas acá.
4: Totalmente.
0: También.
4: Se va a reconocer a los que crearon la bandera departamental. Le va a hacer un reconocimiento a 20 personas que son las que crearon la bandera de Hachal.
0: Muy bien.
4: Que eso está muy bueno.
0: Bueno, gracias, Corsito.
4: Bueno, gracias a usted y feliz aniversario.
0: Sorpresa. Y a saltar para que se nos pase el frío.
4: A saltar y a bailar el brisco.
0: Gracias, Corsito.
3: Que bailen el pericón.
4: Sí, lo vamos a hacer bailar el pericón.
3: A la voz
4: el minué.
3: A la voz de Aura.
0: Sí, buen día.
3: Hola,
0: sí,
3: buen día.
0: A ver si saludo ahí a los... A la gente que ya se está preparando, están tomando el tecito.
1: A ver qué dicen.
0: Sí, nuestra amiga doña Argentina, la querida Argentina Balmaceda. Ah, buen día, Argentina. ¿Cómo estamos? ¿Todo bien, Argentina?
5: Hola, feliz día.
0: Feliz aniversario.
5: Feliz aniversario.
0: ¿Cómo estamos, Argentina?
5: Y acá, trabajando.
0: Haciendo patria.
5: Cumpliendo cada obligación.
3: Función.
0: Bueno, es para la gente que nos está escuchando en este momento, mate cocido.
5: Sí.
0: Con
5: sopaipilla,
0: lo que le gusta al Riquito.
1: No, sí.
0: Bueno, Argentina.
5: Sí, todo bien, todo contento.
0: Porque hoy es nuestro día.
5: Nuestros días.
0: ¿No es cierto?
5: Sí, tenemos que seguir haciendo patria.
0: Bueno, Argentina, que lo pases lindo. Y ya vamos a tomar un tecito.
5: Sí.
0: Bueno, gracias, Argentina.
5: Gracias a
0: César. ¿Se sabe algún versito?
5: No, ya me he olvidado los versitos de escuela ya.
0: Bueno, gracias, Argentina.
5: A mis 72. Qué
0: 72.
5: Qué
3: bonita.
5: Claro.
3: 72 años.
1: ¿Qué tal?
0: Bueno, gracias, Argentina.
5: De nada, que anden bien. Feliz aniversario para todos los de gente de Hachal.
0: Bueno, ahí está entonces la palabra de nuestra amiga Argentina. Buen día, chicas. ¿Escuchó lo que nos dijo Oscarcito?
1: Sí. ¿Y te acordás vos de alguno de ellos que crearon la bandera? De esta, bueno, es una sorpresa, pero bueno. ¿Te acordás de alguno de ellos, Rafa? ¿O tenés algún nombre?
0: No. No sabía. Y yo me enteré en el mismo momento que ustedes de este homenaje.
1: Es que sacaste ahí, viste, eso es importante, estar ahí en el momento... sacar este tipo de más allá de que es una sorpresa,
3: ya dejó de serlo.
1: Claro, no, pero es una sorpresa.
0: Gracias,
1: porque
0: en realidad
1: no está bien, no sabemos quiénes, no nos acordamos de quiénes son los creadores de la bandera, que alguien seguramente ya nos va a pasar datos, y por ahí vamos justamente hablando y vas a ver seguramente que van a ir llegando ahí, seguro, Rafita.
0: Estoy buscando quién tiene papeles
1: en
0: la mano para sacar algunos datos, pero 10:15 de la mañana va a estar comenzando la actividad.
1: Bien.
0: Eso era lo que nos estaban comentando recién desde la organización. Ya está instalado el sonido.
2: Muy bien.
0: Lo que pasa es que todavía la sombra de los árboles da en el centro de la plaza.
1: Sí, está fresco ahí. Y Rafita, y por la policía... ¿Pudiste darte una vuelta a ver cómo va los preparativos,
0: todo eso? Se están comenzando a preparar. Estaba nuestro amigo Don Rivero, Cristian Rivero, a quien le agradecemos porque siempre nos ayuda a informar, con el secador en la mano.
3: Muy bien, Don Cristian, felicitaciones.
1: Muy bien, muy bien.
0: En la mano. Ya se está preparando para, bueno, lo que será cerca del mediodía o a las 11, pasar a las 11 de la mañana, el acto formal de inauguración. Recuerde usted que ya está en funcionamiento, tanto la departamental como así también la comisaría 21 ya están funcionando.
1: Claro.
0: Ya están funcionando, es una cuestión protocolar.
1: Protocolar, exactamente, es inauguración. Bueno,
0: buen día, ¿cómo estamos, señora? ¿Cómo
6: andan? Bien. Acá, en la víspera de nuestro querido fiesta, ¿qué más podemos hacer?
0: Pero muy bien.
6: Como cachayer.
0: Pegando unos saltos para que no se frío.
6: Pero como ya hemos hecho todo. Así que ya venimos a ver el acto.
0: Y cuando dice ya hicimos todo.
6: Las zapatillas, hemos hecho el chocolate.
0: Ah, ¿y dónde el chocolate?
6: Reservadito. Bueno, feliz día para todos y que San José nos bendiga. Y especialmente a ustedes que nos dan tanta alegría.
0: Y esperemos que sean muchas más.
6: Muchos años más. Aparte que vienen cosas tan lindas para Hachan, así que esperemos, hay que tener esperanza.
0: Y saludos,
6: es día tan lindo para todos los cachayeros, como esa bandera que hay que agradecer a esos chicos, esa bandera que nos ha emocionado tanto, que fuimos a montir, mire si somos importantes, mire si no somos importantes los cachayeros, así que saludos a todos y que San José nos bendiga, a todos, especialmente a usted.
0: Bueno, muchas gracias.
6: Nos vemos.
0: Chao.
1: Me suena esa voz, ¿de quién es, Rafi, quién es la señora?
0: Los pagos de Gustavo Bravo.
1: De Gran Chile.
0: No, el Rincón. Del Rincón.
3: Ah, no la conozco, no. Doña Argentina.
0: Doña Argentina, sí, del otro sector.
1: Claro,
0: sí.
1: Claro.
0: Y por acá cerca lo alcanzamos a ver al padre. Uh-huh. Al parecito. No se me vaya. Venga, parecito. ¿Cómo estamos, padre? Feliz aniversario de Hacha. ¿Cómo estamos?
7: ¿Qué dice?
0: Tengo la mano sumamente helada.
7: Bueno, yo también, está hermoso. La verdad que ahora, con el solcito, creo que vamos a tener un lindo día, parece, por lo menos. Sí. Mañana helada, pero bueno, va saliendo.
0: Vamos a tener un día espectacular.
7: Yo creo que sí, la verdad que está... Bueno, el señor nos acompaña en ese sentido. Bueno, para saludar a todos los cachayeros en este día también de nuestra comunidad. Bueno, que especialmente siempre celebrar cada 25 de junio sea un día para poder unirnos más, para poder crear comunión entre nosotros y festejando justamente a nuestra tierra, que es la que nos cobija, la que vivimos y la que nosotros también queremos seguir viviendo y queremos salir adelante con ella, ¿no?
0: Padre, y bueno, ya ustedes se están preparando allí en el santuario porque se va a realizar en algunos minutos más, algunas horas más el Tedeum.
7: Exactamente, vamos a participar también como comunidad acá del acto que se va a realizar a protocolar en la plaza primero, y después están todos invitados a participar las 11:30 horas del Tedeum en nuestro santuario. Así que bueno, sobre todo dándole gracias a Dios, justamente eso significa Tedeum, dándole gracias a Dios por este tiempo.
0: Eso le queríamos preguntar, padre, para la gente que lo está escuchando en este momento, ¿qué significa o qué representa el Te Deum?
7: La palabra Te Deum es una frase de la oración que significa a Dios, a ti Dios, te damos gracias. Así comienza la oración propiamente del Te Deum, del latín justamente así. Justamente es una oración que se hace elevando para darle gracias a Dios, ya sea por un acontecimiento, en este caso histórico, por algo relevante de una comunidad. Así que creo que justamente el aniversario de nuestro departamento es verdaderamente también para darle gracias a Dios por su fundación, por aquellos que vivieron antes de nosotros, que forjaron también cada cosa de nuestra comunidad, el trabajo, el estudio, los valores. Entonces, bueno, eso es justamente, todo eso se presenta con esta oración que se reza en, dándole gracias a Dios por todo, por este acontecimiento que hoy celebramos.
0: Bueno, gracias, padre, y que sea un día lindo para todos.
7: Gracias a ustedes también, que pasen un bendecido día de Hachan, y saludos a todos los que están escuchando.
0: Muchas gracias, padre.
7: Gracias a ustedes.
0: Bueno, ahí está, gracias, lo encontramos justo, estaba aquí en la plaza.
1: Bien, bien.
0: Dándonos algunos detalles de lo que va a ser las actividades en los próximos minutos. El poncho de Vicuña.
1: Sí.
0: En los abanderados.
1: Ah, muy bien.
0: Cuerpos de escolta y demás. ya es una constante. Varios de los chicos están con el poncho de Vicuña, que creo que en cualquier momento se lo vamos a pedir.
1: Se lo vas a tener que... es así.
0: Se lo vamos a tener que pedir. Bueno, Miguelito, bueno, enseguida Rafita, volvemos. Está llegando el colectivo de la banda de música, la policía de San Juan. Hacia otro costado alcanzo a ver al comandante. No sé si usted quiere...
1: Usted... disponga ahí.
0: No le voy a decir saludo.
1: No, pero por supuesto. Usted disponga ahí de usted es el que tiene a la vista todo lo que está sucediendo ahí. La gente que está escuchando la radio nos está también diciendo eso, justamente que están atentos ahí a la radio, a todo lo que usted va proponiendo desde las calles. Dele, dígame.
0: Bueno, ahí estoy.
1: Sí.
0: Estoy llegando en este momento. Vamos a ver si le podemos pedir el saludo. Ya estamos llegando al santuario.
1: Bueno, muy bien.
0: A ver si podemos dialogar un momento. Comandante, ¿cómo estamos? Estamos en vivo para Radio Nacional. ¿Cómo estamos? ¿Podemos pedir un saludito en este día especial? ¿Puede ser? Más que nada, ¿cómo estamos?
8: Bueno, ¿cómo le va? Bueno, quiero desearle a todos los cachayeros un feliz día por su aniversario, un aniversario más. Y bueno, que sea una hermosa jornada.
0: Muy bien, comandante,
8: su oficial principal,
0: que ha sido invitado para participar de los...
8: Exactamente, acá del Tedeum, y luego después de la formación que se va a hacer después de la...
0: Para el desfile.
8: Exactamente.
0: En la tarde.
8: En la tarde, estaríamos... yo soy el encargado del escuadrón 25 Hacha.
0: Muy bien, muchísimas gracias.
8: Por favor.
0: Le agradecemos porque, bueno, si bien ustedes por allí no pueden salir al aire, siempre nos ha ido proporcionando la información y eso lo agradecemos.
3: ¿Y a la comisaría lo han invitado?
8: Ya,
3: a la
8: muchas gracias a ustedes. Gracias.
0: Bueno, ahí está entonces la palabra de las autoridades, en este caso es Gendarmería.
3: Él, claro, él tiene, claro, como entidad de seguridad, no sé si de provincia ha llegado una invitación protocolar para que pueda estar en la comisaría también.
1: Yo creo que sí,
3: a eso apuntaba.
0: Él dijo que ha sido invitado a los actos de acá, del centro de la plaza, y luego al desfile.
1: Claro, sí, está bien.
2: Bueno. Rafa, ¿sabe qué nos decían? Margot Pérez dice, vale, les paso un dato. Una promoción de la Escuela de Comercio son los creadores de la bandera de Hachal.
1: Ahí está, es un buen dato.
0: Bueno,
2: Margot.
0: Bueno, qué lindo. Ya vamos, de a poco vamos anticipando, spoileando lo que va a ser la actividad en la jornada del día de hoy.
1: Exacto.
0: Así que, bueno, ahí volvemos con ustedes hacia los estudios. Enseguida ya venimos con voces de protagonista en la previa.
2: Ya nos encontramos, Rafa. Bueno, tenemos una invitación. Sí. Invitación al acto en conmemoración de la independencia argentina y presentación del proyecto comunitario Unidos por el Futuro de nuestros alumnos. La escuela secundaria Gabriel Albaz Racín tiene el agrado de invitarlo a ustedes a participar del acto en conmemoración de la independencia argentina y la concreción del proyecto comunitario Unidos por el Futuro de nuestros alumnos. Esto se va a estar realizando el día viernes 26 de junio a las 10:30 horas en la represa.
1: Bueno, esto va a ser mañana, ¿sí? ¿Me decía, Gustavo?
3: No, que si podés reiterar el tema, ¿me podría decir quiénes cobran hoy? Dice la oyente.
1: Calendario de pago.
3: Sí, me parece que no lo diste todavía.
1: Sí, lo di, pero bueno, vamos a ir de nuevo.
3: Viste que se renueva la audiencia.
1: No, por supuesto, jubilaciones y pensiones que superen el haber mínimo. En la jornada del día de hoy se pagan documentos terminados en 4 y en 5. Mañana, documentos terminados en 6 y en 7. Y está finalizando el día lunes con documentos terminados en 8 y el 9. Esto tiene que ver con las jubilaciones. Y en cuanto a lo que tiene que ver con el pago por desempleo plan 1, hoy se pagan documentos terminados en 8 y el 9. Y el progresar, en el día de hoy se pagan documentos terminados en 2 y en 3. Y mañana se pagan documentos terminados en 4 y en 5. Esto tiene que ver con los calendarios de pago. Y te quiero contar, Gustavo, en el Facebook hay fotos muy bonitas.
3: Ah, sí, lo estaba viendo.
1: ¿Lo viste? Sí, está, mirá.
3: El saludo protocolar de la radio.
1: Exactamente, está la foto de la garganta del río Hachal.
3: Y lo ha adornado con una gran cantidad de fotos representativas del pueblo.
1: Espectacular, está ahí el dique. Está también allí el anfiteatro.
3: La estación de tren.
1: El agua negra. Está allí
3: Huaco. ¿A dónde van todos los cabuleros?
1: Exactamente. La calle Juan de Echegaray, donde está nuestro amigo Garcés. Bueno, la verdad que es muy bonita la foto que ha colgado Cristian, y hay ya comentarios.
3: Sí, que hay una inscripción grande que dice: feliz aniversario, Hachal, 275 años. Radio Nacional saluda a todos los hachalleros. Uh-huh. Y aquí salen las dos frecuencias, 1150 y 102.1, la radio que une voces a lo largo de los años.
1: Eso, dale con eso.
9: Poderte cantar.
3: Eso. Ya ha tenido repercusión todo
1: a ver,
3: esto.
1: Dale, decime,
3: dice,
1: contame.
3: La gente de las redes. Feliz cumpleaños a mi querido Hachal. Dice: siempre en mi corazón, un abrazo grande a la distancia, Laura Echegaray.
1: Bueno, Daniela Ahumada también escribe: buenos días para todo mi pueblo hachallero. Feliz cumpleaños, mi querido Terruño, desde San Blas de los Sauces, La Rioja. Familia Ahumada, Recabarren, un tema del chango huaqueño.
3: Marcelo Ferreira, muy buen día, amigos de LRA 51 Radio Buenaventura Luna de Hachal. Viva Hachal, su cultura, su historia y su gente. Esta es la consigna en este día tan especial de su colonización. Aunque ya existíamos con el nombre de Hachal, de Angacao y sus siete pueblos con nombre de caciques linajes, Pachimoco en el margen norte del río Hachal, en la zona de los barriales, con territorialidad de los capayanes, en el paso de la mar al norte del este de Huaco y Punta del Agua, en las márgenes oestes del río Bermejo, con territorialidad de los yacampis, pueblo originarios de los diaguitas, al igual que los capayanes, los caciques Pismanta en el valle cordillerano, el cacique Tucunuco, el cacique Mongna y Alcane, asentamiento a la margen oeste-sur del río Bermejo, por último pueblo de Ampancama. ¿Cómo no sentirse orgulloso de semejante linaje? Ah, muy bien.
1: Qué bonito, espectacular, como siempre. Zulema Tello también nos escribe: buenos días, hermoso equipo de Nacional. Feliz día de nuestro Hachal. Viva Hachal, puras luces. Y en cada esquina una vela. Feliz cumpleaños, los estoy escuchando desde la represa.
3: Bueno, Mauricio Siveira, muy buen día y muchas felicidades en su aniversario. Viva Hachal, puras luces. Un abrazo grande a todos.
1: David Deep dice: feliz aniversario, mi bello Hachal.
3: Hola, Mario Paratore. Hola y muy buen día, gente linda de Hachal. Feliz aniversario, 275 aniversario de vida desde Mendoza. Los saludo a un hachallero que salió muchos años de Hachal, pero que nunca se olvida de dónde salió. ¡Viva Hachal! Pueblo lindo.
1: Eso.
3: Y de gente que no pierde su esencia.
1: Simona Caicinay, buenos días, feliz cumpleaños Hachal, los saludo desde la represa, que tengan un excelente día, saludos. Jessica Cortés nos manda una carita con corazones. Zulema Tello también nos está saludando con un sombrero muy bonito.
3: Sí. Bueno, María Rosa Manrique, buen día mi Hachal querido, feliz aniversario, se extraña mi cuna que me vio nacer, crecer, amo mi terruño, viva Hachal.
1: Vamos, vale.

0: linda música, qué linda música. Bueno, desde el rincón me manda una foto, entiendo que es un grado positivo a esta hora.
1: Préstame, muchacho.
0: A ver, toma, ahí te lo paso. Me parece que nos está viendo. ¿Sí?
1: Sí, no, un grado.
0: Un grado centígrado. A esta hora de la mañana.
1: Un grado centígrado. No, está haciendo frío.
0: Frío.
1: Bueno, Miguel, sí. Con la inmediatez de la comunicación hoy y a través de las distintas plataformas digitales de Internet, se puede observar lo terrible que ha sido este movimiento telúrico in situ, las personas ahí mismo tomando un celular por esa espontaneidad de querer retratar y tener un mensaje fílmico de lo que está aconteciendo como hecho relevante, más allá de lo conmocionante y lo temeroso y lo dramático del cuadro de situación que se presentó con este terremoto de 7.2 y 7.5 de la escala de Richter. Venezuela se ve sumida en una situación compleja porque venía emergiendo de una situación conflictiva social-económica para enfrentarse ahora a un desafío muy grande que tiene que ver para dar respuesta rápido a un gran número de personas por ahora desaparecidas, pero también ha crecido el número de personas fallecidas, va ya 164, y es una obviedad que esto va a seguir en aumento porque hay muchos edificios que se vinieron abajo y la premura, la rapidez, lo que demanda el rápido accionar es en búsqueda de sobrevivientes que seguramente debajo de los escombros están. Hay diversos videos, entre esos los principales canales de noticias, pero particularmente a través de TikTok se pueden ver muchas filmaciones. Se filmaba una persona bajando por lo menos 10 edificios con toda la rapidez que se podía, mientras toda la mampostería del edificio se iba cayendo. Parecía una película sacada de un extracto de una película de terror, pero que evidencia una realidad tan contundente de una zona, como me contabas hasta mañana, altamente sísmica de Venezuela. Así que nuestra solidaridad para ellos, y esto nos hace reflexionar y eso nos hace tener en cuenta también de por qué las exigencias en cuanto a la construcción edilicia en esta zona de San Juan, que justamente San Juan es la zona roja del país donde hay altísima sismicidad. Entonces, y aquí nos pone en relieve nuevamente a la hora de discutir sobre qué sí y qué no en cuanto a las estructuras edilicias.
0: Tal cual. Bueno, vamos a seguir seguramente muy de cerca todo esto. Feliz día, Hacha, el feliz aniversario personal de servicio de la escuela José Mármol. Están saludando ahí a la escuela. También otro mensajito. Buenos días, ¿podrían pasar el himno a Hachal? Muchas gracias, feliz aniversario.
1: En la mañana,
0: hemos pasado temprano y tal vez no
1: está escuchando. Pero la audiencia se renueva.
0: Claro, es verdad. Bueno, 275 años, Hachal. Feliz aniversario, nos envían ahí más mensajitos. Bueno, la verdad que muchos de los hachalleros que están por ahí en algún lugar nos están enviando sus mensajes. Nos gustaría, por supuesto, audios o todo eso, si es que tenemos tiempo. Nos vamos a la música, Cristian, música de nuestro Hachal, música de nuestros artistas que han podido en algún momento hacer su poema.
1: Con esas habilidades que la mismísima naturaleza les dio, mismo creador, Dios, les permitió tener la capacidad de poder, de lo que ven, de lo que escucharon o de lo que imaginaron, poder retratarlo, de poder plasmarlo una letra. Y la próxima, la capacidad de ponerle música.
0: Y aquí está lo que nosotros vamos a escuchar ahora en este bloquecito. Dale.
2: Tiene la frente volcada a un lago de aguas azules, una fuga de huemules añora cada mirada. Tiene la voz ya cansada de duras imprecaciones, porque le ardieron pasiones en sangrientas correrías y aguardó en las tolderías la vuelta de los malones. Hecha de asombros y mudos pavores en los desiertos, llora la India a sus muertos, muestra los pechos desnudos, no la arredraron escudos ni lanzas de castellanos. Le están sangrando las manos, toda sombra y toda luz, y sosteniendo una cruz maldice a blancos cristianos. Sobrevivida a su tierra, sobrevivida a su raza, su corazón es la brasa tras foguera de la guerra. Yo la veo aquí en la sierra vestal de cobres andinos, yo la veo en los caminos sin pausas en la llanura, desnuda, sabia y oscura, madre de nuevos destinos.

0: Nacida en la selva brava, ardida en rojas pasiones, olvidó sus maldiciones cuando el romance volaba y en la frontera esperaba, enamorado y tirano, su capitán castellano. Y allá en los cielos abiertos, como asistiendo a sus muertos, la cruz del sur sobre el llano. Tiene los ojos rendidos a lo azul de lo infinito, toda su vida es un grito de ardiente credo vivido, muestra los pechos heridos, el alma en sombras de ocasos, y pues forjó a chapagazos tormentosos.
1: Qué buena música, nos vamos directamente al móvil número 2, está Valeria Torres. Vale, te escucho.
2: Hola chicos, les cuento que estamos en Plaza Departamental, que la verdad que está maravilloso. Ajá. Sí, hace frío por supuesto, pero hay mucha gente, hay muchos stand, ya vamos a tratar de ir visitando algunos. Ajá. Pero estamos acá en uno muy importante que nos llegó ayer esta invitación y nos parecía muy interesante. Estamos hablando de Alto Rigen, del campo a tu mesa, con calidad y compromiso. La verdad que es maravilloso, nosotros acá podemos ver, hay una heladera con todos los productos, que acá por supuesto Ariel Villavicencio, Pablo Pérez, nos van a estar contando de qué se trata este emprendimiento. Buenos días, Pablo.
3: Hola, muy buenos días a toda la audiencia.
2: Bueno, yo quiero saber cómo surgió Alto Rigen.
3: Bueno, saludarlos, muchísimas gracias en este día, saludar a ustedes, a todos los que están ahí del equipo, a la audiencia, feliz aniversario de Hatchal. Decirles que, bueno, justamente queríamos nosotros en este día tan especial hacer, digamos, la presentación de este producto. Nosotros somos una asociación civil, ¿cierto?, que hoy presenta su primer producto, que es Alto Rigen. En cierta forma nosotros hemos elaborado una línea de procesamiento, ¿no?, la cual hoy nos permite presentar este producto, que es el envasado o hortalizas envasadas al vacío, ¿bien? Uh-huh. En este caso nosotros hemos hecho una muestra que en este caso es de alrededor de los 500 gramos más o menos, que tiene hortalizas como zapallo, cebolla, papa, zanahoria, productos que son del departamento de Hatchal, a excepción acá de la zanahoria, porque en una cuestión de cómo se hace, ¿cierto?, cuando es para consumo así, tiene diferentes tiempos, hoy todavía no está, pero por ejemplo la cebolla es de productores nuestros, la papa es del señor Aguido Alcaraz de Hualcamayo, el zapallo, un zapallo anco y en otro caso un zapallo inglés, que es del señor Pedro Guerrero de Calle Rojas. Digo esto porque la intención nuestra es procesar productos del departamento. Hemos generado un plan de trabajo que hoy 25 productores, produciendo alrededor de media hectárea, van a abastecer el 40% de lo que nosotros vamos a elaborar, que está pensado en 800 kilos día. El otro 60% sería una comercialización, ¿cierto?, al público, en mercado interno o en algunos otros mercados, ¿no? Así que, bueno, eso es lo que hoy estamos mostrando, haciendo este lanzamiento para que lo conozcan, tener la devolución también de quienes puedan llevar este producto hoy y que después nos puedan hacer la devolución, que si les parece bien o pueden quizás aconsejarlos algunas mejoras que podamos hacer, ¿no?
2: Claro, por supuesto, porque se retroalimentan de las críticas constructivas que siempre decimos que son las que hacen crecer los emprendimientos. Ariel, buenos días. Un poco para que le cuentes a los oyentes qué significa envasado al vacío, cuáles las propiedades y qué beneficios tiene.
4: Bien, buenos días, feliz aniversario para toda nuestra comunidad. Justamente en el día de hoy, Alto Rigen presenta este plan de producción de hortalizas cultivadas en el departamento de Hatchal, diseñado exclusivamente para abastecer con frescura y calidad directa del campo nuestra línea de vegetales envasados al vacío. ¿Qué es lo que buscamos nosotros obtener? Un origen controlado de los cultivos, un diseño estratégico de la planificación agrícola, un impacto local con la dinamización de la economía regional y una eficiencia logística. Alto Rigen está diseñado para ofrecer soluciones alimentarias cumpliendo con las exigencias de los hogares, comercios y empresas de nuestro departamento.
3: El envasado al vacío, a ver, todas las hortalizas o vegetales, desde un punto de vista biológico, ¿cierto?, van después que uno las cosecha, ¿cierto?, siguen un proceso biológico que si hay presencia de oxígeno, ese proceso, digamos, se va acelerando y por eso después una verdura quizás va perdiendo su calidad con el paso del tiempo. Cuando nosotros quitamos ese aire, ese oxígeno, que sería el vacío, ¿cierto?, es extraer la mayor cantidad del aire que está en este caso no del vegetal, sino en este envoltorio, ¿cierto?, en este envase plástico, con una máquina se extrae todo el aire, entonces eso hace que esta verdura pueda durar un poco más.
2: ¿Cuánto tiempo, por ejemplo?
3: Nosotros estamos también, es parte de todo este diseño, de todo el análisis, nosotros estamos haciendo pruebas hoy en heladera, este producto que está en heladera a una temperatura de entre los 4 a 6 grados centígrados, puede estar alrededor de los 10 días, siempre y cuando uno no abra. Una vez que se abrió, se debe utilizar, ¿no? Sí están peladas, están todas, digamos, con ese proceso, un sanitizado también que se hace, que para que pueda tener mayor durabilidad, ¿no? Es más que todo también una cuestión práctica. A ver, por ahí el tomarse el tiempo cuando uno está muy que hay los trabajos y que vas y vienes, por ahí el hacer el pelado, por ahí te lleva tiempo.
2: Digo mucho tiempo. O sea, Pablo, yo te digo, me llevo esta bolsa y quiero hacer una sopa. Directamente lo compro hoy y de acá a una semanita preparo la sopa.
3: Puede, sin ningún problema, directamente la introduce en la ollita con la temperatura y se va a comportar tal cual la verdura que uno compra en la verdulería.
2: ¿Cierto? ¿Se modifica el sabor?
3: No hay modificación del sabor ni de la consistencia, digamos, se mantiene como un producto bastante fresco. Obviamente que si pasa mayor tiempo pueden producirse algunas alteraciones, ¿no? Entonces nosotros hoy, esta muestra la estamos entregando hoy, vamos a entregarla. Nosotros le hemos puesto una fecha para mañana, queremos que la prueben lo más pronto posible para que tengamos esa devolución de estas condiciones, características que nosotros necesitamos ir analizando también, ¿no?
2: Bueno, esto de acuerdo a estos gramos que ustedes tienen esta muestra, pero recién decía y mencionaba, Pablo, de que se puede hacer en mayor cantidad, mayores kilos.
3: Claro, nosotros, por ejemplo, la parte minera, por así decirlo, ellos requieren envasado de mayor cantidad de kilos, ¿no? Están hablando de envases de 5 kilos, pero bueno, esto se puede ir graduando según el demandante. Queremos visitar, como decíamos, a los comedores, a quienes tienen, digamos, también demanda, por ejemplo, aquellos que hacen empanadas, podemos entregarle la cebolla ya pelada, lista, o cualquiera de los productos. Acá estamos viendo estos 4 productos, nada más papa, cebolla, zapallo y zanahoria, pero no quita que podamos trabajar con otros productos y también decirles que este es el envase, digamos, o el producto premium nuestro, pero también vamos a trabajar con producto, natural y directamente quizás sin esta preparación, ¿no?
2: ¿Y van a ir cambiando las verduras también?
3: También se pueden hacer, toda la gama de las hortalizas, uh-huh, fundamentalmente, pueden trabajar.
2: Bueno, y por último, Ariel, destacar que están trabajando con productos sachalleros, que eso también tiene un plus importante.
4: Sí, bueno, la idea también fundamental es tratar de la gente, que es bastante los productores que en nuestro departamento, por su historia, ha tenido y ha desarrollado distintas técnicas de cultivo a través del tiempo, poder dar la posibilidad de ponerle valor agregado a este producto que ellos realizan en sus tierras, en sus lugares. Así que principalmente nuestros proveedores serían pensando en ellos, convertirlos el día de mañana en la materia prima principal de este producto.
2: ¿Y cómo la gente los puede contactar?
4: Bien, bueno, tenemos acá unas direcciones.
2: Muy bien, por Instagram y también por correo.
3: El Instagram nuestro es Alto Origen Alimentos y el correo electrónico, ¿cierto?, es altoorigenalimentos@gmail.com.
2: ¿Tienen algún lugar físico también?
3: Estamos en Patricio López del Campo, sin número. Uno agarra dobla por Patricio López del Campo, donde está el topón, y más o menos a los 2.5 kilómetros van a encontrar la infraestructura nuestra. Contamos con un galpón de 200 metros cuadrados, tenemos unos shifers que son en definitiva son cámaras frigoríficas. Dentro de eso tenemos un proceso, ¿cierto?, que tiene que ver con un túnel de lavado, tiene que ver, el proceso nuestro ha llevado más o menos, insume alrededor de 11 operarios. En este primer proceso han sido 5 operarias mujeres, El proceso se ha hecho a mano, se puede hacer también, pero hoy ha empezado manual, o sea, pelar manual. Bueno, el lavado, el proceso empieza con la recepción de materia prima, lavado, después pasa a lo que es pelado, después pasa también a un otro lavado y después pasa al envasado y después lleva refrigeración, ¿no?
2: Bien, Pablo, Ariel, los felicito, bueno, y en su nombre a todo el equipo, que son muchas personas las que están trabajando en este emprendimiento. ¿La gente se puede acercar a ver los productos? ¿Van a estar hasta la tarde?
3: Hoy estamos todo el día acá, así que se pueden acercar y quizás también se puedan llevar quizás alguno de los productos para que lo vayan probando.
2: Muy bien, felicitaciones y la mejor de la suerte.
3: Muchísimas gracias a ustedes, saludo a toda la emisora Radio Nacional porque siempre está al tanto de esto, así que agradecidos a todos ustedes.
2: Muchas gracias.
4: Muchas gracias y feliz aniversario.
2: Bueno, acá maravilloso, chicos, lo que estoy viendo. Y me llevo un regalito para que ustedes puedan ver y puedan apreciar de lo que estaba ahí comentando. Perfecto. Ariel, de lo que estaba comentando también Pablo. Porque es maravilloso. Usted abre esa bolsita y ya puede hacer la sopa, el guiso. Es maravilloso. Buenísimo. Para el que por ahí anda jugado con los tiempos, esto es buenísimo.
1: Rápido.
2: Directamente pone el agua,
1: sal
2: y ya, la verdurita, y ya tiene la sopa.
1: Ahí dijo el licenciado que uno puede pasar por ahí y degustar algo de esto, ¿o no, Vale?
2: Claro, se puede llevar una muestra, y ahí seguramente les van a estar explicando el proceso.
1: Muy bien.
2: Yo ahora les voy a llevar para que vean lo maravilloso que es. Porque realmente te ayuda un montón. Para las personas que por ahí llegamos con lo justo, o que tenemos que llevar a los chiquitos a la escuela, abrimos esa bolsita al agua y ya tenemos solucionado el almuerzo.
1: Me gusta la idea, buena alternativa, así que bueno, espero que la gente vaya y se acerque por ahí. Mucha gente está llegando ya a esta hora, ¿vale? Faltan 4 minutos.
2: Sí, ya está llegando gente, ya se está acercando ahí en el centro de Plaza Departamental, ya nos vamos a acercar un poquito más.
1: Dale, porque
2: falta un poco más de gente, sí, pero lo entendemos también porque, bueno,
1: por el frío.
2: Está muy helado.
1: Porque dijo,
2: es como que abrimos la puerta del freezer y estamos acá, señores.
1: Sí, ya me imagino, ya. Porque dijo 10:15 aproximadamente que iba a comenzar el acto. ¿Cómo ves ese
2: horario? Yo creo que sí.
1: ¿Sí?
2: Sí, porque ya se está preparando todo. De acá estoy viendo de lejos, pero bueno, lo que estoy viendo es que ya están las autoridades. Las escuelas se están llegando con el cuerpo de bandera. Así que yo creo que no tardará mucho.
1: Perfecto. Bueno, Vale, ahí contame, a ver si tenés algo más por ahí o volvemos enseguida.
2: Bueno, ya en un ratito más me quiero acercar para ver cómo sigue el tema del acto.
1: Perfecto.
2: Y bueno, y ahí hacemos otro informe.
1: Dale, Vale, enseguida estamos de vuelta. Un abrazo.
2: Bueno, chau, chicos.
1: Bueno, 12 minutos de las 10 de la mañana. Bueno, estamos ahí a 3 minutos de comenzar el acto.
5: Estamos ahí.
1: Vamos contando.
5: 3, 4.
1: A ver cómo viene todo, si realmente se va cumpliendo con los horarios, ¿no? Para que, bueno, de alguna manera se pueda llegar a todo eso.
5: Para que le baje el volumen al aparato.
1: Dale, Cristian, dale, metele un poquito ahí, dale. Porque esto es Hachal.
5: ¿No es el chango?
1: No sé.
5: Tenés de un hachallero pura cepa que nos pedían. Hay un tema que habla de la trilla, ¿no? De un cachito Vidable.
1: Cachito Vidal, lo decían, nos estaban pidiendo.
5: Y Torito Cabanay, que tantos años han tocado
1: juntos. Eso, a ver, ¿qué dice?

0: Y el Diego de Mar.
1: ¿Es un cachadero?
0: Sí, pero es un una canción que hizo famosa Los Trovadores de Cuyo, Los 60 Granaderos. Muy linda canción. Obviamente que eso que lo has puesto vos, no te acordás de nada. Porque vos tuviste mucho tiempo musicalizando
1: entre Cuyano, no me acuerdo de esa época. Bueno, muy bien. Fue a cobrar su jubilación.
0: ¿Y qué pasó, niño?
1: Pero un remisero le robó la plata. Mirá, y lo tiró frente a su casa en Pocito. Y bueno, están investigando ahora este remisero. Bueno, la víctima tenía 76 años y fue arrojada desde el auto por el chofer, quien escapó a toda velocidad llevándose el bolso con todo el dinero que acababa de cobrar este jubilado.
0: Mira,
1: no, terrible. Pero bueno.
0: Bueno, un mes récord, la carne argentina igualó en mayo a todo lo exportado a Estados Unidos en 8 meses. Las exportaciones. ¿Este cachito?
1: Ahí está.
0: Ya te leo la noticia.
1: Dale.
0: Ah, no. Las exportaciones de carne bovina argentina hacia Estados Unidos protagonizaron en mayo uno de los saltos más significativos del último año. En solo un mes, los frigoríficos argentinos colocaron en ese mercado el mismo volumen que habían logrado vender allí durante los primeros 8 meses del año 2025. El detalle, el intercambio comercial entre Argentina y los Estados Unidos sumó en mayo 1.383 millones de dólares, con un saldo positivo de 373 millones de dólares para el país. Según un informe elaborado por la Gerencia de Inteligencia Comercial PROM Argentina sobre la base de estadísticas oficiales, las exportaciones totalizaron 878 millones de dólares, un 76% más que en el mismo mes del año anterior. En ese cuadro, la carne bovina fue uno de los motores centrales del crecimiento. La venta al mercado estadounidense alcanzó 86 millones de dólares, lo que representó un aumento interanual de 369%. En términos de volumen, los frigoríficos argentinos exportaron en mayo 11.100 toneladas de carne bovina a los Estados Unidos. Esa cifra es similar a la totalidad de lo comercializado en ese destino entre enero y agosto del año 2025.
1: Mirá vos qué dato con esto que lo leía también ahí temprano. Bueno, muchos mensajitos. Gustavito, ¿vos tenés ahí el teléfono?
0: No, se lo llevo, macho.
1: Ah, bien, ¿no es este mío? Este.
0: Ah, pensé, ya me estabas por achacar.
1: No. Bribón, bueno, enseguida, no creo que tengamos tiempo, pero bueno, enseguida vamos a estar con algunos temas interesantes que tienen que ver
0: justamente con la... Este es Cachito, mi amigo, Cachito Vidal.
1: Vamos con esto.
0: Julián.

0: música, qué buena música. Cachito Vidable, que nos habían pedido temprano.
1: Y luego vamos a traer a lo más reciente, es a Andrés Herrera, que también ha escrito y también ha puesto música, por ejemplo, La Huerteñita.
0: Ah, bueno, enseguida vamos a estar con
1: eso. Es letra y autoría de él.
0: Nos vamos al móvil. ¿Vale?
2: Sí, chicos.
0: Dale, te escucho,
2: Vale. Estoy acá en el Paseo de los Artesanos con la famosa Doña Peti. Que la verdad que tiene todo, tiene de todo, chicos. Ella acá me va a contar todo lo que tiene para que la gente también se pueda acercar por el Paseo de los Artesanos y pueda adquirir distintas cositas que están espectaculares. Hola, Doña Peti.
3: Hola, buenos días. Sí, acá estamos ya en el paseo. Bueno, ayer estuvimos todas las chicas trabajando para que esto quede hermoso, bien, presentable. Está el mapa de Hacha con 275 cuadritos hechos a tejir.
2: ¿Y eso lo colocaron recién hoy?
3: Sí, hoy. O sea, desde anoche ya está ya.
2: ¿Cuánto tiempo les llevó?
3: Eso, no, la verdad que no sé cómo lo llevó el
2: tiempo. Pero mucho tiempo.
3: Sí, son 275, se imagina, y después pegarlos, ponerlos uno por uno. Sí, los llevó al trabajo, sí, los llevó el tiempo. Pero gracias a Dios por lograrnos hasta las chicas de limpieza. Así que está hecho por todos. Así que ha quedado precioso. Bueno. Pienso que ha quedado maravilloso, yo lo estoy viendo, es espectacular. La gente cuando vaya pasando va a quedar maravillada. Pero Peti, cuénteme un poquito todo lo que tiene, porque me decía, es caserito, lo hicimos todo anoche. Sí, tengo tortitas al rescoldo, que son con leche de cabra y a la arena. Y tengo jacalleras, bollitos, cimarrona, y bueno, ya no me dio más tiempo de hacer otra cosa porque pero yo hago de todo un poco, las colaciones, las arqueadas, todo eso, y los alfajores, pero ahora no he traído porque no me dio tiempo.
2: Claro, pero han hecho muchas cosas.
3: Y luego tengo las cosas tejidas, que usted verá, hay cositas de Argentina.
2: Ah, para alentar la selección.
3: Claro. Sí, hay llaveritos, hay colines, hay, bueno, varias cositas acá, como usted ve.
2: Bueno, Peti, cuéntenos un poquito para que los oyentes que nos están escuchando, ¿hasta qué hora van a estar ustedes?
3: Sí, estaremos hasta la tarde, vamos a estar, pienso, 8 de la tarde, cuando que termine todo.
2: A pesar del frío.
3: A pesar del frío, acá estamos, días fríos, de onda, siempre estamos acá. A veces somos dos o tres, pero estamos acá. Presente los días feriados, los sábados y domingos, así que estamos todos acá permanente.
2: Y hay gente que aproveche porque ahí estamos viendo la cantidad de cosas que ha traído Peti, que tiene, bueno, todas las cosas que recién nos mencionaba, hay unas cositas muy lindas para alentar la selección y a muy, muy buen precio, chicos. Así que yo los invito para que después salgan de la radio, pasen un ratito, se llevan algo rico para tomar el mate o para desayunar mañana también.
0: Sí, por supuesto. Y ahí me imagino no tan solo ellas, sino están las demás artesanas ahí, con sus productos y todo eso, ¿no? Sí. Sí, me imagino que sí. Bueno, muy bien.
2: Y Peti ahí nos quiere decir algo.
0: Sí.
3: Y también acá en el fondo, en el stand de fondo, sí, está la profesora, que la señora Andrea y González, que es la de la idea de que cómo hagamos, qué hagamos. Y bueno, y ahí acá seguimos todas.
0: Ah, bueno.
4: Y viva Cacha.
3: Todo en conjunto, sí. Y allá tiene muchas cosas, ella hermosa, no sé si quiere pasar a verla. Tiene desde las mantas, bueno, hecho telar, hecho tejido, bueno, ella trabaja en todo.
2: Sí, acá estamos viendo, y es maravilloso todo lo que ella hace. Es un gran equipo acá, doña Peti, me está haciendo una guía. Yo estoy yendo acá por el Paseo de los...
0: Sí.
2: Chicos, qué frío que hace,
0: sí,
2: qué
0: imagino.
2: Frío. Y ellos están acá... sin mucha protección,
0: sí,
2: la verdad que sí, así que bueno, el aire frío tal cual. Ay, estoy viendo las cosas muy bonitas que hay cositas, muñequitos a crochet, hay bolsitas, bueno, también hay, qué bonito todo esto para cuando hay un recién nacido,
3: quedan muy bien también, Teti, sí, también. Y están los chalecos, están muchas mantas, estas son las cuelleras de Argentina que también nos pueden...
2: Ah, pero que renueve Gustavo, que tiene una que ya lleva 32 años. Esta bufanda de Argentina está espectacular.
3: Espectacular, o sea, y eso lo hace Andrea.
2: Muy bien. Sí, bueno, que... Peti, le agradecemos por este recorrido, por contarnos todas las cosas que hay. Y dicen que van a haber empanadas, pasteles. Ya les resuelven también el almuerzo, chicos.
0: Muy bien,
2: así
0: muy
2: que
0: bien.
2: Vengan al Paseo de Artesanos. Tienen cosas dulces, cosas saladas, también abrigos. Y a muy buen precio.
0: Bueno, gracias. Vale, ¿cómo ves ahí la plaza? ¿Ya está?
2: Sí, hay gente. Están armando puestitos también. Uh-huh. Hay gente que está vendiendo distintos productos, ropa, pochoclo, garrapiñada.
0: Todo.
2: Y ya está empezando el acto, chicos.
0: ¿Ah, está empezando el acto? Bueno, no sé si lo tenemos a Rafa o te acercás vos, Vale, contame.
2: Seguro que él se iba para el acto.
0: Bueno, listo, entonces Vale, enseguida estamos de vuelta, ¿te parece?
2: Bueno, chau.
0: Vamos a ver si lo tenemos a Rafa enseguida ahí, porque ya está el acto, arrancó el acto ya, por lo que nos dice Valeria.

0: bien. ¿Vos decís que se va a correr hasta las 15?
1: Sí.
0: Bueno, ya me estás debiendo una apuesta ya. ¿Está bien?
1: No,
0: ya
1: me
0: estás
1: debiendo. Me estás debiendo. Quiero que el título. Estamos bueno, empatados.
0: Así que mira, podemos hacer otra, a ver el horario que va a arrancar el acto.
1: Buen día, feliz cumpleaños para nuestro querido Hacha. Les escribo para molestarlos. ¿Sabrán si el Banco San Juan atiende hoy en la mañana? Entendemos sí. Que sí.
0: Sí,
1: no, el no, Nación.
2: No, Andrea. Hoy justamente que se va a declarar la tortita hachallera de interés cultural, ¿no? ¿Cómo era que te dije?
3: Patrimonio
2: cultural inmaterial.
3: Exactamente. En coincidencia con el aniversario de Hachal, 275 años, ya vamos a saludar a nuestros compañeros Miguel y Gustavo, que están nuestras hermanitas.
0: Ahí ¿no? está, Mario, ahí está.
3: Hola.
0: Hola Claudia, hola Andrea, ¿cómo les va? El placer de saludarlas, ¿todo bien?
3: Todo bien.
0: Bueno, me alegro.
3: Feliz aniversario para ustedes.
0: Bueno, muchas gracias. Y mirá que estamos con mucha actividad acá en el departamento, aguardando la presencia del gobernador, que estaría llegando ya en media hora, o ya debe estar acá, pero bueno, los móviles están en la calle, así que enseguida nos van a estar contando. Pero, como les decía, chicas, con mucha actividad, lo tenemos acá al aparcero Bravo.
1: El aparcero mayor.
0: El aparcero mayor, que es el que nos dice que a esta hora de la mañana... ¿Un grado, Gustavo?
1: Sí, por lo menos, un grado. Hola, chicas, ¿cómo les va? Un gusto saludarla.
3: Sí,
1: ¿cómo han amanecido? ¿En cama? Gracias.
3: Ay, sí, pero tapaditas hasta, mirá, hasta las pestañas.
1: Bueno.
3: No podíamos ni salir de ahí.
1: Sí,
3: mucho frío hoy.
2: Sí, como doña Paula estamos aquí con la mantita.
0: Ah,
2: con
0: la
2: mañanita.
1: Con la mañanita en las espaldas, sí, cuídense la gargantita.
3: Ojo, sobre todo, sí.
1: Mire... Niñas de San Juan Capital. Les quiero contar que 3 grados un décimo tuvieron la temperatura en las primeras horas de la mañana, y uno entiende que en el transcurrir de la mañana va mejorando. No, en esta condición no, porque subió, bajó en realidad 3.6 grados bajo cero cerca de las 9 de la mañana. En esta hora estamos cerca de un grado, así que está como para tomarse un rico cafecito o yerbiau hachallero con alguna tortita frita. Yerbiado no, yerbiado con...
0: Yerbiado. Claro, con sopaipilla.
1: Con sopaipilla y colado con can.
3: Ah, claro. Sí.
1: Para que sea el verdadero yerbiado, pero el can
0: tiene que ir, sí,
1: no
0: sí.
1: Nuevo.
0: Claro.
3: Sí.
1: Que él que le daría el toque y el sabor de
3: mira, yerbiao con una ramita de cedrón o algo
0: sí,
3: así.
0: Sí,
1: ramita de cedrón.
0: Puede ser.
1: Puede ser incayuyo o puede ser también un ajenjo del pie de cordillera. Un chorrito nomás porque es más amargo que...
3: Sí, bueno.
1: Pero... dentro de todo, sí. Muña
3: pero
1: no
3: las niñas dulces nos hace bien,
1: claro. La muña no lo estaría recetando mucho por los efectos secundarios, pero
3: sí, medio complejos.
1: Sí, mejor.
3: Yo no calculo que chocolate y yerbiao van a lo largo de este día, ¿no?
0: Sí. De hecho,
3: festejos por todos lados.
0: Claro, de hecho está previsto ya en este momento, se está en Plaza Departamental, que está por comenzar el acto protocolar de la municipalidad, están sirviendo el yerbeado con sopaipilla. Luego, en la tarde, está previsto, después del desfile, o ahí al mediodía, locro, y luego, después del desfile, chocolate para los chicos que participen del desfile. Así que eso es lo que está previsto.
3: Bueno,
0: pero acá le vamos a dar más o menos el cronograma de la visita del gobernador.
1: Hoy es un día importante por estos 275 aniversarios de la fundación de nuestro departamento de Hachal, de aquí el 1751 a la fecha. A las 11 está previsto que ya esté arribando a nuestra ciudad el gobernador de la provincia. Va a haber una inauguración de las obras de remodelación y ampliación de la comisaría 21 de Hachal. La entrega ya se hizo oficial, pero la inauguración no, así que bueno, hoy va a ser la inauguración por parte del gobernador y toda la comitiva gubernamental que nos va a estar visitando. Y ahí nomás, una horita luego, va a estar por el hospital San Roque, en este moderno edificio y también con más servicio, gracias a Dios, que se puede brindar a todos los hachalleros, y es que ha sido una muy buena noticia para todas aquellas personas que se dializan, porque ya está funcionando, pero bueno, va a ser la inauguración oficial de la unidad de servicio de diálisis del Hospital San Roque de Hachal. Eso también está previsto que sea sobre el mediodía. Sobre las 13 hay dos obras importantes al extremo norte de nuestra ciudad de Hachal, aproximadamente uno a 18 kilómetros y el otro aproximadamente a 21 o 22 kilómetros. Este de

0: 19 kilómetros es una porción de la ruta Eugenio Flores, que bueno, ahí quedó inconclusa un sector de que faltaba la pavimentación. Se logró hacer esto, muy pedido por la gente del norte Hachallero, que en el flujo de tránsito era muy necesario esta repavimentación. Luego el gobernador se va a trasladar hasta otro reclamo que en principio uno entiende que se va a dar una solución definitiva, que tiene que ver con el agua potable para un gran margen, por no decirlo casi un 40% de la población de Háchal está allí, en una de las localidades más populosas del departamento de Háchal, como es Villa Mercedes, La Represa, Gran China, El Médano, San Isidro. Todo ese sector, estas localidades que hago mención, venían teniendo serios problemas con el tema del abastecimiento de agua potable, porque ese pozo había colapsado, no había agua suficiente. Se logró hacer otro y es lo que va a inaugurar el gobernador, y entiende que esto ya sería para darle solución definitiva, esperamos, a esto que viene tan de tanto clamor por parte de toda esa comunidad. Luego volvería hasta el departamento de Háchal, digo, para la ciudad, y aquí se va a concentrar el desfile cívico militar en la Plaza General San Martín, donde uno entiende que las 14:30, 15 estaría comenzando el acto. Esperemos que los tiempos y la agenda que trae el gobernador se pueda cumplir, porque la agenda oficial dice que el gobernador quiere estar presente en el acto en la plaza. Así que bueno, estamos contentos porque ya hay un clima de fiesta. Contarte que anoche hubo una inauguración, una puesta en valor, una de las plazas principales del viejo hospital que tenemos nosotros enfrente. Está la plaza René Favaloro, donde bueno, no estaba tan bien habilitado como para ser elegida por los hachalleros, pero la intervención que le hizo la municipalidad realmente ha quedado muy muy linda. Eso, luego se hizo la vigilia con artistas locales, juegos de artificio para darle la apertura a lo que fue ya propiamente este 25 de junio.
1: Justamente te iba a preguntar sobre la actividad cultural, porque bueno, es muy típica de los hachalleros, son todos muy artistas y les gusta expresarse a través de la música, la danza. ¿Hay previsto algún festival, algo bonito en ese sentido?
2: No, hoy por lo menos no tenemos nada de artistas. Sí, anoche, es decir, ayer en la tarde-noche, sí, en la previa, en lo que iba a ser la hora cero para el aniversario, en la plazoleta que recién mencionaba Gustavo. En la vigilia, en la plazoleta que mencionaba Gustavo, ahí se concentró todo, donde hubo artistas hachalleros, solamente hachalleros, y que de alguna manera creo yo que ahí se cumplió con el tema artistas. Pero bueno, no como en años anteriores, que se hacía una vez que finalizaba el desfile cívico-militar, luego se hacía había algún festival. Artista, algún festival, pero bueno, en este caso no, porque cerca de las 18, 17 horas ya hace mucho frío, y la gente cuando termina el desfile, la gente se va.
0: Sí,
1: calabaza.
0: Sí, claro. En la mayoría se va, viste que estamos dentro de esta ola polar que afecta a todo el país, pero especialmente por la condición de que nosotros estamos más cerca de la cordillera, a 1200 metros sobre el nivel del mar, entonces uno entiende que para esta zona es un poco más frío. De hecho lo es, cuando uno va al Valle de Tulum, allí nota que bueno, hay una pequeña diferencia en cuanto a las temperaturas, pero bueno, por lo que te conté, se entiende de que está más fresco. Así que chicas, las tenemos que dejar porque tenemos que ir al acto.
1: Bueno,
2: ¿quieren escuchar?
1: Mire, felicidades.
2: ¿Quieren escuchar un poquito del acto?
1: A ver,
2: ahí tenemos un poquito ahí. A ver, Rafa.
3: Nos quieren compartir.
2: Vamos a ver vamos a ver si lo tenemos a Rafa. Rafa, te estoy escuchando, las chicas también de la ciudad te están escuchando.
4: Bueno, está comenzando en este momento el acto en Plaza General de San Martín, la interpretación del himno nacional argentino por un coro de alumnos de nuestro departamento. Escuchamos.
0: Bueno, chicas, hay parte del acto del coro, así que les mandamos un cariño.
1: Vayan a participar, porque esto es la verdad que es maravilloso, sí, poder estar.
0: No sé si cómo se vivirá en los otros departamentos, pero yo te debo decir que Háchal lo vive con mucha intensidad, con mucho amor. Viste que esa particularidad
1: terruño.
0: Sí, esa particularidad que tenemos los hachalleros, que amamos mucho nuestra tierra y nos involucramos mucho en este tipo de cosas.
1: Exacto. Además debemos decir, para finalizar, que es un día de asueto en el departamento, ¿verdad?
0: Sí, en lo que compete al Estado municipal, sí, muy poca adhesión en el ámbito provincial. De hecho, te digo que las escuelas están funcionando en forma normal y hay cambio de tareas solamente para quienes vayan a participar, porque hay escuelas que han organizado. El resto, todas las actividades normales, bancarias, del ámbito, entidades del ámbito nacional, solamente el Banco Nación se adherió a esta invitación al asueto. Así que, bueno, gracias, chiquillas, un cariño.
2: Gustavo. Un abrazo, chicas.
5: Sigan celebrando, vayan a participar, me encanta ir al coro de niños también, solo gritando el himno nacional argentino.
2: Un abrazo. Bueno, ahí se cortó. Creo que se cortó. Vamos ahí al Rafa, ¿lo tenemos ahí o también se cortó? Ah, se cortó.
0: Todo se cortó. Había un ruidito en la línea.
2: Ah, había un ruidito, como dice Sebastián, ¿verdad? Que había un ruidito en la línea. Bueno, ahí nos vamos a ir nuevamente con Rafa, para allá.
0: Acto protocolar en la Plaza
2: exactamente,
0: Central.
2: Exactamente, en la Plaza Central. Se va corriendo un poquito los horarios, esperemos que esto... Bueno, ¿estamos con los dos móviles?
5: Estoy yo, chicos. Dale, ya que se cortó el de Rafa, aprovecho. Estoy acá con la dueña de quien organizó y preparó el rico yerbiadito con sopa y pilla. Mónica, buenos días.
6: Buen día para Radio Nacional.
5: Bueno, me dijo, hay secretitos en el yerbiado y en la sopa y pilla.
6: Sí, hay un secreto tradicional de Hachal, digamos, en el aniversario de Hachal hay un secretito. En las sopapillas y en el yerbeado.
5: ¿Y cuál es?
6: Y el yerbeado es echarle albahaca o echarle burro. Y las sopapillas, bueno, son siempre tradicionales. Siempre se hacen con levadura o se hacen sin levadura, pero siempre es muy rica la sopa de piña y el yerbiado igual.
5: Bueno, lo que notamos es que mucha gente se está acercando a pedirle el yerbiado justamente por las bajas temperaturas.
6: Y sí, hace mucho frío, mucha gente se ha acercado a tomar un poquito de hierba para calentar el cuerpo porque hace mucho frío y bueno, nosotros estamos disponibles para ello, para brindarles ese obsequio para que se sientan el cuerpo más calentito. Y bueno, en la situación económica que estamos, lamentablemente mucha gente no viene desayunada de casa, entonces nosotros hemos preparado esto con esa intención de brindarle a todo el pueblo de Hachal un desayunito simple, pero
5: rico
6: y tradicional.
5: Y en la tarde, Mónica, ¿van a estar todavía y van a realizar algo más para los chiquitos?
6: Y sí, a la tarde creo que es chocolate que le van a dar a los chicos. Y bueno, y también zapatillitas y medias lunas y así. Como siempre ha sido la fiesta de Hachal, que es lo más hermoso. Y es el departamento más hermoso que ha hecho yo, Hachal.
5: Y estoy trabajando con un gran equipo que vemos que están ahí, que la están viendo de lejos. Le dejaron sola hablando.
6: Me dejaron sola, no quieren saber nada con un reportaje. Así que bueno, acá estamos.
5: Valiente
6: para servir al pueblo de Hachal. Lo poco, mucho, pero para servir al pueblo de Hachal.
5: Mónica, muchas gracias. Y es espectacular el yerbiado. Chicos, yo ya lo probé. Está ahí. Mire, si tienen la posibilidad nuestros oyentes y pasar por acá
2: que vayan.
5: Un yerbiadito, tómenlo, porque la verdad que ese secretito que nos decía Mónica da resultado. Perfecto. Mónica, gracias.
6: Que vengan a probar las sopapillas y que lo ha hecho la Junta Departamental del Partido Justicialista. Bueno, y el yerbiado lo hizo la Escuela 40. Así que los invitamos a que vengan a probar las exquisiteces que hay acá hoy en este momento.
5: Muchas gracias.
6: Bueno, gracias a ustedes y feliz día de Hachal para todos.
2: Gracias.
5: Bueno, chicos, acá espectacular, ya empezó el acto, así que seguramente vamos a dar paso a nuestro compañero Rafael Aravena.
2: Vale, y vos acercate por allá por la policía para ver si ya llegó el gobernador, porque a esta hora ya estaría llegando por ahí, ¿te parece? Para ver
5: ya vamos a acercarnos a ver, vemos que los chicos de los medios están ahí haciendo la guardia en la esquina.
2: Ah, bien.
5: Pero en teoría todavía no llegó.
2: No llegó todavía. Bueno, vale, enseguida estamos de vuelta, ¿te parece? Cualquier cosa, avísanos.
5: Chau.
2: Vamos a Rafa, Ahí lo tenemos a Rafa. Bueno, ahí ya lo vamos a tener a Rafa, porque ya comenzó el acto allí en Plaza acto, Departamental. Sí. Por lo menos lo que escuchaba de fondo estaban los himnos, himno claro. Nacional Argentino.
0: Y uno de los compañeros va a estar en el acto y el otro va a estar esperando al gobernador.
2: El gobernador, exactamente. Así ya Vale se va para allí para esperar justamente la presencia del gobernador. Que estaría llegando ya, es inminente.
0: Es inminente, sería la llegada.
2: Uno entiende que ya debe estar en el departamento. Porque viste que generalmente cuando llegan las autoridades, llegan a un cierto lugar, en este caso poner el Automóvil Club Argentino, allí llegan, charlan un ratito con la gente, los dirigentes acá del departamento, y luego ya se dirigen a los lugares donde son los actos que están previstos para esta jornada.
0: Y uno está mirando los minutos por el tema de la agenda,
2: claro, por
0: el
2: tema de los actos. Claro, por ahí le decimos a nuestros movileros espontáneos, si están por ahí cerca del Automóvil Club, que nos digan si ya ven por ahí algunos dirigentes, o si lo ven ya que está llegando por ahí el gobernador. O directamente va a llegar a la policía, ahí a Seccional 21 de Policía, directamente para la inauguración que está previsto a las 11 de la mañana. A las 11 de la mañana.
0: ¿Vía aérea llega?
2: Dijeron, Rafa dijo que vía aérea estaría llegando al departamento. Pero bueno, vamos a ver si realmente ya está. Como te digo, más allá de los dos móviles que tenemos en la calle, por ahí algún móvil espontáneo
0: ya nos va a decir algo. Hola chicos, saluden a Iván Alejandro Patito Quiroga, que está cumpliendo años. Le decíamos que toda la felicidad del mundo de parte de su mamá Karina y sus hermanos Jeremías y Ramiro, sus abuelos Aida y Nolo y la nona Lita. Feliz cumpleaños con un tema de La Mona.
2: Bueno,
0: vamos haciendo tiempo para conectar con Rafa. Gracias por haber complacido mi pedido de escuchar el Cachito Vidal. Bueno, mi amigo, no hay ningún problema.
2: Hoy en el día de Hachal.
0: Cachito Vidal, sí, qué lindo. Sí. Buen día, mi nombre es Marcelo Martínez, escribo desde Mendoza para saludar en el día de Hachal. Estaría bueno que el gobierno que vaya hasta Huerta de Guachi.
7: ¡Pura luces!
2: ¿Eso?
7: ¡Feliz cumpleaños, Hachal!
0: Bueno, ¡eso! Bueno, bueno.

0: Bueno, no se ha modificado aún el pronóstico, 17 grados para el día de hoy, algunas nubecitas en desarrollo, pero a la tarde va a estar lindo.
1: Va a estar lindo.
0: Para las 14 vamos a tener 15 grados.
1: Lo que no te aparecía temprano, Gustavo, y que ahora sí aparece, es el miércoles 1, chubascos de agua, nieve, sí, matinales. Sí, ahora sí. Ya aparece.
0: Yo te decía temprano por la temperatura.
1: Claro, por la temperatura.
0: Pero te tengo un dato más.
1: Sí.
0: Estábamos hablando entre 4 y 5 grados bajo cero. 5 grados bajo
1: claro,
0: cero.
1: Ahí yo me acuerdo que tenía 5 grados o un poquito más y ahora ha bajado a 4 grados la máxima.
0: Sí.
1: El día miércoles.
0: Sí. Y mira el dato. Sí. El jueves 2 vamos a tener.
1: Uy, eso es lo que están ahí en Plaza Departamental. Directamente vas con la bolsita, lo echas a la olla.
0: Y mira, María Luisa, el jueves 2, 2 grados como temperatura máxima. Así que mandalo a Marce que vaya
1: qué lindo,
0: a
1: buscar. Mirá, qué lindo que nos han enviado ahí para todo el equipo. La presentación.
0: Bueno,
1: ahí para que lo vayas. Mira, contalo cómo.
0: Bueno, es un recipiente con envase al vacío que
1: ahí
0: tiene
1: está.
0: Parte de un anco, cebolla, papas, dos papas y un camote.
1: Bien.
0: Entonces esto va a la heladera y esto tenés para muchísimo tiempo.
1: Claro.
0: Y ya listo, peladito, para que usted abra el recipiente y lo ingrese a la olla y está lista la sopa.
1: Ah, muy bien, muy bien. Bueno,
0: es un mix. ¿Qué más tenés vos? Abrile a la señora que sabe hacer comer.
1: Sí. Ah, bien. Y a ver, decime una fecha de vencimiento.
0: Esto es radio, María Luisa, acércate el micrófono, sí. Porque si no, que.
1: No, la vamos a traer acá para que.
2: Sí, 50 años.
1: En algún momento. En algún momento. ¿Qué fecha de vencimiento, por ejemplo, María Luisa?
0: De 1715.
2: No, 2026.
1: 2026. Está bien.
2: O sea, es verdura.
1: Sí, es verdura, claro.
2: Esto, lo compras y. Si está guardadito así en la heladera, se va a mantener. Se mantiene,
0: claro, porque
2: es lo que.
0: Envasado al vacío.
2: Exactamente, se recomienda lo fresco.
1: Mirá qué lindo.
2: Lo va a mantener la verdura bien.
1: Bueno, ¿te dijeron el precio de eso? Porque están
2: no,
1: en la plaza.
2: No
1: están en la plaza. Ah, bien.
2: Pablo ha enviado esto para que nosotros lo veamos.
1: Pablo Pérez.
2: Y
0: gracias,
2: marcamos.
0: Pablito.
1: ¿Qué tenemos?
2: Le agradecemos a Pablo.
1: Esto, mira. Bueno, me han enviado esto, dice en el 275 aniversario de Hachal, celebramos nuestra historia, nuestras tradiciones y los símbolos que nos unen como comunidad. Por eso tuvimos el orgullo de reconocer a quienes hace 25 años, siendo estudiantes de la Escuela de Comercio y Servicios de Jesús Dohorti, imaginaron y diseñaron la bandera de Hachal, el emblema que hoy nos representa y refleja nuestra identidad, nuestra cultura y el profundo sentido de pertenencia que sentimos por esta tierra. Gracias por dejar una huella que forma parte de la historia grande de nuestro departamento y por regalarnos un símbolo que seguimos llevando con orgullo generación tras generación. Ver menos. Bueno, esto es lo que nos han enviado y nos vamos ahí.
0: ¿Vamos al acto? ¿Está el acto?
1: No.
0: Ah, el audio.
3: En el año 2000, precisamente el 18 de julio, el Consejo Deliberante del Departamento de Hachal sancionó una ordenanza para la creación y fundamentación de la bandera departamental.
4: Nos llegó la iniciativa por una compañera, María José Valdellam. Teníamos 14, algunos por cumplir 15 años, entonces no teníamos la noción de lo que realmente íbamos a hacer o en qué íbamos a participar.
3: Siempre nos juntábamos en casa de María José, que tuvimos el apoyo, nuestros pilares, sus padres. Siempre nos dijeron ellos que nos basáramos en las costumbres, las culturas y la tradición de nuestro Hachal.
4: Cuando terminamos de hacer la bandera, dijimos, bueno, ya está, la presentamos, sea lo que Dios quiera. Y en Gendarmería se realizó el sorteo y ahí ganamos. Y cuando nos avisaron, no lo podíamos creer, estábamos sorprendido, no sé, fue una sensación extraña que sentíamos todo. ¿Qué pasó? Sí, fue la nuestra. Y bueno, y ahí llegamos hasta que caímos de que sí, que habíamos ganado y iba a ser la bandera que nos iba a representar para siempre a nuestro pueblo.
1: Bueno, ahí está. Orgullo, no, la verdad. Y hoy van a ser justamente ahí reconocidos hoy. Y eso me parece importante. Nos vamos al móvil. Rafita, ¿estás vos?
5: ¿Rafa? Sí, señor, estamos acá frente sí. a la comisaría 21 de Cachar. Tenemos el dato que en algunos minutos más va a estar llegando hasta estas instalaciones el gobernador, mientras continúa desarrollándose la parte principal del acto. Está la invocación litúrgica. Antes estuvo, bueno, los himnos, el himno nacional argentino, el himno a Cachal también ha sido de la partida, y allí va a estar Vale cuando tengamos los discursos. Allí va a estar la querida Vale con la información desde Plaza General San Martín. Nosotros, como decíamos recién, estamos aquí frente a la comisaría de Fuego, ha llegado la banda de música, la policía de la provincia, el secretario de seguridad, está dialogando con los medios de comunicación de nuestro departamento. Vamos a ver si le podemos pedir el saludo. Bienvenido. ¿Cómo estamos? Bienvenido a nuestro departamento. No, muchísimas gracias, siempre son bienvenidos. La persona acá de Cacha siempre son muy buenos anfitriones. Es un día especial, nos habíamos encontrado la pasada cuando quedaba operativo el funcionamiento, digamos, un edificio que redunda beneficios para la seguridad, pero también para la comunidad de nuestro departamento. Exactamente, porque un beneficio para la seguridad automáticamente se traslada directamente a la persona de bien, en este caso a la persona de bien de Cacha, ¿no? Entonces hoy día ordenar en una seccional, como en una comisaría como es esta, y darle un funcionamiento eficaz en cuanto a la mejora que se han hecho, la remodelación, y también la separación que se ha dado de la comisaría con la departamental, eso es en pos de un mejor funcionamiento en materia de seguridad y un beneficio directo para el que se lleva.
6: Habló de movilidad hace algunos días atrás, bueno, veíamos a través de la prensa otro circuito, en este caso interno, para conocer el taller que sucede en el interior de la comisaría. ¿Tiene algo para decir al respecto?
5: Este es el concepto de hoy de lo que es el tema de seguridad de la provincia de San Juan en cuanto a la prevención del delito y también en cuanto a lo que es la persona privada de libertad. La tecnología, un uso más, cada día más eficaz en cuanto a la obtención y a la colocación de acuerdo a la planificación que se realice de cada área, por ejemplo, acá en lo que es materia policial, lo que es el D8 de la Policía de San Juan, y la parte tecnológica. Y las cámaras que hacen falta en Cachal, vamos a tener para que en la próxima compra podamos tener cámaras de seguridad en Cachal.
6: Son dos cosas, digo, para escuchando en este momento. Circuitos que van en el lugar estratégico de los departamentos y las cámaras que van en el interior.
5: Esta comisaría tiene cámaras que regula todo el funcionamiento de la comisaría y de todos los agentes acá ubicados. Eso da garantía tanto para el ciudadano como también para el oficial, el agente de policía, que cumple su labor como corresponde, cosa que también tenga el resguardo, la garantía en cuanto a una afirmación para demostrar que su función es un verdadero profesional.
6: Para presentarle, en este caso, la subcomisaría de Villa Mercedes, que bueno, también está deteriorada, nos decían saber los propios vecinos de la localidad de Villa Mercedes, si está en planes, ahora pronto, más adelante.
5: Está en planes porque se ha hecho un diagnóstico general de todas las comisarías de la provincia de San Juan, y dentro de esa planificación vamos a ver cuándo, en el menor tiempo posible, si uno quiere que sea rápido, ¿no? Pero bueno, sabemos que la provincia tiene bastante comisaría, hay un deterioro hoy de las comisarías, dado por el tiempo transcurrido, por el uso de las mismas, y también en muchos casos por la falta de mantenimiento. Entonces, desde el 10 de diciembre que asumió el doctor Marcelo Rego como gobernador de la provincia, inmediatamente ordenó un diagnóstico completo de la seguridad de la provincia de San Juan, tanto en materia policial como en materia penitenciaria, y vamos dando respuesta de acuerdo a los recursos que vamos obteniendo. También es importante recalcar que esta gestión del doctor Marcelo Rego es poco los recursos son muy menores a lo que otras gestiones han tenido.
6: Entonces, pues no importa, con esos escasos recursos que tenemos, estamos dando respuesta a la gente. Muchísimas gracias y bienvenido al departamento. No, muchísimas gracias a vos y siempre soy bienvenido en este departamento.
5: Entonces, le agradecemos la palabra del secretario de Seguridad de la provincia.
1: Bien.
0: Uh-huh. Es bueno el dato lo que has conseguido.
5: Sí, yo tenía esa información hace...
0: Sí, que la próxima compra son compras de ya de cámaras para los departamentos alejados, particularmente Hachal.
5: Claro. Y el otro dato, el tema relacionado con la subcomisaría de
1: Villa Mercedes. Sí, sí, sí.
5: El tema de la comisaría de Villa Mercedes. Uh-huh, así que,
0: sí, porque en definitiva
5: no
0: es...
5: hay fechas concretas en cuanto a los trabajos que se tengan que realizar uh-huh. allí. Digamos, ya está ese compromiso para los trabajos de remodelación, refacción y demás.
0: Y ampliación. De la subcomisaría de Villa y ampliación. ¿Por qué? Porque es una subcomisaría de un distrito muy poblado. Es el segundo distrito más poblado del departamento de Hachal, de la ciudad de Hachal.
5: Exacto.
0: Y es una casa de barrio.
5: Sí. A ver si puedo charlar aunque sea un segundo con el jefe de la policía de la provincia. ¿Cómo estamos? Bienvenido. Discúlpelo.
7: No, por favor, buen día. Primero, saludar a toda la comunidad hachallera y felicitarlo por un nuevo aniversario del departamento. La verdad que es muy grato visitarlo justamente en un día como hoy.
5: Para nosotros un día importante en el marco del aniversario y bueno, la puesta, la inauguración formal de este edificio que ya ha comenzado a funcionar.
7: Sí, institucionalmente para nosotros es muy satisfactorio y estamos muy contentos. Primero, por la refacción casi nuevo de la Comisaría 21 y la construcción de la departamental número 4, un edificio también nuevo, que esto no solo lleva comodidad para nuestro personal, quienes van a hacer que trabajen mejor, pero sobre todo también la comodidad para cada cachallero que llega acá a la comisaría por algún reclamo, denuncia, algún otro trámite, para atenderlo de la mejor manera.
5: ¿Llegará más personal? ¿Tiene ese dato? ¿O esto ya es una determinación del Poder Ejecutivo?
7: No, a ver, la distribución de personal policial, primero es institucional, conforme a las necesidades de servicios operativas que tenga la comisaría, y no sé si usted está refiriendo a la designación de nuevo personal.
5: Claro, en incorporación de más personas.
7: En ese caso sí, ya es una decisión del Ejecutivo Provincial.
5: Ahí nos adelantaban que también se va a trabajar en la subcomisaría de Villa Mercedes, que tiene sus años, su desgaste, y sobre todo la demanda fue cambiando.
7: Sí, por supuesto. La subcomisaría también ya ha quedado chica. La comunidad, como en todo, nos ha pasado en todos los departamentos de la provincia, ha crecido. Y particularmente la subcomisaría necesita unas refacciones, necesita una ampliación, necesita calabozo, necesita nuevas oficinas. Así que eso prontamente seguramente que se va a llevar a cabo.
5: El mapa del delito, porque seguramente usted conoce estadísticas en la provincia. ¿En qué lugar se encuentra nuestro departamento? ¿Es preocupante? ¿No hay que relajarse?
7: No, ni es preocupante ni hay que sujetarse. Nosotros trabajamos día a día combatiendo, como decimos siempre, la delincuencia. El mapa del delito, por supuesto, lo tenemos concentrado en el Gran San Juan, los departamentos de mucha población, como son Chao, son Chimba e inmediaciones. Pero nosotros no nos relajamos, trabajamos día a día. La verdad que es importante reconocer el esfuerzo y sacrificio que hace el personal policial por la seguridad pública.
5: Muchísimas gracias.
7: No, gracias a usted por la atención.
5: Bueno, ahí está entonces la palabra del jefe de la policía de San Juan, dialogando con la radio. No sé si la tenemos a Vale en el otro sector.
1: No nos llama todavía Vale, pero bueno, nosotros imaginamos que sigue el acto ahí en Plaza Departamental. A ver, Vale, si lo tenemos por ahí, que nos llames para que ya sacamos los discursos también del acto. ¿Tenés idea si llegó el gobernador ya, Hachal?
5: Bueno, yo te cuento, Gustavo, Miguelito, yo recibí un mensaje a las 10:33 de la mañana. 10:33 de la mañana y el gobernador no salía ahora.
1: Bueno, nos vamos ahí con Vale.
8: Hola, chicos.
1: Dale, Rafita, bueno, sí, estamos de vuelta.
8: Les
1: sí.
8: digo de que todavía el intendente no habla, se está esperando el discurso de él. Creo que en lo inmediato viene la poesía de un alumno.
1: Bueno, vamos con eso, dale, Vale.
8: Así que estamos esperando ahí, igual vamos a escuchar un poquito dale, lo dale. Que están diciendo en el acto.
1: Dale, dale. Bueno, ahí seguimos en el acto, en Plaza Departamental, esperando ya la poesía por parte de uno de los alumnos de los establecimientos escolares que ha previsto justamente una poesía en alusión
9: Hachal a nuestro departamento. Hace muchos años ya, entre montes y calor, nació un pueblo en nuestra tierra lleno de trabajo y amor. Hachal fue creciendo fuerte, bajo un cielo encantador, y en las noches sus luces brillan como estrellas de color.
10: Sus calles guardan historias de fuerza y de tradición, de hombres y mujeres valientes que construyeron la región. Hoy celebramos orgullosos su fundación y su lugar, porque Hachal es un tesoro que debemos valorar. Con su cultura y paisajes, su gente y su identidad, seguirá brillando por siempre, siempre como ejemplo de comunidad.
11: Bueno, ahí estábamos escuchando a los alumnos diciendo esta hermosa poesía. Bueno, y también estamos notando que a metros de nosotros hay también mucho movimiento porque es inminente la llegada del gobernador. Bien. Es como dos actos paralelos.
1: Sí, sí, tal cual, tal cual. Lo veníamos diciendo desde ayer, que esto podía pasar.
11: Sí, es medio raro, le
1: sí,
11: digo.
1: Sí, es medio raro todo, ¿no? ¿Viste, Vale? ¿Sigue el acto ahí?
11: Sí, bueno. Estoy chequeando si quien sigue en hablar y dar el discurso es el intendente. Bueno. Si me esperan un ratito...
1: ¿Cómo no? ¿Cómo no? Ahí vamos a estar ya...
11: Me dejan si quieren en interno y yo apenas empiece a hablar el intendente les... Aviso.
1: Dale, en interno, vale, ahí bueno, no cortes para que
11: ahora,
1: vamos a ir con...
11: Ah, ahora está. Viene el intendente.
1: Dale, vamos con eso entonces ya con el discurso del intendente. Hoy, en este día tan particular, tan especial, en estos 275 aniversarios de nuestro departamento que arrancamos tempranito
12: Muchas
1: con
12: gracias.
1: Esta programación especial. Escuchamos.
12: Muy buenos días a todos, a todos. Feliz aniversario, feliz cumpleaños, Hachal querido. 275 años cumple hoy nuestro amado departamento. Muchas gracias a todas las autoridades que se han dado cita en esta nuestro principal espacio público, nuestra plaza departamental, que bueno, está muy ligada a la historia de este momento que hoy conmemoramos. Gracias a los funcionarios del Poder Ejecutivo, a cada uno de ustedes, compañeros de tareas. Es un honor llevar adelante esta enorme tarea junto a ustedes para este nuestro pueblo. Muchas gracias a las autoridades del Poder Legislativo, Presidente Honorario del Consejo Deliberante, Héctor en usted, a cada uno de los legisladores, concejalas, concejales. Muchas gracias por estar presente y por acompañarnos día a día en esta tarea. A quienes nos visitan, jefe del RIN 22, decíamos recién, somos amigos del regimiento, somos soldados de esa causa, y nos enorgullece muchísimo que los herederos del Ejército de los Andes hoy se den el momento de poder acompañarnos en este momento tan sentido para nuestra comunidad, entendiendo todo lo que implica el haber podido de alguna manera desde Hachal contribuir a esa gesta histórica, formando parte muchos de nuestros originarios de la columna de Cabot, y a las mujeres madres de esta patria chica que se quedaron a parir, que se quedaron a labrar, que se quedaron a cuidar, que se quedaron a maternar y que se quedaron a hacer patria mientras sus hombres marchaban hacia esa gesta libertadora magnífica que llevó adelante el general San Martín con su ejército. Los representantes de Gendarmería Nacional son un eslabón de esta comunidad. Es muy importante la labor que ustedes desempeñan, por eso es muy importante que nos acompañen. Autoridades eclesiásticas, Padre Gustavo, obispo, un placer tenerte aquí. Padre Gustavo Bata, administrador parroquial, siempre al lado de nuestro pueblo. Gracias por las palabras, por la bendición y por acompañarnos. Y por también dejarnos muy en claro que este pueblo tiene en la fe y en su patrono San José a un referente, a un padre, a una persona, a un santo, a una figura fundamental en nuestra historia que, a partir de esa mirada paternal, de ese marido fiel, de ese padre incondicional, de ese trabajador incansable, ha generado que nuestra comunidad se refleje, vea reflejada en él ese espíritu y esos valores. Muchas gracias por estar. por supuesto, a las representantes de las personas mayores que son para nosotros un pilar en la comunidad. ¿Cuántos de los que aquí estamos nos debemos justamente a esos conceptos, a ese amor por esta patria que las personas mayores nos han trasladado y nos han marcado a fuego? Muchas gracias por estar. A las escuelas organizadoras, una vez más, la educación muestra que en todo este lema de tierra de trabajo, de historia y tradición, la educación para Sachar ha sido un pilar fundamental. Las cosas más importantes de esta comunidad han surgido generalmente de la comunidad educativa y una vez más, y no podía ser de otra manera, aquí están los representantes, bueno, de las escuelas organizadoras, pero en ustedes reconocemos a toda la educación pública y a esos trabajadores por la soberanía de esta patria, porque los pueblos libres únicamente van a ser libres cuando sean educados. Y ustedes vienen llevando adelante una tarea fundamental. Sachar tiene una diversidad enorme en su oferta educativa, y prueba de ello es que, bueno, que es muy, a quienes nos visitan, es muy común acá decir que en cada lugar del mundo hay un sachallero haciendo algo, haciendo patria y representando a su pueblo. A las señoritas paisanas nacionales de la tradición, que son un emblema y que son, por supuesto, una marca registrada de esta tierra, de esta forma de ser, de esta forma de sentir y de este ser nacional. Al coro de niños y jóvenes de la Universidad Nacional de San Juan, es un orgullo para nosotros poder decir que desde Sachar siempre estamos al lado de la universidad pública. Recién decía en la introducción Gabriela que muchos hijos de este pueblo en algún momento tenían que partir para continuar con su formación, para continuar no con su formación solo profesional, sino como ciudadanos, y algunos hemos tenido la dicha, la oportunidad y el honor de volver. Pero también es importante decirles que, una vez más, a partir de un grupo de ciudadanos muy, pero muy cercanos a la educación, se vio hace ya más de 30 años que muchos de nuestros jóvenes tenían que indefectiblemente emigrar de este lugar amado del mundo para poder continuar con esta formación. A partir de una organización comunitaria y social, se le pidió a las autoridades de esa casa de altos estudios que dieran la oportunidad de federalizar el conocimiento, de democratizar el conocimiento, de establecerse en los territorios para que nuestra gente no tuviese que emigrar. Hoy, orgullosamente, decimos que contamos con una delegación de Valles Sanjuaninos en Sachar y que ha permitido, a partir de la educación pública, gratuita y de calidad, que muchas de nuestros ciudadanos y ciudadanas sean la primera generación de profesionales graduados en la universidad pública. Por eso, chicos, muchas gracias. Felicitaciones por estas interpretaciones fabulosas de esas canciones patrias que tanto nos movilizan. Hoy también se cumple un hecho, bueno, y por supuesto cada uno de los vecinos y vecinas que han decidido participar de este acto. Hoy se cumple, entre otras cosas, un hecho muy interesante, muy importante, fundamental, y que habla de esta forma de ser, de sentir y de ejercer soberanía. También cumple años nuestra bandera departamental. Aprovecho para felicitar, agradecer y saludar a las banderas de ceremonia que hoy nos acompañan, bandera de ESA, del Escuadrón, gracias por estar, bandera nacional y departamental de la Municipalidad de Sachar, un placer, banderas nacionales y ciudadanas, justamente heredadas de CAOT, de las escuelas organizadoras, como así también del Instituto San Joseph, muchas gracias por estar y engalanar este acto. Decía que nuestra bandera departamental hoy también cumple años y forma parte de esto que decimos siempre de cómo sentimos nuestro Sachar en nuestro territorio. Y allí se van a encontrar con esa bandera que muestra fundamentalmente un sol y espigas que hablan del esfuerzo de la labranza, del esfuerzo y del corazón de cada una de las manos que han hecho próspero este departamento. También habla de este sol que permanentemente nos acompaña y nos permite producir, y nos permite desarrollarnos, y nos permite forjar nuestro carácter, nuestra forma de ser, de vivir y de sentir. Tierra de molinos, entendiendo la importancia que esta actividad tuvo con un proceso de industrialización de nuestro departamento y que lo puso en uno de los momentos de prosperidad, donde este valle tenía una independencia económica que también le permitía tener una soberanía política y a partir de ello había mucha justicia social porque realmente había un enorme derrame de recursos que se han visto impactados en cada una de las comunidades circundantes a estas moles que hoy son monumentos históricos y que debemos dedicarnos a protegerlos, a cuidarlos, a recuperarlos, pero que también hablan de ese pasado glorioso de Sachal que nos interpela todo el tiempo y nos hace trabajar todos los días por recuperar esa soberanía y fundamentalmente por generar un trabajo digno, genuino, que permita a los hijos de esta tierra desarrollarnos y realizarnos en esta comunidad. Y por supuesto en el corazón, el trabajo, porque si hay algo que es tradicional de este pueblo es la fuerza de trabajo, el compromiso de sus ciudadanos para con el trabajo, entendiendo que es lo que dignifica realmente a las personas. 25 años cumple esta bandera, seguramente vamos a hacer alusión y homenajear a quienes tuvieron esa enorme responsabilidad de crearla y nosotros de tomar el guante y continuar replicando y haciéndola conocer, haciéndola popularizándola en nuestra comunidad, pero fundamentalmente haciendo que todos los días nos recuerde quiénes somos, de dónde venimos y hacia dónde queremos ir. Y en este mismo sentido también creo que es fundamental entender que esta bandera está cobijada bajo ese paño sagrado celeste y blanco, cuyos valores todos los días nos obligan a comprometernos con esta sociedad, hacer que la vida sea un poco más fácil y fundamentalmente más digna y que nuestro país sea próspero. Entender que a la única bandera que le debemos lealtad es a esta bandera celeste y blanca. En un momento donde la patria se debate Argentina se debate entre intereses que poco tienen que ver con nuestro pueblo, en un momento donde parece que da lo mismo que el trabajo sea para nuestra gente o para cualquier foráneo, en un momento donde parece que está de moda que nuestra soberanía energética, nuestra soberanía de recursos y nuestra soberanía nacional sea un botín o se pueda rifar o se pueda vender, hoy más que nunca tenemos que entender que a la única bandera que le debemos lealtad es a la bandera de la patria, nuestra bandera celeste y blanca. Y en ese mismo sentido, cachalleros y cachalleras, a la única bandera que nosotros de nuestra patria chica le debemos lealtad es a la bandera de Sachal, es a nuestro Sachal, es a nuestro departamento. Por eso es tan importante este día, 275 años de historia, 275 años de tradición, 275 años estando, persistiendo, resistiendo y ejerciendo soberanía. Hoy más que nunca, vecinos y vecinas, aquellos que tenemos otras responsabilidades que son supremas, entendamos que el único interés común, movilizante, convocante y obligatorio para nosotros es bregar por el bienestar de nuestra comunidad para que nuestros vecinos y vecinas, como ciudadanos libres, puedan ejercer soberanía y nos desarrollemos de manera integral en esta hermosa comunidad que está dispersa por este amado territorio de Sachal. ¡Feliz aniversario, Sachal! ¡Viva Sachal! ¡Viva la patria!
11: Bueno, ahí estuvimos escuchando el discurso del intendente Matías Espejo.
1: Muy bien, vale, quédate igual ahí en línea porque vamos a ir ahora ya al Rafa porque está por llegar el gobernador y seguramente ahí hay otro momento emotivo, vale, en la plaza, ¿te parece?
11: Sí, acá está.
1: Dale. Bueno, dale, vale, cualquier cosa nos avisás. Vamos al Rafa.
13: Bueno, ya gracias, Miguelito.
1: Viene por Niquivir, ya, no, debe estar acá llegando el gobernador a
0: ¿De dónde? ¿Pero viene vía terrestre?
13: No, viene vía aérea.
1: Sí, sí, sí.
0: Viene vía aérea.
1: No, no, recién pasó por Niquivir, recién, me dicen los mobileros espontáneos.
0: Ah, muy bien. Entonces debe estar arribando ya en este
1: pero,
0: segundo.
1: Pero, mira, 11, 17 minutos, me parece que va muy retrasado,
0: muy
1: ¿no?
0: Muy retrasado esto.
1: Me parece, ¿o no, Rafita?
13: Sí, exacto, se va a demorar bastante.
1: Porque hasta llegar
13: se
1: ahí
13: va a demorar bastante.
1: Al aeroclub, ya debe estar arribando al aeroclub, 11:30.
0: Como... Creo que no van a dar los tiempos. Yo creo que el acto va a ir comenzando. Si no, se va a ir muy, muy, 11, muy
13: 11:30 pasada, me parece.
0: Sí, 11:30, 12:30, ponele en el hospital.
1: 12:30 en el hospital.
0: Sí, ¿no? Sí. Y se estiró todo.
13: Sí. Sí, yo creo que sí. A ver, por acá cerca lo tenía, que son los anfitriones, el comisario Villalba. Hablamos siempre con él, pero sí, en esta sí, oportunidad sí. Tiene una particularidad, que es el acto central. Don Videla, ¿cómo estamos, Videla?
14: Muy buenos días para toda la audiencia.
13: Famoso Don Videla, ¿ah?
15: Señor Videla.
13: Y acá está también Villalba, famoso Don Videla, ¿ah?
15: ¿Cómo estamos, Videla? Bien, usted, Rafael, ¿cómo anda? Muy buenos días para usted y la audiencia.
13: Bueno, un día especial, un día importante, este acto protocolar que tiene que ver con las instalaciones de la consejería.
15: Sí, justamente, bueno, un sueño que se hizo realidad, ¿sí? Sí. Podría decirse, bueno, uno que le ha tocado transcurrir en esta comisaría en sus principios de la carrera, bueno, el estado que se encontraba antes la dependencia, lo que es hoy por hoy, todas las instalaciones a nuevo, con todas las comodidades, y bueno, más allá de la comodidad que también se le brinda al personal que trabaja en la dependencia, también para las personas que asisten por algún tipo de problemático o en busca de alguna solución, indispensable es eso, poder dar un servicio de excelencia, ¿no es cierto?, a la comunidad de Canal.
13: Don Villalba, y volviendo al operativo, veíamos medios de comunicación de la provincia que daban cuenta de un vuelco de un camión camino hacia Iglesia, y en realidad fue en San Roque.
15: Exactamente, sí, ayer en alrededor de las 2 de la tarde se tomó conocimiento de un vuelco en lo que sería la rotonda acá de San Roque, de lo cual ya se hace presente personal policial ahí en el lugar donde ha sido el producto, el vuelco ha sido al momento de girar el camión por el peso, ¿no es cierto?, de la carga que llevaba justamente de fardo de alfalfa. Así que, bueno, no se ha tenido que lamentar ni personas lesionadas, nada, algún daño material, nada más. Así que, bueno, el mismo no hubo ningún tipo de problema.
13: ¿El estado de salud de la persona?
15: No, bien, pues, como le digo, ha sido un vuelco del cual la persona no ha tenido lesiones, nada. De todas formas, bueno, fue asistido por personal de salud, bueno, también corroboraron de que no tenía ningún tipo de lesiones o... Así que, bueno, en base a eso, después se procedió a remolcar el vehículo, ¿no es cierto?, y su traslado.
13: Gracias, Pablo.
15: No, por favor, gracias a usted.
13: Bueno, ahí están entonces las declaraciones. Incluso el medio provincial da cuenta que se encontraba grave.
1: Sí, eso es lo que habíamos leído hace un ratito también. Bueno, nos vamos a ir un ratito ahí a Valeria y estate atento, Rafa, ¿eh?
13: Sí, señor.
16: Eliana, Domínguez, Barraíz, Morales, Jessica, Ortiz, Cintia, Valderramo, Lautaro, Bordón, Cristian, Cortés, Emilio, Domínguez, Carlos, Echeverría, Alessandro, Funes, Diego, Granado, Iván, Andrés, Montaño, Omar, Andrés, Moreno, Daniel, Tejada, Fabricio y Salazar, Gema. Artículo número 3, proceda la oficina de ceremonial de la Municipalidad de Táchal a cursar las invitaciones correspondientes a todos los alumnos detallados en el anterior artículo. Artículo número 4. Tome debida nota Dirección de Cultura de la Municipalidad de Táchal, Oficina de Ceremonial y Protocolo, a fin de que procedan en consecuencia. Artículo número 5. Comuníquese, publíquese oportunamente, archívese.
1: Bueno, ahí está entonces. Seguimos con los dos móviles. Ahí en Plaza Departamental está Vale y por allí por la policía está Rafa esperando la presencia del gobernador. ¿Cómo sigue todo ahí, Vale?
17: ¿Cómo? Miguel, no te escuché.
1: Sí, ¿cómo sigue ahí? Está en este
17: emotivo. Están entregando reconocimiento a los alumnos que crearon la bandera.
1: Bien, perfecto. Ahí está.
17: Así que ahora continúa eso y luego imagino... Hay otro momento especial también, bien. Creo que es un coro, pero bueno, eso ya en un ratito más lo vamos a saber.
1: Dale, vale. Volvemos ahí otra vez a la comisaría, ahí está Rafa, que
13: bueno, estamos, sí. Todavía estamos esperando, entendemos que de un momento a otro ya va a llegar, venía retrasado era el dato, la información que tuvimos la posibilidad de compartir. Uh-huh. Están los jueces. Los jueces de paz,
1: sí.
13: De la primera instancia, uh-huh. A ver si podemos charlar aunque sea un momento con él.
1: ¿Cómo no?
13: Usted está dialogando con el secretario de seguridad.
1: Uh-huh.
13: A ver, doctor Vega. Doctor Vega, ¿podemos hablar un segundito? Disculpe. Justo cuando está, disculpe. Buen día. Doctor, ¿cómo estamos? Bienvenido en este día especial.
18: Feliz día. Cortesano.
13: Igualmente.
18: Muy importante, la verdad. Y bueno, en lo que nos toca a nosotros acompañando acá en la inauguración ahora de la Comisaría 21, las remodelaciones, la refuncionalización que se ha hecho, porque impacta en el tema del Poder Judicial, en el sistema acusatorio propiamente, así que acompañando en este punto.
13: Doctor, bueno, decíamos esta estructura de alguna manera va acorde a las necesidades, a los tiempos que corren, al delito en general, y bueno, Hatchal no es la excepción.
18: Claro. Consolida el crecimiento que tiene, que está teniendo Hatchal en infraestructura, para la redundancia, esta infraestructura de la comisaría. La consolida, está a tono y está proyectada con el tiempo también que vamos a tener el crecimiento que está teniendo Hatchal en este momento y para lo que se viene. Calculo yo unos 10, 15 años más, está contenido en esta infraestructura. Así que, contento por eso, muy contento por
13: doctor,
18: eso.
13: Doctor, y bueno, yo les contaba a mis compañeros los otros días cuando visitamos el edificio de la segunda circunscripción judicial, que en esta primera etapa habrá oficinas que no se van a utilizar, porque justamente hay una proyección, se está pensando en el tiempo.
18: Exactamente, y yo creo que es así, y usted ha podido ver también en las noticias el día de ayer, creo que ha salido una noticia de que hablaba de la posible creación de un futuro cargo de juez también y de asesor. Eso habla de la ampliación que está teniendo la segunda circunscripción judicial en materia de recursos humanos, de infraestructura, y creo que va a seguir así. Y que eso a mí en lo personal me pone muy contento por el pueblo, sobre todo por la segunda circunscripción también, que es la que pertenezco en este momento.
13: Gracias, doctor. Muchas gracias.
18: Igualmente para ustedes.
13: Bueno, está entonces la palabra del juez Vega de la segunda circunscripción judicial, también participando en los actos que se están desarrollando en este momento aquí en la frente al edificio de la comisaría 21.
1: Rafa, bueno, mañana viene Garrafa Hogar, esto está ya confirmado, ¿no? Porque nos estaban consultando desde temprano.
0: Claro que sí.
1: Sí, por eso. Pero los lugares, ¿te acordás de los lugares? Porque se me perdió a mí acá el flyer que tenía, no sé si lo tenés vos para que me lo pases después, Rafita.
19: Sí, señor. Acá tenemos todo.
1: Muy bien.
19: Tenemos todo. Bien, a las 9 de la mañana, sí. Unión Vecinal de Ninquivil.
1: Sí.
19: 10 y cuarto de la mañana, Club Atlético Huaco. Esto es en el centro de Huaco.
1: Sí.
19: Después, desde las 11:30 hasta las 12, Unión Vecinal El Rincón.
1: Bien, bien.
19: Más tarde, de 12:30 a 13 horas. Uh-huh. Esto es aproximado, digamos, claro, porque bueno, también de alguna manera va a depender de la demanda de la gente, ¿cierto?
1: Claro, está bien.
19: Entonces, de 11:30 a 12, uh-huh, Unión Vecinal El Rincón. De 12:30 a 13 horas, plazoleta del antiguo Hospital San Roque. De 13:30 a 14 horas, plazoleta de la otra banda.
1: Muy
19: y
1: bien.
19: Entre las 14:30 y las 15 horas aproximadamente, uh-huh, está el último lugar, que es la Unión Vecinal La Represa.
1: Perfecto.
19: Estos son, digamos, lo que ha establecido la gente del Ministerio de Producción.
1: Dale. Ahí volvemos otra vez a la plaza, volvemos ahí a Valeria. Valeria, comentame, ¿cómo va todo ahí?
20: Siguen entregando el reconocimiento a distintas personas.
1: Ah, bien. Son generalmente, como lo habíamos dicho, o era la sorpresa que había,
0: sí,
1: de quienes han creado la bandera. Sí.
20: Exactamente.
0: Uh-huh. Un dato, ¿están todo el cuerpo de concejales?
1: Acá, exacto. Es una buena pregunta.
0: ¿O
20: Ramos, sí.
0: ¿Están?
20: Creo que sí.
1: ¿Están todos?
0: ¿Están todos?
20: Sí, sí, sí.
0: Claro. Está Tañez, está Casas.
20: Mariela.
0: Bueno, digo porque luego van a ir con el gobernador.
1: ¿Tenés el dato, Vale, de que puedan llegar, una vez que llegue el gobernador, de dirigirse a la policía? ¿Tenés algún dato de eso?
20: No, porque cuando nosotros llegamos acá al acto ya había comenzado.
1: Ah, bien.
20: No tuvimos la oportunidad de charlar con ellos de manera particular.
0: Claro, sí.
1: Ah, bien, sí, sí. Por lo menos tener una idea.
20: Lo que sí... hay poca, o sea, la gente que está invitada al acto.
1: Sí, sí, sí.
20: Por el frío, yo creo que la gente va a optar por venir directamente en la fiesta, donde va a estar un poco más ameno, más lindo en cuanto a la temperatura.
0: Uh-huh. Porque
20: y les cuento que
0: frío
20: ya hay
0: ahora.
20: Sí, hace mucho frío. Uh-huh. Y les cuento que ya hay muchos están con ropa, con juegos. para vender, todo para la venta.
1: Ah, bien, bien.
0: Claro, como ya es costumbre, sí, es costumbre, ¿no? Estamos en una fiesta.
20: Sí, sí,
0: la gente...
20: sí. Así que, pero en cuanto a los vecinos que por ahí imaginábamos que podían estar acá presenciando el acto, no.
1: No. No, no,
0: poca,
1: no,
0: gente.
20: Poca gente.
1: Claro, solamente los invitados, tal vez.
20: Sí,
1: nada
20: los
1: más,
20: invitados, nada más.
1: Vale. Y hay promociones, viste que años anteriores iban a la plaza para vender bizcochuelo, todo ese tipo de cosas. ¿Se ve eso también?
20: No.
1: O no? No, eso no. Bueno, sigue
0: sí,
1: entonces.
20: Yo creo que todo se va a centrar en la tarde.
0: No, no, sí, absolutamente. Esto es más protocolar, sí. Es, son discursos, sí. Ofrendas florales y toda esta cuestión.
1: Tal cual.
0: Pero el frío frena mucho.
1: No,
0: también.
1: Sí, ahí es.
0: Pero bueno. Sin estamos nuevo. En pleno invierno.
20: Acá venden
0: entonces.
20: Pochoclo, están vendiendo garrapiñada.
1: Eso me gusta.
20: Chupetines.
1: Bueno. Bueno,
20: pero
1: también.
20: Bueno, está variado.
1: Dale. Bueno, vamos a volver a Rafa y te encargo ese dato, si podés, en off, ahí, ¿vale? Uh-huh. Preguntarle a alguien. Si
0: te
1: está
0: puedes
1: previsto,
0: acercar los consejos.
1: Si,
0: los...
1: si está previsto que vayan las autoridades al acto
0: municipal.
1: De la policía. ¿Ah? Te encargo ese dato,
20: bueno.
1: Vale, dale.
20: Bueno, bueno.
1: Nos vamos ahí a Rafa, te escucho, Rafita,
2: bueno,
1: ¿cómo va eso?
2: Ahí nos dicen que de un momento a otro ya llega el gobernador, lo estamos uh-huh. esperando por calle Sarmiento, uh-huh. Y entendemos nosotros que de un momento a otro ya va a llegar hasta acá y la posibilidad de poder, bueno, dialogar aunque sea unos minutos con él, temas varios, uh-huh. y uno por allí espera, Miguelito, Gustavo, algún anuncio, porque es el cumpleaños de Hachal, ¿cierto?
1: Claro.
2: El cumpleaños de
1: yo imagino que no, eso lo puede llegar a hacer, no ahora, sí. Tal vez lo haga
0: lo que
1: en
0: no
1: el acto.
0: Sale en el programa,
2: sí.
0: Uno entiende que sí hablaría en la plaza, si es que se dan los tiempos. Ese dato no está.
2: No,
0: en el momento de los discursos.
1: No, no, pero no hay tampoco algo detallado de la del
0: punto
1: despide.
0: Por punto.
1: No hay punto por punto.
2: En el programa no. Actividades dice como que estaría presente en el desfile.
1: Claro, solamente.
0: Nada más.
1: Sí. Solamente.
0: Pero si es la máxima autoridad y si está presente, uno entiende
1: hacer
0: que
1: algún
0: sí.
1: saludo.
0: Por lo menos.
1: Y ahí yo creo que en caso de que llegue a tener esa oportunidad, ahí anunciará algo.
0: Claro, es todo lo que esperamos nosotros,
2: ahí
0: sin duda.
2: Ahí está llegando el gobernador.
1: Ahí está llegando, dale.
2: Está casi, paró allí en la zona de Naturgy.
1: Ajá, para caminar.
2: Ahí en la zona de Naturgy. Uh-huh. Allí ha parado su...
0: La movilidad
2: que lo traslada. Está charlando precisamente...

0: acá en
1: paralelo
0: la
1: en la comisaría.
0: Está pasando eso.
1: Es lo que está sucediendo en este momento.
2: Ha llegado Alfredo Aciar también.
0: Sí,
2: hemos alcanzado
0: sí.
2: A ver. Así que bueno, ahí vamos a pedirle el saludo. Está el ministro de Infraestructura de la provincia, el ministro de Familia y Desarrollo Humano, Carlos Platero. Bueno, son algunos de las personas que lo están acompañando en esta oportunidad. El secretario de Seguridad. A ver si podemos dialogar con él. Bueno,
3: bienvenido para los medios, muy buenos días.
4: Bueno, muy buenos días, muy feliz estar en este querido departamento, en este 275 aniversario, tener la posibilidad de estar acá, inaugurando obras, en este caso la Comisaría 21, que por supuesto la hemos reparticionado y hemos ampliado también, porque ha habido una refuncionalización de una comisaría que en este caso tenía casi 800 metros cuadrados, que han sido refaccionados, y hemos agregado 600 metros cuadrados más, todos cubiertos, donde por supuesto sabemos todos que cuidar a quien nos cuiden es muy importante y definitivamente le brinda seguridad a todos los vecinos de este querido departamento. Además también la oportunidad de poder inaugurar la calle Eugenio Flores, la cual me comprometí, y la verdad que hoy estamos cumpliendo con esa promesa que tiene que ver con la escucha con la gente, porque la verdad que salió de escuchar a la gente una necesidad enorme que tenía, así que 1.500 metros lineales que se han cumplido, donde tiene 10 metros de ensanche de la calzada, donde hemos podido cumplir también con ese objetivo, la oportunidad también de poder inaugurar un servicio como es el servicio de diálisis, que es fundamental, ustedes saben, es fundamental para muchas familias que padecen esta enfermedad, así que felicitar al ministro de, en este caso, de Salud, que hemos podido cumplir con el objetivo preestablecido y hemos beneficiado a muchas familias que ya no van a tener esa necesidad que viajar a la ciudad de capital, y por supuesto también, para mí algo muy importante, el año pasado haber puesto en funcionamiento el servicio de oncología, donde son 80 personas hoy, no solo de Hacha, sino también de iglesias que ocupan este servicio y no tienen esa necesidad de viajar. Y eso mejorar la calidad de vida de la gente. Y por último también, tener la imperiosa necesidad de haber avanzado en temas tan importantes como el servicio de diálisis, donde también muchas familias tenían que viajar a la ciudad capital, y ese servicio se encuentra acá, en este querido departamento, así que, nada, la verdad que estoy muy feliz, contento también de participar de este desfile cívico-militar, donde nos permite de una u otra manera rendir homenaje a tantos hombres y a tantas mujeres que han servido, digamos, a este querido departamento en sus 275 años.
3: ¿Quién pone los fondos para esta obra tan importante?
4: No, el 100% lo pone la provincia de San Juan, el gobierno de la provincia de San Juan, como también se han pavimentado muchas calles en este departamento, que son parte del programa de pavimentos urbanos provincial, que los recursos lo pone en la provincia, pero que en definitiva el destino a donde se va a desarrollar por parte del municipio, porque yo entiendo que los intendentes son los que conocen de manera directa. Yo lo digo esto con, hasta le diría una verdad de perogrullo, pero que yo he sido intendente de la ciudad de Santa Lucía en su momento y me ha tocado por ahí vivir otros tiempos, digamos, la posibilidad de determinar que calle pavimentar o no. A otra hora se hacía en el pasado con el gobierno de Gioja, un 80% lo ponía con fondo de la soja y un 20% lo ponía en municipio. En la anterior administración de UNIAC, el 50% lo ponía la provincia y el otro 50% lo ponía en municipio. Y en esta oportunidad, el 100% lo pone en la provincia, porque es una manera de extenderle la mano a cada uno de los vecinos de la provincia de San Juan. Bueno, es fantástico. Eso es extraordinario, el refuerzo del pozo de agua para que tengamos la planta potabilizadora, que sea una realidad, ya es una realidad, fueron 99 metros hacia abajo que tuvimos que trabajar, pero vamos a brindarle beneficio a no solo a la comunidad, en este caso, digamos, sino también a la frontera, a Cañada Honda, toda la zona norte de Hacha, que van miles y miles de vecinos que van a estar beneficiados por esta obra, así que definitivamente creo que es una obra que tiene que ver claramente con la calidad de vida del sanjuanino, ¿no? Yo tengo muchísima fe que lo vamos a poder lograr. Estoy trabajando en eso, mañana, tarde, noche, créanme, me levanto todos los días pensando en cómo mejorar la calidad de vida de los sanjuaninos, como siempre.

0: nosotros, por supuesto, resolvemos lo urgente, trabajamos en lo importante, pero todo el día también diseñamos el futuro de los sanjuaninos. Tenemos la obligación de pensar no solo en nuestras generaciones, sino en el futuro, porque en definitiva. Y la verdad que Hachal, si hay algo que tiene, es que tiene un contexto extraordinario de crecimiento, o sea, futuro. Yo estoy convencido por la matriz productiva que tiene Hachal y toda la provincia de San Juan, y donde claramente, digamos, en estos tiempos que vienen, vamos a encontrar que haya muchas inversiones. Eso va a generar mucho empleo, va a generar empleo directo e indirecto, y por supuesto un departamento tan beneficiado, digamos, por su naturaleza, pero además también por la calidad que tienen los hachalleros de ser buenos anfitriones, buenas personas, y tener ese don de ser buena gente, digamos, no va a dar un combo extraordinario. Y en materia de lo que va a ser, digamos, el día de mañana, la ruta Cuenta Norte, para mí es una prioridad, que lo sepan los hachalleros, para mí es una prioridad, porque tiene que ver también, digamos, con la generación de todo lo que significa el desarrollo de nuestra matriz productiva, la agroindustria, la minería y demás, pero vamos a trabajar de manera sólida y manera contundente para que esa obra, de una u otra forma, esté entre mis prioridades y yo quiero que sea una realidad.
1: ¿Falta mucho o falta poco?
0: Bueno, lo que pasa es que en todo su tiempo, digamos, honestamente, lo que yo quiero es decirle, porque yo creo que la gente no está esperando llenarlas de expectativas. Yo creo que la gente quiere ver cosas concretas como la que estamos haciendo, inaugurando obra, está la comisaría, está la perforación de agua para toda la zona norte y brindarle mejor calidad de vida, con el tema del servicio de oncología, con el tema del servicio de diálisis. Es decir, son cosas concretas. Yo quiero que sepan los cachalleros que estoy trabajando y pienso todos los días cómo mejorar, digamos, todos, fundamentalmente el interior de nuestra provincia cada día más. Creo que está a la vista que estamos mejorando, y eso es notable por los índices, por los números son tangibles, los porcentajes son tangibles, son indicadores que son precisos, y claramente vamos a ir trabajando hacia adelante. Yo quiero, dentro de poco, espero que dentro de poco le esté dando muy buenas noticias a los cachalleros, y que quiero que sepan, por supuesto, que está en mi corazón, en mi mente y en mi alma, poder, digamos, hacer este tipo de obras realidad.
2: Muchas gracias. Que usted charló sobre el tema de obra pública. ¿Algún barrio que venga para Hachal?
0: Sí, por supuesto, se va a distribuir, obviamente, en toda la provincia de San Juan. El haber la provincia de San Juan emitido un bono, que yo les voy a ser muy sincero, esto estaba pensado desde hace tiempo. Lo que pasa es que estaba esperando los momentos, un bono San Juan que cotice en mercados internacionales, en este caso como la bolsa de Nueva York, es fundamental. Y teníamos que jugar los tiempos. La última feria minera arrojó definitivamente, digo, conceptos y consideraciones muy importantes. Entre ellas, 450 empresas de todo el mundo que llegaron a la provincia de San Juan. Ya hay gobernadores, ya no solo de provincias que tengan que ver, o provincias cordilleranas, o provincias que tengan que ver con la mesa del litio o la mesa del cobre, sino estamos hablando de provincias que tienen que ver con la metalmecánica. Ejemplo, Santa Fe o Córdoba. Y además también la oportunidad de en estos términos, de poder colocarlo en un momento importante que no permita que la tasa baje y que, por supuesto, se coloquen absolutamente todos los bonos. En el tiempo me va a tocar, por supuesto, tener la posibilidad de ir a expresar todo lo que le estoy contando, digamos, en el Consejo de las Américas o en el JP Morgan, y nos va a dar la oportunidad a sanjuanino, estoy seguro, de colocar el 100% de los bonos. Estoy seguro, porque estamos en un momento. La recuperamos, la zona franca para Hachal, ya es una realidad, no es, ya es una realidad. Ya está firmado el decreto, este gobernador, con un grupo, por supuesto, de todo mi equipo de ministerio, lo pusimos desde el primer día como una prioridad, y hoy podemos decir que Hachal ya es, de nuevo, ya tiene zona franca, que había sido para otro departamento, que la verdad no sé qué pasó, pero la anterior administración había llevado al departamento de Pocito. Hachal es el lugar indicado para que zona franca esté, y zona franca ya es una realidad para todos los hacheros y todos los argentinos.
2: Estaba charlando también de túnel Agua Negra, sector Agua Negra, nos está manejando.
0: Primero tiene que ver con el tema de Agua Negra. Una cosa es el camino, por supuesto, que estamos hablando con el Comité de Agua Negra, digamos, de ver la posibilidad de generar gestiones a nivel nacional, porque todo depende de Cancillería. Son países en estos casos. Lo que yo quiero decirles es que muchas veces aquellas, digamos, competencias que tenía Nación para actuar, ejemplo, Ruta Nacional, usted me preguntaba, Ruta Nacional, la 40, ¿no? La 40 está la sur y la norte. Pero en definitiva es una ruta nacional. La 150. La 150 es una ruta nacional también. Hicimos firmar los convenios con Vialidad Provincial y avanzar. Pues yo creo que para poder crecer, uno tiene que estar preparado definitivamente con infraestructura, porque si no, ¿por dónde saca uno la producción? No hay forma. Entonces tenemos que estar preparados para que los problemas no nos toquen la puerta. Nosotros tenemos que estar preparados para recibir oportunidades. Entonces avanzamos en esos convenios y nosotros no estamos esperando a ver si el gato es blanco o negro, y a ver quién caza el ratón, no. A la gente no le importa quién caza el ratón, no le importa si el gato es blanco o negro, sino que resuelve el problema, caza el ratón y listo. Bueno, acá, digo, en términos, para ponerlo como una analogía, lo que está haciendo quien le habla es definitivamente trabajar para hacer realidad aquellas necesidades que tienen, digamos, todas las localidades que tiene la provincia de San Juan y esa matriz productiva que tenemos, que es tan importante. No estoy hablando solo de la minería, estoy hablando de la agroindustria, estoy hablando del turismo, estoy hablando de la economía del conocimiento, estoy hablando claramente también de lo que tiene que ver con la producción de la energía fotovoltaica. Nosotros somos el primer productor de energía fotovoltaica del país. Estamos más del 50% de los paneles solares instalados en la Argentina se encuentra en la provincia de San Juan, porque tenemos más de 300 días de alta radiación solar y eso nos permite ser el primer productor de energía solar. Y ustedes saben, el año pasado llegó la laminadora, que lo trajimos de China, nos va a permitir, si Dios quiere, el año pasado llegó, con eso esa laminadora va a ensamblar los paneles. Al principio compraremos el silicio, pero a fin de año vamos a estar ya con la capacidad de poder estar comercializando y compitiendo con cualquier país del mundo. Lo estamos haciendo en la provincia de San Juan, generaremos las alianzas necesarias, veremos cuál es la que más le conviene a la provincia de San Juan para estar compitiendo, digamos, a primer nivel.
3: Y eso es bueno, ahí está entonces la palabra del gobernador, la posibilidad de poder
4: hablar
3: con nosotros, con los medios de comunicación del departamento, tema varios, Gustavo.
4: De varias cosas, Rafita. Nos vamos a ir, esperamos ahí cuando comience el acto, avísame, Rafa, quédate en interno. Nos vamos ahí a Vale, la tenemos a Vale, contame, Vale.
5: Sí, te cuento que ya terminó el acto, uh-huh. Pregunté a los concejales
4: sí. Si
5: se iban también al acto de la inauguración de la comisaría, me dijeron que sí.
4: Ah, bien.
5: Uh-huh. Sí, que se iban para allá y luego para el TDU.
4: Ah, o sea que irían todos los concejales para allá, para la comisaría.
5: Sí, mira, yo por lo menos le pregunté a Mariela, a Felipe, uh-huh. A Gemma Casas, y ellos me confirmaron que sí, que iban a estar primero en el acto
4: sí.
5: Y luego se iban al TDU.
4: Bien, ¿el intendente también se fue para allá, Vale?
5: Él estaba saludando hasta hace un ratito a distintos funcionarios que estuvieron presentes en el acto.
4: Ah, bien.
5: Imagino
4: bien.
5: Que ya debe estar ahí en el acto de la comisaría.
4: Bien, bien. Entonces ahí en Plaza Departamental terminó todo ya.
5: A ver, sí. Espéreme un ratito.
4: Dele, usted muévase, Ale. Tranquila.
5: ¿El intendente está en el acto de la inauguración de la comisaría?
6: No. Hacen el tedeón y luego, si llegan con los horarios, va hacia la comisaría.
5: Los concejales me habían dicho de que iban a estar presentes en la inauguración de la comisaría.
6: Vamos a ver el tema horario, si coincide, vamos a ver en ese momento. Pero creo que en este momento se están dirigiendo hacia la iglesia.
4: Hacia el tedeón.
5: Porque el tedeón está previsto que comience en cuántos minutos.
6: Y ya estábamos sobre la hora.
4: Sí.
6: Estamos a la hora, pero se hace retrasado todo un poquito, así que vamos a ver cómo se acomodan los horarios. Pero la idea es que esté también en la comisaría.
5: Bueno, Ale, muchas gracias.
6: Dale, saludos, Ale.
5: Bueno, ahí escuchábamos sí, a Alejandro Guajardo.
4: Ahí tenés información de primera mano, Vale. Evidentemente,
5: sí.
4: no creo que llegue, porque ya está por comenzar el acto ahí en la comisaría.
5: Está por empezar, sí, ya estamos escuchando. Nosotros estamos acá en Plaza Departamental, pero podemos escuchar, seguramente ahí Rafa
4: sí. Les
5: puede informar un poco mejor, pero se está escuchando que está empezando
4: el acto. Dale, Vale, enseguida estamos de vuelta. Enseguida estamos con Gustavo Bravo allá en el hospital, No cortes, Vale, quédate ahí
5: bueno. En
4: línea por las dudas si surge algún tema también. Vamos, Rafa, con vos.
3: Te decía Gustavo, Miguel, que está comenzando el acto acá uh-huh. Y no hay ninguna autoridad municipal. No hay
4: bien.
3: Ninguna autoridad municipal, al menos hasta ahora.
4: ¿Los concejales?
3: Solamente la concejal Gemma Casas uh-huh. Y el concejal Felipe
4: claro.
3: Sánchez.
4: Sí, es lo que estaba preseguro, iba a ser así, Rafa. Bueno, escuchamos ahí parte del acto, Rafita, dale.
3: Escuchamos entonces, dale. Está comenzando el acto.
4: Dale.
7: Comisario General, licenciado Néstor Álvarez.
8: día para todos. La verdad es que es muy grato en el día de hoy el aniversario del departamento de Salta al estar presente, y más aún en este acto trascendental para la institución policial, como es la chefacción y la construcción a nuevo de una departamental también número 4 en esta institución. Agradecer, por supuesto, la presencia del señor gobernador de la provincia, el doctor Marcelo Rego, al señor ministro de Infraestructura, al arquitecto Fernando Perea, y en usted, a los demás ministros que nos acompañan, secretarios, subsecretarios y funcionarios de gobierno de nuestra provincia, señor secretario de Seguridad, doctor Enrique Delgado, a la señora subsecretaria de Seguridad, la doctora Sandra Chamorro, al señor comandante del CIP 22, Pablo Molina, gracias por acompañar, además autoridades del departamento, a toda la plana mayor que también nos acompañan, a los demás jefes, segundo jefe de las dependencias policiales del departamento, demás personal policial sin distinción de jerarquía, la comisaría 21 de la departamental 4, de la parte criminalística que también trabaja en este departamento. Señoras y señores y periodistas de este prestigioso departamento de Cachan también presente. Es un honor y una profunda satisfacción encontrarnos hoy reunidos en este lugar para inaugurar las obras de refacción y ampliación de la comisaría 21, como así también la construcción de un edificio de departamental número 4. Un espacio que representa mucho más que una estructura edilicia. Representa la presencia permanente del Estado, el compromiso con la comunidad y el fortalecimiento de la seguridad pública. Esta nueva infraestructura es el reflejo de una decisión firme de continuar modernizando nuestra policía, adaptándola a los desafíos actuales y fortaleciendo cada una de sus unidades operativas en todo el territorio de la provincia. Cada obra que se concreta dentro de una dependencia policial significa una mejora en las condiciones de trabajo de nuestro efectivo, pero también una mejor atención para los ciudadanos que diariamente concurren en busca de una respuesta, una orientación o una solución a diferentes situaciones. Quiero expresar mi más sincero reconocimiento y agradecimiento al señor gobernador de la provincia, por supuesto, y a todo su equipo de trabajo que trabaja incansablemente para toda la comunidad sanjuanina y que hicieron posible esta importante obra, a quienes participaron en su planificación, ejecución, y a cada trabajador que aportó su esfuerzo para que podamos ver concretado ese proyecto. A los hombres y mujeres que integran la Comisaría 21, quiero transmitirles que este edificio es renovar acciones, implica también una renovada responsabilidad. Cada oficina, cada espacio, cada mejora deben estar al servicio de su misión fundamental, que es proteger a nuestros vecinos, garantizar la convivencia y actuar siempre con vocación, respeto y compromiso. A la comunidad cachayera, quiero expresarle que la Policía de San Juan seguirá trabajando cerca de ustedes, escuchando sus necesidades y fortaleciendo los vínculos que permiten construir una sociedad más segura. Que esta nueva etapa sea también una renovación del compromiso de todos nosotros, trabajar con profesionalismo, actuar con respeto y sostener siempre los valores que hacen grande a nuestra Policía de San Juan. Hoy inauguramos una obra que mira hacia el futuro, pero también que honra nuestra historia, una historia construida con sacrificio, entrega y vocación de servicio. Muchas gracias, tengan todos buenos días.
9: Con esto entonces la palabra,
8: gracias,
9: de la palabra, Policía de San Juan,
8: el jefe de Policía de San Juan,
9: en este momento, participando en este acto protocolar,
8: el día tan especial, el 175 aniversario del departamento Castro.
9: Me parece que
8: esta obra, esta inauguración, no representa sino el reconocimiento al esfuerzo, a la gestión, al trabajo y al conjunto en beneficio de toda la sociedad y de todo el pueblo castellero. Escuchamos seguidamente las palabras del señor gobernador de la provincia, Juan Doctor Marcelo Rego.
10: Bueno, muy buenos días. Qué privilegio y qué honor poder estar acá en este día tan importante, no solo para los cancilleros, sino para todos los sanjuaninos, 275 años de vida. La verdad que no es poca cosa. Y en estos 275 años de vida, todo el reconocimiento y el respeto a todo lo que hicieron grande este querido departamento. Hoy estar acá, por supuesto, no es estar inaugurando solamente ladrillo, es tener la oportunidad de estar acá garantizando y avanzando en lo que tiene que ver la mejor calidad en materia de lo que es seguridad. Por cierto, esta refacción, esta refuncionalización, además, construcción, porque la verdad, este es un espacio, por supuesto, de la comisaría número 21, donde se ha trabajado en casi 500 metros cuadrados de refacción, pero además, perdón, 800 metros cuadrados de refacción, pero además también 500 metros cuadrados de nueva construcción. Y definitivamente hace que sigamos sosteniendo y, por supuesto, teniendo el concepto, de, como lo hicimos el primer día, de cuidar a quienes nos cuiden. Y en este caso, a la policía de la provincia, donde le vamos a brindar un gran aplauso por todo el esfuerzo que hacen permanentemente todos los días para cuidar los bienes y la libertad de los sanjuaninos. Pero además también, estar acá nos da la oportunidad de poder avanzar en obras que también son muy importantes, como por ejemplo el tema de lo que es la inauguración de la calle Eugenio Flores, una obra que está atrás de toda una vida, una historia, y que hoy es una realidad. Estamos hablando de temas que son tangibles, que además provino del escucha, de escuchar a la gente, de escuchar por supuesto a los vecinos. Y hoy, de calle Honda Gran China, está pavimentada, y eso ya es un objetivo cumplido. De la misma manera, tener la oportunidad de estar acá para avanzar lo que son el respeto de la perforación que tanto se necesitaba, sobre todo en la parte norte de la localidad de Jaya, donde llega, digamos, a localidades que son fundamentales. Y que hoy tuvimos la oportunidad de avanzar, de haber hecho una perforación de casi 100 metros hacia abajo, 99, en realidad fueron 99 metros, pero que va a mejorar la calidad de vida de miles de jayaderos. Y por supuesto también avanzar, eso se hizo con fideicomisos mineros, podemos también avanzar en temas que son trascendentales y fundamentales. Quiero decirles que la semana que viene, estimativamente, se va a avanzar en el primer puente de Mogna, y además también ya se hizo la licitación, ya quedó adjudicada para que en el día de julio sea el segundo puente de Mogna. En definitiva, también son obras que cambian la calidad de vida de la gente. Quiero decirles que nosotros, lo que circunstancialmente nos toca conducir, estar en este lugar, pensamos todos los días, como siempre ha habido, en trabajar en lo urgente, sobre todas las cosas, resolver, por supuesto, lo importante, pero diseñamos el futuro de San Juan. Y en esto quiero tener un párrafo especial que para mí tiene una cuota de lo que tiene que ver con la sensibilidad social, pero fundamentalmente que tiene que ver con poder generar servicios que tienen que ver con mejorar la calidad de vida de la gente, sobre todo en momentos difíciles. Y en esto un reconocimiento especial al ministro de Salud, que ha trabajado para que sea realidad prestaciones de servicios esenciales. Estoy hablando de estar también inaugurando lo que es el servicio de diálisis, donde muchas familias tienen que viajar, ustedes lo saben bien, los jayaderos tienen que viajar a la provincia de San Juan, a la ciudad capital, para poder desarrollar este servicio que es el diálisis. Y hoy se presta acá, en este querido departamento, en el hospital San Roque. Y también la oportunidad de que ya en el 2025 pudimos inaugurar todo lo que fue el área oncológica, donde más de 80 familias, no solo en el departamento de Jaya, sino en el departamento de Iglesia, ya no tienen que hacer estos kilómetros para llegar a prestar, digamos, a que le presten ese servicio de lo que es algo tan sensible como un tema oncológico. Ya eso se desarrolla acá en este medio departamento. Y así también, es decir, que tampoco tienen que viajar las mamás, las parturientas, digamos, a la provincia de San Juan para que no se vean. Ya son 294 niños que han nacido en este querido departamento. Y por supuesto, también nos llena de orgullo. Así que felicitaciones, por supuesto, a todo el área de salud. Quiero ya, para ir concluyendo, felicitarlo a todos por este nuevo aniversario y decirles que trabajamos todos los días para que nuestro interior, fundamentalmente, donde están nuestras potencialidades, cada día tenga una mejor calidad de vida. Así me preguntaban también
0: con la ruta 40 Norte, una obra que para mí está entre mis prioridades, claramente porque tiene que ver con nuestra producción. Y San Juan ha tenido un crecimiento exponencial en este tiempo. Y uno en esos tiempos no tiene que pensar solamente en la coyuntura de lo que nos sucede, tiene que pensar en futuras generaciones. Y por eso, por supuesto, trabajamos para que los problemas no nos toquen la puerta. La provincia de San Juan está destinada a ser una de las mejores provincias del país. Yo estoy convencido de eso, y para eso necesitamos poder generar, digamos, de nuestra empresa productiva una generación de producción importante, y para eso necesitamos infraestructura. Así que la Ruta 40 también es una prioridad, y estoy trabajando para que en algún momento, con buenas noticias, la podamos hacer realidad. En definitiva, trabajamos para construir futuro. Así que muchísimas gracias, que Dios lo bendiga, que Hacha y San Juan sigan brillando alto. Muchas gracias.
9: Gracias.
4: Muy bien.
9: Sí. Bueno, varios anuncios.
4: Sí,
9: varios
4: sí, anuncios.
9: El tema relacionado con el tema de la ruta, los puentes de Mogra, el primero es inminente en los comienzos de su trabajo, el primero, sí. Bueno, el segundo,
4: bueno,
9: se ha realizado la licitación.
4: Dale, ¿llegó el intendente por ahí o no?
9: No, ninguno de ellos.
4: Dale, mira, vamos a ir a Valeria, vale, ¿estás en el Tedeón, vale? A ver, Valeria. A ver si la tenemos a Vale ahí. Vale, ¿estás en el Tedeón, Valeria? Bueno, vamos directamente a Gustavo, que está allí en el Hospital San Roque de Hacha. Gustavo, te escucho.
11: Gracias, querido.
4: A ver,
11: estamos ya en el hospital.
4: Sí, sí, sí.
11: Me está llevando bien, ¿cierto? Yo,
4: 5/5.
11: Claro, porque estamos dentro del hospital. Estamos con el director, el doctor Carlos Páez. ¿Está, doctor? Bienvenido a Nacional.
12: Hola, ustedes para la Nacional y por
11: el Chivo. El gobernador que lo va a visitar.
12: El gobernador va a hacer un pequeño recorrido acá.
4: A ver, Gustavo, fíjate si te puedes mover por algún lugar, ahí donde pueda salir bien.
12: Ahí está. Pero es un gran logro y una palabra cumplida por él, porque en aquel momento cuando viene y ese servicio no estaba funcionando en la unidad de diálisis, me acuerdo ese día que entramos y me dice que había que ponerle, que había que ponerle en funcionamiento.
11: Claro.
12: Y bueno, estando ahí también el ministro dijo, esto hay que darle vida. Y bueno, al poquito, al año y unas moneditas, como quien dice, fue una seriedad y un gran sueño y un alivio para muchas familias, digamos, de acá del departamento.
11: Doctor, el compromiso fue oportunamente del propio gobernador, ¿no? De una decisión política que fue muy importante esto para Hacha.
12: Sí, Gustavo, créame que sí. Como le acabo de decir, que en el momento, yo lo tengo patente porque en el momento que él ingresa a lo que es hoy la unidad de diálisis, sí, estando en los sillones, yo dijo, a esto le tenemos que dar vida. Y bueno, faltaba lo que después se realizó, un trabajo que no fue muy fácil tampoco, sí, como le explico, llevó un año y meses, pero que más allá de ese trabajo que fue muy a conciencia y como corresponde, hoy gracias a Dios es un sueño, y como le digo, no solo a los pacientes que están hoy recibiendo o haciendo tratamiento de diálisis, de hemodiálisis acá, sino a las familias de ellos, porque es de la, y, bueno, como yo tal vez cada rincón, y usted tendrá idea de todo lo que los pacientes deberían pasar. Servicio de diálisis en la ciudad de San Juan. 3-4. A veces a las 5 de la tarde.
4: A ver, Gustavo.
12: He estado haciendo entre 3.000 y 3.500 kilómetros mensuales. Con todo lo que eso implica, ¿me entiendes? El despego de la familia, algunos que son papá, algunos que son mamá, que tienen chiquitos en el escolar y que viajar día por medio, o sea, eso lo vuelvo ya un calvario a esta gente. Y siete de la mañana tenemos dividido en tres turnos y en diálisis, y a pocos minutos están en su casa con sus hijos, familia. Teníamos testimonio en el momento con empieza la diálisis de chiquito que decía que estaba poniendo porque la tenían a la mamá más bien. Cosas como esas, que uno va, que por ahí a lo mejor lo... Creo que es por ahí. Pero si se haya logrado, fue la palabra empeñada de... de un año y algunos meses.
11: Gracias.
4: Dale. Fíjate, Gustavo, si podés moverte por ahí en algún sector donde... O esperalo ahí al gobernador, porque ya me imagino que va para allá el gobernador.
11: Gracias, doctor.
4: Hacia el hospital, me imagino que ya va para allá. Ya ahí, Rafa, si te tengo por ahí, Rafa, el gobernador ya está...
13: Es el nombre del padre, del hijo, del Espíritu Santo. Amén.
14: Está realizándose una bendición a cargo del padre Gabriel. Y lo que viene ahora es, digamos, el corte de cinta.
4: Bien.
14: Eso es lo que va a continuar ahora. Luego se va a realizar un recorrido de obra. Las instalaciones de edificio faltan todavía para darle continuidad.
4: Ah, bien, bien. A ver, hacemos un... vamos por ahí por... ¿Ya estará Valeria? ¿La tenés allá, Valeria? Bueno, ya enseguida vamos a ver si ha comenzado el tedeum. Te decía, Gustavo, que enseguida ya estate atento ahí al ingreso del hospital, porque ahí van a llegar ya las autoridades.
11: Tal cual, estamos esperando porque ya llegó gente. Ahora me estás escuchando mejor.
4: Sí, ahora perfecto, perfecto.
11: Bueno, Gustavito, ha llegado gente de toda la comitiva del señor gobernador.
4: Ajá.
11: Entre esta situación no va a haber un acto protocolar ni corte de cinta, ni mucho menos.
4: Ah, bien, bien.
11: Lo que nos dice que el gobernador haría una visita solamente al centro de diálisis, así que no permitiría a la prensa entrar porque, bueno,
4: no
11: quiere que sea tan invasivo, porque en este momento hay personas que se están dializando, hay pacientes que se están dializando. Entonces, no tendríamos ingreso a la prensa. Sí, el gobernador tendría un contacto con nosotros aquí a las puertas del hospital.
4: Bien.
11: Así que ahí estamos entrando. Eso es lo que estuvimos charlando con el director, que, bueno, lamentablemente por esta cuestión edilicia no podemos tener buena señal allí, así que no sé si habrá sido muy audible. Lo que...
4: Y algo salió, porque claro, porque es por ahí, viste que en el hospital se hace muy complicado siempre cuando estás ahí por la infraestructura. Bueno,
11: sí.
4: Vamos a ir a la Vale, Valeria, que creo que está ahí en el Tedeum. Vale, ¿te escucho?
5: Exactamente, estoy acá en el Tedeum. Acaba de comenzar, recién pregunté qué autoridades estaban, está el intendente, están todos los concejales menos Felipe Táñez y Gemma Casas.
4: Claro, está bien.
5: Que estarían en el otro acto.
4: En el otro acto, claro. Bueno, se va cumpliendo lo que dijimos, ¿no? Actos paralelos, actividades
5: es
4: paralelas.
5: Un poco raro, le digo.
4: Sí, ¿no? Todo raro porque en realidad se venía de acuerdo a lo que ayer, cuando conocíamos toda la agenda de la provincia... De protocolo de la provincia.
11: Y donde todo es importante también.
5: Claro, exactamente.
11: Es importante la cuestión religiosa, pero también es
5: todo
11: importante
5: de manera simultánea.
11: Que las autoridades puedan participar en ambos actos.
4: Exacto, exacto.
5: Lo que yo puedo ver acá es que están armando ya el palco, están dejando todo listo. Acá a metro ya se está desarrollando el Tedeum. Y bueno, un poco también eso, lo de las autoridades, que solamente está el intendente, las otras autoridades que también estuvieron en el acto en Plaza Departamental, están acá en la iglesia.
4: O sea, todos quienes, digamos, funcionarios del municipio, ¿no? Todos están ahí en el Tedeum, todos llegaron ahí.
5: Exactamente.
4: Solamente
5: por lo menos Gemma Casas y Felipe Táñez,
4: que están ahí, claro, allí en el...
5: acompañando al gobernador.
4: En la policía, exactamente. Bueno, la cuestión es que, bueno, las actividades se siguen desarrollando en forma paralela y, bueno, los móviles están ahí, así que, bueno, estate atenta, ¿vale?, por cualquier cosa.
11: Sí.
4: O vos me dices cualquier cosa.
11: Cuando llegué no estaban cortadas la calle Maradona, a la altura de la entrada que tiene desde la 150 hacia el hospital. En ese sector ya está vallado, un dentista que ya está preparando todo. Mientras nosotros estábamos ahí en la parte de diálisis, sí, entendiendo que iba a haber algún tipo de acto allí, no, sí llegó gente de, evidentemente de protocolo de la provincia,
4: sí,
11: y allí nos informó que nosotros no estábamos autorizados de estar ahí, porque iba solamente tener una intervención con la prensa aquí a las afueras del hospital, y que solamente, bueno, iba a hacer una recorrida, obviamente, con el propio director del hospital, el doctor Carlos Páez. Más el gobernador y seguramente el ministro de salud, etcétera, etcétera.
4: ¿El ministro de salud ya llegó ahí o todavía no?
11: No. Uno entiende que está en el acto.
4: Ah, que están acá en el acto de la comisaría.
11: Claro, sí.
4: Está bien.
11: Así que bueno, todo está preparado acá para recibir al señor gobernador, mientras los actos protocolares por el aniversario de la fundación de nuestro departamento sigue también su carril normal.
4: Tal cual,
11: es decir,
4: tal cual.
11: Lo que protocolalmente se ha preparado en conmemoración se está desarrollando, y un actos paralelos se está desarrollando. Uno departamental, otro provincial.
4: Tal cual.
11: Aquí en Hachal, ¿no?
4: Tal cual. Enseguida estamos de vuelta ahí, atento, Gustavo. Rafita, volvemos a vos ahí a la comisaría.
15: Bueno, está finalizando el acto en este momento, el acto protocolar. Se ha realizado el corte de cinta y posteriormente de cubrimiento de placa. Como decíamos recién, está la gente de la banda de música de la policía de la provincia. No hay ninguna autoridad de nuestro departamento, solo son autoridades
4: de la provincia.
15: De la provincia.
4: Rafa,
15: de la provincia.
4: ¿Vos crees que se van a dirigir al Tedeum o directamente al hospital?
15: Al hospital.
4: Directamente al hospital.
15: Se van directamente hacia el hospital. Bueno, nosotros ya directamente nos estamos yendo para la zona norte.
4: Para la zona norte.
15: Estamos yendo para la zona norte directamente.
4: Dale.
11: ¿Qué sería primero, el Villa Mercedes, o serían primero Eugenio Flores? Uno entiende que iría directamente al acueducto.
15: No. El dato que tengo yo es primero
11: haría esa especie de inauguración ahí.
15: Claro, me parece que es el tramo faltante de
4: ahí sería lo primero.
15: Claro, y desde allí en adelante el resto.
4: Bien.
15: Que sería para finalizar la zona norte, el acueducto.
4: Perfecto.
11: Bueno, está el amigo de presidente de la Unión Vecinal Independiente de Gran China. ¿Cómo va, Daniel?
16: Hola, buen día, ¿cómo está?
11: Bueno, ¿viene a participar también del acto?
16: Sí, venimos a participar.
11: ¿Y trae alguna petición?
16: No, solo venía por una invitación que tenía, así que acá estoy.
11: ¿Estaban trabajando ya en las defensas de Gran China?
16: Sí, están trabajando. Le vamos a dar las gracias también al señor Vera, que se ha preocupado tanto por la defensa de las higueras hasta el canal.
11: Estaba muy deteriorado.
16: Sí, la verdad es que estaba muy, bastante deteriorado y muy ya borrada la defensa. Así que están en eso, están trabajando.
11: ¿Y no han pensado hacer algún tipo de petición para que puedan? Porque entendemos que toda la calle ha quedado muy arriba, las calles y las casas muy abajo.
16: Sí, la verdad que sí, se ha presentado una nota, se la entregó al señor vicegobernador pidiéndole por esa defensa aquí en la calle Gran China, pero como ese es otro trámite, el trámite de hidráulica sería del canal hacia las higueras, y del canal por la calle, que sería Gran China, se corresponde a Vialidad de la Provincia, que sería otro trámite, que habría que ver, claro, tendría que verse con personal de ¿cómo se llama?, de OCE, por el tema de las conexiones del agua, sí.
11: Que sería otro problema.
16: Ese sería otro problema, no es un problema, simplemente sería un acuerdo para poder avanzar en esa tarea, hacerla, porque es muy necesaria. Sabemos la necesidad de esa defensa por el tema de que empiece el verano, vamos a tener una crecida pequeña de agua y los perjudicados van a ser las familias.
11: Sí. ¿Van bien el campeonato?
16: Sí, por lo menos por ahora recién empieza, así que hay que esperar bastante todavía.
11: Gracias, Daniel.
16: No, por favor, gracias.
11: El presidente de la Unión Vecinal Independiente de Gran China.
4: Estate atento, Gustavo, porque ya ahí en minutos está llegando el gobernador. Está llegando ahí el gobernador con las autoridades. Nos vamos a...
11: ¿Ya está la doctora?
4: Sí.
11: De la zona de área.
4: Zona norte.
11: Zona norte. Sí. Está la doctora Ivonne García también. Están todos preparando aquí la entrada principal.
4: Bien.
17: con sus grandes caracteres, Hospital San Roque de Hacha, el Ministerio de Salud, Provincia de San Juan, el Gobierno de San Juan. Así que bueno, este es la el portal por donde va a estar entrando.
4: Va a estar ingresando.
17: Ingresando el señor gobernador.
4: Dale. Estate atento ahí, Gustavo.
17: Mira, estoy más atento que no sé qué.
4: Como un scout. Con siempre vodka. Listo. Nos vamos a... Vale, ¿empezó el Tedeum?
5: Sí.
4: Arrancó.
5: Hace minutos ya empezó. Quisimos averiguar si iban a compartir algún almuerzo, el intendente, el gobernador, y no nos supieron precisar.
17: Es un muy buen dato.
4: Bien.
17: ¿Van a comer juntos?
4: No.
5: Claro, en teoría se supone que es algo que se suele hacer,
4: bueno,
5: ¿no?
4: Te dejo... Claro, Gustavo, te dejo esa pregunta cuando llegue el gobernador, si van va a haber un almuerzo juntos.
17: Ah, sí.
4: Así que, estate atento ahí. Lo primero que vas a hacer...
5: ¿Qué le dijeron de manera interna?
4: Sí, ¿qué le dijeron?
5: Que después del Tedeum regresaban para la hora del acto.
4: No iría.
5: Pero me pareció raro, ya que se va a estar realizando la inauguración del... del hospital,
4: o sea, la visita que va al hospital.
5: La visita.
4: Claro, pero...
17: tengo a la doctora por acá cerquita. Doctora, solamente un saludo, feliz día de Hacha.
18: ¿Cómo le va? Buen día, feliz día.
17: Muchas gracias. ¿Usted está esperando al gobernador que viene?
18: Sí, hemos estado con él ahí cuando llegó a la inauguración de la obra de refacción y ampliación de la policía, y nos hemos venido para esperarlo acá.
17: Doctora, no hay acto acá, solamente...
18: No, va a visitar diálisis seguro y probablemente terapia y oncología.
17: Entendiendo también que oportunamente, cuando vino la primera vez, no estaban las personas, los enfermos dializándose. Hoy los va a encontrar, porque hoy es día...
18: Claro, no, cuando el gobernador vino todavía no estaba diálisis en funcionamiento.
17: Y ahí surgió el compromiso.
18: Vino a inaugurar la maternidad y quedó el compromiso de próximamente... inaugurar diálisis y bueno, oncología y terapia, que es lo que él no ha venido, así que seguramente va a dar una vueltita por esos lugares.
17: Y muchos de los beneficios que hoy tiene el departamento a través del hospital siempre ha sido una decisión política, ¿no?
18: Por supuesto, esto tenemos que reconocer y agradecerle profundamente al ministro de Salud y su equipo y al gobernador, porque ha sido una decisión política. Cachal venía muy postergada en salud, pero bueno, tuvimos la dicha de tener este hospital que es muy lindo y había que ponerlo a funcionar. No podía quedar el hospital en un edificio vacío. Así que ahí va el programa del señor ministro para realizar todo esto y obviamente el ok político del gobernador. Así que muy agradecida yo y el nombre mío, todos los hachayeros que están gozando ahora de este servicio de diálisis, de oncología, de maternidad, tres sectores muy álgidos para la sociedad hachayera, porque toda esa gente debía viajar hasta San Juan, debía ir en ambulancia a veces como podían a tener sus hijos allá, y no era justo, no era justo para la mujer hachayera. Y ni para Hachal, así que en el cumpleaños de Hachal digo que es un regalo más que se le hace a este departamento el volver a tener hachayeros.
17: Y este es salvar vida, doctora, porque la gente cuando entra en urgencia, va en terapia intensiva, también en algunos casos diálisis es fundamental para salvar vida.
18: Seguro, sí, seguro. Y la diálisis, no se olvide que se van esas personas y se conectan 3 o 4 horas a una máquina. Si eso no pasa, se complica mucho la salud del paciente, entonces poderlo hacer acá en Hachal, en este hospital, es un gran logro y un orgullo para nosotros como hachayeros poder brindar estos servicios. Así que una vez más, agradecerle al señor gobernador y al ministro de Salud por todos los adelantos que tenemos en salud.
17: ¿Ha sido invitada a participar de los actos municipales por el aniversario?
18: Mire, yo ayer no estaba, así que probablemente, yo he estado en San Juan, así que probablemente no me hayan encontrado, pero sí, bueno,
17: ¿Va a acompañar al gobernador en despido?
18: Sí, lo vamos a acompañar en toda su estadía acá porque se lo merece.
17: Muchas gracias, doctor.
18: Gracias a usted.
17: Bueno, aquí estamos con la doctora Edón García, ¿sí?
4: Bien, no llega todavía, no pasa nada todavía por ahí, ¿no? El gobernador.
17: No, ya está todo el personal, mucho personal acá. Por parte del hospital.
4: Vamos a hacer un toque con Rafa. Rafa, dale. ¿Por dónde vas, Rafa?
15: Nos estamos yendo en este momento, Manriquito, hacia la zona norte. Uh-huh. Recuerde usted que según reza el cronograma de actividades,
4: sí,
15: se va a realizar la inauguración de obras de pavimentación de calle Eugenio Flores, el tramo faltante, uh-huh, y luego nos estamos yendo hacia la zona de Villa Mercedes para poner en funcionamiento la obra de perforación del refuerzo para planta potabilizadora. Bien. De Villa Mercedes.
4: ¿Por dónde vas? ¿Por dónde vas ahora?
15: Estamos saliendo del centro en este momento.
4: Están saliendo, dale.
15: Estamos saliendo desde el centro en este momento.
4: Bien.
17: Así que bueno, es inminente la llegada aquí al hospital.
15: Sí. Llegar hacia qué lugar.
4: Ya cuando vos te salías de la policía, ¿ya el gobernador iba hacia el hospital o no?
15: No, está sacando fotos, charlando, conociendo las instalaciones de la nueva comisaría. Bien. Y de la departamental número 4.
4: Bien, bueno.
15: Y todavía, por lo que alcanzamos a ver, no...
4: No sale todavía.
15: No, me parece que todavía no.
4: Le falta un poquito. Bueno, se va
15: igualmente
4: retrasando
15: ellos
4: igual.
15: Llegan rápido. Van a estar llegando rápido hasta aquel lugar.
4: Bueno, vamos a ver si se van cumpliendo los horarios. Enseguida te busco de nuevo, Rafita.
15: Un abrazo, hasta luego.
4: Vale, ¿pudiste averiguar algo más, Vale? A ver si la tenemos a Vale ahí, ¿la tenemos? Y si no, ya vemos...
17: Una postilla.
5: ¿Ah? Ahí, no sé si me...
4: Ahí está, te escucho. Escuchar. Sí, ¿pudiste averiguar algo más, Vale?
5: No, todavía no, porque no hay nadie que nos pueda brindar esa información.
4: Bien.
5: Estábamos esperando que Oscar recupero saliera un momento.
4: Bien.
5: Para poder consultarle cómo sigue la actividad del intendente.
4: Claro.
5: Y bueno, de última, estamos esperando que termine el Tedeum,
4: sí,
5: para hablar con el intendente, para, bueno,
4: me
5: que él
4: importante
5: nos
4: eso,
5: cuente
4: sí,
5: cómo sigue, si se va a acompañarlo y encontrarse con el gobernador.
4: Bien, me parece importante ahí tu propuesta, Vale, estate atenta, porque bueno, seguramente algo tiene que pasar, en algún momento se tienen que encontrar, o salvo que directamente ya sea...
5: Políticamente sería lo más correcto.
4: Y sería lo más correcto, pero bueno, vamos a esperar a ver qué pasa con todo eso. Es importante saber también dónde va a almorzar, vos se lo vas a preguntar ahí, Gustavo, Vale, al intendente, dónde van a almorzar.
5: Sí.
4: ¿Cómo, dónde tienen previsto hacerlo? Porque a las 14:30 se supone que esto tiene que arrancar.
5: Exactamente.
4: ¿No? Ahí en el...
17: Y la pregunta del millón,
4: sí,
17: la pregunta del millón sería si se va a esperar al señor gobernador para participar de los actos, o si se demora, van a dar inicio sin la participación hasta que se pueda agregar al acto, entendiendo de la gran cantidad de actividad que tiene en agenda ahora el gobernador.
4: Exacto. Bueno, sí, me parece bien. Ahí vamos a estar, ustedes son los móviles que están ahí atentos a la consulta con los diferentes funcionarios, tanto vos como el gobernador, como Valeria ahí del intendente, para ver qué cómo está todo, cómo va esto del minuto a minuto. Y yo creo, Gustavo, Vale, que los horarios hasta el momento, bueno, por lo menos del municipio, creo que se van dando. En este caso de la visita del gobernador parece que no, se va retrasando un poquito.
17: Sí, porque estamos a 18 de las 12 y estaba previsto a las 12:30 acá.
4: No, eso...
17: ¿A las 12?
4: No, a las 12. Eso estaba previsto a las 12.
17: Bueno, pero dentro de todo, estamos en horario.
4: Ahí la
17: uno entiende que no va a ser muy largo.
4: No, va a ser la visita, pero sí.
17: Una visita, tal cual.
4: La tengo a Vale. Vale, ¿me decías? ¿Vale?
5: No, estamos tratando de averiguar. Estamos en eso.
4: Averigua, mire que es importante porque, bueno, la gente está muy atenta a la radio, no se está enviando...
5: Pero creo que... sería un gesto político que se encuentren antes del acto, ¿no?
4: Sí,
5: desfile.
4: Y sí, debería ser así, ¿no? Para que las caras estén sonrientes ahí en el palco, ¿no?
5: Sí, por supuesto. Así que si en eso estamos bueno, tratando de averiguar.
4: Averiguame, Vale, si va a haber algún streaming para el acto.
5: Sí,
4: ¿Hay algún streaming?
5: No, ya averiguamos. Estamos buscando alguna fuente oficial.
4: Bien. Si hay algún streaming, o por ahí seguramente ahí donde están preparando el palco, puede que estén ahí algunos muchachos de los streaming preparando, porque hay mucha gente que nos está consultando si aquellos que no puedan ir ahí al acto en Plaza Departamental, si lo van a poder ver por streaming. Bueno, averiguame
17: un dato muy bueno, sí, Miguel.
4: Dale.
17: Sí. La temperatura es muy, muy agradable a esta hora.
4: Ha cambiado.
17: Que a las 14 horas al solcito va a estar caluroso.
4: Claro.
17: Porque ahora yo estoy en la entrada, en la escalinata de la entrada del hospital, y el sol es muy, muy generoso.
4: Ha cambiado. Y ahí vale también, imagino, ¿no? Ha cambiado
17: un poco. Está nevando allá.
5: Sí, ya molesta la bufanda, molesta el saco, así que la verdad, estamos contentos.
4: Ah, bien, bien.
17: Con el saco sobre el hombro está Valeria.
5: Claro, porque está la temperatura muy linda.
4: Claro, no, está bien. Bueno, ¿se ve ambiente? A ver, por lo menos ahí en la plaza, ¿vale?
5: No,
4: se va... no todavía nada. Nada, todo tranqui.
5: Solamente demasiado, le diría.
4: Demasiado tranquilo.
5: Yo pienso que... ya comenzaría a acercarse más la gente aproximadamente las 14 horas.
4: A las 14 horas. Y hay muchas instituciones que están invitadas, algunos 13:30, otros 14 horas para allá ubicarse. Viste que se convocan en diferentes lugares, diferentes esquinas.
5: En las instituciones,
4: claro,
5: sí,
4: exactamente.
5: Sí.
4: Ahí ya, por lo visto, va a ser a esa hora. Y bueno, vamos a ver cómo va el tema esto de los actos, ¿no? Que están previstos los actos protocolares.
5: Exactamente.
4: En este momento. Bueno, espero información de ustedes, así que estén atentos.
5: Sí, en
4: ahí.
5: Eso estamos.
4: Rafa se va dirigiendo ya, me imagino que en este momento debe ir por el lado de Tamberías, si es que va a Tranco Largo. Y luego estaría llegando ya ahí por el lado de Calle Onda, donde ahí me imagino que sería la primera visita, o pasando, sí, ahí en ese sector. En ese sector ahí para la primera actividad ahí del gobernador, después de, obviamente, del hospital. Del hospital, Gustavo, va a ser rápido, imagino.
17: Sí, sí, sin grande volumen de gente acá, muy poco personal del hospital, quien puede llegar a estar nada más. Está el director, la jefa de Zona 3, Norte, la doctora Ivonne García, y personal jerárquico de menor rango, nada más, digamos.
4: Bien.
17: No más de 30 o 40 personas, digamos.
4: Claro,
17: entonces, uno entiende que va a ser esto, una visita
4: muy rápida.
17: Bueno, oportunamente, cuando él vino por maternidad, se comprometió a que diálisis pudiera estar funcionando. Bueno, y ahora justamente hay personas que se están dializando en este momento.
4: Bueno, acá me envían de prensa de la municipalidad, dice: tuvimos inconvenientes técnicos con la transmisión del acto protocolar, por lo que no se pudo transmitir en vivo. A la brevedad les compartiremos el nuevo enlace para la transmisión del desfile. Ah, bien.
5: Entonces, si hay streaming.
4: Por lo que me dice acá Maca, que sí, pero aparentemente estaba previsto que se transmitiera también lo del acto protocolar ahí en la plaza.
17: Bueno,
4: pero
17: después del Tedeum sería el almuerzo municipal, digamos, de festejo con las autoridades.
4: No lo sé. ¿Lo tenés ese dato, Vale? Todavía no, ¿no?
5: No, porque
4: sería?
5: Estamos esperando que,
4: claro, que
5: termine justamente la misa.
4: Claro, que termine el Tedeum. Pero no tenemos ese dato. El dato que vos deberías, o por lo menos averiguar, Gustavito, es dónde va a almorzar el gobernador, o si está previsto eso, ¿viste? Que por ahí van en la movilidad.
17: No creo que vaya a ayunar.
4: No, por eso, bueno, por ahí van comiendo algún sanguchito en la movilidad, y bueno.
5: ¿Y no había un locro?
4: Locro estaban preparando acá la gente del municipio. Pero ahí está la pregunta.
17: ¿Y algún platito le pueden guardar?
4: Ahí es la pregunta de ustedes dos. A los jefes, en este caso el jefe comunal y el jefe provincial, de si van a almorzar el locro juntos. Vamos a ver si tiene ese dato Rafa. Rafa, te escucho.
15: Bueno, en principio el locro está previsto en la Escuela Belgrano.
4: Ah,
15: la gente de Gendarmería preparaba el chocolate para los alumnos,
4: sí,
15: y quienes vayan a participar del desfile. Y el locro en la Escuela Belgrano, pero más que nada, en principio, era, por ejemplo, para la banda de la policía y el resto de visitas que iban a formar parte de la comitiva, de los actos en la jornada del día de hoy.
4: Ah, bien, bien.
15: Ese era el dato que teníamos.
4: Pero ahí...
15: Ahora, yo le hago una pregunta.
4: Sí, pregunte.
15: A usted, a Gustavo, a Vale,
4: sí,
15: a los compañeros que están distribuidos hoy en distintos lugares de nuestro departamento.
4: Pregunte.
15: Habrá reunión política, no sé si van a haber mucho tiempo,
4: pero
15: habrá algún encuentro, el gobernador habilíteme, no sé, y veamos con números luego,
4: claro,
15: ¿qué va a pasar en la jornada del día de hoy?
4: No sé si en el día de hoy, Rafa, porque va a estar todo muy ajustado, me parece, ¿no?
11: Sí, yo pero creo que... más que eso, me parece que te haría, sí. Si el gobernador va a tener oportunidad, uno entiende que está descartado que sí, dentro de los discursos protocolares poder hacer el saludo al departamento de Hachal, y con la expectativa de uno que siempre claro. tiene, que tiene que ver con si tiene algún anuncio, alguna promesa para el departamento.
4: Sí, por supuesto. Por eso está bien. Ustedes pregunten, ustedes ahí, entre los tres, sé que están averiguando todo, sé que están ahí.
15: Pregunté sí. al gobernador si en el marco de este aniversario, el cumpleaños de Hachal, había algún anuncio, y me dijo, ¿qué más quiere? Me dijo.
4: Ah, bien.
15: Me alcanzó a decir
4: algo. O sea, que todo lo que ya dijo es
11: no,
4: eso.
11: ¿Qué más quieren? No, queremos mucho más, obviamente.
15: Claro, yo le dije, bueno,
11: queremos el camino.
15: Pidiendo, pidamos.
4: Claro.
15: Queremos
4: el gas. Habló de la ruta, habló de la ruta 40. Habló de
15: la evidente construcción de el primero de los dos puentes allí, en Mogna. Camino hacia Mogna.
4: Que va a haber más viviendas también, que está previsto eso.
15: Pero es prematuro, dijo, ahora hablar. De números y demás,
4: claro.
15: porque bueno, recién están en el proceso del financiamiento correspondiente y falta todavía, ¿no?
4: Está bien. Rafa, dentro de lo que podés averiguar, o Gustavo, o Vale, ¿va a haber discurso del intendente? Si sabemos que, como todos los años, sí. ¿Del gobernador habrá algún discurso, habrá algún saludo en el acto del desfile?
5: Sí, se espera que sí.
4: Sí, sí, sí.
5: ¿O no?
4: Y...
11: Ah, sí.
4: Sí.
5: Claro, o sea, es una figura importante. No, por supuesto que le darán el lugar para que dé el discurso y el saludo correspondiente a la población que venga a disfrutar del desfile.
4: Claro, pero vos fíjate que es raro esto, o es mi impresión, todavía no tenemos un detalle de lo que va a ser ahí.
5: No llegó todavía una... como
11: prensa de la provincia orden. Tendría que haber
5: claro
11: bueno, pero en realidad tenemos lo que bueno
4: no lo único que tenemos del protocolo de la provincia es que va a participar el gobernador ahí del acto, que va a estar ahí justamente en el palco para el desfile, pero no especifica que pueda llegar a hablar. Ahora habría que preguntarle a la gente o el protocolo de acá del municipio si eso está previsto. ¿Y en qué momento, no? Así que bueno, creo yo que sí.
15: El dato que tenía era, y hay tiempo, está incluido la posibilidad de que el gobernador, reitero, si hay tiempo, la posibilidad de que el gobernador pueda participar de, aunque sea un ratito, la apertura del desfile cívico militar.
4: Ajá, claro, está bien.
15: Yo no lo confirmaría tan contundente, digamos, porque falta todavía.
4: Claro, bueno.
15: Sería un despropósito, digamos, ya que está, que se quede un ratito más y pueda disfrutar de lo que se ha previsto para la jornada de hoy.
4: Y sí, porque vos fíjate que muchas instituciones se preparan para desfilar, para que las autoridades los puedan ver, y yo creo que eso también es importante. De todas maneras, me decías...
11: Bueno, está arribando.
4: Ya está llegando.
11: El señor gobernador.
4: Es muy importante tu consulta.
11: Acá.
4: Sí.
11: Están ingresando ya por la explanada, rumbo a las escalinatas donde nosotros estamos esperando acá.
4: Dale.
11: Al señor gobernador. Bueno, ahí está saludando a algún tipo de personas. Gente que, bueno, está viniendo por alguna situación, porque lo vemos con barbijo. Ahí se acercó el señor gobernador a poder dialogar un poquito con esta persona. Está ya el propio director del hospital, junto con la doctora Ivonne García, aquí en este sector donde comienza las escalinatas para el ingreso de el Hospital San Roque. Bueno, está viniendo el señor gobernador. Así que ya le vamos a poder pedir el saludo también, ya en este sector.
4: Bueno, qué importante.
11: Está saludando a la gente, uh-huh. El señor gobernador de la provincia.
4: Bien.
11: Señor gobernador, ¿cómo está? Bienvenido.
19: ¿Cómo está?
11: Bueno, muy bien. Bueno, muy feliz de estar en este aniversario de este querido departamento, así que muy feliz, inaugurando obras, recién acabamos de inaugurar la comisaría número 21, la extensión, que, bueno,
17: los recursos que puso la provincia son 1.394 millones de pesos. Tener la oportunidad, por supuesto, de cuidar a quienes nos cuidan, que tengan un lugar donde puedan pernoctar, donde puedan hacer el trabajo correctamente. En este momento estar acá, en este querido hospital de San Roque, que durante nuestra gestión lo hemos podido concretar, pero que además ha generado distintos servicios, como por ejemplo el servicio de diálisis. Ya la gente no tiene que viajar, digamos, a la ciudad capital de San Juan, sino que lo puede hacer acá. Así que, la verdad, felicitar a todo el equipo.
11: Y descentralizar de la salud, teniendo en cuenta...
17: descentralizar la salud es fundamental. Lo pensamos con el ministro desde el primer día, y, por supuesto, lo que pensamos lo estamos ejecutando en el día a día, en estos 3 años de gestión. Pero además también, recién hablaba con una señora, y mirá que... hablaba con una señora que salía del servicio de oncología. Antes también se prestaba en la ciudad de San Juan, y hoy está acá. Y más de 80 familias. O sea,

0: cuánto se mató.
1: La parte de quirúrgica,
2: supongo. Sí, de, sobre todo la parte quirúrgica, que es fundamental. Y de 67 a 1200 y pico.
3: Pero o sea, entonces que va a tener el norte sanjuanino por el flujo de camiones, de movimiento, la emergencia es fundamental.
2: Por eso la infraestructura es parte, digamos, de aquello que tenemos que desarrollar los sanjuaninos para estar a la altura de las circunstancias, de los tiempos de crecimiento que tiene la provincia de San Juan. Y se va acelerando los tiempos. No tenemos que esperar que los problemas nos toquen la puerta. Nosotros tenemos que trabajar, por supuesto, como siempre digo, en las cuestiones que tienen que ver con la coyuntura. Pero todos los días resolvemos lo urgente, trabajamos lo importante y diseñamos el futuro de San Juan.
4: En salud siempre faltan cosas, pese a los avances, o mejor dicho, gracias a los avances que hay. ¿Se tiene en cuenta hacia el futuro una posibilidad de una casa activa en el departamento de Hachal para paliar las necesidades de chicos con problemas de drogas, alcoholismo y demás? Y yo sé que hay un proyecto a nivel provincial que habla de casa activa.
2: Hay casa activa que se encuentra en la provincia de San Juan, que todavía no la inauguramos, la inauguramos dentro de... creo que un mes estimativamente, donde aquellas personas que tienen problemas de adicciones o con consumos problemáticos van a tener un espacio, digamos, donde rehabilitarse. Lo vamos a trabajar con una fundación, en este caso le estoy dando una primicia, una fundación de origen americano que tiene, digamos, objetivos que lo cumplen de manera muy concreta y que, por supuesto, se hacen parte, digamos, de la articulación público-privado para que aquellas personas que ingresen, digamos, a este predio, digamos, obviamente que vienen con problemas, digamos, se puedan recuperar, se puedan rehabilitar y, por supuesto, volver a una vida normal, común.
3: ¿Se podría usar el antiguo edificio del hospital?
2: Parece, sí, porque hay que pensar. Sí, lo hemos pensado, ¿no? Es un trabajo que, por supuesto, junto con el Ministerio de Capital de Familia, en este caso, y el Ministerio de Salud, están trabajando, digamos, en el objetivo que va a tener ese lugar. Yo creo que es probable, pero lo estamos consensuando.
4: El objetivo principal en este momento a la visita al Hospital San Roque de Hachal es verificar...
2: Quiero conocer, primero, mire, si bien lo tuvimos que adelantar, digamos, el comienzo de las prestaciones en materia de diálisis, el de oncología, por supuesto, ya lo conocía, pero tener la oportunidad de poder compartir, digamos, en este caso con el ministro y además con todos los recursos humanos que componen, digamos, esta área, lo que es el área de diálisis, era una necesidad que tenía yo de venir a estar acá, de poder compartir la experiencia con aquellos profesionales que trabajan acá, como así también, digamos, ustedes saben que para mí fue un objetivo haber cumplido, un objetivo especial, porque la verdad que tiene un toque de mucha sensibilidad humana, que tener la posibilidad que las parturientas, digamos, tengan la posibilidad que nazcan acá los chicos, digamos, y no tengan que viajar, digamos, a la ciudad de San Juan. Y estamos hablando de 294 chicos ya que han nacido ya acá. Y eso no es poca cosa, es muy importante. Imagínense, con todo lo que significa un embarazo, tener que trasladarse, la familia, los amigos, porque la verdad que un embarazo...
3: Ya es cachallero de pura cepa.
2: Y ahora sí, por supuesto, cachallero. Pues somos todos sanjuaninos, yo ahora vamos cachallero, así que...
3: Bueno, prácticamente era muy raro, el ministro viene muchas veces, el ministro de Salud viene muchas veces al departamento de Hachal.
2: El ministro es una persona que está comprometida con todo San Juan, pero en lo particular, lo hemos hablado en innumerables oportunidades, pero fundamentalmente comenzó la gestión, es una persona comprometida, sobre todo, digamos, desde el interior, porque sabía las necesidades. Nuestros programas de gobierno se están cumpliendo a rajatabla, el 100% del objetivo de lo que nos trazamos al comienzo de la gestión, y esto lo digo con mucha humildad, pero con todo el orgullo de por decirlo, que estamos cumpliendo prácticamente con el 100% de los objetivos que nos planteamos y todavía no ha terminado el mandato.
4: Gobernador, entonces, respecto de eso, el futuro ya avanzado de los puentes de Mogna.
2: Sí, los puentes de Mogna que van a ser una realidad, digamos, primero porque en estos próximos días comienza la construcción del primer puente que se ha hecho con fideicomiso minero y a mediados de julio, porque ya salió la licitación y la adjudicación, comienza el segundo. Aparte de sumarle la cantidad de servicios que le han hecho, por ejemplo, los puntos de conectividad para que tengan internet, que ha servido muchísimo a la gente de Mogna. Lo hemos hecho. Sí, pero digo, esto es muy importante ponerlo, porque antes realmente, digamos, no había, llegó el Estado, llega el Estado donde no llegaba antes, llega el Estado donde a lugares que son recónditos y que vos decías, no pueden llegar, estamos llegando a esos lugares, los operativos más cerca, por supuesto, tienen un enorme contenido de saber y entender.

0: que lo primero es escuchar, y si escuchamos bien las necesidades de la gente, resolvemos mejor. Esto es como el médico, usted no le puede hacer una consulta por teléfono, lo primero que te va a decir, mira, acércate acá, te tengo que revisar, te tengo que ver. Bueno, fuimos al lugar, escuchamos, hicimos los operativos más cerca, todas las necesidades que precisaba, digamos, y estamos avanzando, digamos, como lo hemos hecho en Mogna, en distintos distritos.
1: Los distritos de la provincia no están en discusión.
0: No, de ninguna manera, eso no tiene asidero jurídico.
2: ¿Vamos a seguir siendo sanjuaninos nosotros, cachayeros, o
0: eso son fuegos artificiales, nada más que tira por ahí, digamos, un dirigente, en este caso el gobernador de La Rioja, pero entiendo que debe ser por otros intereses, pero absolutamente vamos a defender a capa y espada el territorio de la provincia de San Juan como corresponde y como buen sanjuanino que somos. Nosotros vamos a fondo con esto, pero más allá de eso, no tiene ningún tipo de asidero jurídico, y en esto permítanme explicarle, por ahí me voy a poner en abogado que soy, digo, pero no. Primero, quien fija los límites de las jurisdicciones de una provincia a otra, en este caso, lo fija el artículo 75, inciso 15, que son las atribuciones que tiene el Congreso para fijar, es decir, lo fija el Congreso. Eso se hizo, ya tiene 57 años de vida, una ley que fue del año 68 y fue ratificada en el año 2014. La primera ley fue la 18.001 y la segunda ley era 26.939, donde ratifica los límites. No hay ningún tipo de... Y si usted, la misma propia ley, que ellos han modificado una ley provincial, no modifica la Constitución, y claramente la misma ley riojana dice que tiene que acudir a la justicia, en este caso, que en este caso es la Corte Suprema. Y cuando usted ve la jurisprudencia de la Corte Suprema, está todo más que claro. Así que
2: gobernador, es tan importante el aniversario para todos los cachayeros, entendemos eso, y es importante que usted esté para el aniversario. ¿Va a participar de los actos? ¿Va a saludar al pueblo en la plaza principal?
0: Bueno, la verdad no sé el protocolo que ha fijado en este caso el municipio. Para mí siempre es un honor, lo he hecho recién, y por supuesto hoy me levanté.
2: Pero la idea es venir hasta la plaza.
0: Ah, por supuesto, pero yo, a ver, estoy feliz de estar acá, como estoy feliz de estar inaugurando la calle Eugenio Flores, que era una, a ver, era algo que ustedes lo saben muy bien. También yo fui hasta el lugar, me lo pidió la gente, fui a este lugar yo mismo con una persona, digamos que era de Hatchet, pero vive en San Juan, y tuve que Leo Gaona me dice, esto se tiene daño, y fui al lugar, escuché a los vecinos, y tenemos la posibilidad de decir, bueno, vamos, estos 1.500 metros lineales lo vamos a hacer con el 10% de los metros de calzada, lo hicimos en tiempo, lo hicimos en forma, lo hicimos cumpliendo cada una de las palabras que habíamos emulado, y cumplimos la promesa y estamos ahí. Y además a la comisaría...
1: ¿Ya lo pudo recibir el intendente? ¿Lo vio el intendente?
0: No, yo estoy recorriéndolo, digamos, el intendente creo que está en el terreno, ¿no? Me parece, bueno, me parece muy bien, y tenemos que tener una relación de respeto, porque en definitiva, digamos, la gente lo que espera de nosotros es que solucionemos los problemas que tiene en la vida cotidiana, así que me va a encontrar siempre de ese lado, escuchando, abriendo bien las orejas, no solo a la gente, también a los intendentes, porque los intendentes también tienen su necesidad.
2: Porque usted tal tiene la experiencia
0: de los intendentes, que generé un programa que es el programa integral y provincial de pavimento urbano. Usted donde ve que se está pavimentando en la provincia de San Juan, inclusive acá en Hacha, se hace el 100% con recursos provinciales, no se hace con recursos municipales, se hace con recursos provinciales, por primera vez en la historia. En la época del ingeniero Gioja se hacía un 80% con fondos de las hojas, ¿se acuerdan? Que venían de Nación, y un 20% venían a un municipio. En la administración de Uñac se hacía el 50% con fondos provinciales, el 50% con fondos municipales. Y en esta oportunidad, por primera vez en la historia, el 100% lo pone la provincia de San Juan, el gobierno de la provincia de San Juan, que en definitiva lo ponen todos los sanjuaninos, porque yo lo que hago es administrar, en definitiva, digamos, lo que es de todos. Que digamos, solo el presupuesto que tenemos para avanzar.
1: Después de acá del hospital, nos vamos a la Eugenio Flores, posteriormente a la frontera, a inaugurar allí el agua potable.
0: Bueno, el tema del agua potable es algo fundamental. Bueno, hicimos una obra que estaba esperando toda la zona norte de Hatcher, digamos, que va a beneficiar a miles de familias, 99 metros. La comisaría, digamos, pusimos un recurso, 1.400 millones casi de pesos. Trabajar, digamos, en temas como tienen que ver las pavimentaciones. Estoy trabajando fuertemente en los puentes de Mogna para que sean realidad, y lo vamos a poder estar inaugurando juntos.
2: Gracias, gobernador. Pero,
3: gracias, gobernador.
1: Muy amable. Muchas gracias.
4: Bueno, ¿dónde almuerza?
2: Bueno, ministro.
4: Ahí, ¿dónde almuerza? Pregunta.
2: Bueno, tan relevante y tan importante lo que hoy va a visitar el señor gobernador.
5: Sí, así es. Lo primero, hoy saludar a todos los cachederos en un aniversario más. 275 años, y a mí que me gusta venir a Hatcher, Sí, a mí me encanta venir a Hacha porque, bueno, mucho para hacer y bueno, es donde tenemos que tener presencia. Y la gente que nos recibe siempre también. Y hoy en un día especial como el aniversario.
2: Entendemos que hay muchas especialidades que la gente estaba requiriendo de este pueblo para no viajar a la capital. Muchas de estas ya se fueron solucionando.
5: Así es, la verdad que el gobernador fue muy claro cuando antes de iniciar la gestión, y una vez que la comenzamos mucho más, en llevar la salud a la gente. No esperar que la gente se acerque a la salud porque está todo concentrado en la ciudad de San Juan. Entonces, el plan estratégico del gobernador en cuanto a salud es estar cerca de la gente. Y eso nos encomendó, eso hemos hecho, por supuesto, en Hachen. Igual que en Rodeo, que inauguramos un hospital a 8 meses de gestión. Y acá en Hacha había todo para hacer, ¿no? Hemos sumado la guardia quirúrgica, llevando 67 cirugías en el año 2023 a 1.300 en el año 2025. Y este año ya llevamos más de 600, así que vamos a superar esa cantidad de cirugías, guardia quirúrgica, guardia ginecológica, pediátrica, neonatología, la oncología, la terapia intensiva, diálisis, pusimos en funciones el tomógrafo, se han hecho más de casi 3.000 tomografías desde que lo pusimos en funciones, mamografía, donde hemos duplicado la cantidad de mamografías realizadas.
2: Hay gente de La Rioja que también puede acceder a este tipo de servicio, entendiendo nosotros que estamos...
5: Bueno, nosotros y el gobernador federal, no solamente en su provincia, por eso está siempre cerca de los departamentos, sino también tiene una visión federal del país. Y nosotros recibimos pacientes de La Rioja, por supuesto, tanto en Hachal como en Caucete, recibimos pacientes de...
3: Un compromiso Casa Activa, puede ser para el futuro.
5: Bueno, Casa Activa tiene un compromiso, está pensado, Casa Activa, para la provincia. Es un lugar de derivación provincial. Si bien se pueden poner operativos a nivel departamental más chicos, de contención, pero después van a ser derivados a lo que el ministro de Desarrollo, Carlos Platero, ha diseñado desde su dirección de consumo problemático en contener y ahí hacer el tratamiento, porque nosotros desde salud tratamos el cuadro agudo y desarrollo en consumo problemático va a tratar desde esta, como ya lo está haciendo en varias instituciones, acá va a tratar el cuadro crónico, digamos, la desintoxicación crónica. Bueno, gracias.
6: Bueno, ahí quería aclararle, muy buenos días para todos los cachalleros.
3: Problemas de adicción, hay drogas, alcohol en el departamento, que terminan lamentablemente a veces en tragedias como suicidio. Es importante, en virtud de la distancia que tenemos nosotros, que haya un lugar parecido a Casa Activa, donde se pueda contener a la gente que no tiene dinero para ser tratada.
6: Yo quiero aclararle a todos los sanjuaninos, cuando se pensó Casa Activa, es para albergar, digamos, a toda la provincia de San Juan. Casa Activa va a funcionar, vamos a recibir una derivación de los hospitales, de aquellas personas que están con un consumo problemático muy avanzado, que han probado con distintas sustancias y que ya necesitan un proceso de rehabilitación. Eso quiero aclararle, Casa Activa es convivencial. Las personas que estén acá en Hacha y que vamos a trasladar van a llevar un proceso de recuperación o rehabilitación.
3: Desintoxicación
6: lo van a hacer en el hospital. La rehabilitación nos vamos a encargar nosotros. El hospital los desintoxica y de ahí los vamos a mandar, según la gravedad, a Casa Activa. Cuando llegan a Casa Activa es convivencial, eso les quiero aclarar. Es decir, que un hachallero que tiene un hijo con esta problemática lo va a dejar ahí, se va a desintoxicar en el hospital, lo vamos a llevar a Casa Activa y le vamos a hacer ese proceso de recuperación que va a determinar, según los profesionales, si es de 6 meses, de 8 o de 1 año. Ahí dentro de Casa Activa van a tener muchas actividades que tienen que ver con los distintos ministerios. Va a estar el Ministerio de Deporte, porque tenemos un gimnasio previsto para que hagan gimnasio, un natatorio. Va a estar el Ministerio de la Producción, porque van a generar plantines, hay un tipo invernadero. Van a hacer un proceso de rehabilitación donde también los vamos a capacitar. No solo es la desintoxicación en el hospital, el proceso de rehabilitación de los consumos problemáticos abordado por profesionales, pero también va a estar la parte que ellos se puedan sentir bien, hagan actividades al aire libre,
3: sociales, humanas,
6: va a poder ir la familia también, decir una vez al mes, una vez por semana, según la gravedad del joven o la persona que esté ahí, pero lo hemos pensado para poder tener. Hoy en día, les cuento, nosotros llevamos, no tenemos algo complejo para tratar y hacer esta recuperación de los Juan. Entonces los mandamos a Córdoba, a Buenos Aires, a Mendoza, a La Rioja y a Jujuy. Es un gasto enorme que hace un tratamiento, que paga el ministerio, y ese tratamiento lo vamos a tener ahora acá en San Juan y va a ser el mejor del país.
0: Ministro, dentro del mapeo que tienen, estadísticamente...
4: Bueno, Gustavo.
0: Sí, querido.
4: Bueno, sí, ahí vamos dejando ya y la verdad que excelente lo tuyo ahí con todas las preguntas, con toda esta cobertura desde el Hospital San Roque. Vamos a ir ya dejando esta cobertura de la mañana.
0: ¿Estamos en horario ya?
4: ¿Cómo?
0: ¿Cierre?
4: Sí, haga el cierre como usted como corresponde.
0: Ah, bueno. Dale. Bueno, hasta aquí entonces hemos transmitido en esta cobertura tan importante que ha tenido Radio Nacional a la altura de lo que nos ha demostrado la actualidad.
4: Como tiene que ser. Un abrazo, Gustavito, excelente lo tuyo.
0: Chau.
4: Vamos a pasar ahí, antes de ir a Rafa. ¿Está Valeria? Dale,
7: sí,
4: vale, te escucho.
7: Sí, Miguel, estoy acá, ya terminó el TVO, recién pudimos hablar con el intendente. Antes de escuchar el informe que pudimos grabar, recién pudimos charlar con una fuente importante, donde, bueno, él quería decir de que todos los medios de comunicación de nuestro departamento cuentan con el cronograma de actividades del gobernador. Es decir que, para que, bueno, quede eso en claro, de que todos los medios de comunicación mantenían y tenían desde el día de ayer todo el cronograma de las actividades del gobernador.
4: Sí, por eso eso es real. Por eso te decía que, lo veníamos diciendo, vale, han sido actos paralelos de lo que estaba previsto en la jornada del día de hoy, cuando sabíamos que esto no iba a fusionarse por cómo estaba previsto, ¿no? Por un lado, la municipalidad en lo que es Plaza Departamental, Tedeum, y luego el desfile, mientras que el gobernador sigue haciendo otros actos por diferentes lugares, así que...
7: Claro, pero eso era algo que ellos querían aclarar, de que todos los medios de comunicación tenían el recorrido, el cronograma de las actividades que iba a tener el gobernador.
4: Exactamente. Vamos a escuchar un poquito del intendente, ¿vale? A ver qué
7: decía. Sí, por supuesto, lo escuchamos.
4: A ver qué decía el intendente recién cuando terminaba el TDU. A ver si lo tenemos, decime, y ya luego estamos cerrando con Rafa. Sí.
8: Intendente, bueno, ¿cómo sigue la agenda?
9: ¿Cómo bueno, sigue la agenda? A usted lo vi, a usted, feliz día, feliz aniversario.
8: Igualmente.
9: Bueno, nosotros venimos ajustados a lo que habíamos publicado oportunamente, junto también con la invitación que habíamos hecho a diferentes autoridades. ¿Cómo sigue? 14:30 es el desfile en la Plaza Departamental, ese momento donde ustedes saben mejor que nadie que le gusta participar absolutamente a todo el pueblo de Hachal y esperamos que así sea. Hay algunas actividades encabezadas por el gobernador de provincia, nos encantaría poder acompañarlo en su agenda, pero bueno, nosotros nos debemos a Hachal, nos debemos a nuestra gente, nos debemos a nuestro pueblo, hemos dejado planteada una agenda y pretendemos respetarla porque son muy largos los tiempos. Ustedes saben que no nos gusta que esperen las escuelas, no nos gusta que la gente que participa del desfile esté esperando. Entonces pretendemos empezar como hemos venido haciendo.
8: 14:30.
9: 14:30 en punto empieza.
8: ¿Tienen algún almuerzo en este momento?
9: Seguramente algo, no sé si
8: la agricultura.
9: Si la gente de protocolo va a invitar algo. No, el almuerzo en la Escuela de Agricultura es el que...
7: Hola.
9: Que ofrecemos para todos aquellos que nos acompañan, las bandas fundamentalmente, de RIM 22, como también de la Policía de San Juan.
8: Intendente, es decir que ustedes recién con el gobernador se encontrarían en el acto a las 14:30.
9: De momento sí, esperamos poder hacerlo antes, pero bueno, como venimos desfasados en tiempos, lo esperamos
10: a las 14:30. Dice que los tiempos no van a dar ustedes.
9: No lo sé. Nosotros 14:30 debemos empezar. Nos encantaría acompañarlo, pero bueno, vamos viendo cómo se dan los acontecimientos.
10: ¿Qué impresión le da? Porque claro, se da esta situación, ¿no? La visita del gobernador, los actos protocolares de Hachal. ¿Qué impresión le brinda a usted para decir
9: a ver,
10: que no se pueden estar con los dos?
9: Bueno,
8: es particular, por lo menos.
9: Sí, bueno. Ustedes saben que nosotros... somos siempre estrictamente, nos atenemos a lo que nuestra comunidad nos dicta, nos manda. Lo hemos hecho en cada aniversario, lo hemos hecho en cada fiesta nacional de la tradición. Entonces entendemos que nos debemos a este, nuestro pueblo. Vamos a respetar esta agenda, esperemos que el gobernador sea partícipe de estos actos que son importantes, que son fundamentales, que la comunidad de Hachal lo espera hace tiempo, y bueno, que pueda acompañarnos, que pueda estar con nuestro pueblo en el desfile. Si podemos nosotros acompañarlo en las actividades que han propuesto, así lo vamos a hacer, por supuesto.
8: Muchas gracias.
9: Muchas gracias. Gracias a ustedes.
4: Bueno. Entonces, excelente tu trabajo, Vale, y por supuesto que hoy hemos tenido en la calle a los tres móviles, así que bueno, excelente lo tuyo, Vale.
7: Ha sido un placer, bueno, y será hasta mañana.
4: Hasta mañana, Vale. Nos vamos directamente a Rafa para despedirlo ya también, pero él va a seguir porque va a grabar para lo que va a ser los próximos programas, mañana, con voces de protagonista, lo que va a ser allí el acto en la calle Eugenio Flores y luego allí en la planta agua. Rafita.
11: Bueno, Enriquito, estamos acá nosotros ya en la localidad de Tamberí, uh-huh, calle Eugenio Flores, pasando calle Honda, unos 100 metros aproximadamente, donde se va a realizar la inauguración de este tramo de pavimentación que estaba faltando. Uh-huh. Alcanzamos a ver a esta hora de la jornada los primeros vecinos, que son aquellos que en más de una oportunidad realizaron manifestaciones y demás, para pedir, digamos, por
4: exacto,
11: pavimento. Exacto. Pero está todo tranquilo, está todo normal, la gente del protocolo de seguridad y nosotros. Radio Nacional y Hachal Video Producciones.
4: Muy bien, entonces.
11: Estamos acá solos haciendo lo que sería la guardia periodística.
4: Como corresponde.
11: Señora, ¿le puedo robar una impresión?
4: Sí, dele.
11: Ay, cortito, un saludo. ¿Cómo estamos? ¿Cómo anda?
12: ¿Buen día? Hola, buen día, ¿cómo anda?
11: Tiene cara contenta.
12: Sí, estoy muy contenta.
11: ¿Se pudo dar?
12: Se dio. Gracias a Dios, lo logramos y bueno, ahora a disfrutar, ¿qué vamos a hacer?
11: Ahora hay que hacer una recomendación, nos decía señora que sobre todo el tema de las altas velocidades, nos tenemos que cuidar entre todos, así como se pedía el pavimento, bueno, ahora hay que circular con mucha precaución en este lugar, van pequeños a las escuelas, gente por allí imprudente también.
12: Sí, es muy cierto. Pasan muy rápido, a veces uno va caminando por la orilla y se pasan, pero bueno, esperemos que agarre conciencia la gente que tiene vehículo y lo haga más despacio.
11: Claro, cuidarnos entre todos. Claro. Señora, ¿y había un proyecto o un pedido que era colocar reductores, puede ser?
12: Sí, hicimos una nota, la presentamos, pero no tenemos todavía ninguna solución de eso.
11: Claro.
12: Bueno, sí, es más precaución, pero los chicos que van a la escuela, a la Vía del Cuello, pasan en bicicleta, las motos, pero también los chicos son imprudentes.
11: Claro.
12: Pasan muy rápido, van haciendo zig-zag por la calle, y si les llega a pasar algo, ¿quién tiene la culpa?
11: Claro, y elevada velocidad de los vehículos, no hay margen de maniobra.
4: Bueno.
12: Sí.
11: Bueno, señora, muchas gracias.
12: No, gracias a usted.
4: Rafita,
11: bueno,
4: dale.
11: Entonces la palabra de los vecinos acá, muchos de ellos han tenido reclamar varias oportunidades, muchos años, y bueno, se ha podido concretar el pavimento, así que nos ponemos contentos. Nosotros vamos a seguir un tramo más aquí.
4: Seguro.
11: La segunda, viene a ser la tercera actividad del gobernador. Vamos a estar grabando material y bueno, luego para ir difundiéndolo en las próximas horas.
4: Excelente tu trabajo, Rafita, un abrazo.
11: Un abrazo,
4: dale, continuamos. Gracias. Bueno, la verdad que hoy hemos cumplido con todo, como corresponde, con todo lo que estaba previsto desde el municipio, todo lo que estaba previsto con la visita del gobernador, que todavía sigue ahí en el Hospital San Roque y luego se va a trasladar hacia la localidad de Villa Mercedes, primero por lo que va a ser calle Eugenio Flores y luego lo que va a ser la planta de agua y obviamente después volverá acá a lo que va a ser el acto en nuestra plaza departamental a la hora 14:30. Hoy el trabajo ha sido de la radio impecable, con tres móviles en la calle, Rafa por un lado, Valeria por el otro y Gustavo, y yo creo que hemos cumplido tal cual. Gracias, Cristian, la verdad que has hecho un trabajo excelente desde allí de la consola para poder tener los tres móviles ahí, al instante, al momento. Así que bueno, gracias, Cristian. Nosotros nos despedimos, tenemos que ir inmediatamente a la cadena nacional. Enseguida estamos con la cobertura con nuestros compañeros que vienen ya en la siesta tarde. Chau.
13: 59.03. Un futbolista argentino pidió ayuda para encontrar a su esposa y sus dos hijos. Se trata de Lucas Trejo, defensor del Club Sport Marítimo de La Guaira. Desconoce el paradero de su familia luego del derrumbe del edificio donde vivían en Playa Grande. La mujer fue identificada como Yanina Maranela, mientras que sus dos hijos también están desaparecidos. En medio de la desesperación, Trejo compartió la foto familiar y difundió el mensaje por las redes sociales. La Cámara de Diputados aprobó el pago de 171 millones de dólares a un grupo de fondos de inversión. Se trata de los holdouts que tenían títulos de deuda defaulteada en 2001. Son la firma Brainbridge y Atresor Value Master Fund. La iniciativa ya tenía media sanción del Senado y recordemos que la fragata Libertad fue retenida en Ghana el 2 de octubre de 2012. El buque escuela de la Armada Argentina fue detenido en el puerto ganés de Tema por un recurso de amparo que presentó el grupo NML Capital con sede en las Islas Caimán. El objetivo de la medida fue precisamente el cobrar papeles de deuda que no entraron en el canje de default de 2001.
14: Deportes.
13: 9, Nicolás Álvarez.
15: En la continuidad de la Copa del Mundo se van a jugar 6 partidos en la jornada de hoy por la tercera fecha justamente de la competencia. A las 5 de la tarde, Ecuador-Alemania, transmisión por el streaming de Radio Nacional. También van a jugar Curazao frente a Costa de Marfil. A las 20, Túnez-Países Bajos, será transmisión de Nacional a través de la M870 y en todo el país. Además, Japón-Suecia, a las 23, Paraguay frente a Australia, necesita ganar el equipo de Gustavo Alfaro. Y también a la misma hora van a jugar Turquía frente a los Estados Unidos.
13: Juicio por Loan desde Santo Tomé, informa Nerina Álvarez.
16: Cuarta jornada de audiencias. ¿Cómo se viene desarrollando las audiencias por la desaparición de Loan Danilo Peña? El doctor Schaffer, el fiscal de la causa.
17: Se terminaron las rondas de declaraciones indagatorias. Una sola persona declaró de todo, que es Cañete. Aceptó preguntas y bueno, su declaración culminó y terminamos con 3 más que también se abstuvieron. Así que bueno, sigue el debate, ¿no?
13: El Senado pospuso la sesión por falta de quórum. Amanda Alma.
18: Sin el quórum necesario para sesionar, se suspendió la sesión prevista para la jornada del día de hoy en la Cámara de Senadores. Al salir del recinto, la senadora Patricia Bullrich, presidenta de La Libertad Avanza, se refirió a la estrategia del bloque peronista de incorporar la interpelación de Manuel Adorni como excusa para bloquear el tratamiento de otras leyes.
19: La labor parlamentaria, la sesión la arreglamos entre todos. Si la arreglamos entre todos y ellos tenían un proyecto de interpelación y no se levantan, sino que no dan quórum directamente, ¿por qué nosotros vamos a someternos a que se pasen 2 horas los corruptos más grandes de la historia a hablar de corrupción?
13: Hasta aquí Panorama Federal de Noticias. Sigan la sintonía de Radio Nacional.
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0: ¿Qué tal? ¿Cómo les va? Bienvenidos a Pasión Nacional. Hoy no es un día donde vamos a irradiar felicidad de ninguna manera con el entretenimiento del fútbol y del mundial, porque de ninguna manera se puede estar feliz cuando estamos viendo las imágenes a propósito del terremoto de ayer por la tarde-noche en Venezuela y la situación que es crítica, que es lamentable, con muchos muertos, con decenas de heridos, con gente que no aparece, con el futbolista argentino Lucas Trejo, que nació en Córdoba, que jugó en Boca y en River, que en algún momento y que está muy preocupado y desesperado porque no aparece su familia. Entonces, a raíz de esta situación, el Mundial pasa a un segundo plano, obviamente. Para nosotros es muy importante la presentación de la selección argentina el próximo sábado, ya confirmando su presencia en los 16avos de final de esta Copa del Mundo, pero no podemos sustraernos de la actualidad que nos preocupa y nos da una tristeza total, más teniendo en cuenta la cantidad de venezolanos que viven en la República Argentina. Hoy en la continuidad del Mundial se van a jugar 6 partidos, a las 5 de la tarde Ecuador-Alemania, Curazao-Costa de Marfil, a las 20 Túnez-Países Bajos, además Japón-Suecia, a las 23 Paraguay-Australia y Turquía con los Estados Unidos. Y ya les anticipo en el comienzo del programa que por el streaming de Radio Nacional vamos a transmitir a partir de las 4:30 de la tarde Ecuador-Alemania con Sergio Zarratea y Agustín Domper. Y luego, a partir de las 7 de la tarde por la M870 con la complicidad de las 48 radios de Nacional en todo el país, Túnez, Países Bajos, que juegan a las 20 con el relato de Martín Perazo y el comentario de Juani Minotti. Más tarde vamos a ir a los Estados Unidos para conocer novedades del equipo de Scaloni. Vamos a ver el equipo que pone Lionel para jugar frente a Jordania el sábado a las 23. Será transmisión de Radio Nacional con Daniel Moyo, el Mono Navarro Montoya y el equipo que tenemos allí en Dallas. Puntaje perfecto para México con 3 victorias consecutivas para el equipo de Aguirre. Ya están 16avos de final. Volvió Brasil, como siempre. Brasil es una marca muy importante a nivel mundial. Volvió a Escocia 3-0. Neymar jugó 20 minutos para la felicidad de propios y de extraños. El único partido confirmado de 16avos de final, el domingo Sudáfrica-Canadá en Los Ángeles. Después vamos a hablar también de la Copa Argentina y de Franco Colapinto. Le doy la bienvenida a Santiago Lucía en el comienzo de Pasión Nacional. ¿Qué tal, Santiago?
1: ¿Cómo te va, Nico? Con un montón de sensaciones después de estas jornadas donde ya empiezan a quedarse algunos equipos en el Mundial y otros a retirarse. Me parece que ayer, desde el punto de vista individual, hubo 2 nombres que se impusieron. Uno es Guillermo Ochoa, en un momento muy emotivo, no por lo que tiene que ver con la competencia, sino por su historia personal, jugar el 6º Mundial, compartir ese récord con Cristiano Ronaldo y con Messi, habla obviamente de la dimensión de futbolista del arquero de México, que ayer tuvo un puñado de partidos. Y el otro nombre propio es el de Neymar. Más allá de que no haya tenido una incidencia en el juego de Brasil, como sí la tuvo Vinicius, otra de las grandes figuras que tiene esta Copa del Mundo, Neymar es un tipo que rompe barreras, rompe camisetas, el carisma, la alegría que transmite, hace que el mundo futbolero quiera verlo y quiera verlo bien. Por eso que haya jugado un ratito, por lo menos con la canariña en el Mundial, me pareció otra de las muy buenas noticias que dejó el Día Mundialista.
0: Me da mucho gusto saludarte, querido José Luis Romero, en Córdoba, en el centro del país.
2: Hola, ¿qué tal, Nicolás? Fuerte abrazo a la distancia. Bueno, jornadas gélidas, muy frías, como en todo el país. Córdoba no es la excepción. Ahora un sol, que es una bendición, pero la temperatura ha subido, está en 16 grados una décima y la humedad en el 40%.
0: Bien, comparto con Javier Vicente las efemérides de hoy. En 1972 debutó un prócer del fútbol argentino como Ricardo Bochini, un emblema de nuestro fútbol.
3: Por favor.
0: En 1978, Argentina gana el Mundial por primera vez con un equipo sobresaliente dirigido por César Luis Menotti.
3: Para mí, la mejor selección de todos los tiempos, la del 78. Una selección que tenía nombres propios que fueron historia del fútbol argentino. Daniel Alberto Passarella, Ubaldo Filiol, Alberto Tarantini, El Tolo Gallego,
0: Mario Kempes,
3: Osvaldo Ardiles, Mario Kempes, un cordobés que fue la gran figura de ese título, que tenía a René Orlando Houseman, tal vez el mejor delantero que vi en mi vida como suplente. Claro. Entraba al lugar de Bertoni. Un equipo extraordinario al que le faltó Diego, porque bueno, César tomó la decisión de dejarlo fuera en una de las decisiones más controversiales, tal vez, de la carrera del que para mí es el mejor entrenador argentino de la historia.
0: Un día como hoy, de 1986, Argentina en un partido extraordinario le gana a Bélgica 2-0 con los dos enormes goles de Maradona, sí, sí, con una actuación sensacional, y lo deposita Diego a la Argentina en la final de ese, exacto, Mundial.
3: Y otra efeméride que no podés olvidarte es que un día como hoy, del año 94, o sea, repitiendo una de las sedes de este Mundial, en Estados Unidos, jugaba su último partido, Diego Armando Maradona, frente a Nigeria, en la fase de grupos, el día que le cortaron las piernas.
0: Claro, después del doping positivo,
1: último
0: lamentablemente.
1: En la selección.
0: En la selección
1: último
0: argentina,
1: partido
0: de la, claro, selección. Es verdad, allí en el Mundial 94.
3: De un equipo extraordinario, sí, que debió haber ganado el Mundial si seguía Diego, ¿no?
1: Eso lo podemos discutir. Fueron dos partidos de ese equipo.
3: Pero fueron de un nivel futbolístico.
1: Está bien, pero fueron dos partidos, Grecia y Nigeria. A aventurar a que pudo haber ganado un Mundial cuando solo jugó dos partidos.
0: Sí, ya vamos demasiado a hablar largo y tendido. Le doy la bienvenida a nuestro locutor, nuestro amigo Hernani Exmayer, para que la tarde del jueves sea mejor aquí en Pasión Nacional.
4: Nico Álvarez, muy buenas tardes. Buenas tardes para todos. Tenemos un WhatsApp para comunicarnos desde todo el país, 11-3870-7485. Estamos transitando la temperatura máxima en la ciudad de Buenos Aires, 13 grados para el día de hoy, pero hay sol y cielo despejado.
0: Bien, lo importante es que hay sol, pero está muy fría la jornada aquí en la ciudad autónoma de Buenos Aires.
3: Ojo con este Brasil. Ojo con este Brasil del orden y el progreso, como dice el lema de su bandera, porque Ancelotti, es cierto, no tiene en su juego las características tradicionales del juego bonito, pero sabe de sus debilidades y conoce sus fortalezas. Orden y tratar de poner a los delanteros uno contra uno, porque son hiper desequilibrantes. Vinicius, Rafinha, que ayer faltó, pero que va a volver en los 16avos, y ahí se hace muy fuerte este Brasil.
0: Brasil, más que nada por la historia, no tanto por el presente. Dos buenos goles de Vinicius. Es cierto que Escocia ofreció todas las facilidades. Negro, ¿qué viste de los partidos de ayer? ¿Qué te impactó?
2: Bueno, a ver, México hasta ahora puntaje ideal. Jugó los tres en condición de local. Ganó los tres. Pero me da la sensación que ante un rival medianamente de jerarquía, no sé cómo le irá al seleccionado azteca, a uno de los anfitriones de este Mundial. Particularmente lo de Brasil, siempre lo he sostenido. Brasil debe despojarse de su bandera, de su lema, además del orden y progreso, como dice Javier, y muy bien, digo, del jogo bonito. Es decir, Argentina en el continente se adelantó al resto de los competidores. Lo mismo sostengo de Uruguay, que con la hermosa y admirable sangre charrúa, y no llegás mucho, tenés que meterle fútbol, tenés que ayornarlo a el nivel que exige el mercado futbolístico para tener aspiraciones. Por eso digo, hoy lo veo a Brasil y digo, che, pero si yo digo que basta de jogo bonito, que el juego obviamente tiene que estar, la gambeta y la habilidad de ellos, pero agregarle otras cosas. Pero, viste, me da temor, porque digo, Brasil en otros tiempos arrancaba de menor a mayor, no daba dos mangos y después te mataba. Por eso también le tengo mucho respeto a Brasil.
3: Pero atención, José Luis, porque este Brasil tiene un antecedente, que es el del Mundial 94, cuando gana el campeonato, jugaba parecido. Era un equipo de un bloque defensivo fuerte y aprovechaba los dos delanteros que tenía, que eran Bebeto y Romario, que eran, sí, extraordinarios.
2: Sí, sí, sí, es cierto. Y bueno, ¿y cuántos cuestionamientos hubo en aquella ocasión con Brasil? Porque era como que se había desnaturalizado, descapitalizado de su esencia, el fútbol espectáculo, el jogo bonito, el show brasileño que te pegaba un baile, y era como más mezquino, más conservador. Bueno, eso lo llevó al título ahí.
0: Sí, es verdad, es verdad. La tiene muy difícil Ecuador. Hoy vamos a transmitir ese partido por streaming frente a Alemania. Me parece que fue bastante pragmático su técnico, el argentino Sebastián Becasese, teniendo en cuenta que dijo, si no le gano a Alemania y nos quedamos afuera del Mundial, me tengo que ir. Me parece...
1: Sí, también en la conferencia de prensa reconoció y lo puso en palabras, y dirigiéndose a todo el pueblo ecuatoriano, sabe que no lo quieren Becasese,
0: claro.
1: Y casi que lo expresó en esos términos, y ya no puedo, a esta altura no puedo hacer nada, intenté que el equipo nos represente, hasta ahora no se dieron los resultados, vamos por una muy difícil, pero sabe perfectamente en el lugar que está. Por eso retomo lo que dijiste, terminó esa conferencia que tuvo ese hilo narrativo diciendo, y sé que si pierdo me tengo que ir.
0: Bueno, pero evidentemente hay mucho prestigio por parte de los entrenadores argentinos porque, a ver, Bielsa dirige Uruguay, Becasese a Ecuador, precisamente, y Gustavo Alfaro a Paraguay. Paraguay también tiene otra final hoy frente a Australia. Y ahí está el pueblo paraguayo, el pueblo guaraní, también con mucha bronca contra Alfaro, porque Alfaro, con una verba muy interesante todo, pero después a la hora de los bifes, la verdad que deja bastante que desear el equipo más allá de la última victoria. Un anticipo, Javier, de Julián Álvarez. Ah, quiero decir algo, después se lo voy a decir a Daniel con el mono. Me gusta ser coherente en mi vida personal y también en la profesional con la forma de ser y de pensar. Más allá del trabajo interesante que hace desde lo táctico Julián Álvarez, de recuperar la pelota, de tapar la salida del rival, de contribuir con el juego de Messi, el 9, esto lo dije siempre y lo voy a decir, y no voy a cambiar de opinión como cambian muchos, el 9 está para hacer goles. El 9 tiene que hacer goles, sea Lautaro Martínez o sea Julián Álvarez. ¿Y qué va a pasar con Julián?
3: Bueno, apareció el equipo que quiere poner los 500 millones de dólares que pide el Atlético Madrid.
1: ¿Para cuánto?
3: O mejor dicho, que vale
1: 500 millones de dólares. Van a poner 500 millones de dólares.
3: Hay un equipo que parece estar dispuesto a hacerlo y romper el mercado de futbolistas y romper el mercado también con la transferencia que sería más grande de la historia, la récord de la historia. Y es el Manchester United.
1: Pero
3: Julián quiere cumplir su sueño. Quiere ir al Fútbol Club Barcelona.
0: Claro, lo que pasa es que el Barcelona no tiene la plata para comprar el pase de Julián Álvarez.
3: No, y además ahora ya el Atlético Madrid tomó la decisión de que al Barcelona no se lo vende.
0: Claro.
1: Están quemando camisetas de Julián en Madrid.
0: Terrible.
1: Fortísimo ver esas imágenes.
0: Terrible, terrible. Evidentemente la estancia de Julián Álvarez en Atlético de Madrid no fue de una gran felicidad para nada, sabiendo que juega en uno de los grandes del fútbol de España junto al Real y al Barcelona, pero también siendo consciente de que el Atlético de Madrid es el tercer equipo.
3: Yo creo que el desafío ahora es para el Cholo, porque el Cholo ahora lo tiene que convencer. Tiene claro. Que hablar con él, le tiene que hacer entender cuáles son las circunstancias de un contrato que él ha firmado, y tiene que convencerlo de que va a ser clave en el equipo y de que van a estar en la pelea.
0: Sí, seguro. Me da mucho gusto saludar al querido Daniel Moyo, que el próximo sábado va a transmitir el partido entre la Argentina y Jordania. Bueno, Daniel, aquí hablando mucho de fútbol y de este presente de Julián Álvarez. Bienvenido ahí en Dallas, Dani.
5: Hola, ¿cómo les va? Muy buenas tardes para todos. El placer enorme estar saludándolos desde Dallas, de esta tórrida, Dallas. Sí. Mirá que yo amo el calor, Nico. Lo amo el calor. Yo soy como vos, Ejes, el Mar del Plata.
0: Claro, vos del Mar del Plata, es verdad.
5: Pero ya está, Ya estamos en 38, 39, 40, 41 ayer a la tarde, ¿viste? Estábamos en el límite, Nico.
0: Te quita el buen humor el calor.
5: Y la humedad, ¿viste? Porque nosotros tenemos un calor distinto. Ayer, en un momento dado, me muestra el chiqui con el teléfono, el chiqui Profili, que ya está, 41 de temperatura con un 76% de humedad. ¿Viste?
0: Bueno, vos que viajaste por todo el mundo, yo nunca me voy a olvidar el calor de Maracaibo, 44 de térmica a las 10 de la mañana.
5: Tal cual, ¿no? Aprovechando Maracaibo allí en Venezuela, le mandamos un saludo grande a todos los hermanos venezolanos con esta desgracia que le pasó. Este hotel y esta zona está llena de venezolanos que escaparon al genocidio de Maduro, ¿no? Y están todos por acá y están todos verdaderamente hablando, ubicando familiares, y verdaderamente muy doloroso todo lo que estamos viendo, y la desesperación de la gente allá y acá, ¿no? Porque también lo que están acá, una de las señoras que trabajan en el hotel donde estamos alojados, recién esta mañana pudo ubicar a sus familiares, ¿viste? La verdad que es un momento dificilísimo, y nos adherimos a ello y nos ponemos a disposición en lo que podemos hacer, difundir cuentas, solidaridad, todo, porque, y esto te lo digo, esta mañana lo hablaba con Guillermo Andino, conociendo lo que conozco de ingeniería, nunca a lo largo de mi estudio como ingeniero y ejerciendo mi profesión, uno pensó en hacer un edificio con los elementos antisísmico, porque Venezuela, Caracas, no tenía antecedentes. Vos vas a construir una torre en Chile o en Mendoza y vos decís, bueno, acá es que tenemos que... Vos vas a Japón y tenemos que tener en cuenta los movimientos sísmicos que sufren estos lugares. En Caracas, nada. Por eso que se derrumbó y se cayó, como cuando vamos o éramos chicos, íbamos al supermercado y agarrábamos la latita de abajo y se derrumbaba.
0: Es verdad, y qué, todo, ¿no? Qué bueno que lo expliques desde tus conocimientos de ingeniero civil. Estamos con el entretenimiento del Mundial, por supuesto, pero no podemos soslayar desde un programa de radio, más allá del tema específico que es el deportivo, todo esto que está viviendo el pueblo venezolano, que es de una tristeza total. Daniel, yo decía recién que el 9 tiene que hacer goles, sea Lautaro Martínez o Julián Álvarez. Por supuesto que la prestación de Julián creemos que es más interesante porque lo ayuda más a Messi a la recuperación de la pelota, a presionar sobre la salida del rival. Pero estamos de acuerdo que el 9 pura y exclusivamente tiene que hacer goles en un equipo.
5: Sí, por supuesto. Palermo, Batistuta, a mí no me importaba si Batistuta te tiraba un taco, me importaba la clavaba. Pablo Rossi, ¿no? El Lineker, el temible goleador inglés que tocaba tres pelotas y hacía cuatro goles, ¿no? El 9 es goleador, la exquisitez es para el 10, para el 8, llamándolo con algunos números de la ubicación, ¿no? Es para el volante por izquierda, si querés, hasta para el cuarto volante.
0: Sí, seguro.
5: El 9, yo lo quiero en el área cada gol.
0: Fíjate, ¿no?, que lo tenemos a Lionel Messi, el mejor futbolista de todos los tiempos, el futbolista total, aunque Messi no juega al fútbol, hace otra cosa, pero que el que mejor se adapta a eso que te gusta a vos, a mí, creo que a la audiencia también, es Kylian Mbappé. El tipo toca dos pelotas por partido y le da la victoria a Francia. Son dos goles.
5: 20 minutos jugó en la final del Mundial de Qatar. 20 minutos que nos subió acá, en la nuca todo, ¿viste? 20 minutos que nos volvió loco, ¿viste? 20 minutos se nos erizó la piel. Sí, coincido, comparto plenamente, claro.
0: Y ese dato que marcabas de los 38, 39 grados de sensación térmica que va a tener la selección argentina cuando tenga la excursión a Miami en 16avos de final, vos lo venís alertando. ¿Qué información hay de último momento con relación al equipo? Porque sabemos que Scaloni tiene que luchar contra una situación. Messi quiere jugar siempre.
5: Sí, y me dicen que no solamente Messi, que son otros los que están pidiendo jugar.
0: El arquero.
5: Es De Paul, una locura. Y De Paul, una locura.
0: Claro.
5: De Paul terminó exhausto.
0: Sí.
5: Le costaba caminar, le costaba llegar. El arquero quiere jugar. Yo lo del arquero, no me preocupa tanto porque no hay un problema físico. El arquero todavía ni atajó una pelota de un tiro libre y nada más.
0: No, pero dio seguridad, tal vez la chance para Rulli. Yo conté en este micrófono, y quiero que lo certifiques vos, que es el arquero que interesa en Boca desde hace tiempo, más allá del consejo del Mono para Riquelme, Dibu Martínez, pero sabemos que Paredes anda ahí intercediendo para que Rulli venga a Boca.
5: Sí, se habla de una posibilidad de que llegue a Boca en 9 millones de dólares. Ya esa cifra no sé si asusta o no, cuando Boca despilfarró 10 en Velasco, ¿no?
0: Claro.
5: Y vos fíjate, como yo le comentaba hoy a un colega acerca de este tema, en Boca se fueron 5 millones de dólares. Vos ya no le pagás más el sueldo a Cavani, no le pagás el sueldo al Gallego Hernández, ahí se van 5 millones de dólares. Te ahorrás 5 millones de dólares, ¿viste? Así que yo ya no sé si 9 es caro o no, porque además sabe Riquelme y sabe el mundo Boca que el próximo gran acontecimiento de Boca es un título internacional que se llama Copa Sudamericana, devaluada, menoscabada, porque no es la Copa Libertadores, lo que vos quieras, pero es un título internacional, y Boca no gana un título internacional hace 20 años.
0: No, por supuesto. Dani, volvió a Brasil, muy buena victoria de ayer en la goleada frente a Escocia. Por supuesto que el equipo escocés tuvo errores desde el punto de vista defensivo, que Brasil con Vinicius capitalizó al máximo.
5: Tremendo lo de Brasil, porque también tenés que capitalizar los errores del rival. Muchas veces el rival te genera o te otorga errores y vos no lo aprovechás. Me pareció que tenemos que empezar a preocuparnos por Brasil. Y pobre de aquel que había dicho, no, Brasil no corre en este campeonato.
0: No, Brasil siempre corre.
5: Técnico. Claro.
0: Brasil siempre corre.
5: Gran cuerpo técnico. Y me pareció fantástico en el momento en que Angelotti lo llama Neymar, cómo se vino abajo el estadio.
0: Sí, por supuesto.
5: Tiene el estadio. Impresionante. Tiene un magnetismo
0: Neymar con la gente. Quiero que participe de la charla. Les digo a los amigos de Nacional en todo el país que estamos al aire con Daniel Moyo, que está en Dallas, allí en los Estados Unidos, y que el próximo sábado va a transmitir el partido entre la Argentina y Jordania. Bueno, la radio es imaginación, más allá del streaming. Saludalo, Negro Romero, a Daniel y conversá con él.
2: Hola, Daniel, ¿cómo te va? Fuerte abrazo a la distancia. Tan nostálgico.
5: Hola, maestro, me pongo de pie. ¿Cómo anda mi amigo?
2: Indudablemente una cuestión de gustos, generacional, etaria. Digo, esto de añorar a los 9, a los 9 de área, a los que la meten. Pero bueno, parece ser una batalla cultural ya perdida. Digo, a ver, están diciendo que Julián Álvarez, que tiene gol, pero que también es un jugador de toda la cancha, que le brinda al técnico un abanico de alternativas. Por eso desde esa mixtura le sirve en función del juego colectivo, digo, y de pronto prefieren a un Julián Álvarez y no a un Haaland, que quizás es más nueve. Iría Julián Álvarez al Barcelona, donde tiene un Lewandowski que es un nueve ahí, goleador de área. Digo, los tiempos han cambiado, van quedando pocos nueve. Mencionaban a Mbappé, y uno a Mbappé lo ve corriendo como un rayo, pero mete gol este tipo, y no es tan de área, no es tan nueve de juego de mete gol. Y digo, y Cristiano Ronaldo, al margen de tener el 7, como el viejo wing derecho, es un tipo que se maneja, pero que no está ahí posicionado fijo en el área, y casi tiene 1000 goles ya.
5: Exactamente, yo creo que también tiene que ver, Negrito querido, es decir, la rueda de auxilio que necesita Messi, ¿no? Es decir, quizás para la selección argentina, uno está pidiendo a Julián Álvarez porque, que se entienda esto lo que voy a decir, ¿no? Porque puede auxiliarlo y puede hacer cosas cuando Messi de repente tiene ese altibajo o se pierde como después del penal, ¿no? Que quizás no te lo va a entregar Lautaro. Ahora, aquellos que peinamos algunas canas, yo quiero el 9-9. Yo hasta le decía el otro día, en los tantos juegos que hacemos con Navarro Montoya, porque hablamos de los goles de Palermo, pero y Batistuta, yo quiero esos 9, de que vos le das un minuto a la pelota en el área y te hace el gol, ¿no? Es el gol. Y yo me quedo, yo lo veo a Haaland. Haaland impresiona lo que hizo el otro día, es decir, ayudado por los rebotes, por todo lo que vos quieras, pero es un 9 descomunal, descomunal, ¿no? Tremendo.
0: Sí, José Luis.
2: No, digo, Saldada, coincido plenamente. Ahora uno dice, un 9 como Palermo, como Batistuta, ¿a quién, qué sé yo? Pasarela era el técnico, lo ponía de wing derecho.
0: Sí, claro, lo ponía ahí.
5: Pasarela nunca lo quiso, es decir, a ver, digamos,
0: sí, acá está... no le quedó otra que ponerlo.
5: Acá está Sebastián Vera, ¿viste? Que no entiende que, es decir, que Pasarela fue el mejor 6 de la historia del fútbol argentino. No sé por qué él no lo quiere, Sebastián Vera, habrá que ver... Es decir, no puedo entender. Sebastián, ¿por qué no lo querés a Pasarela? Fue el mejor defensor de la historia del fútbol argentino.
6: No, pésimo, pésima presidencia de Pasarela.
5: Pero no, ¿por qué importa? No mezclé las cosas. Este chico, tenés que hacer algo, Nico, con este chico, ¿no? Tenés que hacer algo.
0: Tanta
5: Pero
0: cosa para, tenemos que hacer.
5: Pará. Sin eufemismo. Respondé lo del auto. Olvídate que estamos en Radio Nacional con el Negro Romero, con Nicolás, que nos está escuchando el país. ¿No? Vos sos tu director técnico. Tenés ya los 10 jugadores. Y tenés que poner al número 9. Y mirás para tu derecha, está Batistuta, mirás para tu izquierda, está Palermo. ¿A quién ponés?
7: Qué buena pregunta, ¿eh? No es fácil.
0: Qué grande el mono ahí, ¿eh?
7: No es fácil. Si es para Boca,
5: sí.
7: Si soy el técnico de Boca, elijo a Palermo. Ahora, para cualquier otro equipo, a Batistuta.
0: ¿A Palermo, Fernando, por encima de Batistuta? Para Boca?
5: Me parece o medio la eludió. Negro, ¿vos qué decías? A ver, Negro... ¿La eludió o respondió como vos querías? ¿Qué decís?
2: No, la pidió la tribuna. Ahora,
7: no, ¿por qué?
2: Ahora como soy tan chapado al antiguo y no hay forma, soy muy duro. A ver, pero Palermo, gran goleador, pero lo tenía el mellizo, o lo tenía el Chelo de Gago.
0: No, lo tenía Riquelme, que era el que lo asistía.
2: Y lo tenía Riquelme. Vaya que tenía abastecimiento Palermo. El tipo después tenía metida.
5: Y Batistuta en la selección tenía Caniggia. Maradona.
0: Claro. Bueno, fíjate que Batistuta había perdido la titularidad en la Copa América del 93. Coco no lo veía bien. Lo dejó afuera de la semifinal y después lo puso en la final. Y Batistuta, ¿cómo respondió? Con creces y con goles.
2: Claro, pero ahora la selección no juega con un win. Digo, me voy a poner en abogado de Lautaro Martínez.
0: Es verdad.
5: Yo quiero contar una historia que me pasó previo al Mundial de Francia. Tuve la suerte de cubrir para Radio Mitre la gira previa de la selección argentina, que fue por Irlanda, Israel, Italia, y de ahí nos fuimos a Francia.
0: Aquel equipo de Pasarela.
5: Claro, partido amistoso.
7: estamos en el aire, no te vayas a bañar todavía. Se va a bañar el mono, dice. Estamos en el aire, se tiene que ir a bañar.
0: Déjalo que volvemos después con él, no hay problema.
7: No, para, anda a bañarte, anda a bañarte. La segunda media hora estamos con él. Este poquito gimnasia, viste, hace todas las rutinas de todas las mañanas. ¿Viste?
0: Lechuguita al mediodía para comer. ¿Qué
7: sí, toda esa cosa?
0: Agua sin gas.
7: Yo me quedo acá con Sebastián Vera, que le hago entender que Pasarela es el más grande de todos. Pero bueno,
0: sí, digo, como futbolista, Dani,
7: Y si estoy hablando de eso,
0: no,
7: estoy hablando
0: bien.
7: De eso. Y para mí, Nico, para nosotros fue un brillante dirigente.
0: No,
7: también, ¿no?
0: Mejor jugador de la historia en su puesto, después fue un gran entrenador y como presidente dejó bastante que desear.
7: Quiero contar esta historia. Estábamos en Israel. Pasarela no lo había convocado a Batistuta. Una tremenda presión de la prensa para que Batistuta esté en la selección. Creo que Pasarela lo lleva por la presión de la prensa. Israel le gana ese partido amistoso previo al Mundial de Francia a la Argentina 2-0 y jugaron junto Crespo y Batistuta. Uno de los colaboradores de Pasarela, recuerden que Pasarela tenía dos, que después triunfaron los dos. Uno de los dos, que no tenía buenos modales, que era de los dos el más desaliñadito.
0: Sí, claro, el Tolo.
7: Que era de los dos el más verborráfico, sale y dice, ahí lo tienen a Batistuta, ustedes que lo querían. Después medio como que se arrepintió que lo dijo, ¿no?
0: Claro.
7: Digo, vos fíjate hasta dónde era la negación que tenían con Batistuta, ¿no?
0: Una negación estúpida, porque fíjate, por los caprichos de Pasarela, Canilla no fue ese mundial con un nivel superlativo.
7: Pero además creo que era, y en esta coincido con mi amigo Sebastián, que está realizando un trabajo estupendo acá, era un poco esa conducta de Pasarela de no admitir su equivocación. Como él no lo había puesto en River, como él lo había colgado en River, quería seguir demostrando que el que tenía la razón era él. Y Batistuta se le va a Boca y la rompe en Boca, ¿no?
0: Sí, absolutamente. Con aquel equipo del maestro Tavares, que tanto sabes, una historia que tiene 36 años. Hoy no se podría dar que un futbolista pase de River a Boca, por más que no tenga un buen nivel. Ha pasado... hubo un antecedente, creo que el de Saracchi me parece que fue el último, Dani, vos me vas a ayudar.
7: Sí, lo que pasa es que Saracchi pasó por River, corregime, sin pena ni gloria.
0: Sí, es verdad, jugó aquella final de Copa Libertadores del 2018 y después recaló en Boca, pero claro, no había tenido una gran historia con la camiseta de River.
7: Y también Batistuta en River no jugaba, Pasarela lo tenía colgado.
0: Sí, después mirá cómo terminó la historia, porque en el Mundial termina jugando Batistuta de titular y me parece que por esa coyuntura Crespo terminó muy enojado con Pasarela.
7: Sí, claro, por supuesto. Bueno, Crespo terminó enojado con Pasarela, enojado con Bielsa. Crespo lo que nunca aceptó, y esto no lo digo desde el rol de periodista, ¿no? Que el líder carismático de la gente era Batistuta.
0: No,
7: que
0: por
7: Crespo
0: supuesto.
7: Mueve
0: y el goleador excepcional también. Bueno, vos sabés que el Supremo desde el cielo está diciendo que tenemos que hacer la pausa por el informativo. Vos entenderás, Dani, de esto.
7: No, por supuesto. En punto, 1:30 de la tarde... Llega el momento de noticias, pasan cosas muy importantes.
0: No,
7: en el
0: por supuesto.
7: Mundo, y tenemos que ir sabiéndolas, ¿no?
0: Seguro. Y vamos a ir con el servicio informativo. Luego volveremos a Dallas, allí con Daniel Moyo, el Mono Navarro Montoya y Sebastián Vera. Nos queda 1:30 de programa. 1:30 noticias.
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9: Hora 13:30 minutos. El FMI destacó la mejora de las condiciones para que la Argentina vuelva a emitir deuda en el mercado internacional. Las autoridades de la entidad multilateral en el país valoraron la baja del riesgo país y el apoyo de otros organismos para hacer frente a próximos vencimientos. Juicio por la muerte de Diego Maradona. Declaran 3 enfermeros que lo atendieron en el country de Tigre. Se trata de Aldo Arnés Centeno, Tamara Débora Mancilla y Diana Lorelei Cáceres. Todos ellos integraron el grupo de WhatsApp, en donde avisaban si Maradona se dejaba tomar los signos vitales, si ingería medicamentos y los estados de ánimo. En La Plata, un adolescente se filmó armado en redes y hallaron un arsenal en su casa. Tenía 25 armas de fuego y más de 6.700 municiones. Amplía Fernanda Germanier.
10: Un adolescente de La Plata se filmó armado en redes sociales. Allanaron su vivienda y encontraron un arsenal. Había 25 armas de fuego y más de 6.700 municiones de distintos calibres. La investigación empezó después de las amenazas de tiroteos en distintos colegios de la ciudad. Los investigadores lograron identificar el domicilio e intervino la UFI número 2 y el juzgado de responsabilidad penal juvenil número 1.

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15: Celine Dion dijo que sus aptitudes musicales las heredó de su hermano, acordeón.
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17: En la continuidad de Pasión Nacional, 36 minutos después de la 1 de la tarde, recuerden que hoy por el streaming de la radio, a partir de las 4 y media de la tarde, vamos a transmitir el partido entre Ecuador y Alemania con Sergio Sarratea y Agustín Domper. Y por la M870, con las 48 radios de 19 a 22, vamos a estar con el partido entre Túnez y Países Bajos que comienza a las 20 con el relato de Martín Perazo y el comentario de Juan y Minotti. Sí, Hernán.
18: Fernando de Resistencia Chaco dice, para el recuerdo, el mejor del mundo, Kempes y esos dos golazos a Holanda.
19: Dos golazos. Anda por ahí circulando, no sé si lo vieron, un video remasterizado de esa final.
17: Sí, lo vimos, lo vimos.
19: Lo que se dieron en esa final.
17: Terrible, terrible cómo se pegaba en ese momento del fútbol. Otro más.
18: Marcelo, el panadero de Río Grande, Tierra del Fuego, pregunta para Javier, ¿quién sería el Bebeto Romario en este Brasil?
19: Vinicius y Rafinha, sin duda, aunque... Atención que apareció Mateo Cunha, el 9 que necesitaba Ancelotti y mete goles,
17: Muy bien, vuelvo con Daniel Moyo a los Estados Unidos, allí a la ciudad de Dallas, esperando el partido el sábado entre la Argentina y Jordania. Dani, querido.
20: Con una previa extraordinaria, ¿no? A las 7 de la tarde dijiste, Martín Perazo, el gran Martín Perazo, relata hoy por Radio Nacional y también va a estar el sábado que viene, así que estamos ya mechando...

0: partidos de este Mundial que entra en zona caliente, entra en zona...
1: Y en zona de definición, claro.
0: Claro, claro. Es decir, hasta ahora todo bien, ¿viste? El aperitivo, la entrada, la raba, todo bárbaro, ¿viste? Ahora el plato fuerte empieza a partir de la semana que viene. El que gana single, el que pierde, a casa.
1: El que, pierde fuera. Mira, pasamos la planilla del sábado. Vamos a empezar con los amigos de Fútbol Show Mundial a partir de las 3 de la tarde. Luego... Martín Perazo va a transmitir el partido de Inglaterra con Panamá y luego estaremos en un tramo de horario con los periodistas de Radio Nacional en todo el país, con los móviles, y allá por las 9:15 de la noche, Daniel Moyo, que va a estar muy temprano junto al Mono Navarro Montoya, con la previa de Argentina-Jordania, partido que comienza a las 11 de la noche.
0: Nosotros ya armamos la logística desde acá, 5 de la tarde pensamos estar en la cancha, porque es un día... de mucho calor, no es como el último partido que tuvimos que levantarnos a las 5 de la mañana y no había nadie en la calle todavía.
1: Sí,
0: acá va a estar todo el mundo en la calle, así que temprano. No, porque Sebastián quería irse a las 8 de la noche. Digo, no, Sebastián, vamos a las 4 de la tarde, tempranito, ¿no?
1: A la vieja usanza, Dani, como en las épocas de José María Muñoz.
0: Claro, tempranito nos vamos ahí, tempranito nos quedamos con Sebi, con el Chiqui, con Fernando.
1: ¿Cómo se porta Sebastián?
0: Y tiene un solo problema. Es el único de todos nosotros que está todo el día fresco. Que está todo el día fresco.
1: Y bueno, porque es joven, está muy bien físicamente, hace actividad física.
0: Digo, fresco, digo, aunque se entienda, fresco, que no le golpea tanto a los 39 grados.
1: No, por supuesto, es muy joven.
0: Tiene, un pantaloncito que tiene, se lo voy a quemar el pantaloncito ese. Un pantaloncito que tiene.
1: Ah, claro, entendí el porqué.
0: Y está fresco todo el día, ¿viste?
1: Claro, el problema es el escudo ahí del pantalón, ya lo sé.
0: Pero está bien, ¿no? Está bien. ¿No?
1: Mirá que le recomendé, pero parece que no hizo caso. ¿Qué le va a hacer?
0: Ayer estábamos recorriendo el Museo Kennedy, que es conmovedor todo lo que vivimos y todas las cosas que íbamos charlando con Sebi y con Chiquito. Fernando no quiso entrar, le dice que le impresionaba mucho todo, y hubo como 30.000 razones que no por el cual no quería entrar, y Fernando no entró.
1: Parece que es de esa escudería, vos sabés que hay varios,
0: No. Entonces prefirió quedarse abajo y no entró Fernandito, y decía, ¿por qué te reís, sos un guacho, Nico?
1: No, me hiciste reír a mí, viste. Yo te digo, muy lindo el mundial, todo, pero si cuando vos volvés a Buenos Aires...
0: claro,
1: mirá que si no,
0: no
1: hay...
0: tenemos el verdadero mundial, ¿no?
1: No, claro, el verdadero mundial, la malbequería, la brigada explosiva, ahí arde Troya,
0: lo vamos a hacer y vamos a disfrutar con el equipo y celebrando este momento que estamos trabajando. No, pero te decía, nos encontramos con muchos argentinos que uno cuando tiene la oportunidad de viajar tiene que aprovechar esto que te lo da, y le presento a Sebastián, a un amigo que tengo de hace mucho tiempo en Miami, que estaba recorriendo el museo y que vive acá en Miami, y le presento a Sebastián, lo primero que dice, ¿cómo? Tu colaborador está vestido así, dijo. Sí, claro, lo primero que dijo.
1: Sí, y lo
0: eso
1: bien...
0: habla de la amplitud.
1: Claro, lo bien, ¿no? Que hizo. Vos sabés que cuando estuvimos con el querido Santiago Lucía, que está acá en la mesa con nosotros, para mí siempre es un honor trabajar con Santiago, en el Mundial de Brasil en el 2014, yo tuve la posibilidad en Río de Janeiro, donde parábamos ahí en la zona de Barra de Tijuca, de ver esa película maravillosa que se llamó Messi, de Alex de la Iglesia, que lamentablemente nunca llegó a la Argentina en formato de cine.
0: Ah, mira vos, qué detalle. Mira vos, no había reparado que no había llegado.
1: Claro, que tiene que ver, con el cuando Messi era niño y la abuela le decía, vos vas a ser el mejor jugador del mundo. Y bueno, tiene que una historia muy bien contada por un tipo que nada sabe de fútbol como Alex de la Iglesia, pero desde su sensibilidad, desde su capacidad para hacer cine, logró que el mundo del fútbol y del arte se emocione ante una situación que fue real, por cierto.
0: Y no es lo mismo ver una película en una plataforma que en el cine.
1: No, por supuesto.
0: No, es lo mismo.
1: Esto es así. Bueno, hay que cumplir, Dani, hay que cumplir con la FIFA, con este partido Argentina-Jordania del sábado, pero ya empezamos a orejear y a mirar la presentación del viernes 3 de julio, el día del locutor en la República Argentina, en ese partido de 16avos de final. Si será España, Cabo Verde, Arabia Saudita o Uruguay. Uruguay que la tiene muy difícil mañana el equipo de Bielsa.
0: Exactamente. Todo ahora queremos jugar con Cabo Verde, ¿no? Porque por más que sea la sorpresa del campeonato, si podemos eludir el clásico con Uruguay, si podemos eludir a una potencia como España en esta instancia, sería mucho mejor. La ventaja, reiteramos por enésima vez, hay que aprovecharla, los cuatro mañana entregan la vida. Es decir, ¿dónde juegan Sevi, Uruguay y España? Ahí Sevi está buscando dónde juegan Uruguay y España, pero digo, son lugares donde van a tener que entregar absolutamente todo, desde lo físico, y Argentina puede mirarlo por TV con un habano, ¿dónde? En Guadalajara, en México. Mirá, tienen que estar viajando, yendo, viniendo, y hay un desgaste importantísimo. A ver, reitero con esto, ¿no? Hay muchos jugadores, y esto hoy, a esta altura de la tarde, tenemos que decirlo, Nico, y audiencia de Radio Nacional, que están originando un problema, que le dijeron a Scaloni, queremos jugar, entre ellos Messi, queremos jugar, el arquero quiere jugar De Paul, quiere jugar todos, y acá hay que pensar que el campeonato, el Mundial, empieza a partir del viernes que viene, que hubo un aperitivo, donde Argentina lo superó y con crece, pero que ahora es ganar y seguir, si no te volvés.
1: No, por supuesto, atento, ¿no? El técnico tiene la primera y la última palabra, creo que va a ser muy flexible en el caso de Lionel Messi y del arquero. Después me parece que tiene que tomar Scaloni el toro por las astas, pensando que vamos a tener un partido de 16º de final en Miami con 40 grados de calor.
0: Ni más ni menos, ahí diste en la tecla vos, ahí lo comentaste, y ahí va a ser. Y con una Miami que va a explotar, un estadio, yo estuve hace 2 años en la Copa América, no se podía estar, y fue el partido de noche, me acuerdo, claro. Fue de noche, y no se podía estar. Acá va a estar a la tarde todavía, va a ser 6 de la tarde, es decir, todavía mucha gente, y además, con otra cosa, con 200.000 argentinos, y 10 Uruguay, va a estar desbordado. No hay un lugar para dormir.
1: No, por supuesto. Y fíjate que esto del calor que vos marcás, y ahora Sebastián, quiero que dé las precisiones al equipo argentino. Lamentablemente ganaron los de traje y corbata, porque era una lucha que enarboló Diego hace 4 décadas en el Mundial del 86, con Jorge Valdano, con Karl Rummenigge, con Bilardo, con Beckenbauer, con los grandes de aquella Copa del Mundo contra los dirigentes de la FIFA. En aquel momento estaba Joao Belanche, el presidente.
0: Exactamente. Maradona era que no quería jugar en estos horarios tan locos. Uno entiende, y a medias, que vos juegas a las 12 del mediodía de la Argentina y vos decís, bueno, son las 5 de la tarde, en Italia, en Europa, por ejemplo. Pero vos si jugás a la, por ejemplo, el partido de la Argentina de acá de Dallas, 5 de la mañana en Europa. El que quiere verlo lo va a ver, y si no, está durmiendo.
1: No, por supuesto. Por supuesto.
0: Y el partido de Miami es 1 de la mañana, 2 de la mañana de Europa. No sé, quizá te salva que como es viernes y en Europa muchos no trabajan los sábados, dice, bueno, se quedan y lo pueden ver, ¿no? Pero nada está por encima de preservar la salud humana, ¿no?
1: No, por supuesto. Preguntémosle a Sebastián Vera, novedades del equipo argentino, a poco más de 48 horas del partido del sábado frente a Jordania.
2: ¿Qué tal, Nico? El placer de saludarte. Sí, la selección argentina está entrenando hace un rato en Kansas City, esta vez a puertas cerradas. Ya mañana viaja para Dallas, donde tendrá también la conferencia de prensa. Un ratito antes de salir en el vuelo, hará su último entrenamiento, esta vez sí a puertas abiertas, 15 minutos para toda la prensa acreditada. Y obviamente, te decía, a 7:15 horario de Dallas, habrá conferencia de prensa otra vez en el estadio de Dallas con algún jugador a elección.
1: Bien, ¿y cómo va a ser el recorrido? ¿Después del partido con Jordania se vuelven a Kansas City o van directamente a Miami pensando en el partido Sevilla de 16º de final?
2: No, la selección vuelve directamente a Kansas ya para quedarse ahí en la previa al viaje a Miami, esperando también obviamente el rival y veremos cómo se maneja, porque recordemos que Miami, la AFA tiene un predio que ha construido en los últimos años, así que podría, si quiere, ir unos días antes, estar unos días después y estar cómodos.
0: Y a mí me da para elegir, sí. Si te tenés que aclimatar a la temperatura de Miami. Pero para evitar el quilombo que va a ser, si bien es cierto que vos estás ahí alejado de todo, quedarte 2 o 3 días tranquilo en Kansas, donde ya no hay argentinos, sería ideal también, ¿no?
1: Está bien, la verdad que es una buena opción. Dani, te mandamos un gran abrazo, después en la próxima hora, ducha de por medio, volveremos a saludar al Mono Navarro Montoya y tendremos más precisiones del equipo argentino con Sebastián Vera. Te dejamos con las 170.000 ocupaciones que tenés.
0: Gracias.
1: ¿Cómo te hago reír, eh? ¿Cómo te agarré?
0: A esto sumale, sí. Sumale que me llamaron, viste que hay un tremita en una obra ahí en El Tigre, y sumale que ayer hubo sesión en el Consejo.
1: No, claro, no te privas de nada. Mira, se perdona todo. Mientras haya una cita en San Telmo y otra en la Malvequería, acá se perdona todo. Ahora, si no cumplí con eso, y Subirat me dio la razón, así que quédate tranquilo.
0: Por supuesto, mandarle un saludo, que está haciendo un trabajo titánico de logística también, el querido Fernando Subirat, a Fernanda también, a todos, gracias por el apoyo que estamos recibiendo desde allá, y tranquilo, muero por tener una salida tanguera con vos. ¿Cómo se vive la noche? A la 1 de la mañana, cuando yo duermo, con el señor Nicolás Álvarez. Un beso grande para todos.
1: Hay que disfrutar de la noche. Daniel Moyo desde los Estados Unidos. La pausa, y después de la misma vuelvo con el Negro Romero a Córdoba y aquí con los muchachos de Pasión Nacional en la mesa de Maipú 555.
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0: continuidad de Pasión Nacional. Vuelvo a Córdoba con el Negro Romero, la participación especial de José Luis Romero en Pasión Nacional. Negro.
1: Cada una de esas jornadas, Nico, es definitoria, sabido es, no una obviedad. Algunos ya están clasificados, otros tratarán de engancharse a último momento para introducirse el 16avo de final. Y algunos también, yo creo que es lo lógico, van a estar de reojo mirando los probables cruces. Es decir, ya están en la próxima instancia. Te conviene ser primero, te conviene ser segundo, o por qué no tercero. Digo, a ver, Paraguay y Australia, si empatan, ambos ya están en la próxima instancia. Querés irte por el lado de arriba de la llave, por el lado de abajo, pero lo tenés Argentina, y del otro lado pinta como para que sea, digamos, un andarivel bastante complicado, con pesos pesados. Digo, también eso, al margen del resultado, dará lugar a alguna especulación. Digo, Países Bajos hoy capaz que un Marruecos, por ahí, si sale primero, y si sale segundo... Digo, a ver, cuestiones que indudablemente, al margen de la reglamentación, del fair play, pero siempre está latente.
0: Sí, absolutamente. Bueno, Negro, a disfrutar de la jornada. Hoy no tienen la segunda edición de Pasión Nacional con Eladio Arribi, porque vamos a estar con la transmisión que va a comandar Martín Perazo en la M870 de 7 de la tarde a 10 de la noche, como consecuencia del partido que van a jugar a las 20, Túnez y Países Bajos. Así que, Negrito, tenés el libre a la tarde, qué bueno.
1: Oh, lo voy a escuchar. Un abrazo gigante.
0: Gracias. Muy bien, un gran abrazo para el Negro Romero. Santiago, y en el mientras tanto, Uruguay está expectante de lo que pase con la selección de Bielsa mañana.
2: Claro, tenemos el partido creo que más grande de esta tercera fecha mañana, a las 21 de la Argentina.
0: Vamos a estar con el streaming de Radio Nacional con el relato de Eladio Arribi y el comentario de Santiago Lucía.
2: Por lo que representan para el mundo del fútbol, España y Uruguay, por la cantidad de figuras que va a tener ese partido, y también porque depende el rival de Argentina de lo que pase en ese partido. Me parece que tiene absolutamente todos los condimentos para calificarlo de esa manera. De todos los partidos que se están jugando por la tercera fecha y en la definición de grupos, no hay ninguno que tenga la relevancia para la Argentina del que van a jugar mañana España y Uruguay, y además también todos los componentes por el vínculo que histórico que hay entre Argentina y Uruguay que tiene ese partido con la figura de Marcelo Bielsa al frente de la Celeste.
0: Bien, los saludo a Agustín Domper aquí. Hola, en el Nico, programa.
3: Agus, querido. Bien, bien, bueno. Hay una posibilidad, recién como decía Santi, el partido de mañana es muy importante para la Argentina por el rival, y está la posibilidad de que Bielsa vuelva directamente al país, ¿no? Porque si se queda fuera en Uruguay, no lo van a querer ver por un largo tiempo. Yo igualmente vengo a levantar, ya que hoy no está Zárate, estoy ocupando su lugar, levantar la bandera alfarista, porque hoy juega Paraguay, hoy a las 23, claro. Nico. Paraguay contra Australia.
0: Mirá que yo te tenía por un tipo casi perfecto,
3: No, bueno, pero todos obviamente tenemos nuestros gustos. Pero más allá de Alfaro en sí, Paraguay, que es un equipo sudamericano, hoy se la juega con Australia, 23 horas, el empate, teniendo en cuenta que le ganó a Turquía, el empate de Paraguay con los canguros, lo puede clasificar esta misma noche como tercero quizás, pero clasificado en fin a la próxima ronda.
0: No tengo nada en contra de Alfaro, esto lo quiero aclarar.
3: No, ya sé, no, digo, pero...
0: Tiene un muy buen discurso, pero no se condice el discurso con la forma de jugar del
3: sí,
0: equipo.
3: Sí, aparte tiene un discurso que por momentos a veces se llena de humo, ¿no? Porque cita a Hemingway, Aristóteles, ¿no? Y bueno, pero a lo que voy yo es que el fútbol sudamericano hoy tiene con Ecuador a las 5, que vamos a estar con el pelado Zarratea en el streaming de Nacional a 870.
0: Perdón, ¿con quién?
3: Con Don Zarratea.
0: Ah, con Sergio Zarratea.
3: Sí, a las 5, agradezco...
0: Perdón, agradezco públicamente el gesto de Zarratea. De
3: por eso lo nombro, exactamente. Yo también se lo agradezco.
2: Una vez que tiene un gesto bueno, hay que
3: reconocerlo. Claro, hay que
0: por supuesto. Ah, sí.
3: Pero Ecuador hoy tranquilamente tiene más chance de quedarse afuera que Paraguay, Nico, eso hoy. Paraguay con el empate está dentro. Hoy,
0: a ver...
3: Si empata Ecuador no se clasifica.
0: No le vamos a mentir a la gente. Ecuador ya está fuera del mundial.
2: No,
0: sí.
2: No.
0: ¿Cómo
2: no,
0: que no?
2: Si gana, y tiene
0: no
2: que está... jugar. Si gana Alemania.
3: Hay que jugar. Se pone la de Ecuador, el tri.
4: Te recuerdo que Sudáfrica está dentro,
2: Por favor.
3: Sí, ¿verdad? Sudáfrica estaba muerto y está dentro, Ayer le ganó a Corea el peor mundial de Corea en los últimos años.
0: Le queda un partido a Sudáfrica.
4: Ahora, fíjate la formación del equipo del Bafana, porque ha cambiado mucho la fisonomía del primer partido a este. ¿No? Sigue Gil en el arco. Cáceres, Gustavo Gómez, que es el mejor marcador central de América, Omar Alderete y Julián Alonso, Andrés Cubas, Diego Gómez, Enciso, Matías Galarza, que ahora es titular.
3: Porque hizo un gol, el otro día se ganó un puesto clave para Alfaro.
4: Y bueno, no te olvides que Miguelito Almirón fue expulsado. Pita, el delantero del Bragantino, sí, se ganó la titularidad porque ahí estaba
3: Gabriel Ábalos. Alguna vez lo hizo Costas para Racing, ¿no?
2: Todo el tiempo, claro, todo el ciclo Costas, en cada mercado de pases del jugador que se hablaba siempre era de Isidro Pita.
4: Y Mauricio Magalhães, que no lo tengo tanto, en la formación de Gustavo Alfaro para esta noche.
0: Bien, y contribuyendo con el amigo Zárate, como dijimos en alguna oportunidad, Boca va por Rulli, aparentemente Paredes le labura la cabeza. Ahí en el entrenamiento de la selección argentina le dice, tenés que venir a Boca. Boca, a ver, yo creo que Boca necesita dos futbolistas que para mí son determinantes. Uno, el arquero. El arquero es el jugador, para mi manera de ver, más importante de un equipo, con la excepción cuando en el equipo está Messi. Y lo necesita Villa. Urgente,
4: Boca. Acaba de contratar un jugador, Boca.
3: Un delantero uruguayo, ¿no?
2: ¿Está cerrada esa transferencia?
4: Completamente cerrada. Aguirre, el delantero uruguayo del Toluca de México, fue figura en México y está en la selección de Bielsa.
2: Está en el Mundial, claro, es uno de los 26 de Bielsa.
0: Bueno, vamos a ver, como contaba Damián el otro día, qué pasa con Villa, que había amenazado oportunamente, después se tuvo que quedar en Independiente Rivadavia. Así, Hernán, con los mensajes.
5: Luis de Catamarca, Capital, dice, excelente tu mensaje, Nicolás, para solidarizarnos con los hermanos venezolanos. Catamarca sabe lo que significa un sismo de 6.5. Francisco de la Boca dice, buenas tardes, Nicolás, equipo, coincido. La mejor selección fue la del 78, lo único que faltó fue Diego. Pero en ese mundial también Brasil tenía un equipazo.
4: Italia, que era campeón del mundo, y había grandes equipos. La Holanda, que había jugado la final del 74 contra Alemania. El único ausente fue Johan Cruyff, pero era casi el mismo equipo.
5: Ángelo de La Matanza dice, hola amigos de Pasión Nacional, Canilla erróneamente fue a Boca, pasó sin pena ni gloria, Bianchi le dio salida.
0: Perdón, Canilla tuvo un año excepcional con la camiseta de Boca, para mí fue una decisión muy equivocada de Carlos Bianchi de prescindir de un futbolista de los quilates y de la jerarquía de Claudio Paul Canilla, lo digo después, cuando Bianchi ganó absolutamente todo, para mí fue una decisión muy equivocada. Boca nunca más, más allá de Guillermo Delgado, tuvo un delantero de la jerarquía mundialista de Claudio Paul Canilla. Y fue tan injusta la decisión de Pasarela que lo marginó del Mundial 98.
5: Ángelo agrega, y no se olviden de Johnny Maidana, que fue a River sin pena y con gloria. Abrazos para todos.
0: Claro, porque no lo tuvo en cuenta Miguel Ángel Russo, un error de Miguel.
3: River, uno de los pocos casos. Después tengo novedad de River, que ya que estamos hablando de centrales, dejó ir a Paulo Díaz. Nico, Paulo Díaz eran los jugadores transferibles. Va a seguir su carrera en Estados Unidos, ya está confirmado. Y después te voy a contar un nombre de los tantos que se están tirando en el mundo River, que está con la selección, con el plantel argentino y que podría jugar en el Millonario.
0: Muy bien, un beso muy grande a mi amiga Valeria Tomasini, que me invita para esta noche en el Mundial que más me gusta a mí, que es el de la noche de Buenos Aires. 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
7: Hora 14 en la República Argentina. Hasta el momento son 164 los fallecidos por los terremotos en Venezuela. En este marco, los sismólogos afirman que los movimientos telúricos no se pueden predecir. Amplía Diana Costanzo.
8: Los terremotos aún no se pueden anticipar, así lo afirmó el sismólogo Gustavo Ortiz, director del Observatorio Sismológico del CONICET en la provincia de San Juan, en diálogo con Radio Nacional.
9: Para poder llegar a predecir un evento sísmico, se está trabajando, obviamente, la humanidad entera está trabajando en eso. Ni siquiera China, Japón, Estados Unidos todavía pueden llegar a predecir eventos sísmicos. Estos países que te he nombrado también son altamente sísmicos y no tienen tecnología todavía que puedan predecir un evento sísmico con anticipación. Lo que sí se tiene que trabajar justamente es en la prevención. ¿Cómo? Construir sismo resistentemente, hacer evacuaciones.
7: Terminó la segunda semana de juicio por el caso Loan. Desde Santo Tomé amplía Nerina Álvarez.
10: Cuarta jornada de audiencias. ¿Cómo se viene desarrollando las audiencias por la desaparición de Loan Danilo Peña? El doctor Schaffer, el fiscal de la causa.
11: Nosotros sabemos cuáles son las estrategias, pero sí, lamentablemente, este debate se va alargando. Primero uno de los imputados no se presentó el primer día y bueno, eso ya hizo que toda una jornada se tenga que suspender. Las cosas se van dilatando, pero bueno, a veces también hay que hacer los planteos porque esto es un proceso y tiene que seguirse la forma. Por eso en ese momento nosotros habíamos pedido que se lea todo el requerimiento nuevamente porque hay que regirse a la forma porque si no el debate puede caer en una cuestión de nulidad, ¿no?
7: Un condenado por explotación sexual escuchó el veredicto de manera virtual y se fugó. Desde Nacional Gualeguaychú informa Eli del Marotman.
12: Rubén Alberto Cabra, alias Petro, de 43 años, escuchó el veredicto del Tribunal Oral Federal de Concepción del Uruguay por Zoom. Fue hallado culpable de secuestrar, golpear y prostituir a una adolescente de 17 años en un cabaret de esa ciudad. Sin embargo, el tribunal no ordenó su detención inmediata y le impuso solo reglas de conducta. Cabra apagó la pantalla, vació su casa y desapareció. Cuatro días después, cuando Gendarmería llegó a sus domicilios declarados en Villa Ángela, Chaco, una vecina confirmó que se había mudado llevándose todas sus pertenencias.
7: La información del tránsito con Ernesto Arriaga.
13: Continúa totalmente habilitado el paso internacional Cristo Redentor en la ruta 7 Mendoza hacia Uspallata y Chile hasta las 21 horas por horario nocturno. El paso Pehuenche en Las Loicas está cerrado por horario de invierno. Recordemos también que la ruta 40 desde Malargüe hacia la zona de Neuquén, los últimos 80 kilómetros antes de Neuquén son de ripio, máxima 40 kilómetros por hora. Aeroparque de Ezeiza opera con normalidad.
7: 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En esa ciudad la temperatura es de 18 grados 8 décimas, la humedad 46% y el cielo ligeramente nublado. En Buenos Aires la temperatura 13 grados, la humedad 56% y el cielo se encuentra despejado.
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1: Muy bien, la segunda hora de Pasión Nacional, 4 minutos después de las 2 de la tarde. Un gran saludo a mi amigo Juan Locatelli. Juancito, qué lindo viaje a Gualeguaychú en el 2012 que hicimos con motivo de ese partido frustrado entre la Argentina y Brasil. La pasamos bárbaro. Eso había sido en el Chaco. Después, al año siguiente, fuimos a Gualeguaychú para que veas que tengo buena memoria. Me dice, coincido con vos con el tema Canilla, creo que a Boca se le escapó el campeonato por poco. El Pájaro, un jugador de élite, absolutamente. Sí, Hernán, con las vías de comunicación de nuestro programa y con los mensajes.
2: 11-3877-485, Nico, Diego desde Chivicoy. Hola, buenas tardes, Pasión Nacional. El programón, el sábado, la Argentina gana 4-3. Alejandra nos está... 4-3, dice Diego. Alejandra nos está viendo y nos está escuchando a través de YouTube, del canal, ¿sí?, de la radio, desde la ciudad de Santiago del Estero. Livio, desde Puerto Natales, Chile, dice, buenas tardes, muchachos. Los escucho desde Radio Nacional, a través de Radio Nacional, claro. Río Turbio. Escuché que abrieron el programa con las efemérides, se refieren a la Argentina del 78 como la mejor de la historia. Ahora les consulto, ¿no será la actual selección la mejor de la historia? Cuando... junto a Scaloni, el mejor técnico.
1: Cuando dijimos el equipo del 78, la referencia le hizo Javier Vicente, no necesariamente...
3: Eso es algo que creo yo.
1: Claro.
3: No las selecciones que vi yo, para mí, era la mejor.
1: No necesariamente los que estamos en la mesa compartimos esa opinión. A mí particularmente la que más me gustó fue la del 86, que voy a dar un dato que tiene que ver con la estadística. La del 86, a diferencia de la del 2022, la del 86 no perdió un solo partido. La del 2022 perdió el partido inaugural.
2: Claro, bueno, acá Livio lo que dice es que recuerden que competencia que jugaron la ganaron. 2 Copa América, finalísima, Mundial 2022, y veremos qué pasa ahora.
1: Muy bien, Carlos Noguera en Formosa, muchas gracias, Carlos, por toda la información que nos das allí desde Radio Nacional. Fórmula 1 Alpine con nuevo alerón. Se viene el Gran Premio de Austria que se va a disputar el fin de semana. Para la octava fecha del año, la escudería va a presentar un nuevo alerón delantero con el objetivo de solucionar los inconvenientes de subviraje en altas velocidades. Bueno, Carlos entiende de automovilismo y por supuesto que le gusta muchísimo. Voy al encuentro de Gerardo Murúa en Radio Nacional Córdoba, en el centro del país. Gerardo.
4: Nico, el gusto de saludarte, el gran abrazo para vos, los compañeros y toda la audiencia. Ya les habrá dicho el negro, hermosa jornada en Córdoba. Se preveía algo más de frío, está bastante lindo, nos da un margen el frío en la jornada de hoy aquí en la Docta. Yo me quedo con la del 86, tiene mucho que ver, Diego, pero también entiendo que si esta del 2022 hace lo que casi nadie hizo, no habrá discusión alguna, Nico.
1: No, por supuesto, pero está muy bien que la gente opine. Javier dijo la del 78, hay otros que pensamos que fue la del 86 y otros tienen argumentos más que sólidos para pensar que esta selección actual de Scaloni es la mejor. ¿Qué dice Zarratea? ¿Cómo anda? ¿Cómo le va?
5: ¿Cómo le va?
1: Muy bien, hoy va a transmitir por el streaming el partido entre Ecuador y Alemania, 5 de la tarde, 4:30. Invitamos a los amigos de Nacional en todo el país a sumarse al streaming de la radio para escuchar Ecuador y Alemania con Sergio Zarratea y Agustín Domper.
5: Sí, señor, hoy hay magia. Tengo novedades de San Lorenzo.
1: Bueno, ¿buenas o malas?
5: San Lorenzo tiene técnico.
1: No, caramba, me diga, no me diga. Se fue Gustavo Álvarez, pegó el portazo.
5: ¿De quién fue Álvarez el fin de semana? No sé quién es el técnico.
1: Pero está diciendo que tiene nuevo técnico.
5: Sí, porque el presidente de San Lorenzo acaba de confirmar que ya tiene elegido el entrenador.
1: Lo vi a Rubén Darío Insúa de vacaciones por Miami.
5: Yo le voy a decir. Y usted, después por ahí me dice, ¿es lo que yo acabo de decir o no?
1: Claro. No me haga pensar, por
5: no,
1: favor.
5: No, es simple. Hoy... por pedido del presidente, se organizó un asado, plantel, Walter Perazo, sí, y el presidente de San Lorenzo.
1: Me hubiera gustado ir al asado.
5: Para comer gratis.
1: Sí, por supuesto.
5: En esa charla, en ese asado, trató de transmitirle tranquilidad al plantel y le dijo, yo ya tengo elegido el técnico y el técnico... es alguien identificado con el club.
1: ¿Estaba en ese asado el técnico? Me pregunto.
5: No. Es Pipo, entonces. Puede ser Insúa.
1: Ah, puede ser Romagnoli también.
5: Puede ser Romagnoli. Puede ser Pizzi.
3: Puede ser el propio Perazzo.
5: Puede ser...
1: Es lo que acabo de decir.
5: Yo no lo bajo Perazzo, ¿eh?
1: Es lo que acabo de
3: puede
1: decir.
3: Puede ser el propio Perazzo. Porque lo acaba de poner a Castellano de técnico de la reserva.
5: Pero Perazzo es el manager de San Lorenzo. Puede ser Pizzi, que fue campeón con San Lorenzo y lo ofrecieron en las últimas horas. Que son los nombres que aparecieron. Lo que descarta por ahí al Kili González. Pero deja 4 o 5 nombres arriba de la mesa.
1: Claro.
5: Él le dijo al plantel que en las próximas horas va a confirmar el entrenador, lo va a anunciar. No le quiso decir al plantel quién es, pero repito, el presidente le dijo a los jugadores, ya tengo definido el entrenador y es alguien del club. Así
1: bien,
5: que veremos.
1: Y está bien de la manera que lo contás, para llevar tranquilidad, que me parece que es la misión fundamental que tiene en este momento Marcelo Culota, el presidente de San Lorenzo, a la hora de tomar decisiones teniendo en cuenta el caos que heredó.
5: Sí, lo que yo digo es, tanto Insúa, tanto Romagnoli, tanto Perazzo, tanto Pizzi, Gorosito, este plantel de San Lorenzo, que va a tener bajas, porque va a haber jugadores que no van a ser tenidos en cuenta, lo va a decir el nuevo entrenador, pues va a haber una reducción del plantel.
1: Yo sé a dónde vas.
5: Jugadores que se van a ir, técnicos que ya pasaron por San Lorenzo, ¿van a poder sacar a San Lorenzo
1: no,
5: adelante?
1: No lo sé, pero si Pipo tiene la voluntad, las ganas y tiene la fortaleza para volver a San Lorenzo a dar una mano, se tiene que arreglar con lo que tiene.
5: ¿La gente se va a bancar la misma película otra vez? ¿Tener a Romagnoli sentado en el banco? ¿Tener a Insúa sentado en el banco? Yo no sé, ¿eh?
1: Está bien lo que vos te preguntás.
3: Ahora, pero el técnico que le puede sacar más provecho a un plantel así es el gallego. Que el gallego
5: ya, bueno, sí, pero...
3: ya de hecho le sacó jugo a la piedra.
5: Sí, sí, estamos de acuerdo.
1: Sí, pero, ¿te acordás?
5: Pero cada vez tiene menos, ¿eh?
1: Pero perdóname, acordate el último paso de Rubén Darío Insúa por la dirección técnica de San Luis. Llegó un momento, los que no estábamos en el día a día, siempre lo sustituimos a Insúa justamente por las cualidades, la capacidad que tiene. Pero era, vos lo marcaste oportunamente, era muy cuestionado puertas adentro.
5: Sí, porque llegó un momento que también porque no tenía mucho plantel, no tenía mucho recambio, el equipo era demasiado defensivo y empezó siendo defensivo, en el comienzo ganaba, sacaba puntos. Llegó un momento donde le iba mal y el equipo era defensivo. Entonces la gente entendía que pese a que no tenía un gran plantel, tenía como para intentar algo más. Y se le empezaron a negar los resultados. O sea, lo de Insúa se veía venir por los resultados. Se sostenía solamente por la figura de Insúa.
1: Bueno, lo concreto es que ya tiene entrenador, más allá de que todavía no lo dio a conocer.
5: Exactamente.
1: Bien, quiero decirles que para la gente que sigue el automovilismo es un día muy especial porque hoy a las 6:30 de la tarde en la sede de la Asociación Argentina de Volantes va a haber una muestra homenaje a Juan Manuel Fangio, el quíntuple, al conmemorarse los 115 años de su nacimiento, 75 de su primer campeonato con Alfete y 70 de su campeonato con Ferrari. Más de 50 horas van a recordar su exitosa y extensa carrera deportiva y bueno, está hecha la invitación, así que gracias a Juan Locatelli por la mención. Un toquecito nuevamente con Córdoba, con Gerardo Murúa, para seguir hablando del Mundial. Gerard.
4: Como no, Nico, haciendo la gran Zárate, y ya que lo mencionaba usted hace un rato con el empate, pasa Alfaro, me imagino un 0-0 clavado entre Australia y Paraguay. Australia pasa segundo, Paraguay tercero, porque el que llega a cuatro va a pasar como mejor tercero. Entonces me imagino un empate 0-0 clavadísimo esta noche entre Australia y Paraguay, Nico.
1: Perfecto, vamos a estar con la expectativa. Recuerden, el partido de streaming que va a transmitir Sergio Serraté, Ecuador, Alemania, y luego Martín Perazzo por la M870 de Nacional. A las 20 va a transmitir Túnez y Países Bajos. Javier.
3: Acaba de activar la cláusula de recompra el Real Madrid por Nico Paz. 9 millones de euros es la cláusula que figuraba en el préstamo en su momento del futbolista al equipo italiano, pero con la idea de ponerlo a la venta. Era un precio de 60 millones de euros que el propio Como estaría dispuesto a pagar.
1: Bueno, con esto que estás anticipando, esto establece de alguna manera que no es prioridad para Mourinho, justamente Nico Paz.
3: Sí, en el mismo momento que llega Bernardo Silva, que juega en esa misma posición, que ya tiene Arda Güler, que no se sabe qué va a hacer con Bastantú o no, me parece que sobra ahí Nico Paz, aunque para mí Nico Paz es de los mejores.
1: ¿Bien y Bastantú no?
3: Y Matantón habrá que ver, lo va a evaluar en la pretemporada. Eso es lo que ha dicho Mourinho.
1: A ver.
3: Tanto a él como al chico que también ha hecho sus primeras actuaciones, Pitarch, que lleva el nombre de un jugador histórico del fútbol argentino, sí, como claro, fue Héctor Pitarch, el cordobés.
1: Le mandamos un gran abrazo de Río Cuarto, el flaco Héctor Pitarch. Héctor, querido, si estás en la sintonía, gran abrazo.
3: Los va a evaluar en la pretemporada, Mourinho. A ver si los da préstamo o si continúan en el
1: Bueno, campeonato. Es una buena noticia esto que contás, ¿sabés por qué? Porque acordate lo que venía pasando con el entrenador anterior. Estaba fuera más tanto uno del Madrid. Ahora con Mourinho tiene una chance más.
3: Y sí, porque a Mourinho le simpatiza a Franco Mastantuono.
1: Muy bien, tenemos la pausa.
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0: Estamos en todo el país. Santa Cruz. Santa Cruz es una de las provincias argentinas que se encuentra más al sur del país. Hay tres lugares icónicos para conocer. Uno es el Chaltén, que está ubicado a los pies del Cerro Fitzroy y enmarcado por un paisaje de glaciares. Este pueblo, desde 1994, se ha convertido en la capital nacional del trekking. Otro es el Calafate, o Pueblo Glaciar, puerta de entrada al Parque Nacional Los Glaciares. Ubicada a 320 kilómetros de Río Gallegos, es una pintoresca villa de 4.000 habitantes. Y por último, el Parque Nacional Los Glaciares, ubicado en la zona conocida como Andes Australes, límite natural con Chile. Por su imponente belleza, fue declarado por la UNESCO como Patrimonio Mundial en 1981. 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
12: Escribí el libro Me gusta ser ateo. ¿Y cómo va la venta? Gracias a Dios, muy bien.
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0: Muy bien, en la continuidad de Pasión Nacional, 18 minutos después de las 2 de la tarde, desde la fría ciudad de Buenos Aires, volvemos a la calurosa Dallas, en este caso para saludar al querido Mono Navarro Montoya. Fernando, bienvenido.
1: Hola Nico, buen día, ¿cómo estás? Buenas tardes.
0: Muy bien, por suerte vimos a Brasil, volvió Neymar, aparecieron en definitiva todas las figuras del Mundial y nos estamos acercando, Fernando, de a poco a la instancia decisiva que es la llave de 16avos de final, cuando el que gana sigue y el que pierde se vuelve.
1: Sí, bueno, en una etapa de mano a mano, ¿no? Donde allí sí, no hay revancha, no hay desquite en este Mundial con tantos equipos. Para la siguiente ronda quedan muy poquitos afuera. Veremos cuál de los que nos llama la atención puede quedar afuera. Pero evidentemente el torneo, en cuanto a lo emocionante que siempre significa los mano a mano, empieza ya dentro de poquito.
0: Sí, a mí me parece que el gran desafío para este equipo argentino, más allá de las genialidades y de los goles de Messi, es salir de la dependencia de Messi. Me parece que ese es el objetivo de este equipo, en definitiva.
1: Pero es muy difícil salir de la dependencia cuando en tu equipo juegan el mejor de todos los tiempos, ¿eh? Esto es hasta natural. Yo lo que sí creo que Argentina tiene que mejorar algunos aspectos del juego, sobre todo cuando pierde la pelota y por muchos minutos retrotrae líneas. Es cierto que la mayoría, cuando la presión no es efectiva, se encajona cerca del área y ahí trata de reducir espacios, pero Argentina no se siente cómodo ahí. Y con un equipo con mejores futbolistas, con mejores definidores, por ahí es darle chance al rival de poder lastimarte.
0: En tu faceta de entrenador, más allá de que opinás muy bien de fútbol, ¿le das una importancia significativa a lo que tiene tu equipo y al mismo tiempo estás muy atento a lo que ofrece el rival?
1: Por supuesto, en el fútbol hay dos equipos y tenés que, por supuesto, prioritariamente atender, entrenar, ensayar con el tuyo, pero vos jugás contra un rival y a ese rival vos no lo podés conocer. Claro, entonces claro. Tenés que estar atento a las particularidades que pueda tener el rival.
0: ¿Qué equipo te gustaría para la Argentina como rival en la próxima instancia, en 16avos?
1: Mirá, a ver, el que te toque, porque, Nicolás, le tenés que ganar a todos, y más en una situación de mano a mano. Ahora, obviamente, no es lo mismo jugar con España que jugar con Arabia Saudita o Cabo Verde. ¿Te pueden ganar? Claro que te pueden ganar. Pero, claro, tienen más argumentos España para ganarte que por ahí Arabia Saudita o Cabo Verde.
0: Sí, vos sabés que...
1: Acordate que Arabia Saudita me ganó en el primer partido del Mundial pasado, así que...
0: Claro.
1: No hay, en este torneo, en estos torneos de elite, no hay adversario pequeño.
0: Por supuesto que los técnicos argentinos son tan ponderados como criticados. Me parece que en menor medida Néstor Lorenzo, hoy por hoy en Colombia, pero ha sido muy criticado Alfaro en Paraguay, sí, Bielsa en Uruguay y Becasese en Ecuador. Hoy Ecuador tiene una finalísima con Alemania. No digo que sea imposible, pero es muy difícil que Ecuador le gane a Alemania.
1: Sí, evidentemente no es un partido fácil para Ecuador. Lamentablemente no tuvieron un buen inicio, al igual que Paraguay y Uruguay. Se encuentran en este último partido de grupo con la posibilidad de quedarse afuera, ¿no? Y dentro del contexto de un torneo en la cual quedan muy poquitos equipos afuera de 16avos de final, seguramente será decepcionante para ellos si esto ocurre.
0: Sí, si hay un equipo en el mundo del fútbol que tiene una marca preponderante es Brasil, sinónimo de jogo bonito, de campeonatos, de Pelé, de Ronaldo, de Ronaldinho, en la actualidad Neymar. ¿Crees que, así como Brasil optó por un técnico de tanto prestigio como el italiano Carlo Ancelotti, que alguna vez va a pasar esto en el fútbol argentino con la selección o que nunca va a ocurrir?
1: Yo lo veo complejo, yo lo veo difícil, hay muy buenos entrenadores. No quiero decir que Brasil no lo salga, ¿no? Pero Brasil de un tiempo a esta parte se ha encontrado en un contexto realmente preocupante para lo que es Brasil, ¿no? Para su historia, como vos mismo lo mencionabas. A mí me parece que Argentina no tiene ese inconveniente hoy en día.
0: Sí, es verdad. Les digo a los amigos de Nacional en todo el país, que estamos hablando con el Mono Navarro Montoya, que el sábado va a comentar el partido entre la Argentina y Jordania. ¿Crees que el calor es un rival más que tiene, que tienen los equipos en este Mundial?
1: Sí, si juegan en, aquí en Dallas no, porque como el estadio es con aire acondicionado no tienen ese problema, pero justamente lo hablábamos con Dani Moyo ahora hace un instante, que cuando se juegue 16avo de final, claro que el calor va a ser un tema a tener en cuenta. Está realmente haciendo mucho calor aquí en Estados Unidos y es un detalle no menor.
2: Una pregunta para el Mono, apelando a su conocimiento como entrenador y además como arquero. Hay una gran polémica en Uruguay acerca de las actuaciones de Muslera hasta el momento, y muchos se preguntan si Bielsa va a cambiar al arquero por un Rochet que también ha tenido una muy buena trayectoria en el último tiempo. ¿Vos qué harías? ¿Le ratificarías la confianza a un arquero como Muslera, de mucha experiencia, de mucho recorrido, o lo cambiarías para este partido clave con España?
1: A ver, es cierto que Muslera quedó expuesto en ese gol, que hubo un muy, muy mal pase hacia atrás del defensor y él estaba en una posición adecuada, pero bueno, ese mal pase lo dejó muy expuesto. Pero después yo vi los partidos y no me pareció que Muslera haya tenido una mala performance. Yo creo que dentro de un contexto de crisis como grafican los periodistas uruguayos y ante la eminencia de poder quedar afuera, es normal que se critique todo y que todo sea negativo, pero no, a mí me parece que Muller es un grandísimo arquero.
0: Bien, quiero que participe en la charla Gerardo Murúa desde Córdoba con una pregunta para el Mono Navarro Montoya. Gerard.
3: Sí, gusto de saludar al Mono nuevamente y consultarle si el Lionel Scaloni le va a decir que se el Divo de como Messi, seguramente el Divo va a querer jugar, tiene algunos...
0: No, se escucha mal. Te preguntaba, Gerardo, si crees que el Dibu tiene que estar presente el sábado frente a Jordania.
1: Sácalo. Sí, yo creo que sí. Yo creo que sí porque él necesita jugar después de un tiempo de estar sin actividad por la lesión. Y me parece que los minutos son los que te van generando esas buenas sensaciones, ¿no? Y a mi entender creo que el Dibu debería estar.
0: Vos sabés que aparecieron todos en su máxima dimensión, salvo el caso de Neymar, que jugó tan solo 20 minutos, pero provocó la explosión de los, justamente de los hinchas de Brasil. Pero pienso en Cristiano Ronaldo, en Messi, en Harry Kane, en Haaland, en Mbappé. A ver, ayúdame si me está faltando alguien. Puntaje perfecto para México, que ya está en 16avo de final, sí. Fernando.
1: Sí, tal cual. Muy bien México, ayer lo vi. Ganó claramente. Hubo un momento emotivo también por la despedida, o por lo menos el homenaje se le hizo en plena competencia a Ochoa. Sí, bueno, los grandes futbolistas, uno espera que en los grandes escenarios aparezcan, y han aparecido, ¿no? Todos ellos. Pero como te dije ayer, Nico, este es un mundial donde hay 7-8 cracks y un genio.
0: Claro, qué buena definición esa, la de un genio. El genio,
1: exacto, para mí Messi,
0: claro, el genio
1: Messi
0: que
1: está por encima de todos los demás.
0: Seguro, el genio que frota la lámpara de Aladino. Bueno, contanos qué vas a hacer en la jornada de hoy. Tórrida, por cierto, allí en Dallas, esperando que llegue la selección argentina en el día de mañana para el partido del sábado con refrigeración en el Dallas Stadium, esperando por Jordania el rival.
1: Bueno, en un rato nos vamos al IBC, al centro de prensa, que allí siempre hay material para aprovechar. Seguramente acompañaremos a Sebastián, que está haciendo un muy buen trabajo, mostrando mucho contenido de aquí de Dallas, y siempre nos encontraremos con protagonistas. Ayer fue un día largo y hoy va a ser lo mismo, hace mucho calor en la calle, muchísimo calor, así que tendremos que lidiar con esto, que por otra parte sabíamos que iba a ser así.
0: Muy bien, perfecto. Te mandamos un gran abrazo, Fernando, para vos, para Daniel, para Sebastián, para Chiquito, para todo el equipo de Nacional que está allí en Dallas, que el próximo sábado va a transmitir desde las 11 de la noche, hora de la Argentina, 21 de Estados Unidos, allí en esa parte, el partido entre nuestra selección y Jordania. Un gran abrazo, Fernando, gracias.
1: Abrazo, Nico. Abrazo de nosotros, los cuatro que estamos aquí en Dallas, a todo el equipo ahí en Argentina.
0: Muy bien, el Mono Navarro Montoya. Sí, Hernán, con los mensajes de los amigos que se comunican al 11-3870-7485.
4: Excelente el programa, dice Luis de Río Segundo Córdoba. Como siempre, aguante la Argentina. Lionel, desde Malabrigo, departamento de General Obligado en Santa Fe. Vamos a Argentina. Este sábado ganamos 4-0.
0: Muy bien, a Luis le quiero mandar un abrazo especial y llamó desde Río Segundo en la provincia de Córdoba. Ajá. Es uno de los lugares que más queremos en la República Argentina porque lo tenemos siempre presente. Ya no está entre nosotros físicamente a ese poeta Dil Popolo como era Omar Cerasolo, el locutor, periodista, el Bocha, el querido Bocha, que trabajó 40 años en esta radio. Los datos del tiempo, Hernán, en la ciudad de Buenos Aires.
4: 13 grados 8 la temperatura actual, cielo ligeramente nublado, no se espera más temperatura, Nico, que esta, ¿eh? Así que abrigarse.
0: Muy bien, un saludo muy especial a Martín Bibiloni, que está a cargo del canal de YouTube de Radio Nacional. Entonces, en una línea, porque tengo el informativo, Julián Álvarez al Manchester United.
2: No va a ir.
0: No va a ir.
2: Más allá del interés, él solo quiere ir al Barcelona.
0: Y bueno, pero no va a ir al Barcelona.
2: Y se va a tener que quedar al Atlético Madrid.
0: Claro, va a ser un foco de conflicto muy importante ese, me parece.
2: Yo creo que está todo en manos del Cholo. El Cholo está en condiciones de convencerlo.
0: El Cholo es el que tiene la llave de la cerradura, claro.
2: Para que vaya del City al Atlético Madrid, ahora tiene que convencerlo de que siga el Atlético Madrid.
0: 2:30 de la tarde, noticias.
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4: Dos de la tarde, 30 minutos en todo el país. Más ayuda para Venezuela. El presidente de Chile, José Antonio Kast, anunció que partirá un contingente de brigadistas hacia Caracas.
6: Y un llamado a la comunidad internacional a que en estos momentos difíciles todos tratemos de colaborar el máximo posible con las personas que hoy día sufren. Y Chile sabe de tragedias como esta, así que nosotros ahí estaremos haciendo lo que podamos.
4: En tanto, organizaciones civiles de Venezuela ya contabilizan miles de personas desaparecidas por los sismos. En julio se paga el bono previsional. El gobierno confirmó el pago del beneficio de 70.000 pesos a beneficiarios de prestaciones previsionales. Esto es a cargo de la Administración Nacional de la Seguridad Social. El bono alcanza a titulares de prestaciones contributivas, la pensión universal para el adulto mayor y pensiones no contributivas por vejez o invalidez para ingresos que no superen el haber mínimo. Detuvieron a la pareja de Claudio Barrelier. Se trata de Marianela Soledad Palmero, pareja de uno de los detenidos por el femicidio de Agostina Vega. Palmero se encontraba en su casa, que comparte con Barrelier, al momento del homicidio. La medida fue ordenada por el fiscal de instrucción Raúl Garzón, que investiga el crimen del adolescente de 14 años. El tiempo en la ciudad de Buenos Aires, 13 grados 8 la temperatura, humedad 56%, cielo ligeramente nublado.
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0: Muy bien, en la continuidad de Pasión Nacional, 33 minutos después de las 2 de la tarde. Santiago, ¿te parece que vayamos en este segmento del programa a las voces de los protagonistas del fútbol?
1: Claro, y de lo que se viene, que es muy importante realmente también en esta jornada mundialista. Uno de los partidos destacados será el que juegue esta noche buscando la clasificación a 16avos de final Paraguay. El seleccionado guaraní que ganó uno, empató el otro, hoy tendrá enfrente a Australia, jugándose la chance de seguir en el Mundial, y el entrenador, el predicador, el cazador de utopías imposibles, Gustavo Alfaro, decía lo siguiente en conferencia.
2: Podemos clasificar. Entonces, para mí, pues yo escucho mucho y vi mucho, y lo mismo nos pasa a nosotros. Le digo, muchachos, o sea, nosotros tenemos que vivir el partido de mañana como es el último partido que nos queda en la Copa del Mundo. Y ojalá, después de lo que hagamos el día de mañana, nos ganemos el derecho a tener un partido más. Se lo dije en la conferencia de prensa antes de Turquía, no existe el mañana, el partido es hoy. Y se lo dije a los jugadores, no existe el mañana. El mañana existe si nosotros salíamos con vida de ese partido. Ahora, el mañana no es para siempre. El mañana es el crédito de saber que en menos de una semana tenías que volver a jugarte el resto que te quedaba, porque ese triunfo que la virtud, y se los dije a los jugadores y se los dije a ustedes también, es todo de ellos, que pudieron conseguir en el partido de Turquía, y que volverlo a poner en valor mañana. Entonces, mañana nosotros lo vamos a vivir, lo vamos a sentir y lo vamos a jugar como si fuese el último partido, porque es el último partido que tenemos de la Copa del Mundo.
1: La palabra de Gustavo Alfaro, esperando el partido de Uruguay frente a Australia. Recordemos, se juega a las 23 de la Argentina. Ayer, sin dudas, que uno de los protagonistas de la jornada mundialista fue Neymar, no por la incidencia que tuvo en el juego, estuvo los últimos 10 minutos en la cancha, sino por lo que representa a Neymar, por lo que genera la figura brasileña. Y después del partido, sí, no se refirió a la canariña, sino, y pongan atención de lo que dijo de uno de sus grandes amigos en el fútbol, que es Lionel Messi. 24 de junio, cumpleaños de Messi, jugó Neymar y después del partido dijo esto.
3: Es una persona que afuera de la cancha es mucho mejor.
4: Debe haber estado muy contento.
3: Bueno, ¿no? Imagínate fuera. Por eso me alegro mucho de conocerlo, de haber jugado con él. Es un gran amigo. Hablamos mucho, hablamos estos días también. Bueno, él sabe que yo le quiero mucho.
4: Él debe estar muy contento por tu debut también, porque él te quiere mucho y en la Argentina te queremos mucho.
3: Sí, creo que sí. Gracias a toda la Argentina por el cariño que siempre me dan. Y bueno, un abrazo.
4: ¿Qué significó hoy el debut?
3: Hoy
4: en el Mundial.
3: Fue un momento muy especial porque había pasado ya mucho tiempo que no jugaba con la selección. Y bueno, volver hoy es una emoción muy grande.
1: La palabra de Neymar, el líder, obviamente, de esta selección brasileña, más allá de que no tenga minutos, fue también por una cuestión que tiene que ver con lo simbólico, y nadie representa tanto en la canarilla.
5: Y en cuanto a lo futbolístico, ayer no jugó Rafinha por una pequeña lesión. Sí. El 9 que se lo ganó en el andar fue Mateo Cunha, pero ayer terminó jugando de falso 9, Ney, con Vinicius por una banda y con Guimarães por el otro. Creo que en este momento de su carrera y con el físico que tiene hoy Neymar, es una mala opción de falso 9, ahí obviamente tiraba atrás con una banda Vinicius. Creo que le puede dar en algún partido alguna solución a Ancelotti, más que nada porque encima se lesionó Rafinha.
1: Los nombró a los dos recién Agustín Domper, a Neymar y a Ancelotti. Esto decía Carleto sobre Neymar.
6: Jugamos bien, repetimos el juego, era el objetivo, repetir el juego contra Haití. Un partido más completo, estamos satisfechos. Ahora llega bonito.
7: A torcida pedia tanto Neymar e Endrick, que os dois puderam jogar um pouquinho.
6: Sim. Não, eu acho que a atuação de todos, atuamos como coletivo, isso é uma boa coisa. Nós temos encaixado o gol, há muitas coisas positivas, como a entrada de Neymar, que nos pode ajudar.
7: Vamos definir em poucas palavras o Vinícius Júnior nessa Copa até agora.
6: Muito forte.
5: Bueno, ahí estaba el Tano Santi, que ayer cantó el himno.

0: No, hubo un primer plano importante de Ancelotti cantando el himno de Brasil, y después en conferencia le preguntaron al respecto y dijo que él sabe dos himnos, el italiano, y que ya está aprendiendo el brasileño, y que estuvo muy orgulloso de haberlo cantado.
1: Sí, y otro momento que rompió el protocolo ayer el partido de Brasil, porque no se había visto hasta acá, fue en la salida a la cancha, donde estaba Ronaldinho, cuando venían los jugadores del túnel y los recibía todos, obviamente con Neymar tuvo un abrazo más sentido, más fuerte, más prolongado que con el resto, pero es una imagen que solamente se vio en este partido que jugó Brasil, de que haya una estrella, alguien tan importante en la historia del seleccionado brasileño como Ronaldinho, recibiendo a los jugadores en el campo de juego.
2: Vamos al encuentro en Paseo Nacional de Fabián Codevila, 38 minutos después de las 2 de la tarde. Pomelito, un gran abrazo.
3: ¿Cómo les va? Un abrazo grande para todos. ¿Cómo andan? ¿Todos bien?
2: Muy bien, Pomelito, con ganas de escucharte con la mejor información de Racing aquí en Nacional.
3: Y hace escasas 2 horas pude tener una charla con el presidente de Racing para ponernos al día con respecto a la información, con respecto a la llegada de refuerzos. Sabido es que Boigoda ya es el técnico y de hecho está trabajando. Que el sábado parte en rumbo a Cardales para hacer la segunda etapa de la pretemporada, y que Racing empieza a asegurarse nombres que no han llegado, pero desde la dirigencia informan que solo faltan detalles. A saber, el Pacha Espino, el lateral izquierdo uruguayo, que tenía contrato hasta el 30 de este mes con Rayo Vallecano, simplemente falta sellar su salida y rápidamente viajará a la Argentina para incorporarse a Racing. Se sumará en las próximas horas Ulises Ortegoza. Racing compra el 100% del pase del volante que actualmente juega en Talleres de Córdoba. Descartado Lodico, interesaba y mucho, era el otro volante que querían en Racing, pero me cuentan que tiene fractura del quinto metatarsiano y que le mandará unos días bastante largos de recuperación. Y es por eso que finalmente se desechó la posibilidad de su llegada. Buscará un volante más. ¿Por qué? Porque es muy probable que se produzca la salida de Santi Sosa, que desde Brasil lo siguen requiriendo, ¿no?
1: ¿En serio? Pobre,
3: me parece que
1: Cruzeiro
3: podría ser el lugar para que llegue Santi Sosa. Y en cuanto al delantero, Lautaro Díaz sigue estando en la consideración, el hijo del ropero, cuyo pase pertenece al Cruzeiro, está el préstamo en Santos. Bueno, el jugador está tratando de poder efectuar los papeles y los documentos necesarios como para que pueda salir desde Brasil e incorporarse a Racing. Esto es lo que me cuenta en el día de hoy el presidente de Racing. A propósito de la llegada del volante de Córdoba, estoy hablando de Ortegoza, quiero simplemente, porque es muy puntilloso el informe que nos llega desde nuestros amigos, ¿no? Desde Córdoba, de esa asociación ilícita integrada por nuestro querido Nero Romero.
2: Ojo con lo que decís.
1: ¿Cuáles son las referencias?
2: Está Gerardo Murúa escuchando.
3: No, porque tenemos comunicación permanente con ellos y por eso ellos saben cómo los menciono, pero no quiero dejar pasar detalle que Santiago Lucía también, tengo entendido, ha requerido la información necesaria.
1: Sí, cuando hay algunos movimientos que interesan, nos ponemos en comunicación.
0: Igual, Pome,
1: asociación ilícita.
0: Más allá de la asociación ilícita y más allá de la mejor información de Racing que tenés vos, yo ya me meto y te digo que Ortegoza es un muy buen jugador,
3: Yo te digo que le creo mucho a mi querido amigo Murúa que me dice.
0: Sí, claro.
3: Es un jugador bipolar. Un día Redondo, otro día Nicolás Álvarez.
2: Bueno, qué bueno que sea Nicolás Álvarez.
0: Pero Nicolás es Redondo, entonces también es Redondo, claro.
3: un día
2: estuvo bien,
3: dinámico, desordenado. Sí. Esto último se debe a que no hizo inferiores, cuando rompe líneas interesantes. Caso extraño, me dice. Un día enamora, otro día es para odiar.
0: ¿Y habló de la pegada Murúa también?
3: Sí,
0: buena
3: pero
0: pegada,
3: es muy acertado lo que me dice con respecto a la pegada, porque fue muy elocuente el querido amigo Murúa, que me dice, tiene despliegue, pero a veces parece que nunca está donde tiene que estar, un día tiene marca, pero a veces no quita.
1: Me parece que está hablando de Agustín Almendra.
3: Pero le falta puntería, Sí, es realmente un combo importante de este jugador. ¿Es así, querido Pablo?
2: Gerardo.
3: Perdón, sí, Gerardo.
4: Sí, gracias, Pome, querido. Sí, tal cual, lo charlamos con Santi, contigo, con el Negro Romero. Es un jugador realmente muy especial, Ortegoza. Hay días que juega para pensar que puede jugar en el mejor nivel internacional y hay días que nadie se puede explicar cómo juega en Primera División.
3: Y con respecto a lo Dico, cerrar con esto, Nico, Santi, Agustín, Gerardo, porque yo dije algo con respecto a él hace unos días y me llamó su representante, que es el mismo de Malcolm Ixevic. Una charla muy buena, muy amena, donde me dice, vos decís que te está lesionado. Y sí, está lesionado. Bueno, lo que pasa, que suena feo, parece que no va a tener recuperación.
2: ¿Pero qué, hay que mentirle al oyente?
3: No, quiero además ser completo y puntilloso. A partir de lo que me pasó, dije, ahora voy a recabar más datos.
2: Ay, muy bien.
3: Y quiero decir que tiene fractura del quinto metatarsiano. La misma lesión que padeció Luciano Lolo. ¿Recuerdan el tiempo?
2: Sí, una Luciano eternidad tardó.
3: Se va de Racing a River y el River no pudo jugar nunca.
2: Es verdad.
3: Y entonces eso es lo que teme Racing y es por eso que no lo contrata ahora. Porque era de gusto de Boivoda, era el volante que querían. Tiene sentido de pertenencia porque es muy hincha de Racing. Y otro jugador que estuvo cerca, pero se demoraron, es Nahuel Esteves. Aquel volante que jugara en Comunicaciones, que pasaba por Estudiantes. Sí. Que estaba en el Parma, que quedó libre y finalmente parecía que podía llegar a Racing también por su fanatismo, confeso, por la academia, pero finalmente recaló en el Palermo.
2: Decirle al representante que se ocupe de su representado y no de darle consejos al periodista que en este caso puntual informa bien, con conocimiento de causa de lo que le pasa al futbolista y que no se preocupe porque se diga que está lesionado el jugador, porque vos hacés periodismo, investigando, llamando por teléfono, averiguando. Así que el representante que se ocupe de lo suyo, que parece que no lo hace demasiado bien.
3: Y yo cerré esa charla con el representante diciéndole, lo importante acá, querido amigo, es recuperar a Malcolm Ixevic, ¿no?
2: Claro.
3: Porque en definitiva, sí, me dice, tenés razón, está compenetrado en volver a ser el que fue, así que veremos qué pasa. Para cerrar, simplemente decirles a los hinchas de Racing que están prendidos a nuestro programa,
2: sí,
3: que Racing, con la incorporación de Espino, más la de Ortigoza.
0: Ortegoza.
2: ¿Eh? Ortegoza, está bien.
3: Ortegoza. Sí,
0: el otro es el San Lorenzo, por eso.
3: De Lautaro Díaz, solo si se sigue avanzando desde Brasil por la llegada de Santi Sosa al Cruzeiro, irían por otro volante. Si no, con esto se retirarían del mercado. Cuando yo le digo al presidente de Racing, pero tener todos los jugadores que necesitas, él me argumenta, Pomelo, jugamos un solo campeonato.
2: Sí, claro.
3: No podemos hacer una gran erogación de dinero.
2: Ahí tiene razón.
3: El dinero que tiene que concentrar en el predio de Ezeiza. Así que no se hagan muchas ilusiones, hincha de Racing, salvo alguna salida, el resto seguirá siendo este el plantel. Algunos dirán que está bien, otros dirán que está mal, otros como yo creo que a Racing le faltan jugadores como para encarar seriamente un campeonato para ser candidato, sobre todo viendo de la manera que se refuerza River, que se va a reforzar Boca, y de lo magro que es este plantel de Racing, al que se le han ido muchas figuras, jugadores contundentes, importantes, ¿no? Así que simplemente eso. Este es el panorama de Racing, esta es la información. Me quedé un poquito porque me está llegando un mensaje que me dice, hablé con la gente del Cruzeiro, un periodista brasileño,
2: sí,
3: en este momento, exactamente, 14:45, son 47. Amigo, hablé con alguien del Cruzeiro de la directiva, me dijeron que por ahora no tienen intención de ir por Sosa, no deja de ser una buena noticia. Entonces, esto acaba de suceder, llega desde Brasil en este momento, me lo hace llegar Iván, mi hijo, y dice, Cruzeiro entonces por ahora desecha la posibilidad de la llegada de Santi Sosa. Insisto, no deja de ser una buena noticia para Racing, porque me parece que es un jugador determinante para lo que pretende Racing a futuro.
2: Muy bien, información de primerísima mano de Losco de Vila, ¿eh? ¿Te gustó ahí?
5: está bien, perfecto, el sucesor.
2: Ahí está. Y en cualquier momento, ¿quién te dice? ¿Por qué no?
5: Dejamos los botines en cualquier momento.
2: Habla con el rey, ¿eh? Un abrazo grande, Pomelito.
5: Abrazo grande.
2: Bien, Fabián Codevila, con la data, por el momento se queda Sosa, que es un jugador determinante para
1: Racing. Y es el capitán del equipo, con un rendimiento desde que llegó a Racing, el trazo grueso, ha tenido algún altibajo, pero muy alto, de los líderes del equipo, además, y de los más queridos por la gente. Así que me parece una muy buena noticia para Racing en este contexto donde parece que no va a haber una inversión grande en el mercado que por lo menos pueda sostener a los jugadores que le rindieron y mucho como Sosa.
2: La última pausa.
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0: final de Pasión Nacional. Está investigando el señor Exmayer, está repasando ahí un papel, muy bien. Bueno, lo último de River, Agustín.
1: Bueno, Nico, habíamos contado novedades de River, lo de Paulo Díaz, se va a jugar a Estados Unidos. Maxi Mesa, Independiente, atención, gente del rojo. Nuestro amigo, por ejemplo, que siempre nos escribe y te manda información, Carlos Ramón Noguera, le digo que Maxi Mesa al rojo, ¿eh?
2: Es una noticia muy importante para el pueblo Independiente, ¿eh?
1: Y para el fútbol argentino, porque Mesa en River por lesiones no rindió, pero en un equipo como Independiente puede rendir.
2: Y la gente del rojo lo quiere mucho, Agustina. Sí, Maxi Mesa, obviamente, argumentado en el recuerdo que dejó cuando jugó Independiente, que lo puso en la Copa del Mundo de Rusia 2018, ese rendimiento del rojo.
1: Y fue campeón de la Sudamericana.
0: Estoy muy agradecido con la cantidad de gente que manda mensajes a las 8 de la mañana, que llaman por teléfono, con los 15 grados bajo cero que hacen en Buenos Aires. Muy agradecido.
1: Hay que agradecer a todo el mundo. Y lo último de River, el nombre que suena quizás lejano, pero la dirigencia y Pablo Longoria, el español, van y ya hicieron un acercamiento. Giovanni Lo Celso, que en el Betis no venía a jugar.
0: Es grande Giovanni, que qué estampa que tiene Giovanni.
2: Un jugador extraordinario. Que tiene, creo que muchas posibilidades de jugar el sábado frente
0: ojalá.
2: A Jordania.
1: Sí,
2: ojalá
1: el
2: que
1: Marco, minutos. Paredes.
2: Sí, y aparte por lo que a él le pasó en el Mundial del 2018, que no jugó, por lo que le pasó en el Mundial 2022, que se quedó afuera por una lesión, que pueda tener minutos en un Mundial.
1: Totalmente.
2: Me parece que es una deuda que hay con él.
0: ¿Qué dice Sarratea? Usted sabe que de Ernesto Cherquis Vialo, que descansa en paz, hubiera dicho, ¿cómo puede ser que el presidente de San Lorenzo, Marcelo Culotta, tenga el técnico y usted no lo tiene todavía?
3: No se lo dijo a los jugadores. Le voy a decir
0: pero
3: la
0: él
3: frase...
0: lo tiene.
3: Sí, él lo tiene. Le voy a decir la frase exacta que le dijo a los jugadores hace un rato en el asado. Le dijo, es un ídolo del club.
0: Y el entrenador para mí está ahí en el asado.
3: Con lo cual, Pizzi fue campeón, pero no es ídolo.
0: Claro, no.
1: No, Pizzi.
0: Pero digo, el entrenador de San Lorenzo, el nuevo, está ahí en el asado. ¿Quién está ahí comiendo con los players?
3: Zaperazo. Está Walter Gol.
0: Walter Perazo. Pues nosotros tenemos Walter a Martín
3: Gol.
0: Perazo.
3: Por eso está Walter Gol. De Insúa. Entonces empiezo a achicar. Saco a Pizzi también. Sí. Digo, me queda Insúa. Me queda Romagnoli.
0: Son ídolos los dos.
3: Me queda Perazo.
0: Para mí más ídolo el gallego Insúa que Romagnoli.
3: Por eso, entonces...
0: Para vos, Agustín, se me ocurre que vos conocés el mundo San Lorenzo.
2: No, obviamente. Me parece que no. Yo votaría que, conociendo a algunos hinchas de San Lorenzo, me parece que el Pipi está por encima.
1: El gallego
3: es una cuestión.
1: Es la historia de San Lorenzo, pero el Pipi levantó la Copa Libertadores, y levantó además la Sudamericana 2002, levantó todo lo que el club tiene, básicamente.
3: El Pipi no puede dirigir.
1: El Pipi está en Paraguay, aparte, está dirigiendo...
3: No puede dirigir, le fue mal acá.
0: Me dejan saludarlo a Murúa en el final, Gerardo, y un agradecimiento muy especial al querido Juan Ignacio Gijón, que estuvo con nosotros en la producción, dándonos una gran mano desde La Plata hasta Buenos Aires. Gerardo.
4: Bueno, Nico, es un día de buenos ingresos para Talleres, el pase Ortegoza, cerca de 2 millones, después Fabi seguramente dará definiciones sobre el tema Ortegoza, pero logró cobrarle a Corinthians después de 2 años y medio por el pase de Rodrigo Garro, Talleres también le tendrá que ceder una parte instituto, 1.600.000, y una noticia de nivel internacional, el día que se juega el pase, la hazaña con Ecuador, Piero Hincapié va a ser comprado por el Arsenal, de esos 40 y pico de millones a Talleres le van a quedar cerca de 4.5 millones de dólares, porque se quedó con una plusvalía cuando se lo vendió al Bayer Leverkusen.
0: Muy bien, Gerardo, a disfrutar de la jornada en Córdoba.
4: Dale, enorme abrazo, nos reencontramos mañana.
0: La participación especial de Gerardo Murúa. En el mientras tanto, más allá del Mundial, vamos a tener Copa Argentina con la participación de los equipos de nuestro país.
2: Sí, y ya hay algunos partidos confirmados. El domingo 12 de julio a las 16:15 van a jugar Independiente Rivadavia de Mendoza y Tigre. Esto va a ser en el Estadio de Belgrano de Córdoba. El jueves 16 de julio a las 18:45 van a jugar Racing y Defensa y Justicia. Ese jueves 16 de julio será el debut de Juan Pablo Boivoda como entrenador de la Academia. Además, ese mismo día, jueves 16, a las 21:45, en el Coloso Marcelo Bielsa, el debut del Vasco en este segundo ciclo como entrenador de Boca. Boca juega frente a Sarmiento de Junín. El jueves 16, Racing Defensa y Sarmiento Boca. Y el viernes 17 de julio, esto es 2 días antes de la final del mundo, van a jugar San Lorenzo y Deportivo Riestra, todavía no está confirmada la sede, y River frente al Docivi de Mar del Plata a las 21:45 en el Padre Martearena de Salta.
0: Se sube al escenario, eso es lo prioritario. Sí, sí, Agustín.
1: No, lo que decía Santi, que River ya tiene fecha, la tiene horario y lugar, que es Salta.
0: Muy bien, día del psicólogo social, día del otorrinolaringólogo, día de la gente de mar, día mundial de la diversidad sexual. Hoy, un día como hoy, nació el ruso Rodríguez en 1989 y está cumpliendo años Marcelino.
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Exactamente las 3 de la tarde en este momento en todo el territorio nacional. Bienvenidos, muy buenas tardes. Programación especial de Radio Nacional y de esto que es la tarde de Nacional Hachal, que generalmente a las 4 de la tarde pone sus micrófonos en el aire dentro de la programación de Radio Nacional Hachal Buenaventura Luna. Hoy es el aniversario de la fundación de San José de Hachal. Por lo tanto, la programación es especial, como todo es especial en nuestro departamento. Un feliz cumpleaños, Hachal, un feliz aniversario de fundación para todos quienes hemos nacido aquí, para quienes han elegido este lugar para venir a vivir, para quienes puede que lleguen, porque este pueblo se abre, así como sus cerros, abiertos de par en par en el portezuelo para que todo aquel que tenga la buena voluntad de venir y dejarse enamorar por este territorio pueda hacerlo con todo gusto. Estamos comenzando esta programación especial que incluirá la transmisión en vivo y en directo de fragmentos de lo que será el desfile allí desde Plaza Departamental, con el matiz de las voces de los compañeros que vamos a estar desde aquí, desde el estudio y desde la plaza principalmente, transmitiendo las voces de los hachalleros en un día tan especial. Así que bienvenidos, muy buenas. Esta programación que va a durar hasta ya cerca de las 7 de la tarde está iniciando con Santi Agüero allí en planta transmisora, con Cintia Torres en consola y controles. Está Marcelo Mallea, está Rafa Aravena, Domingo Jofré, por ahora ya arrancando en esto que es esta programación, y dentro de un ratito seguramente las voces, más voces de la gente de Radio Nacional y más voces de hachalleros, de los que están aquí en el valle, de los que están alrededor del valle, en todo el amplio territorio de nuestro departamento, y también la gente que está en la distancia siguiendo a través de Radio Nacional lo que está ocurriendo aquí en nuestro departamento. Ya de lo que pasó en la mañana, con un trabajo formidable que han realizado nuestros compañeros de la mañana de hoy, estando en todos los lugares donde había actividad, porque vaya que hubo actividades, ¿no? Actividades de prácticamente dos protocolos, y que exigían un traslado en forma permanente y mucho personal, muchas voces llevando la información hasta donde usted se encuentra, porque la mayoría estaba en actos laborales, otros en la distancia, y la radio ha sido el nexo. Ha comenzado la parte formal con lectura de salutaciones allí en Plaza Departamental. Sigue llegando gente hasta la plaza desde todas las calles adyacentes, de norte a sur, de este a oeste y viceversa. Están llegando distintas instituciones hacia los alrededores de Plaza Departamental, hasta las distintas calles que se ha determinado donde va a estar comenzando el desfile. En este momento tomamos contacto directamente con Rafita. ¿Quién es Marce? No. Ah, perfecto. Tenemos directamente la comunicación oficial, el sonido oficial de Radio Nacional, conectando directamente desde Plaza Departamental lo que está ocurriendo allí. Este es el sonido oficial del acto conmemorativo a los 275 años de la Fundación de San José de Hachal. Conectamos.

0: Seguidamente vamos a escuchar el saludo en esta ocasión especial para toda la geografía cachallera por parte del intendente de la Municipalidad de Cachal, doctor Matías Espejo.
1: Muchas gracias, Mario. Muy buenas tardes a todos y a todas. Bienvenido, gobernador de la provincia, doctor Marcelo Rego. Es un placer para la ciudadanía de Cachal que hoy puedas compartir con nosotros este día memorable, 275 años de la fundación de nuestro querido departamento. Bueno, y por supuesto a su equipo, a las personas que lo acompañan día a día en la gestión, ministros del Ejecutivo, gracias por estar aquí, secretarios, funcionarios, a nuestros legisladores, diputado nacional, Cristian Andino, un amigo de Cachal, gracias por acompañarnos hoy, diputados departamentales, presidente del bloque, compañero Juan Carlos Quiroga Moyano, diputado departamental, Miguel, hijo de esta tierra querida, gracias por acompañarnos, Graciela, Mario también están por allí. Por supuesto, a las personas con las que comparto todos los días este desafío enorme que significa desde los gobiernos locales y desde los territorios aportar al bienestar de nuestras comunidades, a la gobernabilidad de nuestra querida provincia y de nuestro amado país, compañeros intendentes que se han tomado la molestia de venir hoy hasta aquí, muchas gracias por estar acá. A los concejales de la Municipalidad de Cachal, presidente, en usted, a cada uno de los integrantes de este cuerpo deliberativo, a cada una de las escuelas que hoy engalanan este acto con sus banderas nacionales, con sus banderas ciudadanas y, por supuesto, con nuestra bandera departamental como corresponde. Muchas gracias. Bandera de guerra también. Gracias por participar. Ejército Argentino, RIN 22, hablábamos recién con su jefe, nos une una historia, nos une una tradición, este ejército heredero del Ejército de los Andes, donde también nuestra ciudadanía cachallera tuvo mucho que ver aportando sus hombres para la causa a través de la columna de Cabot y sus mujeres, aquellas patriotas que se quedaron a seguir haciendo patria en Cachal mientras sus hombres marchaban a esa batalla, marchaban a esa lucha reivindicadora de la justicia, reivindicadora de la patria grande, esa gesta libertadora inigualable en la historia de la humanidad, como la que llevó adelante el general San Martín con todo su ejército libertador. Muchas gracias, jefe del RIN 22, por estar aquí, Gendarmería Nacional, por supuesto, a cada una de las instituciones que hoy se hacen parte, que forman parte de la vida institucional y ciudadana de este departamento, organizaciones no gubernamentales, expresiones artísticas, culturales, deportivas. Es un placer que podamos encontrarnos en este nuestro día y nuestro espacio público. También aquellos que han decidido apostar por Cachal, invertir en nuestro departamento y comenzar a generar esto necesario que es el desarrollo de nuestras comunidades. A los representantes de las compañías que hoy son quienes operan los proyectos mineros, muchas gracias por acompañarnos y fundamentalmente agradecer y valorar esta nueva mirada de ver el desarrollo social y comunitario, permitiendo que a través de un concurso algunas empresas que prestan un servicio muy importante en esa mina, en una de esas minas, haya decidido establecerse en nuestro departamento y comenzar a trabajar y comenzar a generar fuentes de trabajo genuino. Hace un año, en este mismo lugar, les decía con mucho orgullo que una empresa explosivista había decidido venir a Cachal a invertir, a desarrollarnos y fundamentalmente dejaba de ser para nosotros un enorme problema y un enorme pasivo tener una fábrica de explosivos que había decidido el gobierno nacional dar de baja. Vino un privado y comenzó a desarrollarla e inmediatamente a tomar mano de obra local y esperamos que lo siga haciendo cuando termine de conseguir sus permisos y comenzar su producción finalmente en Cachal. Ayer tuvimos la posibilidad de participar de la apertura, de la toma de posesión y de la etapa inicial de JSC, que es una empresa que ha ganado el servicio de catering y hotelería en la mina Veladero y ha decidido establecerse en nuestro departamento, y junto con el gobierno local hemos decidido sacar de la desidia a esa enorme infraestructura que teníamos abandonada y en la obsolescencia, que fue el matadero departamental, para convertirlo paulatinamente en una base operativa logística, pero fundamentalmente en un polo de oportunidades. Ya ayer solamente vimos por lo menos a 25 cachalleros y cachalleras nucleadas en 3 empresas locales ofreciendo servicios para esa compañía, lo cual de verdad nos llena de orgullo, nos llena de esperanza y nos llena de expectativa, por supuesto. Hachal necesita diversificar su matriz productiva, Hachal necesita continuar no solo resistiendo y persistiendo, sino trascendiendo y permitiéndonos que nos desarrollemos en comunidad. Hoy el gobernador ha venido a poner en funcionamiento, a dejar operativizadas también otras cuestiones que eran fundamentales y necesarias. Estamos muy agradecidos por el salto de calidad que la salud está teniendo en el departamento. Contamos con el 3er hospital en importancia en la provincia, pero fundamentalmente con la organización sanitaria más importante en la región. Y saben que es pública, gente. Es pública, está en Hachal, está operada, está operativizada por profesionales y un equipo de salud que es nuestro, que es netamente hachallero, y que no cierra las puertas, al contrario, a partir de decisiones políticas trascendentales que ha tenido el gobierno provincial en la gestión del gobernador Marcelo Frego, como anteriormente también lo fue en la gestión del exgobernador Sergio Uñac y el exgobernador José Luis Giojac, entendiendo la importancia que tenía esto que es el federalismo, esto que es la descentralización. Se comenzó con un proceso paulatino de mejora de la calidad de vida de nuestros habitantes, y la organización sanitaria hoy a las claras habla de que eso se ha mantenido en el tiempo, lo cual felicitamos, celebramos y lo instamos, gobernador, y humildemente nos ponemos a disposición para que pueda seguir desarrollando de esa manera, porque es lo que nos hace bien de verdad a nuestros habitantes. Obras hídricas, obras que son absolutamente necesarias. El agua es un bien sublime, un bien que hay que proteger, que hay que cuidar. Bueno, y hace poco se han llevado adelante acciones de continuidad y por supuesto de proyección de obras que tienen que ver no solo con el riego, que nos permite diversificar nuestra matriz productiva y generar soberanía, sino también con el agua apta para el consumo humano. Era una enorme deuda, hoy se ha saldado. Lo felicitamos y lo instamos a que podamos seguir trabajando de esa misma manera. Y así un sinnúmero de cosas que entendemos que son necesarias, que son demandas de nuestra comunidad, que estamos a su entera disposición para poder hacerlos de manera mancomunada, siempre, por supuesto, pidiendo el respeto por las localías, el respeto por los gobiernos locales, el respeto por la voluntad ciudadana a la cual nos sometemos permanentemente, a la cual escuchamos permanentemente, pero con una enorme humildad, pero con muchísima responsabilidad, manifestarle una vez más que aquí estamos, gobernador, para esta, nuestra causa provincial y la causa nacional. Al pueblo de Hachal, vecinos y vecinas, debe ser una de las cosas más importantes que le pasa a un ciudadano hijo de esta tierra, poder estar hoy frente a ustedes, mirándolos, abrazándolos y pidiéndoles que sigamos trabajando juntos por este Hachal próspero, por este Hachal que amamos, por este Hachal que soñamos y por este Hachal que nos merecemos también. ¡Feliz cumpleaños, Hachal! ¡Viva Hachal! ¡Viva la patria! ¡Viva! Gracias, Martín.
0: Luego de agradecerle al señor intendente del departamento de Hachal por este saludo, vamos a invitar seguidamente a que haga lo propio el señor gobernador de la provincia de San Juan, doctor Marcelo Orrego.
2: Bueno, muy buenas tardes. Gracias, intendente, a usted, a su señora. Gracias a los diputados nacionales que están presentes. Gracias, por supuesto, a los distintos ministros de las diferentes reparticiones del Estado. Gracias al Ejército Argentino, a la Policía de San Juan. La verdad que es un día muy especial. Para mí, la verdad, es un día muy especial, como por supuesto cada uno de ustedes. Soy un privilegiado de poder celebrar 275 años de vida de este querido departamento. Por supuesto, ahí va todo mi respeto mis consideraciones a todo lo que hicieron grande este departamento, porque cuando uno piensa en un cumpleaños, piensa en todo lo que, todo ese pasado, todas esas raíces, cómo se generaron, cómo florecieron, y por supuesto también tiene que pensar cuando uno cumple años, cualquiera sea, ¿cierto?, en la vida o inclusive, en este caso desde lo institucional, en el futuro de un departamento. Si hay departamento que tiene futuro, créanme que es Hatcher. Hoy tuve la oportunidad de poder venir acá y celebrar con ustedes, pero también definitivamente tuve la posibilidad de recorrer y de poder inaugurar obras que tienen que ver con mejorar la calidad de vida de las personas. Comencé en este caso por la Comisaría 21, donde refaccionamos y además refuncionalizamos distintos servicios, además de ampliar la comisaría. Y eso, por supuesto, va a traer muchos beneficios para la gente en materia de seguridad, pero además también para aquellos que nos cuidan todos los días, que son la policía de nuestra provincia, que cuida de nosotros, que cuida nuestras libertades, que cuida de nuestros bienes. Y en definitiva, era la oportunidad de venir a cumplir con la palabra que hace un tiempo no habíamos, insisto, valga la redundancia, comprometido. Luego tuve la oportunidad también de recorrer el Hospital San Roque, un hospital que la verdad ha quedado realmente fantástico, lo decía bien el intendente, donde por supuesto hemos mejorado las prestaciones del servicio. Veía con el ministro Dobladés que nos hemos comprometido también a que sea un hecho el servicio de diálisis. Ya muchas familias, digo familia, porque cuando se habla por ahí de una persona que está enferma, yo no acostumbro hablar de una persona. Hablo de una familia porque en definitiva afecta a todo. Y pusimos e inauguramos el servicio de diálisis. Ya no es necesario que tengan que viajar tantos kilómetros a la ciudad de San Juan para que se presten esos servicios. Lo mismo en materia de lo que es la parte oncológica. Hoy 80 personas, no solo de Hatcher, sino también de Iglesia, gozan de ese servicio. Y por supuesto también decir, ¿por qué no?, la oportunidad de que ya hoy ya son 294 hachayeritos que nacen acá, que no es necesario las parturientas que vayan a la ciudad de San Juan, ya nacen acá, en este querido departamento. Así que la verdad, toda una fiesta. Y por supuesto, recién termino de poder acercarme a inaugurar también una calle que es emblemática acá en Hacha, que es la calle Eugenio Flores, la posibilidad que quede pavimentada, una obra que por supuesto va a quedar en la historia de Hatcher, y por supuesto eso fue parte de la escucha, de escuchar mucho a los vecinos. Tuve la oportunidad de ir con Leo Gaona, que trabaja conmigo, de acá de Hatcher, y me contó toda la historia. Y después nos bajamos, me acuerdo, hace un tiempo atrás, y pude recorrer con los vecinos, y hoy esa obra ya es una realidad. Y la verdad que estoy muy feliz de que sea en realidad esa obra, porque nos tenemos que preparar, cuidado con la nena que se ha descompuesto.
3: Atención al personal de salud que se encuentra apostado. Por favor, necesitamos de su presencia.
2: Se ha desmayado un poquito ahí. Vamos a esperar que se recupere, ¿les parece?

0: En este momento se está desarrollando la previa a lo que será el desfile escolar de Fuerzas Vivas y también de Fuerzas de Seguridad y Militares allí en la Plaza Departamental, pero un incidente, se ha producido el desmayo de un integrante de un cuerpo de bandera escolar, con lo que se ha interrumpido el uso de la palabra, no discurso, sino un intercambio de bienvenida que hizo el intendente departamental Matías Espejo y la palabra del gobernador contando precisamente lo que había sucedido en la mañana de hoy, las recorridas que ha estado realizando y bueno, justo es cuando se produjo este casi desmayo de una chiquita aparentemente que estaba en el cuerpo de bandera. Ahora sí, retoma el discurso y retomamos la transmisión directamente desde la plaza.
1: Con el mismo sentimiento de amor por nuestra tierra, de amor por Hachal, en distintas obras que se tienen que desarrollar en este departamento. Tenemos un futuro enormemente promisorio los sanjuaninos. Está en nuestras manos saber aprovecharlo. Tenemos todo, tenemos los recursos humanos, tenemos los programas, pero fundamentalmente la determinación política de hacerlo realidad. Así que Dios lo bendiga, que viva Hachal y que San Juan siga brillando alto. Muchas gracias.

dos. Muchas gracias al señor gobernador de la provincia, en nombre de todo este pueblo de Jáchal. Seguidamente vamos a hacer uso del momento popular, ahora sí, aprovechando la presencia de los prestigiosos músicos del 122, para que nos ayuden a corear la canción de Feliz Cumpleaños.

Seguidamente lo vamos a invitar al señor intendente municipal, al doctor Matías Espejo, para que reciba de manos del diputado nacional por la provincia de San Juan, en el honorable Congreso de la Nación, al contador público nacional Cristian Andino, la entrega de un proyecto de declaración de interés legislativo, cultural y social, todas las actividades que enmarcan este aniversario número 275 de la Fundación del Departamento Jáchal.

0: Los fundamentos están dirigidos al señor presidente de este cuerpo legislativo, el departamento de Hachal, que conmemora cada 25 de junio el aniversario de la fundación de su villa cabecera, San José de Hachal, fundada el 25 de junio de 1751 por Juan de Echegaray, y en 2026 cumple 275 años de ese hecho. San José de Hachal nació como una villa destinada a organizar el poblamiento y desarrollo productivo del norte sanjuanino. Desde sus orígenes se convirtió en un importante centro agrícola, comercial, cultural de la región. A lo largo de más de 2 siglos y medio, Hachal ha sido protagonista del desarrollo económico, social y cultural de San Juan. Hachal se encuentra en el centro norte de la provincia de San Juan y posee una extensa superficie territorial. Su cabecera es la ciudad San José de Hachal, ubicada aproximadamente a 150 kilómetros de la capital provincial. El valle, irrigado por el río Hachal, constituye la base histórica de su desarrollo productivo. Hachal es reconocido como la tierra de la tradición, destacándose por el fuerte arraigo de sus costumbres gauchas, el folclore, la poesía popular y las expresiones culturales que forman parte de la identidad sanjuanina. Entre sus principales manifestaciones se encuentra la Fiesta Nacional de la Tradición, una celebración que convoca a artistas, agrupaciones gauchas, artesanos y visitantes de toda la provincia y el país. Históricamente, la economía hachallera se ha sustentado en la agricultura, con producciones como cebolla, alfalfa, tomate, olivo y membrillo. En las últimas décadas también ha cobrado relevancia la actividad minera. Hachal representa una parte fundamental de la historia de San Juan por su legado cultural, su identidad tradicionalista y su aporte al desarrollo productivo de la provincia. Por su trascendencia histórica, cultural, social y productiva, por conmemorarse el 275 aniversario de la fundación de San José de Hachal y por constituir un símbolo de la tradición sanjuanina y argentina, resulta oportuno declarar de interés legislativo, social y cultural las actividades conmemorativas organizadas en el marco de este aniversario. Es por ello que solicito a mis pares legislativos me acompañen en el proyecto que presento para su resolución. Firmado, Cristian Andino, diputado nacional. Por lo que la Honorable Cámara de Diputados de la Nación resuelve declarar de interés el 275 aniversario de la ciudad de San José de Hachal, provincia de San Juan, fundada el 25 de junio de 1751 por Juan de Echegaray. Asimismo, se expresa el beneplácito por todas las actividades sociales y culturales conmemorativas en el marco de este aniversario.
1: Seguidamente vamos a proceder a la desconcentración de cuerpos de bandera para luego el desfile.
2: Desconcentración 1, 2. Agrupación 25 de junio, firmes.

hacen lo propio de la desconcentración, las Fuerzas Armadas también, para tomar ubicación para el correspondiente desfile.

0: Seguidamente, mientras esperamos el orden correcto de los diferentes cuerpos de bandera e instituciones para el desfile cívico-militar, vamos a recibir al coro de la Universidad Nacional de San Juan de Niños y Jóvenes, dirigido por el director Jorge Fuentes y Luciana Escudero.
1: Sigue transmitiendo el LRA51 de Radio Nacional Hachal directamente desde Plaza Departamental con el desfile aniversario de la Fundación de San José de Hachal.
0: 175 años de la fundación de nuestro querido departamento de San José de Hachal. El aplauso para el coro de la Universidad Nacional de San Juan.

0: Es la actuación del coro de niños de la Universidad Nacional de San Juan, que ha hecho un despliegue de voces con canciones típicas infantiles y que han traído como homenaje al pueblo de Hatcher en su fundación. Restan 20 minutos para la hora 16 en todo el territorio nacional. Está Marcelo Mallea en Plaza Departamental acompañando el desarrollo de este desfile que ha comenzado de una manera particular. El intendente, el gobernador y ahora el coro de niños de la Universidad Nacional de San Juan. Marcio, un espectáculo hermoso.
1: Sí, señor. ¿Cómo le va? ¿Cómo anda, Domingo?
0: Buena, Marcelito.
1: Feliz aniversario para usted, feliz para toda la audiencia.
0: Fallero.
1: Bueno, sí. Muchas gracias. Estamos, sí, observando justamente la coreografía y la interpretación de los chicos del coro, que, bueno, obviamente están llevándose el reconocimiento, el aplauso de toda la gente, ¿no? Un buen marco de público para una jornada que siempre se espera, ¿no? Este 25 de junio. Acá en Hacha, la jornada está ideal, Domingo, le digo, ¿eh?
0: Hermoso,
1: nada de frío a esta hora, sol radiante, y que bueno, eso también nos ha ayudado a los hachayeros en tener una linda jornada de este 275 aniversario de nuestra fundación. Así que bueno, todavía con todas las autoridades acá en el palco oficial, y bueno, alrededor lo que suele ocurrir siempre, ¿no? Están vendedores, artesanos y por supuesto, bueno, los chicos, las diferentes instituciones deportivas, escolares, de fuerza de seguridad, que bueno, ya están ubicándose para que de un momento a otro comience este desfile también en esta tarde del jueves.
0: Marcelito, invíteme y convénzame de que estoy a tiempo y de que está hermoso para ir a la plaza.
1: Hermoso, véngase ya. Obviamente, tráigase un abrigo, una camperita, porque un rato más va a refrescar, ¿no? Cuando se guarde el Astro Rey. Pero por ahora, una jornada muy linda, muy agradable, que estamos viendo los hachayeros, gracias a Dios, y que, bueno, se está desarrollando todo con total normalidad acá en Plaza General San Martín.
0: Soy un hachayero de medio siglo, Marce. O sea, puedo decir que me conozco Hatcher de punta a punta.
1: Sí.
0: Ubíqueme en el tiempo y en el espacio. ¿Dónde se están ubicando los alumnos, que son los primeros que van a desfilar? Después las instituciones deportivas.
1: Bueno, le recuerdo, no sé si lo puedo ubicar correctamente, pero bueno, en la intersección de calle San Juan y Juan de Echegaray.
0: La esquina de la iglesia.
1: Acá en la esquina, claro, y de el supermercado famoso de nuestro amigo Mario Carlos Ruiz.
0: De Mario y Marcelo.
1: Claro. Por sobre Juan de Echegaray están allí todos ubicados ya, ¿no? A la espera de que se dé en forma oficial ya el inicio de este desfile. Y el resto, bueno, de las instituciones deportivas, educativas, se están allí concentrando, juntando en la intersección de calle Florida y Juan de Echegaray. Bueno, y allí se les va dando el orden correspondiente a cada uno, de orden para que puedan desfilar.
0: Bien, o sea que desde la esquina de la iglesia hacia el norte, todos.
1: Todos, sí.
0: Ahí por ahí a veces, dependiendo de la cantidad que hay, sigue por Juan de Echegaray hasta 25 de mayo a veces, y por
1: claro.
0: Florida, unos hacia el este y unos hacia el oeste.
1: Sí.
0: Así
1: y
0: está también.
1: Bueno, y acá en la explanada, en la vereda, o en el atrio, como le quieres llamar, de nuestro santuario, con el público, ¿no? A la gente allí. Obviamente, en el costado allí de la plaza, y bueno, buen marco de público para esta jornada hoy de nuestro aniversario, que ya después de este desfile cívico-militar va a estar, bueno, cerrándose las actividades que se han venido, muchas de ellas desarrollando durante esta semana, algunas ayer por la noche, en la vigilia, en la previa, ahí cuando se dejó inaugurada la plaza René Favaloro,
0: sí.
1: Y hoy, bueno, todo lo que se vivió en horas de la mañana y parte ya de esta tarde que está, bueno, culminando con este desfile cívico-militar.
0: Marce, de acuerdo a lo que me estás diciendo, el palco está ubicado frente a el Salón Cultural de Almiro Rivas.
1: Claro.
0: Desde ahí, desde el palco hacia el norte, hay gente hasta el atrio de la iglesia.
1: Sí, señor.
0: ¿Y hasta el
1: para
0: sur?
1: El otro costado también.
0: Hasta la Mari.
1: Sí, hasta la Mari y un poco más allá, ¿no? Hasta la esquina de la biblioteca, más o menos.
0: Bien. ¿Y enfrente?
1: Y del otro costado, enfrente, todo lleno.
0: ¿Llena la plaza?
1: Y vereda toda completa hasta allá, hasta calle San Martín.
0: ¿Llena la plaza? ¡Qué
1: sí,
0: bueno!
1: Sí, sí, muy lindo, muy lindo, porque, bueno, como decíamos, el día también se ha, se ha prestado, más allá de que, bueno, obviamente las actividades en su mayoría han sido hoy normales, acá en Hachal, pero bueno, la gente también se ha dado cita, porque quiera o no, siempre alguien acompaña de la familia a los chicos principalmente, claro, que vienen a desfilar o que participan en algún punto artístico o de algún ballet o de alguna institución deportiva.
0: Bien, has dicho un concepto que me despertó una pregunta más, Marcelo.
1: ¿Cuál será?
0: Dijiste punto artístico. En este momento está el coro de niños de la Universidad Nacional de San Juan, que ha hecho un despliegue de voces increíbles. ¿Hay algún otro punto artístico para la noche? ¿Para la tarde? ¿Para la
1: ¿Para
0: siesta?
1: ¿Para la tarde algún otro punto artístico que vaya a quedar? Creo que no.
0: No.
1: Hasta el momento creo que es lo único que va a haber, ¿no? Y después ya vendría el desfile. Sí, sí, porque creo que, bueno, como lo recalcábamos, decíamos hace un rato, creo que como en años anteriores, hoy se ha arrancado con puntualidad, ¿no?
0: Bien.
1: Que eso es importante, sí, para que, bueno, se tenga en cuenta y se pueda terminar en tiempo y en forma.
0: Claro que sí. Bueno, Marce, casi me convenciste. Yo lo único que te pispeaste más o menos ahí en los mesones de los artesanos, de las artesanas, puedo ir con el mate y nada más, porque estoy seguro que ahí puedo encontrar algo.
1: Ahí va a encontrar de todo, allí en el paseo y sobre calle Sarmiento, donde está la mayoría de los puestos, ¿no?
0: Okay.
1: De vendedores que están allí sobre calle Sarmiento, y algunos que otros están que hemos visto acá por el lado de del centro, ¿no? De, del medio acá de nuestra plaza.
0: Perfecto.
1: Don Oscar, venga, venga, don Oscar. Don Oscar, más. ¿Cómo anda usted? Feliz aniversario. ¿Y cuántos aniversarios lleva ya cubriendo, digo, con su foto famosa?
2: Y de la década de 70.
1: O sea que registro hay muchísimo.
2: Oh, claro, sí. Sí, sí, hay bastante. Sí. Imagina que mucho. Hay gente, la otra vez vino una señora de allá de la zona rural y dice, saquen una foto a mi nieta con en el sillón, ¿te acuerdas? El sillón histórico.
1: Bueno, Oscar, y hoy disfrutando este día que tanto queremos, ¿no? Y sentimos los cachayeros.
2: Sí, sí, la verdad es que Hachal es Hachal, no hay nada que hacer. No hay otro. Y bueno, un saludo para todos, y en especial para los niños, porque son los futuros de este pueblo.
1: Bueno, Oscar, a seguir trabajando y muchas gracias.
2: Gracias a ustedes, saludos.
1: Bueno, vengo, ahí lo escuchaste a don Oscar, ¿no? Don Oscar Martínez, que tiene archivo del que le pide, el que le busque, dice, 70 años por lo menos, dice, cubriendo estos aniversarios nuestros.
0: Vos sabés que Oscar Martínez, el otro día le sacó una foto Matías Castro, allá en Huaco, frente al mástil. Ah, es una foto hermosa, maravillosa. Oscar Martínez ha retratado tanto los paisajes de Hachal, tanto los paisajes geográficos como los humanos, que se ha convertido en parte del paisaje.
1: Claro.
0: Y eso él no lo sabe, pero lo sabemos todos los demás. Oscar Martínez, un gran amigo, una gran persona y parte del paisaje hachallero.
1: Bueno, mire, acá están los chicos que han terminado de actuar con el coro, la universidad. Profe, ¿quién me puede hablar de esta actuación? ¿Cómo anda?
3: Buenas tardes, ¿cómo estás?
1: Bueno, para Radio Nacional Hachal hemos visto la actuación muy muy linda y espectacular de los chicos, ¿no?
3: Bueno, muchas gracias.
0: Conmovedor.
3: Estoy feliz de que nos hayan invitado a este aniversario. De parte de la universidad, es un placer representar acá en Hachal esta hermosa fiesta.
1: Bueno, hemos visto lo que han podido los chicos expresar, más allá del canto, coreografía y todo lo que han preparado.
3: Sí, sí, muy felices de mostrar lo que hacemos en cada ensayo, lo que hacen ellos de manera artística, así que felices, felices de estar acá.
1: Bueno, ¿cuántos chicos han venido? ¿Con quiénes han viajado?
3: Ellos son una parte de los tres coros de niños de la universidad, ellos son tres coros, tres agrupaciones, tenemos unos más chiquititos, uno el coro preparatorio, coro Jilgueritos, y ellos son el coro de niños y jóvenes, que son los más grandecitos, pero tenemos más de 170 niños que cantan, así que bueno, hemos traído una parte de la universidad.
1: Y algo sabemos que está trabajando para que pueda llegar acá, Chalet, ¿no?
3: Por supuesto, estamos muy felices de mostrarles a otros niños lo que se puede hacer con la música, así que bueno, muy felices de transmitir esto.
1: Gracias y felicitaciones.
3: Muchas gracias, muy amables.
1: Bueno, ahí está Domingo, la gente del coro, la profe que... Ah, bien. Bueno, ahí me dice... Vanessa Vallares me aporta, Domingo, que una de las integrantes, las chicas acá, de este coro, es hija de nuestro reconocido artista, Iván Manrique, ¿no?
0: Ah, mirá, qué
1: bueno. Que nos ha estado representando a nivel nacional... Bueno, está acá su hija, que es integrante de este coro.
0: Prestale atención, Marcia, el coro de niños ese de la universidad.
1: Sí, y usted sabe que en esta semana llegaron autoridades, ¿no? Llegó el vicedecano de la Facultad de Filosofía.
0: Sí.
1: Se ha firmado, creo yo, un convenio para que este tipo de coro se comience a hacer en Hachel también, ¿no?
0: Qué grande, Marcia, qué bueno, qué bueno.
1: Sí, para diferentes edades, como decía la profe, hasta adultos. Y bueno, obviamente los más chiquitos.
0: Qué lindo, Marce.
1: Bueno, en este momento, acá está la gente del RIM, que está, bueno, también para dar inicio para el desfile acá, cívico-militar, ¿no? Está dejando todas las condiciones, y creo que de un momento a otro se va a autorizar ya para que comience el desfile.
0: Con todo lo que nos ha dicho, Marce, los oyentes ya están ubicados. ¿Cómo va a ser el desfile? ¿Desde dónde hacia dónde? ¿Dónde está el palco? ¿Dónde está el público? ¿Dónde se acaba de ubicar en este momento la banda de música, el Zim 22, y está por comenzar el desfile? Vamos a transmitir para que la gente esté imaginando la imagen, pero escuchando el audio de lo que está ocurriendo en nuestra plaza departamental. Está transmitiendo. Gracias, Marce. En un ratito nos vemos.
1: En un ratito volvemos.
0: Gracias, querido. Ahí está Marce Mallea desde la plaza. Está por comenzar el desfile escolar, cívico, militar y de fuerzas de seguridad y de fuerzas vivas de Hachal. Todos desfilan en homenaje a los 275 años de la fundación de San José de Hachal, y lo está transmitiendo la radio de los hachalleros.
4: 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Feliz cumpleaños, querida Hachal, querida tierra nuestra, cuna de tradición, donde el paisaje abraza nuestras costumbres y el mate une al pueblo y el mundo unido por un deporte que participan nuestros niños, jóvenes, padres, abuelos hachalleros. 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CDI María Auxiliadora.
5: Recibimos al CDI Solcito de mi Sierra, de la localidad de Niquivil. Desde la tierra del olivo se presenta con alegría el Centro de Desarrollo Infantil Solcito de mi Sierra de Niquivil. Bajo la coordinación de la profesora Luna Romina, nuestro equipo de nivel inicial acompaña con compromiso y vocación a la primera infancia, el jardín.

0: el CDI Bosque Encantado, de la localidad de Villa Mercedes, con una matrícula de 30 alumnos, el cual se centra en el desarrollo integral de cada niño, combinando el cuidado afectivo y la estimulación pedagógica.
1: CDI Semillitas de Ilusión, de Pampa Vieja, también dice presente en este acontecimiento importante para este departamento, 275 aniversario. Escuela Especial Abejitas de Santa Rita y Anexo Huaco, en este nuevo aniversario de la fundación de nuestro querido departamento de Hachal, ya se presente la Escuela de Educación Especial Abejitas de Santa Rita y Anexo Huaco, institución que desde el año 1975 trabaja comprometidamente por la inclusión y el derecho a la educación de niños, jóvenes, adolescentes y adultos. A lo largo de su trayectoria, la escuela ha acompañado el crecimiento y el desarrollo integral de sus estudiantes, brindando una oportunidad de aprendizaje, participación y autonomía, siempre respetando las particularidades de cada persona. La institución recibe alumnos provenientes de la ciudad de Hachal y de distintas localidades aledañas. Cuenta con un anexo en la localidad de Huaco, acercando el servicio educativo a estudiantes de la zona y garantizando una mayor accesibilidad a la educación especial.
2: Recibimos a la Escuela Pedro Bonifacio Palacio en este nuevo aniversario de la fundación de nuestro departamento. Recibimos con orgullo a la delegación de la Escuela Pedro Bonifacio Palacio, modalidad jornada completa, ubicada en la localidad de Tambería, sobre calle Eugenio Flores. Fundada el 1 de abril del año 1911, esta prestigiosa institución educativa cuenta con 115 años de trayectoria al servicio de la educación rural. ¡Feliz 275 aniversario, mi querido Hachal! Hoy desfilan sus alumnos, docentes, comunidad educativa, llevando en lo alto el valor del respeto, la responsabilidad, la solidaridad y el compromiso, demostrando que la educación es el camino que construye el futuro de nuestro pueblo.
0: Concreta de esta manera también su paso la Escuela Juan María Gutiérrez, EMER, ubicada en la localidad de Puerta de Huachi, fundada en agosto del año 1920, con el nombre de Escuela Nacional número 136, que se ubica en este paisaje serrano, situado a 2.350 metros sobre el nivel del mar. La institución cuenta con instalaciones remodeladas, cómodas y funcionales, y alberga los niveles inicial, primario y ciclo básico, secundario, rural. Escuela Juan María Gutiérrez saluda al pueblo de Hachal.
1: Escuela Juan Martín de Pueyrredón hace su paso frente a las autoridades. La Escuela Juan Martín de Pueyrredón, de la localidad del Rincón, creada el 5 de julio de 1910. Esta histórica escuela rural comenzó su noble tarea en una sencilla casa prestada y fue creciendo paso a paso junto a la comunidad. Hoy en día brinda educación de nivel inicial, primario, caracterizándose por la calidez de su gente y el compromiso de todo su personal, quienes forman a los alumnos con una mirada integral y amor por sus raíces, llevando a lo alto su identidad. Escuela Juan Martín de Pueyrredón.

Pampa Vieja, con 116 años, está presente en nuestro día la Casa de Altos Estudios, que renueva diariamente su compromiso con la educación. El establecimiento cuenta con una prolongación horaria que

0: Fernández diciendo sí en este nuevo aniversario de la Fundación de Cachay.
1: Desde las profundas raíces de Cuaco, tierra de historia, tradiciones y cuna de destacados poetas que han sabido clamar en sus versos el sentir de nuestro pueblo, hace su paso la comunidad educativa de la Escuela Albergue Federico Cantoni. En este significativo aniversario saludamos y rendimos homenaje a nuestro querido Hachal en sus 275 años de vida, destacando su rica herencia cultural, el esfuerzo de su gente y los valores que han forjado su identidad a lo largo del tiempo. Con orgullo hachallero y profundo amor por nuestra tierra, acompañamos esta celebración, renovando el compromiso con la educación, la cultura y el crecimiento de las futuras generaciones. Felices 275 años, querido Hachal, Escuela Albergue Doctor Federico Cantoni de Huaco.
2: Acompañamos con un cálido y respetuoso aplauso el paso de la Escuela Albergue Joaquín Víctor González, orgullo de la localidad de Pampa Vieja, nacida en marzo de 1662 como escuela complementaria. Gracias al empuje de los vecinos y docentes de la escuela número 43 de otra banda, esta institución ha sabido forjar la historia profunda de Hachal tras transformarse en escuela de especialidades en 1966 y escuela piloto rural. Experimental en 1967, consolida su verdadera identidad. Pionera del progreso regional, Albergue Joaquín Víctor González.
0: Recibimos a la Escuela Tenor Flores Vidal del FICAL. Celebramos la historia de Hachal, honrando su pasado y abrazando su futuro. Los recibimos con orgullo y alegría a la primera escuela rural del departamento Hachal, que representa el compromiso con la educación. Simboliza el esfuerzo, dedicación y sostén de toda la comunidad. La Escuela Antenor Flores Vidal de la localidad de El Fical, fundada en el año 1906. Escuela Nacional número 25, hace su paso con su nivel inicial, primario, ciclo básico, secundario, rural, aislado, en este nuevo aniversario de la Fundación de San José de Hachal.
1: Ya se aproxima la Escuela Provincia del Chubut. Hoy celebramos con orgullo un nuevo aniversario de nuestra querida tierra hachallera. Oportunidad para recordar a quienes forjaron esta comunidad con esfuerzo, trabajo y esperanza, dejando un legado que sigue vivo en cada rincón de nuestro departamento. Hachal es historia, tradición, cultura y valores. Es el esfuerzo de todos que habitamos este terruño, orgullo de nuestras raíces, de nuestras costumbres y de nuestra identidad. Para rendirle un homenaje a nuestro departamento, la Escuela Provincia del Chubut hace su paso orgulloso. Institución que ha sido durante generaciones un espacio de aprendizaje, encuentro y crecimiento para toda la comunidad de San Isidro. A lo largo de su historia, esta escuela ha acompañado los sueños de niños, jóvenes, docentes, familias, dejando una huella imborrable en cada generación. Su trayectoria centenaria es motivo de orgullo para todos los que formamos parte de ella. Que este aniversario nos encuentre unidos, valorando nuestra historia y mirando hacia adelante con esperanza. Escuela Provincia del Chubut, de la localidad de San Isidro.
2: Escuela Presbítero Patricio López del Campo. Hoy nuestro departamento se ve galardonado al festejar el aniversario y recordar su fundación. La Escuela Presbítero Patricio López del Campo, ubicada en la localidad de Bellavista, denominada así por don Manuel de los Santos, se hace presente con sus 115 años de trayectoria educativa desde el 11 de abril de 1911. Actualmente cuenta con el 15 número 19, primer y segundo grado ciclo básico de educación secundaria rural aislada, garantizando el cumplimiento de escolaridad de los estudiantes, renovando nuestros vínculos con la historia, con nosotros mismos, que nos une y compromete. Hace su paso la bandera nacional, bandera ciudadana.

0: institución hoy cuenta con una matrícula de 130 alumnos.
1: Sigue desarrollándose el desfile en homenaje a los 275 años de la Fundación de San José y Cachal. Sigue trabajando en Plaza Departamental Marce Mallea con voces.
2: Bueno, gracias, Domingo. Le aprovechamos, ya se está retirando el gobernador. Bueno, de esta jornada que se ha vivido acá en el departamento.
3: La verdad, muy feliz de poder estar celebrando estos 275 años de vida del departamento de Cachal, este querido departamento que tanto quiero, y que además me ha dado la oportunidad de inaugurar obras importantes como la comisaría número 21, obras que tienen que ver, que son trascendentales también, como la calle Eugenio Flores, y también la oportunidad de inaugurar el refuerzo de la planta potabilizadora de agua que en Villa Mercedes, que va a beneficiar a miles y miles de personas. Así que muy contento, feliz también de poder haber recorrido un hospital que inauguramos hace poco, que es el Hospital San Roque, pero que nos da la posibilidad ahora de tener más prestación. Inauguramos el servicio de viales y muchos cachalleros ya no son necesarios que viajen a la ciudad de San Juan, como así también el servicio de odontología, donde son muy bien tratados, más de 80 personas que están ahí, no solo de Cachal, sino de iglesia, y por supuesto también lo que tiene que ver con la maternidad, donde bueno, ahora ya nacen acá los chicos, gracias a Dios, no tienen que viajar la parturienta, digamos, a la ciudad de San Juan, ya nacen acá, ya son 294 nacimientos.
4: Seguramente que a seguir trabajando y viendo a futuro, a seguir trabajando.
3: Tengo muchos buenos planes para este querido departamento, se van a enterar de cosas muy lindas, muy positivas, de las que estamos haciendo, pero además también mirando su futuro, porque Cachal tiene un enorme productividad y tenemos que trabajar mucho en los caminos también.
4: Bueno, gobernador, muchas gracias y buena estadía, ¿eh?
3: Que Dios lo bendiga a todos, gracias.
4: Bueno, Domingo, ahí estaba hablando el gobernador de la provincia, que se va retirando ya con la comitiva que lo ha acompañado, y bueno, ahí también se despidió el intendente departamental, mientras acá continúa el desfile ya cívico-militar en Plaza General San Martín, que como decíamos temprano, bueno, va todo rápido, y bueno, creo que eso también es importante para que se pueda cumplir en tiempo y en forma.
1: Bien, Marce, muchísimas gracias, espectacular. El tiempo y el momento justo para captar el momento en que el gobernador, que quiso estar presente en el desfile, sabíamos que no iba a estar todo el desfile porque es muy extenso y tiene también cosas que cumplir en Capital, pero justo el momento en que se despedía de las autoridades locales y en el que mandaba el mensaje para los cachalleros a través de Radio Nacional, lo tuvo Marce Mallea allí en la plaza.
4: Bueno, Domingo, usted me dice, me va a ir dirigiendo desde el estudio, porque bueno, obviamente acá mucha gente que se va acoplando para poder observar el paso de las escuelas, instituciones en esta jornada. Bueno, acá me encuentro con el profe Larquio Rosales. Larquio, esta vez de otro lado, no estando en el desfile. ¿Cómo anda? Buenas tardes.
5: Hola, buenas tardes. No, simplemente mirando el desfile y bueno, desde otro lugar, pero es hermoso verlo, la verdad.
4: Bueno, Larquio, muchas gracias que ha tenido la posibilidad de participar, ¿no?, en esta fiesta, en nuestro aniversario.
5: Sí, la verdad que todos los años de docencia siempre hemos estado como profesor de educación física. Siempre nos tocó la parte del desfile y eso, así que hemos participado durante muchos años, tanto en mi persona como un montón de profesores que, bueno, ya estamos jubilados, así que he visto a varios que vienen a observar el desfile, pero, bueno, un día de día, así que estamos contentos y yo disfrutando del desfile.
4: Bueno, muchas gracias y felicidades también,
5: ¿eh? Dale, gracias. Saludos a todos.
4: Bueno, Domingo, ahí está la gente que, bueno, vamos encontrando en el caminar, ¿no? En el que nos estamos moviendo. Bueno, acá vemos gente también de San Isidro, mucha gente. ¿Cómo le va, Héctor? ¿Cómo anda? Buenas tardes.
6: Hola, Marcelo, buenas tardes. ¿Cómo andas?
4: Bueno, felicidades también en este día y bueno, van a disfrutar del desfile.
6: Sí, gracias, igualmente para vos. Sí, estamos disfrutando del desfile y el día, que está muy lindo.
7: Bueno, muchas gracias por la parte de vos, ¿no?
6: Gracias igualmente para vos y a todos los chicos ahí de la calle.
4: Bueno, Domingo, y así estamos, ¿no? Porque vamos caminando por calle Juan de Garay, y bueno, la gente que está de amplia, y un número de gente para poder seguir disfrutando y observando el paso de las escuelas, y bueno, luego vendrá el turno de instituciones,
2: la fuerza de seguridad y, bueno, como siempre, el cierre con las agrupaciones ganchas.
1: Bueno, Marce, la verdad que impecable lo que estás realizando. Te dejamos por un ratito, retomamos el sonido oficial porque está transmitiendo el LCA 51 Radio Nacional Hachal Buenaventura Luna directamente desde Plaza Departamental, el desfile en homenaje a los 275 años de la Fundación de San José de Hachal.
8: La escuela cuenta con 115 años de vida, funciona en un edificio propio y posee una matrícula de 23 estudiantes, brindando educación desde nivel inicial hasta el ciclo básico secundario rural, aislado, formando alumnos con capacidades, habilidades, valores de respeto, tolerancia e integración de la diversidad. Maestro, siembra, que en algún lugar Dios y la lluvia te bendecirán. Escuela de An Gregorio Funes.
0: Se acerca a la escuela José Matías Apiola. Hace su paso frente a las autoridades y al público presente. La escuela José Matías Apiola, institución educativa centenaria de la localidad de Niquivil, fundada el 24 de marzo del año 1918, con más de un siglo de historia al servicio de la educación. Esta querida escuela ha acompañado el crecimiento de generaciones de niños y

la Escuela Juan de Echegaray. Abanderados de la bandera nacional y bandera ciudadana, acompañados por estudiantes y personal docente de la institución. Ubicada en la localidad de San Roque, esta escuela rural fue fundada en julio de 1910. Escuela con más de 100 años de historia, educando generaciones de cachalleros con compromiso, dedicación y un profundo sentimiento de pertenencia. Desde 1967 lleva el nombre Juan de Echegaray, maestre de campo y fundador de nuestro departamento, honrando así a quien le dio origen a esta tierra. Hoy celebra un nuevo aniversario. Hace su paso la escuela Juan de Echegaray de la localidad de San Roque.

0: Esteban Agustín Gascón hace su paso oficial, la escuela Esteban Agustín Gascón, orgulloso de nuestra querida localidad de Niquivil, en aquel 5 de octubre de 1949. Esta institución ha sido el faro del saber y el segundo hogar de generaciones de niquivileros y niquivileras. Hoy, la comunidad educativa se une con inmensa alegría a los festejos por el 275 aniversario de nuestro pueblo. Por este aniversario es doblemente especial. Los ojos de nuestros niños brillan con una ilusión renovada. Muy pronto, las aulas volverán a llenarse de risas en un edificio escolar totalmente renovado, con instalaciones modernas y mejoras edilicias históricas. Nuestros estudiantes tendrán el lugar que merecen para cumplir sus sueños. El flamante equipo directivo, junto al cuerpo de docentes, no quieren dejar de pasar la oportunidad para abrazar a su gente. Con el compromiso intacto de seguir educando con amor, saludan con orgullo a toda la comunidad. Escuela Esteban Agustín Gascón.
1: Recibimos a la Escuela Monseñor Tomás Segundo Cruz. En el marco de los festejos del 275 aniversario de la Fundación de Hachal, celebramos nuestra historia, nuestras tradiciones y el esfuerzo de quienes día a día contribuyen al crecimiento de esta querida tierra. Hace su paso la comunidad educativa de la Escuela Monseñor Tomás Segundo Cruz de la localidad de El Volcán, que con orgullo se suma a esta celebración, acompañando al pueblo de Hachal en un nuevo aniversario. Sus docentes, alumnos y personal representan los valores que fortalecen la educación y la comunidad.
2: Avanza en este desfile la Escuela Normal Superior Fray Justo Santa María de Oro en su nivel primario. Hace su paso frente al palco esta escuela centenaria, que nació en 1917 y desde entonces acompaña generación en generación a todos los habitantes de nuestra querida patria chica. Ella es la precursora de una infinidad de generaciones que pasaron por sus aulas. Actualmente, la Escuela Normal Superior Fray Justo Santa María de Oro, en el nivel primario, cuenta con una matrícula de 305 alumnos. Y hoy, dice presente en este acontecimiento trascendental, colosal, hecho histórico, que nos recuerda de dónde venimos, que nos da sentido de pertenencia por lo que somos y nos ayuda a proyectarnos hacia el futuro. Hachal, tierra llena de tradición y cultura. Feliz aniversario a nuestra querida patria chica, dice la Escuela Normal Superior Fray Justo Santa María de Oro en su nivel primario. Y acompañada por personal directivo y docentes de este establecimiento educativo.
0: Escuela Gabriel Albarracín, con el paso firme y con el corazón henchido de orgullo hachallero, hace su paso frente al palco oficial la Escuela Gabriel Albarracín, de modalidad jornada completa de educación primaria. Esta querida institución viaja desde la historia, desde la histórica localidad de La Represa para sumarse a los festejos de un nuevo aniversario de la tierra que fue fundada por don Juan de Echegaray en 1751. Con más de un siglo de rica historia en el norte sanjuanino, la Escuela Albarracín representa el motor de su comunidad rural, forjando el futuro a través de la tiza, el saber y el arraigo a nuestras tradiciones. Sus alumnos y docentes, con esfuerzo y compromiso, saludan con fervor a su querido departamento en este desfile cívico-militar. Recibamos para el aplauso a esta delegación de La Represa. ¡Viva la Escuela Gabriel Albarracín! ¡Viva Hachal! ¡Viva la patria!

0: una escuela de Mogna. Capitán de fragata Hipólito Buchardo, con profundo orgullo y emoción, hace el paso esta escuela, institución educativa que representa el esfuerzo, la identidad y el espíritu de toda la comunidad de Mogna, ubicada en el corazón de esta localidad. Esta querida escuela rural ha sido durante años un espacio de formación, contención, crecimiento para generaciones de niños y jóvenes moquineros, fortaleciendo el respeto, trabajo y compromiso para con la comunidad. Aplausos para la bandera, para el personal directivo, docentes de la Escuela Hipólito Buchardo de Mogna.
1: Escuela Lorenzo Luzuriaga, desde este hermoso paraje Los Puestos, a 7 kilómetros de la villa de Mogna, la Escuela Lorenzo Luzuriaga se hace presente para rendir homenaje a los 275 años de la fundación de nuestro querido departamento de Hachal. Fundada el 29 de octubre de 1915, esta institución cuenta con más de 110 años de trayectoria, brindando educación a estudiantes de nivel inicial y primario, garantizando el acceso a una formación inclusiva y de calidad. Comprometidos con la mejora continua, docentes y directivos participan activamente del plan jurisdiccional de alfabetización, comprendiendo y aprendiendo, reafirmando el valor de la enseñanza como herramienta de transformación social. Escuela Lorenzo Luzuriaga.

0: aproxima a la Escuela General San Martín, ubicada en el centro de la villa cabecera de nuestro departamento. Escuela que comenzó a gestarse en el año 1941 con el nombre de Concentración 120. Pero fue el 29 de marzo de 1948 que inicia sus clases en el nuevo edificio y pasó a llamarse Escuela General San Martín. Cuenta con una matrícula de 350 alumnos, divididos en 15 secciones. Posee un equipo formado por 27 docentes. Es una escuela familiar que se caracteriza por educar a varias generaciones de jachalleros. La Escuela General San Martín se propone la formación de estudiantes que adquieran durante su trayectoria escolar la capacidad necesaria para enfrentar los desafíos de la sociedad actual, trabajando los valores que promuevan el desarrollo integral de todos nuestros niños, desde lo afectivo y lo social. Además, desea formar alumnos críticos, empáticos y responsables. Concreta este su paso la Escuela General San Martín, una escuela que ha marcado también, conjuntamente con el resto, una trayectoria impecable, de mano de docentes, directivos, personal no docente y cada una de las familias que se han comprometido con esta casa de estudios.
1: Escuela Provincia de La Pampa se acerca para rendir homenaje en estos 275 aniversario de la fundación de nuestro querido departamento de Jáchal, diciendo presente en este acontecimiento donde estamos aquí, en este punto de encuentro, en nuestra Plaza General San Martín. Esta institución educativa, creada un 4 de agosto de 1910, Escuela Centenaria del centro del departamento de Jáchal, cuenta con nivel inicial y primaria en doble turno. Sus alumnos y docentes representan el futuro, formados con esfuerzo, solidaridad y el deseo de construir un mundo mejor. Saludamos a esta comunidad educativa que crece y avanza. Personal directivo, docentes, alumnos de la Escuela Provincia de La Pampa.
2: Inicia a su paso la Escuela Bienvenida Sarmiento, una institución que es faro de educación y arraigo en nuestra comunidad, surgida y cobijada en el corazón de Pachimoco, a tan solo 10 kilómetros del centro urbano de Jáchal. Esta querida escuela se erige con orgullo, custodiada por la imponente presencia de nuestros cerros autóctonos y abrazada por la serenidad

0: hace presente la Escuela Antonio 40. Desfila con un profundo orgullo esta casa de estudios que lleva 106 años acompañando el crecimiento de nuestra comunidad, formando generaciones de alumnos con valores, compromisos y esperanza, honrando el pasado y construyendo el futuro de nuestra querida tierra cantallera. Comenzó en sus inicios con la denominación Escuela Nacional número 79. Por el transcurrir de los años, adoptó el nombre de uno de sus directores que marcara una huella especial en varias generaciones, como el maestro Antonio 40. Por lo tanto, de manera orgullosa, lucen este nombre, esta institución educativa, que viene acompañada por los alumnos, personal docente, personal directivo, personal no docente, que se hacen presente en este aniversario de fundación.
1: UEPA número 5, instituciones que abren sus puertas cada día para garantizar el derecho a la educación de jóvenes y adultos de nuestro departamento. Hoy queremos destacar especialmente a sus estudiantes, hombres y mujeres, que con esfuerzo, perseverancia y el firme deseo de superarse han decidido retomar el camino del aprendizaje, demostrando que nunca es tarde para cumplir sueños y alcanzar nuevas metas. La UEPA número 5 trabaja comprometiéndose para brindar

0: hace su paso en este momento la escuela secundaria Pedro Bonifacio Palacio. En un día como hoy, la visión de Juan de Echegaray y la pasión con el compromiso de la comunidad educativa de la escuela secundaria Pedro Bonifacio Palacio se mezclan, emergiendo en el corazón de nuestros jóvenes, en el legado del fundador, como un recordatorio de que la historia y la cultura son fundamentales para seguir construyendo la identidad. Tiene sellado fuego cada vez que se propone en marcha un proyecto, como la trilla Un vuelo de la literatura, un libro escrito por los alumnos de este establecimiento educativo.
1: Escuela normal, nivel secundario y superior. Escuela normal superó el Feijuto Santa María de Oro, eternamente viva en las generaciones presentes y en la memoria de quienes egresaron de sus aulas. Encendió una llama que nunca se apaga y mantiene viva su misión indiscutible de engrandecer el destino de educar. La escuela normal se hace presente con la gran emoción en este acto solemne y asume su compromiso de trabajar con sus estudiantes de los cuatro niveles educativos en busca de mejorar y hacer frente a los desafíos de nuestra sociedad. Esta institución centenaria es un pedazo entrañable de la patria chica, la memoria que la transformó en un bien preciado de la identidad jachallera. Porque esta es una de las páginas de su historia, porque es patrimonio y parte constructiva de la cultura de nuestro pueblo. En aniversario de nuestro departamento, la Normal de Jáchal dice presente, convencida de que la educación dignifica al hombre y que es la garantía para el ejercicio de la democracia y la inclusión ante la adversidad. Cada aniversario de nuestro Jáchal nos hace pensar desde todos los horizontes el amor y el respeto por nuestra tierra. Escuela Normal Superior Fray Justo Santa María de Oro.
2: Desde la localidad de La Represa se hace presente la comunidad educativa de la Escuela Secundaria Gabriel Albarracín, institución que forma parte de la historia, el trabajo y las tradiciones de nuestro querido departamento Jáchal. Con una matrícula de 116 alumnos, esta escuela abre sus puertas cada día para educar en valores, conocimiento y compromiso, acompañando a adolescentes y familias de la zona con la fuerte dedicación de los docentes que trabajan con vocación y profundo sentido de pertenencia. Con aquel fogón jachallero que evoca el poeta Eusebio de Jesús Doherty, donde se reunían los hombres de todos los caminos al calor de una misma llama, hace su paso junto a equipo de directivos y docentes Escuela Secundaria Gabriel Albarracín de La Represa.
0: Escuela en el marco de los 275 años de fundación del departamento de Jáchal, se aproxima a concretar su paso la Escuela de Comercio Eusebio de Jesús Doherty, institución emblemática de nuestra comunidad, dedicada desde hace 37 años a la formación integral de los jóvenes jachalleros. Esta prestigiosa casa de estudios ha formado generaciones de estudiantes con el conocimiento, los valores, el trabajo y el desarrollo de nuestra comunidad. Actualmente ofrece las modalidades de economía y administración, artes visuales y turismo, brindando una propuesta educativa que responde a las necesidades y potencialidades de nuestra región. Su labor cotidiana contribuye al crecimiento de Jáchal, fortaleciendo la educación de la herramienta fundamental para construir un futuro mejor y promoviendo la formación de ciudadanos para prepararse.
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1: Se hace presente en este desfile cívico conmemorativo por un nuevo aniversario de la Fundación de Jáchal. la escuela de nivel medio de Niquivil, institución educativa que desde hace 35 años contribuye a la formación de jóvenes comprometidos con el progreso de su comunidad. Fundada el 13 de mayo de 1991, la escuela nació como respuesta a la necesidad de brindar educación secundaria a los adolescentes de Niquivil y zonas aledañas, constituyéndose desde entonces en un espacio de inclusión, crecimiento personal y desarrollo comunitario. Actualmente cuenta con una matrícula de 85 estudiantes y desde el año 2023 la institución incorporó la orientación en robótica y programación, convirtiéndose en la única escuela del departamento de Cachal en ofrecer esta innovadora propuesta.

0: que forma parte de la historia educativa y productiva de nuestro departamento. Más de 37 años de trayectoria. Esta escuela técnica acompaña el crecimiento de generaciones de estudiantes, brindando saberes, valores y herramientas para construir un futuro con mayores oportunidades. En sus especialidades de técnico en informática profesional y personal, maestro mayor de obras, la EPET prepara jóvenes capaces de proyectar, crear, resolver y aportar al desarrollo de su comunidad. En este aniversario de fundación de nuestro departamento, la comunidad educativa EPET número 1 de Hatchal saluda a su pueblo y renueva su compromiso de seguir formando jóvenes al servicio del trabajo, la innovación y el progreso. El aplauso es para la EPET número 1 de Hatchal, acompañada por personal directivo, docentes, alumnos de esta prestigiosa casa de estudios.
1: Escuela Agrotécnica Huaco, desde la fértil tierra del histórico distrito de Huaco, se hace presente con orgullo la Escuela Agrotécnica de Huaco, fundada en 1989. Hace 37 años que forma estudiantes comprometidos con el desarrollo agropecuario y el crecimiento de nuestra comunidad. Ubicada a 53 kilómetros de la ciudad de San José de Hatchal, es un referente educativo por su fuerte vínculo con el territorio de la producción, pero sobre todo con el arraigo de su tierra y el inmenso amor por el Huaco que nos vio nacer. Con una matrícula de 85 alumnos y el trabajo comprometido de docentes, técnicos y personal de servicios generales, el fusión sigue adelante, formando técnicos de producción agropecuaria, pero sobre todo formando personas de bien con grandes y fortalecidos valores que no solo les permitan ser buenos técnicos, sino excelentes personas para la sociedad. Escuela Agrotécnica Huaco.
2: Recibimos con profundo orgullo y emoción a la Escuela Agroindustrial Monseñor Doctor Juan Antonio Videla Cuello, institución educativa que hace 51 años trabaja comprometidamente sembrando educación, valores, trabajo y esperanza en cada generación de jóvenes hatchalleros, herederos del espíritu del esfuerzo y compromiso que dio origen a nuestra patria aquel 25 de mayo de 1810. Esta comunidad educativa forma técnicos en tecnología.

Ya se aproxima también representantes del CENS Eve Figueroa, institución educativa que desde el año 1993 está inserta en nuestro pueblo, permitiendo a nuestros jóvenes y adultos que logren cumplir con sus objetivos, abriéndoles caminos y nueva perspectiva de vida para los egresados y sus familias. Hoy, a 33 años,

0: han fortalecido sueños y realidades de familias y generaciones que pasaron por sus aulas y hoy son grandes profesionales que sirven a nuestra comunidad. SENS Eve Figueroa dice presente en este nuevo aniversario de Hacha.
1: SENS Nikibi fue creado el 23 de agosto de 2019. Es una institución escolar con orientación perito agroindustrial. A este asisten alumnos de Niquivil, San Roque y zonas aledañas y tiene una destacada participación de la vida social, cultural y educativa de la comunidad. Este año se está implementando el nuevo diseño curricular modular con orientación en bachiller especializado en agro y ambiente. SENS Niquivil.
2: Avanza en SENS 178 presbítero Mariano Gianelli. Nació con un propósito claro, dar respuesta a la necesidad de educación secundaria para personas adultas y jóvenes, trabajadores en el departamento Hachal. Funciona bajo la órbita de la gestión estatal del Ministerio de Educación.

y anexos en este marco de celebración de aniversario de nuestro querido departamento, la comunidad educativa de la Escuela Técnica de Capacitación Laboral Gregoria Matorra de San Martín y anexos, se hace presente con orgullo para rendir homenaje a nuestro departamento. Nuestra institución cuenta con 77 años de trayectoria al servicio de la educación y la formación laboral, brindando oportunidades de crecimiento a jóvenes y adultos de toda la comunidad. Actualmente, la escuela se desarrolla su labor educativa en la sede central, el anexo Pampa Vieja y el anexo nocturno, alcanzando una matrícula numerosa de alumnos, quienes día a día capacitan en distintas especialidades con el objetivo de incorporarse al mundo laboral, fortalecer sus emprendimientos y contribuir al desarrollo productivo social de Hachal. El aniversario de nuestro departamento, renovamos nuestro compromiso con la educación y saludamos al pueblo de Hachal, orgulloso de formar parte de su historia y acompañar el crecimiento. Escuela Técnica de Capacitación Laboral, Gregoria Matosa de San Martín y anexos.

ensayo universitario Caxial de la Universidad Siglo XXI. Presente en nuestro departamento desde el año 2016, esta institución trajo nuevas oportunidades para los cachalleros, acercando la educación superior.

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1: Escuela Agrotécnica Dr. Manuel Belgrano hace su presentación en este marco festivo. La Escuela Agrotécnica Dr. Manuel Belgrano, una institución que es orgullo y pilar del desarrollo productivo de nuestro Jáchal. Nacida del anhelo de una comunidad que exigía educación agropecuaria sistemática, sus raíces se retoman a los recordados maestros regionales y expertos agropecuarios. Tras la firma de un convenio en el año 1976, las puertas de la escuela se abrieron formalmente el 18 de abril de 1977 en el predio del ex vivero forestal. Recordar sus inicios es evocar la fuerza de la solidaridad jachallera.

0: Escuela Agrotécnica Doctor Manuel Belgrano rinde homenaje a través de su banda de música, integrada por los alumnos de esta institución educativa, nacida del anhelo de una comunidad que exigía educación agropecuaria sistemática. Sus raíces se retoman a los recuerdos de maestros regionales y expertos agropecuarios. Tras la firma de un convenio en el año 1976, las puertas de la escuela se abrieron formalmente el 18 de abril de 1977 en el predio del ex vivero forestal. Recordar sus inicios es evocar la fuerza de la solidaridad cachallera. 51 alumnos pioneros que comenzaron sus clases en humildes aulas, con bancos prestados y pizarrones construidos con maderas donadas. El entusiasmo de los primeros docentes, padres y vecinos transformó la escasez en la infraestructura, dando vida no solo a la enseñanza, a esa enseñanza técnica formal, sino también al constante asesoramiento a familias rurales de nuestro departamento. A lo largo de casi medio siglo, la institución supo defender la identidad de la educación técnica ante cada reforma estructural, transformándose y creciendo hasta consolidar su matrícula actual de 400 estudiantes. Hace su presentación en el marco festivo la Escuela Agrotécnica Doctor Manuel Belgrano, una institución que es orgullo y pilar del desarrollo productivo de Cachal. La Escuela Manuel Belgrano reafirma su compromiso con el desarrollo de nuestra región, con sus departamentos de formación general, científico, tecnológico, banda musical, radio escolar, aulas, taller, laboratorios y sectores didácticos productivos, continúa transformando el esfuerzo en cada progreso concreto, formando a jóvenes preparados para los desafíos reales. La Escuela Agrotécnica Doctor Manuel Belgrano es una institución educativa, uno de los 12 pilares de la provincia de San Juan, dedicada a la formación técnica orientada al sector rural. En la actualidad, combina la formación general con enfoque en lo agropecuario con una trayectoria de 7 años. Nuestra escuela ha mantenido un crecimiento constante, enfocado en el valor agregado desde la siembra, cosecha y comercialización de los productos saludables. Despedimos a la banda de música con el aplauso. La banda de música de la Escuela Agrotécnica Doctor Manuel Belgrano.
1: Mucho me falta para ser el padre de la patria. Tan solo me contentaría con ser un buen hijo de ella. Palabras de General Manuel Belgrano, uno de los prohombres que tuvo el proceso de liberación, emancipación e independencia en nuestro país. Uno de los grandes precursores, entre otros aspectos, de la agricultura y la educación pública. El General Manuel Belgrano, que orgullosamente llevan el nombre...
2: Una de las escuelas más numerosas, bueno, junto con la Escuela Normal, la Escuela Videla Cuello, la escuela que está en este momento con su propia banda desfilando, es la Agrotécnica Manuel Belgrano. El otro día había 48 escuelas, si la memoria no me falla, o por ahí, cuando se hizo la promesa de lealtad. En esta ocasión, obviamente, son muchas más. Y el desfile aún continúa precisamente con los estudiantes desfilando por la calle Juan de Echegaray. Esto va a continuar durante un ratito más. Yo creo que son las últimas escuelas las que están llegando. Marce, ¿cómo está Marcelo Mallea acá en el estudio?
3: De nuevo estoy de vuelta.
2: Después de larga ausencia, sí, igual sí, que la calandria que azota el vendaval. Marce, ¿cómo continúa después de las escuelas?
3: Bueno, no, ya después vienen instituciones deportivas que hemos visto que estaban allí también ya ordenados para su desfile. Uh-huh. Obviamente los baleo, academias de sí, danzas, y bueno, y después por último el tema de los gauchos.
2: Perfecto. Bueno, nosotros vamos a
3: sí,
2: retomar.
3: Yo creo que por lo menos una hora más no, va a tener, ¿no?
2: No sé si tanto, yo le digo 20. Uh-huh. Está en este momento realizándose el desfile, la escuela agrotécnica Dr. Manuel Belgrano cerró la etapa de los establecimientos educativos y ahora vienen todo lo que son entidades culturales, deportivas, artísticas, recreativas, que ya están comenzando a desfilar. Retomamos por algunos minutos más desde la Plaza Central.
1: Patrimonio folclórico argentino, Gran China, Tambería, Pampa Vieja, El Centro, Niquiville, Mogna, todos estos distritos y localidades están contenidos bajo la dirección de Matías Castro, con la labor de los profesores Angie Allegue, Andrea Bravo, Micaela Pozo, Matías Tapia y Kevin Fernández. Concreta así este paso con dedicación, compromiso y pasión. Sus integrantes que representan a Cachal en distintos escenarios, llevando con orgullo nuestra tradición y nuestra identidad cultural. El Ballet Municipal Luis Alberto Tello, que hoy se suma a estos 275 años de la fundación de nuestro departamento. Varios años representándonos, Luis Tello, con distintas obras, motivo de orgullo para todas las generaciones y toda esta comunidad cachallera.
0: Academia Danza Moquinera, con profundo orgullo y amor por nuestras raíces, hace su paso la Academia de Danza Moquinera, institución cultural de Santa Bárbara de Mogna, que hoy se hace presente para rendir homenaje a nuestro querido Cachal en la celebración de sus 275 años de historia. Bajo la dirección del profesor Fernández Kevin, esta academia reúne a más de 40 alumnos, las categorías infantil y juvenil, quienes con dedicación y entusiasmo mantienen vivo el espíritu de nuestras raíces. Academia de Danza Moquinera, institución cultural de Santa Bárbara de Mogna.
4: Somos parte viva de nuestras tradiciones, ellas que constituyen la cultura del este, de nuestro pueblo, nuestra alma puesta en cada compás y la herencia de nuestros poetas, cantores y bailarines. Hoy se vuelve movimiento, sangre folclórica, con la dirección del bailarín Nahuel González. Esta gran familia que sigue recorriendo el aprendizaje e inculcando que la danza es la voz del cuerpo y la memoria de los pueblos. Somos niños, jóvenes, adultos, desde hace más de 7 años en el centro de Cachal y en la localidad de San Isidro. Formamos una familia y elegimos la danza como expresión cultural, disparadora de sentimientos y emociones. Presente en el aniversario de fundación de Cachal, sangre folclórica.
1: En el año 1906, en nuestro departamento de Cachal, nacía a la luz una de las plumas más relevantes de la literatura nacional, la pluma de Eusebio de Jesús Docorti, que entre otros versos decía: esos caminos de Huaco, esos caminos que ondulan, ora pardos de Bermejo, ora negros de Pisaya y ora blancos de Caliza, esos caminos de Huaco han visto nacer a este ballet que se llama Recuerdos de mi tierra. Desde la tierra de Don Buena, hoy vienen a sumarse a esta celebración de 275 años de Fundación de Cachal.
0: 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Un pueblo que se nutre de sus saberes, creencias y tradiciones. Es sin dudas un pueblo que constantemente vuelve a sus raíces, a su origen, y que la imprime una identidad con características únicas e irrepetibles. Cachal es orgullo de su historia, de sus ancestros, de los modos y hechos populares que transitan la cotidiana realidad. Así, honorosamente, rinde homenaje a su pueblo natal, la Academia de Danzas Folclóricas Milagros del Tiempo, dirigida por su director Raúl Espejo y los profesores Castro Camila y Espejo Sergio, porque la danza es una de las expresiones más genuinas del acervo cultural cachallero. Milagros del Tiempo cuenta actualmente con más de 80 bailarines. Academia de Danza Milagros del Tiempo.
4: Recibimos con un fuerte aplauso al conjunto de danzas para jóvenes y adultos, Añoranzas, recientemente creado, hace su paso el conjunto de

0: 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Con orgullo y emoción recibimos a quienes hacen folclore, a quienes hacen florecer nuestra tradición en cada escenario, jóvenes, niños, que llevan adelante con su fuerza, con todo lo que les entrega nuestra tierra, y el eco de los cerros y la memoria de quienes forjaron la identidad de nuestro querido Jáchal. Representan el amor por nuestras costumbres, el respeto por nuestras raíces y el compromiso de mantener viva la cultura que nos une como pueblo. 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
1: 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Su director, Matías Castro, junto al equipo de profesores, integrado por Jimena Gómez, Alejandro Almarcha y Axel Campo, trabajan diariamente en la enseñanza y difusión de diversas disciplinas como danza contemporánea, folclore argentino, danzas árabes, tango, malambo y ritmos urbanos, a través de sus presentaciones y proyectos culturales. El Instituto Coreográfico Modern Dance contribuye al fortalecimiento de la identidad cultural de nuestra comunidad, representando con orgullo a Jáchal en distintos escenarios de la provincia y el país. Instituto Coreográfico Modern Dance.
2: Recibimos.

0: hacen su paso algunas instituciones intermedias. Es el caso de la Asociación Civil de Personas Mayores Juventud Acumulada, fundada por el profesor Carlos Mario Castro un 17 de abril del año 2020. Antes de ellos, Cantarenas Emprendiendo, es lo que se hace presente. Desfile el grupo de Cantarenas Emprendiendo, integrado por 41 mujeres unidas por el trabajo, la capacitación y el deseo de superarse. Este espacio surgió del encuentro de emprendedoras de distintos rubros que decidieron unirse para fortalecer, compartir experiencias y generar nuevas oportunidades para toda la comunidad. Cachalleras Emprendiendo se hace presente en este aniversario de Fundación de Cachal. Ahora sí, se hace presente la Asociación Civil de Personas Mayores Juventud Acumulada, que funciona desde el 17 de abril del año 2010, la primera en nuestro departamento y tercera a nivel nacional. No quiere estar ausente en esta conmemoración de un aniversario más de este nuestro amado Cachal. Como parte importante de la comunidad y en representación de las personas mayores del departamento, rindiendo este 25 de junio un merecido y sentido homenaje a su fundador, el maestro de campo Don Juan de Echegaray. Hace su paso, encabezada por su abanderada Pérez Luisa y escoltas Alberto Barbosa y Antonio Gómez, acompañada por su presidente, profesora Vega Gloria, su fundador Carlos Mario Castro, además de las autoridades y socias de esta entidad, que gracias a su trabajo solidario y con perseverancia en sus actos, supo ganarse la consideración y el respeto de toda nuestra sociedad. Así concreta este paso esta institución, que está compuesta por 6 subcomisiones: acción social, deporte, fiesta, prensa, salud y turismo, a través de las cuales esta institución llega a sus socios de toda la comunidad cachallera. Asociación Civil de Personas Mayores Juventud Acumulada.
1: New Home, unidos por la amistad y el deporte. El New Home es mucho más que un deporte adaptado. Es un puente hacia una segunda juventud y una de las metáforas más perfectas de cómo deberíamos vivir la madurez. En el vóley tradicional, la pelota se golpea con prisa, se rechaza con pasión para que no te toque. En el New Home, la pelota se abraza. Atrapar el balón con las dos manos simboliza la capacidad de frenar el ritmo, acelerando el mundo, tomando el control de su situación y respirar. El New Home nos enseña a cierta edad los problemas y desafíos que ya no esquivan ni se golpean con ímpetu. Se reciben, se sostienen con firmeza y templanza. 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
2: Se hacen presentes con mucho orgullo de participar en el cumpleaños 275 de nuestro querido departamento Cachal, las y los integrantes del programa Personas Mayores, Guerreras del Norte, un espacio donde el encuentro, la recreación y la pasión no tienen edad. A través del Newcom, Tejo, Sapo y la gimnasia han construido lazos de amistad, compañerismo y superación, teniendo una vida activa y saludable. Los acompañan los colores que los identifican: el negro, símbolo de fortaleza; el rojo, pasión y energía que los impulsa; y el dorado, que brilla como la experiencia y la sabiduría. Nos encontramos en el Estadio Papa Francisco los días lunes, miércoles y viernes.

0: A continuación, hace su paso una institución dedicada al fortalecimiento físico y espiritual por parte de las artes marciales, Chayudo Kwan, que es un arte de defensa personal que a través de la potencia, belleza y energía busca despertar en cada participante una expresión más sutil, pura y original. Por ser personal, ya que es su basamento principal, adaptar la técnica a cada persona en particular, brindando así la posibilidad de estar al alcance de todos, sin importar sus aptitudes físicas o su edad, simplemente tener la voluntad de expresarse a través de él. Chayudo Kwan, que literalmente significa camino de la escuela libre. En su faz técnica amalgama la tradición física de las artes marciales orientales con una filosofía particular y originaria en nuestra manera de pensar y vivir como argentinos y también como cristianos. La escuela Chayudo Kwan se suma también a través de sus participantes a estos festejos del aniversario de fundación de nuestro departamento de Cachal.
1: Wargo Kickboxing dice presente en este desfile, una delegación integrada por jóvenes y adultos que comparten una misma pasión.

0: por Mauricio.
1: Bueno, ahí estamos de regreso ya ahora de este lado, nosotros en el estudio. Y ahora con Domingo Jofré, que está allí en Plaza Departamental, parte final ya de esta jornada que ha sido larga, ¿no? Y que está cerrando con este desfile cívico-militar. ¿Cómo está, Domingo? Bueno, ahí, si nos escucha, Domingo, usted me dice. Bueno, no sé si me escucha, Domingo, ahí, ¿eh? Bueno, ya enseguida vamos a buscar ahí el contacto con Domingo Jofré, que estaba allí recién desde Plaza Departamental, con la que está haciendo este desfile, donde, bueno, está casi ya recta final, están filando ya las instituciones deportivas también del departamento, seguramente, como decíamos, después vendrán las academias de danza, y también lo que tiene que ver con las agrupaciones gauchas, y estará cerrando hace un rato la parte final de este desfile. Bueno, le voy actualizando también lo que está aconteciendo con la Copa del Mundo. Están jugando Ecuador-Alemania, buscando el pasaporte a los 16avos. Está empatando el equipo de Ecuador, que, está 1-1 con Alemania, y el que está ganando es Costa de Marfil a Curazao. Bueno, eso complica la clasificación del equipo de Becasese. Y acá recuerden que desde las 19 tenemos la transmisión con Túnez, Países Bajos, que lo va a tener acá a través de la radio. Desde las 20 comienza el partido. También van a jugar en el mismo horario Japón, Suecia, y a las 23 allí haremos fuerza también porque Paraguay va a enfrentar a Australia, Turquía, Estados Unidos. Bueno, ¿qué me dice Cintia? ¿Ahora sí lo escucha Domingo?
2: Creo que sí, Marce, ahí muy derechitos alcancé a escucharte. Aunque no, si estamos llegando bien.
1: Sí, estamos llegando perfecto.
2: Perfecto, bueno, entonces soy yo, que no escucho bien acá. Lo que pasa es que el sonido ambiente es enorme. Claro. Hemos dado una vuelta por prácticamente toda la plaza departamental y hemos recorrido la calle Juan de Echegaray hacia el norte desde la iglesia, y está quedando mucho del desfile, les informo. Claro. Realmente todas las entidades, todas las instituciones que tienen que ver en este momento con el deporte, pero también con la cultura, con el espectáculo, con el emprendimiento, con la solidaridad, que están desfilando todas las entidades sociales cachalleras, que están haciendo su paso por la calle Juan de Echegaray, que es precisamente el que lleva el nombre del fundador, que hace 275 años procedió a la fundación de San José de Cachal, esta ciudad que vino a quedarse para contribuir a la historia nacional, que tenía antecedentes de pueblos originarios, que tenía presencia también de religión católica, pero que este 25 de junio de 1751 fue fundada por Juan de Echegaray. Les informo, la plaza todavía está llena. Sí. Por la calle Sarmiento hay puestos de comida, puestos de artesanías. Hemos dado una vueltita por algunos sectores en donde emprendedores y artesanos están mostrando lo suyo también como parte de este encuentro que todos los años se produce. Y en cuanto al desfile, son varias cuadras todavía las de instituciones que están esperando su turno para desfilar. Ya lleva 2 horas prácticamente desfilando la comunidad castellera y queda para rato largo, porque recuerden que también estamos contando con la presencia de la banda del Regimiento de Infantería de Montaña 22, del 622, la banda del ejército, que va intercambiando con el sonido oficial la interpretación de distintas marchas para el desfile. Está faltando todavía su cierre, que suele ser muy emotivo, siempre lo ha sido, y que todavía está faltando porque están presentes ellos allí frente al palco, y van a ser la última entidad que desfile antes del desfile gaucho, que también está previsto. Así que, todavía sirva esta salida para invitación para que vengan los que todavía están pensando o que se están desocupando y se están pudiendo. Queda para rato acá en la plaza. Nosotros ya prácticamente cerrando nuestra transmisión especial. Dentro de un rato vamos a estar desconectando con la cadena azul y blanca de emisoras argentinas, pero bueno, sirva este informe para decir que la plaza está viva, está llena de gente, continúa el desfile, hay un montón de cosas por hacer acá.
1: Bueno, gracias, querido Domingo. Como lo decía allí nuestro compañero, está todavía la gente ahí quietita en Plaza Departamental y bueno, disfrutando de este desfile que, como decía Domingo, quedan muchas todavía instituciones y bueno, gente que está desfilando en este aniversario 275 de nuestra fundación, querido Mingo de Háchal. Así que bueno, en un ratito más vamos a estar ahí seguramente. Que tenemos 20 minutitos recién de la hora 17. Bueno, seguramente hasta la hora 18 estaremos ya con el desfile, o aproximadamente esa hora estará terminando ya para completar lo que ha sido una jornada, como decíamos, larga, intensa, que comenzó desde horas muy tempranas en esta jornada del jueves y que, bueno, va llegando a su final en este nuevo aniversario, en este 2026. Así que bueno, vamos a volver allí con un poquito más de lo que está sucediendo en Plaza Departamental. Seguimos transmitiendo a través de LRA 51, Radio Nacional Háchal, Buenaventura Luna.

por la cultura, la amistad y el deporte, el club promueve valores que fortalecen la conveniencia, el respeto y la formación de niños, jóvenes y adultos, convirtiéndose en un espacio

0: Escuela de Patinaje Artístico de Nikkiville. Un hecho verdaderamente histórico nos convoca y nos emociona en este desfile. La presentación oficial de la Escuela de Patinaje Artístico Nikkiville. Por primera vez en la historia de la localidad, este maravilloso deporte sobre ruedas llega para transformar la realidad de la comunidad, abriendo un abanico de oportunidades, contención y sano crecimiento. En apenas 2 meses de su nacimiento, este proyecto ha generado una repercusión inmensa, logrando ubicar a más de 30 niños y niñas a partir de los 4 años de edad. Ellos son el reflejo de un pueblo que late con fuerza, demostrando que cuando se brindan herramientas, el talento florece sin fronteras. Escuela de Patinaje Artístico, Nikkiville.
1: Hace su paso la Asociación Civil Club Andino Hachae.

tiene como finalidad promover, desarrollar y propiciar, difundir el conocimiento y la práctica responsable de las actividades de montaña en todas las disciplinas, fomentando el respeto por la naturaleza y el cuidado por el medio ambiente. Su logro refleja no solo el compromiso por la perseverancia en las montañas y los espacios naturales, sino también una fuerza

0: Marshall.
1: Haciendo picar la naranja en el corazón del norte sanjuanino, hace su paso el Hachal Basketball Club. 26 años de vida institucional. Este club no solo ha llevado el nombre de nuestro departamento a lo más alto del básquetbol nacional, sino que se ha convertido en el segundo hogar de cientos de niños y jóvenes hachalleros. El JBL hace su paso. Hachal Basketball Club, 26 años de historia en este aniversario de fundación.
2: El ejército argentino, RIM 22, es una de las tres ramas de las Fuerzas Armadas Argentinas encargadas de la defensa del país. En tiempos de paz se destaca por sus misiones en apoyo a la comunidad, como así también su participación en las misiones de paz en el marco de la Organización de las Naciones Unidas. Ya podemos escuchar los acordes de la canción del Regimiento de Infantería de Montaña 22, Teniente Coronel Juan Manuel Cabot. Esta unidad, creada en el año 1949. Ya podemos observar y brindando el desfile militar al Regimiento de Infantería de Montaña 22, Teniente Coronel Juan Manuel Cabot, al mando del Mayor Fernando Serrano, oriundo de esta tierra cachallera, y su ayudante, el suboficial principal, Jorge Acosta. A continuación, portando la bandera nacional de guerra, el subteniente Francisco Romano y sus escoltas, Cabo Primero, Huanco y Cabot Chuque. Regimiento de Infantería 22,

desarrollando un gran despliegue operativo que se ve reflejado en la presencia de los efectivos y los controles sobre las rutas nacionales que atraviesan el departamento.

0: Mauricio Baldo Santos, grupo especializado en alta montaña. Jefe, Alfredo Ricardo Sebastián Garro. En el grupo especialista en alta montaña, está una unidad especial al servicio del rescate y la intervención en montaña. Hace su paso, Escuadrón de Gendarmería 25, Cachague.
1: A continuación, encabeza la formación de nuestra bandera de guerra, símbolo sagrado de la patria, portado por su abanderado y escolta. Los colores celeste y blanco nos unen en una misma causa, la defensa de la soberanía y la memoria de nuestros héroes. Bandera ciudadana, portada por abanderado y escolta.

alumnos también de la Tecnicatura en Seguridad Ciudadana. Observamos una sección mixta compuesta por alumnos de la Tecnicatura en Seguridad Ciudadana al mando del oficial subinspector Florencia Ozán. Estos jóvenes representan el compromiso, los futuros guardianes del orden y la seguridad, futuros servidores públicos.

y la segunda sección mixta de alumnos de la Tecnicatura en Seguridad Ciudadana. Registra su paso a una sección mixta de tercer año de la Tecnicatura en Seguridad Ciudadana, a cargo del oficial inspector Marcos Urrichi.

presta el paso la comisaría 21 de Hatchal. Allí por los años 60, cuando Hatchal todavía tenía más calle de tierra que de asfalto y la siesta era ley sagrada, nació ella. No con paredes altas ni patrulleros, sino con un libro de actas, dos policías de a caballo y una piecita prestada frente a la plaza. Los 90 ya le trajeron toda una innovación. Y también se creó una brigada de investigación especial, propia de la comisaría y los efectivos capacitados. Hace su paso la comisaría 21 de Hatchal. Y a continuación la departamental 4, cuerpo de bandera, conformada por efectivos de la comisaría 21, a cargo de su abanderado, el sargento Jorge Ahumada, y su escolta a cabo de Kevin Pérez y Lorena Cortés. Se acerca al palco personal perteneciente al Servicio Penitenciario Provincial. Hace su paso la bandera nacional, máximo símbolo de nuestra patria. Bajo sus pliegues, el personal penitenciario portada por su abanderada, oficial adjunto, licenciada Agustina Albornoz, y escoltada por ayudante del cuartel Ismael Gourit y ayudante de tercera Sergio Olmedo.

0: Cristo, logrando una sensible reducción de los hechos delictivos y promoviendo así una mayor tranquilidad y seguridad para nuestros vecinos.
1: Asociación Civil Gauchos de Cachay, por el 275 aniversario de nuestro querido pueblo. Todos los pueblos cultivan y defienden sus tradiciones.

0: Hatyal, compuesta por sus 36 agrupaciones gauchas que hoy la acompañan, y desde el máximo sentimiento que nos compromete al ser nacional. Saluda al pueblo de Hatyal en sus 275 aniversario de su fundación. Perder la tradición es perder la conciencia de nuestro destino. No quiere decir que hayamos de vivir en el pasado perpetuo. La marcha de los pueblos en cada paso debe deparar una conquista, un adelanto en los múltiples órdenes de la vida colectiva, sin desconocer que un pasado propio ha cimentado nuestra cultura, nuestra tradición. Estamos más vivos que nunca. Asociación Civil Gauchos de Hatyal.
1: Quisiera haberte conocido mucho tiempo antes, en nuestra hora prima, en nuestro día madre, solo para conocerte, gaucho que cantabas con toda la sangre, con todos los pájaros, libres en la boca, como ya no canta nadie, nadie en el mundo, nadie, nadie. Quisiera haber vivido en tu primer instante, antes de la entrega de la pampa, antes del encierro de los árboles, haber vivido en el alto mediodía de tu lance, haber corrido la mañana, desandado tu tarde, ambulado tu ocaso tras la voz del caracol del mate. Quisiera haber vivido río blando de boca para orillar errante, o un puñal en el cielo hecho de estrellas cada noche al echarme. Un puñal, una cruz, donde pensar en alguien. Quisiera haber estado en todas las pulperías, junto a tu guitarra amante, voz, cintura y entrega de mujer entrañable, en todas las pulverías, solo para gritar que cante, solo para abrirte cancha, solo para oírte cantar. Gauchos, hijos son de los varones, gloriosos de Chacabuco, los que entonaban canciones entre tajos de fajones y balazos de trabuco. Así hace su paso la Asociación Civil Gauchos del Departamento de Hatyal.
0: Le pedimos con el aplauso y el respeto a la banda de música del Regimiento de Infantería 22.
2: Justamente allí, tras el desfile de los gauchos, viene este aplauso cerrado para la banda de música del RIM 22, que ha estado acompañando desde tempranas horas y todo el desfile este acto conmemorativo al 275º aniversario de la fundación de San José de Hatyal, de la ciudad de San José de Hatyal, no es del departamento. Eso vino después, con mucho tiempo después. Pero la ciudad de San José de Hatyal es la que fue fundada allá el 25 de junio de 1751. Una tarea que va llegando al final del día, y que ha empezado muy temprano. Es más, ha empezado algunos días antes, ¿no? Sí. Para la gente de Radio Nacional. Y nosotros decimos para la gente de Radio Nacional porque, para dimensionar de alguna manera el laburo que se ha estado haciendo, tratando de poner un periodista y un micrófono en cada uno de los lugares donde hubo actividad relacionada a este aniversario de la Fundación de San José de Hatyal. Cada inauguración, cada acto ha tenido una voz y un periodista de Radio Nacional Hatyal, hasta este momento en que está terminando el desfile allí en la Plaza Departamental. Estamos orgullosos de eso, obviamente, del trabajo de cada uno de los compañeros y de haber podido cumplir con lo que los oyentes merecen, necesitan y exigen, que es saber qué está pasando en el día de su cumpleaños, el cumpleaños de todos los hatyalleros, ¿no? Son 275 años lo que está cumpliendo nuestra ciudad de San José de Hatyal en la jornada de hoy, y así estamos cumpliendo con esta tarea y empezando a retomar de alguna manera la programación habitual. Marcelito, has traqueteado todo el día en la calle, como te gusta.
3: Sí, esta noche va a caer duro.
2: Sí, viste que es lo primero que te dicen en la casa, ¿eh? Todo el día andas en la calle. Bueno, hoy es uno de esos días.
3: Bueno, pero hoy es merecido, claro, merecido lo tiene, porque es el día nuestro, ¿no?
2: Sí, señor.
3: Así que bueno, estamos contentos, felices los hatyalleros de esta nueva celebración. Y volviendo a nuestro programa, nos van a quedar 20 minutos para poder después disfrutar un poquito esta tarde del déjà vu.
2: No sé qué se nos va a ocurrir.
3: Sí, lo sé, hoy.

0: puede ser algo relacionado con lo nuestro, ¿no? Así que bueno, para que vamos matizando ese momento, porque recuerde que hoy estamos casi nada, ¿no? A las 19 ya entramos con la transmisión hoy de fútbol, porque la Copa Mundial también se vive acá en Nacional. Y
1: Claro,
0: hablando de
1: eso.
0: eso,
1: ¿A qué hora va a ser, Marce?
0: a las 19 va a empezar la previa.
1: En el horario de Pasión Nacional. 15 minutos antes estará
0: Claro.
1: el Panorama Federal de Noticias,
0: Sí,
1: porque así se
0: señor.
1: llama,
0: Sí.
1: Panorama Federal de Noticias.
0: Y bueno, y después a las 20 ya jugarán Túnez, Países Bajos, que va a ser el que va a transmitir la radio.
1: ¿Jugándose los dos en la permanencia en el Mundial?
0: Claro, tratando de clasificar, ¿no?
1: Sí.
0: Y luego, en el mismo horario, también Japón, Suecia, porque son del mismo grupo. Y a las 23 ahí haremos fuerza por Paraguay, ¿no? Que va a enfrentar a Australia, el equipo de Alfaro. Y también Turquía, que ya está prácticamente ido, con Estados Unidos, que ya está clasificado. Pero bueno, ahora está complicado Ecuador porque está ganando Costa de Marfil. Ecuador ante un duro rival como es Alemania está empatando 1-1. Había abierto el marcador Sané para el equipo de Alemania y lo empató Angulo a los 9 de la primera parte. Van 40 ya de este primer tiempo. Y bueno, Costa de Marfil está ganando con el gol de Pepe frente a Curazao 1-0.
1: Bueno, Marcio, hoy no vamos a hablar del Mundial a las 9 de la noche.
0: No, no, por eso le estamos tirando ya tips y cosas a esta hora de la tarde.
1: Hablamos del Mundial a las 6:30, ¿le parece? Después del déjà vu.
0: Bueno, ahí
1: Bueno,
0: hacemos un repaso cortito.
1: perfecto. Añi rejepi api. ¿Qué? Añi rejepi api. No te preocupes, en guaraní.
0: Sí,
1: A los
0: señor.
1: hermanos paraguayos que se juegan hoy. Pero les va a ir muy bien, ojalá así sea. 17:42 en Radio Nacional, algo de música para acompañarnos. Después estamos con servicios esenciales que hoy no hemos brindado, pero se los brindamos antes de las 6 de la tarde.

0: usted haga la primera, yo le voy a hacer la segunda,
1: bueno,
0: Marcelo.
1: Del vino bueno, del viejo.
0: Pero no me haga la segunda, usted haga la primera, ah, bueno, que del... yo no llego.
1: Ah, bueno.
0: Bueno. Marcelito, estamos debiendo los servicios.
1: Sí, le digo rápidamente lo que viene para mañana, el pronóstico del tiempo.
0: Sí.
1: 1 grado positivo tendremos tempranito, parcialmente nublado, pero 21 trepará la máxima, así que habrá viento allí del noroeste un poquito.
0: Qué bueno.
1: El sábado estará soleado, 1 la mínima, 15 la máxima. El domingo 28, parcialmente nublado, 0 para comenzar el domingo, y 12 apenas la máxima, también va a estar fresquito. Y el lunes, para comienzo de semana, 1 bajo 0, máxima 11, parcialmente nublado. Eso en cuanto al pronóstico extendido. Y el estado de rutas y caminos para San José de Jáchal, transitable todo con precaución en esta jornada del jueves.
0: Bueno, otro de los servicios esenciales es recordarles el calendario de pago, el de ANSES en particular, que sigue desarrollándose con total normalidad. En la jornada de hoy están cobrando jubilaciones y pensiones que sí superan el haber mínimo, documentos terminados en 4 y en 5, mañana en 6 y en 7, termina la banda el día lunes 29, documentos terminados en 8 y en 9, y es prácticamente lo único que estaría quedando, porque también se está pagando asignaciones de pago único, que son matrimonio, adopción y nacimiento, hasta el 8 de julio, pero esto es todos los documentos de la segunda quincena, como así también las asignaciones familiares de pensiones no contributivas, que hasta el 8 de julio tienen tiempo de cobrar todas las terminaciones. Hoy se termina de pagar desempleo plan 1, documentos terminados en 8 y en 9, y el desempleo plan 2 ya se terminó de pagar hace un rato. También se está pagando Progresar, mes de mayo, que esto es a mes vencido, documentos terminados en 2 y en 3 hoy, mañana en 4 y en 5, lunes en 6 y en 7, y martes termina todo el calendario de ANSES con documentos terminados en 8 y 9 del plan Progresar.
1: Bueno, estaba viendo un informe acá que, no sé si será real o no, que habla ya de la sorpresa que pronostican nevada en los valles de 2 departamentos de San Juan.
0: ¿Y cuáles serían?
1: Un regalo en la previa, claro, de las vacaciones de invierno llegaría de la mano del clima en 2 departamentos de San Juan. Se trata de nevadas que están pronosticadas para los valles de Calingasta y de Iglesia. Así lo marcó el pronóstico del Servicio Meteorológico Nacional, que fijó el fenómeno para este domingo 28.
0: Bueno,
1: sobre Calingasta la nieve se precipitaría en la madrugada y la mañana con probabilidad del 40%, el viento será sonda, y en ese momento el domingo con una máxima de apenas 12 grados. Mientras que en Iglesia hay un 40% de probabilidad que se registren lluvias y nevadas en la madrugada y en la mañana, el domingo, la temperatura mínima se ubicará en 2, la máxima en 15, porque luego llegará viento sonda a una velocidad de 13 a 22 kilómetros en la hora.
0: Este fin de semana nos vamos a Iglesia a pasear un ratito. Son las 6 de la tarde, llegan las noticias y después, déjà vu.

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1: Las 6 de la tarde en la República Argentina. Nacionales, Mundial, el informe de Nicolás Álvarez.
2: Actualizamos la Copa del Mundo al término del primer tiempo. Ecuador y Alemania empatan 1-1. En tanto, Costa de Marfil le gana a Curazao 1-0. A las 20, Túnez, Países Bajos, será transmisión de M870. Además, van a jugar Japón y Suecia. Y a las 23, Paraguay, Australia y Turquía, Estados Unidos.
1: El canciller Pablo Quirno señaló que Inglaterra debe quitar su ejército de las Islas Malvinas, el informe de Liliana Arias.
3: Ante el Comité Especial de Descolonización de las Naciones Unidas, el canciller Pablo Quirno renovó el compromiso irrenunciable de la Argentina con la recuperación del ejercicio pleno de la soberanía sobre las islas del Atlántico Sur.
4: El Reino Unido mantiene una presencia militar desproporcionada en el Atlántico Sur, con aproximadamente 1.200 efectivos destacados en las islas. Se trata de una fuerza equivalente a cerca del 40% de la población del territorio. Ese dato revela la magnitud de una militarización difícil de conciliar con el llamado permanente de las Naciones Unidas al diálogo y a la solución pacífica de esta controversia. El Reino Unido también otorga de manera unilateral, ilegal e ilegítima licencias y concesiones para la exploración y explotación de recursos naturales renovables y no renovables, incluidos hidrocarburos y recursos pesqueros en la zona en disputa.
1: El tránsito con Ernesto Arriaga.
5: La ruta nacional 226 totalmente habilitada, recorrer camiones máximo 80 kilómetros por hora hacia General Villegas. El paso Cristo Redentor en Mendoza habilitó hasta las 21 horas del día de hoy. El paso Pehuenche está cerrado por algunas nevadas y la ruta 40 al sur de Mendoza es de ripio entre Las Loicas y Neuquén. Máxima 40 para evitar vuelcos y toda la zona del sur de Mendoza en ripio.
1: En Río Turbio, en donde nos escuchás por AM710, la temperatura es de 4 grados, con cielo nublado. Aquí en Buenos Aires, 11 grados, 2 décimas, humedad 58%, cielo algo nublado.
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1: Porque soy el sueño.

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0: Bueno, hemos regresado, hemos disfrutado del déjà vu en esta jornada especial, en este aniversario de la Fundación de San José de Hacha.
1: Todo canciones que hablan del pueblo, sí. Gente cantándole al pueblo, Joan Manuel Serrat, Nicola Di Bari, Sergio Denny y recién Pedro y Pablo, que eran Miguel Cantilo y Jorge Durietz, claro. Hace muchos años atrás.
0: Bueno, estamos ya regresando, vamos a hablar ahora del Mundial, porque en un rato nada más viene la transmisión. Bueno, para irles informando que...
1: Por ejemplo.
0: Está ya el segundo tiempo en 17 minutos, Ecuador y Alemania están empatando 1-1, y en 17 también de este segundo tiempo, Costa de Marfil le gana 1-0 a Curazao, ¿no? Y bueno, de esta manera está complicado el equipo... de Ecuador, ¿no? Para buscar su clasificación a la próxima instancia.
1: Bastante se le viene complicando, ¿no?
0: Sí.
1: Y Curazao, Marce, que también ganó muchos simpatizantes.
0: Sí.
1: Linda camiseta, buena actitud, la gente de Curazao.
0: Sí, ¿no? Porque estábamos viendo el grupo y, bueno... Por ahora está ahí, ¿no?
1: Sí.
0: Alemania tiene 7 con este empate. Costa de Marfil tiene 6 y Ecuador está quedando con 2.
1: Apa.
0: Estaría quedando como tercero, ¿no?
1: Uh-huh.
0: Ecuador y Curazao, bueno, cerrando con 1 punto.
1: Curazao es un país del Reino de los Países Bajos, antes, ¿no? Ahora es un país, está ubicado en el Mar Caribe. Si ustedes imaginaban, por el nombre, que era un lugar muy bonito, no le erraron en nada. Mm. Es un lugar maravilloso, hermoso. Los ciudadanos de Curazao tienen pasaporte neerlandés y los mismos derechos que los ciudadanos de la Unión Europea. Pero están en el Mar Caribe, continente nuestro. Todavía hay países que siguen bajo una influencia muy... muy fuerte. ¿Por qué se llamará Curazao? Porque fueron colonizados por portugueses. Entonces, una palabra que proviene de ese idioma. Tierra de Curazao. Cuando Alonso de Ojeda estuvo en la isla en 1499, la llamó la isla de los gigantes. ¿Sabe por qué? Porque las personas que vivían ahí eran altísimas, muy altas. Hay varias versiones sobre el nombre. Una de ellas es que cuando los portugueses llegaron a la isla vieron que los marineros españoles que padecían escorbuto se curaban ahí al desembarcar, porque venían enfermos en alta mar. Escorbuto es una enfermedad muy, muy grave que tenían sobre todo los marinos.
0: Claro.
1: Provocada, agravada por la humedad y esas cosas, ¿no? Entonces dice que llegaban a esa isla y se curaban. Algunos decían que gracias a la cantidad de frutas que consumían. Entonces, ¿sabe qué? Es Curazao. ¿Sabe qué significa? Curación. Isla de curación. Al transcribir el nombre al español, bueno, se debe sustituir la C por una S, pero es Curazao, Curazao. Tienen la misma validez. Aunque hay otros que dicen que fue una deformación de corazón, en referencia a que la isla era como un centro de comercio, el corazón del comercio por esos lugares, ¿no? Bueno, qué lindo por ahí investigar un poquitín, ¿no? De cualquiera de las dos versiones que haya, son hermosas. 18:26, Marcelito, seguimos hablando del Mundial.
0: Bueno, seguimos hablando del Mundial y de cosas, ¿no?, que van pasando mientras se va desarrollando también la Copa del Mundo, ¿no? Porque, bueno, estamos a la espera de la presentación de nuestro seleccionado argentino y que, bueno, de alguna manera se espera ver qué equipo va a poner en cancha Scaloni, ¿no? Se habla de que podrían darle mucho descanso a los jugadores que han venido ya jugando anteriormente, podrían aparecer algunos que no están siendo titulares habitualmente, ¿no? También están los curiosos análisis de los medios de Francia sobre el hipotético camino de Argentina hasta la final. ¿Sí? Ya vienen analizando
1: hipótesis
0: ahí.
1: Hipótesis son hipótesis.
0: Claro, muy accesible, dicen los franceses. Y despejado el camino, los curiosos análisis de los medios de Francia sobre el hipotético camino de Argentina hasta la final. Poco a poco, el cuadro de 16avos de final comienza a establecerse. Ya se clasificaron para los playoffs 13 de los 32 que participan de esa instancia y el cuadro empieza a esclarecerse para algunos seleccionados lentamente. En ese foco aparece Argentina, que defiende el título obtenido en Qatar hace 3 años y medio. La selección disputará el duelo de 16avos de final el viernes 3 de julio a partir de las 19 horas en el estadio de Miami, tras quedar como líder del grupo J. Lo cierto es que todavía debe esperar para conocer a su contrincante, que se definirá tras la última fecha del grupo H, que se juega mañana, quien va a poner en emparejamiento a Uruguay, España y Cabo Verde, Arabia Saudita. Las chances para la albiceleste están abiertas porque podría toparse con cualquiera de los 4 equipos en la siguiente fase. Sin definiciones del próximo rival, 2 medios franceses lanzaron un curioso análisis asegurando que los dirigidos por Scaloni tienen un camino accesible y potencialmente despejado hasta la misma final de la Copa del Mundo, que se celebrará el domingo 19 de julio a las 19 horas en el estadio de Nueva York, en Nueva Jersey. La reconocida cadena de Francia sentenció que Argentina tiene un cuadro de la fase final muy accesible, según las previsiones, ya que el primer enfrentamiento importante del albiceleste contra una selección del top 10 mundial podría producirse solo en semifinales. Esto se basa en que en algunas predicciones ponen a Cabo Verde como máximo candidato a ubicarse como segundo del grupo H y por consecuencia para enfrentar al equipo argentino en 16avos de final. ¿Argentina en camino a otro título?, se preguntan. El sorteo de la albiceleste es muy accesible, titularon los medios franceses.
1: Bueno, Marcelito.
0: Eso piensan los medios franceses, porque en el Mundial ningún rival es fácil.
1: Pero por supuesto, es más, está comprobado casi como un hecho incontrastable que lo que aparentemente son los rivales más fáciles son los que más te la compliquen. Claro. Mirá cómo le pasó a Argentina en el Mundial anterior.
0: Claro, cuando arrancamos 2-1 perdiendo con Arabia Saudita.
1: Claro. Bueno, hay muy buena onda en la selección argentina en los entrenamientos. Te voy a contar yo 2 detalles. 1, se cruzaron a las piñas, pero de chiste. Estuvieron haciendo un juego, en plena concentración en Kansas City, y el entrenamiento dejó a la vista un clima distendido que hay en el plantel. En el centro de la escena apareció el hombre de los guantes grandes, porque tiene las manos grandes, Emiliano Martínez. El Dibu que sabía detener el tiempo, como se llama la serie que estamos viendo en dibujo animado. Bueno, estaba el Dibu, arquero titular y figura indiscutida, que no solo se destaca por su capacidad de mantener la valla invicta, sino también por la personalidad dentro del equipo. Esta vez, él fue protagonista de un momento que arrancó carcajadas entre los compañeros y los periodistas. Se tentaron. Estaban haciendo la práctica, cumpliendo un ejercicio que consistía en mantener la pelota en el aire. No tiene que caer. ¿A quién se le cayó la pelota? Al Dibu. Entonces fue la excusa perfecta, porque perdió el grupo de él, en que Alexis McAllister, Nico González y Marco Senesi le cayeron a las piñas. Pero en broma, obviamente, ¿no? Amagándole unos piñones. Dice que todos se miraron y los periodistas que estaban observando se agarraron, ¿no? Se pararon de mano. Los jugadores lo molestaron a modo de broma con supuestamente una lluvia de piña. Ahora, a lo que el Dibu respondió riéndose y parándose en defensa. Bueno, entonces parece que estaban agarrando a piña. Bueno, no le gusta perder ni ser blanco de broma. Dice, cuando la escena parecía llegar a su fin, vino Lautaro Martínez, se sumó y le metió un bife en la frente. Dice, pero eso que suenan. Lejos de quedarse quieto, también, dice, se la agarró con él. Ayúdame un poco, escribió Martínez en redes sociales al compartir una imagen de ese instante y etiquetarlo a Jerónimo Rulli, que es el otro arquero. Llegué tarde, hermano, explotaste. Bueno, esa es una.
0: Ajá.
1: Y la otra es que, ¿te lo imaginas a Messi buscando a Messi? Bueno, eso pasó hoy. Una de las perlitas que dejó el paso de la selección argentina en la zona mixta fue después de la victoria sobre Austria, cuando Leo Messi, que no conforme con que estaba, se detuvo ante los micrófonos y cuando miró para atrás ya había 2000 periodistas, no me voy más acá. Bueno, venía de otra noche destacada, con 2 goles, bueno. Y en ese clima le propusieron abrir un paquete de figuritas. A veces encontraba a sí mismo, por eso Messi buscando Messi. Entonces generó una reacción espontánea y dejó una frase en tercera persona. Cuando el presentador se acercó al capitán y le dio un sobre de figurita para que buscara su propia imagen, le dije a mi jefe que si me toca Messi me quedo todo el mundial, dijo, en aquella ocasión. Bueno, el paquete contenía toda figurita de Messi porque lo había abierto. Andy Kuznetsov había metido figurita de Messi y lo había vuelto a cerrar. Entonces, para quedarse allá. No, dale, le dijo Messi. Bueno, el lunes se repitió. Luego del triunfo ante los austriacos, esta vez luego responder algunas preguntas, dijo, intentamos parar, hablar con todo, pero son un montón, es difícil. Tras esas palabras, Andy retomó la cábala de la figurita y le propuso al rosarino abrir un sobre. Si me toca Messi, sigo uno más. Y sonriendo, agarró el paquete, pero esta vez no lo abrió. Respondió, me toca Messi y no abro más, dijo. Y se alejó entre risas. No hizo como la otra vez que lo abrió y encontró 5 Messi en realidad, ¿no? Así que hasta ese tiempo se dio para compartir con algunos periodistas el 10 de la selección.
0: Bueno, estamos hablando ya de las 7, ¿no? Selecciones que ya han quedado eliminadas en forma prematura, que son Qatar, Haití, Turquía, Túnez, que juegan un rato más, Jordania, Panamá y República Checa, ¿no? Que ya no están en competencia, van a cerrar obviamente su fase de grupo y de esa manera vamos a decir que ya van quedando los equipos nada más clasificados, ¿no? Para encarar ya los 16avos de esta Copa del Mundo.
1: Marce, ya has contado cómo vienen las cosas hasta el sábado a las 11 de la noche, pero desde las 11 de la noche del sábado para adelante, ¿qué vamos a encontrar de Argentina? ¿Muchos cambios? ¿Va a preservar algo?
0: Sí.

0: y van a ver el partido, van a ver las dos selecciones, pero también van a verlo a él. Entonces imagínate que no esté titular, es como una falla, aunque sea un ratito, Por eso yo creo que pide jugar. Uh-huh. Ojalá que pueda.
1: Ojalá
0: que pueda, que esté bien. Yo lo veo muy bien físicamente. La verdad que hay otros que están más jóvenes, por ahí están más comprometidos en lo físico por algunas lesiones, pero claro, yo lo veo bien a Messi. Dicen que en la mitad de la cancha habría más variantes. Uh-huh. Saldría Enzo Fernández, Alexis McAllister y Rodrigo De Paul. Tuvo mala tarde De Paul el otro día. Y en la delantera podrían dejar su lugar Thiago Almada y Lautaro Martínez. Sería la posibilidad entonces de Otamendi, Senesi, Tagliafico, claro, reemplazando a Medina. En mitad de cancha estaría Leandro Paredes, Lo Celso, Obarco, Palacios y Giuliano Simeone, que otro el que quieren ver. Y en la parte ofensiva aparece Julián Álvarez casi como un hecho, acompañado de Nico Paz y del flaco José Manuel López. Ojalá sea así. Antes del encuentro está prevista una conferencia de prensa para las 20:45 de Argentina, dos horas antes del partido. Y ahí estaría anunciando el equipo Scaloni.
1: Bueno, ahí estamos repasando lo del Mundial. Bueno, recuerde que mañana viernes también una agenda cargada. Desde las 16 juega Noruega, Francia, Senegal, Irak, Uruguay, España. Partidazo mañana viernes 21 horas. Y allí también vamos a estar atentos los argentinos, porque de ahí saldrá el rival en 16avos. Y en el mismo horario van a jugar Cabo Verde, Arabia Saudita, ¿no? Uh-huh. Bueno, recordamos que en ese grupo también, bueno, está allí encabezado por España, ¿no? Que tiene ese puntaje ideal y que, bueno, está allí buscando ya clasificar. Veremos cuál será el rival finalmente de Argentina. Cualquiera de esos cuatro puede ser rival de Argentina el viernes 3 de julio, recuerde, en Miami. Porque, bueno, recuerde que España tiene 4, Uruguay tiene 2. De ganar, Uruguay terminaría primero.
0: Con 5.
1: Y jugaría Argentina-España.
0: Pa, pa, pa, parara, pa.
1: Pero acá está el otro tema. Cabo Verde también tiene 2, al igual que Uruguay.
0: Podría ganar también.
1: Y si ganan sus respectivos partidos, los dos se van a 5. Y de ahí ya empieza a tallar diferencia de gol y demás, que, bueno, en ese caso estaría mejor Uruguay y
0: tendría, bueno, que jugar con Cabo Verde,
1: claro,
0: pa, pa, pa, parara, pa.
1: Pero bueno, es que está complicado, porque
0: también puede ser tercero España.
1: Claro, España puede
0: pa, pa, pa, parara, pa. No, Marci, ya no sé qué, no me ponga nervioso.
1: Bueno, pero vamos a esperar porque ellos van a jugar el viernes en la noche y Argentina va a jugar el sábado ya sabiendo su rival. ¿Me entiendes lo que es? Ya va a conocer si Cabo Verde, Uruguay o España. Uno de esos tres va a ser o Arabia Saudita.
0: Para, porque estoy pensando otra cosa. ¿Y si Argentina pierde?
1: Modifica nada.
0: ¿Alguno de los otros equipos no tiene la posibilidad de quedarse con el primer puesto?
1: No, no modifica nada. Argentina, por más que pierda, es líder en su grupo.
0: ¿Ya está?
1: Sí, sí, eso ya.
0: Ah, porque podría convenir perder. Pa, pa, pa, parara, pa.
1: No, mejor terminar primero de los primeros, o sea, de los mejores. Sí. Entonces, como dicen los franceses, va subiendo,
0: escalonando. Claro. Y por eso es escaloneta, Marcos. Sí. Bueno, cerramos este hablando del Mundial y prácticamente el programa también, diciendo que celebró el mundo el regreso de Neymar, porque jugó un ratito. ¡Ney! ¡Qué grande! El delantero volvió a disputar un partido oficial en Miami, en el Hard Rock Stadium, en la victoria de Brasil por 3-0 ante Escocia. Hoy fue un momento muy especial, había pasado mucho tiempo que no jugaba con la selección

0: y hoy es una emoción muy grande, dijo el hombre que dicen que en el... cuando terminó el partido, lloró en el vestuario. No pensé nada cuando entré solo, agradecí el momento. Dijo, agradezco a todos los brasileños que me animaron y me apoyaron. Neymar acumuló con este partido la cuarta participación mundialista, convirtiéndose en uno de los pocos brasileños que ha jugado cuatro mundiales, como Dalma Santos, Pelé o Cafú. Estoy muy contento, dijo, de volver a vestir la camiseta de la selección nacional después de 3 años. El brasileño le dedicó palabras de afecto a su ex compañero, quien parece que le había estado mandando unos mensajitos. Y dijo, Messi es una persona que afuera de la cancha es mucho mejor. Y si es bueno en la cancha, imagínate afuera, dijo. Por eso me alegro mucho de conocerlo, de haber jugado con él. Es un gran amigo, hablamos mucho estos días también, y él sabe que lo quiero mucho. Bueno, visiblemente emocionado, este jugador, esta leyenda brasileña Neymar, confesó que lloró en el vestuario y después de volver a disputar unos minutos con la camiseta de su selección.
1: Nos bueno, vamos, Chelín. Nos vamos, viene el panorama nacional, ¿no? Informativo de noticias. Después ya directamente a las 19 entra la transmisión para poder también vivir lo que va a ser Túnez, Países Bajos, acá a través de la radio.
0: Gracias por todo, ¿eh? Nos encontramos mañana con la tarde de Nacional.

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1: 6:45 en la República Argentina.
2: En la ciudad de Buenos Aires, la temperatura es de 10 grados 6 décimas, humedad 61%, cielo algo nublado.
1: Estas son las voces del día.
3: Prácticamente se sintió en todos los estados estos dos sismos seguidos.
4: El presidente sí me dio la instrucción de que evaluemos y nos pongamos a disposición del pueblo venezolano.
5: Estamos desplegando ya equipos de búsqueda y rescate del condado de Fairbanks y Los Ángeles y enviaremos más equipos. Es la necesidad más inmediata, las labores de búsqueda y rescate, ya que muchos edificios desplomados y necesitan mucha ayuda.
6: Hay muchos damnificados, gente que perdió por completo sus hogares.
7: Así sentimos horrible. Es la primera vez que sentimos una sensación así. Yo estaba durmiendo y cuando despierto veo que mi casa se está moviendo literalmente.
8: El desastre que hay, acabado totalmente. Observen después el terremoto. Observen cómo quedó todo. Señores, grave la situación que estamos viviendo acá.
1: Venezuela vive una de las peores catástrofes de su historia.
2: Dos sismos consecutivos de magnitud 7,5 y 7,2 estremecieron a todo el territorio venezolano.
1: El gobierno de Delcy Rodríguez decretó la emergencia nacional y confirmó que hasta el momento hay 188 muertos y más de 1.500 heridos.
2: Organizaciones civiles de Venezuela ya contabilizan unas 30.000 personas desaparecidas.
1: La capital venezolana está colapsada, decenas de edificios derrumbados, barrios sin luz, rutas intransitables, mientras que el aeropuerto internacional Maiquetía Simón Bolívar quedó inoperable.
2: El canciller argentino, Pablo Quirno, puso a disposición los recursos de la Argentina para asistir al pueblo venezolano.
4: Nosotros estamos ahí listos para poder ayudar, como hicimos también en circunstancias diferentes. El presidente sí me dio la instrucción de que evaluemos y nos pongamos a disposición del pueblo venezolano para justamente ver dónde podemos ayudar y ofrecernos para brindar esa asistencia.
1: Estados Unidos anunció que enviará equipos de rescate y ayuda humanitaria.
2: El secretario de Estado de la Casa Blanca, Marco Rubio, anunció una ayuda coordinada con otros países.
5: Otros países han respondido también. El Salvador ha dado un paso, así como otros países de la región, como Chile y otros que han entrado en contacto con nosotros. Realizando esas labores, esa sería la etapa de corto plazo. Después, en la segunda fase, vamos a identificar las otras necesidades en que necesitan ayuda. Tendremos una mejor evaluación en las próximas 48 horas. Y con las autoridades venezolanas, con más información sobre los daños y, por ejemplo, dónde van a alojar a las personas que han perdido sus viviendas.
1: Rubio confirmó que ya están acudiendo equipos de rescate hacia Caracas.
5: Estamos, claro, desplegando ya equipos de búsqueda y rescate del condado de Fairbanks y Los Ángeles y enviaremos más equipos. Es la necesidad más inmediata, las labores de búsqueda y rescate, ya que muchos edificios desplomados y necesitan mucha ayuda. El aeropuerto está muy dañado, así que tenemos que trabajar con el Departamento de Guerra para desplegar nuestros recursos y también con imágenes aéreas, principalmente en algunas áreas donde no tienen visibilidad completa del impacto. Estas son las necesidades de más corto plazo en las próximas 48 horas, porque los equipos de búsqueda y rescate van a buscar a las personas que están en los escombros.
2: Los testimonios de los ciudadanos damnificados que llegan desde Venezuela son aterradores.
8: El desastre que hay. El desastre que hay. Acabado totalmente. Observen después el terremoto. Observen cómo quedó todo. Señores, grave la situación que estamos viviendo acá.
7: Así sentimos horrible. Es la primera vez que sentimos una situación así. Yo estaba durmiendo y cuando despierto veo que mi casa se está moviendo literalmente. Los tanques se están cayendo, el bote del agua se cayó, unas vasijillas se rompieron. Y bueno, nada, tuvimos que sacar a mi abuelo, que está también, ya tiene 90 y tantos años. Y bueno, estamos aquí en la calle esperando a ver si vuelve a pasar algo, si se calma todo para que entra.
9: Fue terrible, fue terrible. Todo se desplomó, todo eso fue terrible. Esto es algo que no se lo deseo a nadie, nada.
10: Lo que puedo decir es devastadora. O sea, en el caminar de aquí a allá, quizás 20, 30, 50 metros para llegar al otro lado, se ven allí los se logran ver personas, hay personas que se han logrado sacar, pero sin vida.
1: Nacional es mundial y está con nosotros Eladio Arregui. Buenas tardes.
11: Hola Darío, buenas tardes para todos. Bueno, estamos en los momentos finales del partido que está definiendo el grupo E. Allí se está jugando y está triunfando Ecuador, le está ganando a Alemania en el triunfo más importante del equipo sudamericano en una Copa del Mundo. Lo perdía 1-0, lo dio vuelta y en este momento el cuarto árbitro marca 7 minutos más en Nueva Jersey. Se está disputando el partido en el estadio donde se va a jugar la final de la Copa del Mundo el próximo 19 de julio. Lo está ganando Ecuador 2-1 con goles de Angulo y Plata, este último a la salida de un córner. Con este resultado se está clasificando como mejor tercero el equipo ecuatoriano, pero atención, que un gol de Alemania lo deja fuera de la Copa del Mundo. Son momentos cruciales lo que está ocurriendo. En tanto, el otro compromiso que se está jugando en Filadelfia, está ganando Costa de Marfil por 2-0, pero Alemania se sigue quedando con este grupo porque le ganó 7-1 a Curazao en la primera fecha y la diferencia de goles es prácticamente inalcanzable. Se defiende Ecuador, ya se está disputando el primer minuto de los 7 que adicionó la árbitra que está dirigiendo el partido, Tony Penso de Nueva Jersey, y esta árbitra, bueno, 2-1 Ecuador en la parte final del partido. Después vieron la transmisión de Nacional, relata Perazo, van a jugar Túnez, Holanda en Kansas, Japón, Suecia a la misma hora para definir el grupo F. Y a las 23 se define el grupo D, Paraguay, Australia en Santa Clara y Turquía, Estados Unidos en Los Ángeles, Paraguay. Con los resultados que se vienen dando ya estaría clasificándose como mejor tercero. En un ratito vuelvo y hablamos de la selección argentina porque hoy se realizó una práctica a puertas cerradas y yo les voy a contar si juega Messi y si juega el Dibu Martínez el sábado ante Jordania.
1: Gracias, Eladio.
11: No se vayan.
2: Javier Milei llegó a Madrid, el informe de Lilian Arias.
12: El presidente Javier Milei se encuentra en España para participar de encuentros con directivos de bancos y empresas con el objetivo de atraer inversiones de distintos grupos corporativos, además de disertar en la apertura de los cursos de verano en la Universidad CEU San Pablo. En esa casa de altos estudios privada, el jefe de Estado argentino hablará sobre economía mañana a las 5 hora argentina. También recibirá una distinción honorífica impulsada por el catedrático económico Javier Morilla Gómez. Este es el sexto viaje que Milei realiza a España desde que asumió y es por eso que mantendrá reuniones con directivos del Banco Santander, BBVA, Telefónica, Iberia, Indra y Día, entre otras empresas.
1: Continúa el juicio por la desaparición de Loan Peña desde Radio Nacional de Santo Tomé. Nerina Álvarez.
13: A pedido de la defensa de la Eugenina Peña, el tribunal resolvió citar a declarar como testigo a Lilita Carrió. En cuanto a las declaraciones de los imputados, Alan Cañete fue el único que decidió brindar una extensa declaración indagatoria, respondiendo a todas las preguntas formuladas tanto por la fiscalía como por las defensas. Durante la jornada de este jueves, declararon los imputados restantes, entre ellos Valeria López, quien prestó declaración, aunque optó por no responder preguntas. La mayoría de los acusados mantuvieron su decisión de no ampliar sus indagatorias.
2: El canciller Pablo Kirchner reclamó ante la ONU que Inglaterra siente a la mesa de negociación por la soberanía de Malvinas. El informe de Lilian Arias.
12: Ante el Comité Especial de Descolonización de las Naciones Unidas, el canciller Pablo Kirchner renovó el compromiso irrenunciable de la Argentina con la recuperación del ejercicio pleno de la soberanía sobre las islas del Atlántico Sur.
14: El Reino Unido mantiene una presencia militar desproporcionada en el Atlántico Sur, con aproximadamente 1.200 efectivos destacados en las islas. Se trata de una fuerza equivalente a cerca del 40% de la población del territorio. Ese dato revela la magnitud de una militarización difícil de conciliar con el llamado permanente de las Naciones Unidas al diálogo y a la solución pacífica de esta controversia. El Reino Unido también otorga de manera unilateral, ilegal e ilegítima licencias y concesiones para la exploración y explotación de recursos naturales renovables y no renovables, incluidos hidrocarburos y recursos pesqueros en la zona en disputa.
1: La comunidad internacional asiste a Venezuela.
2: Crece la conmoción mundial tras la devastadora serie de sismos que azotaron a ese país latinoamericano.
1: Presidentes y jefes de gobierno de América, Europa, Asia y otras regiones manifestaron su solidaridad y ofrecieron asistencia humanitaria.
2: Los distintos países evalúan opciones de colaboración para atender la crisis en el país caribeño.
1: El Papa León XIV anunció que envía 100.000 euros para ayudar a Venezuela, mientras que Francia confirmó el envío de un grupo de 85 socorristas.
2: El presidente de Chile, José Antonio Kast, anunció que partirá un contingente de brigadistas hacia Caracas.
15: Y un llamado a la comunidad internacional a que en estos momentos difíciles todos tratemos de colaborar el máximo posible con las personas que hoy día sufren. Y Chile sabe de tragedias como esta, así que nosotros ahí estaremos haciendo lo que podamos.
1: La sismóloga Irene Pérez sostuvo que el sismo principal siempre es el más devastador para las infraestructuras.
16: Ante terremotos de estas características, que hay muchos edificios que incluso lo estamos viendo en las redes, quedan bastante averiados por el impacto del terremoto principal o del precursor, las réplicas por allí de menor magnitud del que estos eventos principales también pueden causar daños en los edificios que ya están muy afectados.
2: Por Radio Nacional, Pérez brindó recomendaciones a la hora de vivir un terremoto.
16: Alejarse del edificio propiamente dicho, a lo que sería la mitad de la calzada, siempre hay que avisar a los vehículos que están en movimiento, que por ahí no se dan cuenta de que está sucediendo un terremoto, por lo menos en los primeros segundos, y tratar de mantener la calma, alejarnos de todo lo que sea peligroso, que pueda impactarnos desde arriba, que caiga, y lógicamente que si es vidrios o mamposterías que caen, se transforman en proyectiles.
1: La actriz venezolana, radicada en la Argentina, confirmó que trabaja para acercar la ayuda a su país.
17: Estamos tratando de ayudar en lo que se pueda a mi gente en Venezuela. Mis redes sociales las pongo a disposición. Voy a estar dando información en mis historias. Voy a estar poniendo dos links que para mí son importantes, tanto de una fundación de Miami que se llama We Love Foundation y una de la Cámara de Comercio que también me parece Terremotos de Venezuela, y ahí se unificaron varios links para buscar a personas y para donar, que creo que son serias y esa ayuda va a llegar a Venezuela, se necesita mucho.
2: La información del tránsito con Ernesto Arriaga.
18: Mucho tránsito de camiones entre Bolívar y Arduz y toda la zona de Bahía Blanca. Por favor, para ellos, máxima 80 kilómetros por hora en la ruta provincial 65, teniendo en cuenta la gran cantidad de vehículos pesados. Por otra parte, la ruta 23, Bariloche, Ingenio Jacobacci, Clemente Onelli, Maquinchao, totalmente habilitada. Los primeros 38 kilómetros son de ripio, máxima 4 kilómetros por hora. Aeroparque de Ezeiza, a esta hora, operan con normalidad.
1: Nacional es mundial, Eladio Regui, adelante.
11: Bueno, felicitaciones a todos los hinchas ecuatorianos. En este momento, Sebastián Becasese es abrazado por su familia, la pasó muy mal el técnico argentino, ganó Ecuador y se clasificó a la próxima instancia como uno de los mejores terceros. Con este resultado derrotó a Alemania por 2-1, goles de Angulo y Plata. Había abierto la cuenta Sané para el conjunto alemán. Es la primera vez en la historia de las Copas del Mundo que Alemania pierde un partido en zona de grupos con un equipo de la Conmebol, sudamericano. Siempre cuando perdió algún partido fue en la final. Lo perdió contra Argentina, por ejemplo, en el 86. De esta forma, Ecuador está clasificado en el otro partido. Costa de Marfil le ganó a Curazao 2-0. Ya viene Perazo para Túnez, Holanda, aquí en Nacional.
1: El Senado iniciará el debate del Superrigi.
2: La media sanción del nuevo régimen de incentivos para grandes inversiones en nuevas industrias pasó a la Cámara Alta.
1: El oficialismo logró que diputados apruebe un instrumento concebido para captar mega inversiones en industrias de frontera tecnológica.
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0: Copa del Mundo en la radio más grande de la Argentina. Llegamos a Kansas City, juega Países Bajos, Túnez. Empieza a definirse este grupo bravo, este grupo que tiene a Japón, a Suecia, a Países Bajos, la ex Holanda y a Túnez en esta atrapante definición. En el estadio más ruidoso del mundo y de la Copa. Estamos a una hora del arranque del partido. Acaba de ganar Ecuador y lo festeja el país hermano. 11-38-70-74-85. Suena Shakira y vos volviendo a casa. Y vos en las rutas argentinas. Y vos con la ilusión de todos. Lío ya cumplió 39. El sábado por la noche juega la Argentina. Y acá estamos en transmisión de Nacional. Vía aire llegando a todo el país. También en el canal de YouTube de nuestra radio. Donde recién relató Zarratea, comentó Don por la victoria de Ecuador. Nos presentó comercialmente Gustavo Jove. Quiero que me cuentes en qué lugar de la Argentina y el mundo estás. 11-38-70-74-85. Se va el voucher de Antenor para dos personas en el mejor restaurante de campo de la Argentina. Se va la camisa de pura sangre. Se va el buzo de Centauros. Se va el regalito de Rey Momo. No sé si no sorteo la trompeta. Se va el kit de tigre del mundial. Una pelota, una camiseta. Se prepara Gonzalo Ordóñez Ojeda con los detalles de Holanda y de Túnez. Se apronta Juli Natalucci para este vínculo general que tenemos con todos ustedes del otro lado. En el jueves donde Curazao jugó con Costa de Marfil. Donde Ecuador jugó con Alemania. Donde Japón juega con Suecia. Donde más tarde Estados Unidos juega con Turquía y Paraguay con Austria. También se define el grupo D. Y escuchás Nacional. Con Bibiloni en los controles del YouTube. Con Javier Tello a la parte gráfica. Con el Chelo Marín en la operación técnica. Con Hernán Abella en el control central. Con Claudio Canullán. Con Charlie Cimbile. Con Hernán Acosta. Con Helio. Con todo el departamento técnico a servicio del Mundial. Y tenemos al pibe de las mil historias. Tenemos al que más sabe de fútbol internacional. Tenemos al que se comió los 50 y pico partidos del Mundial de principio a fin. Tenemos al que llega con los promedios, me dice, hay más de 3 goles por partido, ¿eh? Claro, hay un contexto. Los partidos de la fase de grupo suelen tener a uno bueno con uno malo, por eso hay muchos goles. Me parece que ahora irá bajando el promedio en la medida que arranquen los 16avos. Acá está, el de las historias mundiales, el de las historias de vida, el de las historias futboleras. Juan y Minotti Nacional.
1: Querido Perazo, estimada audiencia del Fútbol Show Nacional en toda la República Argentina, bienvenidos una vez más a la Copa del Mundo. Bienvenidos a un duelo que define cosas importantes. Aquí tendremos a Países Bajos enfrentando a Túnez. A una de las selecciones que a mí más me ha gustado en esta fase de grupos. El seleccionado holandés, el seleccionado de Países Bajos, o neerlandés para ser más preciso, que tuvo un primer partido frente a Japón empatando 2-2, pero aún así, ante la magnitud de un rival sorprendente, ya no tanto, pero hay que seguirlo manteniendo como uno de los países que sorprende en la Copa del Mundo porque no tiene campeonatos ganados, no tiene tanta tradición, estoy hablando de Japón. Bueno, evidentemente, me parece destacable aún así sin haber podido ganar. lo que hizo Países Bajos en aquel partido. Partido interesante, partido bien jugado, ni hablar el segundo. Ni hablar cuando ajustó algún detalle en ofensiva, cuando ubicó a Brobbey, un centrodelantero más tradicional, en esa zona, corrió mal en una punta y le dio un baile de novelas a Suecia, ganándole 5-1. Aún así, este equipo que les digo es uno de los que me ha gustado en esta Copa del Mundo, uno de los 7-8 que me ha convencido, no está clasificado matemáticamente. Todavía pueden pasar muchas cosas. Da la impresión de que es muy difícil de que se quede afuera. Incluso si pierde hoy con los 4 puntos que ya tiene, probablemente se clasifique. Aún así tiene mucho por lo cual jugar. Y ya vamos a ir compartiendo el eje informativo con Gonzalo Ordóñez Ojeda y también con Juli Nataluzzi respecto de tabla de posiciones, qué puede pasar con uno y otro. Pero lo concreto es que Países Bajos hoy se juega cosas importantes porque define su destino en la Copa. Si sale primero enfrenta a un rival difícil, pero accesible. Si sale segundo, va a ir con Brasil. Y si sale tercero, ni les quiero contar, porque probablemente tenga que medirse incluso ante Francia. Por eso digo, no podía regalar nada, por eso va a poner titulares, por eso el conjunto neerlandés viene con lo mejor que tiene a disposición para este partido. Frente a un conjunto tunecino que debutó por entrenador nuevo en el segundo partido, una cosa rarísima. Una cosa inusual en la Copa del Mundo, pero que como contamos en historias mundiales, no es la primera vez que sucede en el seleccionado tunecino. Hoy sin nada que perder, Hervé Renard, aquel que le ganó a la Argentina dirigiendo Arabia Saudita en 2022, arriesga más. Sale con un equipo bastante más ofensivo, rompe la línea de 5, ya le va a contar Ordóñez Ojeda. Pero pone un equipo que propone un poco más, al menos desde los nombres, para tratar de animarse a algo que tiene mucho más que ver con el honor y con la gloria que con los números fríos que ya no le darán a Túnez. Lindo partido de Copa del Mundo, linda oportunidad para ver a un equipo siempre candidato como Países Bajos. Linda chance para que el Fútbol Show Nacional esté en la Copa del Mundo para toda la Argentina.
0: Presentación de Juan y Minotti. En el aire de la más grande, dale, dale, canchate. Este es nuestro himno. Esta es la canción que identifica el Fútbol Show Nacional a lo largo de todo el año. Libertadores, Sudamericana, torneo local, Copa Argentina. En un rato me va a contar Juli Nataluzzi porque ya hay día y horario para algunos partidos de Copa Argentina para el mes de julio. Nos preparamos para eso también. Contame dónde escuchás Nacional. A lo largo y a lo ancho de la Argentina. Detalles de Países Bajos y de Túnez. Detalles de las Águilas, del Cartago y del equipo naranja, de la naranja mecánica. Acá está Gonzalo Ordóñez Ojeda, el conde del Victoria Pala.
2: Hola Martín, hola Juan y buenas tardes para toda la audiencia de Radio Nacional, con un equipo de Países Bajos que quiere asegurarse el primer puesto y evitarse a Brasil y a Francia justamente. Además, con este detalle, 14 partidos sin perder lleva en mundiales el equipo naranja, así que va a ir con lo mejor que tiene, como decía Juan y Minotti, va a ir con todo entonces, con Cody Gakpo de entrada cuando parecía que podía descansar, por el lado de Túnez que ya está sin chances, por sí, con Hervé Renard al mando, ya después de la salida justamente de la Mouchy, así que va por el triunfo del honor, el cuarto en la historia de los mundiales, lleva 3 solamente el equipo africano, que hace unos años también fue campeón de la Copa África de Naciones, pero que ya está sin chances en esta cita mundialista. Así que en un rato, cuando quieras, repasamos los 11 de Países Bajos, que va por lo mejor, y Túnez por el honor.
0: Vamos presentando a todo el equipo deportivo del Fútbol Show Nacional. Venimos de Hernán Mundo y el segundo round informativo en la radio más grande del país. Ustedes están escribiendo en el 11-38-70-74-85. Ahí recepciona la que está en la vidriera del Fútbol Show. Casi todos los mensajes son destinados a ella. Por eso el ego de este equipo de trabajo cuando está Nataluzzi baja un poco. No es ni Zarratea, ni Álvarez, ni Helio, ni Gonzalo Ordóñez Ojeda, ni Minotti, ni Pagano que se hizo la rata, ni Jove que es la voz del fútbol. Es Juli Nataluzzi con ustedes.
3: Hola Martín, hola Juan, y hola a toda la gente que se va sumando a esta nueva transmisión de Fútbol Show Nacional, esta vez con el partido de Mundial, y ya tenemos resultados, tenemos partido jugado. Ecuador le ganó 2-1 a Alemania hace un ratito nada más, se clasificó a la siguiente instancia del Mundial, estará estando como uno de los mejores terceros, por ahora está primero, faltan algunos resultados. Curazao perdió 2-0 contra Costa de Marfil a las 20, además de Túnez, Países Bajos, con los relatos de Martín y los comentarios de Juan y Minotti. Tendremos Japón, Suecia, siguiendo en minuto a minuto para ver cómo está el resultado de este grupo. Y a las 23, Paraguay se enfrentará a Australia y Turquía hará lo propio con Estados Unidos. Además, toda la información, el 11 que paró Scaloni para lo que será el partido de sábado, un 11 alternativo. Noticia del fútbol argentino, porque ya empieza a hacerse eco, empieza a acercarse el regreso del fútbol local. Y obviamente todos los mensajes al 113-870-7485, conectándonos con toda la gente, los sorteos que están participando, toda la información que quieran saber.
4: Hola, Gustavo Jove, ¿cómo le va la voz del fútbol?
5: ¿Qué tal, Martín, compañeros, audiencia de Radio Nacional? ¿Cómo me va?
4: Bárbaro, perfecto. Qué bien que se lo escucha, Gustavo Jove. Nuestra voz comercial que hace rodar la carpeta del Fútbol Show.
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4: Buscame a la gente de Casemaster, a quien le vamos a mandar un abrazo. 11-3870-7485. Somos Fútbol Show Nacional. Zarratea relató la victoria de Melena. ¡Qué utopía! ¿O qué contraste? Relató la victoria de Becasese, del equipo ecuatoriano. Becasese lo vi en algún monitor, Minotti subido a la tribuna con un par de rubias, abrazado, todo muy surrealista.
6: Sí, y muy llamativo, porque era uno de los más cuestionados, y el festejo, la cámara, obviamente, lo primero que hace es tomarlo a Becasese por su festejo tan desaforado, ¿no? Capaz era el momento de los futbolistas. Me aportaba también Gonzalo que parecía tener como una suerte de golpe en la frente después de colgarse a festejar tan eufóricamente.
2: Y bueno, son consecuencias, ¿no? Está bien, a veces no se mide ante tanto festejo. Ahora, si festejo así, quedará cuando sale campeón del mundo, ¿no?
4: Estamos en
6: no
4: la radio.
6: No sepamos.
4: ¿Usted le parece que puede llegar a eso?
2: Bueno, si pasa tantas cosas en este Mundial, el triunfo de Ecuador creo que muy pocos apostaban, ¿no?
4: Bien, bien. Una victoria que queda ahí en el podio de las más grandes de su historia, justamente.
6: De Ecuador, para mí es la más grande de la historia, sin duda.
4: Es la más grande.
6: Y sí, es ganar en un Mundial y clasificar, porque además con 4 puntos ya se aseguró pasar de fase como uno de los mejores terceros. Si no me equivoco, ya tiene también rival asegurado, que probablemente, si lo tengo que terminar de chequear, a ver si puede haber algún movimiento, pero por ahora sería Inglaterra.
4: Estaremos jugando con las posibilidades de Holanda, de Túnez. Bueno, Túnez ya queda fuera, no tiene manera. Túnez viene a provocar ese partido que por lo menos diga, para algo vine al Mundial.
6: Mira, en el Mundial del 2022, esto también lo contamos en Historias Mundiales, Túnez se queda afuera y aún así en la última fecha le gana a Francia.
2: Exactamente, un Francia que jugó un equipo alternativo.
6: Claro,
2: aquella vez.
6: Esa es la diferencia con lo de hoy, ¿no? Holanda todavía tiene que salvar la ropa, todavía tiene que asegurar el primer puesto, Francia ya lo tenía garantizado, pero bueno, Túnez vendrá por lo mismo, por otra victoria resonante en un Mundial frente a un equipo pesado.
4: Bueno, vamos a empezar a familiarizarnos con las formaciones, con el equipo naranja, con el conjunto de las Águilas, con la presentación de Gustavo Jove. Así forma Países Bajos.
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2: El arquero será el número 1, Farfenbrücken. El 2, el 22, sí, Damsel Franz Danfries, así se dice, Denzel Danfries. El 6 para Jean-Paul Van Heck. El 4 para Virgil van Dijk. El 5 para Nathan Ake. El 8 para Ryan Gravenberg. El 21 para Frankie de Jong. 14 para Reinders. El 11 para Cody Gakpo. 19 para Brian Brody y el 18 para Donjel Malen. Los 11 de justamente el técnico Ronald Koeman.
4: Juega el Carpo, el Gapo, en realidad, Gakpo. Para mí es el Garpo.
2: Claro.
4: Juega arriba llevará la 11, es el hombre del Liverpool. Bueno, Minotti en un rato va a profundizar detalles de lo que tiene Países Bajos para meterse en el mejor lugar de este grupo. Enfrente Túnez, enfrente las Águilas, enfrente el equipo de Gervé con estos titulares.
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2: El 16 para Aymen Daje, el 29 para Bamba Jan Valery, el 2 Ali Dabdi, el 3 Montaser Talbi, el 21 Mohamed Hamid Ben Mida, el 13 para Rani Khedira, el hermano de Khedira, el ex hombre Real Madrid, el 17 para Giri, el 11 Ismael Garbi, el 11 para Hannibal Mebri, 25 Anis Benzmale, Bentimane, así se dice, y el 9 para Hassan Mastouri, los 11 del francés Renard, el equipo que ya está eliminado.
6: Bueno, evidentemente Países Bajos es un equipo muy dinámico, que tiene un mediocampo con mucha movilidad, son jugadores sin posiciones fijas. Si bien Gravenberg y De Jong en sus clubes suelen jugar en el eje, suelen jugar en la mitad de la cancha como 5 más posicional, aquí se mueven bastante más y tienen esa característica, siendo Reinder lógicamente el que más se desprende, el que más se libera para construir fútbol. Pero es un equipo veloz, con 3 delanteros, bastante dinámicos, bastante también de intercambiar posiciones. Malen en el primer partido, de hecho, jugó como centro delantero, no es un punta definido. Yo creo que está más cómodo para afuera. Brobbey es un centro delantero más moderno, no tan corpulento, más físico desde lo que respecta a la velocidad, de aprovechar el pique corto, de ganar por astucia también. Y Gakpo, el jugador más destacado que probablemente tiene el ataque de Países Bajos, más allá de que viene teniendo algún cuestionamiento que tiene que ver con el hecho de no siempre encarar. Es un futbolista que, por ejemplo, en el primer partido frente a Holanda le costó mucho ir al mano a mano, a pesar de que tiene la capacidad, pisaba y tocaba para atrás, y se le reclamó mucho eso en su país natal. De todas maneras, es uno de los más desequilibrantes. Hoy la novedad tiene que ver con la presencia de Nathan Aké en el fondo. Ya sabemos que Aké puede jugar de lateral por izquierda, más allá de que originalmente es central. Compite en ese puesto con Mickey van de Ven, otro que también es central, que juega en el Tottenham Hotspur y que en general lo hace como número 6. Bueno, puede hacerlo como 3 en base a su descomunal despliegue físico y su gran velocidad, pero me parece que Aké tiene más pie y más oficio en esa posición y va a ser la prueba de Koeman para el día de hoy. Del otro lado hay un equipo sin tantas figuras. El número 10, Hannibal Mabry, es probablemente el hombre más destacado, hombre del Burnley de Inglaterra. Tiene algún otro nombre interesante, Slimani jugando en el Norwich City. Y lo que va a suceder también en el fondo, con esto de la ruptura de la línea de 5, y que no queda claro todavía, y lo terminaremos de analizar en cancha, quién va a jugar como segundo marcador central en la posición por izquierda. Porque Abdi es un lateral tradicional, es una de las herramientas de ataque interesante que tiene Túnez, el hombre que milita en el Niza. Y Hamida, si bien suele jugar como lateral, yo creo que va a terminar decantándose como marcador central, el hombre de esperanza de Túnez, por una cuestión de altura y por una cuestión de liberar también a Abdi para que juegue en su posición más natural, siendo que es un futbolista de más jerarquía.
4: Bueno, en el YouTube le digo a la gente que vamos a hacer sonar la trompeta. Es temprano para hacerla sonar. Más tarde.
3: Yo esperaría más cerca de partido.
4: Bueno, me dijo Kolitsky, usted dijo que había uno que no encaraba.
6: Gakpo.
4: Ahí está, el jugador de Johnny.
6: Bien.
4: No encara nunca.
3: Pobre.
6: Qué fácil, ¿eh?
4: Bueno. Me la dejó picando, ¿qué va a hacer?
3: Se venga.
2: Los puntos suspensivos peligrosos.
4: Le voy a hacer caso a Natalucci en un rato, hago sonar la Rey Momo. La Rey Momo es como una música inspiradora de emociones. De acuerdo a cómo suena, Jove,
6: sí.
4: Yo le digo cuántas emociones, goles tenemos hoy. ¿Le parece?
6: Bueno,
4: bueno, deje correr la carpeta.
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4: Viedma 1150, ruta 1, el camino de la costa que une Viedma con las grutas. Mucha gente debe andar transitando ese lugar geográfico, que mande fotos de los tableros, de los camiones, de los buses, de los autos. Santa Fe 540, la ruta 11, la 34 por Rafaela, la 33 por Firmat, Rosario, se escucha en la 1300. Mucha gente del otro lado, por algo somos la radio más grande de la Argentina. La única que llega a todo el país. Rueda la carpeta y ya repaso árbitros de este partido.
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4: Y la hago sonar en un rato la Rey Momo. Abrazo para Zapala, la 710. Que aparezca en escena Yuli Natalutti de una vez. Con tanta gente que está del otro lado en el 11-38-70-74-86. Está como media dormida, Natalutti, puede ser. Mi note, usted que la conoce mejor.
6: No la veo dormida, la veo sorprendida por el YouTube, eso sí. No, no se lo esperaba.
3: No me avisaron, me hice maquillado un poco, me hice lado.
4: Viviloni, la tenemos en cámara en este momento a Yuli. Ahí está.
6: Primer plano absoluto.
4: Ahí está.
2: Primer plano absoluto.
4: Mándenle un saludo a mamá, que está muy atenta a todo.
3: A mamá y a papá, los dos que están prendidos a la transmisión, les mando un saludo enorme.
4: El papá es el amigo de Suárez, nuestro amigo en común.
3: Sí, de Gustavo.
4: De Gustavo.
6: Yo quiero decirle a Natalia que no tiene nada de que avergonzarse. Hoy no trajo ni gorra de McLaren ni nada por el estilo, así que quédese tranquila.
3: ¿Quieres que vos te guste que tengo atrás?
6: Ah, entonces sí, tiene que avergonzarse. Bien, buenísimo.
4: Bueno, la gente que tanto le escribe, Natalia.
3: Sí.
4: Ahí la tiene, vaya al canal de YouTube de la radio. ¿Cómo es? Para no errarle. Yo que yo soy un tipo ya que de a poquito va llegando.
5: Veterano.
4: Sí. No, es maduro. Maduro. Entonces, por ahí la erro. ¿Cómo es el canal de YouTube, por favor?
6: @nacionalAM870. Este lo estuve buscando, no lo tenía tan claro como
3: ya
6: el otro.
3: Ya están escribiendo por el canal de YouTube, porque tenemos el WhatsApp 1138707485, donde queremos hablar constantemente con la gente. Y también por el chat en vivo en el canal de YouTube, como Diego Narváez, que dice: hola gente, bien por Ecuador. Otro de la Conmebol con posibilidades de clasificar. Bueno, ya clasificó. Pero también apostando por los equipos acá sudamericanos.
4: Me debe Natalutti como formó Argentina.
3: Sí.
4: Yo quiero saber si tenemos a disposición, Viviloni, todo este cuerpo de cámaras, porque también está un conde que quiero que saque en cámara, Ordóñez Ojeda. ¿Está Ordóñez Ojeda?
2: Acá estamos.
6: ¿El hombre, sí se maquilló?
4: El conde del Victoria Palace.
2: Un poco
4: Palace.
2: De perfume también, ¿no? Por más que no se huela, ¿no? En cámara y en radio, claro que no.
4: Mire cómo está en mapa. Está entrando en mapa ahí atrás.
2: Exacto, porque esto es federal, definitivamente.
6: El día no que se huela por cámara, Ordóñez, se quedan un montón sin trabajo, ¿ok? Hágame caso.
4: Ordóñez, usted quiere saludar a su familia, que estamos pendientes.
2: Siempre, ¿no? A Sole, mi mujer. A Luciana, mi nena, también a Leticia, hoy Luciana con los abuelos.
4: Un romántico siempre,
6: Excelente.
2: Leticia, mi futura, ¿no? Que ya está en octubre, si Dios quiere.
4: ¿En octubre?
2: Sí.
4: Que nazca el 15, que van a ser muy bien.
2: Cerquita, parece, pero bueno, nunca se sabe.
4: Me falta uno que no sé si sale, porque el tipo es grandote. Tiene auriculares de esos modernos que le gustan a él. Viene de la zona de Merlo.
6: Te lo ve
4: de
6: atrás.
4: Mirá. Saluda, joven, saluda. Levanta la mano, joven. Saluda, levanta la mano.
2: Ahí está.
4: Ese es Gustavo Jove, para la gente que está en el YouTube, ahí está.
3: Y ese es de espalda de McLaren.
4: Parece un mape como saludo de espalda, mirá. 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
4: Bien, Diamond será el arquero de Túnez, Valery, Benjamida, Talvi y Abdi, que dirá Jikiri Benzimane. ¿Digo bien? Benzimane. ¿Lo junto o lo separo?
2: No, está bien, Benzimane, está bien. Benzimane.
4: Bueno,
6: Si no, dígale Slimane, porque también...
4: Mabry es el número 10. Me dijo Minotti que es el único que tiene un perfil de jugador internacional.
6: Y sí, por donde juega en el Burnley, porque además hizo inferiores y llegó a debutar en el Manchester United, teniendo alguna participación importante allí.
4: Y Mastouri, el 9, ¿qué onda?
6: Mastouri juega en el Dinamo de Kiev, si no me equivoco. No es un jugador despreciable, pero tampoco es la primera alternativa que suele tener para esta posición Renard. De hecho, no venía jugando en los partidos anteriores.
4: Y Garbi, con ese apellido de empresa de calefones,
6: juega en el fútbol alemán. Es un volante ofensivo interesante. No sé si está para jugar por la banda, como en principio creemos que va a jugar hoy. Pero tampoco es un jugador... es un jugador de nivel de mundial, digamos. De equipo menor, pero de nivel de mundial.
4: Bueno, en un rato pregunto el origen del apodo de las Águilas de Cartago. Las Águilas de Cartago es el apodo del equipo de Túnez. Así formó la Argentina hoy. Juega el sábado, transmisión de Nacional. Nosotros estaremos el día sábado con otro lindo partido. Antes,
6: claro, Inglaterra-Panamá. Y ahí vamos a definir del todo si es el rival de Ecuador.
4: Ahí está.
6: Además,
4: bueno, está bueno.
6: Porque eso todavía no está confirmado al 100%. Es muy probable, pero no está 100% confirmado.
4: Bien, tengo puesta la del Fútbol Show Nacional, la remera de Centauros, el buzo de Centauro del Fútbol Show. También lo sorteamos hoy entre la gente que está del otro lado en el 11-38-70-74-85. Dice Nataluki.
3: Sí, porque estaba explotando el mensaje de WhatsApp. Acá nos decía Marcelino Romero, que no dice dónde es. Escuché que una medium dijo que la final es entre México y Portugal y el campeón es Portugal. Bueno.
4: ¿Quién lo dijo?
3: Marcelino.
4: No, pero ¿dónde escuchó que...?
3: Ah, una medium, no aclara dónde es. Una medium.
4: Pues, y bueno, ayer dijeron que iba a bajar un ovni también y no bajó.
6: No, también lo dijeron los Simpsons eso. ¿Se acuerdan de aquel partido de el Centrinio se la pasa al extremino?
2: Sí,
6: bueno.
2: México-Portugal.
6: Exactamente. Otra predicción de los Simpsons sería gloriosa, pero no creo que pase.
3: Alejandra nos dice, hola, buenas noches, los veo desde Santiago del Estero. Muy buena la transmisión, nos manda también un video viéndonos por el canal de YouTube, por el streaming. Muy atenta, Alejandra.
4: Grande, Ale. Abrazo para Mendoza en la 960, saludo para Catamarca en la 730, abrazo para Jujuy en la 790. Estamos por aire, estamos por streaming, estamos en todos lados y vendemos en Nacional.
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0: Se juega en Kansas. Somos Radio Nacional. 76.000 personas tiene capacidad este estadio para que hoy miren Países Bajos y Túnez. Algunas alternativas, algunas situaciones que pueden cambiar el destino de este grupo. Juan Ignacio tiene aire de comentarista.
1: Bueno, dialogamos un poquito también con Gonza y con Julia en este sentido, porque lo concreto es que si Holanda o Países Bajos termina en el primer puesto del grupo, seguro va a jugar con Marruecos. Estoy diciendo bien, ¿no?
2: Sí, para ser más exactos, en Monterrey, en México.
1: Bien. Y si termina en el segundo puesto, también seguro va a jugar con Brasil.
2: Sí, también es el mismo día, el 29 de junio, y esto será en Houston.
1: La alternativa que puede variar es la improbable situación de que quede en la tercera colocación. Sí, para eso tendría que sufrir una derrota. Y que del otro lado Suecia le gane a Japón, pero que la derrota de Países Bajos sea peor que la de Japón.
2: Claro, ¿sí? Que sea por goleada, una catástrofe.
1: Un gol más, con un gol más. Si Túnez le gana 2-0 a Países Bajos y Suecia le gana 1-0 a Japón, con eso alcanza para que Países Bajos quede en el tercer puesto. En ese caso, a esta hora, y a falta de resolución de el resto de los grupos, que podría llegar a desacomodar alguna cosita, a Países Bajos le tocaría Francia.
2: O sea, sí, dale peor.
1: Y ahí sí viene bravísimo. Porque aparte creo que esa llave decanta también en un posible duelo de octavos con Alemania. Con lo cual, evidentemente hay algo interesante para jugar por Holanda. Holanda no ha tenido un grupo fácil. El grupo compartido con Japón y con Suecia no es sencillo. Pero lo más difícil son los cruces posteriores. Porque ni Marruecos ni Brasil.

0: pensando en el juego del sábado por la noche, transmisión de Nacional con esta presentación de Gustavo Joven.
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2: Un equipo completamente alternativo será de sábado, si bien va a ser el Dibu Martínez el arquero, en el día de hoy puso a Juan Musso, en la defensa Gonzalo Montiel, Nicolás Otamendi, Marcos Senesi, Nicolás Tagliafico, Paredes, Palacios, Lo Celso Barco, Simeone y Nico Paz en el medio. Y Julián Álvarez sería el delantero para el partido del sábado.
0: Messi no.
2: Messi no iría del arranque, según lo que paró hoy. Sí va a jugar, veremos si desde el principio o los últimos minutos.
0: El otro día lo escuchaba el Kun Agüero, amigo de Lío, ha jugado con él. Y marcaba Agüero algo que me pareció bastante inteligente como para resaltar. Si Lío fuera vivo, juega los últimos 30. Y me parece que con un equipo menor, con un partido ya roto en los últimos 30, entra Messi con gana y te mete dos o tres.
3: Iba a marcar, sin haber escuchado lo que dijo Agüero, desde la información, lo que yo tengo es que Messi va a jugar entre 25 y 30 minutos. Y van a ser los últimos 25 o 30 minutos del partido. Y me parece que tiene mucho sentido con esto que vos decís, porque evidentemente agarra un equipo cansado. Lee él desde el banco de los suplentes dónde se tiene que ubicar, qué es lo que tendría que hacer para generar un daño rival real ante un adversario, menor. Y puede aún así en ese tramo de partido marcar goles como para seguir potenciando sus récords personales.
0: Bien, en un mundial donde las mega estrellas han dicho presente todas, salvo Neymar que jugó un puñado de minutos. Pero, insisto, en un arranque de mundial distinto, nuevo, con el contexto de partidos fáciles, la mayoría de las figuras marcaron goles con partidos fáciles. Hay que ver qué pasa ahora, cuando arranquen los 16avos de final. Hasta ahora los trámites se cumplieron, pero fueron trámites.
3: En su gran mayoría sí. Este mundial nos va a dejar, para mí, una discusión cuando termine respecto del reclamo eterno de las selecciones europeas. Se queja muchísimo en cuanto a lo que son sus eliminatorias y su cantidad de cupos, por la cantidad de países que son y que se le están dando más cupos a CONCACAF, a Sudamérica, a África, a Asia. Bueno, yo no estoy tan de acuerdo con eso, ¿eh? Viendo los niveles de selecciones europeas de segunda y tercera línea, República Checa, Suecia mismo, Turquía, yo no estoy tan en desacuerdo de empezar a repartir mejor los cupos, ¿eh? Me parece que el fútbol se ha emparejado mucho, que vivir de las tradiciones ya no nos hace bien y que hay selecciones que mantienen un nombre por tradición europea, pero que hoy no están a la altura y son muy débiles. Y que además quieren adoptar la misma manera de jugar de las potencias de su continente y no tienen las mismas fortalezas como para hacerlo.
0: Rueda la carpeta de Gustavo Jover, el Fútbol Show.
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0: Ferito Moreno, escucha la 860. Allá por los glaciares. Por la ruta provincial 11. Zapala, escucha la 710. La ruta provincial 46 hacia Luminé. 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Dice Juli Natalucci con la gente de Nacional Argentina habla.
2: Al 113-870-7485 y por el chat del canal de YouTube. Hola Martín y todo el equipo de Fútbol Pasión Mundial. Soy Ricardo de Los Polvorines. Participo por los sorteos. Los escucho desde el trabajo. También tenemos acá la gente que dice, viene Ecuador, arriba Sudamérica, nos dice el amigo. No nos dice el nombre, pero igualmente lo leemos. Y por el canal de YouTube, Vale dice, hola chicos, los veo desde Mendoza. Feliz por la victoria de Ecuador. Saludos al mejor relator de la radio, Martín Perazo, y Luis Alberto Villa, que dice, los veo desde Córdoba, capital nacional de la justicia. Felicitaciones a todos.
0: Abrazo para todo el pueblo del Fútbol Show Nacional, que nos sigue desde hace tanto tiempo en diferentes emisoras. Hemos pasado por la vieja y querida Radio Belgrano en la 950, por la 630 en Rivadavia, anduvimos por la 990, y acá estamos en la 870, además de el paso que tuvimos donde Juani también participó en Radio Continental, en el Fútbol Show Nacional, donde se escucha la radio en Comodoro, la 670, donde se escucha la radio en Bariloche, en la 590. Abrazo, doctor Pardo, vende la voz del fútbol.

0: Dani, sí. Un dato que no tomamos en cuenta es el clima en Kansas, porque la gente está con pilotos y acá me estoy fijando en el servicio meteorológico y anuncia tormentas eléctricas. Es decir, que hay que estar atentos a ver si se activa el protocolo que tiene la FIFA, tanto en el Mundial de Clubes como en este Mundial de Selecciones, de parar el partido hasta que se mejore la condición
1: climática. No, por favor, cruce los dedos.
2: Los únicos que están contentos son los que tienen los campos y las granjas así en Kansas.
3: Claro, según lo que estuve chequeando, hubo alerta de tormenta eléctrica en la zona de la cancha a lo largo del día. Para esta noche se mantendría la distancia de kilómetros como para que no se tenga que implementar el protocolo. Más de 15 kilómetros no hace falta implementar ese protocolo de detención del juego durante media hora.
1: Líder en la zona del agro, Kansas.
2: Sí.
1: El estado del trigo la llaman.
2: Los pagos del señor expresidente Bill Clinton.
1: El rebaño de ganado, la capital mundial de los Cowboys, ahí estaba, ¿cómo es el muñequito este famoso de los pibes de Toy Story?
3: Woody,
1: ahí está.
3: ¿Woody es de Kansas?
1: Menos mal, claro, Woody es de ahí. ¿Nació ahí? ¿Dónde están los Cowboys? En Kansas.
3: En Dallas también. Dallas
1: es
3: un montón.
1: Pero acá es la capital mundial. Minotti.
3: El equipo los Dallas Cowboys, no los Kansas Cowboys.
1: Mire, ahora voy a hablar con mi amiga de la IA y lo voy a debatir con
2: Dallas
1: usted.
2: Cowboys,
1: en un rato.
2: A Dallas siempre me hace acordar la famosa serie, ¿no? Con Larry Hackman, claro, con Patrick Duffy. Gran serie, ¿eh?
1: Mirá. Ah, el cinéfilo. Es todo el Conde,
2: ¿eh?
1: Bueno,
2: pero...
1: Es todo el Conde. ¿Cómo está el Victoria Palace, Conde?
2: A pleno, la gente que va todo el tiempo, ¿eh? Así a Juan Bautista Alberdi.
1: Bueno, 11...
2: Saludos a la gente, Juan Bautista Alberdi, obviamente.
1: 11-38-70-74-85. Manden un abrazo a la doctora. Minotti está muy contento por sus pronósticos, muy contenta.
3: Un abrazo, muy bien.
1: Me preguntó qué le puedo regalar a Minotti. No, pero cumple con su función.
3: No,
1: nada más.
3: De ninguna manera. En todo caso, pedazo me va a tener que regalar. Quédese tranquilo.
1: Es una fanática del fútbol, como lo es Juani. Y parece que en el podio se viene arrimando, ¿eh?
3: Venimos acercando y bueno. Los resultados han sido ilógicos igual en este
1: mire
3: mundial.
1: Que de 16avos para adelante todo puede cambiar.
3: Me tengo más fe de 16avos en adelante que antes.
0: Porque es más lógico ahí.
3: Y me parece que sí.
1: ¡Rueda la carpeta de joven!
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1: Bueno, juega en el arco Brugen, ¿digo bien?
3: Verbruggen.
1: Bien. Juega de lateral derecho Dumfries.
2: Correcto.
3: Dice bien.
1: Juega Van Hecke de central.
3: Correcto.
1: Juega Van Dijk de central.
3: Sí.
1: Juega Ake de lateral izquierdo.
3: Bien.
1: El del Barcelona de Ion lo pongo de 5.
3: Sí, señor.
1: Gravenberch lo pongo por la derecha.
3: Sí.
1: A Reinders lo pongo por la izquierda.
3: Exactamente.
1: A Malen lo pongo por la derecha.
3: Sí.
1: A Brobby. No es la actriz, ¿no, Brobby?
2: No.
3: La actriz Brobby no la tengo.
1: El 19, ¿lo pongo de punta?
3: Lo ponemos de punta,
2: sí. Centro delantero, sí.
1: Y al Gakpo, ¿lo pongo por la izquierda?
3: Como su número lo indica, de 11.
1: El 11. Este juega en el Liverpool.
3: Sí, señor.
1: El 9 juega en el Sunderland.
3: El 9 juega en el Sunderland, de pasado en el Ajax. Una gran promesa del Ajax, después bajó un poquito.
1: ¿El puntero derecho juega en la Roma?
3: Sí, señor.
1: Bien, en la mitad de la cancha tenemos dos del fútbol inglés, uno del fútbol español.
3: Exacto, Gravenberch del Liverpool, Reinders del Manchester City y De Jong actualmente en el Barcelona.
1: ¿Y atrás qué tenemos? Uno de Italia, uno de Inglaterra.
3: Tres de Inglaterra, uno de Italia.
1: Los centrales son de Inglaterra.
3: Claro, Dumfries del Inter, Van Hecke del Brighton, Van Dijk del Liverpool, Ake del Manchester City. Nos queda solo el arquero, Verbruggen.
1: ¿Y dónde milita Brugen?
2: Verbruggen. Ahí, me agarró, ¿eh?
1: El arquero. Ya, bueno, ya lo vamos a buscar.
2: Sí, vamos a chequearlo porque la verdad que iba a decir otra cosa.
1: Lo
2: sí.
1: Agarré en una después de tanto. Vamos a descontracturar con la trompeta, quédate tranquilo,
2: ahora
1: Gonza.
2: Sí, ahora sí, tranquila, ahora sí.
1: Dame un primer plano de la trompeta, Bibiloni, por favor.
2: Mirá. el Brighton, el señor este Juan Inglaterra. Ya que estamos hablando de Inglaterra, tres jugadores de defensa de Inglaterra, y está Verbruggen entonces que juega en el Brighton.
1: Claro. Cito, mi amigo Cito de Remo, dice, usala, ya le queda poco, Cito, me parece que traje
5: hay que renovar.
1: Y bueno, me acompañó Copa Libertadores, Sudamericana.
5: ¿Y es la misma?
1: No, a todos lados.
5: ¿Tanto duró?
1: Pero sí, la de Cito dura mucho. Pero bueno, de acuerdo a lo que suene, yo le digo a Minotti, va a haber 3, va a haber 4, va a haber 2, no va a haber nada. Por ahí sale sorda, y no es que la trompeta falla, es que ella presagia poco.
3: Está muy bien, no, yo estoy atento. Confío en la trompeta.
2: Vamos, vamos. A cruzar los dedos, diga algún amigo.
0: ¿Todo bien?
3: Me gustó.
1: A la pelota. Me sacó de la silla.
0: Con novia.
1: Me sacó de la butaca. Yo le digo, cuando suena así, es 4 para arriba.
3: Bien, me gustó y coincido. Además, desde el análisis futbolístico le digo que coincido.
2: Parece que habrá goles en ambos lados.
1: Infló los cachetes, la trompeta, como Kolipsky en el carnaval de Trinidad. Y la hizo sonar bien. Vende joven.
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1: El entrenador de los Países Bajos es aquel jugador que le pegaba muy fuerte a la pelota jugando para el Barcelona.
2: Ronald Koeman, que jugó justamente técnico de Barcelona, dirigió a Messi y erró el penal con de Países Bajos contra Dinamarca en la Eurocopa 92. Aquel famoso verano del 92.
1: Un crack.
3: Un crack, un fuera de serie, uno de los mejores centrales de la historia de Países Bajos. Le voy a contar una historia absolutamente random. En la década del 90, Ronald Koeman estuvo en Argentina, en Mar del Plata, jugando un amistoso en su última temporada o anteúltima temporada como futbolista en PSV, jugando un amistoso contra Aldo Civi en Mar del Plata.
1: Sí. Aldo Civi, mirá, Koeman.
3: En medio de lo que eran las pretemporadas clásicas del verano en Mar del Plata, con además mucho show televisivo, hizo alguna nota para algún canal de televisión argentino también, Ronald Koeman.
2: ¿En qué año fue, perdón?
3: La década del 90, no me acuerdo exactamente. Ah. Fines de los 90.
1: Sí, y para aquellos que transitamos la adolescencia con Koeman en el esplendor, fue de esos jugadores que rompía la barrera de los desconocidos. Estaba ahí en el podio de los más conocidos por el color de pelo, por la contextura física, por la manera que le pegaba la pelota, porque jugaba en un equipo grande como el Barcelona. Bueno, Ronald Koeman hoy dirige a Países Bajos.
3: Mucho gol, además, uno de los defensores con más goles en la historia del fútbol. Y sí, como dice Gonza, dirigió al Barcelona y ya había dirigido también a Países Bajos en el último tiempo. Él y Van Gaal se vienen alternando prácticamente.
2: Van Gaal estuvo 4 veces como técnico de Países Bajos y Koeman creo que 2.
3: Son 2 o 3, sí, sí. De Koeman. Así que vienen turnándose para dirigir a la selección de Países Bajos. Obviamente Van Gaal, por una cuestión de edad, de aquí en adelante parece difícil. Koeman tiene más proyección.
1: Bueno, se mueve la gente ya expectante en las tribunas porque parece que vienen los equipos. Vamos a ir un pequeño break. El Chelo Marín nos pone una pequeña tanda y después se viene el partido por Nacional, Países Bajos, Túnez, en la más grande.
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0: se juega en Kansas. Se vienen los protagonistas. Escuchás Nacional a través del streaming, a través del aire, donde nos recepcionan en Río Turbio a las 6:20, donde nos escuchan en Río Mayo en la 1020, donde estamos en Perito Moreno en la 860. Se vienen los equipos para el terreno de juego. La vieja y querida Holanda, hora de venida en Países Bajos. Y Túnez, el pequeño país africano. Las Águilas del Cartago. Qué hermoso todo lo que tiene que ver con la vestimenta de Holanda, de Países Bajos. Ese color chillón. Esa historia con reminiscencias a partidos grandes de la Argentina. Aparecen los equipos en la cancha. Aparecen las formaciones. Asoman los protagonistas. 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
0: Aparecen los equipos. Se juega la tercera fecha del Grupo F. Las banderas gigantes en formato de escudo en el terreno de juego. Los árbitros que aparecen. ¿De dónde es el árbitro del partido, querido Gonzalo Ordóñez Ojeda?
2: Mujer, cuando quiera la presentamos.
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2: Casualmente, vestimenta de colores mexicanos, es mexicana, la primera de esta nacionalidad en dirigir una Copa del Mundo. Katia García, se llama la árbitro mexicana para hoy. Asistente 1, Sandra Ramírez. El asistente 2, José Enrique Naranjo, de España. El cuarto árbitro, hablamos de Juan Gabriel Benítez Marejo, de Paraguay. En el VAR, Eric Jair Miranda, de México. Y en el asistente del VAR será Mohamed Kadim, de los Emiratos Árabes Unidos.
0: Bien, descontractura un poco, Minotti, haga como nuestros compañeros. Saluda a su señora, que tanto lo banca. A Horacio, a la gallega. Lo están siguiendo ahí del otro lado.
3: Me están siguiendo del otro lado. Creo que hoy me están escuchando y no me están viendo, pero sí, seguro están prendidos del otro lado. Un beso grande para todos.
0: No se olvide de nada en casa, por favor.
3: No, no.
0: Porque usted enseguida va a decir promedio de gol, los partidos jugados.
3: Sí.
0: Donde nació el 9 de Países Bajos, y después se olvida de comprar el kilo de banana que le pidieron.
3: Imagínese cuando dije que venía para acá y después me volvía rápido para poder ver a Paraguay.
0: El Nacional, a través del ambiente hermoso que nos llega de la Copa del Mundo, empezamos a escuchar las canciones representativas de los países en escena.

0: La vieja Holanda en el 2020 tomó el nombre de Países Bajos. Ahora son los neerlandeses, los jugadores del equipo naranja ante la selección del norte de África. Túnez, y este presagio y esta premonición y esta expectativa que genera el comentarista con este partido.
1: Evidentemente el protagonismo será de Países Bajos, que tiene no solo mejor plantel, no solo mejor equipo, sino también una necesidad mayor. Porque lo de Túnez será por el honor, por la gloria. Veremos hasta qué punto concede espacios el conjunto africano a partir de esta formación que planteábamos con Gonzalo Ordóñez Ojeda y que parece un poco más ofensiva que en duelos anteriores. De todas formas, más allá de lo que marquen los nombres, imagino una postura en la cancha retraída, cuidando al menos en un bloque medio, si no bajo, el arco propio para tratar de explotar en el espacio abierto un posible contraataque. Yo creo que con la capacidad de mover la pelota rápido y el nivel de desborde que tiene Países Bajos, vamos a tener un partido con bastantes goles y con esa vía de intento permanente por parte del equipo de Ronald Koeman. Abrir la cancha, generar el desborde y centros que mayoritariamente van a ser por abajo para el número 9 de Brobbey, que viene bastante afilado en ese sentido.
0: ¡Pase, joven!
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0: Así forma Países Bajos, te lo cuenta Gonzalo Ordóñez Ojeda.
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3: Verbruggen, Danfries, Van Hecke, Van Dijk, Ake, Gravenberg, De Jong, Reinders, Gakpo, Brobbey y Malen, los 11 de Koeman.
0: Tomá, para vos, Hernán Valdés, estos son los titulares de Túnez.
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3: Dale, Damen, Valery, Abdi, Talbi, Benmida, Kedira, Skiri, Garbi, Mekbri, Benzimane y Mastouri, los 11 de Renard.
0: Tomá, para vos, Pagano, que te hiciste la rata, 11-38-70-74-85, la gente del otro lado.
4: Sí, porque está explotando el WhatsApp. Hola, buenas noches a mi amigo Martínez, excelente transmisión, nos dice Ataí Suárez, la ciudad de Sao Paulo. Federico desde Tartagal, siguiendo el Mundial por Nacional, me parece que esta tarde me estás ganando vos con los mensajes.
0: Ah, mira, bueno.
4: No sé si me gusta mucho.
0: Alguna vez le tenía que ganar, Nataluti.
4: Estoy un poco triste.
5: ¿Usted lloró? Lloró y lo consiguió, ¿eh?
4: Quiero morir.
0: 11-38-70-74-85, que no se ponga triste, Nataluti. Que mañana arranca temprano. Es el vínculo con la gente. Gustavo Jove antes del arranque del partido.
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0: Bien, árbitro. Mexicano, entrenador francés para Túnez. El país africano que tiene como idioma el árabe, ¿no? Principal.
3: Exacto, y bueno, la particularidad que ya lo dijo Juan Minotti en sus historias mundiales, de cambiar de entrenador en el medio de la competencia.
0: Hermosa la cancha, muchísima gente con las camisetas de Holanda, todo listo, todo preparado, todo ok. Artística mano, somos la radio más grande de la Argentina con el Mundial, con Países Bajos, Túnez. Déjame pasar la artística.
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0: Arrancará el partido. A jugar fútbol. Países Bajos y Túnez en el Mundial de Nacional. Viene tocando la pelota por la mitad de la cancha. El número 5 la pide De Jong. La quiere Brobbey por la mitad de la cancha. Sale jugando el conjunto neerlandés. Va a la bola para el número 4. Ahí la tiene Van Dijk. Toca Van Dijk. Entrega la bola por la mano izquierda para Ake. Ake se acomodaba. Ake tiene la 5 o la 6 al final.
3: La 5.
0: Bueno, lo noté mal. Venía tocando Ake. Toca a la derecha y vende, joven.
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0: Ahí lo tenés, hubiera dicho. El adiós.
7: Hola.
0: Saque de... hola, hola, hola, hola. Dale que saque de meta para Túnez. Hola.
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7: Abrazo para Viedma, la 11.50 para Santa Rosa en la 7.30. Viene jugando la pelota Túnez por la mitad. Va para Garbi. Anda por la izquierda, quiere acomodarse para sacar el centro. Atención con esta, viene el centro a la olla. ¡Ah, lo tuvo! El país africano, lo que perdió Garbi. Es para agarrarse la cabeza y lamentarlo.
1: Increíble, de un pelotazo de casi desde el saque del arco. Una pelota baja hacia la izquierda. Masturio, el número 9, se tiró a ganarle la espalda al marcador de punta Danfries. Encaró bien, tiró el centro por el sector opuesto. Inteligente entró Garbi, que había abandonado la posición por izquierda para instalarse de 9 momentáneamente. La agarró muy abajo, la tiró arriba. Aviso para Países Bajos, lo espera muy atrás, pero sale rápido el conjunto
7: jugaba
1: africano.
7: Capo, viene la pelota para Van Dijk, la entrega por la banda izquierda, avanza ahora Países Bajos, linda pelota para que venga Capo, la tiene Capo, va a tocar la bola por la mitad de la cancha, Holanda 0, el conjunto africano Túnez 0, pero viene la pelota para el número 5, Aké, ahí la tiene Aké, la suelta por la mitad de la cancha para Rinders, la puede cambiar de frente por la mitad de la cancha, ahora viene para De Jong, toca el del Barcelona, entrega De Jong, suelta atrás, viene Países Bajos, 0-0 acá, ya pregunto por Japón y por Suecia, ahí avanzan los de naranja, pelota contra el área, media vuelta, la quiere Brobi, le quiere pegar, enganchó, la va a tocar a la derecha, la toca Malen, el centro, gol, Países Bajos en contra parece, después de un centro desde la derecha, se acomodó para la media vuelta Brobi, le soltaron a la banda diestra Malé, el centro que partió, y en el afán de despejar, llegó torpe, Shaqiri, para meterla contra arco propio, nada que hacer para Daiman, gol de Países Bajos, le metió el 17, golpe bajo para Túnez. Gol propio contra valla propia. 1-0 los neerlandeses.
1: Bueno, lo anticipábamos. La fórmula de Países Bajos es abrir la cancha y tirar centros por abajo. La armaron bien por la derecha. Triangulación con Malen. También con De Jong, que se sumaba al ataque. La pelota la terminó centrando Danfries desde la derecha. Bien fuerte por abajo, tratando de buscar a Brobi, pero se la llevó puesta Skiri. Skiri, que es volante central, que hoy está jugando entre los marcadores centrales para armar una línea de 5. En el intento de sacarla, la metió contra su propio arco, se le abre. Muy fácil el partido a Países Bajos, que en menos de 4 minutos gana 1-0.
3: Ronald Koeman, que pide que no se confíen, que presionen en toda la cancha. Y Renard, tranquilo por el momento.
7: Bien, aparece la emoción tempranera para el conjunto de Países Bajos, que abre, que rompe el cerrojo con un gol en contra. Inesperado para Holanda y para Túnez. Para marcar por la banda izquierda sale Aké, le quiere pegar hacia arriba. Rebota la pelota en la torpeza. Un centrocampista que la tira contra un costado lateral que será para Países Bajos.
1: Ni siquiera había llegado a marcar el detalle de que Skiri estaba jugando más de central que de mediocampista, armando una vez más una línea de 5 cuando llegó el gol. Enorme torpeza del jugador, quizás con más destreza que tenía en la mitad de la cancha habitualmente Túnez.
7: ¿Cómo queda el grupo? Ya me cuenta Juli Nataluti.
8: Venga, dale.
4: Porque con esta victoria parcial de Países Bajos queda primero con 7 puntos, después queda segundo Japón con 5, Suecia con 4 y Túnez último sin puntos.
7: Por ahora está empatando Japón con Suecia.
4: 5 minutos el primer tiempo, sin goles, 0-0.
7: Lo cuenta Juli Nataluti, que se irá metiendo en ese partido también, que es el que puede cambiar el destino del grupo. Por ahora gana Países Bajos y van a soltar la pelota por la banda diestra. La pedía Danfries, la quiere por la banda derecha. Ahí viene jugando la pelota Holanda. Tocan para Gravenberch. La toca de vuelta a la banda diestra para Danfries. La juega al medio. Avanza el enemigo de Túnez. Está con la bola al pie el conjunto que dirige Koeman. Y van a buscar algo más. Desprendiéndose para recibir venía Malé. La jugaron contra el área y una falta que cobra la árbitra mexicana. Cortita, pero ahí, arriba de la pelota, cobró Katy, tiro libre para Holanda.
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1: Lo mejor de Holanda por la derecha, con esa triangulación, Malen, Dumfries, y a la que también se suma Gravenberg jugando de volante por derecha.
7: Tiro libre, pito Katy, la árbitra mexicana, pelota quieta. Balón detenido, pare las antenas, agudice los sentidos, preste atención. Vendrá una bola quieta para Países Bajos. Y los tunecinos son bastante torpes en zona defensiva. Vino el centro. Grandote, llegó el que juega de nueve, una pelota bollando viva para meterla contra el arco del pobre Diamond. Diamond Pass, lo que viene al arco es gol, gol de Broby, gol de Países Bajos, el naranja tiene jugos de gol.
1: Pinta para goleada histórica. Dos ataques a fondo, dos goles. Centro desde la derecha de Reinders. Parecía pasarse Van Dijk, que rescata de cabeza por el segundo palo. La mete, la pelota cruza todo el área y le cae al oportunista Broby, que viene recontra encendido después del partido anterior. Están chequeando alguna cuestión desde el VAR. Para mí era todo válido inicialmente. Broby, el del Sunderland, termina empujándola en el segundo palo. 2-0 confirmado por los jueces. Lo gana Holanda.
3: Tercer gol de Broby en esta edición de la Copa del Mundo. Renard, insisto, muy tranquilo, como ya resignado.
7: La tiene Ben Slimane. Va por la derecha, parece falta, el árbitro cobra, tiro libre o el lateral. Finalmente es lateral para Túnez. Así no hay garganta que aguante. Gustavo Jove.
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7: Le pegaba Abdi, la pelota escapa por línea final al saque de meta que será para Países Bajos. Entra en juego la gente argentina, habla con Juliana Taluti.
4: El 11-3-8-70-7-4-8-5. Hola, buenas noches, soy Ale Mendoza, aquí llegando a San Antonio de los Cobres. Salta mucho frío, pero nos importa poco porque Argentina está hermosa. Saludos a todos, muy buena transmisión, quiero participar por los sorteos.
7: Qué bien la gente enganchándose en el 11-3-8-70-74-85, mientras que viene Países Bajos. El marcador está 1-0, 8 minutos, 2-0 digo. Se me había escapado un gol, en cualquier momento le relato el tercero, Por como viene la cosa, Mabry, hay falta, tiro libre de Melena, falta de Melena, juegan rápido, deja correr la árbitra mexicana, ahora dice que es un poquito más atrás, tiro libre para Países Bajos.
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7: Va a estar bravo para el arquero tunecino. No la vio todavía, no la agarró Minotti.
1: No, y probablemente no pase en todo el partido. Está muy bien Países Bajos. Juega un toque en la mitad de la cancha.
7: No la toca Diamond. Y viene el descargo acá para aquel centro. Oh, segundo palo. Era Reinders que venía tratando de sacar. Ahora Capo. Era Capo. El es un puntero volante izquierdo que participa bastante este Capo,
1: Sí, sí, sí. Y va a tener más lugar a medida que el juego se vaya volcando por su sector, porque Holanda arrancó mucho por la derecha. Es un equipo con mediocampistas lentos desde lo físico, pero si juegan a este ritmo, control y pase, no van a ser el típico mediocampo espeso y van a poder explotar por los costados la buena velocidad de los extremos.
7: Que jueguen todos mis compañeros en este momento. Holanda, ¿con quién sería? En 16avos de final. Ya voy con ustedes. Juega la pelota para Dumfries. Tiene Dumfries, entrega al medio. Va para Van Hecke. Juega al medio. Ahí viene Países Bajos. Tenemos 10 minutos y el marcador 2-0. El primero en contra. El segundo llegó por parte de Broby. El primero fue de Shaqiri en contra y maneja la pelota el conjunto neerlandés. Va de lado a lado, el cambio puede venir de Van Hecke, la tocan por el centro, llegaba para Van Dijk, juegan de vuelta a la derecha, hacen correr la pelota por todos lados. Yo la vi cuando pasaba, yo la vi cuando venía como el Puma, dice Túnez. Ven de joven.
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7: Al centro, queda vivo para el tercero y la sacaron casi de la puerta del área chica. Tenía la alternativa a la situación. Países Bajos, y esta réplica se arma para Túnez. Separa a los africanos porque viene la pelota al sector derecho. Ahí viene el centro. Le queda de vuelta el 20. Viene para Valery. Va Valery, que no es el que jugaba en Lanús. La juega al medio. Viene para Maibri. Quería avanzar el 11. Se desprendía Carvi. Esto es córner. La saca. ¡Qué tiro de esquina que será para Túnez!
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3: Primer córner para Túnez.
7: Córner número en el Mundial, el primero, dice Gonzalo Ordóñez Ojeda. ¿Será descuento? ¿Será para algo que despierte el marcador? Está Talvi por el área. Benjamida también llegó. Los centrales bravos. La pueden tocar para el 10, viene para Melena. Maybri juega atrás, avanza Túnez. La dejaron para un centro de la carrera, el segundo palo. Bien por el arquero. Descolgó Brugen. Una pelota complicada de Benzlimane.
1: Jugaron en corto, vino el centro. Slimane anticipó casi en la zona del punto del penal con un cabezazo que no estaba mal desde la fuerza, pero tuvo muy poca dirección a las manos de Verbruggen. Me animo a decir en 12 minutos que Túnez ataca un poquitito mejor de lo que defiende.
7: Benzlimane, tomá, para vos, encargado. Benzlimane, mirá, mirá cómo me sale. Viene Van Hecke, juega al centro. Países Bajos va, casi 13 minutos. La gente se prende al 11-38-70-74-85. ¿Querés ir a comer al mejor restaurante de campo de la Argentina?
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7: Bueno, dale, escribí. ¿Querés ganarte el buzo de Centauro del Fútbol Show?
2: Sí.
7: Dale, escribí. ¿Querés participar por la camisa de pura sangre?
2: Obvio.
7: Dale, escribí. Sale jugando el 9. La domina Masturi. La jugó Masturi. La perdió, la entregó atrás ahora para que salga Talvi. Ahí viene Talvi. Tal vez le pego para arriba, dice. No, la jugó cortito. Venía para el 21. Benjamida. Benjamida juega más atrás todavía. Tóquensela al arquero, a ver si la agarra. El cambio de frente viene a la derecha. Vino para Valery. Valery la toca hacia el medio. Marca, recupera y juega Países Bajos. ¿Es candidato Países Bajos, Minotti?
1: Sí, se está haciendo. No llegó al Mundial de esa manera, pero me parece que se está haciendo. No está en el lote 1, si se quiere, pero en un segundo listado de candidatos bien podría entrar.
7: ¿A usted lo tiene por lote a los equipos candidatos?
1: Y en un primer lugar, me parece que Francia, España, a pesar de que no viene bien, yo lo mantendría. Argentina y no mucho más. Y en un segundo lote, sí, me parece que Países Bajos viene por ahí, junto a Inglaterra quizás.
7: Está como los ganaderos, está como Borsalino hermano, lote 1.
1: Ahí va.
7: Allá van los bovinos, en Kansas, una ciudad bien del agro, ¿eh? Bien del agro, acá sobra el pan, sobra el trigo, Gonzalo.
3: Así es, ¿eh? Bastante actividad, ¿no? Y si hay lluvia, contentos.
7: Le pega el arquero, le da hacia arriba Diamond más, le pide la gente a Túnez. Que por ahora recibió 10 pepas, no hizo ninguno y perdió todo, ¿digo bien?
3: Es así, está zapatero por el momento, ¿eh?
7: Bien, el francés es más facha que juego, me parece, ¿eh?
3: Sí, no, parece más un actor de Hollywood, el amigo, ¿eh?
1: Llegó ayer, pobre hombre, ¿qué puede hacer?
3: Ah.
1: Llegó hace menos de una semana y después de comerse un 5-1, no tenía mucho margen.
7: Si usted se subió al colectivo, hágase cargo, señor. Si no tenía goma, si el motor andaba mal, hágase cargo. Viene Túnez. Y si la abren, si la abrieron. Valery quiere, viene el centro. Atención con esta, quedó la pelota para Talvi. Talvi que juega de vuelta para Benzlimane. Le pegó al arco en centro. Venenoso para que el porra Maybri intentara cabecear. El pibe de las rastas. No pudo saque de meta que será para Países Bajos.
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3: El único gol fue contra Suecia, la goleada por 5-1 de Túnez, pero sí, son todos cachetazos. A propósito del árbitro, Katia Ixel García estudió ciencias políticas en la Universidad de México.
7: Que se enganche la gente a través del YouTube. Va ilustrando la transmisión Gonzalo Ordóñez Ojeda con algunos datos que no solo tienen que ver con el fútbol. Viene Países Bajos buscando el tercero. Recién tenemos 15 minutos. Vende joven.
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7: ¿Cómo estamos, Bibiloni, con el YouTube? ¿Estamos bien? ¿La gente se va enganchando? Hay que convocarlos, ¿eh? Esto después queda, lo puede ver mañana, lo puede ver pasado. La computadora se me trabó el YouTube Nacional, está todo el día Lucas de Jesús con usted relatando el partido de ayer. Se trabó en eso.
1: Bueno, disfrute.
7: Vendrá el tiro libre, 16, de usted sí disfrutó, del lujanero, bueno, pelota quieta.
1: Muy bien, Lucas, muy bien.
7: Vendrá el balón detenido, un racimo de remeras naranjas por el punto penal. Peligro de gol, Muñoz, cabecea bien Brovi, está Capo. Atención con esta pelota quieta, se defiende Túnez, vino el centro, punto penal. Por arriba el cabezazo, saque de meta, que es para Túnez.
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7: Apareció el rubio, lo Koeman, Van Hek, que la tiró por arriba.
1: Sí, el detalle es que en las dos pelotas paradas que tuvo Países Bajos, ganaron centrales de Países Bajos. En la anterior, en la del gol, Van Dijk bajándose la Brovi, y en esta, como decía el relator Van Hek, no pudiendo darle dirección, pero marcando una tendencia respecto también del juego aéreo en la supremacía de Países Bajos.
7: Con las manos arriba, Abdi viene para Kedira. Quería Kedira, va para el 10, la baja el Porra, la pierde el Porra, no podía llegar a esa pelota Maidri. Sale jugando Ake, ahí la tiene Ake, va avanzando también el pelo ensortijado. El neerlandés va por la mitad de la cancha, llega al punto de la mitad, juega corto y al pie, va desprendiéndose para recibir Dumfries, va para Dumfries, vino para el central Van Hek. Van Hek la juega corta, va la pelota esperando para De Jong, toca de vuelta para Van Hek, la tiene Van Hek, avanza Van Hek, De Jong la quiere, el de Barcelona cerquita, va Van Hek, toca a la diestra, va para Dumfries, de vuelta para el central, viene de vuelta más al medio aún, está esperando a que mira el conjunto africano, se viene Países Bajos, quiere algo más y juega por ello, va para Brovi, la terminó perdiendo, recupera la pelota Túnez, vende joven.
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7: Marcó, recuperó y salió Talvi. Jugó hacia atrás Talvi, entregaba la pelota para la ubicación de Adi. Ahí sale jugando Túnez, un largo pelotazo que deriva en la cabeza de Dumfries. Dumfries la tiró hacia arriba, va para Malev, juega al sector diestro. Lindo tándem hacen por la derecha, ya lo resaltó Minotti. El conjunto de Países Bajos, por ahí parece estar el negocio. Va a la bola para que se desprenda Gravenberch, el centro a la olla. Ahí el arquero con lo justo dirá que sacó una pelota de gol para Gravenberch. Lo tuvo el conjunto naranja.
1: Y otra vez por el sector derecho, otra vez con Dumfries, que es mucho más profundo que aquel, combinando con Malen, pasando al vacío. El que llegaba para definirle era Reinders, tirando diagonal y posicionándose casi como número 9. Quiso pinchársela al arquero, la pelota la terminó sacando Dagmen y fue el córner.
7: Tiro de esquina.
8: El balón, primero para Países Bajos.
7: El segundo, atención, pelota quieta. Quiere Países Bajos marcar el tercero. La gente hace la ola, vino el centro. No podía cabecear Van Hek, vende joven.
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7: Bien, ¿qué pasa? Se está cambiando la camiseta un jugador de...
8: Ahí está. Vuelven a la cancha nomás, ¿eh? El número 17, Skiri, que fue a cambiarse la indumentaria.
1: Sí, después del gol en contra que se hizo, más bien los botines o los pies para el cambio, ¿no?
7: Se le habrá roto la remesa.
8: Un poco de shampoo, tal vez, ¿no?
7: Para... Si se le rompió, no es de las nuestras, ¿eh? No es de Centauro.
8: Claro que no.
7: No es de las buenas. Se le rompió la remera al 17 que se la cambió. Tiene el balón para Van Hek. Juega para Dumfries. Holanda con la pelota. Estamos en 20 minutos de la parte inicial. La gente disfruta de la ola. Es como un déjà vu. es como un viaje al pasado, es como retroceder 3 décadas, 4, y la gente hace la ola. La ola nació en México 86, digo bien.
8: Sí, señor.
7: Bueno, desde ahí viene girando la ola. No se moje, Nataluti, ojo, que viene para acá.
4: Por favor.
7: Vendrá el balón para Malé. Ahí viene, mostrándola. Quiere sacar el centro. Va a enganchar. Los de Túnez la ven pasar desde hoy, La posesión de la pelota altamente superior al conjunto naranja. Los de Túnez miran, se abroquelan, esperan, sufren. Pierden 2-0, vente joven.
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7: Promedia la parte inicial, 2-0, gana Países Bajos con Túnez. Ya pregunto por Japón y por Suecia, a ver cómo está ese partido. Va la bola para qué, la tiene a qué, quiere desbordar. Va el del Manchester City, tocó al centro, va con la pelota al pie el conjunto neerlandés. La ven pasar los de Túnez, llega para Van Hecke, cercano al área, merodean abanico el conjunto que dirige Koeman. El ole que se grita en las tribunas. Va la pelota para De Jong, juega de vuelta para Van Hecke, la va a levantar, vino para Malen. La tiene Malen, ahí va el de la Roma, la entregó para Van Hecke, la juega para De Jong, la entrega por la banda izquierda, llega el desborde de Gakpo, la juega para Ake, la termina perdiendo entre Gakpo y Ake, sale Túnez.
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7: El partido tiene formato de Copa Argentina. Cuando un grande juega con un equipo del regional, del argentino, del federal, es lo mismo,
1: Y está más profundo inclusive. Yo pocas veces he visto un equipo defender en bloque bajo, bien juntitas las líneas, con 10 futbolistas más el arquero, y aún así defenderse tan mal. Es llamativo porque evidentemente muestra falencias mucho más individuales que tácticas. Porque desde el punto de vista del parado, están los 10 juntos, están las dos líneas casi de 5, con muy pocos metros de diferencia, hacen la, para mí, mal llamada basculación, esto de moverse de un lado al otro de acuerdo a cómo se mueve la pelota y a cómo ataca el rival, y sin embargo no cubren bien los espacios, y en lo individual pierden permanentemente. Es una de las exhibiciones de mayor diferencia de lo que va de la Copa del Mundo.
8: En este momento, los silbidos para el cooling break, me parece que no todos están de acuerdo con este parate, ¿no?
1: Nadie está de acuerdo.
8: Nadie, definitivamente, es muy basquetbolizado, muy supermovilizado, que se puede llamar el fútbol. Mientras tanto, el técnico francés Renat aprovechó para justamente dar indicaciones a sus futbolistas, a ver si activo.
7: Y la gente participa en el cooling break con Juli Cataluti.
4: En el 11-3-870-7485, hola, Radio Nacional Mundial. Messi tiene que jugar y hacer más goles. Participo por la camiseta, nos dice Carlos, nos deja el número del DNI. También tenemos, hola, mi nombre es Álvaro, viajante vendedor ahora en Ruto 1 a San Javier, regresando a Santa Fe. Gracias por la compañía de siempre. Qué relator que sos, Martín.
7: Bueno, gracias, Álvaro.
8: Qué relator,
7: Espero que te escuchen los que te tienen que escuchar, Álvaro. Vende joven.
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7: Les dije que la trompeta de Rey Momo sonó fuerte.
1: Tremendo.
7: 4 más, ya tenemos 2.
8: Así todos más,
7: Si no levantan el pie del acelerador, Países Bajos, será una naranja mecánica hoy. Tengo que cuidar la garganta porque vuelvo el sábado.
8: Claro.
7: Si Álvaro me lo permite, las autoridades de la radio lo disponen, volvemos el sábado. Un partidazo, Panamá-Inglaterra.
1: Totalmente, y aparte tiene que mantener este nivel de relato excelso que le está trayendo tan buenas críticas de parte de la gente que hoy lo quiere más que Nataluti.
7: 25, vende joven.
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7: Bueno, tengo noticias de lo que salen las entradas para el partido de Miami de la Argentina, ¿eh?
1: No quiero saber, me parece, ¿no?
7: Todavía no sabemos con quién va a jugar.
1: No, sí, el de 16avos, sí.
7: ¿Contra quién va a jugar?
1: Bueno, está bien, no
8: con quién va a jugar. Los cuatro tienen posibilidad.
7: No, por eso digo, no sabemos contra
1: quién.
7: Sí,
1: está bien, tiene razón.
7: Tenemos sede, tenemos día, tenemos horario, tenemos un equipo. No se sabe contra quién.
1: Tiene razón.
7: Ya las entradas para ese partido cotizan en grupos de WhatsApp que venden esas entradas.
9: ¿A cuánto?
7: 5.000.
10: ¿Eh? ¡No!
7: Y hay pocas.
8: Golpe bajo.
1: En cuanto me dicen ese número, corro hasta la Patagonia, digamos.
7: Viene Brovi, recuperación de pelota para sacarla hacia atrás. Viene Hamida, toca la bola para Diamond. Bueno, algunos racionales que tienen esa plata, pero que no están dispuestos a dejarse engañar y robar, no la van a pagar. Más de un conocido que dice, bueno, no, eso no lo pago.
1: Tengo entendido que la reventa para el Mundial de Qatar, para la final, estaba máximo $3,000, $3,500. Estamos arriba de eso en un partido de 16avos.
7: Sí, y Messi lo hizo, porque es lo que hablábamos el otro día en transmisión. Es tan fuerte la figura de Messi hoy que lo quiere ver el mundo, no es que lo quiere ver Argentina. Y los argentinos son pocos los que pueden llegar a verlo.
1: Sí, claro. Y Estados Unidos tiene la tendencia a, en todos sus deportes, inflar mucho el precio de las entradas de acuerdo a la figura que juega. Pasó, por ejemplo, cuando LeBron James pasó a Los Ángeles Lakers, los primeros partidos de los Lakers eran inviables para cualquier hincha común.
7: Qué bien que están los mates, Nataluti. Quiero decirle a la gente que del otro lado también le escribe a ella.
4: Gracias, por favor.
7: Viene el conjunto de Países Bajos. Parece el tercero, parece. Remate. Diga que le pegó con la suela. Quien rompió líneas. Llegó el 8. Llegó Gravenberch. Casi el tercero.
1: Sí, se está animando a ser un futbolista que pisa el área, Gravenberch. Un hombre que no siempre ha sido así, que en sus inicios en Ajax jugaba más de 5, que después en Bayern Múnich se adelantó, volvió a retroceder para jugar en Liverpool. Le faltaba esta parte a su juego, animarse a pisar el área porque tiene piernas largas y puede hacerlo muy bien.
7: Tiro de esquina, corre número
8: 2 para Países Bajos.
7: Viene el centro desde la banda izquierda, creo que me está comiendo uno. Países Bajos busca el tercero, pelota para Marlene, le puede pegar, remató, saque de meta, le dio el 18, le pegó Malen, el de la Roma, saque de meta que será para Túnez.
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7: Juli Nataluti se mete con el pueblo nacional. Argentina habla.
4: Hola Nacional, buena transmisión. Muñeco Becasese festejando el gol. Fue lo más parecido a San Paoli con el de rojo en Rusia. No lo abrazaba nadie, se tuvo que ir a la tribuna a buscar un familiar, nos dice Hugo de Chipoletti.
1: Sí, Hugo. Excelente figura.
7: Qué bien, Huguito, ¿no? Diste en el clavo, Hugo. La rubia fue a abrazarse con el rubio. Y el rubio con la rubia. En la tribuna, Beca. Pero bueno, seamos también honestos. Metió una victoria impresionante, Beca.
1: Total.
7: En los zapatos de Beca, por ahí me hago 4 o 5 vueltas a Garnero y me voy a la tribuna. Bien,
8: tremendo,
7: Holanda. Centro por el tercero. Gravenberch llegaba. Pero el despeje fue de Talvi. Y la pelota va hasta el medio. Falta, cobra. La mexicana, tiro libre, encima cobra todo para Holanda, la mexicana. Pobre país tunecino.
1: Pero está bien lo que está cobrando. Ya me voy anticipando y sé que pienso demasiado en lo que viene, pero Países Bajos contra Marruecos, qué duelo de laterales derechos, porque está yendo muy bien por ahí Dumfries. Marruecos va a tener a Hakimi en ese sector.
7: Y viene De Jong, y juega corto y al pie, bien abierto, está esperando Dumfries. Viene la bola para Brovi, el remate afuera, saque de meta que será para Túnez. Para el conjunto africano, es córner, es tiro de esquina, sí. Aparece córner número
8: 4 para Países Bajos.
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7: Jugamos con los recursos del YouTube, recién veíamos la canchita con Bibiloni en los controles. Corner que será para Países Bajos, parece el tercero, vino el centro, primer palo, no vale nada de esto porque la árbitra viene a poner orden.
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7: Mirá, mirá cómo se mueven las fichas. En el YouTube, mirá. Vendrá el córner, tiro de esquina.
8: No va más.
7: Pelota quieta, quiere el tercero. Países Bajos quedó para Malen. El despeje en el área chica. Todo parece para Países Bajos. En cualquier momento les grito el tercero. Se queda con la pelota el arquero. Diamond.
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7: Detalle de la zona baja los tiene Gonzalo Ordóñez Ojeda.
8: Hablabas de la altura del árbitro mexicano, ¿no? Que no pasa el 1.70 m. El más chico jugador del partido, 1.76 m. Hablamos de Malé.
7: Bien, ¿no? Es bastante más corta que el 70, ¿eh?
8: Sí, 1.65 m parece.
7: Pelota quieta.
8: Es que la más chica del partido.
7: Sí, sí. Cortina la mexicana. Bueno, la mayoría de las chicas mexicanas teniendo experiencia con el boxeo son de esa talla. Va el balón para Garbi. Saque de arco para los de naranja.
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7: 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En el aire de Nacional con grandes mediciones que nos entregó Ibope para el mes de mayo. Ojalá que tengan correlación en junio, en julio con todo el Mundial. Vino el balón largo y por un costado al lateral que será para Países Bajos.
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7: ¡Qué máster! En la voz comercial Gustavo Jove, el hombre de Merlo. El que toma la Manaus Pomelo, sí. La placer Pomelo,
8: sí.
7: Vino la pelota por la derecha, Dumfri quiere, ahí avanza el enemigo de Túnez, que está jugando muy cerquita de su arquero. Bueno, es lo que tiene, lo que puede hacer. Relator, ¿qué va a hacer? Minotti, ¿más de eso no?
1: La postura me parece que se elige. Después sí, el dominio que ejerce el rival es muy grande, pero me parece que Túnez salió a jugar así de retrasado.
4: Martín,
7: ¿sí?
4: ¿Ustedes querían saber la altura de la árbitra?
7: Por favor.
4: 1.62.
7: Y sí, les dije que era bastante más corta que 70.
8: 65, claro, 3 menos.
1: Sí. Me parece que se robó un par, ¿eh?
7: ¿Eh? ¿Se robó un par encima?
4: Ah, bueno.
7: Y bueno, la midieron con taco.
8: Con taco, claro.
7: A buscar Valeri. Tiene la pelota de Valeri. Lindo pelotazo. Hasta donde el arquero llega, recibe. Ostentoso. Brugen. Se queda con la pelota y sale. Arriesgó un poquito de más. Como jugando con el corazón de los neerlandeses. Ahí salen los de naranja. Pelotazo para Provi. Barca el que hizo el gol en contra. Shaqiri. Y quedó la pelota para el Porra. La perdió Meibri, pero había falta contra el tiro libre que será para Túnez.
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7: Estamos en Jujuy en la 790. Estamos en Gualeguaychú en la 1130. Estamos con Países Bajos 2. Con el conjunto tunecino 0 en un grupo que tiene otro marcador abierto. Resultado que te cuenta Juli Nataluti.
4: 34 del primer tiempo, 5 goles Japón. Suiza, partido cerrado, las más claras la tuvo Japón.
7: Suiza no puede, Japón
4: Suecia,
7: no puede.
4: Perdón.
7: Suecia, bien, Suecia no puede, Japón no puede. Con estos resultados, el primero del grupo es Países Bajos.
1: Sí, y tendría que ganar por 3 goles de diferencia Japón para alterar esta situación. El dominio de Países Bajos es tan grande que aún así uno imagina que van a caer varios goles más. Insisto con esto que marcaba, el mediocampo del conjunto neerlandés le da dinámica a pesar de tener futbolistas lentos, con el manejo y el toque de pelota ágil a un toque, tratando de encontrar rápido a los extremos, no demorando el juego en esos volantes que uno podría pensar no son tan dinámicos como Gravenberg, De Jong y Reinders. Sin embargo, el equipo sí lo es. Le ha conseguido Koeman dar cierto tenor de velocidad a un seleccionado que tradicionalmente tiene un juego de posesión, pero un poco más espeso.
8: ¿Sabes a qué me hace acordar esto, Juani?
1: A ver.
8: Arabia Argentina, de la misma manera jugaba prácticamente por atrás.
1: Sí, y también muy comprimido, también en muy pocos metros. Creo que la última línea de Arabia estaba un poco más adelante, por eso tantos offside que recordamos, por ejemplo, Lautaro Martínez en aquel partido, tantos goles anulados a la Argentina.
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7: Faltan 10 minutos para el término del primer tiempo, donde gana Países Bajos 2-0 en la fecha 3 de este grupo que se va delineando para el lado naranja. Sale De Jong, lindo pelotazo de De Jong para que aborte, para que marque, para que saque en el fondo. El jugador Talvi andaba cerca, Benjamida, pelotazo a la derecha al lado del entrenador francés, que la deja escapar para que se haga lateral del conjunto africano.

0: Levanta, lindo avance para Túnez, a ver si sale algo bueno entre líneas, la pusieron para que marque en el fondo Ake, Ake la regaló, Ake mal la hizo, le quedó la pelota de Maibri, viene el Porrita, anda con trote elegante, parece Valderrama, la juega por la izquierda, Túnez quiere el descuento, centro a la olla, marca, yendo el piso de Ion, llegó bien Túnez.
1: Sí, y metió un pase a lo Valderrama, el 10 Maibri, para buscarlo por la izquierda a Garbi. No terminó resolviendo bien el número 11, pero ese manejo de pelota de tres cuartos en adelante parece bastante más solvente que lo que hacen en defensa. Lo particular de este partido es que van a tener que defender mucho más de lo que van a poder atacar por la naturaleza del rival, pero aún así observo cierta prevalencia de la técnica ofensiva de los jugadores del conjunto del Norte de África.
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3: Sí, a propósito de Hannibal Maibri, nacido en Francia, pero nacionalizado tunecino, tiene 23 años, mide 1,78 m y como decía Juani, juega en el Parly.
0: Viene Países Bajos, queda un ratito, 8 minutos, le quedan a este primer tiempo, más lo adicionado de lo reglamentario, un partido que se rompió, que dejó de ser parejo antes de jugarse. Y a los 3 minutos nomás, producto de un gol en contra, perdió todo tipo de interrogante en el marcador. No hay dudas que acá tiene que ganar Países Bajos, que será muy complicado, salvo un milagro, salvo que baje el Omni, ese que dijeron para el partido de Brasil, que pueda cambiar esto, que cambie, que rote las camisetas. Lateral que va, la pelota que vendrá para el jugador Dumfries. Tiene Dumfries, recibe, la tocará de vuelta para el central, Van Hecke, el rubio, entrega al medio, bien abierto está Ake, a ver si viene para Ake, acá estoy, dice Ake, no lo ven, vino para Van Hecke la pone entre líneas, vino la pelota para Malen, la tiene Malen, quiere desbordar, va a enganchar, la pisa Malen, lo talaron de atrás, lo taló el 10, no fue falta para la mexicana, salida que será para Túnez.
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0: Presiona Países Bajos, Brovi toca de frente, remate al arco, arriba. Señora, la pelota, qué mal que le pegó Gravenberch.
1: Se apuró porque le pasaba a Dumfries, si es el que le reclama algo más. Había subido al ataque por la derecha y tenía buena proyección, le quiso pegar, tomó la decisión y bien controló. El control fue un poco hacia adelante. Y ya con todo el impulso que había tomado, la terminó revoleando muy por arriba. Ha bajado un poco la intensidad de Países Bajos. Es entendible, está descansando con la pelota. Y me imagino para el segundo tiempo también, con este resultado, muchos cambios para tratar de calmar, para tratar de hacer descansar a alguno de los titulares.
0: 40 minutos marca el cronómetro de Radio Nacional, la más grande del país. Ya abro las Gromanti para que se meta el pueblo nacional. Con Juli Nataluti en el 11-3-8-70-74-85. La tiene Van Hecke. Va Van Hecke. La pone al área. Largo el pelotazo de el central. Saque de meta que será para Túnez. Abro la Gromanti.
4: Que diga el fútbol, aguante nacional, nos dice Miguel de Tartagalo, escuchándonos por la AM540. Enrique, Santiago del Estero, hola gente de Nacional, un abrazo desde Santiago del Estero, capital, lo saluda Enrique, buen programa, y hoy gana Túnez.
0: Viene el tercero, no, el arquero abajo, piden penal, salió bien, se jugó la ropa, Daimen, bien Daimen, ¿eh?
1: Sí, el pase de Reindar para Gakpo fue un poquito largo y le dio la oportunidad a Damen de salir rápido y cortar.
0: Y ahora que se viene el 25, Denzel Liman, el juega atrás, la pelota la entregó mal y ya es recuperada por De Jong. Muy atento a cada intervención en la mitad de la cancha, sale De Jong. En el puesto de los vestuarios está Gonzalo Ordóñez Ojeda.
3: Brazos en jarra para Koeman, insiste con que presionen, que no se conforme con este resultado.
0: El conde del Victoria Palace, atento a cada detalle que pasa allá abajo. Mientras tanto De Jong, mientras tanto avanza el enemigo de Túnez, mientras tanto la pelota viene para Gakpo, la tiene el volante puntero izquierdo, el del Liverpool, ya la soltó para Ake, ya la jugó por el medio, entra para De Jong, la pica De Jong, balón al área, media vuelta para sacar la pelota de Talvi, le queda Brovi, remata al arco, rebotó, se la sacaron con lo justo. Muy bien el central tunecino para evitar que llegue el tercero.
1: Sí, Talvi lo acompañó, le fue trazando la diagonal, tapándole, el enganche con la...

0: la pierna hábil y el tiro con la inhábil le terminó evitando el remate. Otro acierto para mí de Koeman del lado de Países Bajos es haber puesto en el eje a De Jong y haberlo corrido a la derecha a Gravenberg. Son dos jugadores que podrían jugar por el centro. La decisión de que Gravenberg se suelte y de que De Jong haga las coberturas y juegue por el centro me parece totalmente acertada.
1: 41 y viene Propi. Quiere Malen, pelota a la izquierda, va para Gaspo, Gaspo, Gaspo, Gaspo, centro. Y esperaba el 9. La trajo bien en diagonal, Malen. Cayó la pelota para Ake. Viene Ake. La suelta por la mitad de la cancha. Atención con esta. Reinders la jugaba. Gaspo quiere desbordar. Se mete en diagonal. Se pone de diestro. Saca el centro. Va al segundo palo. La baja Brovi. Pero bollante la pelota para el despeje. Para que salga el pelotazo de Carvi. Carvi la tiró hasta donde llega a la mitad de la cancha el arquero. La tiene Bruggen. Juega Bruggen. Entregó para Panqueque. Soltó la pelota por la mitad de la cancha. Viene Países Bajos. 43. Marca el cronómetro. La gente se va enganchando. Hay muchos regalos del Fútbol Show que de sábado y domingo está a las 15 hasta las 22, cuando el fútbol nos hace ir hasta un ratito más tarde. Y qué bien vienen las mediciones esas, Minotti. Rompimos el molde, Minotti.
0: Venimos muy bien, ¿no?
1: Podio nacional el sábado, por favor. ¿Quién pudiera? Panqueque.
0: Nosotros.
1: Viene Panqueque. Toca atrás Panqueque. Es un banquete. Esa medición para Panqueque. Jugó para De Jong. Giró y perdió finalmente el jugador Reinders Bende. Pase, joven.
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1: 43 viene la pelota para Panqueque. Panqueque la juega al medio. Parece que va a llegar el cuarto antes del tercero. Y va a Holanda y va a Países Bajos. Pelota al área, el remate a las manos de un arquero que se tira como una marioneta. Controlando después del remate peligroso de Dumfries. Se quedó con la pelota Taimen.
0: Buena pelota de Young, buscando la espalda del marcador. Y tratando de no ponerla entre líneas para no dejarlo en offside a Dumfries. Por eso el efecto, muy buena bola. Y Dumfries que resuelve muy bien, siempre con su físico antes que con la técnica. Engancha hacia atrás, le pone todo el cuerpo a la pelota para darle fuerza con la pierna izquierda a la inhábil. Le salió muy al medio.
1: Slimane toca la pelota para Valeri. Valeri la entrega por el medio. Llegaba para el 11 cuando...
0: Fuera de juego.
1: Cobrando bandera en alto.
3: Correcto.
1: Fuera de juego. En offside quedaba un offside torpe. Del amateurismo, salida para Países Bajos.
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1: Provi al área, el desborde que llegaba, las recuperaciones para el conjunto tunecino. Llega para el pibe, parece Valderrama, el porra, la lleva al 10. Va Mabry, la tiene Mabry, quiso pisar. Terminó siendo engañado en la recuperación por Panqueque, que ya recupera, que ya se apoya, que ya hace que se abra el Lasgromante en 45 de la parte inicial.
4: Hola, los escucho desde Centenario Neuquén del día 103.3, nos dice Javier Álvarez, José de Chosmalán Neuquén, nos escucha por la LRA 52, turno tarde trabajando.
1: Grande, Josecito, grande, los oyentes que son parte de las transmisiones. Por eso el éxito del Fútbol Show. La gente participa, es un integrante más de este grupo de trabajo, como lo ves Gonzalo Ordóñez Ojeda.
3: Cuando se van a jugar 3 minutos más, con el tiempo cumplido.
1: 3 minutitos más para este partido en el primer tiempo, lleno de remeras naranjas la tribuna,
3: Sí.
1: Muy similar a cuando juega la Argentina, donde predomina el celeste y blanco. Acá todo naranja.
0: Sí, se habló mucho en la semana en Kansas de la marea naranja que había invadido la ciudad y que andaba al estilo argentino también, copando las calles en caravanas y marchas previas.
1: Va Malen, la tiene Malen, se viene, engancha, la tiró larga, se autoengañó, saque de meta que será para Túnez.
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1: Ake, la tiene Ake. Jugó la pelota para la izquierda. para Gapo. La dejó picando De Jong. Llegó a la derecha la pelota para Dumfries. Tiene Dumfries, lateral derecho que pasa permanentemente el ataque con oficio. La juega para Malen, un puntero derecho que desborda. La entrega atrás para el central, Van Hecke, que la puede cambiar. Viene Van Hecke, se termina el primer tiempo. Ahí viene Van Hecke, toca para Dumfries. Entregará por el medio, avanza el enemigo. ¿Va para qué? Ahí la tiene, ¿A qué te traje a jugar? La entrega por el medio, va para Van Hecke, se acomoda y le pega, la levantó a la derecha, llegó para Dumfries, centro de Dumfries, llegó para marcar de cabeza, uno de los centrales alto, Talvi la sacó, y viene la réplica, y va para Ben Slimane, la maneja Ben Slimane, bien abierto, manda derecha, la pide Valeri, viene para Valeri, por el área se acomoda el 9, vendrá para Mastouri, centro para el 9, para el 11, nada, muy largo el centro. Mastouri está esperando. Se muere el primer tiempo. Túnez quiere el descuento. 25 segundos para el final. Ahí llega la pelota a la izquierda. ¿Qué dirá? Había pasado. Va para Mabry. Mabry la levantó. Va para el 11. Enganche y le puede pegar. Garbi la toca al medio. Media vuelta. Aparece el descuento. Nada. Zapateó en el área y perdió la pelota al 25. Ben Slimane le queda de vuelta al 10. Mabry. Saque de arco que será para Holanda.
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1: Señoras y señores, este griterío por la victoria de Países Bajos. Final del juego para el primer tiempo. En la radio más grande de la Argentina, por el aire de Nacional y por el canal de YouTube de la radio. Holanda, la vieja y querida Holanda, Países Bajos 2, Túnez 0.
5: Terminó el primer tiempo. Lo relató Martín Perazo.
1: Y se van los protagonistas. Y la gente está feliz. Las remeras naranjas, esta marea, esta ola naranja. ¡Qué victoria el equipo que gana 2-0!
3: Así es, ya se van rápidamente los futbolistas a la zona de vestidores. Sin amonestados en el partido, sin amonestados, así es. Y esperan su oportunidad del segundo tiempo. Rez, Flecken, Gertruida, Weifer, Van de Ven, Heito, Derron, Kleiber, Thiel, Kuchmeyers, Timber, Vigors, Kess. Mira, anda para allá, te diría otro, ¿eh? Sí. Depay, Lang, Somerville, por el lado del equipo de Túnez. Chamac, Fenkessen, Rekic, Bron, Minuanes, Chitaki, Ayari, Katmamuk, Tunetki, Achuri, Sad, Selumi y Juan, los que esperan la oportunidad para ingresar a la segunda parte.
1: Tomá encargado, Tomá Valdés. Así se pronuncian los relevos de Túnez y de Países Bajos. 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Dice Nataluti con la gente, abro la Gromanti.
4: Al 11-3-870-7485, bueno, tenemos a Lauro de González Catán, que me saluda, únicamente dice hola Juli, lo recontra agradezco en este momento. Hola, hola compañeros de Pasión Nacional, placer inmenso compartir con ustedes esta transmisión del partido del Mundial. Vamos a Argentina, que va a llegar hasta la final, por lo menos 3 a Jordania para comenzar. Abrazos gigantes y mejor jornada para ustedes. Mientras que fue final de la primera parte, empate sin goles entre Japón y Suecia. Partido con resultado que para ahora lo deja en el segundo lugar a Japón primero, Países Bajos. Hola amigos, muy buena transmisión, muy buena la radio. Acá Quiroguita, chofer de Arteaga de Comodoro Rivadavia, nos manda saludos. También escuchándonos, llegando a La Rioja desde Buenos Aires, Ángel Brites, camionero, y nos manda un video con la ruta en el camión escuchando Radio Nacional.
1: Bien, saludos para los amigos de Viñas de Balbo, que se sumaron a la transmisión del fútbol mundial. 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el balón de tus afectos, como diría el querido Chiche. Terminó el primer tiempo. Y en palabra de comentarista, Gustavo Jove. ¿La estás pasando bien, Jove?
6: Bárbaro, perfecto.
1: ¿Cómo está la gente de Merlo, Jove?
6: Impecable.
1: ¿Estás ilusionado con la selección, Jove?
6: Sí, por supuesto, como todo el país.
1: Bien. Bueno, preparamos la artística. Bibiloni, ¿estamos bien en el YouTube? Perfecto, me dice Bibiloni. ¡Say no more! Minotti.
5: Llega el comentario de Juan y Minotti.
0: Está ganando 2-0 Países Bajos, con toda calma, con toda tranquilidad. Y vamos a contarle un poquito a los oyentes por qué. Y a los que nos están viendo por YouTube, acompáñennos. Súmense a este comentario de entretiempo. Venga conmigo a mover un poquito las fichas. Lo gana porque tiene una diferencia individual notable Países Bajos, porque es muchísimo más que su adversario. Pero también hay cuestiones tácticas para explicar. Pensábamos, por los nombres que ponía en cancha, que Túnez iba a salir con una postura un poquito más adelante, unos metros más adelante, tratando de disputar el partido más arriba y de proponer algo distinto. Bueno, esos nombres que nos ilusionaban con una postura más propositiva se retrasaron, ocupando posiciones que le son impropias y perjudicando también el funcionamiento del equipo. Skiri, que es mediocampista central, hombre del Eintracht Frankfurt, y que es un mediocampista central que, a pesar de que hoy no se notó, no tiene mal pie, fue obligado a jugar entre los centrales para armar una línea de 5 y se le vio incómodo. Maybrick, que es el enganche, el volante creativo que tiene el equipo, el que Martín les decía tiene el peinado del pibe Valderrama, se vio corrido a una punta, a la izquierda, para ocupar la posición de volante por ese sector para armar un 5-4-1, y también se lo vio incómodo en ese sentido. Y Garbi, que iba a arrancar jugando más suelto atrás del punta, terminó casi de doble 5, junto con un Masturi, el número 9 de Túnez, que se ocupó mucho más de marcar que de atacar. Esto explica, por un lado, la postura de un Túnez demasiado tímido, cuando en algún momento del relato de Perazo yo les marcaba, me da la impresión de que hay mejor técnica para atacar que para defender, entendiendo que igual seguramente va a perder Túnez ante Países Bajos, pero la postura adoptada no parece la mejor. Del otro lado, el conjunto neerlandés tiene cosas bastante bien aceitadas. La subida del lateral derecho y la triangulación por allí es una de las más destacadas. Dumfries, Gravenberg y Malen se entienden muy bien, conectan muy bien. Y a eso hay que agregarle algo que también marcaba durante el relato del querido Muñeco Perazo, que tiene que ver con la capacidad de mover la pelota en la mitad de la cancha de parte de Gravenberg, De Jong y Reinders, para que el equipo no se haga lento ni espeso. A pesar de que son tres mediocampistas que uno podía imaginar que tienen demasiado la pelota en los pies y que en algún momento enlentecen la manera de jugar, Koeman le ha encontrado la vuelta como para que jueguen a dos toques y que la historia se ponga enseguida en posición de ataque para los extremos, para Gakpo y para Malen. Quizás el lunarcito que han mostrado en esta primera mitad los neerlandeses respecto del mano a mano, de la gambeta, del encarar, no lo han hecho demasiado, a pesar de que en algún sector de la cancha, cuando los volantes propusieron el uno contra uno, ganaron, porque en técnica individual, por lógica, lo van a hacer. Todo esto está potenciado por el hecho de que Países Bajos encontró los dos goles del partido muy rápido. Abrió el juego a los 3 minutos de la primera mitad, un centro que vino desde la derecha, después de una buena triangulación de los tres que les contaba, la envió Dumfries, para mí la figura de la cancha, y Skiri, este que les decía, de Túnez, que estaba incómodo jugando entre los centrales siendo mediocampista, en una burrada poco calificable, la terminó desviando contra su propio arco. Queriendo rechazar de zurda, le tenemos mineado pegando contra su propio arco y venciendo la resistencia de un sorprendido Dagmen. Y encima de eso, de que la historia se ponía 1-0 por esa vía, a los 3 minutos de partido, a los 7, de pelota parada vino el segundo. Le envió desde la derecha Reinders. Por el segundo palo la rescató antes de que saliera Van Dijk, a pesar de que parecía que le quedaba un poquito atrás. La pelota recorrió todo el área chica y por el sector opuesto el oportunista Brobby, que está bastante encendido, que está conectado con el gol, que desde el segundo partido en el que se ganó la titularidad, incluso relegando al muy bueno de Crescencio Somerville, está demostrando por qué tiene que ser el centro delantero de Países Bajos. El partido parece definido. Tendremos espacio para ver algunos buenos jugadores que tiene el conjunto de Koeman en el banco de los suplentes y que seguramente desde alguna fantasía futbolera nos ilusionarán para la segunda parte. Y yo no pierdo las esperanzas de que Túnez se anime algo más, porque está perdido por perdido más que nunca. Ha perdido los dos partidos anteriores, ya no tiene oportunidades, 2-0 abajo en este, y la realidad es que el partido está para goleada incluso con esta postura, con lo cual arriesgar un poquito sería hasta lógico. Hasta ahora, y sin despeinarse, Países Bajos le gana 2-0 a Túnez y jugaría contra Marruecos en 16avos.
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8: Las 8:57 minutos en la República Argentina. El vocero presidencial Adrián Rabiera anunció ayuda humanitaria a Venezuela. Los terremotos dejaron 188 muertos y más de 1.500 heridos. El funcionario señaló que el presidente Javier Milei ordenó enviar médicos, enfermeros, remedios, camillas, ambulancias, carpas y lo que precise el gobierno venezolano. El Fondo Monetario Internacional destacó la baja de inflación. La vocera del organismo, Julie Kozak, afirmó que el país registra progresos en la reconstrucción de sus principales indicadores financieros que le permitirán regresar a los mercados. Alerta por frío extremo. El Servicio Meteorológico Nacional informó que una masa de aire polar avanzará provocando sensaciones térmicas muy bajas. Jujuy, Salta, Formosa, Tucumán, Chaco, Misiones, Córdoba, San Luis, Entre Ríos, Corrientes, Santa Fe, Mendoza y Neuquén y el área metropolitana de Buenos Aires serán las zonas afectadas. Femicidio de Agostina Vega. Detuvieron a la pareja de Claudio Barrelier. Marianela Palmero es la cuarta detenida en la causa. Fue imputada por encubrimiento doblemente calificado. En la ciudad de Buenos Aires la temperatura es de 9 grados, humedad 63%, cielo algo nublado.
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